0: cadena que esté en TDT, en abierto. Está seguro en Movistar.
1: Claro, pero, está en plataformas, pero claro, no está en abierto.
0: Claro, hombre, Movistar, se puede decir, es una plataforma de pago, sí, es una plataforma de pago donde está integrado Eurosport. No sé en cuántas más hay. Entonces también es un pelín como de semipago, porque digo semipago porque casi todo el mundo tiene Movistar. O sea, uh-huh, que no hay mucha gente que... Entonces, no es en abierto, hay que pagar y tal. Y
1: pues yo no sé si en Pluto Televisión, que suele ser unos canales que vienen ya preconcebidos en la tele.
0: Sí.
1: No se pilla Eurosport, ¿eh? Lo tendría que mirar.
0: Yo creo que no. En Pluto se está emitiendo Triton. Había un canal de Triton,
1: ¿sí?
0: Que
1: sí,
0: lo han quitado.
1: Y de
0: World Poker Tour. Sí. Ese sigue. Hay un canal de World Poker Tour como 24 horas de partidas, sí, de históricas de World Poker Tour de toda la historia. Y luego estaba Triton, que echaba también partidas históricas de Cash y de tal. Y Triton, por lo que sea, se lo han cepillado. Así que ahora solo hay World Poker Tour. Así que nada, el que quiera disfrutar de los highlights y de una retransmisión más amplia del Campeonato del Mundo en Eurosport, 28, 29, 30, 31 de julio con los highlights. Cuatro programas de una hora de duración cada uno, y luego el 3, 4 y 5 de agosto, de 3 de la mañana a 6 de la mañana, ese es el horario que hay, 3 horas por día, o sea, 9 horas de, supongo que,
1: de mesa final,
0: resumen o íntegra, porque 9 horas, prácticamente, o sea, 9 horas, a lo mejor estoy diciendo 9 horas, pero a lo mejor son 12, porque dura más, pero yo creo que es íntegra la mesa final, me da la impresión.
1: ¿Sí? ¿Suele durar eso la mesa final? ¿No suele durar mucho más?
0: No,
1: ¿9 horas?
0: No, no,
1: ¿8 o 9 horas?
0: No, yo creo que sí, lo que pasa es que se lo hacen como en 2 días, ¿no? Hasta que quedan 6 y luego...
1: Sí, pero que en total a lo mejor...
0: Hasta que quedan 3 y luego sí. Sí, a ver, depende mucho de los coolers. De la media de ciegas con la que llegan los jugadores, que este año será un poquito mejor que el año pasado porque hay un poquito menos de jugadores, y luego los coolers, pero... Te puede durar 5 horas, 8 horas, 7 horas, dependiendo un poco.
1: Bueno, pasamos a otra de las noticias que nos ha traído, pues el maravilloso Phil Hellmuth, el ganador de 17 brazaletes, el típico, con su típico desfile que todos los main event hace el día 1, antes de sentarse a jugar, hace un desfile disfrazado, y en esta ocasión ha aparecido vestido de superhéroe, un superhéroe imaginarios, junto con su hijo y con alguien más.
0: Dan Cates, Jungleman, que ahora es como...
1: No era Jungleman, el otro. Ahí iban 3 o 4.
0: Jungleman siempre la acompaña en los últimos años, pero ¿sí? Bueno, ha ido de menos a más. Al revés, ha ido de más a menos. Creo que su cúspide, el clímax de las entradas en el main event de Phil Hellmuth fue cuando entró vestido de romano, tumbado, y le llevaban encima, eso fue la hostia.
1: Era el César Palace también, sí, seguramente, ¿no?
0: No, era el río, porque antes era en el río. Pero ahora cada vez son más cutres las entradas que hace. Llega ahí, bueno, es un poco tema publicitario para Bet Rivers, que es la empresa que con el que está, también para el área, que también colabora con ellos, y ya está, sin más.
1: Y ya es algo que hace todos los años. Bueno, pues Hellmuth este año ha cuestionado la elección del jugador del Player of the Year en World Series, y bueno, pues ha vuelto a hablar y tiene réplicas y siempre tiene mucha repercusión. Esto es algo que inició Mark Mathewson, donde decía que con las nuevas reglas para la elección del jugador del año, pues que son muy sencillas, pero que si pierden dinero durante el año, pues para él no debería ser, si un jugador pierde dinero durante el año, no debería ser elegible. Es algo que también sí opina muy parecido Hellmuth.
0: Ya sé a lo que te refieres. O sea, Mike Mathewson dice que si que tú no puedes ganar el Player of the Year de World Series
1: perdiendo
0: estando en negativo.
1: Dinero. Eso es.
0: O sea, ya tiene sentido. O sea, porque claro, tú puedes conseguir un montón de puntos porque juegas un montón de eventos,
1: claro,
0: y ir consiguiendo puntos sin parar, pero luego en el este de ganancias salir en negativo. No me parece mal, lo que dice Mike Mathewson.
1: Claro, es que ahora mismo se valora el premio por volumen y por jugar muchos torneos, pero no se está valorando si esos torneos haces caja, o sea, bueno, si sumas puntos por hacer caja, pero realmente no se está valorando el número de entradas que haces en esos torneos.
0: Sí.
1: Tú puedes hacer a lo mejor 200, apuntarte a 200 torneos, jugar 200 torneos.
0: Bueno, 100 y poco, que son los que son elegibles, ¿no? Bueno, más los online.
1: Pero no deberían ir por ahí los tiros, y menos donde más suman es en World Series, en esas 6 semanas de World Series. series es donde los jugadores más puntos suman también.
0: Tienes razón, hay que meter los de Bahamas en invierno y los de Rozvadov en Europa, ¿no? Vale, son los tres festivales los que puntúan para el Playoff de Year. Todos los eventos quedan brazalete.
1: Sí. Bueno, pues a esto, a este comentario de Mike Mathewson, Josairi respondió diciendo: entonces, si gano tres brazaletes y luego gasto tres balas en el premio de 250.000, ya no soy elegible.
0: Este también tiene razón.
1: Por ahí van los tiros, claro. Si es que ese es el tema del que estamos hablando. Que unos dicen que el sistema está bien para elegir al Player of the Year y otros dicen que no, porque pues no se deberían contar a los jugadores que no paran de hacer entradas, pero que no están, que valen pérdidas.
0: Claro, es que Josh Arie tiene razón, en el sentido de que tú puedes hacer unas World Series brutales, ganar tres brazaletes, hacer un montón de deep runs y en eventos de $1,000, de $1,500, de $3,000, que son fields gigantescos y muy complicados de ganar. Y luego también te juegas los caros, los de 50.000, los de 100.000, los de 250.000. Claro, y a lo mejor ibas ganando, no sé, me lo invento, $400.000 y haces dos entradas en el de 250.000 y ya estás en negativo.
1: Ya vas abajo.
0: Por un torneo que te ha salido mal, tampoco te puede penalizar tanto, por lo cual habría que encontrar un término medio.
1: Sí, Mathewson lo que dice es que el póker consiste en ganar dinero, no en perderlo. Que es, ya, es bueno, por donde van los tiros.
0: Pero es que Mathewson también dice que a tontería, este hombre no para, macho. Ya, es verdad, antes Mathewson fue una gran leyenda y un gran jugador en los inicios de este juego, de este siglo, pero es que ahora solo se oye de él por polémicas y por comentarios, sí, y por opinar, pero en las mesas poquito ya desde hace años.
1: Sí, le han incluso tenía por aquí una noticia donde a Mathewson lo expulsaron de un torneo o lo dejaron alguna ronda sin jugar o algo, no recuerdo exactamente.
0: Bueno, eso le ha pasado todavía.
1: Manos de penalización y todo eso. Pero sí, últimamente se mete en buenos charcos. Mm-hmm. Bueno, pues al final Helmut lo que está diciendo es que ¿qué estamos haciendo? Que si algunos tipos gastan 1 o 2 millones tratando de ganar el Player of the Year, que esto, pues que este sistema no es justo. Esto es una puya que le está metiendo a Sondip, que no se llevan demasiado bien. Ya el año pasado, cuando Sondip ganaba el título del jugador del año, pues Helmut publicó un mensaje diciendo que Mizrachi o Benny Glaser pues deberían haberlo ganado en lugar de él.
0: Sí. Este año, bueno, a ver, es que claro, para ganar el Player of the Year de World Series, el jugador más regular entre todos los eventos de brazalete, de los tres festivales que tiene brazalete, hay que jugar juegos mixtos, hay que jugar juegos de draw, hay que jugar todas las modalidades, si no, no puntúas. Claro, si eres un jugador español, porque en España no jugamos otras modalidades, nuestros croupiers no saben y no son legales esos juegos en España, no saben jugar esos juegos, pues no puedes optar al Player of the Year, porque si solo juegas Omaha o Hold'em, claro, es imposible. Entonces al final se reduce casi todo a los jugadores americanos. Como este caso, Sean Deep o Alex Foxen, que están en la pelea este año. Y bueno, están en pelea siempre, porque Sean Deep está siempre en la pelea.
1: Sí, y Sean Deep está jugando juegos mixtos estas World Series, claro, para seguir sumando.
0: Claro, lo juega siempre, es que no hay no tiene que hacerlo. O sea, si no, tiene que jugar los eventos caros, los eventos baratos. Y luego hay gente, luego multitablean. Mira, Cabri, ahora me contarás.
1: Sí.
0: Pero que hay gente que para pelear el Playoff de Year se apunta a tres torneos a la vez. Uno de 1.000, uno de 800 y uno de 5.000. Y está corriendo por las salas de un lado para otro cada ciertas manos, que es la forma legal de cambiarse de torneo, a la vez. Para poder puntuar en tres torneos a la vez.
1: Sí, mira, pues a todo esto, Deep y Negreanu pues han dado réplicas y opiniones distintas. Y bueno, no vamos a hablar mucho más del tema, pero el Player of the Year es algo de lo que vamos a hablaros también dentro de poquito, en cuanto su elección salga a la luz. Y ahora mismo, bueno, va variando mucho porque depende mucho de los torneos que están jugando, lo que están ganando, los ITMs, pero Alex Foxen está ahora mismo en la cima de ese Player of the Year.
0: Bueno, vamos a ver, porque Sean Deep, quedan 60 y pico tíos en el Main Event en el momento que estamos grabando ahora el programa. Y Sean Deep es uno de ellos.
1: Y está entre los finalistas.
0: Claro, sí.
1: Está en el día 7, Sean
0: Deep. Si hace Deep Run en Main Event, puede ganar el Player of the Year también.
1: Foxen va a tener que jugar algún torneito que otro estos días para poder llegar a conseguir ese jugador del año. Vamos con algunos resultados españoles, si te parece.
0: Sí.
1: Porque tenemos noticia de que en uno de esos eventos, de esos festivales que se están jugando por fuera, de los que ya os informamos también, que hay muchísimos festivales. ¿Quién fue el que nos habló de ellos? ¿Santi?
0: Santi.
1: Santi García, nuestro compañero, nos hablaba que hay muchísimos festivales alrededor de World Series. No solamente se juegan las World Series, sino que los casinos hacen cada uno su propio festival, claro, con muchísimos garantizados.
0: Aprovechando
1: torneos muy, muy, muy apetitosos, torneos en los que no todo el mundo juega World Series y que se juegan estos torneos por fuera. Y Miguel Martínez Abad ha ganado el Wynn Summer Classic. En el Hotel Wynn, bueno, en el Casino Wynn.
0: Un evento de un palo, ¿no? O sea, de un talego, $1,000.
1: Sí, es un torneo de $1,100 con 250.000 garantizados y ha sido el mejor jugador, el ganador entre 374 entradas y se ha llevado un premio de casi $72,000.
0: Bien por él.
1: Otro ganador que hemos recopilado por redes ha sido el ganador de un brazalete online. En
0: bueno,
1: este
0: hemos
1: caso.
0: Ganado dos este año, dos brazaletes online.
1: Sí, tenemos a Pep Ruiz, es un jugador español que ganó el evento 22 de No Limit Hold'em, el Six Max, en la modalidad Six Max, que tanto nos gusta, pero en un formato online. Y bueno, pues el field fue de 854 jugadores y Pep Ruiz, que no lo tenía yo muy ubicado, no. Pero debe ser un jugador que se ha desplazado a Vegas. Creo que he leído que con algunos amigos y tal, porque le hicieron una entrevista. Y bueno, pues se ha pinchado un brazalete online que también está muy bien y que también suma.
0: Que era el trigésimo, creo que es el trigésimo de la historia del póker español, entre los brazaletes live y los online, el 30. Pero es que ha llegado el 31, antes de ayer o ayer.
1: Sí, sí, sí. El brazalete número 31 para Lautaro Guerra.
0: Sí, señor.
1: En la modalidad de Pot Limit Omaha, por supuesto.
0: En la suya.
1: Y también en Sismax, el Sismax Championship, en el evento 27 de $800, pues se ha cargado 843 entradas y se hace con otro brazalete.
0: Muy bien, 31 brazaletes ya. Este año llevamos tres, el de Adrián en vivo, ¿sí? y los dos son online.
1: Super High Roller 250.000, sí, que se llevó Adrián al poquito de empezar estas series mundiales, antes de Main Event. Y Amadi, pues también ha sido noticia en estos eventos por fuera de World Series, porque al muy poquito de su eliminación en el Main Event, este día 1A, esa fatídica noticia que recibimos muy tempranito, pues al poquito, a las horas después, ya estaba jugando un torneo de $15,000 en el Aria, el Hotel Casino Aria, y pues se pinchó el torneito por 155.000 pavos.
0: Se ha pinchado varios torneos de estos que hay paralelos, en festivales paralelos, porque Adri no solo juega de eventos de Main Event. Hay días que el cartel del Main Event es juegos mixtos y cosas así que Adri no domina y se juega pues del Wynn, del Aria, bueno, los festivales que hay por allí más importantes, y se ha pinchado más de uno.
1: Al poquito de estar eliminado en el 1A, se conoce que tenía ganas de seguir jugando. Y alguien que también ha entrado en premios, no ha llegado a pincharse el torneo, pero ha entrado en premios en un 600 Ultra Stack de las World Series.
0: Evento de brazalete,
1: este sí que es de World Series. Pues es el murciano Carlos Sáez.
0: Sí, habitual del CNP. Sí, he coincidido con él varias veces.
1: Fue ganador de CNP, te diría que el año pasado, hace dos o tres años ya. Yo lo entrevisté en Portugal, lo entrevisté en Estoril. Están viviendo allí en un piso varios jugadores en Portugal y se han desplazado a Vegas, y aquí lo tenemos con el mayor premio de su carrera, un sexto puesto en
0: este torneo. Sexto puesto en un evento de los baratitos de World Series, un evento de $600.
1: Sí, yo quiero también. Vamos eso, con...
0: Hay que viajar y hay que jugar, y hay que sacar los billetes y arrimarlos a la caja.
1: Y hay que saber jugar.
0: Y te veo que las tres cosas...
1: Las tres a la vez no, ¿eh?
0: Me va a ser difícil, ¿eh?
1: Las tres creo que no. Martín Cabrel, hablábamos de él, no para de generar noticias, pero es que esta es muy curiosa. Martín Cabrel ha ganado su sexto brazalete, al igual que Amadi, ya tiene seis brazaletes. Martín ha ganado, tiene varios de World Series Circuit, tiene varios de Europa, ¿no?
0: Claro, porque se celebraba en el casino donde él vivía. De Rubalov, el checo, y tenía muy buena relación además con León Sukerny, que era el dueño del casino. De hecho, creo que ha sido bancado por León muchos años.
1: Sí, se ha hablado de eso, sí.
0: Y se ha llevado a varios brazaletes en Europa y ahora ha conseguido otro en Estados Unidos.
1: Pero ¿de qué manera? Claro. ¿De qué manera? Porque es muy curioso que Cabrel estaba jugando tres torneos a la vez.
0: Es lo que hablábamos.
1: Está jugando dos torneos en vivo y un torneo online, que es el que finalmente se acabó llevando. El evento número 20 de $3,200 de entrada, un high roller. Bueno, pues mientras jugaban los torneos en vivo, también se estaba jugando el torneo online. Y los torneos en vivo, además, eran cada uno en un casino distinto. Por lo tanto, para poder multitablear en vivo, y lo comentamos hace poquito también con otro jugador que estaba multitableando, Zamani, creo que era, que creo que está también entre los clasificados al día 7, y si no ha estado ahí muy cerquita, pues tú tienes que jugar un número de manos

0: del híbrido online,
1: que se
0: juega y al día siguiente
1: live.
0: Se ganó el brazalete.
1: Sí, hay unas imágenes que no sé si ha publicado de la World Series, donde se le ve multitableando a cámara rápida. Y a cámara rápida tarda muchísimo en llegar de una mesa a otra, porque efectivamente tiene que cruzar de un casino a otro, pero claro, como te contaba, en Minnesota, que los edificios están conectados, en Estados Unidos es al revés, no por el frío, sino por el calor. Hay muchas galerías internas que conectan los casinos para que no salgas a los 45 grados de Las Vegas. Entonces puedes andar por sus salones y sus pasillos hasta llegar a la sala de póker de otro casino, pero se tarda muchísimo. Ya en cámara rápida, que está el vídeo publicado, tarda, pues no me puedo imaginar. Y él corriendo, y cable corriendo, lo que tardaba de una mesa a otra. Es que no es como aquí en España, ¿eh? No, me multitableo y que estás en una mesa, casi estás espalda con los dos torneos.
0: Sí.
1: Aquí hay que andar, que es que haría falta un Segway.
0: Se ve, yo creo que lo ha grabado él en su contenido, porque está subiendo muchísimo contenido esta World Series. Y mira, se quedó 80 en uno de los eventos de $3,000 freeze out. Míralo, sin hacer recompra ninguna, jugando tres eventos a la vez, un freeze out y se queda el 80, aquí pincho $9,000. Y en otro de los eventos, en el 78, quedó pues algo más lejos, el 281. Pero bueno, ahí lo tienes, con un brazalete más, es uno de los jugadores top que ha sumado brazalete estas World Series. Recordemos que también han sumado brazalete Alex Foxen, que ha sumado su cuarto brazalete este año. Kenny Greanu ha vuelto a ganar un brazalete. Este año ha sido el octavo. Se impuso incluso a Marty Lucian en el GSAP, o sea que fue una buena victoria. Cabrera el sexto y Sean Deep el noveno. Y ahí lo tenemos a Sean Deep también en esa mesa final de World Series, de Main Event. A todo esto, ¿qué más os podemos contar? Vamos a ver qué más noticias tenemos por aquí. Ah, sí, pues... ironías de World Series. ¿Qué ha pasado con la burbuja de World Series? Pues que el generador del boom del póker, el generador, yo creo que el que ha traído el póker moderno...
1: Cristian Hacedor de Dinero.
0: Chris Moneymaker, pues ha sido el chico burbuja del Main Event. Ha sido el chico burbuja y no ha sido el chico burbuja. Ahora os cuento un poquito. Comenzó muy corto el día 4, que es el día donde normalmente se llega a ITM, a In The Money, se comenzaba el día a falta de 7 jugadores para romper la burbuja. 7 jugadores, se juega muy rápido y en cosa de, no sé si fue en 45 minutos, ya teníamos un par de avisos de romper la burbuja, y Chris Moneymaker pues fue uno de los jugadores que cayó al mismo tiempo que otros dos.
1: Splitearon entre tres la burbuja.
0: Splitearon entre tres la burbuja, cayeron tres a la vez.
1: Vale.
0: Y al final... como no sabían quién realmente era la burbuja, no se podía calcular realmente quién de los tres era la burbuja.
1: Bueno, se juega mano a mano.
0: Están jugando el hand-to-hand.
1: Están jugando la misma mano todos. O sea, si caen, la regla es si caen a la vez en la misma mesa, prima el que tiene más puntos. Por lo cual sí que habría una burbuja.
0: Uh-huh.
1: Si caen dos
0: pero
1: en
0: no
1: la
0: estaban
1: si,
0: en
1: claro,
0: mi mesa.
1: Si están en mesas distintas, da igual los puntos que tengan, se splitea el premio. En este tema, si la burbuja son $15,000, el que menos cobra del torneo o el primero en cobrar es $15,000. Si splitan entre tres, se llevan $5,000 cada uno y recuperan la mitad de la inscripción.
0: Pues en este caso, ¿qué ha pasado? Como tú dices, $15,000 es el paso, el mini cash que te llevas en el Main Event, y al estar los tres a la misma vez, se supone que Moneymaker era el Bubble Boy, pero dividieron los dos últimos eliminados, su premio de $15,000, lo juntaron y dividieron los 30,000 entre los tres jugadores. Hablamos de un jugador búlgaro, de Stoyan Madantsev, y que fue ganador de un brazalete online en el 2020, y de un empresario kazajo.
1: Claro, porque al ser burbuja pura y ser tres los eliminados, es cierto que dos entran en premios. Por lo cual, si caen los tres a la vez, habría uno de los tres que quedaría eliminado y dos con un premio de $15,000. Pero como han caído los tres a la vez, lo que tú dices, se juntan los dos premios de $15,000
0: que han hecho ha sido
1: y,
0: eso,
1: se reparten $10,000 cada uno.
0: Y se han llevado $10,000 cada uno. Y además, está aquí el tema que empezó de moda, creo que el año pasado, y es que World Series da un paquete para Bahamas valorado en $30,000. El

0: al jugador burbuja. En este caso, al no haber jugador burbuja como tal...
1: Pero sí lo hay, tío, porque es el anterior a esos tres.
0: Bueno, pues
1: el anterior,
0: no lo han calculado.
1: Claro, no, pero no, claro, no tiene... Claro.
0: Yo creo que esto a lo mejor lo han hecho un poco también entre los tres y con el permiso de World Series, o por llamar la atención, o fue World Series el que dio la orden, no lo sé muy bien. Pero al no haber chico burbuja, este paquete, lo que han hecho ha sido sortearlo también entre los tres.
1: ¿En serio?
0: Simplemente haciendo pues lo típico
1: muy
0: que
1: macabro
0: haces.
1: Macabro eso, ¿eh?
0: Cartas boca abajo sin mirarlas, y el que gane la mano es el que se lleva el paquete.
1: No me parece nada bien. O sea, si dejarlo al azar un paquete de $30,000 para Bahamas, me parece una locura. Yo hubiese dicho, mira, dejarnos una mesa, ponernos un grupero y una baraja y nos lo jugamos en un sit and go o en un expreso o lo que sea, pero ahí a la carta más alta jugar $30,000 es muy macabro. No sé,
0: yo creo que a ninguno de estos tres les hacía falta la pasta, ni $15,000 o $30,000 les parecía demasiado.
1: Hay un tipo que no ha cobrado nada. El que cayó antes de estos tres, que no era la burbuja plena, era la pre-burbuja, ese tío se ha ido con cero. Pues habría que habérselo dado a ese tío, por ejemplo, por lo menos. Y si no, habérselo dejado jugar.
0: Ese es el auténtico Babel Boy. Sí. Ese sí que es el auténtico Babel Boy. ¿Cómo andamos de tiempo? ¿Te cuento alguna cosita más vamos directamente a Main Event?
1: Cuéntame esto de Amit Agarwal. ¿Quién es este tipo?
0: Amit Agarwal, ¿dónde lo tenemos?
1: Este tipo, el que dejó el main event ahí, dejó las fichas y no apareció.
0: Amigo, cierto.
1: Y se fue a jugar no sé qué, a ver series y no sé qué.
0: Me he saltado aquí una noticia.
1: Sí.
0: que es la leche. Mm. Es la leche. Bueno, pues un tipo, Amit Agarwal, no me hagas decírtelo dos veces, pues jugador recreacional de Florida, dejó su stack en juego. En el main event, pero...
1: El día 3,
0: ¿por qué?
1: ¿No? Algo así.
0: ¿En el día 3?
1: ¿No apareció en el día 3 o no apareció en el día 4 o en el día 3?
0: No apareció directamente, sí, no sé si era día 3 o día 4. Sería día 3 seguramente, el día 4 era el de la burbuja. ¿Pero por qué? ¿Cómo te estás jugando un evento de $10,000 y no apareces y dejas ahí tu stack muerto de risa?
1: Pero no porque esté enfermo.
0: Pero no porque estuviese enfermo.
1: O porque le haya pasado algo, sino porque se le...
0: Coge y se va al cine... a jugar partidas de cash de límites bajos, 1-2, se fue al gimnasio, sale a cenar, comentó el mercado bursátil en redes, habló de Wimbledon y
1: se puso a ver series.
0: Y se fue al hotel a ver La Casa del Dragón.
1: House of Dragon en de series.
0: Sí, sí.
1: Y sus fichas ahí en el main event olvidadas, un torneo de $10,000.
0: Sus fichas ahí olvidadas y todo esto lo documentó NX. O sea que cada pasito que estaba dando fuera.
1: ¿Pero por qué ha hecho esto?
0: Lo estaba haciendo.
1: Este tipo. O sea, porque, siendo consciente, ¿por qué lo ha hecho? Yo tengo mi teoría. ¿Tú tienes tu teoría o no?
0: Pues porque o le sobra o porque.
1: No, no le sobra.
0: ¿Qué? ¿O porque quería que le comiesen las ciegas o por qué?
1: No le sobra. No le sobra porque. Es un jugador recreacional, encima. En vez de estar jugando en el main event, se puso a jugar 1-2 con cajas de $100. O sea, sobrarle no le sobra. Según él ha explicado, creo, y luego ya está mi teoría, él hizo unos cálculos matemáticos de que pienso que él pensaba que le compensaba dejar morir su stack con posibilidad de llegar a premios, que tenía más opciones. Dejando,
0: de llegar a ITM sin jugar,
1: exacto,
0: jugando.
1: Exacto. O sea, por el miedo de ser eliminado y no cobrar, él pensó, hizo cálculos, tengo este número de ciegas, cada ronda, cada orbit que llaman los americanos, me van a costar este número de ciegas. Entonces, él hizo sus cálculos, tengo que llegar a este stack para poder dejar de jugar y pirarme. Y dejarlo ahí hasta entrar en premios. Entonces, creo que el tío hizo sus cálculos.
0: No lo había leído eso.
1: Llego hasta 100.000 o 200, no sé cuántos mil puntos.
0: Sí, sí, sí, sí. Se suele hacer.
1: Y lo dejo jugando. Y si la mesa está llena y no es mesa corta y tal, y se van pasando las horas, van pasando los niveles, me van a ir quitando este número de ciegas, pero me va a valer para llegar a premios y tal y cual. No sé si lo ha conseguido, ¿eh? Eso habrá que documentarse y hablarlo. Pero es una locura, o sea, eso no lo había visto en la vida.
0: Es surrealista.
1: Que se vaya a jugar 1-2 a otro casino, a ver series, al cine, a no sé qué sé cuántos, y su stack ahí jugando con el coste de oportunidad que tiene eso, porque tu stack vale mucho en ese momento y puedes construir un stack mayor y puedes llegar a premios mucho mayores. En fin, excentricidades de algunos jugadores.
0: O sea, que para él era más posible llegar a premios.
1: Creo que sí.
0: Sin tocar naipe que tocando naipe, porque si llega a tocar naipe y se ve cualquier carta y juega una mano, ya a lo mejor no entra.
1: Bueno, tú no sabes la locura que es la burbuja en World Series, que es que hay mucha gente que no mira las cartas, mucha, porque el minicash es muy grande, son $15,000, hay mucha gente que va clasificada por satélites muy baratos, o que se ha clasificado en promociones gratuitas, sí, o que va bancada, sí, por otros jugadores y no tiene los posibles para afrontar un torneo de ese tipo. Y $15,000 es un salario de un año casi para algunas personas, sí, o casi. Sí. Y hay mucha gente que, bordeando la burbuja, cuando ya queda poca gente, no quiere nada, no quiere saber nada de las cartas, no quiere levantar, joder, unas y otro as, o levantar un rey y otro rey y tener que jugárselo porque son 15.000 pavos. Entonces dice, mira, yo voy a morir aquí, no voy a mirar ni una sola carta hasta que cobre.
0: Pero pues bien por este hombre que hemos hablado antes, porque ¿qué va a hacer? ¿Estar en su hotel comiéndose las uñas a ver si se entera de si están en premios o no?
1: Ya.
0: Pues se fue al cine, hizo todo lo que tuvo que hacer. Yo lo veo bien.
1: En fin.
0: Bueno, pues vamos a comenzar hablando de World Series, si te parece. O...
1: Sí, dime.
0: Pues empezamos hablando de Main Event. Había más noticias, por ejemplo, tenemos la última, si quieres, que hemos vuelto a ganar por tercer año el campeonato del mundo de fútbol en Vegas.
1: Así es, la selección española de jugadores de póker que se apunta a la selección española de fútbol de jugadores de póker que se apunta al campeonato de naciones de World Series, donde juegan un montón de países, juegan a fútbol indoor. No sé si es fútbol sala indoor, fútbol 7 indoor o algo así.
0: Creo que fútbol 7.
1: En césped artificial. Pues ya había ganado dos veces el Mundial. No sé si fue con Argentina, otro contra Israel. Y este año...
0: El año pasado, además.
1: Este año ha vuelto a ganar la tercera. De hecho, el premio está en Casino Gran Vía. La vitrina del Casino Gran Vía están los dos premios, que es una imitación un poco así, de esa manera, de la bola del Campeonato del Mundo.
0: ¿Se parece?
1: A ver, es igual, muy parecida a esa, más grande. Muy parecida a una que tenemos en el estudio de los compañeros de marca, del equipo de fútbol 7 de marca. Parecida a esa, pero más grande todavía. Y están ahí las vitrinas. Me generaban una armonía a las vitrinas de trofeos de Gran Vía, muy interesante, porque hay una a cada lado. Ahora con tres ya no me generan esa armonía.
0: A ver qué hacer obra.
1: Claro, no sé dónde meterla. Y en el medio no la voy a meter, porque en medio está... están eventos muy importantes y me voy a poner una pelota.
0: ¿Sabes dónde cabe muy bien ese trofeo? Porque hay espacio de sobra.
1: ¿Dónde?
0: En las vitrinas del Atleti. Ahí cabe ese trofeo seguro. Lo que pasa es que no sabremos lo que sale de ahí dentro cuando lo abran.
1: No ofendas a los oyentes. Sabrá que hay mucho oyente del Atlético de Madrid.
0: Hay y mucho madridista también.
1: También. Más. Hay más madridista todavía. Pero...
0: Venga, pues vamos con Main Event, que tenemos aquí un resumen, como bien hemos dicho, el Big One. El torneo de todos los torneos, que comenzó el pasado jueves 2 de julio, pues va a repartir 100 brazaletes World Series, el más importante, el del Main Event. Vale, pues hemos hecho un repaso de todos los días de lo que han ido pasando. Os cuento, en los días 1, por ejemplo, hay 4 vuelos. Hay 4 días 1 donde se juegan 5 niveles. Se empiezan 100, 200 y se juega hasta 300, 600. Los días 1, A, B y C te clasifican al día 2, A, B y C. Y tenemos también un día 1D que te clasifica al día 2D, ¿vale?
1: O sea, hay 4 flights iniciales en el día 1 y 2 flights en el día 2. Sí. Ya todo el field se unifica en el día 3.
0: Eso es.
1: Que todavía no están en premios.
0: Y cada vuelo pues tiene una letra. Bueno, pues en el día 1A, que se jugó la noche del 2 al 3 de julio aquí en España, fueron 772 entradas y se clasificaron 549 jugadores.
1: No, prácticamente se clasifica el 80% del field. Sí. O sea, casi todo el mundo pasa al día 2.
0: Pasaron 3 de 7 españoles. Este fue el día en el que esos 4 españoles eliminados, entre ellos fueron Adrián Mateos y Leo Mallet.
1: Sí.
0: Una pena.
1: Nos quedamos sin ellos muy prontito.
0: Pasaron de día Adrián García, Carlos Sánchez y Juan Martín Rodríguez. Vale. El 1B aumentó el field, 1.038 jugadores, y pasaron 13 de 18 jugadores españoles que se sentaron. Es el día en el que Michael Mirachi, el campeón, se sienta también en busca de ese doblete histórico, donde también aparece, al estilo Helmut, con un séquito de chicas. Cada una de ellas portaba una letra que componían la palabra Grindr.
1: The Grindr. Que para que no lo sepa, porque Grindr aquí en España está muy relacionado con aplicaciones de tinte sexual, ¿no?
0: Grindr, Tinder, sí. No es lo mismo, ¿eh? No,
1: sí, por eso, pero Grindr, no, Grindr es... un grinder en terminología pokerística es un jugador que juega mucho, y grindear es jugar. y un grinder es un jugador que juega mucho, generalmente live online, pero que juega mucho volumen y se dedica a jugar mucho, eso sí. Cuando hablan que somos grinders, no somos...
0: No,
1: es que hay un término que
0: ni kinders.
1: Queda por ahí. Bueno, este es el día que jugó Gerard Piqué, ¿no?
0: Sí, también jugó Gerard Piqué, también jugó Carlos Sáez, del que hemos hablado antes, que hizo un ITM, y jugaron otros tantos jugadores españoles, entre ellos 18, y pasaron 13 jugadores. El día 1C, que tenemos la noche del 4 al 5 de julio, se llegaron a sentar en mesa 21 españoles, pasaron 15. El día 1C era el día de la independencia, el 4 de julio en Estados Unidos. Entre los 21 jugadores estaba Maceiras, que fue mesa finalista en 2023, y no logró pasar de día tampoco.
1: Fíjate que me ha sorprendido que Maceiras jugase el día 1. El año que hizo November 9, entró directamente en el día 2, que hay dos niveles de registro, y se entra muy deep. O sea, si se empieza en 400, 800, creo, el día 2, son 60.000 de stack, tienes 80 ciegas, algo así. O sea, que se puede jugar el día 2. Hay mucha gente que entra el día 2 para evitarse jugar el día 1.
0: Sí.
1: Y el año que entró en la mesa final, jugó desde el día 2, que el año pasado también. Y este año que se apuntase en el día 1, mira, pues no le fue bien. No. Se hubiese ahorrado la eliminación, se hubiese entrado directamente el día 2, el bueno de Maceiras.
0: Sí, pues fue uno de los eliminados. Pasaron 15 de 21, o sea que no está nada mal. El 1D, nos vamos a la noche del 5 al 6 de julio aquí en España. Es el cuarto vuelo, es el último día para clasificarse a día 2. Bien, es cierto que te puedes hacer el registro tardío el día 2 directamente, pero bueno, si quieres jugar el día 1, lo iniciaron 70 jugadores españoles, entre ellos, por ejemplo, José Ignacio Aguilera, que quedó décimo también en el año 2023, ese año en el que estuvo Maceiras en mesa final. Pues fue uno de los jugadores que entró en el día 1D, 70 españoles, como decimos, un día en el que también entró el clasificado online ganador de la Team Pro Experience de Winamax, el asturiano Nacho Losa,
1: con el que hablamos aquí en el programa hace unos meses,
0: uno de los clasificados online que con 5 euritos seguramente podría hacer lo que has dicho antes, dejar morir su stack para ganar 15.000 fáciles, pero bueno, no sé si fue el caso de Nacho. El caso es que, bueno, pues este Main Event tuvo en este día varios jugadores españoles, también entre ellos no españoles, sino llamativos y del Team Winamax, fue la entrada de David Iquitay y Joao Vieira, que jugadores del Team Winamax, que tampoco pasaron de día, también quedaron fuera. Se cerró este cuarto día con una suma total de 4.694 entradas entre los tres días, más las 600, que son, 8.073 entradas.
1: Sí, sí.
0: Que son
1: el día tuvo 4.600. Este es el flight más numeroso de, mucho, sí, de largo. Casi 4.700 tíos jugaron el flight 1D. Y en total, 8.000 entradas. Ya iban el día 1D.
0: 8.073.
1: Con lo que faltaban todavía con los dos niveles de registro el día 2.
0: Lo que hace que después de los días 1. Hemos tenido 31 clasificados en el A, B y C y 73 en el D. Total, 104 representantes españoles pasaron al día 2.
1: ¿Y el día 2?
0: Nada más. El día 2, que también que comienza ya en el nivel 6, con ciegas 400-800, pues bueno, es el día en el que está el registro tardío. Son los dos primeros niveles. En el nivel 7 del torneo se cierra ese registro tardío y, bueno, pues el A, B y C se jugó en la noche del 6 al 7 de julio. Lo comenzaron 31 españoles, entre ellos en el top 15 de stacks estaba Ricardo Graelles, por ejemplo, y, bueno, pues lo comenzaron en 31 y lo acabaron pasando 15 jugadores españoles, lograron pasar a ese día 2, A, B o C.
1: Pasaron al día 3.
0: Superaron esos días.
1: Entre ellos Piqué, que se plantó en el día 3. O sea, pasó el día 1, pasó el día 2 y Gerard Piqué, el jugador de Fútbol Club Barcelona, se plantó en el día 3, que ya sabemos todos que el día 3 todavía no se cobra. Se suele cobrar al final del día 3 o al principio del día 4.
0: Sí.
1: De hecho, este año creo... 4, pero este año creo que que el final del día 3 quedaban como 7-8 tíos. O sea, la burbuja estaba ya...
0: 7 tíos, sí, lo que contábamos antes. Sí, sí. 7 tíos solamente eso, con la eliminación de Moneymaker. Eran 7 jugadores tan solo los que en día 4 tenían que romper burbuja. Vale. Como tú bien has dicho, pues pasó Gerard Piqué al día 3, pasó también Omar Del Pino, pasó McEvoy, pasó Sergi Rizak, Lander Lijó, Boque, Iñaki Soler, Gandalf... Fue el mejor español, que cerró bolsa con 592.
1: Que ha hecho el madrileño leonés, porque es madrileño de familia leonesa, gran tipo. Se ha marcado un main event brutal. Por cierto, a ver si hablo algún día con Miguel aquí en el programa, porque es que me esquiva como una culebra el cabrito. No le gusta nada la
0: No le gusta mucho.
1: Pero es un jugador brutal, ¿eh?
0: Y un muy buen tipo.
1: Gandalf, Miguel Riera, es un jugador muy buen tipo y un súper jugador, especialmente de cash. Tengo ganas de hablar con él en el programa, pero es que se escapa.
0: ¿Gandalf no tiene un anillo de World Series Europa, pues, en Marruecos?
1: No lo sé. Pues puede ser, no lo sé.
0: Me suena. No lo sé. Bueno, día 2 de... Día 2 de la noche del 7 al 8 de julio, 73 españoles se sentaron este día 2 de... entre ellos, ¿quién estaba? Pues Wang Yan, uno de los creadores de contenido para Winamax, sí. Que además también ganó la Winter Edition de la...
1: No, yo creo que la ganó Cañizares.
0: Sí.
1: Y como
0: sí,
1: no
0: sí.
1: pudo ir Cañizares, Santi Cañizares no pudo ir porque está comentando el Mundial para la COPE. Se lo pasó a Wanyar, que es un influencer, un creador de contenido, no para Winamax en general. Lo que pasa es que Winamax lo tiene en el equipo WIP y juega eventos también por España.
0: Sí, acudió como creador de contenido con el parche de Winamax. La Timba Winter Edition es la que ganó Diego Iglesias, que es el nombre de Wanyar, pero hace un año, ¿vale? O sea que no ha ido clasificado por ahí. El caso es que pues aquí lo tenemos como recreacional y en este día 2, Bisuki. Que también ha llegado luego muy largo, Javi Tsunami, Miguel Monte, Juan Quivecino, Sergio Aído, Lucía Navarro, entre
1: todos
0: otros.
1: Esos pasaron al día 3.
0: Esos pasaron a día 3. Vale. El registro extendido llegó a sumar 1.125 jugadores, es decir, uno de cada 8 jugadores de este main event se registró en el registro extendido en el día 2.
1: Que eso hizo casi 10.000, ¿no? ¿Cuántos han
0: eso
1: sido?
0: Eso dio una reón a las cifras, hasta 9.208 jugadores, que es el total... de este año, ha bajado un poquito, todos los días uno ya iban bajando, también ha bajado este registro extendido este año, así que todos los días se ha sumado un poquito menos y la cifra final ha sido inferior. Aún así, creo que es la cuarta cifra de jugadores histórica. Entonces, World Series, pues mira, no ha llegado este año a los 10.000 jugadores en el evento principal. Esto ha generado un prize pool, un bote de premios de... algo más de 85 millones de dólares. Nada mal, ¿no?
1: Sí, sí, nada mal. 10 millones para el primero y el que menos cobra de la mesa final, 1 millón. El noveno, 1 millón. Uh-huh. Y el primero, 10 millones. 500 jugadores menos que el año pasado, un descenso significativo teniendo en cuenta que las mujeres han subido, por lo cual se han perdido muchos jugadores masculinos en este tal. Aún así... Bueno, mira, en 2023 10.000 jugadores, 10.043, en 2024 10.112, que es el récord de participación. Pero hay que tener en cuenta una cosa, el main event, que es el evento de los eventos, no se puede recomprar. Te dan 60.000 puntos y te los quitan, estás en la calle. Y en el resto de eventos de campeonato del mundo, el resto de brazaletes, pues se puede recomprar de forma ilimitada o casi ilimitada. Por lo cual, si el main event algún día... lo hacen con recompras, nos vamos a ir a las 30.000 entradas. Sí. Y va a haber, en vez de va a haber 10 millones para el primero, va a haber 25 millones para el primero. Pero no quieren, porque quieren, y me parece bien, que la esencia del campeonato de los campeonatos, del evento principal del campeonato del mundo, no beneficie a los que más dinero tienen, o a los jugadores profesionales que pueden recomprar más, sino que todo el mundo esté en igualdad de condiciones. 10.000 dólares, te clasificas o los pagas, pero si te eliminan, una bala, por los aires, al tinte, ya está, no hay nada más que hablar. Y a mí me parece que esa esencia siga manteniéndose después de 50 años de main event, me parece genial. Pero claro, va en detrimento de la participación, obviamente, y del bote de premios, pero por otro lado equipara mucho las cosas.
0: Sí, porque se ha acostumbrado mucho a los jugadores a hacer recompras y casi todos los torneos, por no decir el 99% de los torneos en todo el mundo, no son freeze out, son con recompras. Esto, confirma una tendencia que había, que se consolida en World Series, porque entre 2006 y 2022 el Main Event tenía entre 6.500 y 8.000 entradas y estos últimos años pues ya ha consolidado ese salto, ese escalón, y como te decía, este es el cuarto año en cifras para de participación de las World Series of Poker del Main Event.
1: Vale, día 3.
0: Día 3. Bueno, te tengo que decir que el rake del Main Event es de un 7%. Se han recaudado más de 6 millones, casi 6 millones y medio
1: de comisión.
0: De comisión
1: que se lleva la organización Event, ¿sí? Solo por organizar un torneo de los 100 y pico que hay.
0: Y ese rake es superior al premio que se va a llevar el segundo clasificado este año. Así que, bueno, pues creo que ya ha ganado parte de ese brazalete, ya lo ha ganado las World Series. Es una buena cantidad. El día 3, ¿qué hacíamos el día 3, como estábamos hablando? Pues que pasaron 57 jugadores españoles, nada mal. Arrancó con 3.294 la noche del 8 al 9 de julio. Y aquí sufrimos la eliminación de Wanyar, que había creado contenido y de Piqué también. Pero había creado contenido y había mucha ilusión con que Wanyar siguiese avanzando en estas World Series, en este Main Event, que como dices, ha suplido un poquito a la clasificación de Cañizares, que por lo que me he enterado, pues tiene compromisos de trabajo y no ha podido.
1: Una pena lo de Wanyar, porque además es un buen tipo y le encanta el póker, y es, yo creo, de los whips de Winamax más activos.
0: Le encanta.
1: Más activos, y además es buena, ya digo que es buena persona, pero nada, o sea, si Wanyar se planta en mesa final del Main Event, bueno, no, ya, pero no cambia nada. Lo que me refiero
0: es.
1: El que tenía que haber llegado a mesa final es Gerard Piqué. Sí, pero no Gerard Piqué, me refiero una persona.
0: Para llamar la atención.
1: Una persona de la fama, del nivel de fama de Gerard Piqué. Claro. O sea, que se te meta un gran actor estadounidense o un gran actor, no sé, se te mete Bardem en la mesa final. Una persona con ese nivel
0: conocido,
1: de fama, se te mete en la mesa final del Campeonato del Mundo, y eso arrastra miles y miles de nuevos jugadores, que es lo que hablábamos de que una mujer se meta en mesa final. Pues hace falta jugadores muy, muy, muy famosos en sus campos que pues hagan que el mensaje del póker llegue a mucha más gente, ¿no? Y eso no pasa tampoco. Hablábamos de que hacía 30 años que no se metía una mujer en la mesa final. Yo creo que nunca ha habido un super VIP en mesa final del Campeonato del Mundo. Un super VIP de verdad. O sea, un super actor, un super cantante, un super futbolista. Un super deportista, no lo ha habido. Pero eso ayuda. Y que se eche en ESPN, en la cadena americana, etcétera, etcétera, y ver a un tipo ahí, ver un Bardem, ver un Brad Pitt, ver lo que sea, en mesa final.
0: Bueno, ¿no? Para todos.
1: Eso es bueno para todos. Eso sería brutal. Y eso no, eso no, ni ha pasado, ni sé si va a pasar.
0: De momento tiene pinta de que vaya a pasar, sí, porque no hay ninguno de esos tipo de jugadores clasificados en estos días. También perdimos en este día 3 al último clasificado online por Winamax, Abelardo Palomares, que fue eliminado precisamente a manos de Bishuki. Y pasamos al día 4, la noche del 9 al 10 de julio, donde ya se llega a la ITM, a In The Money, se rompe la burbuja. Tan solo había que eliminar a 7 jugadores.
1: ¿Cuántos jugadores cobraron?
0: Cobraron 1.282 puestos.
1: De los 9.200, un 15%. ¿Cuánto es? ¿Un 15%? Así,
0: más o menos, sí. Lo iniciaron 15 jugadores españoles. Todos ellos lograron pasar a premios. Y algo curioso en este día 4 es que coincidieron en mesa Gandalf, Antonio Galiana y Bisuki.
1: Fíjate, eso sí que es una casualidad, con todas las mesas que quedaban y los pocos españoles que había, que tres de los mejores jugadores españoles coincidiesen en la misma mesa. Es muy mala suerte, porque claro, ahí no hay amigos ni nacionalidades, estás jugando por ti y por tu pasta. Tener que eliminar a un compatriota, pues no mola. Mola más eliminar a Yankees o a quien
0: sea. Es incómodo,
1: ¿sabes? Sí. Y tener que estar ahí, pues eso, jugueteando y haciendo magia contra tu propia gente de tu país, pues no mola. Pero bueno, en fin, es lo que hay.
0: No hubo nada de colusión, pero ahí los tenías a los tres y seguramente era algo incómodo jugar entre ellos. Bueno, pues ya con 15.000 euros asegurados en el bolsillo y con el tema de la burbuja rota y todo, pues pasamos al día 5. 9 españoles lograron pasar al día 5 de los 533 jugadores supervivientes.
1: Vale, empezaron 100 y pico españoles y el día 5 ya solo quedaban 9.
0: De 104 que empezaron el día 2.
1: El 10%.
0: Ya que nos quedan 9 en ese día 5, que es la noche del 10 al 11 de julio. 173 jugadores pasaron el día. Como decimos, 9 españoles. Entre ellos, los primeros en caer, Jorge Llorens y Sergio Fernández, que fueron eliminados en el primer nivel. También fue eliminado el último Team Pro de Winamax, Kulsen.
1: Bruno López, el rapero francés.
0: En este día 5. Después cayeron Oscar Romero y Jonander Ballenas. Y nos quedaban 5. Después cayó Sean Mourinho, que ya se fue con un premio de $40,000, nada mal. Y los cuatro que quedaban pues sufrían muchos altibajos. Hablamos de Bisucci, de Sergio Eido, de Gandalf y de Galiana. Al final también es un día donde cayó Michael Mirracci,
1: el campeón del año pasado.
0: No va a revalidar título. También cayó Alex Foxen en este día 5. Y finalmente solamente pasamos al día 6 al malagueño Antonio Galiana y al madrileño Bisucci con 610.000 puntos, muy cortito para jugar ese día 6.
1: Vale. Y hoy, que estará empezando ahora, por cierto, según estamos hablando, está empezando el día 7, solo queda ya Galiana.
0: Sí, hoy solo queda Galiana. Se jugó ese día 6, eliminó muy prontito Bisucci.
1: Sí, es que pasó con 10, la pasó muy corto.
0: Y al final Galiana ha pasado a día 7. Ha pasado con cifras oficiales, porque lo he visto en varias posiciones, pero con cifras oficiales de World Series en el top 10, es el número 10 de stack con 104 ciegas grandes. Y bueno, pues también han pasado junto a él caras conocidas, como decimos, Sondip, Patrick Leonard, Greg Muller, Todd Branson, el hijo de Todd Branson, y Romain Lewis, pero ya sin la W de Winamax. Los jugadores ya tienen $150,000 asegurados en este día 7.
1: Fíjate.
0: Entre los puestos 54 y 62.
1: Un piso ya.
0: Se reanudará con 62 jugadores, que es lo que ya deben estar jugando.
1: Claro, yo. Este día 7 supongo que se jugará hasta 24 jugadores, 8 y 16, hasta 3 mesas de 8. Entiendo que van a bajar de 62 esta noche a 24. Cuando queden 3 mesas, supongo que pararán. Y entonces empezará el día 8 con los 24. Y cuando queden 9,
0: hasta mesa final,
1: se parará, que será el día 9. El día 9, que quedarán 9 jugadores, 9 finalistas. Ojalá esté Galiana entre ellos, que últimamente metemos siempre un español en mesa final.
0: Galiana, que ya te logró 2 brazaletes el año pasado, ¿eh? Sí. Galiana está en forma.
1: Galiana ya tiene 2 brazaletes de World Series. Si es capaz de meterse en mesa final, será el día 9. El día 10 creo que es. No sé cómo lo van a hacer, porque hay días que han partido la mesa final en 3 días. Me parece excesivo. De 9 a 6, de 6 a 3 jugadores. Pero supongo que harán de 9 a 6 o a 5 a 4 y luego de 4 a 0, a 1, a que
0: sí,
1: lo han ganado.
0: Solía ser como tú dices, ¿eh?
1: Así que, bueno, toda la suerte para el único representante español que nos queda. No queda nadie de Wina.
0: Suyas.
1: Y para todos los latinos también, que supongo está Farigiati, el colombiano, hay varios jugadores por ahí latinos importantes que todavía quedan en competición. Quedan 62 muñecos, todos ellos con un premio garantizado de $150,000, que van a pelear por meterse en mesa final, por esos 10 millones de dólares para el campeón, y sobre todo, más allá del dinero, que va y viene, aunque ese es mucho, es la gloria de ser campeón del mundo durante un año, bueno, y durante toda la vida, porque eso no te lo quita nadie. Y el brazalete oro brillantes, que creo que ese brazalete debe estar cerca de los $250,000 o por ahí, ¿eh? O sea que ya solo la joya de ganar ya te salva las cosas si algún día te van malas,
0: ¿eh? Buena joya, te pone con buena joya, con J, ¿eh?
1: Sí, sí. Muy bien, oye, me has pasado también una lista aquí enorme, ¿esto qué es?
0: Pues esto es una lista que me han pasado los chicos de Wina, que son los jugadores que han entrado en premios en los eventos de World Series. Y aquí vemos, por ejemplo, pues a Adrián Mateos con ese primer puesto en el 250.000 Super High Roller. Vemos caja de Sergio Martínez en el evento 47 con un tercer puesto. Vemos caja de Ignacio Morón con un quinto puesto en un High Roller. Vemos, si no se me va mucho la vista por aquí, dos cajas más de Sergio Martínez, o sea que ya cuento 3, 4, 5. Sergio Martínez ha pasado 5 veces por caja, vemos en este listado, por ejemplo. Lautaro Guerra, que comentábamos también. Aquí vemos una caja en un Potlime de Omaha, Super High Roller. ¿Quién más tenemos por aquí? Pues no sé, aquí está un listado,
1: sí,
0: con todos los jugadores.
1: Todas las cajas y todos los premios de los jugadores españoles en los 100.
0: Lo podéis ver en el seguimiento de Winamax, en la página de Winamax. Pues en ese seguimiento de las World Series hay una pestaña a mano derecha donde hay unos listados, este en concreto lo podéis ver también, y donde también están los jugadores españoles que han ido pasando día a día, y mucha información que hacen
1: también las cajas por lo que veo de Winamax, las encabeza en dinero Joao Vieira, bueno, obviamente Adrián Mateos, pero luego está Joao con $160,000, Gus Hansen 150.000, Emilien el francés 78.000, Juliet el francés, mira, no, Juliet tiene más, 757.000, y David Iquita, bueno, lo que han conseguido. Uh-huh. Veo aquí, por cierto, con el que hablaremos en agosto o en septiembre, veo una caja de Daniel Tafur de 82 mil dólares en el evento, quedó séptimo en el 5K Super Bounty. Sí. Daniel Tafur es un jugador de toda la vida de póker, lleva jugando muchísimos años, no es profesional, es recreacional y desde hace unos años es el presidente del Club Deportivo Extremadura, del Extremadura de fútbol, y charlaremos con él en breve aquí en el programa de un poquito de fútbol, de su carrera como jugador y de bueno, del futuro del Extremadura, que este año creo que ha vuelto a ascender otra vez y está cada vez más cerca del fútbol profesional, y ojalá lo consiga de mano de Daniel Tafur, que es empresario y ahora mismo propietario del Club Deportivo, propietario, o sea, dueño y presidente del Club Deportivo Extremadura, no sé si son las siglas exactamente, del Extremadura, vamos, de toda la vida. Sí. Y se une a, bueno, pues a la lista de jugadores de póker que son presidentes o dueños de clubs. En España el máximo exponente es Bob Bulgaris, que es el
0: Castellón,
1: el dueño del Club Deportivo Castellón, sí. Así que le vaya bien a Daniel, hablaremos con él en unas semanas. Como hablaremos contigo también pronto, ¿te vas de vacaciones?
0: Me voy de vacaciones dentro de dos semanas y
1: ¿a dónde?
0: El verano es otra historieta. Pues me voy a Galicia. Galicia y Portugal. Bueno,
1: con lo bien que se está en Tomelloso, con el fresquito que hace en Tomelloso en verano.
0: Los cojones,
1: ¿Te vas a Galicia? ¿A Galicia te vas?
0: A Galicia me voy un par de días y otro par de días a Portugal, algo cortito, conduciendo, ¿sí?, en el coche, haciendo kilómetros y en familia.
1: En familia totalmente, ¿no? Pues nada, que lo disfrutéis mucho.
0: Muy bien, mucha información hoy.
1: Pues sí.
0: Y mucha más que tiene que venir de World Series. Vamos a pedirlas para Galeana.
1: Venga, las pedimos de aquí.
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0: vamos ya a dar paso a una de las secciones habituales del programa. Ya sabéis que aunque aquí casi todo gira en torno al naipe, o hay cositas, hay ajedrez y hay mus. Bueno, pues también hablamos de otros juegos y disciplinas, sobre todo de ajedrez. El juego rey tiene su rinconcito en nuestro programa, en el que sus aficionados son más que bienvenidos al mundo marca póker. Cada trimestre contactamos con nuestro experto en la materia, el periodista del diario El Mundo, Federico Marín Bellón, autor del libro Ajedrez para torpes, en sus nuevas ediciones ya renombrado como Ajedrez sin miedo, y editor, por supuesto, de la fantástica web de información de ajedrez, la más completa del país, damasyreyes.es, con el que vamos a charlar de las noticias más destacadas de este último, de este tercer trimestre del año. Buenas noches, Federico.
1: Buenas noches, David.
0: ¿Qué tal? ¿Cómo va el verano?
1: Pues muy bien, fresquitos, ¿no?
0: Sí, bueno, si estás... Si sigues en Madrid, fresquitos poco, pero bueno, hay que disfrutarlo, estemos donde estemos. ¿Estás de vacaciones? No, no te has ido todavía, ¿no?
1: No, que va, todavía no, aunque, bueno, ya sabes cómo es la vida del ajedrecista, que disfruta del trabajo también.
0: Sí, bueno, eso tenemos suerte los dos, ¿ves? Tú cubriendo eventos de ajedrez y yo de póker, la verdad que sarna con gusto no pica, desde luego. Se hace mucho más llevado el trabajo. Somos unos privilegiados, Federico, dedicarnos a lo que nos gusta. No todo el mundo puede decirlo.
1: Y nos haces un hueco aquí al ajedrez en tu programa, ¿qué más se puede pedir?
0: Por supuesto que sí. ¿Dónde te vas a ir, por cierto, de vacaciones? ¿Qué idea tienes?
1: Pues la idea principal, y que ocupará la mayor parte de los días que me escape, será ir a Alemania al Mundial de Gimnasia Rítmica, que ya sabes que también me pilla de cerca, aunque no porque yo la practique demasiado.
0: No te veo a ti con la pelotita y con la cinta y los aros. Es tu hija,
1: bueno,
0: ¿no?
1: Con la pelotita todavía.
0: Sí. Y las mallas, sí, te iban a quedar, vamos, mejor que a Robin Hood. Es tu hija, ¿no?, la que compite.
1: No compite, vamos a verlo, es el Mundial.
0: Eso es verdad, verdad.
1: Ella además, aunque fuera suficientemente buena, que no es tanto, el Mundial está reservado a mayores de 16 años, me parece que todavía no podría.
0: Sí, pero me refería, ¿es tu hija la que compite en esta disciplina?
1: Ella es la que compite. Sí,
0: no en el Mundial, pero sí que está en España.
1: Viajamos ahí como aficionados, estuvimos el último en Valencia, que nos lo pasamos bien, y bueno, tengo que decir que a mí también ha conseguido que me guste, no solo ver a la niña, sino ver otras chiquillas ahí que son fantásticas. Y bueno, es un deporte que es una preciosidad, ¿no?
0: Oye, qué gozada para ella poder viajar con su padre a ver competiciones de este tipo por todo el mundo. Buah, qué ilusión y qué emoción, ¿no? Para ti como padre, pero para ella como deportista, y poder compartirlo con su padre, esta gran afición, qué maravilla.
1: Sí, bueno, y ahora le da vergüenza, pero en el Mundial de Valencia le hice algún vídeo gritando como una loca, animando y demás, que ahora se ve y dice, papá, eso no se lo enseñes a nadie, por favor, porque es tan apasionada, es la afición de la gimnasia es una cosa que es una locura, y con una ventaja añadida, y es que aplauden y gritan y celebran los éxitos de cualquier gimnasta de otros países también, incluso cuando te quitan la medalla, o sea, es una cosa que te pone los pelos de punta, la verdad.
0: Pero claro, ahí es peor que en el tenis, es decir, ahí los momentos para animar, para gritar y para aplaudir son muy limitados, ¿no? Porque en medio de la actuación tiene que haber un silencio absolutamente sepulcral.
1: Bueno, diré que en Valencia, España es el país más bullanguero que yo he visto, y hubo problemas por el exceso de ruidos,
0: claro,
1: porque incluso durante el ejercicio se quejaba la gente o las jueces de que no escuchaban bien la música, luego pataleaban tanto para animar, hacían tanto movimiento de masas que avisaron por megafonía porque corríamos el riesgo de que las gradas, que eran temporales, se vinieran abajo.
0: No me digas.
1: Una cosa, sí. Fue increíble. Si no lo ves, no te lo imaginas.
0: Sí, sí, claro, eso hay que verlo, hay que descubrirlo, el mundo de la gimnasia rítmica. ¿Cómo está España? O sea, ¿qué representantes tiene España en el Mundial de Alemania? ¿Vamos bien representados?
1: Tenemos en individual, irán dos gimnastas que no son malas y eso, pero es improbable que luchen por las medallas, y si se clasifican para la final es un éxito. Pero en conjunto sí que tenemos un equipo con serias posibilidades de ganar el oro incluso. Llevan una racha muy buena en europeos, mundiales, juegos, en fin. Ahí van cambiando a las chicas porque es un deporte muy efímero que casi ninguna dura demasiado.
0: Claro.
1: pero algo hacen bien también las entrenadoras y demás, y bueno, la cantera gigante que hay en nuestro país, que a pesar de que nos falta quizás una figura puntera en individual, en equipos, como nos pasa luego en los Juegos Olímpicos, ¿no? Que los deportes de equipo se nos dan bien, y en gimnasia también.
0: ¿Cuál es la edad ideal para una gimnasta de este tipo? ¿14, 15, 16 años o más mayores?
1: Bueno, me estoy metiendo ahí en un terreno que si me escuchara mi hija y mi mujer me dispararían con una ballesta, pero en torno a los 20 años es la edad ideal. Vale. Es cierto que una chica de 14 tiene más flexibilidad y si me apuras una de 10, pero claro, le faltan muchas cosas todavía. Entonces la madurez ahí en torno a los 20 es 18, 20. Luego empiezan a tener problemas y bueno, muchas se retiran incluso en esa época. Las que no son súper buenas, porque tampoco da dinero, hacen sus carreras y tienen que pensar en su vida. Pero las mejores, alguna llega incluso a los 30, yo qué sé, en España. ¿Sí? Tuvimos a Almudena Cid, que...
0: Sí, estaba pensando en ella.
1: Que estuvo en 4 Juegos Olímpicos, que es una cosa impresionante, y se metió en todas las finales, o sea, todos los años se metía en la final, que no lo ha conseguido nadie.
0: Y con un cuerpo, Almudena Cid, no muy habitual, porque era una mujer bastante alta, ¿no? Y generalmente sí. Las gimnastas suelen ser chicas más bajitas.
1: Bueno, hay de todo, ¿eh? Hay de todo, y justo lo hablábamos antes en casa, porque está ahora la Copa del Mundo de gimnasia, y hablaba yo de lo altas que eran las entrenadoras españolas, y era porque en una época, en España por lo menos, y no sé si en el resto del mundo, buscaban gimnastas altas, por, bueno, la figura estilizada, que estéticamente es bonita y demás, pero ahora hay más democracia un poco, te puede salir un Messi o un Cristiano Ronaldo, ¿no?, de tamaños.
0: Ya. Claro.
1: Lo importante es que lo hagan bien, al final, cada una tiene sus virtudes, hay algunas que son más flexibles, otras más rápidas, otras manejan mejor los aparatos, en fin, sí. Tenemos que hacer un monográfico.
0: No, es muy interesante y me pica siempre la curiosidad con estos temas. Sí. Claro, si la vida de una gimnasta es tan corta en activo y se retiran sí. Con 22, 24, 26 años, luego estas chicas que han estado toda la vida haciendo solo eso, ¿qué hacen? Se estudian carreras, viven de este deporte, pero a nivel de, no sé, de entrenadoras, o sea, ¿a qué se dedica una chica que se retira con 25 años de la gimnasia?
1: Hay tres salidas principales, según yo entiendo. Una es dedicarte a otra cosa, ¿no? Estudiar una carrera durante tu carrera deportiva o después, o como puedas, y dedicarte a lo que sea, cada una lo que más le guste. De hecho, en la selección hay chicas que yo que sé que son médicos y cosas así, y son muy inteligentes en muchos casos. Otra es, si eres una superfigura, puedes vivir al menos un tiempo dando masterclass y cosas así, ¿no? Es más rentable, de hecho, creo que la propia competición, que no hay tanto premio. Y luego está ser entrenadora o de altísimo nivel o de niñas en cualquier club. Es una vida que muchas eligen porque su pasión, la han dedicado tanto que bueno, lo llevan en la sangre y les encanta sacar a otras figuras. Sí. Yo comentaba con mi hija pequeña que la carrera de entrenadora puede ser incluso más bonita que la de gimnasta, porque para empezar te dura más tiempo. Claro. Puedes estar más veces yendo a grandes competiciones en un podium. En fin, tiene muchas posibilidades y es, bueno, ya sabemos lo que es criar a otros deportistas en el deporte que a ti te gusta, ¿no? Que puede ser una preciosidad. Y si tienes esa manera de enseñar y de transmitir lo que sabes, hay mucho terreno por ahí.
0: Moviéndonos de disciplina a la que tú dominas, y también hablando de torneos, creo que en abril, mayo, hablaste mucho en damasyreyes.es del torneo Candidatos, ¿no? Del que hablas todos los años.
1: Bueno, es que es el torneo más, quitando el campeonato del mundo, es el torneo más importante que hay, porque el campeón de ese torneo es el que gana el derecho a retar al campeón del mundo vigente. Y en el torneo de candidatas, lo mismo, la campeona disputa luego meses después el mundial con la campeona del mundo. Entonces, bueno, es ya el que sale de ahí victorioso se convierte en una figura, incluso aunque pierda. Como bien sabes, llegar a una final de un mundial en cualquier cosa o hacer mesa final en Las Vegas, qué sé yo, ya es algo que te sitúa en el mapa, aunque no seas muy conocido. Este año ganó Yabogir Sindarov, que es un chaval uzbeco de 20 años, va a jugar contra Gukes, el indio, campeón actual, que también es jovencísimo, entonces va a ser el mundial más joven de la historia.
0: ¿Ah, sí?
1: Sí, se jugó en Chipre y Sindarov no era el favorito, pero tampoco era una sorpresa que ganara, y es que tuvo desde principio a fin fue un dominio muy cómodo para él, no tuvo casi momentos de crisis, demostró que estaba en un momento de forma excepcional, y para muchos es incluso favorito para ser el próximo campeón del mundo, sobre todo porque Guqués desde que ganó el Mundial casi está en una crisis un poco extraña, ya veremos si le da tiempo a recuperarse y qué es lo que pasa. Todavía no sabemos ni siquiera cuándo se va a jugar el Mundial, que podría ser a finales de año o a principios del que viene, entre otras cosas, y esto es una cosa muy curiosa, porque si lo hacen a final de año podría solaparse con el nuevo título que han inventado de Total Chess, que hemos hablado aquí alguna vez, en el que uno de los socios, el que ha metido dinero en esa organización, es Haaland, el famoso futbolista.
0: Sí.
1: Y compatriota de Magnus Carlsen. O sea que todo al final está ahí relacionado de alguna manera. Sí. Ya veremos cuándo se juega, pero será un mundial tremendo después de un torneo de candidatos que estuvo muy bien. Hay que decir también que el femenino, ahí sí que fue más sorpresa, lo ganó Vaisali Rameshbabu, una chica india, que era en teoría la que tenía peor elo de las 8 jugadoras. Es la hermana además de Pragnananda, para los amigos, que es un chico más famoso que ella, pero de momento lo que ha conseguido ella no lo ha conseguido el hermano. Y esta chica además juega de una manera a veces casi anárquica, es muy agresiva. A veces puede cometer errores muy graves, pero remonta casi siempre porque es capaz de liar cualquier posición. Entonces, es capaz de cualquier cosa.
0: O sea, es capaz literalmente de quedar octava o de quedar primera.
1: Sí, sí, es lo que tiene. Como esté en racha, en forma y con confianza, puede ganar a cualquiera absolutamente. Bueno, aquí estaba con 7 de las mejores del mundo, quitando la campeona, y ganó. Es verdad que no con tanta suficiencia como Sindarov en el masculino. Pero bueno, el caso es que
0: se llevó
1: el gato al agua.
0: Jolín, me gusta que estas cosas pasen porque nos equipara un poquito. Nos equipara un poquito al ajedrez y al póker el hecho de que una jugadora de las 8 últimas, la que menos se lo tiene, o la en teoría la menos favorita de las 8, pueda hacerse con el título, pues hace que seáis un poquito más parecidos al póker, o que el póker sea un poquito más parecido al ajedrez, porque todos sabemos que a corto plazo nuestro juego puede ganar prácticamente cualquiera. No ocurre lo mismo a medio y a largo plazo. Pero bueno, eso nos equipara un pelín y me gusta, ¿no? Porque en otros deportes no pasa. En tenis, yo qué sé, pues los de siempre. O sea, Alcaraz, o Zverev, o es Sinner, es que no hay otra, es que los grandes slams son para ellos y hay muy poco margen de sorpresa, y eso no mola. Al final, la Fórmula 1, pues el mejor coche o el mejor piloto es el que se lo lleva todo, pues le da un toquecito también de emoción, ¿no? De que no siempre sea Carlsen o Liren o Guqués o el otro, sino que haya por ahí cosas nuevas y que agite un poco el avispero de la disciplina, y que eso, entiendo, Federico, que también pueda animar a más gente a intentarlo, porque si al final estás practicando una disciplina en la que siempre ganan los mismos, en la que prima siempre la inteligencia y siempre los mejores ganan, puede desanimar un poquito a los nuevos. Sí, puede incentivar a que luchen más y a que aprendan más, pero por otro lado puede desincentivar.
1: Es que Vaisali es que es casi una jugadora de póker en el tablero, porque se hace sus faroles, yo creo, y es de estas personas que inventan sobre la marcha, no le va tanto. El hermano también es igual, el hermano plantea unas aperturas que ningún otro jugador se atreve a hacer en la élite, ¿no? Que parecen de aficionado de una partida rápida en un café. Lo bueno también de las máquinas es que puedes imitarlas intentando ser perfecto, o como decía hace poco, me comentaba un gran maestro, al contrario de lo que ellos mismos pensaban, que cada vez se jugarían menos aperturas porque los ordenadores te dirían cuáles son las buenas y cuáles son las malas, los ordenadores lo que te han enseñado es que cualquier apertura prácticamente, si te aprendes bien las líneas críticas y demás, es jugable. Puedes salir con cualquier movimiento y no estás perdido, ni mucho menos. Y de entrada sorprendes al otro, que tiene un valor incuestionable en cualquier deporte, ¿no? Polariza rangos, qué sé yo. Es una cosa loquísima lo que estamos viendo.
0: Oye, pues yo me identifico mucho con los jugadores de ajedrez que se asemejan a los jugadores de póker, a muerte con ellos. Así que a muerte con esta chica india para el futuro. Hablas mucho, por cierto, has hablado mucho este trimestre en Damas y Reyes de un niño español, ¿no? De Marc Barceló. ¿Es tan bueno como dices?
1: Marc Barceló podría, vamos a ver, porque es un niño de 9 años que, por supuesto, pueden pasar tantas cosas como que se desinterese completamente del ajedrez en los próximos meses, ¿no? Que no parece, porque es un loco, o sea, es un apasionado del juego, tiene un talento espectacular y podría ser nuestro Faustín Oro en España. Tendríamos dos jugadores hispanohablantes, que eso es algo que no hemos visto en las últimas, nunca. Que coincidan dos jugadores en español que puedan llegar a lo más alto, de estar en un top ten, por ejemplo, es que es muchísimo a decir, porque es tan pequeño que cualquier cosa te puede, la realidad luego te puede decir, mira este listillo que decía que iba a ser top ten y no ha llegado a nada, ¿no? Pero tiene eso dentro. Entonces es un chico que, bueno, para empezar, con 9 años ha ganado 2 campeonatos del mundo y tiene otras 2 medallas de plata. Pero dices, vale, juega contra niños que también son muy volátiles los resultados, hay mucho azar, todavía no son tan buenos, el sistema nervioso hace mucho, cosa que también habla bien de Mark.
0: Sí.
1: Pero es que ya empieza a contar entre sus víctimas con grandes maestros conocidos. En el campeonato de Cataluña último individual, en la primera ronda le tocó con un gran maestro que todo el mundo piensa, bueno, qué bien que el chaval se fogue, juega el campeonato de Cataluña, absoluto. O sea, no se conformó con ganar el de chavalines, sino que va al absoluto y le toca a un gran maestro en la primera ronda, pues salió muy buenas, aprendes y ya está. Pero es que lo eliminó, le ganó una partida y le hizo tablas en otra. Es cierto que no era un gran maestro de primera fila, pero aún así, un gran maestro es una cosa seria. Pero es que después, en junio, esto fue en mayo, ganó al gran maestro chileno Cristóbal Enrique, que además es un chaval joven de 30 años, que tiene más de 2.600 puntos ELO, que es como ya una categoría seria. Y le hizo una miniatura que decimos en ajedrez, que es ganar en muy pocas jugadas, le ganó en 20 jugadas, me parece, que no lo sacó del tablero, el otro cometió un pequeño error y lo machacó a conciencia. Entonces, vamos a ver a dónde llega Marc, pero hay muchísimas esperanzas depositadas en él.
0: ¿Qué tiene que hacer Marc y qué no tiene que hacer para llegar? Si le tuvieses que aconsejar, decir, oye, para asegurar que este jugador sigue con una progresión y no se desvía de lo donde no te tiene que desviar, ¿qué tiene que hacer Marc? ¿Qué no tiene que hacer?
1: Bueno, es difícil dar consejos porque para empezar Marc juega muchísimo mejor que nosotros, ¿no? Pero yo creo que, por supuesto, es un tópico, pero tiene que disfrutar. O sea, no creo que deba quemarse con un ajedrez demasiado intensivo. Luego, no solo lo que tiene que hacer él, sino su entorno es importantísimo. Parece que la familia es perfecta en su caso. Es difícil que surjan niños tan buenos en familias que no lo merecen, entre comillas. Y luego también es muy importante que ahí me consta que se están haciendo cosas, pero nunca sabe si se van a hacer bien. Pero es muy importante lo que haga la Federación Española, porque en España y en otros países tenemos un sistema de ayudas, apoyos técnicos a jugadores que van destacando, pero digamos que los planes son un poco estándar, ¿no? Tú llegas a unos resultados, la federación te pone un entrenador que te da una clase a la semana o lo que sea. Obviamente eso no es nada para lo que necesita un chico de estos si queremos que desarrolle todo su potencial. Yo sé que están detrás, hay patrocinadores ya que pueden empezar a salir, la federación está haciendo pasos que no dan con otros chicos y confío en que consigan algo. Además, ha entrado un nuevo patrocinador en la federación que también es una cosa prometedora. Ya veremos si lo manejan bien y utilizan bien el dinero. Pero bueno, hay varias circunstancias bastante favorables. Entonces, tenemos que ser optimistas. Hay también gente importante que le está dando clases. Miguel Illescas enseguida se involucró, ya tenía otro entrenador de toda la vida, si se le puede decir a eso a un chico de 9 años. Sí. Y ahora pues tenemos a nuestro mejor gran maestro, así que ha ganado más veces el campeonato de España, por lo menos, un poco pendiente de él. En fin, está muy arropado y yo creo que va a seguir creciendo. Luego, lo que dé de sí su potencia y el trabajo que haga, lo veremos. Y solo voy a apuntar una cosa más, no me quiero enrollar, y es que los niños españoles tienen una desventaja competitiva frente a otros chavalitos que hay, pues yo que sé, turcos, rusos, que cuando llegan a esos niveles directamente dejan el colegio. Nosotros no queremos que pase eso, no. Los padres de Marc no lo quieren, nosotros como sociedad tampoco lo queremos, pero luego no deja de ser una desventaja frente, yo que sé, en Turquía tienen a un chaval que es la bomba, en Rusia tienen a otro. Esos chicos se dedican el 100% al ajedrez. Como futuro no es el deseado. Ahora, como posible campeón, pues sí que tienen ventaja, hay que admitirlo. Entonces, ¿será suficiente lo que trabaje Marc y el talento que tenga para contrarrestar eso? Ya lo veo.
0: Ya, al final tienes que poner mucho más talento encima de la mesa que los demás, porque los demás ponen más trabajo, porque se pueden centrar exclusivamente en eso. Ese es un tema delicado. Pero es que es cierto, sí, que la capacidad competitiva de los ajedrecistas españoles pues se ve muy agraviada, ¿no? Si esto debería ser igual para todos. De hecho, la Federación Internacional debería regular esto, decir, oye, los niños no pueden dejar de estudiar y centrarse en el ajedrez, tienen que seguir su progresión académica y compaginarlo, y en todos los países por igual, porque es cierto que hay un agravio importante y eso disminuye la capacidad competitiva de los países que donde los niños siguen su progresión académica normal. En fin, eso es un tema, ¿no? Supongo que dentro del mundo del ajedrez es un tema del que se habla.
1: Sí, sí, claro, hay siempre un debate, pero yo creo que al menos hay, en general, hay un pequeño consenso en que no queremos profesionalizar a los chiquillos de 10 o 12 años.
0: No, totalmente.
1: Porque es un disparate, ¿no? Y luego el ajedrez, nunca sabes si te vas a dedicar a ello o no, y si te va a resolver la vida, o si simplemente, aunque tú tengas ese potencial, quieres dedicarte a, claro, eso. Mira, hay un ejemplo muy bueno, no sé si has oído hablar de Demis Hassabis. Este no. Chico joven, ya adulto, con 13 años o así, era el segundo mejor del mundo. Y era maestro internacional, iba para gran maestro, y decidió, pues, y ahora mismo ha ganado un premio Nobel, ganó el Princesa de Asturias también, ha ganado un montón de premios, y es el hombre que está detrás de DeepMind, que es una empresa que ahora pertenece a Google y que es una de las principales promotoras de la inteligencia artificial en el mundo, además de la inteligencia artificial enfocada a cosas de salud y a mejorar la sociedad de verdad, ¿no? Entonces, él vio muy pronto que aunque podía haber sido incluso campeón del mundo de ajedrez, no era eso lo que le llenaba. Yeah. Entonces, querríamos que fuera un Kasparov, pues seguramente sería bonito tener otro Kasparov por ahí circulando, británico, pero es mejor para la sociedad que se dedica a otras cosas.
0: Sin ninguna duda.
1: Entonces, bueno, cada uno tiene que encontrar su camino.
0: De hecho, Federico, hay un debate ahí muy interesante sobre las posibilidades que las grandes mentes del ajedrez, fíjate las mentes que hay, las posibilidades que hubiesen tenido esas personas o cómo hubiesen podido contribuir a la sociedad o en qué podían haberse ganado la vida si no se hubiesen dedicado al ajedrez, si no hubiesen volcado toda su fuerza, todo su conocimiento y todo su tiempo en un tablero de ajedrez. Hay un debate ahí muy interesante. Si ya lo hay en el póker, ¿no?, que muchos de ellos acaban en la bolsa con la criptomoneda, acaban también de CEOs o en otras empresas, no me quiero ni imaginar las posibilidades que tienen las grandes mentes del ajedrez, ¿no?, si no se hubiesen dedicado al ajedrez. Por suerte se han dedicado al ajedrez, también, hay que decirlo, pero a lo mejor les hemos perdido para campos como el de este chico, ¿no? Hay un debate ahí detrás interesante. En fin, oye, siguiendo hablando del póker en España, hay un lío en la FEDA brutal. O sea, primero con el caso Shirov, que hay un reglamento ahí un poco raro. Ha habido mucha tensión. Luego la polémica que ha habido con Vallejo, que ha habido.

0: historia. El caso es que en los últimos campeonatos, ya ha habido unos cuantos, pero la cosa estalló en Batumi, en un europeo de selecciones, que hubo muchas tensiones entre Sirov y el capitán, sobre todo, David Martínez. Lo contamos en su día y bueno, no vamos a volver a aquello, pero a raíz de eso, bueno, el Divis, David dejó el equipo, no quiso saber nada de esos jaleos, se dedica a sus cosas, que tiene mil historias de ajedrez en la cabeza, y la federación decidió cambiar las normas de cómo se selecciona a los jugadores para representar a España. Por otro lado, un cambio que yo creo que era necesario y que más de un seleccionador había reclamado. Hasta hace muy poco, el capitán ni siquiera era seleccionador, ahora le han cambiado un poco el rango. El capitán se limitaba a coger a los 5 mejores de la lista masculina y el capitán femenino o la capitana a las 5 mejores jugadoras, y esas eran las seleccionadas para las competiciones. Luego, eso sí, en los campeonatos jugaban 4 y una persona descansaba. Pero digamos que apenas tenían mano en la composición del equipo, que como en cualquier deporte no se trata solo de llevar a los 5 que tengan más puntos en un ranking, no, una selección también debe ser otra cosa. Entonces lo han cambiado y ahora el seleccionador tiene la potestad de elegir a los 5 que quiera entre los ocho mejores. No puede llevar a su primo que esté el 50 del mundo, claro, de España. ¿Qué ocurre? Que ese cambio a la federación lo introdujo no demasiado ágilmente. Esperó al pasado mes de abril, me parece, y claro, hubo muchas protestas porque decían los afectados que a mitad de ciclo ellos están trabajando para tener un elo y entrar en el equipo nacional, y a mitad de ciclo les cambian las normas y se pueden quedar fuera. Al final, el seleccionador español, Jordi Mayén, ha decidido llevar a Sirov, en contra, yo creo, del propio criterio de la federación, o viendo, en fin, hay gente que dice que se tenía un recurso, otros que tiene una buena relación con él, lo que sea. El caso es que Jordi Mayem, con todo el derecho del mundo, ha elegido a Sirov y va a jugar al final de la próxima Olimpiada con España. Ya veremos qué pasa, pero bueno, se ve también que no hay demasiada unión dentro de la selección española, o no toda la deseable. Y una de las pruebas es lo que ha pasado con Paco Vallejo, que Paco Vallejo, que ahora mismo, bueno, es el mejor jugador español de las últimas décadas, solo Sirov ha tenido más puntos elo que él, ahora sería el número 2 por elo, pero Paco Vallejo está prácticamente retirado. Y Paco Vallejo le preguntaba a mucha gente que por qué narices él no estaba en el equipo, y lo ha contado, entonces claro,
1: se ha hecho un vídeo
0: también otra vez. Sí, que ya se sabía, por otro lado, por qué no va al equipo, pero bueno, ha dado una serie de razones muy contundentes. Por un lado, cuenta que en su momento, y esto lo sabemos bien en el mundo del póker, sí, en su momento lo estafaron. Hacienda fue a por él y le amargaron la vida, ¿no? Le
1: claro, contó él tiene directamente un resquemor o una deuda moral pendiente contra España, contra su propio país, claro, por lo injustamente tratado, y tiene razón, por la agencia tributaria, ¿no? Porque fue a por él, sí, con el tema del póker, las ganancias del póker, no tuvieron en cuenta sus pérdidas. Cuando salió la ley del póker, no te podías descontar las pérdidas, solo se tributaba por las ganancias, y aunque ese año hubieses perdido 100.000 euros, si tú habías en premios generado 100.000, pagabas por 100.000. O sea, lo más injusto y absolutamente loco del mundo. Y eso le pasó a Paco Vallejo, la agencia tributaria fue a por él, literalmente.
0: Sí, y acabó ganando. Pero bueno, pasó ahí 2 o 3 años que fueron un infierno, porque es que estaba en la ruina, de repente le pedían, sí, medio millón, una cosa así.
1: Sí, sí.
0: Y bueno, Paco Vallejo ya no vive en España siquiera, ahora está en Paraguay, me parece, está en Costa Rica, va por países que la vida no sea muy cara, él es una estrella mundial, puede vivir del ajedrez, pero realmente no compite apenas. De hecho, otra cosa que decía es que ateniéndose a las normas, a las propias normas de la FEDA, de la Federación Española, no había jugado, le faltaban 2 partidos para jugar las mínimas para resultar elegible, que él le da igual porque era el primero que renunciaba. Luego también cuenta que lo que paga la Federación por jugar la Olimpiada para España es una miseria. O sea, él decía que era casi vergonzoso. Yeah. De hecho, él todavía juega algunas ligas que le... Hay la Liga Nacional de algunos países, incluso en España ha estado dentro del equipo de MyInvestor, que es un equipo además compuesto por jugadores nacidos en España, todos ellos,

0: interesante lo que han formado ahí con veteranos y más jóvenes, y le pagaban más por jugar una semana o 10 días la Liga Española que por ir a la Olimpiada a representar a tu país. Entonces, bueno, era también muy triste. Y luego también decía que no le interesaba jugar en un equipo donde hay mal rollo y acusaciones y que no le aporta nada a eso. Y por último, añadía que el mundo del ajedrez es un chiringuito muy poco rentable para la mayoría, que solo ganan pasta los pocos que están arriba, y que el resto, dice, por ejemplo, en el tenis, se ponía el ejemplo del tenis, tú puedes intentarlo entrando en la fase previa de Wimbledon, y si se te da bien, llegas al torneo de verdad y ganas, ya empiezas a ganar dinero. En ajedrez es muy difícil entrar en el circuito. En los grandes torneos es una cosa muy endogámica en la que casi siempre participan los mismos, es dificilísimo entrar, y entonces el dinero de verdad se queda fuera.
1: Sí, sí. El dinero de verdad, por cierto, que Magnus Carlsen últimamente no está generando, porque ha perdido, se ha estrellado en Hong Kong, ha vuelto a perder. Sin embargo, Dean Liren, por otro lado, ha ganado su segundo mundial. ¿Está Magnus en horas bajas ahora mismo? ¿Ha sido una cosa puntual? ¿Y está Dean Liren en forma?
0: Ni una cosa ni la otra del todo, pero sí que hay algo de verdad en las dos. Por un lado, bueno, Magnus Carlsen ya lleva unos años en los que todos nos tememos que deje el ajedrez en cualquier momento. Además, se ha casado, ha tenido un niño, en fin. Sus intereses son muy diversos. Como empresario, aparte, él ya genera sus propios ingresos, tiene una marca personal muy buena, no necesita ni jugar, o no necesita jugar sobre todo ajedrez clásico, que es el que más tiempo le demanda. Entonces, bueno, con torneos de rápida, los mundiales de rápida, sigue puntuando bien en general y ganando casi todo lo que juega, pero justo ha tenido un mes de junio bastante malo, porque jugó en Noruega, el Norway Chess, que es uno de, si no es el mejor torneo del año, es entre los dos o tres mejores, y llegó a perder, bueno, este era una versión distinta este año, pero bueno, llegó a perder 4 partidas seguidas, que es una cosa que no le ocurría desde que tenía 13 años o algo por el estilo, o muy poco más, y no solo eso, sino que luego se ha jugado un mundial por equipos, es un mundial un poco de segunda, si se puede decir, porque la FIDE organiza cada vez más campeonatos del mundo y ya no saben un poco qué inventar, pero bueno, todos contribuyen a hacer caja. Y este campeonato del mundo, que lleva unos años, es por equipos, como digamos, como clubes, no es por selecciones. Y justo Carlsen lideraba el mejor equipo, en teoría, de largo. Era un equipo hecho ahí a base de talonario, y parecía que iban a arrasar, pero no se han comido una rosca. Carlsen, por su parte, empezó mal aquí y al final jugó medianamente bien, pero el caso es que no se llevó uno de los pocos títulos ahí que se le han escapado últimamente, ¿no? Y justo en ese torneo, Dean Liren, que es el ex campeón, el anterior campeón antes de Buques, Dean Liren, que estaba en una crisis galopante y que no es que haya brillado muchísimo aquí, cierto, pero resulta que ha ganado 2 títulos mundiales más que no se esperaba nadie, con los dragones chinos que se llamaban, y bueno, le hemos visto sonreír, lo hemos visto jugar con placer al ajedrez, que es una cosa que todo el mundo estamos deseando, porque después de tanto tiempo deprimido, que parecía también que podía dejar el juego, pues lo mismo lo vemos volver a lo más alto, porque talento no le falta, y lo único que necesita es confianza y jugar con alegría, porque y ya veremos, ojalá vuelva a disputar un campeonato del mundo, yo no lo descarto.
1: Pues sí, ojalá lo pueda hacer el chino. Ahí he visto en la web varias noticias bastante curiosas, ya sabes que me encantan las noticias curiosas. Hablas sobre, concretamente, tres. Hablas una de el ajedrez para la mente sana, el Gym Chess, que ahora explícame de qué se trata. Hablas también de el Mundial de Ajedrez y Buceo, el paraíso del río ahogado, lo titulas. Y luego, ajedrez para los que no tienen techo. Estas tres noticias me han gustado mucho y me han parecido muy curiosas. Coméntame.
0: Pues mira, el Gym Chess es una iniciativa originalísima. La idea nació en una cárcel. José Antonio Montero, que es un tipo admirable que trabaja en Extremadura, una vez tenía una actividad que intentaba ayudar a mejorar la vida de los reclusos gracias al ajedrez. Iba allí, les enseñaba, organizaba torneitos, en fin. Hacían que fuera un poco más llevadera la vida en la cárcel, ¿no? Y resulta que en una de estas mini competiciones hubo una pelea entre dos presos por una cuestión ajedrecística, no sé qué discusión tuvieron, que se puso la cosa fea y le advirtieron como, oye, el ajedrez está muy bien, pero si va a generar más tensiones, tampoco lo podemos permitir.
1: Claro.
0: Entonces empezó a pensar qué podía hacer para que usar el ajedrez, pero sin el lado competitivo, con lo malo que tiene la competición, por lo menos en ciertos entornos, que puede generar situaciones peligrosas. Y se le ocurrió una aplicación que en realidad no hace falta ni saber jugar al ajedrez, no hace falta conocer las reglas a fondo al menos, y que se ha evolucionando un poco, lo fue desarrollando, se llama Jin Chess, y se ha descubierto el gran potencial que tiene, potencial ya bastante consolidado, para ayudar a detener el deterioro cognitivo, sobre todo en personas mayores, como es natural. Entonces, hay una aplicación que cualquiera se puede descargar, y ya hay incluso estudios en marcha, hay gente de, sobre todo de Extremadura, del País Vasco, de instituciones públicas y privadas que están detrás, y bueno, animo sobre todo a la gente con cierta edad a probarla, aunque puede usarlo cualquiera, porque como ejercicio es buenísimo. Puede contribuir a que se estudien los efectos de esa actividad, porque los voluntarios pueden hacer que los monitoricen y sigan su evolución y ver si de verdad ayuda a la gente. Y bueno, se podría hacer incluso algo parecido con las cartas de póker, no es algo que se pueda descartar, ¿no?
1: Sí, sí, desde luego. No sé si alguien se atreverá a hacerlo, pero sí, la verdad es que se podría hacer perfectamente.
0: No, esto, para que te hagas una idea, los ejercicios muchos son de memoria, de rapidez mental.
1: Total.
0: Te ponen una posición y durante unos segundos y te la quitan.
1: Claro.
0: Y una pregunta clásica es, sí, ¿cuántas piezas había en el tablero en ese momento? ¿O cuáles eran? Si quieres afinar más, si había, sí, reyes, peones, caballos, en fin. Sí que tienes que saber el nombre de las piezas, pero no te piden nada más. No es ningún problema de dar mate en dos ni nada por el estilo. Hay mil problemas distintos y de mucho, muy variados para probar distintos aspectos de la actividad cerebral. Pero vamos, que con las cartas igual, te reparten unas cartas y a ver si las memorizas o no, si qué manos se pueden conseguir, si te sale la carta adecuada, en fin. Yo lo veo bastante fácil de desarrollar, dentro de que nada es fácil luego en la vida.
1: En el mundo del póker, algunas escuelas sí que tienen, sobre todo para valorar el conocimiento del jugador y en qué grupo meterle o no meterle, pues tienen también ejercicios, bueno, pues para ver un poco de en qué estado está, ¿no? Pero a nivel de ejercicio mental, la verdad que una aplicación Jin Poker o algo así que pudiese ayudarte con el cálculo, la probabilidad, etcétera, etcétera, pues es un ejercicio sobre todo para la gente mayor muy interesante para mantener la mente sana y ocupada. Luego, el tema este del buceo, ¿esto qué es? Mundial de ajedrez, pues mira, y buceo. ¿Juegan debajo del agua?
0: Juegan debajo del agua, aunque a mí me decepcionó un poco que no jugaran muy profundo. Lo suficiente para tener que aguantar la respiración. Entonces, ahí no hay reloj, el tiempo son lo que marcan tus pulmones. Si tú eres capaz de estar 3 minutos... estudiando la jugada antes de mover, pues tienes ventaja sobre alguien que solo aguanta 20 segundos. Pero más allá de eso, el nivel ajedrecístico es lo que prima, ¿no? Porque tampoco creo que haya unas diferencias brutales. Aparte de que un gran maestro de primer nivel en 2 segundos ve más que tú en 8 años.
1: Sí.
0: Pero bueno, se supone que hay jugadores buenos e incluso han ido mejorando. Este año el que ganó era bastante... Era un jugador ya avezado, ¿no? Era un gran maestro lituano que tenía más de 2.500 puntos elo, no estaba mal. La ganadora no era tan fuerte, pero bueno, era interesante. Hasta ahora conocíamos además lo que era el chess boxing, que es otro deporte,
1: sí,
0: quizás más disparatado, pero
1: sí,
0: que tiene, que se ha extendido bastante y se juega mucho, y cada vez me hablan más gente que conoce a jugadores de chess boxing, aunque yo nunca me metería. Y esto, digamos que el riesgo es menor, aparte ya te digo que no te puedes ni ahogar porque es una piscina que el tablero está en el fondo, el sujeto, pues bueno, por su propio peso, las piezas están imantadas para que no haya tampoco accidentes, y lo único que si subes a la superficie, si te sumerges cuando te toca mover y subes sin haber movido, creo que pierdes la partida automáticamente, pero bueno, se trata de, si no aguantas más, mover cualquier cosa, como pasa en una partida rápida. Entonces, a mí me gustaría incluso probarlo, tiene que ser divertido.
1: Sí,
0: hay vídeos, si alguien quiere
1: un poco buscarlo, estresante, ¿eh? Un poco estresante, pero tiene que ser divertido.
0: Sí, puede ser estresante, eso es cierto. Pero bueno, si te lo tomas con calma y tampoco te vuelves loco intentando pensar demasiado tiempo, en fin, es una modalidad curiosa.
1: La verdad que sí, tiene muy buena pinta. Y lo que tiene una pinta brutal es el ajedrez para los que no, para los sin techo. ¿Cómo es esto?
0: Pues esto es una iniciativa muy muy chula que la verdad es que esta es una idea de una de las directivas de chess.com, Miriam Benfarat, a la que yo no conocía, pero he tenido el gusto de tratar un poco gracias a esto, y en colaboración con la Fundación Arrels, que trabaja en Barcelona, aprovecharon las fiestas del barrio gótico para montar una cosa pensando sobre todo en ayudar a los sin techo, ¿no? Entonces, bueno, el lema es que el ajedrez es para todo el mundo y que no importa la clase social, igual que no importa la raza, la edad, la religión, es uno de los juegos o deportes más democráticos que hay. Cualquiera puede ganar a cualquiera, y entonces era interesante, ella me contaba cómo veía a esa gente, no sé si con un Rolex, pero vamos, con un relojazo ahí impresionante, jugando con personas que viven en la calle o sí, que están acogidas en algún albergue. Entonces, bueno, es una iniciativa muy bonita de las cosas buenas que se pueden, igual que lo que contaba antes de Montero en las cárceles, que es una cosa que además se está haciendo en muchos sitios de España, cada vez con más gente, pues esto también lleva darle a la gente que no tiene nada, alegrías que son gratis en la vida y que te puedes aficionar, y prácticamente no hay nada más barato que jugar al ajedrez, ni que requiera menos instalaciones, es sencillo, mezclas a la gente, todos se conocen, hacen amigos, es, bueno, como decían ellos, el poder que tiene el ajedrez para los seres humanos, ¿no?
1: Totalmente.
0: Entonces, bueno, hay que aplaudir este tipo de ideas, la verdad.
1: Ya para terminar, si no me quieres completar con alguna cosa extra. Este año en la Feria del Libro de Madrid ha habido mucho ajedrez, ¿no? Hablabas en la web.
0: Pues ha habido tanto que a mí que me gusta ir todos los años, porque además suele coincidir con mi cumpleaños y aprovecho para regalarme algo,
1: sí, ¿no?
0: O que me regalen, pero este año no he parado de ir. Con el calor que hacía también ha sido duro algunas veces, pero ha sido muy interesante porque estuve con varios amigos o conocidos que presentaban sus propios libros, estuve con Manuel Azuaga, con José Luis Torrego, conocí a Adolfo Santos, que también presentó un libro relacionado con el ajedrez, y luego hubo otro día que la Casa del Ajedrez, que es una tienda maravillosa que hay en Madrid, organizó dos exhibiciones para una seguida de la otra. Primero, creo que sí, fue primero Nieves García, que es una jugadora ya retirada hace tiempo, de hecho ya es abuela, estaba por ahí su nieto, que aunque no es tan mayor, ni lo aparenta, que dio una exhibición a la ciega, que es una cosa siempre súper llamativa. Entonces, no jugó el ajedrez con la gente, sino que dio el mate de los dos alfiles sin mirar el tablero contra otra señora que estaba allí replicando, ¿no?, con las jugadas del otro bando. Fue una cosa muy vistosa. Y luego Laura Collado, que es otra jugadora maravillosa, dio unas simultáneas allí con los que estaban presentes y estuvo fenomenal. Pero luego, por iniciativa de Julián Valerio, que tiene este año ha creado un podcast que está muy bien, que se llama Jaquelandia, dentro de Radio Nacional de España,
1: sí,
0: y organizó una jornada el 12 de junio, en la que tuve el honor de participar, en la que se hablaba sobre todo de ajedrez y humor. Aunque bueno, se tocaron muchos temas y éramos un grupo súper variopinto. Nos pusimos incluso las narices de payaso, bueno, hicimos un poquito el ridículo dentro de nuestras posibilidades cada uno, y luego un pequeño recital de violín fantástico a Canela y Martos, y María Rodrigo de unas simultáneas con la gente que se pasó por allí. Estaba Pedro de Vicente de Ajedrez con Cabeza, y sobre todo me gustaría destacar que estaba Pepa, que es una mujer de más de 80 años que lleva muy poco jugando, lleva unos añitos, y que se ha enviciado con el ajedrez y es un ejemplo. Contaba que se va de vacaciones con sus amigas a la playa, que organizan sus timbas de ajedrez, que se les olvida incluso bajar a la playa, y que se han convertido, vamos, en unas fanáticas de este juego, que bueno, no es tan difícil encontrar fanáticos del ajedrez que llevan toda la vida practicándolo, pero la prueba de que puedes descubrirlo a los 70, a los 80 años y aficionarte tanto como para que sea lo que más te guste y lo que más practicas en tu tiempo libre, me parece algo precioso. Y bueno, animo a cualquier persona que diga, ay, pues yo siempre he querido hacerlo, pero les da miedo o vergüenza o piensan que no van a tener el nivel, da lo mismo, porque incluso pueden progresar mucho y es algo que te queda para siempre y que tiene beneficios para el ajedrez, como veíamos antes con la aplicación de Chexpop, de Jean Chess.
1: Es que en el ajedrez se cumple esa máxima de que no hay edad, eso es indudable, es una de las categorías, especialidades deportivas donde se puede practicar a más edades y se cumple el consejo eso que te daban los juegos de mesa siempre o la nota esa que se ponía que te enclavaba las edades entre 0 y 99. Bueno, aquí se queda corto eso, porque aquí hombre, con cero a lo mejor no, pero con 3 o 4 años hay muchos jugadores ya que empiezan a despuntar ya tan pequeñitos y luego hay jugadores en España mismamente de más de 100 años, o sea que es una disciplina impresionante en cuanto a eso, desde luego. En fin, como impresionante siempre la sección que nos traes, gracias a todo lo que publicas en esa web, que es una de las webs de referencia del ajedrez de nuestro país, damasyreyes.es. Ahí tienen muchas más noticias de las que hemos hablado, aquí solo traemos un pequeño resumen de lo que esa web cada trimestre nos ofrece, que es mucho, y si quieres estar al día de lo que ocurre en el mundo del ajedrez, pues tienes que estar logueado, tienes que acudir a damasyreyes.es, porque es sin duda la web referencia para información de póker. Y además el bolígrafo, la pluma que tiene Federico Marín es maravillosa en cuanto a ajedrez se refiere. Bueno, y también cine, y también series, y también póker, porque también hablas mucho y bien de ello. Así que como siempre, Federico, contar contigo es un verdadero placer. Hablamos en unas semanas.
0: Muchísimas gracias, David. Un abrazo.
1: Chao.

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1: Muy bien, pues cerramos el programa como cada domingo con el rápido resumen de lo que han sido los eventos de póker más destacados de los últimos 7 días. Obviamente no todo es World Series, también ha habido eventos en España, alguno que ha sacado fuera de nuestras fronteras, algún organizador español que ha sacado su evento fuera de nuestras fronteras, como es el caso de este primer evento, el Circuito Nacional de Póker en su etapa lisboeta en Lisboa. Nos lo cuenta Haitel Alvarado.
2: Hola David, fuerte abrazo para ti. Estamos desde Lisboa en el Circuito Nacional de Póker en su primera parada en tierras portuguesas en este año. El año anterior, 2025, hicimos una parada que tuvo 360 jugadores en el Main Event. Este año logramos superar esa cifra, 387. Estamos definiendo campeón ahora mismo, también en el Mini, que cerró con 232. Ha sido un progreso paulatino aquí en Lisboa. Recordemos que después de la pandemia no habían venido circuitos grandes acá, así que está renaciendo nuevamente el póker aquí, y para nosotros es un orgullo que venga de la mano con nuestros torneos. Nosotros tendremos otra parada en Lisboa de la Liga, eso será del 29 de septiembre al 4 de octubre, y luego la segunda parada del circuito será en Estoril del 27 de octubre al 1 de noviembre, y la Liga también tendrá una etapa en Estoril del 4 al 9 de agosto. Eso por ahora, pues la presencia de jugadores españoles ha sido también significativa. Digamos que en el Main Event estuvieron sus 19, 20 jugadores, lo cual representa un poquito menos del 10%. También hay jugadores franceses, han habido alemanes, estadounidenses, británicos, así que un field bastante variado. Te mando un saludo fuerte, saludos a toda la comunidad y bueno, nos veremos prontito por la mesa. Un abrazo.
1: Abrazo, Haitel, de Lisboa. Nos vamos a Villajoyosa, donde se ha celebrado una nueva etapa del Spanish Poker Festival. Nos lo cuenta Dani Albert.
3: Hola, David. Buenas noches desde el Casino Mediterráneo de Villajoyosa, desde donde el pasado lunes se ha estado disputando una nueva etapa del Spanish Poker Festival. El evento principal ha tenido un total de 90 registros y estamos a puntito de terminar esa mesa final. ¿Qué nos viene ahora? Nos viene el mes de agosto, y con el mes de agosto en su última semana estaremos en el Casino de Gran Vía, en pleno centro de Madrid. Va a ser un eventazo y donde esperamos anunciar y desvelar dónde va a ser nuestra final de 2026. Así que no os lo podéis perder. Recuerdo, última semana de agosto en el Casino Gran Vía, en el centro de Madrid.
1: Gracias, Dani. Ahí estaremos, por supuesto. Hablando del Casino de Gran Vía, esta semana pasada celebró su clásico torneo El Maratón, que es un torneo de un solo día, pero que intenta tener la mejor estructura posible para un torneo de un solo día, valga la redundancia. Entonces lo que se hace es comprimir la estructura de 2 días en uno solo. ¿Cómo se hace? ¿Y cómo lo hacemos? Pues empezando a la 1 de la tarde o a las 12 de la mañana, dependiendo del maratón, y acabando a las 6 o 7 de la mañana, es decir, 16, 17 horas de juego continuadas, con muy pocos descansos, pero se especifica bien en el nombre del torneo, El Maratón. Pues este torneo funciona, y este formato funciona, ¿y de qué manera? Esta vez han sido 530 o algo así, no recuerdo bien la cifra, 530 entradas, que para un solo día de evento pues ha estado muy muy bien, así que El Maratón sigue en plena forma. Y para cerrar, pues no vamos a cerrar con póker, lo vamos a hacer con mus, porque cada cierto tiempo también el Gran Casino Aranjuez acoge una nueva etapa del campeonato MUS Pro, que tiene incluso mesa televisada de MUS, que es una delicia verlo. Nos lo cuenta su jefazo, Miguel Trinidad.
4: Buenas noches, David. Buenas noches, amigos de Radio Marca. Finalizó la edición veraniega del torneo Super 3x5 de MUS Pro en el Gran Casino de Aranjuez, donde tuvimos de nuevo una acogida espectacular. 84 parejones llegados de todas las regiones de España se dieron cita en el evento principal y 41 en el secundario. La victoria fue para los madrileños Emilio Herrera y Joaquín Cruz, seguidos de la madrileña subcampeona del Super 10, Marta Velascalera, y Vicente García. El podium lo completaron el alavés Alexis Santamaría y el abulense Alejandro Rodríguez. En el siguiente escalón, los bilbaínos Casera y Pi y el alcarreño Luis Sevilla y la madrileña Carolina Sánchez se repartieron los honores. En el último escalafón de premios, el vasco Miguel Goñi y el madrileño José Antonio Martín, los ciudadanos Francisco Jiménez y Paco II y tres parejas toledanas, César Serrano y Jorge Alcaide, Álvaro Silva y Jorge Ramírez y Pablo García y Alex, se llevaron el gato al agua de un campeonato que ya está instalado como una de las citas preferentes del mundo nacional en una de las mejores instalaciones como es el Gran Casino de Aranjuez. La próxima cita será en el mismo lugar, el 23, 24 y 25 de octubre con la edición otoño. Pasen una buena noche y un abrazo al gran Federico Marín y al Tomé Llosero, que les esperamos en un futuro en algún evento de MUSPRO.
1: Muchas gracias, Trini. Esto ha sido todo por hoy. Aquí concluye nuestro programa 383. Un verdadero placer compartir este ratito nocturno con los amantes noctámbulos de la baraja. La producción de la técnica estuvo el gran Víctor Palmeiro y conmigo en el estudio Abraham Jiménez Tome Yosero. A los micros ya lo saben, como siempre, un servidor, David Luzago. Recuerden, para jugar al póker online, no lo tienen que dudar, jueguen en winamax.es, la plataforma número uno de póker online de nuestro país. Ya saben, jueguen, disfruten, siempre con cabeza y moderación. Nos vemos en las mesas y nos escuchamos en las ondas, amigos. Hasta el próximo domingo. Adiós.
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0: ¿Qué tal? Saludos, bienvenidos a Marca Coches en medio del verano ya, que ya estamos avanzando, que ya estamos teniendo las vacaciones, algunos que seguramente merezcáis y tanto queráis, que ya llega ese momento tan deseado a lo largo del año por tantos españoles, españolas y bueno, yo creo que prácticamente todo el mundo, que llega el veranito, que hay que también empezar a desconectar quien pueda. Y sobre todo coger el coche, que hay que viajar, que hay que moverse, que hay que ir a un sitio, hay que ir a otro. Ya no es que haya por necesidad, sino muchas veces por mero gusto. Así que, bueno, pues que todo el mundo siga cogiendo el coche, que todo el mundo lo siga haciendo con toda la responsabilidad, con todo el cariño y con todo el cuidado que siempre decimos al trayecto que toque, al de la estancia vacacional, al trabajo, que por supuesto mucha gente, pues en verano, es que también hay que trabajar, y esto es así que ya nos gustaría a nosotros estar librando todo el año. Francis, ¿qué tal? Muy buenas.
1: Hola, ¿qué tal? Muy bien.
0: Ya nos gustaría, ¿no? Estar librando a veces todo el año.
1: Sí, efectivamente. Después del horario de calor que hemos tenido, ahora pues las temperaturas siguen altas, pero bien. Y bueno, y lo que tú dices, después de las ventas tan estupendas del mes de junio, pues supongo que habrá mucha gente que haya salido de vacaciones estrenando su nuevo coche, ¿no? Y eso es estupendo porque, como ya decimos, y vamos a ver ahora en el primer tema que tenemos, pues los coches de verdad, los nuevos, ofrecen mucha más seguridad, contaminan menos y lógicamente pues van a contribuir a que el número de accidentes se reduzca o que los accidentes sean bastante menos graves, ¿no? Entonces, bueno, en eso nos debemos felicitar, ya digo, porque coche nuevo que se vende, la situación en carretera es más segura, ¿no? Entonces, bueno, eso hay que destacarlo.
0: Ahora en verano, ¿cómo está el tema? Porque es verdad que lo mencionabas, ¿no? Que lo decíamos hace unos días, lo del tema de los números que contamos, las ventas de cada mes. Ahora en los meses de julio y agosto, ahora cuando se presente, ¿cómo son esos meses de ventas? Yo entiendo que más paraditos, ¿no?
1: Sí, algo más paradito. Lo que pasa que, bueno, en estas fechas, los cuatro últimos meses que se han superado los 100.000 coches, pues tiene mucho que ver también el tema de alquiladores, ¿no? Cuando se presenta un verano con muchas salidas, con mucha gente de vacaciones, pues los alquiladores hacen acopio de vehículos para alquilar, ¿no? Para su negocio. Julio y agosto sí es verdad que son meses un poco más parados, pero bueno, se puede dar la sorpresa, porque como tú has dicho antes, bueno, hay gente que sale y gente que no sale, hay gente que se sigue quedando trabajando, ¿no? Y entonces, bueno, pues para en esos momentos, pues lo mismo, por necesidad o por capricho o por lo que quiera, pues se pueden vender vehículos, se pueden venderse coches, ¿no? Entonces, bueno, ya digo que veremos a ver. El final de año va a ser estupendo. El final de año ya lo puedo adelantar, porque con las cifras que llevamos y el camino que llevamos, pues la verdad es que está bastante despejado para conseguir batir, por poco seguramente, pero bueno, poco, un 5%, un 7% de 1 millón y pico de coches, pues son bastantes, ¿no? Entonces, bueno, pues en ese sentido ya digo que al final seguro que los números van a ser estupendos y esperemos que, bueno, que los coches eléctricos, los coches electrificados, pues sigan sumando para conseguir que nuestras ciudades sean más limpias, ¿no? Y llegar al año 35, que estamos muy lejos todavía, pero bueno, llegar al año 35 con una sustitución de vehículos y unos puntos de carga lo suficientes como para decir que se ha conseguido todas las expectativas, ¿no?
0: Pues vamos a ver cómo son estos meses, que es verdad que al final, bueno, pues oye, el verano, yo creo que la gente, pues oye, siempre deja un poco de lado las compras, siempre deja un poco de lado el ojear, ¿no? Yo creo que al final, pues teniendo vacaciones o teniendo un poquito lo que es yo creo que el ambiente verano, bueno, pues yo creo que todas estas cosas siempre se suelen posponer un poquito, dejarlo más allá de estos dos meses de la temporada estival. Que estamos más que de lleno en ello, ¿eh? Ya hay que aprovecharlo, pero bien, hay que, sobre todo, como decía Francis al principio de la intervención, cuidado con la ola de calor. Hemos pasado ya por algunas, mejor dicho.
1: Sí, por algunas.
0: Porque de verdad que viajar con calor es horrible, hay que estar bien preparado, siempre una botellita de agua, un refresco, lo que sea, parar, sobre todo parar, ¿no? La famosa 2 horas o 200 kilómetros, bueno, pues más que nunca. Al final es exige mucho más conducir bajo altas temperaturas, por lo tanto, mayor precaución todavía si cabe, cuando además, pues ya en estas temporadas, pues salen muchos coches. Ahora ya el fin de semana, entre semana, en cualquier momento prácticamente del día, hay coches, por lo tanto, pues todavía mayor precaución, más ojos en la carretera que nunca, o por lo menos que de forma habitual. Así que esas son las recomendaciones que intentamos dar siempre, por lo menos en el inicio de programa, porque al final, oye, pues estamos en esta temporada en la que sabemos que también hay accidentes, que sale mucha gente a la carretera, por lo tanto, bueno, pues oye, pues este tipo de cosas que tenemos que intentar solucionar o que sean lo menos posible, porque al final, evidentemente, no nos gusta contar las malas noticias. Tiene que haber, como en todo, pero no nos gusta darlas. Así que, por favor, la mayor responsabilidad para todo el mundo. Así que, Marca Coches, que ya lo sabéis, como siempre, todos los sábados desde las 8 de la mañana en la radio del deporte, en Radio Marca, y que también os podéis escuchar a través de podcast, que yo entiendo que ahora sí que sí, en verano sí que puede costar un poquito más madrugar. Aunque es verdad que hay veces que el calor, Francis, sí que ayuda, a madrugar, a dormir un poquito menos, noches de insomnio. Ahí podemos cazar a algún oyente.
1: Yo entiendo que madrugue. Que es mucho más fácil madrugar ahora en verano, sobre todo porque amanece antes que en invierno, ¿no? Aunque también es verdad que por la mañana, cuando si no tenemos aire acondicionado, pues la verdad es que con la temperatura fresca es cuando mejor se está en la cama. Pero bueno, entiendo que sí es más fácil madrugar ahora en esta época que no cuando el invierno está en su plenitud y estamos hablando de que amanece pues a las 8 de la mañana o a las 8:30, ¿no? Entonces, bueno, yo creo que en ese sentido ahora es más fácil todo. Y más fácil madrugar también para viajar, por supuesto.
0: Así que, pues yo creo que todos aquellos que madruguéis ya lo sabéis, ¿eh? Desde las 8 a las 9 como mínimo, porque entiendo que no quiera todo el mundo estar todo el día pegado a la radio, pero en esas madrugaditas de los fines de semana, aquí estamos. Y si no, pues al podcast Marca Coches con Álvaro Mujil y Francis Fernández, que ya lo sabéis, en iVoox, en Spotify, en Apple Podcast, en Amazon Prime Podcast, ahí estamos siempre en los programas que después del directo de la radio siempre están subidos. Así que eso por una parte, y la otra, la más importante, como siempre decimos, que sois vosotros los oyentes, que sois quienes nos proponéis temas, quienes nos hacéis las cuestiones en marcacoches@radiomarca.com, en el correo electrónico que tenemos habilitado, que lo decíamos ya también la semana pasada, siempre está abierto, no tengáis miedo, enviadnos cosas, enviadnos cuestiones, dudas, sugerencias, reproches a cosas que digamos, que no pasa nada, hablamos mucho, así que normal que a veces pues también podamos meter la pata en algún tema. Así que todo nos lo mandáis, nos lo escribís, nos enviáis un audio, también podéis enviarlo, no hay problema, así que marcacoches@radiomarca.com. Antes de entrar con oyentes, Francis, teníamos un par de temas, ¿no?, que son interesantes.
1: ¿Tengo?
0: Para el
1: pues
0: día
1: sí,
0: de hoy.
1: Es un tema que, por desgracia, pues es tan real como la vida misma, el estudio que han hecho CEA y Continental sobre 1.100 conductores. Y digo que es tan real como la vida misma porque, claro, con las dificultades económicas que se pueden pasar, con las dificultades económicas que tenemos debido a la alza del precio del barril de petróleo, ya ha bajado, gracias a Dios, ya ha bajado un poquito el precio bastante el precio del barril de Brent. Y sobre todo con esta dificultad que hay con la subida de precios de los coches y bueno, y con esos sueldos que la verdad es que no son muy ilusionantes, pues bueno, la gente tiene dificultades para llegar a fin de mes y todos estos problemas que han surgido debido a la guerra con Irán y Estados Unidos, pues lo que ha servido es para que tengamos mayores dificultades, ¿no? Ha hecho un estudio que lo que define un poco el aumento del coste de la vida, pues lo que incide el coste de la vida, por ejemplo, en el mantenimiento del vehículo. Y la conclusión que se saca es que se prioriza el precio sobre la seguridad, en definitiva. Se prioriza, si yo tengo un coche, lo voy a llevar a mantenimiento, bueno, pues a lo mejor no lo llevo porque me quiero gastar ese dinero en las vacaciones. Y entonces digamos que mi coche pues acusa una falta de mantenimiento. Entonces, cuando el precio pesa más que la prevención, titulan en el estudio, ¿no? El coste se ha convertido en el principal criterio a la hora de mantener el vehículo. Me cuesta mucho el mantenimiento, pues no lo hago. O lo hago medias. Eso, pues lógicamente, tiene una influencia muy grave y muy grande en la seguridad, tanto en la fiabilidad de nuestro vehículo como en nuestra seguridad cuando estamos al volante. Dicen que como consecuencia, cerca de 6 de cada 10 admiten haber aplazado alguna reparación o revisión por motivos económicos. Es decir, que podemos llevar algo roto en el coche y si pensamos que no es fundamental para que el coche se mueve, pues salimos con él conduciendo. Y eso, pues habrá muchos motivos, muchos detalles que no influyen en la seguridad, pero habrá otros muchos también que influyan en nuestra seguridad. Se habla un poco de la disposición a pagar por la sostenibilidad. También es un punto en el que había una pregunta en este estudio. Es decir, ¿cuándo estoy dispuesto yo a pagar porque el mundo sea más limpio, ¿no? Podríamos resumirlo. Bueno, pues dice que el 88% no asumiría ningún incremento de precio por motivos medioambientales. Es triste este porcentaje, son muchos, pero también es verdad que quieran o no, este 88% cada vez que se compra un coche, está asumiendo incrementos de precios, aunque él no lo quiera, por motivos medioambientales, porque muchas de las subidas de precio que tenemos en nuestros vehículos vienen precisamente producidos porque lo que sale por el escape debe ser lo más inocuo posible. Evidentemente también, si nos ponemos a continuar con este razonamiento, pues los coches eléctricos no dejan de ser un resultado de esta imposición, buena imposición, entiendo yo, de que nuestra sociedad, nuestras ciudades, nuestros pueblos, nuestras carreteras sean cada vez más limpias. Dice el 5% aceptaría un sobrecoste inferior al 5%. El 4% pagaría más del 10%. El 1% asumiría hasta un 10%. El 2% no cree que el neumático pueda ser sostenible. No entiendo bien esta definición, porque bueno, en teoría los neumáticos, bueno, pues se pueden reciclar, y los neumáticos tienen también mucha, aparte de la seguridad, evidentemente, que estamos hablando todos los días de ello, pues los neumáticos tienen una importancia clave en el tema del consumo y por lo tanto también contribuyen de una manera importante a todo el tema de la sostenibilidad. Luego, por ejemplo, se dice, según el estudio, digamos que ese 88% antepone el precio del mantenimiento del vehículo, y apenas un 6% sitúa la seguridad por encima del coste. Es decir, que si nos cuesta más, pues no lo hacemos, o no hacemos determinada corrección, o nos cambiamos los neumáticos porque decidimos que anteponemos el precio al mantenimiento. Nos cuesta mucho, pues no lo hacemos, ¿no? En realidad, dice el documento que nos ha mandado, tiene un reflejo directo. Dice que el 59% de los encuestados admite haber retrasado alguna reparación por razones económicas. Hombre, esto así solo pues da susto. Lo que pasa que bueno, que supongo que habrá un tanto por ciento muy elevado de este 59%, pues que no moverán el coche. Es decir, dependiendo de la avería que sea, dependiendo del problema que tengamos en el vehículo, pues si no tenemos dinero para afrontarlas, pues entiendo yo que muchos de ellos no moverán el vehículo. Y luego hay un dato curioso también, se ha hecho una pregunta sobre la revisión de la presión de los neumáticos, que ya sabemos que es una operación que nos cuesta mucho trabajo emprender. Bueno, pues el 73% confía exclusivamente en el sistema automático del vehículo. Bueno, aquí depende del coche, depende del sistema, depende de un montón de detalles. Pues bueno, podría ser peligroso o no. Es decir, hay sistemas de inflado de neumáticos, sistemas que monitorean la presión de los neumáticos, pues que son verdaderamente efectivos. Pero de todas maneras, de vez en cuando, no digo ya con la frecuencia que se miraban antes, pero de vez en cuando debemos de no fiarnos del sistema y comprobar que nuestro coche nos indica bien la presión marcada. De todas maneras, también depende del sistema que revisa la presión de los neumáticos. Hay sistemas que nos dan la presión exacta en cada momento, pero hay otros que nosotros los inflamos los neumáticos a la presión que nos manda el fabricante del vehículo, y después lo que hacemos en nuestro cuadro de instrumentos, en nuestro ordenador de a bordo, es confirmar, dar al botón para que memorice esa presión. Memorice esa presión, con lo cual, si baja esa presión, nos va a saltar un aviso. Esto, ya digo, no nos está diciendo la presión que tenemos, nos está diciendo que ese coche ha bajado la presión de este neumático o del otro neumático, pero no nos está indicando la presión exacta del coche. Entonces, bueno, también tenemos que tener en cuenta ¿De qué nos avisa el coche? Si es de una presión y nos lo da en bares, pues perfecto, 2,4, eso está. Pero si nosotros tenemos que meterle la presión, no se la metemos directamente, sino que le decimos que el coche está con las presiones exactas, y entonces el sistema memoriza, y cuando baja esa presión, pues nos lo indica. Luego dice que el 10% revisa la presión una vez al mes. Bueno, 15% únicamente antes de viajes largos, pues mal, porque bueno, porque circular por una autovía en un día de diario para ir al trabajo, pues si llevamos mal la presión de los neumáticos, pues también vamos corriendo peligro. Y el 2% lo hace cada 2 semanas, es decir, los tantos por cientos de la gente que lo hace bien, pues son los más bajos en todo lo que hemos estado hablando, con lo cual, bueno, pues es preocupante. Es cierto que el precio de la mano de obra, que el precio del mantenimiento ha subido muchísimo, es cierto, todo es cierto, que el precio de todo, en general, del combustible, lo que hemos tenido, pues es elevado. Pero bueno, hay que tomar medidas, y lo que no podemos hacer es sacrificar nuestra seguridad y la de nuestra familia y la del resto de conductores porque nosotros no tengamos la suficiente fluidez económica para afrontar estos gastos. No quiero decir lo que cada uno tiene que hacer, porque cada uno es muy libre de hacer lo que le plazca, pero evidentemente el no hacer mantenimiento, el retrasar el cambio de neumáticos, el retrasar todo la revisión de nuestro vehículo, pues en general, pues no es, entiendo yo que no es una buena cosa.
0: Sobre todo cuando, como tú decías, Francis, son cosas que pueden afectar a la seguridad y que nos pueden influir, claro, a todos. Es que al final, claro, es que no hay punto medio. Es A y tiene que ser A. No se puede racanear, ¿verdad? Que, oye, pues sí, hay veces que tardamos un poco más en la revisión de, pues en este caso, de neumáticos, pero no puede ser, además, porque es una cosa que afecta a la seguridad de todos, no solo a la de uno mismo.
1: Claro, lo que pasa es que, por ejemplo, imagínate que no puedo acceder al mantenimiento, pero sí sigo llenando, tengo que elegir entre hacer un mantenimiento o llenar el depósito. Y decido llenar el depósito, pues flaco favor me hago, porque claro, digamos que voy a seguir circulando con un coche que cada vez es más inseguro. Entonces, bueno, yo creo que esto hay que tener un poco de cabeza, hay que tener el sentido común y decidir lo que mejor nos vaya, y sin duda lo que mejor nos va a ir es sacrificar un poco el utilizar el vehículo, pero que el vehículo esté en perfectas condiciones para cuando lo conduzcamos. Yo entiendo que es así, que es duro muchas veces, que bueno, que tomar decisiones hay que... Pero yo me quería ir de viaje de fin de semana y no me puedo ir porque me cuesta 300 euros o 200 euros en gasolina. Bueno, pues no sé, pues se toman decisiones en ese sentido, pero no sacrifico esos 200 euros de llevar el coche al taller para que me verifiquen que está todo perfecto, porque luego vienen los problemas.
0: Totalmente, si es que al final es verdad que, bueno, pues que todo muchas veces influye, ¿no? En el tema económico, en el tema de, es que no puedo hacer una inversión ahora de X, de lo que sea, pero de verdad que es que cuando estamos hablando de este tipo de cosas que pueden afectar a tu seguridad y por ende a la del resto de gente que también está en la carretera, yo creo que negociar aquí no debería de estar bien visto, pero... cada uno con su responsabilidad y cada uno pues que sea consecuente con lo que ocurre. Francis, antes de que vayamos con los nombres, ahora en un ratito, ¿leemos algunos de los mensajes que tenemos aquí de la gente?
1: Vamos allá.
0: Venga, mira, nos escribe Manoli, nos dice: quiero comprarme un coche eléctrico, mi recorrido diario es de 20 kilómetros por ciudad y de vez en cuando unos 80 kilómetros por autovía. Mis dudas están entre tres coches. El primero, el Renault 5 Tecno de 110 kilovatios. Que también he visto el BYD Dolphin Surf Comfort de 43. Y por último, el que me ha convencido un poquito más es el Kia EV2 Air económicamente me sale un poco más caro el Renault. No sé cómo resultan los BYD. Y el coche, es verdad que me gusta bastante. Entre los tres, no sé cuál me podríais recomendar.
1: Bueno, vamos a ver. El otro día contestamos una carta igual, nos hablaba de BYD.
0: Del mismo
1: vehículo, pues ya hablamos que yo desde luego, tecnológicamente hablando, no le pongo ningún pero a BYD. Al contrario, el tema de baterías, pues es una marca que está incluso suministrando baterías a otros fabricantes, que tienen un buen ratio de autonomía. Y bueno, yo digo que del BYD no le pondría ningún pego. El Renault 5 se está vendiendo muy bien, pero se está vendiendo muy bien, yo creo que más por el estilo, porque en realidad esa tecnología, lo que va debajo del Renault 5, pues lo debe llevar el Renault 4, lo debe llevar el nuevo Nissan que han sacado. Es decir, es una plataforma conocida de Renault, del grupo Renault. Entonces, bueno, pues yo creo que en ese sentido, pues el que el Renault 5 sea uno de los coches más vendidos ahora mismo eléctricos es porque es un coche que resulta muy atractivo, porque trae recuerdos. La verdad es que el coche, entre los tonos de carrocería y los acabados, pues la verdad es un coche que entra muchísimo por los ojos. Y luego hablaba de cuál era el otro coche del que hablaba.
0: El Kia EV2.
1: También, otro coche que se está vendiendo muy bien, que Kia ha desarrollado una gama de vehículos eléctricos de primer nivel. Y yo, en este caso, yo me cuesta trabajo darle un resultado final, decirle, bueno, yo me compraría Kia, puede que sea el que está en los primeros lugares. Yo entiendo que podría ser uno de los coches que está en la decisión de comprar el coche eléctrico. A mí me parece que es un coche también, Kia, el grupo Hyundai, han desarrollado también unas plataformas eléctricas muy, muy fiables y sobre todo eficientes, y yo creo que bueno, yo ahora mismo me dirigiría al Kia EV2, porque ya digo que también tiene una trayectoria comercial y una trayectoria técnica que, bueno, que le están dando mucha fama, y sobre todo le están contrastando mucho el tema de buena tecnología.
0: Es verdad que cuando alguien tiene más o menos, por lo menos la idea, ¿no?, entre tres coches, como son en este caso, pues al final es mucho más fácil también poder dar una información. Así que, bueno, pues entre ese Renault 5, el BYD Dolphin Surf, que además, Francis, es verdad que nos están llegando muchas cuestiones, muchas preguntas, siempre de este BYD Dolphin Surf, sí, o del confort, o de...
1: ¿Sabes por qué?
0: Mucho, mucho.
1: La gente,
0: mucho,
1: lógicamente, se informa. Eso es aparte que es necesario. O sea, ahora mismo, tal y como está el patio, pues tenemos que informarnos mucho. La gente se informa mucho. Pero sobre todo es que este coche se ve mucho por la calle. Entonces tiene una versión con un tono amarillo así muy llamativo. Bueno, fuera de temas estéticos, pues supongo que el boca a boca está funcionando. Entonces, bueno, pues la gente se fija en el BYD, ya no tienen tanto miedo o ningún miedo a que sea una marca china. ¿Por qué? Porque el boca a boca está funcionando, y la verdad es que todo lo que se dice de este coche, pues es bueno. Es decir, desde el punto de vista dinámico, desde el punto de vista del interior, desde el punto de vista de la autonomía, en fin, desde todos los puntos de vista que influyen en el comportamiento y en el día a día, pues bueno, te puede gustar más o menos el coche. Bueno, vale, van a sacar un BYD desarrollado ya en Europa y con una estética perfectamente europea. Este todavía tiene sus connotaciones orientales en el estilo, en algunas partes de su estilo. Y ya digo que bueno, que la gente, pues no es que le haya tenido miedo, pero sí, bueno, tienes una especie de reserva, es decir, ¿cómo va? Pero en definitiva hay muchos Kia, muchos BYD vendidos en nuestro país y están dando muy buen resultado, todos los eléctricos y los híbridos enchufables. Y luego el resto, pues el RR5 también es un coche que se está vendiendo muy bien, y el Kia EV2, pues también es un coche que se está viendo por la calle. Muchos también de sus hermanos mayores están dando vueltas por, se ven también mucho, ¿no? Entonces, bueno, pues son tres coches del mismo segmento, y yo creo que ahí, bueno, pues yo, aparte del precio, evidentemente que pues, si hay 2.000, 3.000, 4.000 euros de diferencia, pues es importante en coches de este de este empaque, de este tamaño, pero yo creo que luego al final son que decidan por temas como, por supuesto, el estilo, el diseño, pues si les gusta, pues vayan para adelante, pero además el tema de la autonomía que da, el tipo con esos kilómetros que hace, pues bueno, tampoco están, si lo puede cargar en casa, estos son coches generalmente que se pueden cargar, vamos, con poner un enchufe y un poquito más de potencia, ya nos van a dar buenos resultados a nivel de tiempo de recarga, ¿no? Y bueno, y yo creo que ya digo que cualquiera de los tres yo creo que le va a dar buenos resultados. No sabría, yo quizá el Kia es el que más me atrae ahora mismo, pero bueno, pero ya digo que bueno, yo me inclino por la familia Kia, por la familia EV, que tiene mucha experiencia ya en el tema de los eléctricos, y que la han desarrollado en poco tiempo han sacado los productos, pero llevan estudiando mucho tiempo toda la tecnología y todas las baterías y tal. Entonces, bueno, yo ya digo que lo tengo, no le sabría decir exactamente, sino cómprate este, no le sabría decir de esos tres.
0: Bueno, pues que nos escriba entonces Manoli, que nos diga un poco por dónde va a ser y va a terminar esa decisión, que ya lo sabemos, que siempre, siempre, siempre es importante. Y nosotros, dentro de todo lo que podamos, pues evidentemente ayudar con estas cuestiones. Pero esto es una cosa que siempre decimos, al final la decisión es personal de cada uno, que más allá de que pueda funcionar un coche más o un coche menos, un modelo que me gusta más, al final los gustos, las preferencias, los quehaceres de cada uno con el coche, al final lo sabe uno mismo.
1: Yo creo que ahí que se hagan en una, vamos, si les gusta a los tres y están dispuestos a aceptar si hay alguna diferencia de precio, que se hagan una lista y que pongan por supuesto el precio, evidentemente, pero que se hagan una lista en que pongan tiempo de recarga y autonomía. Y cada uno al lado del nombre del coche, ponen tiempo de recarga, autonomía y tal, y que comparen un poco esos dos conceptos, porque esos dos conceptos, sobre todo el primero, el tiempo de recarga, para mí es ahora mismo el más importante que nos pueden dar, ¿no? Entonces, bueno, pues

0: Las marcas también van un poco por ahí, sabiendo de la necesidad de acortar plazos, de acortar tiempos y de que las recargas cada vez sean más rápidas.
1: Sean más cortas.
0: Eso es. Más cosas, Francis, más mensajes. Mira, consulta de un Jaguar F-Pace 2.0 Ingenium. Nos escribe Óscar desde Barcelona. Y quería plantearos una consulta sobre mi coche. Tengo un Jaguar F-Pace 2.0 diésel Ingenium de 180 caballos AWD, matriculado en el 2016 con 67.461 kilómetros. El coche me gusta mucho y estoy muy contento. De momento no me da problemas y acaba de pasar la revisión completa y no ha dado fallos en el diagnóstico. Sé que este motor arrastra una muy mala fama, especialmente por temas de cadena, aceite y uso en trayectos cortos. En mi caso, entre semana el coche se usa sobre todo para recorridos cercanos y solo el fin de semana hace algo más de recorridos. Parte de mi duda es también económica. El coche ya está pagado y cambiarlo supondría volver a entrar en una rueda de gasto importante para comprar otro. Mi duda es muy directa. Con la mala fama de este motor, este kilometraje y este tipo de uso, ¿vosotros lo mantendríais unos años más con un buen mantenimiento y vigilancia? ¿O preferiríais venderlo ahora mientras todavía pueda sacar algo con él como entrada para otro coche y pasar a una opción un poquito más fiable, como pueda ser el Honda CRV o un Toyota RAV4?
1: Pues vamos a ver, es un problema. Yo he leído mucho de estos motores y la verdad es que, bueno, pues a la edad que tienen, bueno, no a la edad, al kilometraje que tienen, pues estamos más cerca de que puedan petar. No puedo afirmar, ni nadie puede afirmar, evidentemente, que todos los motores se estropen y tengan esos fallos, pero los riesgos son muy grandes. Es decir, me comenta, claro, lo acabo de pagar. Resulta que si me meto, cambio de coche, pues me tengo que meter en una rueda de volver a pagar unas letras o lo que sea, unos recibos, ¿no? Un pago aplazado, unas mensualidades. Pero yo me pondría, vamos, yo que en ese sentido, en el caso este, veo el vaso medio vacío. Y digo, y si se te rompe el motor y el motor que ya lo has pagado y no está en garantía y te cuesta una pasta, ¿cómo te sentirías? Es decir, con esto no estoy diciendo que se vaya a romper, pero hay un riesgo porque hay mucha bibliografía sobre estos problemas que tienen estos motores, lo mismo que los motores PureTech de Peugeot. Con correa bañada en aceite, ojo, que ya lo han cambiado, y bueno, pero los que están con correa bañada en aceite. Entonces, te vas a arriesgar. Una correa bañada en aceite, pues lo llevas, te la cambian por 300 o 400 euros y te lo han solucionado. Pero en el caso de los motores Ingenium, no era un problema de es un problema también de cadena, pero son varios problemas que tiene el motor que no se solucionan con un mantenimiento o una vigilancia. Es decir, si te toca y funciona bien, pues funciona bien, adelante. Pero si no, pues el desembolso es muy grande. Yo, sinceramente, te lo digo, me desharía del coche.
2: Uy.
1: Te lo digo ya. Porque he leído mucho y es que la avería es gorda. Entonces, y me desharía del coche por este motivo y también porque ahora le voy a sacar, en teoría, le voy a sacar más dinero. En teoría, digo en teoría, ¿eh? Porque bien, claro, la fama les precede. Lo mismo que pasa con los Peugeot PureTech, que el mercado pues los recibe con desagrado y a base de pagar poco por ellos. Entonces te digo, yo sinceramente, es que he leído mucho de estos motores Ingenium, supongo que nuestro oyente también habrá leído mucho, me ha dicho que tiene mala fama, supongo que habrá leído mucho de estos motores. Creo que el diésel tiene menos problemas que el de gasolina, pero pues no sabría a qué carta. Y yo en ese sentido soy, para eso, soy muy conservador, porque ya te digo, vale, me tengo que meter en otras letras, vale. Pero si se rompe el motor, ¿quién me soluciona esos 6, 7, 8 mil euros de avería? ¿Es también meterme en otro problema de un crédito? No sé. Yo es lo que digo honradamente y sinceramente. No estoy en contra de Jaguar, pero bueno, Jaguar, no sé si sabrás que ya nuestro oyente sabrá que ha eliminado toda la gama de gasolina. Ha decidido dejar de fabricar todos sus coches y ha cambiado radicalmente a coches eléctricos. Entonces,

0: ¿Por qué lo ha hecho? Porque desarrollar un motor nuevo que estaba obligado a hacerlo le saldría muy caro. Y Jaguar ha, de un plumazo, ha desaparecido del mercado en lo que se refiere a coches térmicos. Entonces, bueno, yo, pues eso. Se lo estoy diciendo con toda mi honradez y con toda mi, o sea, de que no, que prefiero que no pase un problema, no crear un, que no le cree un problema a nuestro oyente, que le digo, porque algo le darán, evidentemente le van a dar por el coche. Entonces, y claro, me ha hablado de dos coches, del Toyota y el otro, ¿cuál era? Perdón, que era el Toyota RAV4
1: y el Honda
0: CRV. Claro, y me está hablando de dos coches que son todo lo contrario a nivel de fiabilidad. Entonces, bueno, pues yo la verdad es que lo tendría claro, es una desgracia, es un, el haber comprado, y digo, lo digo sinceramente, un coche de esos porque da problemas. Y pero claro, hay que quitárselo de encima en lo más rápidamente posible, entiendo yo, ¿eh? Entiendo yo.
1: Bueno,
0: a lo mejor luego Jaguar me están oyendo y me mandan a la mierda, bueno, pues me iré. Pero vamos. No, quiero decir que es que el fallo no lo ha cometido nuestro oyente comprándose el coche, el fallo lo ha cometido Jaguar al desarrollar un motor que se rompe, que no está bien desarrollado,
1: que no es fiable.
0: por lo que sea, que no es fiable, y se rompen todos por lo mismo, ¿no? Entonces, claro, pues eso, hay un montón de gente que tiene los coches y que bueno, que eso, esa gente no se merece haber pagado una cantidad de dinero muy grande por unos coches en teoría premium y que tenga unos problemas técnicos de motor pues tan graves como los que tienen los motores Ingenium. Bueno, entonces yo, esa es la recomendación que le doy. Luego que cada cual haga lo que quiera, pero yo no me sentiría tranquilo diciéndole lo contrario.
1: Bueno, pues es una decisión complicada. Al final,
0: sí,
1: es una
0: muy complicada.
1: Muy complicada, muy personal.
0: Yo se lo digo con toda mi honradez y con toda lo que yo haría. Yo le digo lo que yo haría si tuviera ese. Ahora él es muy, si está muy a gusto con el concesionario, si le tratan muy bien, si le revisan el coche muy bien, si le han dicho que le van a revisar el coche y que no va a tener problemas, bueno, pues oye, el concesionario también tiene un peso, ¿no? También tiene un peso al dar su opinión, también tiene unos conocimientos. Es decir, unos conocimientos que seguramente pues van a mirar en cuatro cosas y le dirán si el coche va a romper o no va a romper, yo no lo sé. Pero yo desde aquí, desde mi ignorancia, pues, y por la estadística que hay de ese tipo de motores, pues no me la juego. Porque es muy caro, no me está diciendo, es lo que decía antes de la correa. Es que esa correa te la cambian ahora por 400 euros, te cambian la correa esa y ya soluciona el problema. Estás otros 30.000, 40.000, 50.000 kilómetros o 60 y la vuelves a cambiar y ya está, si quieres, porque ya lo que dicen es que la correa que te ponen ya aguanta todo el problema que hay de gasolina en el aceite. Pero claro, en este caso no estamos hablando de 400 euros, o sea, estamos hablando de muchos miles de euros, porque son motores muy grandes, son motores muy caros, en fin, y también no sé yo hasta qué punto, bueno, sí, yo entiendo que sí, pero al desaparecer ya los motores térmicos, pues no sé yo qué mantenimiento se podrá hacer en cuestión de que se rompan determinadas piezas del motor.
1: Bueno, pues veremos a ver qué puede hacer nuestro oyente. Es verdad que, oye, pues al final, Óscar, que nos escribía, pues sabe, y él es el primero que conoce de los males que pueda tener esta marca. Por lo tanto, bueno, pues habiendo escuchado, leído,
0: eso es.
1: ¿No? Pues al final son estas cosas que aún no le pillan de imprevisto, y ya si te estás valorando también, ¿no? El hecho de tener en la mente oye, pues igual lo tengo que vender, igual, bueno, pues si ya también vas pidiendo opiniones, por ejemplo,
0: a mí me preguntan, ahora, pues, a mí me preguntan y yo contesto.
1: Sí, no, hombre, eso no falta.
0: Lo que pasa es que, bueno, que
1: gustará más o gustará poco, menos, pero aquí si nos preguntan, claro, tenemos que responder.
0: Claro, pero es que la inversión que ha hecho de ese coche ha sido una inversión muy gorda. Que ha pagado un tanto por ciento mucho más alto que lo que sería comprar un Volkswagen o comprar un Audi o comprar un Renault, por ejemplo, también, perfectamente. O sea que, bueno, la siguiente carta.
1: Pues dicho y hecho, mira, nos quedamos en Barcelona, que nos escribe. Venga. Igor, en este caso, nos dice: estimados Marca Coches, quisiera pedirles su opinión sobre un posible cambio de vehículo. Tengo un Honda Civic Elegance de gasolina, cambio automático, comprado en julio del 2018. Tiene unos 135.000 kilómetros. Fue una muy buena compra, estoy encantado con él, es muy fiable y lo uso sobre todo en mi tiempo libre. Pero mi duda es la siguiente: ¿ha llegado la hora de venderlo o de permutarlo antes de que pierda demasiado valor? ¿Tienen alguna sugerencia al respecto con esto?
0: Pues bueno, aquí sí le puedo contestar claramente, no lo sé. O sea, el problema es, tendría que hacer ver lo que le dan por el coche en Honda o donde quiera ir a venderlo, y hacer un estudio económico de cuánto se ha depreciado el coche y cuánto le dan. Si le dan muy poco, que no creo que le den muy poco, porque esos coches, ya digo, como él bien dice, son muy fiables y la gente lo sabe además, y se compran bien en el mercado de segunda mano, o sea, se deprecian poco, pues bueno, en función de que se deprecie poco, a lo mejor le interesa venderlo. Si se depreciara mucho, pues a lo mejor no le interesaba venderlo y le interesaba hacer unos cuantos kilómetros más y tenerlo un tiempo más. O sea, son 7 años lo que tiene el coche, 7, 8 años a lo mejor, pero bueno, ya digo, eso es una decisión, como es una decisión puramente económica, yo desde luego no le puedo aconsejar. Ha comprado un coche fiable, ya lo está disfrutando, y bueno, y si quiere comprar el nuevo Civic o quiere comprar cualquiera de los coches que tiene Honda en la gama, pues estupendo, se lo van a pagar muy bien. Lo que pasa que ya le insisto, no sé si el coche se deprecia mucho o se deprecia poco. Eso que vaya al concesionario donde lo compró, que le digan cuánto le dan, y en función de eso, pues que se haga sus cálculos, ¿no? Que se meta en el mercado de segunda mano a ver cuánto dan por su coche, en las cantidades de portales que hay, por lo que dan por su coche, y en función de eso, pues que decida. Yo en ese sentido no le digo véndelo porque tiene muchos kilómetros, porque no, tiene unos kilómetros, pero yo creo que le puede seguir haciendo kilómetros a ese coche.
1: En caso de que por ejemplo nuestro oyente Igor dijera, oye, no quiero el coche, prefiero venderlo porque, oye, he visto algún modelo que me llama la atención, nos dice lo siguiente: mis preferencias en caso de cambiar para un coche nuevo son lo siguiente. A ver si tú sacas algún modelo que le pueda cuadrar también a Igor. Sí. Francis. Japoneses o eventualmente asiáticos. De diseño un poco deportivo, no SUV. Cambio automático. Híbrido gasolina, no diésel. Y que no supere los 35.000 euros.
0: No nos da ningún nombre, no nos da ninguna pista.
1: No. Es verdad que bueno, lo pues... único que se quiere quedar con las marcas japonesas. Que yo creo que ahí, es verdad. Hombre, que contento está.
0: Yo tengo aquí el Civic actual, cuesta, ha dicho 35.
1: Sí, tienen que no lo supere.
0: Tienen un Civic híbrido, bueno, pues por 33.900, 184 caballos, me parece que ese coche podría ser interesante, y unir la compra con la venta del suyo seguramente le va a dar algún rendimiento. Porque precisamente Honda no es que venda muchos coches, al contrario, Honda es un gigante en el mundo, es el tercer fabricante mundial. Pero vende mucho en Estados Unidos, vende mucho en Asia, pero en España la verdad es que no vende demasiado. No sé por qué, porque ya digo que lo comparas con Toyota y tiene una calidad, una fiabilidad más o menos similar. Luego, otro coche que yo le recomendaría, evidentemente, es el Toyota Corolla. También. Más que nada porque me está diciendo que no quiere SUV, ¿eh? Y un GR Sport. Un Toyota Corolla de los que de con la carrocería que quiera, tiene las dos carrocerías, la carrocería berlina de 5 puertas y el familiar, pues cualquiera de los dos coches. Estoy mirando aquí el Corolla actual, sí, 2023, 5 puertas, el 5 puertas, pues el 5 puertas tiene 140, yo no le recomiendo, yo creo que se debería ir al 200 y le va a costar 31.000 euros, le va a costar menos que el Civic, y es un coche que bueno, que está bastante bien. O sea, como sistema híbrido, pues yo no sabría qué decir si es mejor el Honda o el Toyota. Yo me inclinaría por el de Toyota, por experiencia y por una serie de cosas, porque en realidad Honda ha llegado en España con híbridos, ha llegado hace mucho menos tiempo que lo que hace Toyota, y a mí el Corolla, pues ya lo saben todos los oyentes que me gusta. Y ya digo, 31.850 euros por un 200, un Corolla 200, el GR Sport, pues a mí me parece que es un coche físicamente muy, muy deportivo. Y luego, pues bueno, yo tengo el 140, pero el 200 caballos me parece que puede ser, que ya ahora es 190, perdón, ahora es 190, o están cambiando continuamente. Y también cambian el tema de acabados. En familiar no hay GR Sport con 190 caballos, en fin. Bueno, cada día están cambiando el tema de las presiones. Sí. Pero bueno, la base es 200 caballos. Y acabó por si hay esa combinación, a mí me parece una combinación bastante interesante, porque iría un deportivo, ¿no? Y luego por ahí ya que hay más, pues no sé, porque ya la verdad es que en este sentido a mí me gustaba mucho el Focus ha desaparecido, ya no lo van a vender, y si lo venden lo van a vender con ese nombre, pero va a ser un coche completamente distinto, y no sabría qué más coches recomendarle, porque estoy mirando aquí y bueno, si nos vamos, no sé si habrá alguna marca premium. Es que la marca premium por 35.000 euros me parece a mí que no nos dan absolutamente nada. Cupra, a lo mejor Cupra, pues tiene el otro día hablamos de él también, el Cupra León, que le han cambiado totalmente el frontal, le han puesto un frontal tipo Cupra, no heredando la carrocería del León, del Seat León. Y bueno, y es un coche que también pues puedes tener el 200 caballos sube un poquito, pero tenemos un 150 caballos, que tiene con aspecto deportivo y bueno, y unas buenas dotes ruteras por 36.000, 35, depende del acabado que se quiera, con caja de cambios de SG, que también digamos que es una deportividad añadida, ¿no? Entonces, bueno, pues yo creo que esos tres coches podrían ser interesantes, ya digo, porque el mercado está cambiando mucho en cuestión de berlinas, y ahora pues ya digo, el Focus pues ha desaparecido hace unas semanas, y ya no, ya los que puedan tener los concesionarios, pero no es un coche que se siga vendiendo ni vaya a evolucionar en ese sentido. Y en otras marcas, pues ya digo, yo creo que esos tres podrían ser unos buenos rivales entre los tres, y una buena interna en la que elegir el coche, ¿no?
1: Pues contado queda, a ver si finalmente, bueno, pues Igor también se puede decidir, ¿no? Mucho indeciso hoy, Francis. Mucho
0: sí,
1: indeciso,
0: bueno.
1: Es normal.
0: Y hoy no lo han puesto muy fácil, porque no han querido mezclar térmicos con eléctricos, porque claro, ya la decisión esa es la decisión de eléctrico, térmico o híbrido enchufable. Bueno, ya yo entiendo que la gente esté muy desesperada en ese sentido, sobre todo porque cuando queremos cuadrar eso con nuestro presupuesto y vemos que los precios han disparado y que ahora ya es obligatorio el que los coches lleven la preinstalación del alcoholímetro, con lo cual significa que eso ya no lo van a cobrar, con lo cual cuando vayamos al concesionario, el coche que valía X valdrá un poquito más con seguridad, porque ya digo que están obligando a las marcas a montar una serie de elementos que desde luego no los van a financiar ellas.
1: Bueno,
0: que podían hacerlo, pero
1: claro,
0: bueno.
1: Sí, sí, sí, la verdad que sería un pequeño detalle, ¿no?
0: Sí,
1: todas
0: sí,
1: esas
0: sí.
1: Cosas que pues, sirven un poco para ayudar, pues
0: claro, porque menos. Todas las marcas se quejan de que han subido los precios, y cuando se lo dicen, dicen, no, es que claro, es que tenemos que montar muchos elementos de seguridad obligatorios. Y tienen razón, claro, si a un coche pequeño le sumas X miles de euros por todo lo que llevan de más en relación a lo que llevaban hace 5 o 6 años, pues evidentemente el resultado ¿cuál es? Pues un precio caro y una subida de precios.
1: Totalmente, es verdad que ahí son cosas que nosotros pues poco podemos hacer. Es que
0: claro,
1: nos,
0: claro.
1: Están
0: claro.
1: Subiendo el precio, es verdad que nos dicen que por mejorar nuestra seguridad, que sí, que es así, pero claro, es que al final se está poniendo todo en un precio difícil
0: sí, sí.
1: De asumir.
0: Claro, no, hay marcas que dicen, bueno, en las opciones, pues hay paquetes de seguridad que siguen siendo opcionales porque no son obligatorios por ley. Entonces, bueno, pues eso forman parte de paquetes y los puedes coger o no. Pero el paquete ese obligatorio de una serie de sistemas de seguridad y tal, pues eso es sí o sí. O sea que no puedo, desde el coche más mínimo, más pequeño, más barato, en teoría, debe llevarlo. Con lo cual, evidentemente, te lo están cobrando. Entonces, bueno, pues eso es.
1: Así es. Bueno, pues hasta aquí con los mensajes del día de hoy, en el que os ya como siempre os instamos a todos a que nos sigáis mandando mensajes en marcacoches@radiomarca.com, o ya sea por escritos, ya sea por notas de audio que nos podéis mandar también a través del correo, como queráis, pero mandadnos, por supuesto, esos mensajes a nuestro correo marcacoches@radiomarca.com. Francis, tenemos súper, súper poco tiempo, pero yo creo que todavía nos da tiempo a dar algún nombre propio de los que tenemos apuntados.
0: Bueno, Voy a hablar de, el otro día hablamos de Mercedes eléctrico, ahora vamos a hablar del BMW i3, también un coche totalmente eléctrico que está lanzando, está en pleno lanzamiento BMW, ¿no? BMW se ha puesto mucho muy al día, tenía una fábrica para los modelos i que desarrolló nuevas plataformas y tal, pero parece que ha abandonado ese camino de desarrollo y que ahora lo que hace es desarrollar coches que tienen pinta de turismos convencionales, pero en el fondo y por el interior son coches completamente eléctricos. Estoy hablando de coches que eran, había un superdeportivo y había otro coche que tuvo bastante éxito en ventas, pero bueno, parece que la marca ha tomado otro camino porque la serie esa i pues ya la ha abandonado y ahora lo que hace es ponerle detrás un número, como en este caso, que nos da una idea de dónde nos movemos, ¿no? La serie 3 de BMW, que no se trata de este caso, pero la serie 3 de BMW es una gama, un coche que ha vendido muchísimo la marca, y bueno, ya digo, es un coche, este que estamos, del que estamos hablando, el eléctrico, es un nuevo vehículo, 476 metros de longitud, con una distancia entre ejes de 290 metros, que evidentemente con mucha habitabilidad interior, y por un precio que le voy a decir 74.650, no es un precio barato. Lo que pasa que es que yo, aparte de estas dimensiones y de ese precio, pues la verdad es que el coche que se denomina y el que va a empezar a venderse, i30 50X Drive, dispone de un motor en el eje delantero de 167 caballos, otro en el posterior de 326 y por ahí la denominación X-Drive porque estamos hablando de un coche con tracción total. La versión de la que estamos hablando, que va a ser la que primera se va a vender, es la Fizz, la primera edición, la Fizz edición, y tiene una potencia conjunta en total de 469 caballos. Uno de los detalles más importantes y que convierte al coche en una referencia de momento es la autonomía que anuncian. Anuncian una autonomía de 906 kilómetros y que se va a cargar en 10 minutos. Si lo ponemos en carga en 10 minutos en un cargador rápido, pues vamos a obtener en 10 minutos 400 kilómetros de autonomía. Esto ya son palabras mayores. Evidentemente, falta que estos 900 kilómetros o que estos 400 kilómetros de carga en 10 minutos lleguen a las categorías inferiores, porque antes no existía ni en este coche. Este coche ahora mismo está considerado como el coche con mayor autonomía del mundo. ¿Hay algún coche, ahora mismo de la marca de teléfonos haciendo coches que tiene más autonomía que BMW, pero no se vende en nuestro país? El interior es espectacular, el interior tiene un volante que es espectacular, en una definitiva. Yo recomiendo a nuestros oyentes que se metan en BMW y que brujulen un poco, que miren el interior de este coche, porque es verdaderamente llamativo, con un diseño muy deportivo, elegante, con una combinación de tonos verdaderamente llamativo y una enorme pantalla central, que está situada justo bajo con una instrumentación, un cuadro de instrumentos situado justo debajo del borde del parabrisas. Es un coche espectacular, como sabe hacer BMW. No es un coche barato, evidentemente, pero bueno, a mí me sirve un poco el hecho de que se consiga, aunque sea un coche de 74.000 euros, me gusta que se haya conseguido, que se esté consiguiendo una autonomía de este porte, porque se supone que evidentemente perdiendo un poco de autonomía y tal, pero a nivel de vehículos, pues que baje esa posibilidad, ese tipo de baterías bajen a otros escalones del mercado y que nos empiecen a proporcionar pues autonomías de 700 kilómetros, de 850, 800 kilómetros, que y sobre todo unas recargas, aunque sea en un enchufe rápido, en un enchufe con mucha potencia, pues aunque sea eso, pues que nos permita en 10 minutos seguir nuestro camino y tener 350 kilómetros, que a mí me parece que con eso se solucionarían buena parte de los problemas y de los resquemores que tenemos a comprar un coche eléctrico.
1: Pues bueno saberlo y bien de conocer este pedazo de modelo.
0: De coche,
1: sí. De coche, sí, señor. Es verdad que es una fuerte inversión, pero claro, este tipo de coches...
0: Se puede bien, soñar también.
1: Eso es, sí, eso es. Pero bien vale la pena. Pues Francis, que llegamos al final, que nos quedamos sin tiempo, pero bueno, sí que no pasa nada. Sí que tenemos una horita más el próximo sábado, no pasa
0: nada. Perfecto.
1: Un fuerte abrazo, Francis.
0: Igualmente. Hasta luego, hasta luego.
1: Hasta el próximo sábado, que ahí es donde nos volveremos a encontrar con Francis, ¿sí? Y con todos vosotros en la Radio del Deporte, que ya lo sabéis. No descansamos, estaremos aquí en verano, estaremos todos los sábados madrugando con vosotros, hablando del coche nuestro de cada día, qué es lo que nos gusta, qué es lo que queréis, qué es lo que queremos todos, donde siempre, en la Radio del Deporte. ¡Chao! Nos escuchamos la semana que viene.

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2: Muy buenas noches. Arrancamos una nueva edición de Marcador Nocturno en Radio Marca. Tenemos por delante un programa de los que te invitan a quedarte despierto, porque el Mundial entra en su etapa decisiva y lo vamos a analizar desde todos los ángulos. Primero, desde el césped, con David Timón, con Julio Hernández, con Borja Aranda, también desde otro punto de vista más de la organización, con Víctor Dieguez. Y después vamos a tener una segunda hora muy polideportiva, con Carlos Barredo hablando de ciclismo y de ese Tadej Pogačar que tiene ya en el bolsillo, o no, él lo explicará este Tour de Francia. Sanssenring, Alex Faura, la victoria de Marc Márquez y, por supuesto, Wimbledon, la victoria una más de Jannik Sinner con nuestra Mariana Ochoa. Así que acomodaros, subid el volumen, que hasta la una de la madrugada, o más, porque estamos pendientes también de que pueda salir Joan Laporta a hablar desde Estados Unidos. Aquí comienza el Marcador Nocturno en Radio Marca.
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0: Análisis que prometíamos, hemos dicho que íbamos a analizar durante esta primera hora del programa el Mundial en dos aspectos. El primero desde el césped, analizando lo que van a ser las grandes tendencias o lo que están siendo las grandes tendencias futbolísticas en este Mundial. Os hemos pedido esta tarde en mi cuenta personal de Instagram que nos dejaréis algunos hot takes, algunas un popular opinion de lo que estamos viendo en el Mundial. Es verdad que la mayoría han sido un poco troll, ¿no? La gente que es un poco graciosilla, alguno que conozco yo por ahí. Pero el resto, pues las hemos recopilado más o menos todas para comentarlas con el regreso a Radio Marca. La verdad que me hace muy feliz esto. O sea, hoy he dicho que una de las cosas que más feliz es que luego voy a hablar con Carlos Barredo, pero hablar ahora con David Timón.
1: Marco González, ¿qué pasa?
0: Increíble. El retorno.
1: Fichajito de verano, ¿no? Una, sí. una pequeña cesión.
0: ¿Estás contento de volver por aquí, no?
1: Estoy encantado. Además, yo no había visto estos estudios. Sí, había visto mucha de la gente que está por aquí picando piedra todavía.
0: Increíble.
1: Cosa que me alegra muchísimo, por supuesto. Además de lo precioso que está todo, de lo bien que sonáis, de lo guapos que estáis casi todos. A ti es que además te tengo más visto y no, mira, lo puedo decir de ti.
0: Lógico.
1: Pero es un gustazo volver a la que siempre consideré mi casa.
0: Pues aquí tenemos a David Timón listo para contarnos todo lo que va a ser, y yo creo que pocos como él para poder analizarnos todo lo que tenemos del Mundial. Vamos a presentar a un habitual también de esta casa, nuestro Burja Aranda, que igual tiene un poquito de prisa, se nos tiene que marchar antes, pero siempre es un gusto contar con él. Borjita, ¿qué tal? ¿Cómo estás?
2: Muy buenas, ¿qué tal, chicos? Un placer.
0: Borja es que ha pasado ya más. David retorna, Borja ha pasado a ser un explotado de esta casa.
1: Efectivamente, ¿no? Qué bien, qué alegría coincidir, Borja.
2: Sí, un gustazo. Yo creo que es la primera vez que coincido con David y la verdad que un auténtico placer.
0: Pues Borja Aranda nos va a acompañar también y presentamos, es su segundo día en Radio Marca. Ya ha comentado un partido con nosotros, va a comentar muchos más, pero Julio Hernández, ¿qué tal, Julio? Muy buenas.
3: Aquí estamos otra vez, la verdad, con muchas ganas también como vosotros y con gente tan top.
0: Julio, entrenador, viene de ganar dos ligas con el Atlético de Madrid juvenil, a partir de la temporada que viene vistiendo los grandes colores del Club de Fútbol Pozuelo de Alarcón. La última vez estabas ahí todavía que no se sabía, ¿no? No podíamos decir mucho.
3: No se podía desvelar todavía
0: lo que iba a pasar, pero se cerró ese fichaje de Julio que va a entrenar al primer equipo en Pozuelo. Vamos a ir comenzando y me gustaría, el primero que vamos a lanzar, yo creo, evidentemente venimos de unos cuartos de final apasionantes, vamos encaminados hacia unas semifinales, estamos en el momento más caliente del Mundial, y lo voy a lanzar ya. La mayoría, o los cuatro finalistas, o los cuatro semifinalistas que tenemos y últimas selecciones, han jugado mal. David Timón.
1: Totalmente de acuerdo. Es una hot take que podría ser cold take, ¿eh? Una opinión muy fría. Vamos a excluir a Francia de esta ecuación, que yo creo que es la que mejor juego ha demostrado ante un rival, además, de más entidad, porque me parece que todos los brackets, esto es Argentina, Suiza, Noruega, Inglaterra y España, Bélgica, tenían un rival claramente inferior que su contrario, al menos nominalmente, por sensaciones, por historia, cada uno por una circunstancia, pero en el que todos podíamos estar de acuerdo en quién era el favorito, no así en el Francia-Marruecos, atendiendo a la entidad, al poderío del equipo marroquí, que fue enormemente superado, luego podremos entrar a desgranar esto, sí, por un equipo francés que demostró un abanico de recursos en la fase posicional ofensiva que encauzó el partido hacia una narrativa, hacia una territorialidad totalmente absurda. Por tanto, creo que tenemos que excluir a Francia de esto, pero más allá de eso, las otras tres eliminatorias que se han saldado con la victoria del favorito han dejado unos momentos de juego muy gris. Ni que decir tiene ayer Argentina en última instancia, en ese partido que cerró la serie de cuartos de final, muy atascada en salida de balón para superar la presión de Suiza, por supuesto, atascadísima para atacar la espalda de la defensa suiza o para ordenarse en campo rival, en tanto en cuanto Messi no puede participar en esos circuitos de pases, en esa organización. Más de lo mismo con Inglaterra, que además se descompuso tácticamente durante el transcurso del encuentro ante Inglaterra,
0: sin duda,
1: más allá con los cambios de Tuchel, que él mismo ha reconocido y que le ha supuesto cierto encontronazo con algunos de sus mejores jugadores. Y lo mismo puedo decir de España, un equipo que creo que a estas alturas del torneo, y con todo nuestro orgullo y reconocimiento, pero está constituido a través de unos patrones totalmente diferentes, diría incluso opuestos a los que configuraron aquella España, sobre todo muy vistosa, muy espectacular, muy agresiva, defensiva muy ofensiva de la Eurocopa 2024. Ahora es un equipo eminentemente defensivo que a partir de este bloque, de esta jerarquía en los duelos, en la altura, en las disputas, en la reorganización de las segundas jugadas, se ha convertido en uno de los equipos más rocosos del torneo.
0: Pues bastante de acuerdo. Sí que os voy a decir, chicos, que yo voy a estar aquí de moderador y tanto Borja, Julio, podéis ir entrando lo que queráis. Borja, vamos ahora contigo. No sé si estás de acuerdo con lo que comentaba David.
2: Sí, hombre, David lo ha desgranado muy bien. Yo no quiero abrir otro debate sobre el debate, que es jugar bien y jugar vistoso, porque esto nos puede dar para muchas cosas, porque sí, para mí España está jugando muy bien, y me voy a explicar. Eso que comentaba David, que es una readaptación de la idea, me parece una de las grandes noticias de la selección española, visto cómo llegaban muchos de sus futbolistas a plano individual y que evidentemente tienen afectación de colectivo. Caso de Nico Williams, el caso de los sustitutos en las bandas, que podían ser Jeremy Pino o el propio Víctor, que no han dado señales de poder participar, más el nivel de Pedri, más un comienzo también complicado, por ejemplo, del Rodri. Entonces yo creo que los equipos muchas veces se tienen que readaptar, y esa es una de las dificultades que luego te pueden penalizar en un torneo, como por ejemplo, y pongo el caso de Argentina, que sí que creo que está viviendo mucho más de un cuadro bastante más sencillo en cuanto al nivel individual que le podía penalizar a Argentina, y su calidad con Leo Messi en la capacidad de definir en los últimos metros. Esto es una gran diferencia respecto al resto de selecciones. Yo creo que Inglaterra tiene una fortaleza y tiene un bloque que nos puede gustar más o menos, pero hecho a la idea para los contextos que iba a necesitar en el torneo. Caso de meto a Dan Barr, que creo que en su vida se iba a imaginar que en 2026 iba a estar defendiendo la selección inglesa, pero ahí está, para colgar balones cuando los rivales te quieren cargar el área, etcétera, etcétera. Bueno, pues cada uno en su idea, pero yo creo que la más correcta expresión para mí es que son cuatro selecciones, menos Francia quizás, por lo que ha comentado David, que lo que nos están es dejando un mal sabor de boca respecto a la expectativa que teníamos. Eso no quiere decir que no estén compitiendo bien, insisto. Yo creo que España tiene muchísimo mérito lo que está haciendo en base a las carencias que traía en estado físico de muchos futbolistas.
0: Julio.
3: Sí, así es. Yo creo que España ha ido de menos a más en el torneo. Es verdad que, como ha comentado David al principio, el estilo de España y la manera de jugar de España ha cambiado un poco. Ahora es verdad que estamos progresando menos por fuera. Quizás los extremos en amplitud están fijando mucho para encontrar esa primera progresión interior. Creo que las movilidades y las ocupaciones de espacios por dentro cada vez van siendo mejores. Rodri está siendo más protagonista acercándose. Luego, a partir de ahí, por los interiores y los descensos de Oyarzabal, creo que pueden ser importantes también un poco para Francia, para ver ante ese bloque si encontramos esa primera progresión interior, y a partir de ahí a ver si después de encontrar dentro podemos amenazar mejor tanto espalda, que ha habido algunas amenazas de interior de segunda línea donde han habido varios goles, como llegar fuera y acelerar mejor las ventajas. El ejemplo es el primer gol ante Bélgica, cuando recibe Lamine en ese pasillo interior y luego ese corte de Pedro Porro por derecha. Creo que tenemos que explotarlo más, igual que por izquierda. Baena no termina de dar la mejor versión quizás que podría dar, o que dio Nico Williams en el anterior Mundial, cuando llegamos a esas ventajas después de giro, después de encontrar dentro. Pero bueno, creo que España, pese a partir un poco más favorita a Francia, porque obviamente el talento individual que están teniendo y la solvencia con la que están ganando, como habéis dicho, está siendo la mejor selección, pienso que España puede hacer un buen partido si tiene ese control, si encuentra bien esa progresión interior. En mi opinión, si tuviera que mojarme, quizás apueste por Pedri de nuevo para mantener más ese control, con Fabián de interior, y a lo mejor apuesta por Olmo en izquierda, parece una superanumérica adentro. Veremos a ver por qué futbolista apuesta ahí, porque lo que hemos dicho, en izquierda no terminamos de encontrar esa mejor versión, pero España está yendo de menos a más. El caso de Argentina, para mí, está ganando los partidos, pues como estoy diciendo, sin demostrar esa superioridad, pese a rivales que a priori son inferiores. Aún así, lo bueno que tiene Argentina es, siendo un estilo totalmente diferente, un equipo que no tiene una estructura tan fija, sino que se mueve más a través del dinamismo con balón, de generar superioridades a través de por dentro. Creo que lo que le falta a Argentina también, una vez encuentra sus espacios interiores, es tener futbolistas más determinantes por fuera, porque al final los laterales que tienen no son profundos y no
1: por
3: tienen
1: fuera o en la profundidad.
3: Exactamente.
1: Sobre todo en este caso, en términos de Julián.
3: Sí, eso es. O Julián. Está un recurso que está yendo muy bueno, obviamente, es el de Messi cayendo fuera para centro lateral, pero no termina de aprovechar bien esas situaciones. Y el otro día, lo que habéis comentado, la defensa de la presión de Suiza, muy individual a través de esos emparejamientos, le costó mucho a Argentina. También está demostrando ese carácter competitivo porque ha ganado muchos partidos en prórroga, porque es capaz de saber sufrir, porque es capaz de juntarse en ese 4-4-2 bloque bajo. El caso De Inglaterra, pues bueno, no hizo un buen partido, está aprovechando bastante, intentando generar muchos recursos por fuera para centro lateral, aprovechando a Bellingham, a Kane, y en transiciones, a ver si ahí Argentina le puedo hacer daño, porque creo que Argentina es un debe que está teniendo, el defender bien esas transiciones con espacios, yo creo que sí. Ahí con Bellingham, con Kane corriendo, pues puedo hacer, y en lo que estoy diciendo también, los extremos de Inglaterra no están siendo del todo terminantes ni están aprovechando, sobre todo Madue, que el otro día tuvo muchas situaciones, no estaba aprovechando del todo bien.
0: Hay que ver un poco más allá de lo que hemos comentado. Evidentemente les he pedido a nuestros tribunos que sea algo muy táctico. Llevamos toda la tarde hablando también en el programa con Pablo Parra, pues de lo que pasó un poco en el día de ayer de España, analizando y demás. Pero quería llevarlo más a este terreno de tendencias de lo que está ocurriendo en este Mundial. Hay que recordar un par de datos de que nos recordaba y nos ponía nuestro querido Mr. Chip también en Twitter estos días. Grande Alexis, al que le mandamos un saludo, por supuesto. Puesto que era, es la primera vez, Borja, en la historia que las cuatro primeras selecciones del ranking se van a enfrentar en unas semifinales, además de lo que conlleva a todos los aspectos, ya no te hablo solo en el juego, de que sean un España-Francia y un Inglaterra-Argentina.
2: Sí, bueno, con todos los contextos extradeportivos, ¿no?
0: Claro,
2: le podemos buscar patas para poder afrontar y comentar dentro de un partido. Pero bueno, son casualidades, es verdad que son las cuatro del ranking, pero dentro de que son las cuatro del ranking, volvemos a lo mismo. Han llegado dentro de una situación anormal,
0: claro,
2: por lo que han demostrado en el torneo. Pero bueno, como podemos también analizar, ¿no? Si nos ponemos a pensar, por ejemplo, en el camino de Argentina, que es, digamos, el gran foco, ¿no? Que siempre se pone en la comparativa, ¿no? Es que ha tenido que jugar con Cabo Verde, con Egipto. Bueno, tampoco tiene culpa de que, por ejemplo, Portugal no quede primera en su grupo y sea Colombia, o que Colombia no coja y pinche con Suiza, claro, en la enésima situación donde los colombianos con una buena selección no terminan de romper esa barrera en un Mundial. Bueno, pues empiezas a evaluar y al final es cierto que tiene mucho cartel, que queremos esperar que alguna de las selecciones pueda dar un paso más en semifinales y veamos un fútbol un poquito más brillante, o por lo menos más divertido, más animado. Pero chicos, si os ponéis a pensar, salvo la selección española, que lo comentábamos el otro día en la pizarra de Quintana, que es verdad que cuando ha llegado a semifinales en algunos torneos ha roto a jugar y ha hecho casi mejor partido en semifinales que en cuartos o que en octavos, me refiero a vistosidad, me refiero a romper. Me acuerdo, por ejemplo, os acordaréis de Rusia, os acordaréis de Alemania, os acordaréis de muchos partidos en fases finales que han sido muy, muy buenos. Normalmente estas eliminatorias, los partidos son lo que estamos viendo. Claro. Muy intentar no cometer errores que te penalizan, el no intentar hacer un partido en primera parte, sino hacerlo largo, llevarlo al segundo tiempo todo controlado y sobre todo pensando mucho en los cambios. Entonces, dentro de que son grandísimos partidos en cuanto a cartel, yo quiero decir que la expectativa que tengo, y ojalá me equivoque en favor de España, por supuesto, es que vamos a ver un estilo de fútbol muy parecido a lo que hemos visto en cuartos.
0: ¿Queréis añadir algo más? Yo iba a lanzaros ya la siguiente, que es un poco al hilo de esto, de pues estamos hablando de las grandes selecciones y de que han jugado mal, o que, bueno, pues podía haber visto, o lo que ha explicado Borja un poco, de que podría haber sido más vistoso, si lo quieres llamar así de otra manera. La siguiente que tenemos, que es Cabo Verde, podría haber competido con cualquier equipo del Mundial, y aprovechar para hablar de las tendencias, David, del 1-4-4-2 y de los bloques bajos en este Mundial.
1: Sí, seguramente ha sido el gran equipo en términos de expectativa, rendimiento y, creo que lo firmamos todos, revelación, en base a su comportamiento defensivo, la altura de su bloque, su organización, su concentración también, el nivel de sus piezas para ejecutar sus duelos, para defender sus zonas, para llegar a las coberturas, para sus vigilancias, también para rendir en el área, en el punto de penalti, hacer buenos despejes, buenos bloqueos, incluso acompañar a su portero, que ha estado un gran nivel, sin grandes paradas, yo diría, mucho más volumen que cantidad, fruto de todo este trabajo previo, pero efectivamente creo que es el gran ejemplo que nos sirve para dibujar el paradigma de lo que está siendo el Mundial 2026 en el tercio inferior del campeonato, de los equipos que tienen menos recursos y que han encontrado esta manera de optimizarse, muy típica, los que vemos día a día la Liga Española, la tenemos esta forma de organizarse como muy habitual, porque casi todos los equipos que luchan por evitar el descenso la manejan entre sus dispositivos y entre sus sistemas defensivos. Pero claramente ha sido el gran escollo de las grandes. Les ha costado muchísimo a todos estos equipos nominalmente muy poderosos, Julio, desde la calidad, desde la potencia de fuego, vamos a decir mal y pronto, encontrar esas brechas, esos arrastres, esas ventajas tácticas, posicionales, numéricas. Podemos acogernos casi a cualquier parámetro de la táctica para identificar que han sido incapaces de abrir este tipo de dispositivos y que, por tanto, todos durante el torneo, todos los equipos que partían en inferioridad, me refiero evidentemente, han ido añadiendo y adaptando hasta conseguir bloquear a todas una por una, empezando por España en aquel sonado debut, hasta llegar a Argentina, la propia Inglaterra, excepto diría que Francia, que dime, Marcos.
0: No, y decía que y te iba a comentar que además la propia Inglaterra, por ejemplo, el día de México, cuando se ve en inferioridad, es absolutamente espectacular cómo lo manifiesta, cómo es capaz de frenar a la selección anfitriona.
1: Sí, sí, fue uno de los grandes ejemplos de revolución en el propio partido, de desarrollo más loco de guión, loco por inesperado, porque además México ahí sí que adoptó sus dos formas muy, muy contrapuestas en un mismo partido, de una tenencia brutal, de una agresividad para construir, para saltar líneas, para atraer en el primer tercio del juego y luego llegar arriba con muchísima gente, con una rotación extrema de piezas, con Alvarado soltándose desde fuera para generar superioridades dentro, con un Gilberto Mora muy capaz de crear desde el pase, desde el giro, desde la recepción, desde el manejo de los perfiles, que de hecho esta valentía excesiva le costó el segundo gol ante Inglaterra y seguramente la eliminatoria. Dicho todo esto, creo que quien mejor ha conseguido resolverlo, y con todo y con eso también ha tenido partidos de bloqueo, como fue ese de Paraguay, por ejemplo, es Francia, fruto de un aprendizaje de sus piezas ofensivas durante el torneo. Hay muy poquito parecido entre la Francia de los últimos dos partidos y la Francia que debutó a nivel de ocupación de zonas, de complementariedad a la hora de seguir los movimientos del compañero y acercarte en un apoyo o romperlo con una ruptura para generarle un aclarado. Todo esto lo ha ido aprendiendo Francia, seguramente también sus propios jugadores que lo llevan dentro son los de mayor nivel del torneo, a buen seguro. Y luego porque todos ellos, además, por sí mismos son una organización ofensiva capaz de desactivar esto, no solo desde el regate, que muchas veces estos sistemas defensivos te restan la posibilidad de regatear, de acelerar, de atacar la profundidad, por supuesto, de asociarte siquiera, por más técnica que tengas. Estamos viendo a Olise producir muchísimo, pero también intentar muchísimas jugadas que no salen, sino lo que para mí está siendo el gran recurso de Francia, y esto lo refutan los datos, la capacidad para golpear, para finalizar jugadas. Ayer, de hecho,
0: hay que tirar,
1: es un mantra que estamos paladeando mucho durante este Mundial. Hay que tirar, porque tirar es la única manera efectiva de trasladar amenaza a este tipo de bloques bajos y además de provocar que necesariamente tengan que salir, tengan que abandonar su posición. Más allá de que tires o no tires, esto lo tienen todos los jugadores de Francia, porque tienen el golpeo, uno, tienen la intención de golpear, y luego además tienen las fintas, los amagos, la capacidad de engañar, el manejo de varios perfiles, Olise, Dembélé, Doué, que seguramente es el más exterior, es el que más cogido a lo mejor se queda en esto, pero sí que tiene unas rutas mucho más definidas, que hay que cerrarle sí o sí, y que permite que, por ejemplo, Mbappé pueda explorar muchos terrenos cómodos para él. Bueno, el bloque bajo me parece que ha llegado para quedarse. Sigue entre nosotros y no nos va a abandonar en mucho tiempo.
0: Julio.
3: Siguiendo un poco con lo que comenta David de Francia, por seguir un poco esa referencia, creo que ha dado un paso bastante grande respecto a la Francia que vimos en la Eurocopa y en los últimos torneos. Siempre se ha criticado mucho a Deschamps por el hecho de ser un bloque muy reactivo, de vivir en ese bloque medio y transitar y necesitar ser un equipo con espacios para poder correr. Obviamente tiene jugadores para ello y los contextos en los que Francia puede correr y tiene espacios le favorecen mucho, pero creo que ha dado un paso adelante en cuanto a todo. Ataque posicional, ataca mejor, lo que decís, potencia mucho, siendo un equipo que finaliza mucho a través de jugadas individuales, sobre todo conducciones, y en la capacidad de sacar tiro pues, desde diferentes perfiles, tanto de Mbappé como Dembélé, como Olise, la complementariedad en los espacios. Dentro de eso también es un equipo más agresivo en la presión, es capaz de hacer presiones altas más agresivas. Yo creo que una de las claves de momento con balón de Francia que nos puede beneficiar a España es cuando nosotros apretemos alto, ahí sí que es verdad que Upamecano, Saliba, con los pies podemos hacer algún robo que nos permita finalizar ahí y luego obviamente controlar de cara al partido de España muy bien pues tanto sus transiciones como situaciones en las que puedan correr. Esto pues obviamente con repliegues buenos, creo que España lo está haciendo muy bien, que es capaz de juntarse y organizarse muy bien por detrás de balón. Las ayudas de
1: Rodri,
3: muy bien, totalmente. Luego la estructura compensadora de equilibrio con Rodri más los centrales. Correcto. Si optamos por, yo creo que tiene que No quita con que sea valiente España y pueda Cucurella ganar altura, tanto Pedro Porro y tal, pero hacer un buen equilibrio, compensar bien. Y luego, pues las ayudas, tanto Rodri a perfil derecho, yo creo que van a ser muy importantes, porque ahí a Lamine le cuesta un poquito más, como el que juegue en perfil izquierdo, pues ayudas son muy importantes. Y sobre todo en esa situación que maneja muy bien Francia, de tanto uno contra uno, como te encuentra un paso horizontal, a llegadas de Olise o de Mbappé para sacar tiro fuera del área, creo que va a ser muy importante.
4: Borja, te lo voy a unir un poco lo que estaban comentando ellos también con otro de los hot takes que hemos puesto, porque creo que de tiempo vamos a ir un poco pillados y quiero más o menos hablar también de todo, que es que el techo de muchos equipos lo ha marcado el nivel de sus extremos. Entonces, por si quieres unirlo también a la hora de la defensa de estos, o del ataque, mejor dicho, de estos bloques bajos.
2: Sí, bueno, yo creo que soy el más mayor de este debate, escuchando las voces y conociendo alguno. Entonces, las canas me dan el poder también de haber vivido muchas experiencias. Para remitirme a algo que digo mucho en Radio Marca, y es que el fútbol es cíclico. El fútbol es como todo, es cíclico. Parece que se ha inventado algo, pero esto ya se hizo en los 70, en los 80, en los 90, en fin. Cuando generas una moda, generas una manera de atacar, una manera de ganar, la gente lo copia. Cuando la gente lo copia, los que no pueden jugar a eso intentan buscar fórmulas para minimizarlo y para poder competir a sus equipos. Todo lo que generó en estos últimos tiempos la selección española, el Fútbol Club Barcelona, esta manera de jugar, de atacar, siendo muy dominante con el balón, estas generaciones de futbolistas muy buenos a la hora de la protección y sobre todo de defenderse, quitándole la pelota al rival, bueno, pues ha ido generando algo que ha crecido a la vez que el paso del tiempo, que es la mejoría absoluta del trabajo técnico-táctico de todos los equipos a nivel físico, a nivel de funcionamiento desde la base. Y esto se ve, y me parece interesante lo que comentaba David, por el hecho de que Cabo Verde, selección africana, el tema de la concentración muchas veces les penaliza en este tipo de torneos, porque son jugadores físicamente muy buenos, algunos con gran técnica, pero es verdad que a nivel de concentración y de errores siempre aparecen penalizados. Y yo, para mí, esta es la parte donde me doy cuenta de en qué hemos evolucionado y en qué hemos perdido. Hace una semana o dos, comentando el Mundial, no sé si coincidí contigo, Marcos, yo decía que más pronto que tarde va a volver la figura del mediapunta del NH. Sí. El mediapunta puro. El mediapunta que, los que somos más viejos, Pablito Aimar, Juninho, todos estos futbolistas van a tener que volver. Igual que está volviendo el 9 de referencia. Aquel que se detestaba. No, queremos falsos 9, delanteros con movilidad, porque para el sistema de juego de posición, bueno, pues ahora lo que quieres es un tipo de área. ¿Por qué? Porque todo el mundo te está defendiendo igual. Necesitas a alguien que te genere segunda jugada, prolongaciones, juego de espaldas, que te ayude a potenciar a esa segunda línea que tiene que aparecer. Verjo. Todo esto es cíclico. Claro, entonces, volverán a aparecer. Ahora se está volviendo a trabajar en los 9 que se dejaron de trabajar en las bases. Y creo que el fútbol tiene que dejar muchas veces, y ahí me incluyo yo, como todos los que tengamos la capacidad en algún momento de entrenar un equipo, de querer controlarlo todo, de querer hacerle a los futbolistas que todos sean una base igual según su posición y volver a entender mejor la calidad y la capacidad de cada uno para dejarles ser algo libres. ¿Por qué? ¿Qué está pasando? ¿Por qué están defendiendo también en bloques bajos? Porque se pierde la calidad individual. Decías tú ahora, Marcos, los extremos, claro, ¿cómo no van a ser fundamentales? Porque es la vía desde la eliminación de una marca para que alguien tenga que saltar y que desaparezca el espacio donde tú puedas filtrar o donde puedas hacer la continuidad. Esto es lo que nos está faltando. Uh-huh. España, estáis hablando de Baena, pues Baena está siendo mucho más asociativo, pero no está teniendo ese efecto punzante ni de ruptura porque nunca lo ha tenido. Ha sido un jugador que es verdad que ha aprovechado bien los espacios, que tiene un gran disparo desde fuera, que combina bien, que tiene un gran último pase, pero no es a lo mejor ese colmillo que te hace falta cuando tienes en el otro perfil a Lamine. Bueno, yo creo que esto es algo en general de todos los países. Francia se ha encontrado con unos cuantos futbolistas que le rompen el molde y creo que por eso también es tan diferencial en ese torneo.
4: Lo vamos a unir porque tengo aquí dos también. Una que me la ha pasado el propio Borja, que se refería al nivel, porque quiero que habléis algo rapidito, eso sí, pero de jugadores, sobre todo con el nivel de Buadi, que para él me comentaba que, bueno, pues es uno de estos futbolistas que quizá mucha gente ha destacado y que para él, pues quizá le ha decepcionado un poco, se podía esperar un poco más de ese nivel. Y yo sé que David tiene alguno más por ahí al que quiere atizar directamente. Pero también, algo que he comentado yo mucho con David durante este mundial es el tema de las africanas, que pensamos que han desaprovechado una oportunidad histórica completamente, y además nosotros hemos hablado mucho y hemos hecho mucho también aquí en Radio Marca con el tema de la porra, que hemos llevado a muerte, en este caso nuestra confianza, sobre todo en Marruecos, a la que llevamos como campeona, y lo decimos. Y luego selecciones que creíamos que iban a estar mucho más fuertes, como Senegal, pues han desperdiciado una grandísima oportunidad. Y también, pues bueno, luego ahora hablamos y lo comentamos y lo hilamos con lo de Bouabi.
1: Venga, por alusiones tengo que entrar yo directamente, primero a retomar lo de Marruecos. Efectivamente, hay que concluir que como la gran potencia africana, por
4: que no quita, que se me ha olvidado decirlo, y perdona, David, y ahora sigues, sí, que haya sido la primera selección africana en la historia que repite presencia en cuartos de final por 2 años consecutivos. Es decir, que sabemos, por supuesto, de lo que vienen, pero es que esperábamos más de estas selecciones.
1: Claro, es cierto que está muy mal parada en el cuadro, que cae ante Francia y que encima, contextualmente, que esto además me sirve para apostillar lo que decía antes Borja, no hay análisis individual sin el contexto propio, sin el contexto del equipo en el que juega, del momento, del tejido competitivo del que se rodea y del rival que tiene enfrente. Un equipo de un nivel inferior al del rival puede ser mucho peor rival, entiéndase, que otro de un nivel superior, porque tiene esa capacidad para encontrar las debilidades, tiene los perfiles, tiene el momentum. Esto influye muchísimo en el fútbol y por eso no son matemáticas el aquel ganó a este y este me ganó a mí, pues 2 más 2, 4. No, esto no funciona así, y a lo mejor aquel que es un rival fácil para todos, para ti es un rival complicadísimo. Dicho todo esto, Marruecos como principal potencia africana y en este nuevo resurgir del fútbol africano, efectivamente yo creo que por potencial nominal y sobre todo por potencial colectivo tenía que haber llegado mucho más lejos, incluso habiéndose emparejado contra Francia. Por lo menos no se tenía que haber quedado tan lejos de Francia en ese partido de cuartos de final. Y aquí hay que hablar también de otra cuestión absolutamente factorial, que es la baja de Saibari, que en este caso condiciona, claro, tácticamente todo el encuentro, porque impide a Marruecos ahondar en algunas fases de partido, creo que necesarias, al menos desde el análisis previo, para contrarrestar a Francia, jugar con esa espalda, descargar juego directo, ganar duelos. Todo esto obligó a Marruecos a ceñirse a unas fases muy concretas del juego, y por aquí viene la línea de la decepción, que se quedaron, en mi opinión, muy lejos de ejecutar, porque con ese 9 volátil, con ese El Canús que partió desde la punta y con esa línea de media puntas en la que estaba Brahim por la derecha, un Unaji como media punta más canónico, uh-huh, con mucha movilidad y con tal bien izquierda, Marruecos no fue capaz de juntarse con el balón, no fue capaz, a pesar de que lo intentó, de tener posesiones muy pasivas, muy horizontales, muy defensivas, que Francia por momentos permitió, fruto del escasísimo nivel de inspiración que tuvieron piezas como Talbi, como El Canús o como el propio Brahim Díaz, que para mí es una de las enormes decepciones de este Mundial, junto, y aquí lo recojo, a Bouabi, que efectivamente jugó un enorme primer partido ante Brasil. Creo que fue la cara visible, sí, de aquel despertar de Marruecos contra Brasil, que conquistó a mucha gente, pero no ha vuelto a jugar objetivamente, numéricamente, en volumen, en consistencia, en estabilidad, agarrémonos a lo que queramos, pero no ha vuelto a jugar buenos partidos como ese. Un jugador muy fino, sobre todo a la hora de robar y quedarse el balón, de leer espacios, de leer coberturas, de meter el cuerpo, de introducir el pie en las conducciones, en las líneas de pase. Es un chico que tiene ese talento, tiene esa lectura, pero que no ha sido capaz de darle a Marruecos la continuidad a la que me estaba refiriendo antes, que necesitaba ese recuperar el balón y quedármelo, limpiar la jugada, aclararla, moverme para generar una nueva posesión que me va a durar 2, 3, 4 minutos y que me va a permitir espaciar los ataques de Francia, alejarlos de mi portería, cansarlos, despistar a Mbappé, que deja de perder ese feeling constante de ataque, ataque, ataque, ataque, y de repente se pega 2 minutos en el centro del campo persiguiendo una posesión etérea, inútil, entre centrales. Inútil desde la amenaza, no así desde la estrategia operativa, el descanso, desde la eficiencia defensiva, digamos. Y después de Marruecos han ido cayendo todas, algunas por una cuestión mental, otras por una cuestión de físico. Por supuesto, muy, muy sangrante el caso de Senegal, que yo creo que tiene poco que ver con el de Egipto, aunque sigan patrones muy parecidos, porque Senegal no solamente tenía el partido ganado, tenía el partido dominado, siendo un equipo mucho más poderoso que Bélgica, pero el efecto colectivo que puede tener un error, el condicionamiento, el miedo, la cobardía, el acomplejamiento, el no tener las soluciones que necesitas en el momento y disponer de ellas,

0: encontrar pases dentro del bloque para poder superar, aparte de la baja de Saibari, que obviamente te da esa profundidad, te permite pues tanto jugar directo sobre él como referencia, como poder estirar a la línea defensiva y que aparezcan más espacios interiores. Al final, de esa estructura donde era un 3 más 2 para salir, todos los futbolistas de Marruecos venían a la cara, se juntaba mucho pase corto, pero la sensación era esa, no querer progresar, no tener intención, no buscar ir hacia adelante, sino intentar pues estar muy juntos para evitar la pérdida, y al final acabas cayendo justo en lo contrario. Es que es un poco lo habéis comentado antes con Cabo Verde. Tú puedes plantear defender bloque medio, bloque bajo, 4-4-2, pero desde ahí ser valiente, ser agresivo en los saltos, tener intención. Por ejemplo, Cabo Verde, a mí otra cosa, aparte obviamente de lo más comentado y de lo más notorio, que es pues cómo defiende en bloque bajo, cómo es capaz de manejar la defensa del área, manejar ese tipo de situaciones, también es cuando recupera, es capaz de juntar algunas posesiones más largas que le permiten pues descansar con balón, progresar a partir de ahí. Yo creo que Marruecos, incluso teniendo momentos de más posesión que Francia, pero no sé si fue 52-48 o algo así los datos de posesión, los XG o datos que realmente son significativos de cara al rendimiento del partido, Francia fue abismal respecto a Marruecos. Entonces, a mí la sensación un poco que me deja es, me hubiera gustado verlo contra otro tipo de selecciones también, pero creo que contra Francia pues el partido demuestra, tanto por la mentalidad, planteamiento y el nivel de juego, que todavía está lejos de ese nivel.
1: Borja.
2: Bueno, ya hemos comentado Marruecos, poco más que añadir. A mí me parece una decepción el planteamiento en general del día de Francia. No solo ya porque te falte Saibari, que sí, que lo que queráis, pero es que la propia confección de la selección, se dejaron fuera nombres, como en Siri, porque se vino a insinuar y a decir que se quería buscar otro modelo de juego. Y en un Mundial te puedes encontrar el contexto que intentó Marruecos el otro día, que por cierto fue el que le dio tanto éxito en Qatar, y que esta vez, siendo una selección diferente, pues no lo ha podido ejecutar bien. Bueno, quitando esto, yo, alguno, y Senegal, que lo habéis comentado también, yo me quiero quedar con Japón, por ejemplo. A mí, una Japón desnaturalizada contra Brasil, creo que si hubiera sido más ella misma, le hubiera generado mucho más peligro y muchos más problemas a la selección brasileña. A mí es otra de las decepciones. Y respecto a futbolistas, es que la lista es bastante importante. A nivel de jugadores de primerísimo nivel, Julián Álvarez marca ayer, pero el Mundial de Julián Álvarez es para comentarlo también. Totalmente, y más con todo lo que está, y más con todo lo que está conllevando el tema de su traspaso o no del Atlético de Madrid.
1: Pero bueno, Borja, esa y es así. Más una cold take, ¿no? Digamos. O sea, es algo que creo que está claro, ¿no?
3: Hay bastante comunión con eso.
1: Claro.
2: Sí, bueno, puede ser, ¿eh? Pero ya ayer había mucha gente emocionada porque hace un gol de bella factura que él está capacitado para hacer porque tiene ese excelente golpeo. Podemos hablar de que en Brasil podemos hacer una lista también bastante importante de futbolistas. Bueno, yo creo que en general ha sido un Mundial que creo que hemos tenido la suerte de ver a las principales estrellas en general a buen nivel, y esto es importante porque no siempre llegábamos a estos torneos con jugadores de primerísimo nivel en plenas facultades, y en ese sentido hemos ganado en un gran Mundial. Pero también muchas de las perlas, muchas de estas estrellas que antes de empezar el torneo hacíamos una pequeña lista, ¿no?, en todos los diarios, en la radio, de hay que seguir a este futbolista, pues se nos han quedado un poco frías, ¿no?, y se nos han quedado un poco más alejadas. Pero bueno, yo Boadí lo dije porque me parece que es un chico de muchísima calidad y talento, porque no es solo el contexto de un Mundial y siendo tan joven, sino encima la selección brasileña, más allá de que sea una selección brasileña muy venida a menos, el tener esta carta de presentación me parece de tener una personalidad enorme. Y que luego no lo haya sido capaz de sostener durante los partidos contra rivales de menor enjundia, es lo que a mí me ha decepcionado de este chico, más allá de que está claro, y se vio el otro día, que en los contextos de dificultad en partidos como Francia, donde el rival te domina, él le sobrepasa el partido.
1: Borja, pues de acuerdo contigo, y me ha gustado mucho evidentemente tener tu participación, la verdad que te lo agradezco, sé que tienes un poco de prisa, aprovecho y te despido ya, y así pues no te retengo más tiempo, así que un abrazo y muchas gracias por pasarte siempre con nosotros.
3: Un abrazo, Borja.
2: Nada, el gusto es mío, chicos, un abrazo grande a todos, chao, chao.
1: Un abrazo para nuestro Borja Aranda. David, Julio, para cerrar, tenemos un minutito, un par de minutitos, por si queréis apuntar alguna cosa que creéis que nos hemos podido dejar en el tintero.
3: Bueno, pues sobre nombres, por ejemplo, efectivamente hay una lista importante. Desde Valverde, Güler, el propio Brahim, que yo lo rescataba porque me parece importantísimo para entender por qué Marruecos no ha sido capaz de juntarse, sí, alrededor de la pelota con finura, con creatividad, con movilidad, con pie, con la dirección de un organizador, de un gestor, que todo esto lo ha hecho básicamente Ounahi. Por supuesto, creo que todos los alemanes

0: pueden caer en el saco de decepciones. Birch diría que era el que más inspirado llegaba. No así podemos incluir a Musiala, que creo que está muy mermado físicamente. Sané, ni qué decir, que esto creo que conecta enormemente con lo que hablábamos antes, de que los extremos en algún punto definen a los equipos y en otro creo que elevan su techo o marcan sus posibilidades. Lo hemos visto con Ndoye en Suiza, lo vemos en Inglaterra, en el momento en el que no funcionan los de fuera, Madueke, el estado físico de Saka se nota y condiciona muchísimo el ataque de los ingleses, que construyen en U, básicamente, para jugar por izquierda el 2x2 con Gordon y el lateral de turno, ayer O'Reilly, o por derecha para entregárselo a su extremo, y si no funcionan, se atascan enormemente. Bueno, me parece que los extremos siguen dictaminando, tal como nos ha dictado la Champions en los últimos años, el fútbol que se está jugando, el nivel de aceleración, de creatividad, de profundidad, de volumen en general, que es capaz de generar un equipo.
1: Pues cerramos contigo, Julio.
2: Yo, por haceros también la última pregunta, si tenéis que decidiros o decantaros por las dos semifinales y luego incluso por la final, ¿a quién veis favorita? ¿A quién creéis que va a poder ganar?
0: No, Julio, el tío se anima todo, ¿eh? Como te descuides un poquito, te levanta la silla, ¿eh?
1: Sin ninguna duda, pero no sé. Yo, a ver, es que creo que son unas semifinales que yo también me lo llevo un poco más allá del juego, de todo lo que habéis comentado, que creo que había mucha gente también esperando desde hace mucho tiempo por el tema de lo que hemos dicho antes. A nivel geopolítico creo que tienen también muchísimo interés, a nivel de rivalidad entre las dos propias selecciones creo que es algo muy interesante, y eso muchas veces, y lo he hablado contigo varias veces, influye y creo que deja un poco más allá de lo que se ve a nivel futbolístico. Pero
0: es muy difícil pintar la influencia psicológica que puede tener en los jugadores a nivel individual y, por tanto, la contaminación, en el peor de los sentidos, vamos a decirlo así, colectiva que estas cuestiones puedan generar, o positiva, si es que es energía, ímpetu, concentración o interés. Es difícil cuantificarlo. Entonces, si lo devolvemos a lo futbolístico, yo creo que por estado de forma y sobre todo por abarcar más registros a un nivel muy alto en el abanico de posibilidades y de potenciales escenarios, creo que Francia es ligeramente favorita ante España, que no obstante se sostiene en el nivel individual de su bloque defensivo, de Rodri en los reinicios, en las segundas jugadas, en las coberturas, está brillante, y luego por otro lado de Pau Cubarsí, que está siendo el líder a nivel jerárquico, estatus, composición y concentración del bloque, y por el otro lado tengo que decir lo mismo del indiscutible líder, y esto también me sirve para conectarlo con lo de antes, Marcos, de jugadores que creo que están por debajo de lo que la gente dice que están, para hablar de la Inglaterra de Jude Bellingham, que seguramente está siendo uno de los hombres del torneo. Esa capacidad para bordar cada fase del juego con y sin balón, ganando duelos, limpiando jugadas con un nivel de técnica y de finura brutal, trabajando sin la pelota, cortando desmarques, cargando el área, ocupando tantas posiciones como jugadores, como espacios hay en el campo, y por supuesto además decidiendo en los momentos más calientes de los partidos, cuando Inglaterra está en evidente colapso, me hacen posicionar a los de Tuchel como favoritos ante Argentina.
1: Balón de oro del Mundial, sin ninguna duda. Ahora mismo
0: para mí también
1: es el nivel de Jude de Bellingham. Pues chicos, masterclass un día más de David Timón, con Julio Hernández evidentemente también aportándonos, y que nos vas a aportar mucho
0: Julio huele a este verano. Julio huele a fichaje del verano. Verano, yo creo,
1: fichaje del verano, sí. Además, esto, el primer día que estuvo aquí hubo varios,
0: hubo varios
1: comentarios por la redacción en los que venían comentando, oye, Julio, muy bien, ¿eh?
0: Muy bien, Julio.
1: La verdad, así que muy contentos de tenerte aquí. Julio, un abrazo.
2: Lo agradezco mucho, yo también.
1: Un abrazo para Julio y David, pues esta es tu casa, fue tu casa y será tu casa.
0: Y será mi casa, ¿no? Me temo que sí. Venga, pues cuando tengas que dar un telefonazo me vengo por aquí.
1: Pues aquí estará David Timón durante todo el verano. Un abrazo fuerte para David, para Borja, para Julio. Y ahora vamos a seguir hablando del Mundial. Para cerrar esta primera hora tenemos a Víctor Dieguez, que tiene varias, quizá un popular opinion también podemos decir, pero en otro tema, más en el tema organizativo de lo que ha sido este Mundial 2026 y de lo que está siendo, y también mirando a lo que puede ser ese Mundial 2030 en el que se va a jugar en suelo español. La final no lo sabemos, ahora lo descubriremos también un poco con Víctor y lo que él piensa que se está haciendo bien y mal para que eso se produzca. Seguimos aquí en este Marcador Nocturno.
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0: Antes de marcharnos a hablar con Víctor Diéguez y seguir con el análisis de este Mundial 2026 desde el punto de vista organizativo, me pide paso ya desde Dallas con Joan Laporta, Javi Lázaro.
1: Venga, escuchamos a Joan Laporta.
2: La resta de hacha.
1: ¿Qué espera del partido contra Francia? Que ganen los españoles, que ganen los del Barça, ¿eh?
2: Sí, vengo a apoyar a la selección española contra Francia. Será un partido complicado, pienso que... Bueno, es el momento de ahora de estar y dar apoyo. Tenemos, ¿verdad? En la selección tenemos muchos jugadores del Barça, que seguro que si pasan a la final estarán muy contentos. Me sabe mal por Jules, porque está en Francia. Y luego, por el otro lado, tenemos a Gordon en Inglaterra. O sea que, bueno, tenemos una buena representación. Pero bueno, aquí lo que vengo es eso, a apoyar a la selección española.
3: ¿Cómo está viendo a Lamine Yamal? ¿Viene a apoyar a la selección española? Bien. ¿También a Lamine?
2: Bien, por supuesto, a todos los jugadores del Barça que están jugando el Mundial, pues les doy todo mi apoyo. Sé que el éxito suyo, pues es un éxito nuestro también, ¿no? Y pienso que Lamine está haciendo un gran Mundial, ha sido elegido MVP en un par de partidos, ¿no? Y bueno, y los demás lo están haciendo muy bien todos, ¿eh? Tanto...
4: ¿Le sorprende la suplencia de Pedri?
2: Pedri, Olmo... Cubarsí, están jugando todos muy bien.
5: Molt bé,
2: el veig molt ràpid, el veig que desborda, el veig que l'altre dia contra Noruega va fer el passe d'un dels que va fer el Bellingham, que va fer un parell de gols molt macos, però el passe del Gordon està molt bé.
3: La suficiència de Pedri me sorprende.
5: El picotazo de l'aranya, de Julián Álvarez.
2: Bueno, el partit era a les 3 de la madrugada. Y la verdad es que, bueno, es un pongolazo.
5: ¿Con quién ficharlo?
2: Bueno, esto ya se verá.
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3: ¿Le sorprende la suplencia de Pedri?
2: Bueno, suplencia, yo creo que es una dosificación de Pedri. Pedri un puntal en la selección española, también en el Barça, y creo que es más una cuestión de dosificar el esfuerzo que se hace en un Mundial que no una suplencia. Pedri para mí es titular y bueno, cuando juega se nota siempre, de hecho... Bueno, el otro día, todos los partidos que ha jugado Pedri ha jugado bien. Lo que pasa es que hay muchos grandes jugadores también en la selección que merecen jugar. Y bueno, el talento de Pedri es extraordinario.
5: ¿Presidente, Rafinha va a seguir en el Barça el año que viene?
2: Sí, tenemos, vamos, no tenemos ningún interés en que deje de jugar en el Barça. Al revés, Rafinha es un jugador puntal en nuestro equipo. Sabéis que ahora con la incorporación de Gordon y de Adeyemi, veo que estamos reforzando mucho la delantera, pero eso no quiere decir que nos vayamos a desprender de Rafinha, que es un jugador clave para nosotros. Precisamente, la lástima fue la temporada pasada que Rafinha no pudiera estar a pleno rendimiento ese final de Liga y de Copa, o de Champions y de Copa que tuvimos, porque creo que los resultados hubieran sido distintos. Bueno, molt il·lusionats. 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
2: El Mundial? El de Messi?
5: De Messi,
2: extraordinari,
5: sí.
2: Extraordinari, perquè... 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
5: El presidente dijo que el fichaje de Julián no era Zinedine, la conversación.
2: ¿Tiene una fecha el club? Bueno, eso evidentemente, lo que no vamos a estar es aquí bailando la música de nadie, ¿eh? Vamos a marcar nosotros el ritmo, hemos hecho una oferta, esa oferta no es Zinedine exacto, no es ilimitada. Y en su momento pues diremos hasta cuándo mantenemos vigente la oferta. Tal y como he dicho, la hemos hecho con la voluntad de fichar a un jugador que al entrenador y a la dirección técnica les gusta mucho. Creo que es un grandísimo jugador y bueno, mantenemos la oferta a pesar de que es una oferta, ya te digo, de una cuantía muy importante. Pero bueno, no será ilimitada la vigencia de esta oferta.
6: ¿Y cómo es la relación con el Atlético ahora mismo? Porque ha habido todo eso.
2: Bueno, yo la última vez que estoy hablando con Miguel Ángel Gil, muy, como siempre, hablamos muy claro y muy bien. Y yo entiendo que tenemos muy buena relación con ellos. Hubo al principio una confusión en cuanto a la oferta que hicimos. Se lo aclaré, entiendo. Nosotros no hemos presionado más, solo le dije que a partir del momento en que tengan una alternativa, pues que esta oferta estaba vigente y se quedó ahí. No ha evolucionado más allá de momento.
3: ¿De cuánto oferta? Y no se espera que Julián presione un poco más.
2: Bueno, no voy a hablar más de este tema porque ya he dicho lo que tenía que decir.
6: Muchas gracias por estar con nosotros.
2: Venga, gracias.
3: Gracias, presidente. Sí, gracias.
7: Venga, pues hasta ahí las palabras de Jan Laporta, el presidente del Fútbol Club Barcelona. La verdad es que ha llegado prácticamente, podríamos decir, derrapando, directamente en el coche, porque conforme ha salido, pues hemos podido escuchar ya las reflexiones del presidente del Fútbol Club Barcelona, repasando el mercado y repasando también, por supuesto, este Mundial 2026, con muchas figuras en España del Barça y alguna más fuera también, como por ejemplo el caso de Gordon, que sigue vivo con Inglaterra. Así que entra a este hotel ya, el bueno de Jan Laporta, que ya está en Dallas, para vivir el partido de mañana entre España y Francia.
0: Gracias, Javi. Javi Lázaro, desde Dallas, con el presidente del Fútbol Club Barcelona. Jan Laporta ha dejado pozos bastante interesantes, pero tenemos prisa, nos tenemos que ir ya con nuestro compañero Víctor Díguez a analizar cositas.

0: este marcador nocturno, en este tramo en el que ya hemos hecho un poco todo el análisis de lo que tiene que ver con los cuartos de final, un poco con esas popular opinions que nos habéis mandado también desde casa y las que tenían nuestros expertos, y hemos analizado lo que pueden ser las semifinales. Pero el otro día estábamos discutiendo un poquito ahí en el grupo de colegas, en el que estaba evidentemente mi grandísimo amigo Víctor Diegues. ¿Qué tal, Víctor? Muy buenas.
1: Hola, ¿qué tal? Buenas tardes. Bueno, noches. Ya noches, no sé ni, nene, ni a qué hora vivo con el Mundial.
0: Es que, Dios, claro, o sea, al final tenemos unos horarios que esto nos vuelve absolutamente locos y no sabemos ni a qué hora estamos, evidentemente. Para nuestra mañana muchas veces es la tarde y nuestras tardes son las madrugadas casi ya, ¿no? Entonces, pues estamos un poco locos con los horarios del Mundial. El otro día estábamos ahí en el grupo poniendo un poquito de, hablando del Mundial y demás, y ya no es solo lo que comentábamos de los partidos, del juego tácticamente, que evidentemente siempre nos parece súper interesante y que aquí en este marcador nocturno hemos intentado tener esta noche, sino también, Víctor, queríamos hablar un poco de lo que viene siendo la organización de esta Copa del Mundo, que por primera vez en la historia se ha disputado en tres sedes diferentes, Canadá, México y Estados Unidos. Es la tercera vez que el Mundial llegaba a México, la segunda que llega a Estados Unidos y la primera que llega a Canadá. Y bueno, tú tenías cosas que no te gustaban del Mundial que a mí me parecieron bastante interesantes. Yo había cosas de este Mundial que sí que a mí me han gustado mucho, y que no sé por dónde quieres empezar a comentar un poco todo esto de esta organización de esta Copa del Mundo 2026.
1: Pues yo quizás es una hot take, como dicen ahora los jóvenes, pero para mí, si el Mundial hubiese sido exclusivamente en México, creo que hubiese sido mejor a nivel afición, vibra mundialista, ese sentir especial, pues no sé, que yo creo que llevamos sin sentir realmente en un Mundial desde Brasil 2014. Porque ni Canadá ni Estados Unidos, aunque evidentemente está yendo esto en ascenso, no son países futboleros. No es ese horror de plástico que vimos en Qatar 2022.
0: Estoy de acuerdo.
1: Pero oye, no sé, o sea, yo los partidos en México he visto como ese sentir mundialista a las calles. No, quiero aclarar que no estaba en México, ¿vale? Pero quiero decir, o sea, todo lo que salía en redes sociales y demás, como que daba esas vibras de Mundial de Brasil de 2014, de alegría, de fiesta. También ha influido, por supuesto, que a México en este Mundial le ha ido bien, pero no sé, como que he sentido algo que quizás en Estados Unidos, no sé si es por su forma de entender el deporte y demás, dejando de lado la organización suya, que como siempre es brillante en este tipo de aspectos, me Eso ha faltado es. Quizás algo de no sé, de país futbolero.
0: Sí, a ver, yo creo que esta oferta norteamericana estaba bien tirada por una parte. O sea, yo creo que además a nivel y lo que ha buscado un poco también la FIFA, que luego si quieres lo comentamos, a nivel infraestructura, eran países que estaban ya preparados, sobre todo Estados Unidos, para poder ofrecer todo lo que demanda un Mundial. Pero es verdad, y coincido bastante contigo, que realmente, sobre en Canadá sí que es prácticamente nula, ¿no? En Estados Unidos, bueno, no hay que olvidar que Estados Unidos tiene un tercer puesto en uno de los primeros Mundiales, que a partir del Mundial del 94 se intentó explotar la cosa de otra manera, pero hemos visto también a un Mauricio Pochettino, entrenador de la selección estadounidense, criticar en muchas ocasiones el modelo deportivo estadounidense en cuanto a la profesionalidad. Yo creo que a nivel universitario está a años luz de prácticamente todo lo que vemos en el mundo. Creo que esa cultura del deporte, y lo vemos en los Juegos Olímpicos, siendo la selección año tras año que más medallas de oro consigue, que más medallas en general consigue, pero es verdad que luego esa falta de competitividad que tienen de creerlo todo un show en las ligas profesionales les mata, y el fútbol al final es un deporte en el que no solo entra todo lo que venimos analizando del tema táctico, del tema pues eso, del juego en sí, sino que también creo que es uno de los deportes en los que la pasión, el aficionado, ese fervor que se produce por el deporte con más aficionados en todo el mundo es muy importante, ¿no? Y ahí es donde pues yo sí que coincido contigo en que creo que hubiera sido mejor hacerlo solamente a lo mejor en un país futbolero con cultura, con tradición. Pero es verdad que a nivel organizativo, Víctor, más allá del Estadio Azteca, los otros dos estadios de México están bien, pero tampoco son nada del otro mundo. Los estadios canadienses, para mí, han dejado muchísimo que desear. Sí. Y más allá de que mucha gente ha dicho, bueno, es que son estadios de fútbol americano. Ya, pero el SoFi Stadium es impresionante. El Mercedes-Benz de Atlanta es una locura de estadio. El AT&T Stadium de Dallas es absolutamente espectacular, ¿no? Y eso para mí, pues es verdad que con la afición en las gradas, que muchas veces ha sido sobre todo latina, y hemos visto pues ese fervor también trasladado, porque hay mucho latino en Estados Unidos, se ha podido ver, pero ahí es donde está un poco ese punto, ¿no?
1: Sí, de hecho es un punto bastante interesante desde lo sociológico el tema de la población latina en Estados Unidos, porque al final los inmigrantes que suelen llegar a Estados Unidos, ya no vamos a reducirlo solo evidentemente a los latinoamericanos, pero ya hace unos años, pues no sé, irlandeses, ingleses y demás, uh-huh. Pues sí que son países, sobre todo los que han llegado en este último siglo, son de países en los que gusta mucho el fútbol. Y al final, pues basta con mirar un poco los seleccionados por Estados Unidos para ver varios apellidos que dices, uy, este no es de Nueva Inglaterra, precisamente, ¿no? O sea que al final creo que con los años, ya sea por la llegada de Messi y demás, o sea, Estados Unidos va a acabar siendo un país futbolero, pero porque la pirámide sociológica va un poco hacia ahí, ¿no? Cada vez hay más inmigrantes que van a Estados Unidos buscando el sueño americano y, oye, pues no se despersonifican, ¿no? Si les gusta el fútbol, les sigue gustando el fútbol siendo de Guatemala o viviendo en Boston, les da igual, eso lo van a seguir teniendo. Y creo que precisamente una de las cosas que ha hecho que este Mundial sea mejor en ese sentido, y que, hombre, respecto al 94, que es el otro mundial en Estados Unidos, hasta hoy se vea un avance, por lo menos en las gradas, en cuanto a pasión y demás, es la cantidad de latinoamericanos, porque eso me lo decías tú el otro día en esta discusión que tuvimos por WhatsApp de hombre, que con la cantidad de latinos que hay en la grada, pues tampoco parece esto que sea un entierro, ¿no? Que sea un velatorio. Pero al final no tiene ese rollo que tienen los mexicanos, que ojo, creo que los mexicanos les viene muy bien este mundial, porque al final, como Estados Unidos ha llevado la voz cantante, no les ha dejado a ellos, yo creo, que organizar mucho de más. O sea, tengo la sensación de que Estados Unidos ha dicho, oye, esto es así, o sea, de la mano con la FIFA, esto es así, se va a hacer pam, pam, pam, pam, pam. Vosotros la fiesta fuera, lo que queráis, pero dentro del estadio va a ser así, porque al final ya sabemos cómo es México, también lo que pasa un poco en España y demás países, que hay veces que nos dejamos ir un poco por nuestros impulsos latinos, ¿no? Es muy distinto al sentir anglosajón. Sin pero bueno, duda. Creo que de esa mezcla ha servido para ver lo que creo que con sus luces y sus sombras, creo que un buen mundial, porque yo lo que te digo, desde Brasil 2014 yo no me lo pasaba tan bien con un mundial.
0: Yo estoy contigo, a mí el de Qatar no me gustó en exceso, es verdad que también siendo en noviembre, ¿no? En diciembre, pues fue un mundial para nosotros muy extraño, complicado de ver, los partidos tampoco creo que tuvieran una calidad absolutamente espectacular. En cuanto al mundial anterior en Rusia también se vio todo un poco más artificial, ¿no? De lo que se ha visto. Es verdad que son mundiales en los que a España concretamente tampoco le ha ido del todo bien. Pero yo, mira, estoy contigo. Quizá desde ese Mundial de 2014 no lo disfrutaba tanto. También es verdad que este lo he podido vivir mucho más trabajando, haciendo los partidos, y hace que al final estés ahí prácticamente teniendo que ver pues los 104 partidos del Mundial, y eso te ayuda y te lleva a mucho más. El Mundial de Sudáfrica, que tampoco es que sea un país mega futbolero, pues yo creo que también para nosotros fue algo más especial por el tema de que España terminó saliendo campeona. Pero aquí abrimos los dos siguientes melones, que uno es Mundial de 48 selecciones. ¿Te ha gustado? ¿No te ha gustado? No sé, porque podemos ver, fijarnos en selecciones como Argentina, el camino que ha tenido hasta llegar a esta semifinal. Es verdad que yo creo que también con un poco de trampa, porque en cierto punto para mí es de mérito de otro tipo de sí, selecciones también. Bien, el no enfrentarse a Argentina en ese partido de cuartos en el que se midieron a Suiza, es decir, Portugal y Colombia deberían de haber aparecido por ahí. No sé si estás a favor, en contra, si te ha gustado más este formato de 48 que el anterior.
1: Pues sinceramente yo al principio era muy reacio, porque creo que es algo humano, ¿no? Tenerle miedo al cambio, de que los mundiales, pues yo creo que todos como los hemos vivido, siempre han sido de más o menos, ya llevaba unos cuantos años estando el mismo número de selecciones, ya todos lo teníamos un poco interiorizado, ¿no? Es que a mí me ha gustado, porque sinceramente creo que cada vez ves propuestas futbolísticas más distintas, ves que no hay tanta diferencia, porque oye, aquí los países que se clasifican por sus méritos, salvo los anfitriones, que son los anfitriones, se han clasificado por sus propios métodos, con sus armas. Por ejemplo, no sé, República Democrática del Congo, que cuando salió era un poco pues, ¿cómo es esta gente? Tú te pones a ver la plantilla y está Aaron Wan-Bissaka, también está Bakambu, hay jugadores de primer nivel, incluso en Cabo Verde, con toda la historia de Bocini y demás, Bebé sí. También ha jugado ahí, se ha visto que son selecciones que, oye, que no tienen grandes nombres, pero para mí un Mundial también es un escenario para estos pequeños equipos. Porque creo que lo dijo en esta casa Quintana, bueno, lo suele decir bastante, que a partir de cuartos siempre suelen estar las ocho mismas. Y creo que este año lo hemos visto también con los cuartos finalizados. Siempre sí. Más o menos en octavos van a estar las mismas. O sea
0: sí,
1: que,
0: es la incluso... primera vez, Víctor, y perdona que te corte, es la primera vez en la historia que las cuatro primeras selecciones del ranking mundial están en semifinales. ¿Eh? Es verdad que han llegado en mejores o peores momentos, pero normalmente solemos ver a las mismas ocho selecciones en esta parte final y ahora se vuelve a repetir un poco. O sea que realmente... no ha cambiado más allá y siempre hemos visto en los mundiales de 34 hemos visto también selecciones brillar de las más pequeñas y yo creo que esto ha ayudado a este tipo de selecciones a poder brillar más. Otra cosa es que nos metamos y puedes terminar sin ningún problema sobre lo de las 48 selecciones en el tema del dinero, que ese es el último punto que vamos a comentar.
1: Sí que me parece, ya enganchando con el tema del dinero directamente, que, hombre, todo esto no es porque a Infantino le apetezca que Bocinha tenga 16 millones de seguidores.
0: Claro.
1: No es por eso, ¿no? A Infantino las grandes historias le dan igual. Infantino lo que quiere es la fotografía, esa final épica. Aquí no quiero hacer ningún tipo de gafe ni de contragafe, pero una final que sea otro Francia-Inglaterra, quiero decir... otro Francia-Argentina con Messi contra Mbappé o Messi enfrentándose a España, el país que lo vio crecer y prácticamente le hemos educado futbolísticamente nosotros. Infantino siempre va a querer esa imagen. Pero claro, si por el camino te puedes llevar algo más de dinero, pues no sé. A mí la verdad que hay muchas veces que me sorprende la inocencia de la gente llevándose las manos a la cabeza con es que esto lo hace por el dinero. Bueno, todos los días nos levantamos por ganar más dinero.
0: Claro.
1: ¿No? O sea... es algo humano, yo creo que Infantino en su papel de presidente de la FIFA es lo que tiene que hacer, es lo que tiene que buscar y no sé, me parece que hay cosas más reprobables que ha hecho Infantino que hacer un mundial de 48 selecciones. Eso sí, yo creo que ya estamos un poco caminando por esa fina línea de que si ya lo subimos a 60 ya podemos empezar a tener problemas de oye, esto aquí ya pasa todo el mundo, pasa hasta Italia, ya este paso. Pero bueno... me parece que creo que ahora mismo tal y como está bien y yo lo que te digo, yo al principio era bastante reacio porque digo, madre mía, aquí se va a meter absolutamente todo el mundo, va a bajar mucho el nivel y yo sinceramente creo que es de los mundiales en los que he visto un suelo más alto en cuanto a todos los equipos, hay excepciones como Túnez, por ejemplo, pero hombre, yo creo que las 48 selecciones con sus más y sus menos han tenido sus momentos de brillantez, sus momentos de decir, oye, pues aquí compiten, o yo qué sé, por ejemplo voy a coger un partido random de la primerísima jornada, ese Haití-Escocia, que parecía que Escocia le iba a meter 8 a Haití, al final es un 0-1 y sufriendo.
0: O sea, claro, que, y que oye. Yo creo que también ha brillado mucho la riqueza táctica, los entrenadores, hemos visto un muy buen mundial en cuanto al juego en general, y que eso también, esa organización, el verlo en buenos estadios, con todo lo que tenía ya Estados Unidos preparado de su momento, para mí ha hecho que eso pueda brillar. Otra cosa ya, Víctor, es que nos gusten las pausas de hidratación, que no nos gusten, que nos guste la cuenta atrás, que no te guste, que pues esa mano y ese intervencionismo que ha tenido, por ejemplo, directamente el gobierno de Estados Unidos y que reprobamos con lo de la roja suspendida, porque ahí está, esa roja se mantiene a Balogun, ¿no? Es decir, lo que pasa que, bueno, suspendida un año. Veremos a ver cosas como lo que pasó con Embolo en el día de ayer y esa amarilla un poco absurda. Todos los mundiales y todo, evidentemente, y esto no es que estemos, por ejemplo, aquí a favor de la FIFA, en contra o lo que sea, es tienen sus cosas buenas y sus cosas malas, pero evidentemente creo que es criticable las cosas que de verdad tienen que ser criticables, lo que has dicho, que creemos que de cara al futuro pues hay que mirar un poco en esa cultura, en esa pasión futbolística para intentar también o que tenga más peso a la hora de otorgar un mundial a un país, y también un poco pues que los países que tienen esa cultura futbolística tengan que decir, oye, pues a lo mejor hay que ponerse también las pilas al nivel de Estados Unidos en ofrecer que sea el mejor mundial posible en cuanto a organización, en cuanto a todo lo que rodea al propio fútbol.
1: Sí, aunque mi sensación con el tema de las pausas de hidratación es que los americanos a la hora de vender productos son los mejores del mundo, son buenísimos, nadie vende como ellos los espectáculos deportivos, saben perfectamente cuándo meterte los anuncios, cuándo no, no hay más que ver, tú además que eres muy fan del fútbol americano, toda la parafernalia que se lía con el tema de los anuncios, pero yo sinceramente creo que el fútbol es un deporte mucho más global que Estados Unidos. No todos los deportes tienen que tener cuatro cuartos. Y mira que nosotros al final compartiendo cuerpo técnico y demás, pues oye, yo creo que no estaría mal tener ahí tres minutillos para ajustar cosas a mitad de cada parte.
0: Sin duda.
1: Pero no sé, o sea, yo desde el aspecto táctico te puedo comprar que, oye, tiene su riqueza y esos ajustes, que de hecho se ha visto en este Mundial directamente que hay mucha incidencia de las pausas de hidratación en los partidos. Pero yo sinceramente creo que el fútbol tal y como está definido ahora mismo, dos partes de 45 minutos, es lo ideal. Yo eso es algo que no cambiaría porque...
0: Sí, bueno, yo vamos, ahí es que ni me meto y perdona que te corte de nuevo, pero es que ahí no, que, o sea, creo que es algo que ni debatible. O sea, los que están pidiendo que esto se convierta en cuatro cuartos y que esto se mantenga, nada, que se vayan olvidando, eso es absurdo, esto no es fútbol, eso es lo primero.
1: Sí, exactamente. Es que me parece que no es fútbol. O sea, para mí el fútbol son dos partes de 45 minutos y ya, pues si hay empate, nos vamos a la prórroga y ya vamos viendo. Pero lejos de eso, me parece que la pausa de hidratación es una pequeña treta que han encontrado entre la FIFA y Estados Unidos. Que no olvidemos que la pausa de hidratación es eso, es parar un segundo. Hombre, evidentemente yo creo que todos los entrenadores del mundo, mientras beben agua a los jugadores, van a acercarse al jugador a comerle un poco la oreja de, oye, tienes que bajar un poco más, claro, tienes que atacar un poquito más. Eso va a pasar siempre. Igual que pasa, pues cuando estás en el banquillo, el entrenador le come siempre un poco más la oreja al lateral de esa banda. El fútbol es así, siempre lo ha tenido, pero yo creo que pautar las pausas de hidratación, por ejemplo, en esos partidos que ha habido en Canadá que estaba lloviendo y ha habido pausas de hidratación,
0: sí, sí,
1: de hacerlas de 10 minutos porque tiene que entrar el anuncio de una cerveza, no sé, me parece que es un poco una americanada que ensucia pues las cosas muy buenas que ha tenido este Mundial, que yo no las niego en tema de organización y todo eso, pues ya sabemos que los Estados Unidos son muy suyos, los estadounidenses, necesitan que todo sea un poco como ellos quieren, porque si no lo ven raro, y eso es sí. Mi sensación, que con el fútbol les va a costar un poquito más estos años, porque no acaban de entender pues que esto no sea de puntajes altos.
0: Efectivamente. Para ir cerrando, Víctor, dos cuestiones. Primero, ¿qué nota le pondrías organizativamente al Mundial? Y también, si quieres, un poco en conjunto, en concreto, a nivel de juego y de valorando todos los factores que hemos tenido. Y luego, un poco, más allá de la polémica, porque de esto se lleva hablando, que si la final en Marruecos, que si la final en España, pobre Portugal, que no se considera para hacer una final en Lisboa, o si te gusta la candidatura ibérica más Marruecos, o si crees que lo mejor hubiera sido una candidatura solamente ibérica o incluso una candidatura solo de España como país para organizar, aunque es verdad que con los mundiales tan gigantes que estamos teniendo ahora a nivel de selecciones, pues lo normal es que vayan a ser ya todos en dos o tres países a la vez. ¿Qué crees que tienen que coger España, precisamente nosotros en este caso como organizadores de este mundial, bueno y malo de cara al futuro?
1: Pues mira, por quitarnos rápido el tema de las notas de este Mundial y empezar a pensar en el futuro, porque me quiero extender un poquillo, le voy a poner un 9 a la organización del Mundial, un sobresaliente, por no, no poner ni 9 ni 10, porque aún nos falta ver cómo va a ser ese espectáculo de la final del Mundial, que miedo me da, si realmente es de media hora, miedo me da.
0: Esperemos que no.
1: Pero bueno. Vamos a dejarlo en sobresaliente con ese pequeño asterisco, que igual se lo bajo a notable si es algo bochornoso, lo de ese teórico espectáculo de entretiempo. Y creo que es un mundial que enseña que, oye, con un poco de organización y haciendo las cosas bien, teniendo un plan definido, aunque sea un mundial en varios países, pues oye, no es ningún drama, ¿no? Todo se puede hacer, todo se puede mirar, y aunque sean países quizás con menos tradición futbolera, como Estados Unidos o Canadá, pues también son países en los que se juega al fútbol, se puede ver fútbol y se puede vivir el fútbol. ¿Cuál es el problema? Que el Mundial de 2030, yo sinceramente cada noticia que sale de este Mundial me decepciona más. Creo que me estoy empezando a subir un poco al barco de que, oye, mira, que se queden aquí ellos el Mundial, porque me parece surrealista.
0: Sí, sí, sí.
1: Desde el primer momento que, oye, a mí una candidatura ibérica me parece preciosa, porque al final los portugueses son nuestros hermanos, vivimos en la misma península, sí, sí. Siempre es un país con el que hemos tenido, pues hombre, nuestros más y nuestros menos históricamente, como con todos, pero que siempre han sido nuestros hermanos, siempre hemos estado ahí, siempre ha sido la península ibérica en su conjunto, ¿no? Y creo que da una muy buena oportunidad porque Portugal, aunque no tenga todas esas grandes ciudades que puede tener España futbolísticamente, a mí me salen tres o cuatro estadios que son muy interesantes para un Mundial en Portugal. Y si ya le sumamos los estadios que tenemos en España, pues creo que te sale una candidatura muy redonda. Pero ya, si sumamos la injerencia de la FIFA de que quiere que ese Mundial de 2034 sea para Arabia Saudí prácticamente sin votar, para que no vuelva a pasar lo del Mundial de Qatar, pues hombre, ya empiezas a torcer el gesto. Y si ya ves que poco a poco nosotros tenemos un Mundial en 2030 que debería ser la leche, España un país muy futbolero, Portugal también, Marruecos también es muy futbolero, o sea que, claro. Venga, nos hemos juntado tres que estamos ahí, y que el gobierno de España aquí, que me perdonen, no esté peleando por tener la final del Mundial y se la vaya a acabar llevando Marruecos, porque al final llevarte la final del Mundial es política, ni más ni menos. Y que estén cruzados de brazos,
0: sí,
1: nuestro querido gobierno, con algo que va a tener tanto dinero y tantas cosas buenas como una final del Mundial a España.
0: Es tremendo.
1: Me parece ridículo, me parece totalmente negligente. Y yo, sinceramente, el día que se confirme que la final del Mundial va a ser en Rabat, que creo que no tardaremos mucho en saberlo, me ha llevado una decepción tremenda, porque la final, ya aquí no me meto si debería ser en Madrid o en Barcelona, pero debería ser en Madrid o en Barcelona, porque la candidatura nace de nosotros. Podía hasta entender que en Lisboa dijesen, oye, pues mira, en el Estadio de la Luz, pues venga, ya que vamos con ellos de la mano, pues te doy esas tres opciones de la ciudad, de ciudades. Pero FIFA nos ha metido Marruecos un poco para eliminar a la Confederación Africana de cara a competir por un Mundial en el futuro.
0: Completamente. No, no es otra cosa. Completamente.
1: Y que encima se lo vayan a llevar ellos un poco de rebote por negligencia nuestra, es que me da una rabia que me muero.
0: Sí.
1: Pero bueno, yo creo que, pues incluso con eso, supongo que el Mundial de 2030 será buen Mundial, por lo que te digo que son tres países futboleros, son tres países en los que se vive el fútbol especialmente bien, que tienen todos buenos estadios, y creo que va a ser un Mundial disfrutable. Pero siempre se nos quedará la espina, si se acaba confirmando todo esto de la final del Mundial y demás, de que este Mundial podía haber sido de bastante mejor recuerdo, al menos para nosotros los habitantes de la península ibérica.
0: Pues sin ninguna duda, analizado todo un poco de lo que ha sido este Mundial a nivel organizativo, que creo que era un tema bastante interesante y que teníamos que comentar más allá del juego. Así que, Víctor Dieguez, muchísimas gracias por pasarte por aquí. Te escuchamos por aquí en esta sintonía del marcador de Radio Marca durante el verano. Un abrazo fuerte.
1: A vosotros, chicos, buenos días, buenas noches o lo que toque ahora.
0: O lo que sea. Un abrazo para Víctor Dieguez y nosotros que nos vamos a la segunda horita, que va a ser mucho más polideportiva.
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0: medianoche para analizar el Tour de Francia, lo que ha dado de sí en el día de hoy y, por supuesto, esta primera semana de Tour. Mañana primer día de descanso después de la etapa en la que hemos visto en el día de hoy con victoria para Mathieu van der Poel del Alpecin, con ese recorte también que ha tenido la etapa, y me hace mucha ilusión presentarle aquí en Marcador porque llevo mucho tiempo sin coincidir en antena con él. Sí que le estamos escuchando, por supuesto, siempre haciendo el Tour cuando lo tenemos en Radio Marca y en el podcast con Nacho Lavarga, que es nuestro Carlos Barredo. Hola, Carlos, ¿qué tal? Muy buenas.
1: Buenas, Marcos, ¿qué tal?
0: Mucho tiempo sin hablar contigo, la verdad que, como digo, me hacía bastante ilusión. Y bueno, vamos a comentar poquito qué te ha parecido esa etapa de hoy. Yo te he estado escuchando también en el podcast, pero victoria, y decís que os alegrabais bastante de esa victoria de Mathieu van der Poel.
1: Pues sí, la verdad es que hoy fue un etapón. Yo hacía tiempo que no veía una etapa tan luchada desde el inicio prácticamente, pero después en los momentos claves de la etapa, cuando se estaba, que si cogían a la fuga numerosa no la cogían, creo que tanto Pitco como sobre todo Van der Poel fueron muy inteligentes con los movimientos, anticipando lo que iba sucediendo detrás y dejando cada vez más ese grupo más reducido para que aumentara la colaboración y aumentar esas probabilidades de victoria, ¿no? Pero además de la parte estratégica, tuvieron muchas piernas, porque por detrás UAE no dejaba ningún momento, entró a tirar Netcompany, entró a tirar Lidl Trek, y bueno, yo creo que fue espectacular. Y nos alegramos porque al final a Philipsen no le están saliendo las cosas. Ayer Van der Poel había hecho un buen lanzamiento, pero Merlier demostró tener un punto más de velocidad en el sprint. Y bueno, siempre es agradable, ¿no?, e importante para una carrera y para el ciclismo que un corredor del caché, de la clase de Van der Poel, consiga una victoria como la de hoy.
0: Ha sido espectacular. Decías, Carlos, que estas son las etapas que también tiene que entender el aficionado casual un poco, que es en las que muchas veces se define, pues, un poco también lo que es la grandeza de una carrera como esta, ¿no?
1: Así es, ¿no? Son etapas que ahora que se ven desde el sofá, dices, bueno, pues tampoco está habiendo tanta batalla, detrás
0: claro. Son
1: 50 corredores, relativamente fácil, no hay grandes puertos. Pero son las etapas más duras. Hoy seguramente hubo gente en la última y la penúltima grupeta que hicieron todo lo que saben, todo, absolutamente todo lo que saben para mantenerse en esas grupetas y llegar dentro del límite de tiempo máximo. Son etapas durísimas, que no encuentras el momento para hidratarte, para comer, no sabes ya muchas veces ni en qué grupo vas, a no ser que vayas en cabeza de carrera,
0: sí.
1: o con el grupo de líder. Y son etapas que tanto física como mentalmente provocan mucho desgaste, y no solamente en el día de hoy, esto se paga a lo largo del Tour, ¿no? Y lo normal es que en una carrera como el Tour haya muchas etapas de estas características, y cuando llegan los momentos y las etapas clave, se paga.
0: Sin ninguna duda, y luego, pues, lo que has comentado tú varias veces, al final esto hay que estar dentro del pelotón para saber lo que se sufre en este tipo de etapas, y que el Tour y este tipo de carreras de tres semanas, la vuelta al Giro, evidentemente, pues son mucho más duras de al final, pues esas etapas de montaña, que luego es lo que todo el mundo quiere ver, y más pues en este año, donde hemos visto pues subir el Tourmalet, donde vamos a ver al Pedué, donde vamos a ver pues lo que sobre todo ese aficionado más casual, Carlos, quiere ver y quiere recordar cada día. Como no te hemos escuchado aquí en Marcador, sobre todo así un poco más de pozo, de análisis ciclista contigo y de lo que es la carrera, quería preguntarte un par de cosas. Primero, ¿cómo estás viendo o cómo has visto esta primera semana de Tour, antes de ya abrir el melón de general, de hablar un poco de Pogacar y de todo lo que hemos visto en estos primeros días? Y también te quería preguntar, Carlos, un poco por el tema del recorrido y cómo te parecía que había estado colocado este Tour, si te gustaba o no, y esa comparativa que tú tenías, ¿no?, de al salir el recorrido y verlo con lo que ha pasado en esta primera semana.
1: Bueno, empiezo por el recorrido. El recorrido me gusta, o sea, me gustó el recorrido de esta primera semana, pero quizás con el nivel de participación que hay en el Tour, con las características de los grandes corredores que hay en este Tour, las posibilidades de que termináramos la primera semana con una general bastante estabilizada o incluso decidida, pues eran grandes, ¿no? Y yo creo que eso desluce un poco la carrera. O sea, que el recorrido, a mí, por ejemplo, la etapa de Aspen-Tourmalet me chirriaba un poco, ¿no? Para ser una quinta etapa de Tour, porque podía no sentenciar la carrera, pero sí decidirla mucho, ¿no? Y después la primera semana del Tour yo creo que estuvo muy muy bien, ¿no? Con alternativas, con esa primera crono que Jumbo, que Visma, vamos, consigue la victoria. Que al día siguiente Yagüe inicia a picar piedra porque sí, quiere no recuperar ese maillot amarillo, porque yo creo que no buscaba recuperarlo, pero sí minarles la moral, la parte mental, y lo consigue ya la tercera etapa, ese doblete de UAE con Del Toro y Pogacar. Me encantaron las dos victorias de Merlier, sobre todo la de ayer.
0: Tremendas.
1: Me pareció espectacular. O sea, creo que es una volata que tienen que poner en las escuelas de ciclismo cuando un corredor prácticamente se queda en solitario. Es cierto que Steuben le deja 250 colocado sobre la rueda de Girmay, pero después se queda cerrado, prácticamente cortado cuando Van der Poel lanza el sprint, incluso había hueco ya de bicis, y es que iba el doble de velocidad, arrancó y les pasó por encima. O sea, creo que fue espectacular. Igualmente la victoria, creo, de Pedersen también es una victoria muy bonita. Y por supuesto la de hoy, yo creo que y encima los nombres que están ganando en este Tour de Francia, ¿no? Que bueno, sí, es cierto que también es bonito, que de vez en cuando y que aparezcan nuevos corredores y ganen corredores jóvenes o corredores menos conocidos que muchas veces por merecimiento y hablo en primera persona, ¿no? Que terminé la carrera sin victoria en el Tour,
0: claro,
1: con segundos puestos y no lo conseguí, pues está claro, ¿no? Pero creo que para el ciclismo y para el espectador, que ganen los grandes nombres dan aún más caché y más importancia a una carrera como el Tour. Así que esta primera semana, vamos, espectacular, insisto, como espectador. Si estuviera dentro, estarán sufriendo muchísimo, porque entre el calor, el ritmo y el recorrido y la tiranía que está imponiendo Pogacar, el 50, el 75% del pelotón no está nada contento, seguro.
0: Pues aquí engancho precisamente con eso, Carlos. Lo hemos medio mencionado antes, quizá la sombra de esta primera semana, porque para mí, yo coincido contigo, he disfrutado cada día, cada etapa, de forma espectacular, pero es verdad que esa tiranía o esa sentencia del Tour, desde pues esa exhibición una vez más de Tadej Pogacar, que le saca ahora mismo 2:42 a Jonas Vingegaard, no sé si lo ves ya definitivamente decidido, Carlos, esta gran vuelta.
1: Bueno, decidido nunca se puede ver, y más una carrera como el Tour de Francia, ¿no? Pero es cierto que lo tiene muy encaminado, y no solamente porque Pogacar esté un punto por encima del resto, ¿no? Creo que en el Tourmalet quedó claro, para arriba le aguantó el tirón muy bien, Vingegaard muy muy bien. Creo que coronó a unos 30-35 segundos y estuvo durante 3-4 kilómetros a 7-10 segundos constantemente, pero después para abajo, pues con el vatio absoluto, la aerodinámica que tiene Pogacar y la bajada que hizo también al Tourmalet y después el puerto de segunda cara meta, que era más de fuerza, pues la brecha se abrió, ¿no? Y decía, sentenciado no, pero muy encaminado, y decía, no solamente por él, sino por el equipo que tiene.
0: Claro.
1: Es que hoy, cuando iban 30 corredores en el grupo, llevaba a 4 o 5 compañeros.
0: Es una barbaridad,
1: Es una barbaridad. Son capaces de controlar escapadas de 15 corredores con uno o dos corredores.
0: Sí, sí.
1: Y eso desmoraliza un poco al resto, ¿no? Ahora bien, siempre lo decimos, y son tópicos, pero es una realidad. En una gran vuelta, incluso los grandes líderes siempre tienen un día no tan bueno. No voy a decir malo, sino no tan bueno.
0: Claro.
1: Está el riesgo de pues perder la salud, o ya no porque te pongas enfermo y con fiebre, pero puedes pillar simplemente un resfriado. O sea, pueden suceder muchas cosas. Creo que la carrera al igual que está cerrada, está abierta, porque hay corredores que están a esa diferencia que de 3-4 minutos, que si encuentran el día X que Pogacar no va súper y se filtran en alguna fuga o en algún puerto, arrancan de lejos y tienen corredores por delante, pues pueden volver a reengancharse y ponerle un poco de picante a la carrera. En el caso de Vingegaard será complicado, porque tendrá un marcaje hombre al hombre, ¿no? Ahora que estamos con el Mundial, no será en zona.
0: No.
1: Pero pues en el caso de Lipovic, en el caso de Renko, en el caso de Ayuso, pues bueno, puede suceder, ¿no? Y yo creo que de esa manera pues se abriría un poquito más la carrera, pero a priori parece complicado, y más con lo que estamos viendo estos últimos años, ¿no? Que Pogacar, una vez que decide lanzarse a por la carrera, tiene 2 o 3 días marcados en los que marca esas diferencias y después se dedica a marcar y punto.
0: Sin duda. Y ya para cerrar, Carlos, te hago 2 rápidas. Una primero en clave española, principalmente con Ayuso. ¿Cómo le has visto y qué esperas o qué podemos esperar de Juan de aquí al final de este Tour? Un poco como equipo, no sé si nos ha vuelto a decepcionar o no de momento ese inicio de Movistar también en el Tour. Y luego que me dejes alguna sorpresa, sobre todo mirando en los jóvenes, o algún corredor que te esté gustando mucho y que quizá no entraba en las quinielas. No sé si el nombre de Lenny Martínez puede ir por ahí, si te ha decepcionado o no Seixas, y por supuesto del Toro, Carlos.
1: Bueno, empiezo por Movistar. No, yo creo que no es decepción. Ya tuvieron el Tour de Limousin, bueno, lo que era la Dauphiné, ya tuvieron una carrera complicada con enfermedades y así. Decían, pues estaba enfermo, como al final se demostró. Y esto en una carrera como el Tour se paga, ¿no? Yo creo que están haciendo una carrera digna, una buena carrera. Creo que tanto Raúl como Castrillo, que hoy de nuevo estuvo en fuga, al final pues no tenía piernas, pero ya son muchos días los que lo está intentando. Yo creo que están siendo competitivos y buscando sus opciones, ¿no? Y yo estoy seguro que si siguen la misma línea de aquí a final de Tour, sobre todo con estos dos nombres, pues van a tener alguna opción de rascar alguna victoria. Respecto a Seixas, no me está decepcionando ni mucho menos, ¿no? Yo de Seixas ya me parece un hito que corra este Tour de Francia, que salga con la mentalidad de, como decía en declaraciones previas al Tour, de correr de cara a cara, o sea, correr de cara a cara a Pogacar, Vingegaard y compañía. Lo está demostrando, llegará hasta donde llegará, pero lo está demostrando. Hay que recordar que tiene 19 años, que es la estrella emergente francesa, que tiene toda la presión de un equipo, de un país encima. Y gestionar eso no es nada fácil, y creo que hasta el momento lo está gestionando francamente bien. Espero y deseo que consiga aguantar esa presión hasta final de Tour. Uh-huh. Pero no me está decepcionando ni mucho menos. Respecto a los jóvenes, pues por ahora no te sabría decir. Mira, sí que me sorprendió los primeros días un corredor que tuvimos nosotros en el Polti, Visit Malta, y que hizo el Giro de Italia, uh-huh. que ahora está con Visma, ayudando a Vingegaard, y que creo que está haciendo un buen Tour para hacer el primer doblete en un primer año en un equipo World Tour, que es Piganzoli, ¿no? Pero del resto, nadie que me esté sorprendiendo por ahora. Quizás, sí, un equipo que me esperaba un poco más es Tudor. Sí que están un poco por debajo de la línea que quizás yo me esperaba, pero por el resto no.
0: Bueno, pues los apuntes de nuestro Carlos Barredo, que te vamos a seguir, por supuesto, escuchando cada vez que tengamos etapa importante aquí en el Tour, y por supuesto en ese podcast cada día después de la etapa. Así que te agradezco, Carlos, la verdad, que hayas querido estar un ratito con nosotros a estas horas. Así que muchísimas gracias y un abrazo fuerte.
1: Gracias, Marcos. Buenas noches.
0: Un abrazo para nuestro Carlos Barredo y nosotros, que seguimos aquí en este Marcador Nocturno, porque queda todavía tenis, quedan un montón de cositas.

Seguimos aquí en este marcador, en este tramo nocturno de marcador, en esta segunda hora muy polideportiva, en el que vamos a tener tenis, hemos tenido por supuesto también el Tour de Francia y ahora vamos a hablar de MotoGP y bueno, del campeonato de motociclismo en general, en una carrera de este fin de semana en Sachsenring,

0: a la lucha por el Mundial, si más si cabe, a 18 puntos de Jorge Martín, o sea que no le ha podido ir mejor a Marc Márquez este fin de semana.
1: Sin ninguna duda, como comentabas, ganando también esa carrera al sprint, y vamos a analizar un poco lo que ha sido la carrera, lo que ha sido el fin de semana, pero bueno, le he pedido a Alex un poquito que se quede con nosotros esta noche pelín más, porque viene el parón veraniego y vamos a analizar también todo lo que nos ha dado de sí, que ha tenido muchas cosas, muchas idas y vueltas, muchas idas y venidas, mucho con Aprilia, mucho de Ducati, y cómo está, la verdad, el campeonato del mundo, y lo que ha pasado también, pues por ejemplo, con Marco Bezzecchi, antes de ese, como digo, parón veraniego, que regresaría el 9 de agosto. Alex, hablando un poquito de la carrera de hoy, precisamente tu tocayo Alex Márquez se ha ido al suelo. ¿Crees que podía Alex haber peleado un poquito más con su hermano, estar ahí? Yo creo que en el podio sí que le hubiera dado por lo menos, ¿no?
0: Sí, yo creo que en el podio lo hubiésemos visto a Alex junto a Marc y junto a Ogura. Yo creo que incluso por delante de Ogura, no sé si hubiese habido batalla ahí un poquito al final entre uh-huh. Alex y el japonés, pero a intentar ganar a Márquez en Sachsenring hubiese sido complicado. Lo que no tengo duda es que yo creo que hubiese acabado más cerca de Marc que lo que ha hecho Ogura, que son un poquito menos de 2 segundos, pero igualmente aquí Marc es que no tiene rival, es que no hay quien lo coja, no hay quien se acerque a él, y aún estando mal físicamente en el pasado y ha conseguido ganar, cuando está un poquito mejor, es imparable aquí.
1: Es imparable, es una auténtica barbaridad cuántas carreras le hemos hecho en Sachsenring con victoria, esas 10 carreras que comentabas para un Marc Márquez en Ducati. Y luego, pues Alex, yo ya no sé si podemos llamar sorpresa a lo que está haciendo Ogura, a lo que está haciendo el japonés. No sé si es el tercer podio consecutivo con victoria, además entre medias consiguiendo su primera victoria. Las Aprilia van muy bien, pero es que lo que está haciendo el japonés de regularidad le ha colocado ya hasta segundo en el campeonato del mundo.
0: Sí, es espectacular, es un regalo ver pilotar a Ogura, que es un piloto pequeñito, un piloto muy peculiar, ¿no? A mí me recuerda en ciertas fases a Dani Pedrosa, evidentemente uh-huh. manteniendo las distancias, pero es un piloto que ha conseguido sobre todo tener esa regularidad marca de la casa, de saber acabar las carreras muy bien, mejor que los demás, cuidando muy bien los neumáticos al principio, pero algo que está haciendo sobre todo desde la pasada carrera de Holanda es también empezarlas bien, porque claro, no es lo mismo llegar a mitad de carrera a 2 segundos, 1 segundo y medio de la cabeza, que sí que te da ese margen para remontar, que no como antes, que prácticamente era el doble de distancia que la que tiene ahora justamente al ecuador de la carrera. Entonces yo creo que es un piloto que está mejorando muchísimo, muy fiable, y que está siendo el líder de Aprilia, y lleva ya muchas carreras siendo el líder de Aprilia.
1: Sin ninguna duda, y ahora viramos precisamente a ese campeonato del mundo, tenemos a Ogura segundo, como decíamos, a 14 puntos de un Jorge Martín, que ahora comentamos también sobre él. En este caso, Faura, Yamaha se frota los ojos viendo que sus dos pilotos oficiales de la próxima temporada están 1 y 2. Ahora habrá que ver qué tal será el rendimiento de esa Yamaha en las próximas temporadas, y sobre todo con el cambio de reglamento, porque este año, pues evidentemente, y en los últimos años, tanto Yamaha como Honda, las dos marcas japonesas, están dejando muchísimo que desear. Sin embargo, metiéndonos más un poquito más en la carrera, hemos vuelto a ver, decíamos antes de la caída de Alex Márquez, otro día más que se va al suelo Alex, Joan Mir.
0: Sí, al final Joan Mir es un piloto que lleva la Honda siempre por encima de sus posibilidades. Que nadie olvide que Joan Mir es campeón del mundo de MotoGP. Que nadie olvide que Joan Mir ha hecho podios con esta moto el año pasado, acuérdate, cuando Marc se coronó en Japón. El destino quiso que el ex equipo de Marc, el de hoy, de Joan Mir, acompañar a Marc en ese podio de Japón donde se coronó como campeón del mundo, y este año hizo podio en Barcelona, aunque se lo quitaron por las presiones, hizo segundo. La verdad es que es un pilotazo que se va a ver el año que viene con la Ducati de Gresini, que ya te digo yo que lo va a hacer muy pero que muy bien, y que va a ser candidato a hacer podios, y espérate que no gane alguna carrera el año que viene con la Ducati.
1: Yo también lo creo que es un pilotazo, Joan, y que al final, pues bueno, también él está un poco cansado de toda esta situación, y creo que prefiere ir al límite de sus posibilidades, intentar sacarle el máximo partido y el jugo que tiene esta moto, y también demostrar un poco que bueno, que si no está más arriba o si no está peleando más, pues es un poco por la marca japonesa y no tanto por su pilotaje. Otro que le saca todo el jugo y que te hemos escuchado también decirlo decirlo varias veces durante la carrera a su moto y que está muy lejos de la realidad de poder competir, de esa KTM, es un

0: Pedro Acosta, Alex, bastante cerquita dentro de las posibilidades de lo que tiene con su moto de Marc Márquez, del que va a ser su compañero de equipo la temporada que viene. Y bueno, ya es que con respecto al resto de KTMs es que ni comentamos mejor.
1: Es una locura lo de Pedro Acosta. Es que se me acaban los adjetivos para este chaval. Es que me parece un pilotazo de tal calibre, de llevar una moto como la KTM a donde la ha llevado hoy. Yo personalmente creo, y eso que no ha acabado en el podio, lo que voy a decir, ojo, me parece de las mejores carreras que ha hecho Pedro en MotoGP. No tenía ritmo en todo el fin de semana y ha sido capaz de aguantar a Ogura hasta la mitad de carrera, incluso a Raúl también, y luego sí que es cierto que se ha quedado en tierra de nadie, pero ha sido capaz de mantener a raya con bastante diferencia a Martín y Pecco por detrás y no estar muy lejos de las dos Aprilia, sí, y de Márquez. O sea, que es que hay que quitarse el sombrero con Pedro Acosta, y es que yo me muero de ganas por verlo con Márquez el año que viene de rojo.
0: Sin ninguna duda. Y luego, pues un Raúl Fernández que ha demostrado una vez más que no tuviera moto cerrada hasta hace muy poquito, pues lo podíamos calificar casi de vergüenza, Alex. Vuelve a hacer otro podio más. Se coloca ahí en esa tercera plaza, pero ya me quiero centrar porque quiero que hablemos un poco de lo que ha sido en general la temporada, que tampoco nos podemos tener aquí al pobre Faura hasta las tantas de la madrugada, de Jorge Martín. ¿Le vemos candidato para volver a coronarse como campeón del mundo de Precia? También lo comentabais tú y José Manuel durante la carrera, ¿no? Se escuchaba antes y decía, bueno, pues es que parece que los únicos que no creen que Jorge Martín puede ser campeón del mundo es su propio equipo. Es verdad que viniendo de lo que pasó la temporada pasada, a punto de ir a juicio para romper ese contrato, muchísimas peleas con una Aprilia con la que no empezó bien, y que ahora, pues no sé si desgraciadamente para él, esta Aprilia funciona, Jorge ha conseguido esa sintonía con la moto, se va a marchar a Yamaha la próxima temporada, pero ahí está, líder del mundial, sólido, hoy no puedo ir a más, pues me conformo con ese quinto y sumo puntitos para el campeonato. Lo que yo no tengo tan claro, ya no por Jorge, es porque lo de Márquez, que es de otro planeta, y creo que al final, Alex, tú lo has dicho y lo has mantenido desde el día uno, para ti es el máximo favorito, pero creemos que Jorge Martín debería o puede estar ahí, ¿no?
1: Debería, si volvemos a ver al Jorge Martín de las 5 o 6 primeras carreras. Al Jorge Martín de antes de Cataluña, porque tengo la sensación que ahora Jorge lo veo algo perdido con la moto, en sintonía con la moto. Uh-huh. Yo creo que no ha encontrado de momento el paquete correcto que sean la Aprilia y el uno, que bailen en vale, compasión. Entonces creo que aquí Martín necesita este cambio, pero es que también lo necesita Bezzecchi. Que es que hoy, claro, hoy ha estado en quirófano después de la caída de ayer donde se fracturó la clavícula.
0: Eso es.
1: Es el cuarto cero del domingo para Bezzecchi, seguido. Claro, es que Marc, si tú le regalas a Marc, evidentemente lo va a aprovechar. Y es lo que me da la sensación que le pasa a las Aprilia, a las oficiales, porque el Track House es otra película, pero están muy perdidas en sintonía con sus motos.
0: Sí, bueno, es que lo que comentabas de Bezzecchi, ha dilapidado 100 puntos en 4 fines de semana seguidos. Es una barbaridad. Yo aún así, Alex, es verdad que creo que igual de ningún modo pensábamos que iba a ser esa referencia del campeonato, estaba muy fuerte, pero siempre le dábamos más chance a, pues eso, sobre todo a Marc Márquez en esa pelea. Creo que es un buen piloto, creo que puede estar en esa pelea para el campeonato mundial, pero ahora con esa clavícula, los 4-0 seguidos, son muchos puntos que te dejas por el camino. Ya Marc Márquez está con 190, Bezzecchi está con 186, 208 tiene Martín, 194 en la segunda plaza hay Ogura, y ha sido como esa referencia inicial del campeonato, ya hablando un poco y metiéndonos en todo lo que ha sido este inicio de temporada, pero esto al final es la regularidad. Marc lo comentaba también, lo has recordado tú varias veces en la carrera, la mejor moto a 22 carreras, ellos siguen manteniendo que es la Ducati, y esa sintonía tiene que ser perfecta.
1: Exactamente, y además teniendo en cuenta que cada fin de semana son 37 puntos, que hay sprints, que hay carreras largas, que hay entrenamiento potente ya el viernes que te clasifica para la Q2 directo. En definitiva, aquí una lesión lo cambia todo, y el claro ejemplo de ello es Marco Bezzecchi, pero es que imagínate cómo está este mundial. Es que hay 5 pilotos en 24 puntos.
0: Sí, sí.
1: O sea, yo en candidatos al título, yo ya me animo a meter en la pomada, que va a estar difícil, prácticamente imposible, pero bueno, lo meto porque se lo merece, que es Raúl Fernández. Uh-huh. Hay 6 pilotos en 49 puntos. Acosta, que es séptimo, que está a 60, no lo voy a meter por la moto, no por el piloto, por la moto.
0: Completamente.
1: pero es que están todos en un pañuelo y estamos en el Ecuador de la temporada, que es que quedan todavía 11 carreras más y está siendo un mundial trepidante. Yo recuerdo haberlo comentado que, ostras, el que pase rápido el 26, que quiero el 27 ya. Pues oye, que no pase tan rápido el 26. Yo me lo estoy pasando muy bien, mucho mejor que el año pasado. Hay mucha más acción, muchos más adelantamientos y eso es siempre de agradecer.
0: Hemos llegado a la mitad del campeonato, Alex. Dices que al final te está gustando más de lo que esperábamos. ¿Qué esperamos para esta segunda mitad de temporada? Puede que haya pilotos... Mira, comentaba lo de Acosta, por ejemplo. 60 puntos, ¿no? Que es mucha diferencia. La moto no está para ser campeona del mundo, evidentemente. ¿Crees que este tipo de pilotos pueden pensar ya en el 27, en lo que se viene? Porque al final es como ese año último bisagra en el que, bueno, pues en Ducati yo creo que se ha notado un poco también, ¿no? Ese bajón pasa mucho en Fórmula 1, sobre todo cuando va a haber ese año de cambio de reglamento en el que este último año, pues hay equipos que han venido trabajando quizá un poco más tarde que los que empiezan la regulación a tope y terminan ganando ese mundial o termina estando arriba, porque a mí esta Aprilia, por ejemplo, me puede recordar mucho a McLaren en ese mundial último de Norris, en el que ellos llegaron siendo el mejor coche de ese final de regulación, ¿no? Ducati, pues evidentemente sigue manteniéndose ahí, pero ha dado ese, no diría pequeño paso atrás, pero es verdad que no está como tan dominadora como antes, y centrándose un poco en lo que va a venir el 27, ¿qué esperas de esta segunda mitad de campeonato?
1: Pues que la Aprilia ya acabó muy bien la temporada pasada, ya avisó de que esto podía pasar y sobre todo traducirlo en victorias y en un duelo de tú a tú con Ducati, es lo que está pasando. Venimos de una carrera que ha ganado Ura, ha ganado una Aprilia, ahora gana una Ducati, gana Mark. Esto es lo que interesa al aficionado, esto es lo que le gusta, claro, al aficionado. Y ahora llegamos a la parte decisiva del Mundial. Porque sí, quedan 11, estamos en el Ecuador, pero para mí arranca la recta final, sobre todo a medida que llega septiembre, a medida que llega sobre todo San Marino. Ahora vamos a Inglaterra el fin de semana del 9 de agosto, luego vamos a Aragón, que ahí Marc va a arrasar.
0: Sin duda.
1: Y luego vamos a San Marino y a Austria, y a partir de ahí llega la gira asiática, vamos a Japón, a Indonesia, Australia, Malasia, veremos si a Qatar, y luego tenemos un doblete que es Portugal y Valencia. Es que vamos a una gira asiática, ya sabemos que ahí hay dobletes, lesiones, todo puede ocurrir en este MotoGP de hoy en día, ¿eh? Quedan 11 carreras, 22 si contamos las sprint, y puede pasar cualquier cosa.
0: Y nos vamos despidiendo ya, Faura, pero dos cuestiones últimas antes de que me des una pincelada de Moto2 y de Moto3. Mantienes Marc máximo favorito, ¿no?
1: Si lo dije en Le Mans después de la lesión, ¿cómo no lo voy a decir ahora? Y lo dije en Italia también, que además estuve, ¿sí?, allí con vosotros en Madrid. Lo dije, que después de estar a 102 puntos, para mí era el máximo favorito. Es el mejor piloto de la historia, y al mejor piloto de la historia no lo puedes descartar, aunque esté a 300 puntos.
0: Sin,
1: o sea, es como el Madrid la Champions, Marc Márquez. No lo puedes descartar en ningún momento. Y mira, haciendo otro símil futbolístico, a mí Márquez me recuerda a Messi. ¿Por qué? Porque lo he visto tantas veces hacer cosas increíbles que aún así, después de tantos años ver haciendo cosas tan increíbles, me sigue sorprendiendo cada día. Y me quedo con esto, que es de los deportistas que te levantan del asiento, que te emocionan y que tú te emocionas con ellos porque además son muy cercanos, ¿no? Como es el caso de Marc. O sea que yo invito a la gente a que siga las carreras, que sigan Radio Marca, porque es que lo vamos a pasar muy bien.
0: Y que nos las vas a contar tú perfecto. Cerramos, Faura, rápidamente con un par de pinceladas. En Moto2 y Moto3 los mundiales parecen bien encaminados. No te voy a decir ya el de Máximo Quiles, evidentemente, que está a 104 puntos, barbaridad absoluta. Pero en el de Moto2 sí que tengo una cuestión, que es, no sé si mucho piloto que sube la temporada que viene a MotoGP, no sé si crees que esto les puede nublar un poco en este cierre de campeonato, y eso, en el caso de Manu González, como está todo ahí en el aire, pero sí que parece que va a ser más Moto2 o Superbikes incluso que MotoGP, tiene 51 puntos y medio de ventaja sobre Izan Guevara ahora mismo. No sé si le puede afectar más, menos. ¿Quién crees que puede salir ahí un poco como el vencedor?
1: Sí que es cierto que la carrera de este mediodía de Manu, pues ha salvado los muebles, se ha marcado un Martín, para que la gente nos entienda, Y sí que es cierto que yo no veo a rival a Ethan, aunque esté segundo, un piloto que te gana una carrera y que la siguiente pues está en el top 5. Y al que más fuerte veo últimamente, que es Ortolá, está a 82 puntos de Manu González. Yo creo que Manu mucho la tiene que liar, pero ojo, ya la lió el año pasado con Moreira, que acabó perdiendo ese título mundial. Pero tampoco veo a Asius, a su compañero de equipo, plantándole cara. David Alonso hoy se ha ido al suelo. Holgado no es el del año pasado. Me falta alguien puntero que esté con regularidad peleando con Manu por delante.
0: Claro, efectivamente, pues así, y luego lo que hemos dicho, Máximo Quiles a 104 puntos de Uriarte y también a 105 de Carpe en un Mundial de Moto3, que pues uno de los apadrinados por los Márquez tiene pinta de que va a romper todos los récords casi históricos en esta categoría de Moto3. Alex Faura, muchísimas gracias por pasarte conmigo este ratito aquí en este Marcador Nocturno. Y vamos hablando y te escuchamos, por supuesto, en el resto de carreras de MotoGP y también de Fórmula 1. Claro que sí. Un abrazo.
1: Un abrazo grande. MotoGP que se detiene hasta el 9 de agosto, pero lo que no para es la Fórmula 1, ¿eh? A mí no me dejaré irme a la playa de momento.
0: Así que ahí te escucharemos. Un abrazo, Alex.
1: Un abrazo, chao.
0: Despedimos ya a nuestro Alex Faura y nosotros cerramos, que estamos ya a puntito de terminar este Marcador Nocturno.
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0: este marcador nocturno en esta segunda hora mucho más polideportiva, en la que hemos tenido un poquito del análisis del Tour de Francia, también de lo que ha ocurrido en el día de hoy en Sanssenring, de lo que venimos de hablar con Alex Faure, esa victoria apoteósica otra vez más de Marc Márquez. Pero ahora nos toca hablar de tenis, y es que el finales de junio, este inicio de julio, siempre es sinónimo de hierba y evidentemente de Wimbledon, en el que se ha coronado un día más Jannik Sinner como ganador en el cuadro masculino. Así que la victoria otra más para el italiano, que estaba haciendo una temporada absolutamente espectacular, pero que le había costado en los dos Grand Slam anteriores. No había podido ni siquiera llegar a la final de ninguno de los dos. En Australia fue Novak Djokovic con el que se enfrentó en semifinales en este Wimbledon, el que le apartó del sueño de seguir ganando absolutamente todo. Y en Roland Garros fueron esos problemas físicos. Para hablar de tenis, vamos a contar con la Mariana Ochoa, nuestra compañera de marca. ¿Qué tal, Mariana? Muy buenas.
1: ¿Qué tal, Marcos? Muy buenas.
0: Victoria contundente de Jannik Sinner. Es verdad que ha comenzado perdiendo ese primer set, Mariana, pero luego pues le hemos visto muy, muy sólido, como siempre.
1: Claro, a ver, es normal en una final de Grand Slam el primer set llevarlo al máximo nivel, y al final lo termina ganando, digamos, que quien más suerte tenga al principio de un partido. Obviamente así es complicado, los nervios, todo, están empezando ahí a tocar la bola al principio del partido. Sin embargo, bueno, sí, digamos que sí fue una remontada de Sinner, por decirlo así, quien se mostró mucho más sólido durante todo el partido. Pero es que yo necesito destacar el nivel de Alexander Zverev, es que fue increíble. Por un momento pensé que Zverev lo ganaba, en realidad, Marcos, la verdad.
0: Sí, lo veías claro, Mariana. ¿Creías que le podía haber dado mucho más pelea de la que le ha dado? Recordemos que por fin, sobre todo, y para mí una de las cosas más importantes de esta temporada que ha pasado en este 2026 a nivel de tenis, es la victoria de Zverev en Roland Garros, que por fin ha roto esa barrera. Ya es un ganador de Grand Slam, ya creo que poco se le puede decir y se le puede criticar al tenista alemán, y no sé si eso también es lo que te convencía, Mariana, para poder enganchar dos Grand Slam seguidos, que es una barbaridad ganar dos Grand Slam seguidos a la altura de muy pocos, ¿eh?
1: Sí, sobre todo porque sería su primero seguido de su segundo, cosa que nadie en la historia lo ha hecho. Yo creo que al principio me convenció un poco porque se le vio mucho más confiado de lo que normalmente se le suele ver en una final, que Zverev ya lleva varias finales de Grand Slam perdidas. Por eso, por un lado, decía, bueno, pobre, pero por otro lado le veía yo muy bien, el primer set muy sólido, creo que muy confiado, le ayudó muchísimo a continuar durante el partido. Pero definitivamente, si hablamos de nivel tenístico, es que Sinner es superior al día de hoy, es superior en todos los sentidos. Entre él y Carlos Alcaraz se han repartido los últimos 10 títulos, entonces es algo increíble, y estamos viendo un dominio absoluto del tenis, Marcos, en realidad.
0: Sin ninguna duda, la temporada de Sinner en general, Mariana, es verdad que tiene la mancha de lo que pasó en Australia, de lo que ha pasado en Roland Garros, pero a nivel de todos los torneos, lo que ha hecho con los Master 1000, coronarse otra vez aquí en Wimbledon, una vez más, es algo que roza ya, pues ponerle cerquita de los mejores, Mariana.
1: Sí, claro, y como yo en algún momento mencioné, o sea, este año tuvo un poco una mala gestión de calendario, no sé si por decisión de él, de su equipo, que al final priorizaron mucho más los Masters 1000 y torneos de menor nivel a los Grand Slams, y por eso aquello, ¿no?, de no poder ganar Australia, no poder ganar Roland Garros, porque evidentemente no puedes estar al máximo nivel, es que no es un robot, no es Novak Djokovic, todavía no lo es. Pero en realidad, pues lo que hizo hoy creo que le va a ayudar mucho mentalmente también, y bueno, para adelante. Y por un lado, a mí me da cosa Carlos Alcaraz, que es que se sigue alejando de este del ranking. Yo no sé hasta qué punto puede llegar a sobrepasar a Carlos.
0: Veremos a ver cuándo puede volver Carlitos. Evidentemente, bueno, para el que no lo sepa, podéis seguir a Mariana en Instagram, en Hablemos de Tenis. Además, vas comentando un poco también durante todo el torneo en ese canal de difusión que tienes, y te he ido leyendo un poco, como ibas comentando, y decías, bueno, pues el otro día, yo sé que te dolió mucho la derrota de Novak en semifinales ante Sinner. Comentabas también esta posibilidad de que Zverev iba a superar en el ranking a Carlos, y que Carlitos al final se va alejando también en el ranking de ese número uno, de un Jannik Sinner que no para de pisar el acelerador hacia adelante. Pero ¿qué más nos puedes contar, o qué te ha sorprendido más, o qué nos cuentas de este Wimbledon en general, Mariana? Y ahora hablamos hablaremos un poquito más del cuadro femenino, pero en el, a nivel masculino, quiero decir.
1: Hace unos 20 minutos más o menos estaba dándole un poco de vueltas a Twitter y veía un poco cómo contaban el camino de Zverev, ¿no? Que dicen, ok, no minimizamos el tema de Zverev, pero le ha ganado a rivales fuera no tan buenos, ¿no? Al final Taylor Fritz fue el único que le ganó, sí. Pero yo también por un lado digo, ¿qué necesitan? Es que ¿a quién necesita que le ganen? Realmente el nivel está por encima, o sea, únicamente tenemos a Djokovic, a Sinner, Zverev y Alcaraz en este momento, entonces yo creo que, o sea, voy a decirte nuevamente, destacarlo, Zverev creo que es un jugador que no le damos el nivel o no le damos la importancia que en realidad hay que darle, es un muy buen jugador, ya está compitiendo al máximo nivel, nos demostró el día de hoy que sí puede contra un Sinner, ¿no? Que no está tan atrás. Entonces, creo que eso quiero destacar mucho y también, bueno, mencionar que a mí es que lo de Sinner, yo cada vez que lo veo me parece increíble, pero sí, como dices, en el canal de difusión, tengo mucha cercanía con la gente y me dolió muchísimo lo de Djokovic porque yo decía, así como decimos los mexicanos, decía, ¿y si sí? ¿Y si Novak? ¿Si claro. Novak sí puede? Y sabes que me duele mucho, Marcos, igual es que yo no puedo entender cómo la gente sigue mencionando que se retire Djokovic, que se retire, pero yo digo, ¿por qué? O sea, está haciendo semifinales. Sí estoy de acuerdo que es muy difícil que vuelva a ganar un Grand Slam, pero es muy difícil que lo ganen todos debajo de
0: él, Mariana, él lo va a pelear hasta el final. Sería su Grand Slam número 25, sería romper el récord, y su final número 39. Además, que hubiera quedado muy bonito hacerlo también aquí en Wimbledon, ¿no? Igualando a Federer a nivel de haber conseguido ese octavo Wimbledon, pero a ver, es muy difícil, pero bueno, yo estoy contigo, al final es que ya te puede doler más, te puede gustar más, te puede doler menos, te puede gustar menos, pero es indiscutible que no él es el mejor de la historia.
1: Claro, claro, o sea, él mencionó en una rueda de prensa que le gustaría retirarse en los Juegos Olímpicos del 2028 con la bandera de Serbia, pero yo también lo decía en los Juegos pasados, entonces yo creo que mientras él siga haciendo semifinales de Grand Slam, pensará lo mismo que pensamos, es que ¿por qué me voy a retirar? O sea, al final es normal que lo derroten estos jugadores que vienen muy bien preparados, que, bueno, obviamente son mucho más jóvenes y es... Pues es normal, ¿no? Al final de cuentas es que Novak es inhumano, pero no tanto.
0: Y ya hablando un poquito del resto del torneo, pues sobre todo de lo que ha sido también el cuadro femenino con la victoria de Linda Noskova, no sé si te ha sorprendido esa final entre checas, si tienes algo o alguna tenista, Mariana, que te haya dejado algo a deber en este torneo.
1: Pues definitivamente me iría por Sabalenka, ¿no? Al final es la número uno del mundo, perdió muy, muy, muy pronto, se le vio muy triste también, pero la veo en redes disfrutando un poco de las vacaciones, entonces, sí. Bueno, al final no le fue tan mal. Y bueno, una final mencionaban muchos, es que una final mala de mujeres, bueno, al final es la 9 contra la 10 del mundo, ambas son checas, una de 29 años, otra de 21, Noskova... Yo creo que va a ser una gran, pero gran jugadora. Es la más joven en ganar Wimbledon a sus 21 años.
0: Increíble.
1: Y sí, es increíble. Y además, pues, ha mantenido un nivel. Como mencioné hace rato, también no llegaron en blanco, no llegaron con ambas con títulos en césped, que césped es una superficie súper diferente y súper complicada. Entonces, yo creo que fue una buena final. Al principio, cuando se iba a terminar en dos sets, yo decía, ay, pobre de la gente que está ahí, ¿no? Que paga un montón de dinero, ojalá se vaya en un tercer set. Y al final nos terminaron dando un tercer set y un muy buen nivel de tenis, pero no era la final que esperábamos, por supuesto que no lo era, pero últimamente en las mujeres es que había una inestabilidad brutal, Marcos, la verdad.
0: Sí, tremenda. Suele pasar un poco en el cuadro femenino, pero quizás se ha acentuado más en lo que hemos visto últimamente. Ya para cerrar, Mariana, que no te quiero retener mucho tiempo, que es muy tarde también, a nivel general de torneo de Wimbledon como tal, ¿qué nota le pones a lo que ha sido, pues, a nivel de organización, de todo lo que hemos visto siempre de a nivel de juego también entre los dos cuadros, lo que quieras aportar sobre Wimbledon, Mariana, es tu momento.
1: Pues mira, yo creo que es un torneo muy elegante, a mí me encanta Wimbledon, es un torneo donde no vemos tantas polémicas, no recuerdo haber hecho ningún vídeo de ninguna polémica, Roland Garros es que me traía loca con tanta polémica que había. Es un torneo muy elegante que los jugadores respetan mucho, entonces yo a Wimbledon siempre le voy a poner un 10, sobre todo la final que vimos hoy, el 1 contra el 2 del mundo, es una final soñada para cualquier espectador y para cualquier fan del tenis. Sí, claramente no está Carlos Alcaraz, pero bueno, Zverev nos dio una final muy buena el día de hoy. No, queríamos a 5, ¿no? Yo decía ahorita que gane este set nada más para irnos a 5 y poder tener más tenis, pero lo que hicieron ambos jugadores el día de hoy creo que fue un nivel de tenis espectacular, entonces yo le voy a poner un 10. Siempre además vimos a Roger Federer, la presencia de grandes estrellas ahí en las gradas. A mí Wimbledon es que me parece increíble. Llevo de verdad que mucho tiempo de mi vida intentando ir y nunca se me ha dado la oportunidad, así que verlo en la tele es... Pues ahora sí que para mí de los mejores, si no es que el mejor.
0: Yo estoy contigo, yo soy muy de Wimbledon, además para mí es como un ritual. Es verdad que en años de mundial, pues si se mezclan un poco las fechas, pues parece como que queda un poquito más ahí en ese segundo plano, pero para mí el verano siempre es la hierba de Wimbledon y el pedaleo del Tour de Francia, así que Mariana, ojalá se dé esa oportunidad y puedas estar el año próximo o alguno de estos años allí en la pista central de Wimbledon viendo algún partido. Así que nada, gracias por acompañarnos, un abrazo muy fuerte.
1: Ojalá que sí, Marco. Muchas gracias y hasta luego.
0: Pues con nuestra Mariana Ochoa, que cerramos este bloque de tenis de todo lo que ha dejado Wimbledon, y tenemos que irnos rápido con Luisjo García, que nos ha dejado compilado bien toda la información de este verano loco que se está produciendo en la NBA y del posible destino de LeBron James. Luisjo, ¿qué tienes para nosotros?
2: ¿Qué tal, Marcos? Estamos ante uno de los mejores mercados de la historia de la NBA. Llegamos a un punto donde no sabemos dónde juega prácticamente nadie. Giannis Antetokounmpo ha sido traspasado a los Miami Heat para que el conjunto de Florida tenga un nuevo líder real después de la marcha de Jimmy Butler. Ja Morant ha sido traspasado a los Portland Trail Blazers, jugará al lado de Damian Lillard, y el propio Ja ha prometido que va a cambiar su dinámica, va a dejar atrás ese jugador problemático que le afectó a su rendimiento perdiéndonos un jugador de un talento impresionante. La Melo Ball ha abandonado los Charlotte Hornets para unirse a los Timberwolves junto a Anthony Edwards, justo cuando el equipo de Carolina del Norte tenía activos para competir, incluso jugó el torneo play-in, pues deciden deshacerse de su jugador franquicia. Kawhi Leonard ha regresado a los Toronto Raptors, la franquicia que nunca debió abandonar, pero la NBA ha frenado esa transferencia, esa operación, debido a un tema de fraude salarial que están investigando. También lo más llamativo de esta locura de traspasos ha sido Jaylen Brown, que ha sido traspasado a los Philadelphia 76ers. El propio Brown mencionó que va a tener que hacer un ejercicio mental para amar a la franquicia de Filadelfia, ya que durante su estancia en la liga ha interiorizado ese rechazo, ¿no?, hacia el conjunto de Filadelfia debido a la rivalidad con los Boston Celtics. Y la guinda del pastel, a pesar de tener 41 años, es LeBron James, que se ha confirmado que va a abandonar Los Ángeles Lakers, por lo que la próxima temporada, que seguirá jugando en la NBA, va a vestir otra camiseta. Se hablaba mucho de los Golden State Warriors, Draymond Green, que pues básicamente renunció a 27 millones de euros para dejar espacio salarial en la plantilla de Golden State. Rich Paul, el agente de LeBron, dijo que no iba a jugar en los Knicks porque es un equipo que acaba de ganar el campeonato, como bien comentamos en Radio Marca, y que no quería deshacer ese equipo campeón. Por lo tanto, sería la segunda vez que LeBron tiene la oportunidad de ir a los Knicks. La primera fue en 2010, cuando fue agente libre por primera vez, y la segunda ha sido este 2026, pero las dos ocasiones pues ha rechazado esta propuesta. Por lo tanto, las opciones más viables son Miami Heat al lado de Giannis Antetokounmpo o un regreso a Cleveland Cavalier por todo lo alto para retirarse, y pues quién sabe si puede ganar ese quinto anillo.
0: Veremos a ver dónde acaba. Gracias, Luisjo, nuestro LeBron James. Gracias también a Carlos Estevez en la producción, a nuestro Víctor Palmeiro Paredes en la técnica, junto a Julián Pereira, DJ Flecky. Y nosotros os hemos dejado también en Instagram para que votarais con qué canción íbamos a despedir en el día de hoy este marcador nocturno, y la canción más votada ha sido La Llorería, de 21 y Lala Love You. Con esto nos despedimos. Hasta aquí. Muchas gracias. 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
1: Son las 7, las 6 en Canarias de este 13 de julio del año 2026. Ya solo quedan 4 partidos, ya solo quedan los 3 más importantes, 2 semifinales y la final. Y la suerte de estar ahí.

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1: Venga, que arrancan los últimos 7 días de competición. El próximo domingo a las 9 de la noche queremos estar en esa final, en esa final de la Copa del Mundo que tanto hemos peleado, por la que tanto hemos soñado y que ahora tenemos tan cerca. Y es que la selección española de fútbol está a nada, a 180 minutos o algo más, si se ponen los partidos trompudos, de poder levantar la segunda Copa del Mundo. El camino va a ser angosto, duro, empinado, porque enfrente mañana tenemos a la Francia de Deschamps, que quizás sea lo peor de la selección, porque lo demás son Olise, Dembélé, Mbappé, Doué, Barcola, un montón de superestrellas que al otro lado, que por el otro lado del cuadro han ido dejando las mejores sensaciones posibles en todo el torneo. Enseguida te pregunto por tus sensaciones de cara a ese partido, pero antes déjame recordarte que por si te lo has perdido, España ganó en los cuartos de final, lo hizo sufriendo algo más de lo debido ante Bélgica con gol de Super Mikel Merino, al que muchos vuelven a pedir ya para el once inicial, aunque tal y como le están saliendo los cambios a De La Fuente con Mikel Merino, creo que no va a tocar demasiado, es entrar y dos minutos después marcar. Sufrió, pero ganó. Volvió a jugar Mikel Merino en esa posición de enganche para resolver y además la gran sorpresa fue la ausencia de Pedri en el centro del campo para dar entrada a Fabián. Por ahí irá un poco el análisis de Luis de la Fuente de cara al siguiente partido. Reforzar el centro del campo ante Francia es la gran duda que hoy va a intentar resolver Luis de la Fuente en la rueda de prensa previa, que la damos, por supuesto, esta misma tarde y en la que el seleccionador nacional hablará alto y claro de cuáles son sus intenciones de cara a la selección española ante Francia. Insisto, todopoderosa. De hecho, hay mucha gente que está demandando reforzar un poco el sistema defensivo. Veremos si modificamos un poco nuestro plan o somos realmente fieles a lo que nos ha traído hasta aquí. Lo que sí que está claro es que hay que tener cierto respeto a lo que tenemos delante, a toda esa generación de futbolistas franceses que han hecho campeonato del mundo, final del mundial y ahora de nuevo en semifinales. Por el otro lado del cuadro sigue caminando Argentina, la Argentina de la polémica, y es que volvió a superar la eliminatoria con cierto run-run arbitral y está en las semifinales. Además, es una semifinal con mucho morbo, como os podéis imaginar, ante la selección inglesa de fútbol. Pues unos les tienen ganas por unas cosas y otros por otras. Va a ser un partido de fútbol, lo recalcó Lionel Scaloni en varias ocasiones en el postpartido, aunque a nadie se le escapa que es bastante más que un partido. Argentina e Inglaterra, enemistades desde hace mucho tiempo y que se van a encontrar seguro, pues con bastantes emociones y bastantes sentimientos encontrados después de toda la rivalidad política entre Inglaterra, entre el país inglés y Argentina, y luego todo lo que ha sucedido vinculado a eso deportivamente hablando, incluida la mano de Dios. 7:03, 6:03 en Canarias, estamos ya listos para hablar mucho de fútbol, mucho del Mundial, mucho del equipo de Luis de la Fuente, y hoy te preguntamos cuál es tu sensación para con Francia. ¿Te intimida? ¿Les tienes ganas? Son ellos, los que se han burlado de nosotros muchas veces. Tuvimos que conquistar el Tour 5 veces seguidas o Roland Garros 17 para que nos respetaran. O eres de los contrarios, de los que te intimida Mbappé, Doué, Barcola, Dembélé, todas esas estrellas que tiene Deschamps a sus órdenes y que parece que en este torneo, junto con Olise, que se me olvidaba, han conseguido imponer ese ritmo de juego más brillante que en otros grandes torneos. Les eliminamos en la pasada Eurocopa con el gol de Lamin, el famoso gol de Lamin. ¿Y ahora qué crees que pasará? Venga, cuéntanos cuál es tu sensación, cuáles son tus emociones, si respeto o ganas, si te atemoriza un poco la delantera de Francia o si por el contrario confías en Lamin, en Mikel Merino, en Oyarzabal, en De La Fuente, que es ya cada vez el padre de más gente. Venga, manda tu nota de audio, 628-26-90-92, que hoy nos toca estar un pelín nerviosos, pero confiantes. Dale, dale, let's go.
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0: Buenos días, 7 y 9 horas menos en Canarias. Titulares de este lunes 13 de julio de 2026. Mañana empiezan las semifinales del Mundial. A las 9 de la noche en Dallas, Francia-España, la gran favorita frente al mejor equipo. Los galos vienen de eliminar a Marruecos y la roja después de dejar en la estacada a Bélgica, otra vez con un milagro de Mikel Merino, protagonista en Marca.
1: Más eficiente, imposible. En menos tiempo, más trabajo hecho. A veces queremos jugar todos los minutos, pero cuando no se puede, pues con poco tienes que limitarse mucho. No sé si hay que tener algo especial o no dentro del área para olisquear los goles, pero sí que es cierto que intento estar siempre conectado. O sea, desde el banquillo, pues no vale de nada estar de morros el otro día porque soy el último cambio encima porque no me saca en la primera tanda y estar enfadado, sino que oye, me da 5 minutos, pues vamos a aprovecharlos.
0: Será un partido especial para Emeric Laporte, el central hispano-francés eligió en su momento jugar con España y no se arrepiente, protagonista en la tribu de Radio Marca.
2: Fue un momento duro para mí. No se había hecho tanto ruido de los jugadores que ya habían pasado por esto antes de mí. Pero yo, por ejemplo, en la selección francesa había jugado con 22 o 23 jugadores. Ya lo habían hecho. Lo que pasa es que no se había hecho tanto ruido, tanto eco. Y entonces la gente no se había dado cuenta. Pero que sí se había hecho muchas veces. Y bueno, no hubo tanto revuelo.
0: Está siendo uno de los jugadores indiscutibles para Luis de la Fuente, formando una dupla de altísimo nivel con Pau Cubarsí. Mañana espera Francia.
2: Yo creo que son muy fuertes tienen jugadores muy buenos, muy completos y hay que tener mucho cuidado. Tenemos que hacer nuestro partido porque al final creo que va a depender más de nosotros que de ellos. Vamos a intentar llevar la iniciativa como lo hemos hecho siempre, darlo todo en el campo e intentar hacer feliz a la gente, feliz a nosotros y dar lo mejor de nosotros mismos.
0: El central dejó en la tribu esta reflexión sobre los intereses no deportivos que rodean al fútbol.
2: Voy a dar hasta un ejemplo. Ha salido un 11 ideal de algún partido y una página importante ha publicado una alineación y en la mayoría estaba yo en la alineación, en esa no. Y les pregunté, oye, ¿pero hay algún problema? Tal. No, es que no te has portado tan bien con nosotros, ¿no? Te pedimos una camiseta y no la diste. ¿Sabes? Y digo, ¿en serio van por ahí los tiros? Pero bueno, hay intereses de por medio que a veces te puede perjudicar o te puede beneficiar.
0: Ayer entrenamiento con todos disponibles para De la Fuente. Ante Bélgica, la novedad en el 11 fue la inclusión de Fabián por Pedri. España encajó su primer gol en este Mundial. Unai Simón dejó el récord en 650 minutos sin batido. El portero tendrá mañana enfrente a la delantera más potente del Mundial. Sonido del partidazo de COPE.
3: Es que miedo no es la
4: ¿quién
3: palabra.
4: Es ¿quién miedo es más no imprevisible lanzando, por ejemplo? No, Mbappé, Olise, Doué, Dembélé.
5: Imprevisible es Dembélé. Porque usa las dos piernas de la misma manera. Al final Kylian sí que es un jugador que es no voy a decir que no sea que es previsible porque tiene muchos registros, pero Dembélé tiene esos registros con las dos piernas de las dos maneras, con centros, con disparos de cualquier zona del área que sí que va a
4: quedar. O sea, si viene uno contra ti corriendo, que sea...
5: Si viene uno contra mí, que esté algún defensa adelante.
0: Por cierto, que lo de Mbappé ha quedado en un susto, se retiró en los cuartos ante Marruecos por unas molestias en el tobillo, pero entrena con normalidad. En la concentración española están de celebración. Ayer fue el cumpleaños de Nico Williams, hoy de Víctor Muñoz y de Lamine Yamal. Hay cierto pique entre el culé y Konaté. El español dijo que si alguien tiene que tener miedo es Francia porque ya les eliminamos de la Eurocopa. Pues bien, responde el central francés.
6: No, con toda honestidad, no prestamos atención a todo lo que se dice alrededor del partido. No hay que tener miedo de nadie. Lo importante es mantener la humildad con la que empezamos esta competición y no caer en ese tipo de trampas que nos puedan poner. Y espero que cuando termine el resultado sea favorable para nosotros.
0: Por cierto, que fue la primera comparecencia de Konaté tras hacerse oficial su fichaje por el Real Madrid. Viendo ese Francia-España, estará el presidente del Barça, Joan Laporta, que a su llegada a Dallas dejó este recado para Julián Álvarez y el Atlético de Madrid.
7: Evidentemente, lo que no vamos a estar es aquí bailando la música de nadie. Vamos a marcar nosotros el ritmo, hemos hecho una oferta, esa oferta no es sine die exacto, no es ilimitada. Y en su momento diremos hasta cuándo mantenemos vigente la oferta. Y bueno, mantenemos la oferta, a pesar de que es una oferta, ya te digo, de una cuantía muy importante, pero bueno, no será ilimitada la vigencia de esa oferta.
0: También habló Laporta de cómo está la relación con el club rojiblanco.
7: Bueno, yo la última vez que estoy hablando con Miguel Ángel Gil fue muy, como siempre, hablamos muy claro y muy bien, y yo entiendo que tenemos muy buena relación con ellos. Hubo una confusión en cuanto a la oferta que hicimos, se lo aclaré, entiendo. Nosotros no hemos presionado más, solo le dije que a partir del momento en que tengan una alternativa, pues que esta oferta estaba vigente y se quedó ahí.
0: La polémica de la previa viene por unas palabras del expresidente Mariano Rajoy en las que dice que la selección francesa de fútbol tiene un altísimo nivel, pero sin franceses. Palabras que no han sentado bien en el país vecino. El gobierno galo las ha calificado de absolutamente inaceptables y aberrantes. Borja Iglesias en Dazón.
8: Me ha sorprendido, la verdad, cuando ayer iba volando y al aterrizar justo me lo enviaron. No sé, me sorprende que a esta altura estemos con estas cosas, porque, joder, entiendo ya la vida y la sociedad multicultural, ¿no? Y que cada uno somos de un sitio, cada uno somos de una manera, y creo que esa es la riqueza que tenemos. Y entiendo que, pues, Francia es tan rica en muchas situaciones por la cantidad de personas de distintos orígenes que tiene, y bueno, me da un poco de pena estas cosas, pero puedo entender que igual no lo dijo ni con mala intención, ¿eh? Pero, bueno, creo que tenemos que sean un poquito más cuidadosos con eso. La riqueza de nuestro país creo que es esa variedad.
0: Citará el partido el salvadoreño Iván Barton, el árbitro que estrenó la ley Vinicius. El miércoles turno para un duelo histórico y lleno de elementos extrafutbolísticos. Argentina-Inglaterra, aunque Scaloni intente quitar el foco a todo lo que no pase en el césped. La guerra de las Malvinas, la mano de Dios o el mejor gol en la historia de los mundiales.
9: Partido de fútbol, ¿eh? El mensaje es que es un partido de fútbol. No busquemos otra cosa, es un partido de fútbol. Y vamos a jugar un partido de fútbol contra una gran selección que tiene un gran entrenador, que lo aprecio, lo admiro mucho, y es un partido de fútbol. Punto. No hay más que eso.
0: Las semifinales no han hecho sino refrendar los favoritismos. Siguen vivas las cuatro mejores selecciones según el ranking FIFA. Por este orden, Francia, que jugará su tercera semifinal mundialista consecutiva, Argentina, vigente campeón, España, que quiere repetir el título de Sudáfrica, e Inglaterra, que no gana un mundial desde hace 60 años. De los cuatro semifinalistas, Francia fue la que menos sufrió, ganando 2-0 a Marruecos. España logró la victoria en los últimos minutos. Inglaterra eliminó a Noruega en la prórroga gracias al doblete de Bellingham. Y Argentina también necesitó el tiempo extra para superar a Suiza con un golazo de Julián Álvarez en el minuto 112, su primer gol en este mundial.
10: Muy contento, sobre todo, intentamos hasta el final, se pusieron las cosas difíciles, más allá de que teníamos uno más, bueno, tiempo extra, pero bueno, sabíamos que si seguíamos yendo todos juntos, el gol iba a llegar, y bueno, fue así que muy felices.
0: En Inglaterra se está hablando mucho del desacuerdo que mostraron Tuchel y Bellingham después del partido frente a Noruega. El seleccionador dijo que no habían jugado bien y que habían tenido suerte, unas palabras que no gustaron en absoluto al futbolista del Real Madrid, que indicó que no siempre se puede jugar bonito.
11: No hablé de sufrimiento. Hoy nos hemos hecho la vida muy, muy, muy difícil. El resultado es fantástico, estamos entre los semifinalistas, pero no estoy contento con el rendimiento en todos los sentidos. Repito, el compromiso está ahí, pero nos lo pusimos muy, muy, muy difícil con nuestra forma de jugar. Me atrevería a decir que hoy hemos tenido suerte. Tal vez Tuchel no sepa lo que es jugar en esas condiciones contra Haaland, Odegaard, Sorloth. No es un equipo fácil contra el que jugar, no se puede ganar todos los partidos solo con pases largos y sin parar. A veces hay que ganar de manera un poco más sucia y esta noche lo hemos vuelto a hacer.
0: Un Jude Bellingham que se está convirtiendo en una de las grandes estrellas de la Copa del Mundo. Lleva los mismos goles que Kane, 6, y su importancia va creciendo en cada partido. Quien no tuvo su noche fue Erling Haaland, que no solo no marcó, sino que apenas creó peligro. Eso sí, se despide del Mundial con 7 goles.
11: Ha sido increíble. El rendimiento que hemos dado ha sido increíble. Hemos vencido a Brasil y lo que más me emociona quizás es haber puesto a Noruega en el mapa.
0: Por cierto que Uruguay tiene nuevo seleccionador, Diego Forlán. Va a sustituir a Marcelo Bielsa en el banquillo, en principio de forma interina, hasta marzo de 2027. También se hace cargo de la selección sub-20, que en enero afronta el sudamericano de la categoría. Al margen del Mundial, hoy arranca la era Mourinho. Comienza la pretemporada del Real Madrid, obviamente sin los mundialistas. Los jugadores disponibles van a pasar los reconocimientos médicos por la mañana y llevarán a cabo un entrenamiento por la tarde. El equipo tiene 2 amistosos confirmados. El primero ante la Fiorentina el 1 de agosto en Austria y el segundo contra el Deportivo de La Coruña en el Teresa Herrera. Y para cerrar el fútbol, el sábado la alegría nos la dio la selección sub-19, que se proclamó campeona de Europa frente a Alemania, exactamente igual que las chicas 24 horas antes. En tenis, primer Grand Slam de la temporada para Jannik Sinner, campeón de Wimbledon, tras vencer en 4 sets Alexander Zverev por 6-7, 7-6, 6-3 y 6-4 en casi 4 horas de partido. Es el quinto grande para el tenista italiano. En el Tour de Francia, la victoria en la novena etapa fue para Van der Poel, sin cambios en la general. Pogacar sigue líder con 2.42 de ventaja sobre Vingegaard, 3.27 sobre Isaac del Toro, 3.30 sobre Benepoel y 3.34 sobre Juan Ayuso, que es quinto en la general. Paul Seixas es sexto a 3.55. Hoy jornada de descanso. En motociclismo, triplete español en Alemania. Marc Márquez se llevó la victoria y ya está a 18 puntos del líder Jorge Martín, que acabó quinto. Sonido de Dazón.
12: A 18, bueno, estamos a 103 del líder, a 18. La verdad es que bien, contento, muy contento de cómo ha ido el fin de semana. Lo dije, no engaño, sin defender, aquí atacar. Entonces aquí tocaba atacar, si queremos tener mínima oportunidad para el campeonato, toca atacar en los circuitos que me sienta bien y no fallar en los que me sienta mal. Así que muy contento.
0: Completaron el podio Gura y Raúl Fernández, también triplete en Moto2 con victoria para Ortolá, seguido de Holgado y Guevara. Y en Moto3 ganó Brian Uriarte con Máximo Quiles segundo. Y después del Deporte Información de Servicio, vamos a conocer el tiempo que nos espera para la jornada de hoy. Conectamos con la Agencia Estatal de Meteorología. Juan Carlos Piña, buenos días.
13: Buenos días. Buenos días. Este lunes las temperaturas diurnas bajan en el entorno cantábrico, suben en Andalucía y Comunidad Valenciana y se mantienen con pocos cambios en el resto del país. La EMET ha activado avisos por calor en Mallorca, La Rioja, Navarra, Aragón, Albacete e interiores de Cataluña y Valencia. Se prevén máximas de 38 grados en Zaragoza y Lleida, 37 en Granada y Murcia, 36 en Pamplona y Ciudad Real, 34 en Palma y Sevilla, 33 en Madrid y Badajoz, 32 en Barcelona y Valencia, 30 en Zamora y Bilbao, 25 en A Coruña y Santander. Por otro lado, tenemos el cielo despejado en general, pero en Galicia y Cantábrico sí tenemos un cielo más nuboso, con precipitaciones ocasionales que se intensificarán por

0: Van a encontrar el desvío debidamente señalizado y ya dificultades de la circulación en el resto de entradas a Madrid por la A2 en Torrejón, A4 en Pinto y A42 en Parla, en Barcelona en sus accesos por la C58 en Moncada, A2 y B23 en San Feliu de Llobregat, en Valencia también el acceso por la A7 en la Alcudia y en Málaga la A45 en Antequera hacia la capital malacitana.
1: Apuntes de información general. Muere uno de los heridos en el incendio de Los Gallardos y aumenta a 13 el número de víctimas. Se trata de una mujer de nacionalidad británica de 93 años. El rastreo de las zonas quemadas concluye sin hallar nuevos restos a la espera de que la identificación de los fallecidos aclare si entre ellos están las personas desaparecidas. Ese cruento incendio de Los Gallardos queda estabilizado tras calcinar 7.000 hectáreas con un perímetro de 40 kilómetros. Las 1.000 personas desalojadas ya están de vuelta en sus casas. París considera absolutamente inaceptables las palabras de Mariano Rajoy sobre la selección francesa. En España, críticas de Pedro Sánchez e insulto del ministro de Transportes, Óscar Puente, que ha calificado a Rajoy de zoquete posfranquista corrupto. Y por último, al menos un muerto en la nueva ofensiva de Estados Unidos para seguir mermando la capacidad de ataque de Irán. El fallecido ha sido alcanzado por un proyectil. Teherán acusa a Washington de haber destruido todos los esfuerzos de los últimos meses.
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17: 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Venga, vamos a sacar el termómetro a la calle a ver cómo está la gente nerviosa o no por el frente ofensivo de Francia. ¿Confiamos en los nuestros o tenemos ahí un poquito de canguelo?
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0: En cuanto a lo de que si hay que tenerle miedo a Francia, ninguno. Las dos últimas veces ya han pasado por la piedra. Que tengan miedo ellos. Ahora los jugadores ya saben a lo que va, quién es el equipo que tiene enfrente y salen con otra mentalidad. Así que vamos a animar a España desde aquí, vamos a darle toda nuestra potencia. Y un saludo a mi Olive, que seguro que me está escuchando. Nada, Radio Marca, que esto va a ser un trámite. 3-0 gana España.
1: Hola, buenos días, Radio Marca. Y buen lunes a todos. Pues yo creo que mañana España ya se le van a bajar los humos, porque veo a los franceses muy superiores y eso. Pero bueno, espero que veamos un buen partido y que no haya muchos incidentes entre los jugadores. Vamos.
2: Buenos días, Radio Marca. Habla David de Fuenlabrada. Pues yo creo que va a ser un partido largo. Llegaremos a la prueba, pero aparecerá para cerrar San Fermín es don Miquel Merino. Un abrazo.
3: Buenos días, Radio Marca. ¿De verdad todavía pensáis que Mbappé, que Lamin está haciendo o es la estrella de España? O sea, yo no te digo que sea un jugadorazo como la Copa un Pino, pero es que está haciendo el ridículo y luego no se va ni de su sombra, no hace nada así, es que, no sé, yo creo que nos estamos pasando, creo que hay jugadores que están demostrando más, la defensa, Rodri, Oyarzabal sin ser un gran jugador, entre comillas, pero Lamin el otro día mejor jugador del partido. Vamos a España, pero olvidémonos de que este hombre nos va a sacar de esto.
4: Pues sí, la verdad es que les teníamos que dar la del pulpi, no solo a ellos, si fuera los franceses o los argentinos, porque hemos estado siempre atrás. Con lo cual esa garra la teníamos que sacar y claro, lo que tenemos que hacer es un partido completo. Llegar y meterla, llegar y meterla.
5: Buenos días, Radio Marca. Pues nada, yo tengo la sensación de que la historia se va a repetir. Y ojo, la portada vuestra va a ser después del partido España-Francia. Lamin les hace de nuevo un 8. ¡Vamos, España!
6: Siete y 29 en Canarias. Primera llamada. Venga, vamos a conocer la previa de ese Argentina-Inglaterra. Pero antes, Perisur, número uno en alarmas en el mundo, te ofrece la información del Mundial y para ello conectamos con Miguel Ángel Toribio. Hola, Tori, ¿qué tal? Muy buenos días.
7: La tribu, Javi Amaro, España, ¿qué tal? Buenos días.
6: A 36 horas de la semifinal, ¿cómo están los muchachos?
7: Pues con una tranquilidad pasmosa que asusta, porque siguen siendo ese grupo de chavales que no siente el peso de una Copa del Mundo y que van, a diferencia de lo que pasa con otras selecciones, pisando en tierra firme mientras otros equipos da la sensación de ser ese funambulista que está a punto de caerse, tanto por lo que transmite dentro del campo. Estuvo a punto de caer Argentina, también Inglaterra, esas ganas de revancha de Francia de lo que pasó contra España en la Eurocopa y también contra Argentina en el Mundial de Qatar. Pero España va a lo suyo. Acaba el entrenamiento, todos se van al césped a tomar el sol, charlando de forma distendida, dando entrevistas de una forma natural y a fin de cuentas alejándose un poco de lo que es la presión, el escenario de un Mundial y de la posibilidad de ser por segunda vez en la historia finalistas del mundo. Así que es bastante llamativo, con la parsimonia, con el pulso bajo que afronta este grupo, la posibilidad de hacer historia, un ambiente muy parecido a lo que ocurrió en Alemania 2024, con una autoconfianza insultante y con la seguridad de que van a hacer algo grande en esta Copa del Mundo y lo van a hacer a su manera, como dirían los Williams, a lo bajini, pero con mucha confianza en sus posibilidades.
6: ¿Habrá retoques pensando en el poder de Francia? ¿Volverá Pedri al equipo?
7: A falta de día y medio para el partido hay dos dudas. La primera, si va a repetir con Fabián como el día de Bélgica, apostando por su zancada, por la llegada de segunda línea, por más el aspecto físico, por ese despliegue, o bien si va a devolver al once a Pedri apostando más por la elaboración y por quitarle la pelota a la selección de Francia. Este aspecto ya fue clave en los últimos dos precedentes, tanto en la Eurocopa en Múnich como en Stuttgart en la Liga de Naciones y es un poco la principal disyuntiva de Luis de la Fuente. La otra, ¿qué hacer con Mikel Merino? Aprovechar su inercia positiva, su idilio con el gol y ponerle de inicio o bien dejarlo otra vez en el banquillo como revulsivo, como bala ya de oro, casi casi como Cid Campeador, que cuando le vean calentar en la banda a los rivales infunda ese miedo y ese respeto. A favor de Mikel, esa confianza que tiene en sí mismo, y en contra de Mikel y a favor de España, el buen momento de Dani Olmo, cuya labor también de desgaste en buena parte del encuentro también luego le permite a Mikel Merino hacer más daño a la defensa rival. Así que a ver si hoy, a partir de las 5:30, da alguna pista, que no creo, Luis de la Fuente. Si Pedri o Fabián, y si Mikel Merino, o si seguir con el plan Dani Olmo por detrás de Mikel Oyarzabal.
6: Bueno, pues hay dudas. Lo que seguro es que, por cierto, Tori, hoy es el día Lamín.
7: Sí, parafraseando o versionando en este caso, mejor dicho, a Dani Martín, 19 añitos fiera. Hoy es el cumple de Lamine Yamal, también de Víctor Muñoz, un Lamine Yamal que seguro que hoy cuando aparezca ante los medios será protagonista junto con Luis de la Fuente a partir de las 5:30. Le van a recordar el segundo aniversario de su golazo ante Francia que le sirvió al equipo nacional para encauzar la remontada frente al equipo blue en las semis de la última Eurocopa y sacar billete para la final de Berlín. Así que hoy día especial para Lamine Yamal por ese 19 cumpleaños, por ese gol, ese precedente ante la selección de Francia. También hace un año hizo un gran partido contra el combinado de Deschamps en aquellas semifinales de la Liga de Naciones, además también de ser hoy el portavoz del equipo nacional. Por la mañana, eso sí, en versión breve, versión zona mixta, versión canutazo, escucharemos a Álex Baena y Pedro Porro justamente antes de la última sesión de la selección, antes de enfrentarse al combinado blue.
6: Pues lo contaremos todo en directo en Radio Marca, en la Tribu de la Tarde. Un abrazo, Tori.
7: Adiós, un abrazo.
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6: ¿Qué tal, Roberto Gómez? ¿Cómo estás?
12: España es la gran favorita para ganar el Mundial. España es la mejor selección que hay en el Mundial.
6: Me gusta.
12: Os iba a decir, la frase no me gusta, os la vais a tragar dobladita.
6: No, eso es feo. Soe, frase Soe, no te pega.
12: Perdón, que la retiro. Pero lo que habéis hecho, durante... Pero si ayer todavía estabais diciendo, si es que en el primer partido, España es la mejor selección que hay en el Mundial, tiene un mérito tremendo el esfuerzo que están haciendo los jugadores, que algunos, los más o cuatro o cinco relevantes, algunos han ido lesionados, otros tocados, y espectacular Luis de la Fuente.
6: Muy bien,
12: un entrevistón en Radio Madrid, en la SER, Carreño y compañía, espectacular cómo estuvo, qué seguridad, qué manera de hablar, qué preparación, qué claridad de la situación, qué dominio, qué espectacular. España favorita para ganar el Mundial. Los que estabais o estaban diciendo que, bueno, del partido de Cabo Verde para casa. Y gracias sobre todo a los jóvenes españoles, a las niñas, a los niños, a los jóvenes, que han sido los que han creído en esta selección. La gente joven, ha sido espectacular. Y además con una claridad tremenda, un apoyo a los del colmillo retorcido. Sí, nada, bueno, hoy en la tertulia escucharán, sí, pero el primer día en el minuto 18
13: eso ya es
12: España,
13: pasado,
12: nada.
13: Eso es pasado.
12: Que os conozco.
6: Estuvo muy bien de la fuente.
12: Que he estado en un mundial donde ha ganado España, el mundial.
13: El de 2010
12: en el autobús
13: solo,
12: de vuelta. En el autobús de vuelta todavía se estaba hablando de que, no, hombre, es que en el primer partido, no, es que los cambios, espectacular los jugadores. Qué orgullosos tenemos que estar de los jugadores. Qué gana todos de dar la cara. Está en Pamplona un par de días lo de Mikel Merino es.
13: Es otra película.
12: Es otra película, además, el cariño y de toda la selección. Aquí se ha cuestionado jugadores, se ha cuestionado al entrenador. Bueno, después del partido de Cabo Verde, que te saco las grabaciones de ese día.
13: Estuvo muy bien de la fuente sentando a Pedri, por cierto.
12: Bueno, es una opinión. Una opinión. ¿Te la puedo poner el segundo apellido?
13: Claro, pues bueno, sí.
12: Irrelevante. O sea, no creo que tenga ninguna relevancia una opinión, de verdad. No sé, hombre, si tú dijiste que tiene que estar relevante.
13: Me parece que estuvo bien de la fuente porque es algo que veía todo el mundo. Tiene... Y tocar el equipo le hace mucho mejor entrenador.
12: Tiene un argumento, no lo vamos a decir ahora, pero vamos, indudablemente, porque probablemente haya muchos franceses escuchándonos, pero y sobre todo de Sanz o alguien de su equipo, es un argumento, indudablemente, que él quiere el Barça, el Pedri del Barça, pues a él no le interesa en las selecciones, le gusta otro Pedri, ¿me entiendes? Y entonces, para eso, el otro día, pues era mejor Fabián, y claro que indudablemente pues habrá para el partido contra Francia, pues yo creo que cambiará seguramente, que volverá Pedri, ¿no? Pero en definitiva, que es muy importante. O sea, que aquí lo importante es que tenemos que estar tremendamente orgullosos de estos jugadores.
13: No lo sé,
12: que se les ha pegado durito, y hoy cumpleaños de nuestra gran estrella.
13: Lamine Yamal y Víctor Muñoz hoy. Ayer Nico, por cierto.
12: Espectacular, o sea, una selección, tres chavales jóvenes, rondando los 20 años, con una irrupción en sus equipos, en Osasuna, por supuesto en el Barcelona y en el Atleti de Bilbao. Los tres con problemas físicos, los tres que han tenido problemas físicos, pero los tres de una categoría de talla mundial. Lamine es un futbolista de talla mundial, o sea, espectacular. Es indudablemente la gran envidia que tienen todos los seleccionadores es no tener a Lamine.
13: Correcto.
12: Y la gran envidia que tienen el 99% menos la española es indudablemente Luis de la Fuente. A ver ahora los que ya tenían hasta sustituto. Los que ya estaban diciendo el día de Cabo Verde, pa' casita y ya está. Aprovechamos, por cierto, para mandarle un saludo al que algunos querían como sucesor, que nos escucha por las
13: ¿Qué mañanas? Quieres ser ventajista, Robert, que es que no te cabe el traje de ventajista.
12: No, lo que soy es un realista, lo que habéis quedado es muy retratado, ¿sabes? Queda mucho retratado, pero sobre todo que es que han sido los jóvenes, la gente joven que va a inundar España el próximo, es alucinante. Yo he visto
13: martes, niños, ¿dónde vas a ver el fútbol?
12: En casa, como siempre, solo.
13: Solo.
12: Llame Pablo,
13: te pones
12: loco,
13: Pablo. Muy nervioso.
12: Sí, me pongo muy nervioso y además no me gusta estar al lado del típico listo que te está radiando el partido.
13: Me lo radio yo.
12: No, pero no me digo profesional, sino que estás viendo con uno y te dice, ya te lo decía yo, 90, y bueno, todo el mundo me ha dicho todo, o sea, pero nadie me ha dicho nada positivo, ¿me entiendes? Todo el mundo, no, si es que tenía que haber sacado a este, nada, ya te lo decía yo. No, a mí el que ya te lo decía yo es que me cae de pena, pero lo llevo diciendo todo desde el primer día. España es la gran candidata para el Mundial. Y es cierto que es fuera de España donde más se está valorando y respetando a la selección española. A mí no me vale ahora esto de subirse al carrito y esto de que, claro, es que yo ya lo decía, esto no vale. Aquí vale apostar desde el principio. Y el próximo lunes, a esta hora,
14: cuando España ya esté volviendo de Estados Unidos, de Nueva York, pues te voy a dar una historia radiofónica, periodística, preciosa, que ha tenido lugar y que está teniendo lugar con Luis de la Fuente y un grupo de amigos, pero hasta ahí puedo leer, no puedo leer porque si no me la gafáis, ¿me entiendes?
13: Vaya por Dios.
14: Porque tenéis un hay algunos que tienen un gafancio terrible.
13: Vaya por Dios, pero no puedo.
14: Pero hay que transmitir ya positivismo, ¿eh? Y en las tertulias, ¿quién tienes hoy en la tertulia? Ya te digo lo que van a decir.
13: Palencia, Rossetti, está el Rich Liaño y Nacho La Varga.
14: Palencia, bien, magnífico compañero. Bueno, a ver cómo se le da hoy. Si mete tres de las Leti en el once inicial.
13: No, va a ser que no. Bueno, Robert, te voy a despedir.
14: No, espera, ¿quién es el otro? Palencia, el otro.
13: Rossetti, Ostalrich, Liaño y La Varga.
14: Rossetti.
13: Venga, que no analices a los tribunos, por favor. Te mando un abrazo fuerte.
14: Te voy a decir, y por cierto, me ha sorprendido mucho las declaraciones de Joan Laporta, me han sorprendido. Y además es que no dice la verdad. O sea, es que el Atlético de Madrid no piensa bajo ningún concepto en traspasar, salvo que venga un equipo con 500 millones, fichar a Kessié-Pinto. Y si eso no ocurre así, están tardando en salir por la puerta Cerezo, Gilmarín y compañía. El Atlético de Madrid lo tiene claro, o 500 millones o nada. Si ahora hay cambio, pues tendrán que dar muchas explicaciones tanto Enrique Cerezo como Gil Marín a sus aficionados. España campeona del mundo, vete preparando.
13: Venga, Robert, el lunes lo contamos desde Colón. Claro que sí, un abrazo. 7:44, 6:44 en Canarias. Esta es la tribu, ahora el ratito de Villa en la Super Bowl.
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23: Mañana juega la selección española en la semifinal del Mundial frente a Francia y se ha vuelto a viralizar en redes sociales este alegato en carrusel deportivo de la cadena SER de Tomás Roncero en la previa de la semifinal de la Eurocopa de 2024, también contra Francia.
24: No os fiéis del Tigris Galo, este es duro de pelar, este ni amargó muchas batallas. Recuerdo la del 84, sí, allí en la Galia, en su feudo. Me acuerdo un gol de Santillana. Decían gol fantasma, fue gol. Y nos la birlaron. Y eso no lo perdono. Tampoco perdono que 7 años más tarde, en Hispalis, también prejubilaron la quinta del buitre. Una derrota dolorosísima. Nunca habíamos pedido en Hispalis contra ellos. Y no ganaron. Tampoco olvido lo que pasó en el 2000. Sí, en Brujas, me acuerdo. Raúl, nuestro capitán Raúl. Se le fue fuera el penalti. Y Zidane, y los suyos, y sí, tú, Galo, sonreísteis displicente. ¿Creéis que España se iba a estar bajo vuestros pies? ¡Hasta hace bien poco! ¡Otra vez con trampas! Un gol en fuera de juego del general Mbappé, ese que tan engolado tenéis. ¡En fuera de juego! Y os dieron la Nations League. Pero yo no olvido, hispanos, lo que somos. Somos herederos de la mayor historia del mundo. No olvidéis que tenemos más Eurocopas que ellos. No olvidéis que nuestro pan está más rico que el de ellos. No olvidéis que nuestros vinos están mucho más ricos que los de ellos. No olvidéis que nuestras plazas de toros son auténticas. Los otros las tienen, que son malas imitaciones. Y no olvidéis una cosa. La tortilla francesa es la que nos daban de pequeños cuando nos castigaban. Solo tienen huevo y están sosas.

0: tiene más huevos que la de ellos. Y los vamos a desenmascarar, Tigris Galo. Te vamos a desenmascarar, que te conozco muy bien, que ya son muchas. Y además tú eres un gallo, pero yo soy un toro de lidia. Así que, después de esta batalla, que sepáis que los famosos blues son los blues, que es lo que vais a hacer a las 11 de la noche. ¡Hispanos, por España, a por los blues!
1: Pecho pa'lante y a por los blues. Te quiero preguntar en el 628-2690-92, la pregunta es muy fácil. ¿Tortilla francesa o la nuestra? 628-2690-92, te escuchamos enseguida en la Super Bowl.
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11: Chitu, ¿qué tal? Hoy has fallado. Estoy aquí con la verga. Un día más en la oficina en Morris y has fallado, bro. Muy mal.
12: La verga, están aquí dos chicas preguntando por ti.
13: ¡Dale, la verga!
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15: Joder, las cosas de David.
14: Guachi, guachi, guachi, guachi, guachi.
16: ¿Qué pasa, Chuti?
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17: Buenos días, Super Bowl. Sin que sirva de precedente, estoy totalmente de acuerdo con Tomás Roncero. Viva la madre que nos parió a todos. Y los huevos que tiene nuestra tortilla. Y demás. A ver si se la sacan a mí también esta noche, mañana.
18: Tortilla española con más huevos. Y mañana es un Fútbol Club Barcelona contra PSG. Veremos lo que pasa.
19: Buenos días, Radio Marca. ¿Tortilla francesa o tortilla española? Está claro. Tú llegas a casa a las 4 de la mañana después de fiesta, ves un pincho de tortilla y te la comes, ¿verdad? Tú ves una tortilla francesa de la noche anterior y tú te la comes, tú la tiras. Eso es una... Pues eso. ¡Que viva la tortilla española, coño!
20: Buenos días, Radio Marca. Aún recuerdo a Roncero cuando dijo que esta selección no lo representaba porque no iban madridistas. Ahora que está en semi, parece que sí que lo representa, ¿eh? Y nada, yo como argentino, la verdad que preferiría que la final la jugara Argentina-Francia.
21: Buenos días, Radio Marca. Tortilla de patata y con cebolla. No existe otra.
1: Al amigo argentino que ha comentado eso, lo hemos dicho, que el sonido era de 2024, pero que se había vuelto a viralizar. En la previa, en este caso, fue de la semifinal de la Eurocopa, donde España ganó 2-1 a Francia. Hola, Nacho Lavarga, ¿qué tal? Buenos días.
10: ¿Qué tal, Pablo? Buenos días, ¿cómo estamos?
1: Hoy no se te han pegado las sábanas, ¿eh?
10: No. El viernes, fíjate, es la primera vez que
1: ¿qué pasó?
10: Me levanté a las 8:01 también, ¿eh?
1: Joder.
10: No, pues lo típico que además me había levantado ya, incluso había bajado a desayunar y todo, subí un segundo y me quedé ahí medio...
1: Traspuestillo, medio
10: chaflao. Sí. Se hace largo ya el tour, ya son muchos días, Pablo.
1: ¿Te echan de menos en casa o todavía no?
10: Sí, nada, acabo de hablar con la familia y Nachete ayer se ha acostado a las 10:30.
1: ¿10:30? Bueno. Como se nota que estamos en verano ya, ¿eh?
10: Y nada, está en el pueblo feliz, se acababa de levantar ahora y así que ya te digo, me echan de menos, o eso espero.
1: O eso espero, o eso te dicen. ¿Tortilla francesa o española, Nacho?
10: A mí, ahora, mira, ayer cené una tortilla francesa de verdad.
1: ¿Sí?
10: con ceps y con setas y espectacular. Espectacular. Así que ahora mismo, tortilla francesa.
13: Bueno, estoy flipando, tío.
1: Esto ya suspende de manera obligatoria la sección. Ainhoa Sánchez, ¿qué tal? Buenos días.
13: Buenos días, Villa. Perdona por hablar sin que
1: no
13: me
1: pasa hubiera, nada.
13: Pero es que estoy flipando con lo que acaba de decir,
1: Se te ha cambiado la cara, ¿eh?
13: Es que no esperaba esto.
1: Yo tampoco, ¿eh?
13: Poco que algún día aparte que lleva hasta los calzoncillos de la bandera
1: Nacho,
13: de
1: que es un tío patriota.
10: Que yo soy un hombre de mundo. Yo soy un hombre de mundo que defiendo a España, nuestro país, pero hay que saber apreciar lo que hay fuera, también no pasa nada.
1: Y encima en territorio enemigo, a los franceses ni agua, a la Varga. Ainhoa, ¿tú qué piensas?
13: ¿Qué quieres que piense? Yo tortilla española, con cebolla.
1: ¿Con cebolla? Es otro debate, ¿eh? ¿Con cebolla o sin cebolla?
13: Con cebolla,
1: yo también.
13: Y poquito cuajada.
1: Poquito cuajada, yo también. La verdad que en ese barco estamos...
13: Soy una sibarita.
1: Sí, la verdad que se nota que manejas, pero no tanto como Enric Corbella. Hola, Enric, ¿qué tal? Buenos días.
15: Enrique, buenos días.
1: ¿Cómo estás?
15: Pues nada, impresionado porque Ainhoa haya reconocido su pasión por McGarrett en Hawái 5-0.
16: No ha dicho nada.
13: No ha dicho nada del actor.
16: Ha dicho que veía
15: luego,
16: esa serie.
15: Dolido.
13: Que nunca la he seguido,
15: dolido,
13: pero que siempre
1: Enrique,
13: que estaba lo veía.
1: La veía de vez en
15: luego,
1: cuando.
13: Gracias.
15: Como yo siempre cuento aquí mis cosas, pues,
1: ¿sí?
15: Pues cuento una más. Estoy preocupado hoy.
1: ¿Por quién?
15: Hoy voy al dermatólogo. Porque
1: ojo.
15: Me ha salido un bulto en la espalda.
1: ¡No!
15: Grande. Y voy al dermatólogo. Mañana informaré de lo que hay.
1: ¿Y qué sospechas tienes?
15: Pues espero que sea un bulto de grasa, algo así, porque como no lo sea.
10: Mal vamos. El quirófano voy a quitar.
15: Mal vamos.
1: ¿Tienes miedo a la muerte, Corbella?
15: No especialmente.
1: ¿No?
15: No, porque los hombres en mi familia son poco longevos.
1: Poco longevos.
15: Entonces, sí, los hombres en mi familia no viven mucho.
1: Ese es otro debate. ¿Hasta qué edad te gustaría vivir a ti, Corbella?
15: Yo hasta la que diga mi mujer.
1: Bueno, ya, pero como tu mujer no va a decidir eso...
15: Hasta que diga mi mujer. Ahí voy.
1: O sea, eres ya tan calzonazos que decide hasta tu mujer...
15: Y luego estoy dolido con todos vosotros.
1: ¿Por qué?
15: Porque ninguno me ha felicitado hoy.
13: ¿Por qué es tu cumple?
1: Que hay que felicitarte.
15: Me acabo de enterar, porque yo tampoco me había enterado,
1: ¿sí?
15: Que es mi santo.
1: Bueno.
10: Felicidades, Enrique.
1: Felicidades.
13: Felicidades.
1: ¿Has traído algo a la redacción?
15: No. Compartir es comunismo.
1: O sea, que estás en contra de los valores del comunismo.
10: Alturas de...
15: No, estoy a favor de los del cristianismo.
13: Hay que
10: no esté en una playa para irse acá de vacaciones, me sorprende mucho.
1: Yo también.
13: En la Varga hay que invitar un día al Pelos, que tiene frases muy buenas, como me sube el cortisol. Sí.
10: Yo se las
13: una manzana engorda más que un
15: bizcocho. El Pelos el otro día recordó una norma estética que había en la redacción de Marca.
1: No venir con pantalones cortos.
13: No.
10: Pero si él vino. Yo he visto
13: no,
10: el Pelos de
13: no
10: pantalones
13: era esa.
10: Cortos.
13: ¿La decimos?
1: Dila.
13: Las camisetas de fútbol.
1: Es verdad.
10: Están prohibidas, entiendo.
13: Pues este verano se le está olvidando a la gente. Y no me refiero a la selección española, ¿eh?
1: Pero tampoco hace falta venir con la camiseta. Ya sabemos que todos vamos con la camiseta y con España. No hace falta venir con la camisetita ya a trabajar
13: más,
1: también.
13: Y una cosa más, Villa.
1: Y con el polito corporativo tampoco.
13: Si el partido
1: tampoco.
13: Es a las 9 de la noche, yo espero que esa gente que viene aquí a las 8, 10, 11 de la mañana tenga
1: luego
13: otra camiseta,
1: cambie.
13: Otra cosa.
1: Claro.
13: Porque si no, esa gente, encima que hay algunos que, ojo, Javi...
10: Ay, no.
13: Tú sabes que puede ser decidido procedente,
1: ¿no? Que suban más que Camacho, que luego...
15: Voy a dar un mensaje a todos los hombres
1: ver,
15: de España que no se miran
1: el mensaje de Corbella, todos en silencio.
15: Hombres de España.
1: Sí.
15: Las camisetas de fútbol al 99% os quedan mal. Os engordan, os quedan fatal. O sea, que lo sepáis, muy mal. Os marcan, y además os marcan la todo, las fake, lorzas, os quedan que mal, no os las pongáis. Fake. Igual son para hacer deporte, no es para ir por la calle.
1: Es verdad lo que dice la Varga, que la mayoría luego son truchas las que vienen. Claro. O sea, luego no se gastan los 150 pavos que valen una camiseta de fútbol.
15: Y luego a los fabricantes.
10: Y con esas todavía huele más.
15: ¿Por qué hacéis las camisetas para deportistas de élite? Hacerlos para la gente normal, un poquito más anchas, más por arriba, por abajo.
13: Oye, cómprate una talla más grande, chicos.
15: Que no hay. Ahí no hay, hay
10: XL. La blanca de la selección que la ha trincado.
13: Ah, yo la mía es buena.
15: Ay, no,
13: sí.
15: Las XL.
13: Y me queda fenomenal.
15: Las XL en camisetas de fútbol son como L.
13: La camiseta es
15: pequeñas, quedan mal. Al español medio le queda mal. Hace falta camisetas un poquito más grandes.
13: Es que hay algunos tíos que les queda mal todo.
15: A mí todo.
13: A mí no.
10: Que no, porque tú eres grande y disimulas.
13: No os queda mal ni los polos ni las camisetas.
10: Oye, Ainhoa, pero tú no estás de vacaciones.
13: ¿Qué va?
1: Ainhoa de vacaciones.
13: ¿No ves que estoy aquí?
15: Amaro se las ha quitado.
13: No me las ha quitado.
1: Es IA. Ainhoa no está presente. Es inteligencia artificial.
15: Lo veo.
1: Corbella, ¿tortilla española o francesa?
15: Hombre, es que la pregunta ofende.
1: Bueno, pues
13: y la respuesta de la Varga más, ¿verdad?
15: Hombre.
13: Y encima te dice, no, francesa con setas.
10: Hombre, la que me cené ayer una, 17 euros me costó.
15: ¡La Vargué! Vete a tomar bien té por ahí.
1: Vas a dejar el Tikelia ardiendo, vamos. O sea, cuando tenga que...
13: ¿Cuánto fue la cena?
10: ¿17? No,
15: el afrancesamiento de la Varga es muy triste.
1: ¿Quién os acepta las cenas en Marca? Así por curiosidad, si se puede decir.
10: Muchos.
15: Como no paso gastos.
1: Eres un tío. Javier
15: Domínguez, no paso gastos.
10: Creo que es Javier Domínguez, Ochoa, Emilio, me parece.
1: Javier Domínguez.
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1: Una selección sin marketing frente al mayor combinado de estrellas. Así podría titularse la previa del España-Francia, que atrapa todo el interés informativo de las semifinales de este campeonato del mundo, porque, a juicio de casi todos, parece la final anticipada del torneo. Ayer Aymeric Laporte pasó por Radiomarca para hablar, entre otras cosas, de lo bien que están, de lo relajados que se sienten y también de alguna factura individual pendiente por las valoraciones interesadas, producto de un marketing que en el caso de España parece solo atañe a Lamine, una superestrella, y al propio sello de un fútbol, el nuestro, que estará representado en la grada por casi una decena de los campeones en Sudáfrica con el capitán Iker Casillas a la cabeza. Laporte habló de lo importante que es no solo hacer historia, sino de cómo contarla, y en eso Francia va un poquito por delante en este torneo. El hecho de tener a Mbappé y a sus tres mosqueteros, a saber, Olise, Doué y Dembélé, hace que la mirada hacia el equipo de Deschamps cambie hasta tal punto de considerarlos imbatibles, pero yo creo que también tienen fisuras. Para empezar, siempre la inferioridad en una línea medular de la que prescinden directamente, proponiendo un fútbol de transiciones rápidas e intercambio de golpes, donde sí parecen cobrar ventaja. Por eso la incomodidad de los galos durante todo el torneo, viendo cómo el cuadro los abocaba definitivamente a este partido, el de mañana, ante un rival que te dio poca opción en la pasada Euro y que en la última Nations League llegó a reflejar por unos instantes en el luminoso un imponente 5-1. Para ello, para repetir lo de Alemania, hará falta que Rodri mantenga su pulso, que la buena mezcla con Olmo siga siendo cosa de alquimia y que el famoso tercer hombre consiga esa pequeña ventaja que permita a Lamine, por fin, marcar su golito presupuestado y que nos lleve a la final del domingo.

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0: venga, que ya huele a semifinal de la Copa del Mundo. Estamos todos ya hasta ciertamente intranquilos. Seguro que una persona que de fútbol y que tiene historias para aburrir nos tranquiliza un poco. Se trata de Jordi Roura, que es especialista en fútbol, que ha trabajado mucho tiempo en el Fútbol Club Barcelona y al que muchos dicen descubrió a Lamine Yamal. Hola Jordi, ¿qué tal? Muy buenas.
1: Hola, ¿qué tal?
0: ¿Cómo estás? ¿Todo bien?
1: Bien, sí, sí, todo bien, todo bien. Pues eso, expectante.
0: Y tanto, y tanto, y tanto. La verdad es que mola. Una semifinal ante Francia tiene aroma como a... No sé qué es lo que dijo Lamine de una final, pero sí, a partido de los gordos.
1: Sí, evidentemente. Yo creo que es un auténtico partidazo, ¿no? Ya tenemos precedente de la Eurocopa y bueno, estamos hablando de selecciones de un altísimo nivel. Francia... Pues bueno, todo el mundo conoce los extraordinarios jugadores que tiene y España, ¿no? Que está demostrando la calidad, ¿no? Por tanto, bueno, me parece que es un partido extraordinario, ¿no? Muy, muy, muy atractivo.
0: La verdad es que sí. Y la sensación que nos da a todos es que España está creciendo mucho y muy rápido en la Copa del Mundo.
1: Sí, yo creo que, igual que muchas selecciones, ¿no? Hay que ir cogiendo el tempo a la competición y esperar que ese tiempo no te perjudique, ¿no? Yo creo que España ha ido, como muy bien dices tú, ha ido creciendo. Empezó pues todo el partido que vimos con Cabo Verde, ¿no? Que todo el mundo un poco decepcionante, ¿no? Pero lo que sí está claro es que no hay ninguna selección fácil hoy en día, que no hay ningún partido cómodo y España ha ido creciendo. Y el último partido creo que fue francamente bueno, ¿no? Un partido con una selección muchísimo más complicada de lo que la gente podía pensar, pero creo que España lo resolvió con mucha solvencia, ¿no?
0: La verdad es que todos estamos esperando el gran partido de Lamine. No sé si tú también.
1: Bueno, yo siempre digo lo mismo, ¿no? Con Lamine, o sea, ha creado unas expectativas, ha jugado a un nivel tan terriblemente extraordinario, ¿no? Que claro, ahora el día que simplemente juega muy bien, pues la gente siempre espera que saque el conejo de la chistera, ¿no? Yo creo que, en cualquier caso, yo creo que la aportación de Lamine a la selección española en este Mundial, más allá de que llegó lesionado, tuvo el proceso de recuperación, creo que fue aumentando los minutos, la participación, pero creo que más allá del hecho de que haya marcado más, menos goles, creo que la incidencia directa que tiene Lamine en el juego de la selección creo que es muy grande y que desde un punto de vista grupal lo que hace trasciende, ¿no? Y tiene mucha importancia para bien, obviamente, para la selección española, ¿no?
0: Porque tú lo cazaste muy, muy joven, ¿no? Estos talentos, hay gente que dice que se cazan solos, pero bueno, hay que poner el ojo y hay que saber que el margen de crecimiento que tenía este chico se veía, vamos, desde lejos, ¿no? ¿Lo cazaste rápido o no?
1: Sí, nosotros lo fiché cuando tenía 7 años, o sea, 7 u 8 años, muy, muy joven, sí, sí. Entonces, claro, a veces la gente siempre te pregunta, ¿no? Bueno, ¿y hacía lo que hace? Pero no, ¿qué caray iba a hacer? Era un niño, ¿no? Pero imagínate esta edad, ¿no? Cuando todo el mundo hacíamos un partido con estos niños y todo el mundo detrás del balón. ¿Vale? Exactamente. Entonces, excepto él, que tenía cosas que no sé, que... Pues eso, cuando todo el mundo iba al bollo, pues él, pues a veces decía, hostia, este no va al bollo, ¿no? Se esperaba un poco, siempre estaba, no sé, luego zurdo, hacía cosas innatas, imagínate a esta edad, ¿no? Pero, no sé, por ejemplo, el dribbling, el hecho de fintar esto, el dribbling es una acción que es difícil entrenarla, mejorarla, ¿no? Los dribladores es una cosa más innata, ¿no? Y él, pues hacía cosas con esa edad, diferentes, ¿no? Bastante diferentes, y eso es lo que me llevó a pensar que bueno, que podía tener crecimiento si eso tenía continuidad, ¿no? Luego una vez ya lo incluimos cuando lo fichamos y empezó a trabajar de forma pues metódica, con esta metodología, con esta forma de entrenar, y a los pocos años ya te das cuenta que tenía un talento y unas calidades fuera de lo normal, sí, sí.
0: Y personalmente, ¿cómo era? ¿Era un chico tímido o tenía ya este desparpajo que es arrollador?
1: No, un chico muy, muy normal, buen chico, absolutamente normal, ¿no? Muy, muy, muy, muy, muy competitivo, eso siempre lo ha sido, ¿no? Yo creo que todos estos grandes jugadores, todos estos que fichen en esta época, pues yo qué sé, el Gavi o Fermín o Cubarsí, todos estos que fiché tan jóvenes, todos, cada uno es distinto, es diferente, pero el gen competitivo sí que lo tienen, ¿eh? Todos son muy, muy, muy competitivos, ¿no? Por otro lado, me parece que es una cualidad que hay que tener si quieres competir a este nivel, ¿no?
0: Sí, porque aparte de que juegue mejor o peor, soportar tanta presión o tantas miradas a la edad que tiene Lamin, y bueno, has nombrado a los demás, que también, lo único que como que Lamin atrae sí, más, ¿no? Es como, sí, sí, como la sí, una estrella antes de nacer, o sea.
1: Sí, porque por lo que te decía antes, ¿no? Porque ha hecho temporadas, ha hecho partidos, que ha hecho cosas francamente extraordinarias, ¿no? Y al final no nos olvidemos, ¿no? Estamos hablando de un chico que tiene 19 años. Y no sé, pues yo qué sé, pues lleva 3 ligas ganadas, una Eurocopa, lo que ha hecho este chico de forma tan precoz es absolutamente inaudito, ¿no? Y los demás igual, pues fíjate el mundial que está haciendo, por ejemplo, Cubarsí, ¿no?
0: Perfecto, impecable.
1: Sí,
0: impecable.
1: Sí, fantástico, sí. ¿No? Y bueno, está muy bien, la verdad.
0: ¿Cómo ves la semifinal? ¿Cómo la valoras? Porque está todo el mundo con un poquito de canguelito ahí a Francia por todo lo que tiene ellos arriba, que es normal también, ¿eh?
1: Bueno, evidentemente será un partido muy complicado, ¿no? Yo creo que, futbolísticamente hablando, a nivel grupal, yo creo que España, en lo que es futbolísticamente hablando, yo creo que España, pues ahí puede ser superior, pero a nivel, digamos, individual, a nivel sobre todo ofensivo, es que España es muy buena, pero es que Francia, imagínate lo que tiene Francia. Francia, estás hablando de que tiene cinco delanteros prácticamente que son top mundiales, ¿no? 5 jugadores, sí, sí. Pues que. Entonces, sí, sí. Claro, tú puedes jugar muy bien, puedes hacerlo muy bien, pero en cualquier momento cualquiera de estos jugadores te puede complicar el partido, porque pues son muy buenos, ¿no? Por tanto, España tendrá que estar a muy buen nivel, hacer muy, muy bien las cosas y obviamente va a ser un partido abierto, ¿no? Creo que todo el mundo tiene opciones y será, por lo que decíamos antes, ¿no? Que es uno de los partidos más bonitos de ver y que todo el mundo espera con más ganas, ¿no?
0: Y supongo que como eres de escuela Barça dirás que la clave es robarles el balón, ¿no? Que hay algunos que piensan lo contrario, que dicen, bueno, vamos a intentar esperarles atrás para que no corran mucho los bichos que tienen arriba, pero no sé si lo ideal sería primero mantenerse fiel a la idea de España, que ya está en semis.
1: Bueno, yo estoy totalmente de acuerdo con esto, ¿no? España, obviamente, cada partido requiere sus cosas, y cada partido pues necesitará sus puntos especiales, ¿no? Pero yo creo que España tiene que seguir fiel a sus ideas, a su idea de juego, repito, con los retoques que crean convenientes, pero yo creo que España no puede ni debe cambiar drásticamente su idea de juego, entre otras cosas, porque, bueno, no, es que me apalanco atrás y en el bloque bajo y defiendo y aguanto. Tampoco tenemos un equipo, creo, especialmente dotado para esto, ¿no? España necesita el balón, necesita, en cierta manera, intentar dominar el juego, que ese ha sido su señal de identidad, yo creo que no la tiene que perder. Luego, si al final resulta que Francia es mejor porque impone su idea de juego y no tiene, pues eso es fútbol, ¿no? Ya veremos, ¿no? Pero creo que España tiene que mantener su idea, que muy bien nos ha ido, ¿no? Entonces, quizás pues sean los franceses los que se tienen que preocupar de España, ¿no? Que también, que yo creo que tranquilos tampoco están, ¿eh?
0: No, ni mucho menos. De hecho,
1: por eso te digo.
0: No sé cómo intentarán defender ellos, por ejemplo, a Lamin, ¿no? Que a Lamin ha estado con dos tíos todo el mundial. Es que no sé si ha tenido algún uno contra uno libre.
1: No, y es lo que decía antes. Por eso, a veces gente dice, es que no ha marcado no sé qué, o es que no sé cuántos. Ya, pero la incidencia que tiene en el juego es muy grande. Él, cuando tiene el balón, pues prácticamente toda la estructura defensiva del equipo contrario tiene que variar. Tienen que ir 2 contra 1, 3 contra 1, y eso obviamente pues posibilita otras líneas de pase, otras acciones que pueden aprovechar otros jugadores, ¿no? Y luego España tiene un juego combinativo fantástico, juega muy bien entre líneas, o muestra un nivel altísimo. España tiene muchas armas también para hacer mucho daño a Francia, ¿no? Por tanto, es un partido igualado, muy bonito de ver, con estilos diferentes, pero fantástico, ¿no? Yo, francamente, estoy entusiasmado y tengo muchísimas ganas de verlo.
0: Pues sí, la verdad que va a molar. Es un auténtico partidazo y, sí, bueno, llegan las semis. Sí. Hemos visto ya 101 partidos, no, 100 partidos llevamos ya, creo, sí, recordar. Pues el 101 va a ser este España-Francia, que llega a lo mejor. Querido amigo, muchas gracias. Gracias por todo y a ver si Lamin tiene ese día inspirado, que si lo tiene, estoy seguro de que estamos en la final. Un abrazo, Jordi.
1: Venga, muchas gracias a vosotros. Un abrazo.
0: Y venga, que tenemos otra llamada que hacer. Tenemos que saludar a Javi Galapero, el que fue uno de los descubridores o el descubridor de un tipo que está haciendo historia en la banda derecha, no solo por el tanto que hizo, sino por la incidencia que está teniendo. Se trata de Pedro Porro. Hola, Javi, ¿qué tal? Muy buenas. ¿Cómo estás?
2: Bien, bien, bien.
0: Aquí nosotros...
2: Pues esperando el martes, con ilusión y con ganas.
0: Y supongo que con el vello erizado, ¿no? Por ver a Porro ahí en el lateral derecho ya sentado en el equipo inicial.
2: La verdad que es una maravilla verle. Cuando uno está entrenando en equipos de cantera, siempre sueñas que algún jugador pueda llegar lo más alto. Y Pedro está rompiendo barreras y la verdad que hay veces que pienso que no tiene techo y bueno, pues igual que lo disfruté yo, lo están disfrutando todos los españoles y me alegra mucho el atrevimiento que está teniendo, porque era el que tenía cuando llegó al Rayo con 16, 17 años y muy bien, muy contento. Qué muy bueno. Orgulloso de él.
0: Supongo, Javi, que sentirás que eso es un poco tuyo. El crecimiento que está teniendo, la incidencia que está teniendo, la seguridad que nos da a todos tener el lateral derecho.
2: Bueno, cuando llegó con nosotros, bueno, yo ya lo he dicho varias veces, él era extremo derecho. Y era, ofensivamente era muy bueno. Sobre todo los centros laterales y el golpeo a puerta era muy bueno. Inclusive remate a centros de la otra banda, pero sinceramente cuando se fue del Rayo, que fue en el Girona, Eusebio Sacristán quien empezó a ponerle de carrilero, no me podía imaginar que se ha hecho el puesto y está como uno de los mejores jugadores en esa posición, ¿eh?
0: Sí.
2: Porque fíjate lo que te voy a decir. Mira que Marco Llorente para mí ha hecho un temporadón con el Atlético de Madrid, jugando de lateral, pero es que Pedro, estoy conforme con Luis de la Fuente, está demostrando una versatilidad arriba y bueno, un parpajo y un atrevimiento a todo, no solamente los apoyos que le da a Lamín, sino en todo lo que se incorpora, en lo bien que está decidiendo, en los centros al área y muy bien. La verdad que muy, muy contento.
0: La verdad es que, Javi, hemos encontrado un lateral, ya sabíamos que era un seguro de vida y, bueno, por eso juega en la Premier, por eso se ha pagado tanto dinero por él. Sí. Pero lo que no sabíamos es que tenía esa capacidad de entenderse también con Lamín, ¿no? Que ha sido fundamental para ganarse el sitio en el once.
2: Sí, yo creo que... También me quito el sombrero con Luis de la Fuente, ¿eh?
0: También.
2: Nos damos cuenta, pero las decisiones del míster están siendo buenísimas.
0: Todas, Javier,
2: porque
0: todas.
2: En portería lo tenía muy difícil. Lo tenía difícil el elegir el portero porque todos están a un nivel espectacular. Y yo estoy de acuerdo con él, que Unai Simón es una garantía. Y él lo conoce y es una persona que da confianza a los jugadores. Y desde luego que los cambios también los está haciendo muy bien, con Ferran, con Mikel Merino. Entonces, bueno, estamos donde estamos por un cúmulo de sumar mucha gente, muchos jugadores, pero también por la capacidad del entrenador.
0: Y tanto. Javi, cuando te encontraste a Porro, ¿cómo era? ¿Qué tipo de personalidad tenía nuestro lateral derecho?
2: Bueno, él era extrovertido. Al principio un poco tímido, pero enseguida se ganó el vestuario. Él es del 99 y con él estaban Gerard Govia, Sergio Benito, Javi Gómez, Javi Rubio, jugadores que luego han llegado ahí a primera red, a algunos a jugar en el Getafe, como Ángel Algovia. Sí. Era un buen equipo y él se ganó el puesto y aparte era buen jugador y muy decidido.
0: Pues no sale.
2: Que es cierto que él estaba muy vinculado a su familia y al principio lo pasó mal porque es pendiente de tu tierra, de tu gente, y quedarte en un piso ahí con otros jugadores. Y bueno, al principio lo pasó mal, pero no se le notaba en el juego, ¿eh? Él siempre tuvo mucho desparpajo y fue derribando barreras y bueno, Michel, el entrenador Girona, que era el director de metodología del Rayo, pues pudo ver su evolución y pudo ver todo y luego estuvo con Juanvi Peinado.
0: Qué grande.
2: Y Juanvi Peinado es el segundo entrenador ahora en el Ajax con Michel.
0: Sí.
2: Va a ser el segundo entrenador. Y con todos los entrenadores que tuvo, con Merino también, con todos fue titular, ¿eh?
0: Y normal, ya te digo, ¿no? Normal.
2: Y no fue hasta que se fue del Rayo cuando empezó a jugar el carrilero, ¿eh? Siempre de extremo, ¿eh?
0: Pues fíjate,
2: fíjate
0: qué cambio de posición y qué cambio de carrera profesional, porque se ha convertido en una auténtica garantía futbolística y sí, lógicamente también emocional, porque todos sentimos
2: fíjate que yo veo al Madrid que está haciendo muchas incorporaciones.
0: Tú lo pescabas.
2: Y ahora que Dani Carvajal ha dejado al Madrid, se ha fichado a Dumfries, pero yo estoy seguro que el Madrid ha tenido en cuenta a Pedro Porro y si no lo han hecho, no sé por qué.
0: Bueno, todavía hay tiempo.
2: Que él podría jugar, además no para un año, sino es un jugador con mucho futuro.
0: Pues,
2: pero bueno,
0: que lo apunte el Madrid, que tiene dinero,
2: El Madrid, bueno, que lo apunte en otros equipos, pero porque mira, el Valencia también está buscando un lateral derecho. Pedro Porro sonaba en estos años atrás para el Valencia, pero al final no se ha hecho. También es verdad que el representante de Pedro, Toni Pla, es muy buen representante, ¿eh? Y siempre va a manejar con criterio.
0: Bueno, y que ahora quizá ya Porro está para cosas, desgraciadamente para la gente de Valencia, para cotas más altas. Quizá el Real Madrid esté más cerca de...

0: Pedro, ya te digo, Pedro siempre ha sido un jugador que no ha tenido miedo, no tiene miedo, tiene mucha confianza en sí mismo. Él salió de Extremadura para esto y lo está consiguiendo. Y los demás tenemos que estar muy orgullosos.
1: Y agradecidos, porque se está dejando la piel.
0: Además que lo tenemos difícil, ¿eh?
1: Hombre, lo tengo difícil, muy difícil, pero hay que ganar, Javier, hay que ganar.
0: Y mira, el otro día tapó a Jeremy Doku, y el próximo día, si le toca con Mbappé o con Dembélé, si se deja caer a su banda, o Barcola, o quien juegue, yo estoy seguro que Pedro lo va a hacer bien y vamos a sentir orgullo por él y vamos a seguir pensando que es el gran lateral que está demostrando en este Mundial.
1: Javier, me quedaría toda la mañana hablando con usted, pero tenemos que meternos a debatir un poquito. Un abrazo muy grande y muchas gracias por contarnos estas historias tan bonitas de Pedro Porro. Un abrazo gigante.
0: Un abrazo grande.
1: Un abrazo. Eso es, un abrazo muy grande para Javier Galapero, el descubridor de Pedro Porro, el entrenador del Juvenil A, que fichó a este pedazo de lateral que no solo se ha convertido en titular, sino que está haciendo uno de los torneos más completos de la selección. 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
2: El mapa meteorológico deja hoy una España dividida entre el calor y las tormentas, mientras el interior, el sur y buena parte del Mediterráneo seguirán soportando temperaturas elevadas en el norte. Y en zonas de montaña crecerán nubes de evolución que podrán descargar tormentas de forma puntual durante la tarde. El ambiente será más suave en la fachada cantábrica, aunque el verano seguirá imponiendo su ritmo en la mayor parte del país. La jornada combinará altas temperaturas, muchas horas de sol y focos de inestabilidad muy localizados.
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0: es el momento del picotazo. Hola, David Sánchez, ¿qué tal? Muy buenas.
1: Hola, ¿qué tal? Muy buenos días. A la espera de lo que pase en las semifinales del Mundial, parece que hay gente dentro del madridismo que ya está por celebraciones. Y nada más y nada menos que están celebrando que el Madrid encabeza el ranking de goleadores en este Mundial de Estados Unidos. Parece un premio bastante pequeñito para un club tan histórico como el Real Madrid, pero seguramente dos nadapletes consecutivos provocan eso, intentar celebrar cosas de equipo pequeño, como por ejemplo es el hecho de que, repito, los madridistas, jugadores, hayan demostrado que se rascaron la barriga durante la temporada para llegar al 100% a este Mundial de Estados Unidos y están en estado de gracia. Eso hay que reconocerlo. De ahí a celebrar, repito, parece más la celebración de un equipo pequeño que no de un club histórico que acumula 15 ligas de campeones en sus vitrinas. Dicho lo cual, y en clave de Mundial, sigo pensando que España no está tan lejos de Francia, que el partido va a ser muy igualado y que no descarto ni mucho menos que España gane a Francia, se plante en la final y entonces sí, sea la clara favorita, ya sea ante Inglaterra o ante Argentina. Suerte a la selección de Luis de la Fuente. Buenos días.
0: Buenos días, David. 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
1: A las 8, a las 7 en Canarias. Venga, vamos a arrancar la previa de una semana muy especial para nuestro fútbol, para el fútbol español. Ya lo sabéis, estamos a 2 partidos de conseguir nuestra segunda Copa del Mundo, pero menudo 2 partidos nos esperan por delante. El primero, mañana a las 9, ante la selección de Francia. Hola, MJ Ostalrich, ¿cómo estás?
2: ¿Qué tal? Muy buenos días.
1: ¿Qué tal andas?
2: Pues fenomenal, fíjate, a puertas de prácticamente una final, pues ¿cómo no voy a estar? Pues
1: bien,
2: fantástica.
1: No, bien, bien,
2: muy
1: bien,
2: contenta, ilusionada y muy esperanzada.
1: Don Nacho Valencia.
3: ¿Qué tal, Javier? ¿Cómo estamos?
1: Muy bien, ¿y tú?
3: Pues muy bien, contento y feliz, ¿no? Estamos en semifinales, ¿quién lo iba a decir? De 104 partidos quedan 3, España está ahí, vence, no sé si convence, pero a mí sí, y eso, con eso me vale, ¿no? A nivel personal, por lo menos, a mí sí me convence.
1: Quedan cuatro, pero
3: ¿cuatro?
1: Sí, hay uno que no quiere jugar.
3: Ah, el tercer y cuarto puesto, sí, sí, es verdad. Nah,
1: sí, sí, no. Hice la cuenta ayer porque digo, a ver cuántos partidos llevamos, digo, es tontería, mejor contarlos al revés. Quedan
3: el
1: cuatro.
3: Y cuarto puesto.
1: Sí, quedan cuatro, 100 llevamos, contados aquí en Radio Marca.
3: Sí, señor.
1: Y nos lo hemos pasado realmente bien. Hola, José Luis Sánchez, ¿qué tal? Muy buenas.
4: Muy buenos días.
1: ¿Y tu nivel de ánimo cómo está?
4: Mi nivel.
1: De lujo porque te va de vacaciones.
4: De lujo porque estoy oliendo a vacaciones ya, pero no sé, yo con unas ganas locas de, para mí, el partido más esperado que estábamos todos los españoles viendo en el calendario, ¿no? El España-Francia contra la gran favorita y ver el nivel que damos, porque enfrente vamos a tener un equipazo con salidas por todos los lados, pero yo creo que hay opciones.
1: Ojalá que sí. Hola, Ricardo Rossetti, Barcelona, ¿cómo estás?
5: Hola, ¿qué tal? Muy buenas.
1: ¿Todo bien?
5: Todo perfecto. Es que ahora es cuando empieza o cuando llega el momento donde esperábamos y queríamos estar. Llevamos esperando todo un mundial para ver un partido como el de mañana en clave de selección. Y creo que llegamos en un buen momento. O sea que yo soy optimista. Si se cumple mi porra, date por fastidiado porque ya te he cazado.
1: Sí, y... sí, ya. Yo ya la lié un poco. No diré con qué selección la he liado, pero sí la lié un poco.
5: Sí. Pero bueno, a ver, son las 4 mejores selecciones por lo que hemos visto en el campeonato, son las 4 mejores selecciones por el ranking FIFA y queda ahora intentar dar ese pasito para estar en la final del domingo.
1: Hola, Jorge Liaño, Sevilla, ¿cómo estás?
6: Hola, buenos días.
1: ¿Qué tal?
6: Yo estoy nervioso. Yo estoy nervioso, con ganas de que llegue el partido, ilusionado con España, pero es que ahora mismo los de Francia me parecen, no sé, los de Space Jam, ¿no? Cuando llegan allí a la película y son muy grandes, ¿no? Y los otros son muy pequeñitos, ¿no?
5: Ya, Jorge, bueno, pero te parecía Austria también los de Space Jam.
6: Sí, no, Bélgica, no, claro, claro.
5: Te parecía la Brasil del 70, o sea.
6: Todo buenísimo, pero nuevo, esto es un poquito más. Esto es un poquito más. Bueno, con nervios, pero con sensación de que España tiene la posibilidad de hacer algo bonito. Y como quiera que voy a intentar estar por Nueva York en los próximos días, pues con ganas dobles. También egoístamente en lo personal por vivir algo muy chulo, ¿no? Que no pude vivir en Sudáfrica.
4: Pues vacía la cuenta corriente.
1: Sí. Espero que sea un trinque. Espero que sea un trinque, porque si
3: o,
1: no...
3: O la de Radio Marca, ¿no? La cuenta corriente de Radio Marca.
1: Es un trinque, ¿no? Confirmamos, es un trinque.
6: No.
3: ¿Pagas algo, Liaño? Porque está siempre de conciertos.
1: Sí.
6: Qué maravilla, Aitana, ayer en Cádiz, ¿eh?
1: Sí.
6: Qué maravilla, qué artista.
1: ¿Pero qué eres, promotor de conciertos tú, que estás todo el día ahora?
6: No, tengo amigos promotores, pero bueno, ayer fue una cosa muy de padre, ¿no? Aitana es una artista que le gusta mucho a las niñas. Ayer fui con 4, ¿eh? Con 2 propias y 2 ajenas. Y me lo pasé muy bien, ¿eh?
1: ¿Sí?
6: Me alegro, fantástico, buenísima, qué maravilla.
1: Me alegro. Está en Francia Nacho Lavarga. Hola, Nacho, ¿qué tal? Muy buenas.
7: ¿Qué tal? Muy buenas, ¿cómo estamos?
1: Nosotros muy bien.
7: Enhorabuena, Amaro, porque Luis de la Fuente te hizo caso al final. Subiste al carrito de Pedri, acuérdate la de palos que me cayeron a mí por decir que no estaba en su mejor momento, que no pasaba nada si lo sentaban, si lo ponían de suplente. Y al final, oye, en el partido en el que te juegas la vida, suplente, que no pasa nada. Jugó Fabián, lo explicó ayer fenomenal Unai, que todos son grandes jugadores en esta selección, de un gran rendimiento, y oye, y estamos aquí en semis, que eso no quiere decir que no pueda jugar Pedri titular ahora en Francia, pero oye, que fue un acierto y que no pasa nada, y que no pasaba nada,
3: qué bien, demostrado. Qué bien le ha venido a la Varga el Tour para no ver una hipotética final Messi-Lamine Yamal, porque sí, es que entonces desaparece. O sea, directamente, no sé, está el Tour perfectamente colocado para que Nacho La Varga tenga salud mental.
7: Oye, pues el martes toca España-Francia en el día de festivo en Francia. O sea, imaginaos la que se puede liar aquí, ¿eh?
1: Mira, aprovechando que estás allí, no sé si le deberíamos dar mucha bola a esto o no, pero la columna de opinión de Mariano Rajoy, de la que está hablando prácticamente todo el mundo en relación a la procedencia / ascendencia de los jugadores de la selección francesa, en Francia se las está llevando de todos los lados y le ha puesto bastante picante al partido, que yo creo que es una rivalidad sana deportiva, pero esto le da otra categoría. Supongo que hoy la portada de los periódicos va por ahí, Nacho.
7: Sí, mira, la portada nada más después de ganar España a Bélgica fue alerta roja, ¿no? Con una imagen del goleador, de Merino, y en ese sentido todos los periódicos aquí en Francia señalan, ¿no?, a España como el gran rival, como la final anticipada. Se están cebando con Lamine de una manera tremenda. El otro día, después del partido contra Bélgica, las televisiones estuvieron, te diría que una hora entera o más, hora y media, hablando de lo que contó Lamine con Juanma Castaño en el partidazo de COPE. Abres ahora la edición digital del equipo y lo mismo, ¿no? Centran a todo en Lamine. Es decir, le tienen bastante tirria, ¿eh?, también por esos
1: pero de Rajoy, de Rajoy poco.
7: No, Rajoy está el equipo, es el cuarto tema. Recuperación de todo terreno, que sí, el editorial del equipo va dirigido a Rajoy. Es el cuarto tema, y habla un poco del ex primer ministro español, que llaman aquí, que está intentando trasladar este mundial al terreno, a la identidad, y lo ponen como una garra también política. Sí, es el editorial de Yves Leron, que escribe desde Boston, y como te decimos, aquí es el partido del siglo, la gran final. Ayer reservamos en un sitio para ver el partido y dijeron, por favor, no me quedéis con la camiseta de España.
1: ¿Qué me dices?
7: Sí, lo prometo. Aquí en Clemont Ferran, en la plaza, reservamos.
1: Pero bueno, dije,
7: por favor, no vengáis. Va a haber dos pantallas, una detrás y otra. No celebréis los goles y no vengáis con la camiseta de España. Que es cuestión es de Estado, ¿eh? Ya habéis visto que desgraciadamente también hubo algún fallecido después de la última victoria de Francia. A nosotros nos tocó vivirla en Po. Y hubo festejos, fuegos artificiales, petardos, fiestas hasta las 3 de la mañana. Aquí las celebraciones son otro rollo, ¿eh? Y está todo el mundo volcado. Y ya te digo, el enemigo número uno es Lamine Yamal, sobre todo porque consideran que ha chinchado a Francia y que está mandando larditos, y están recuperando todas las frases que van destinadas a la selección y a Mbappé. Y ya te digo, y Rajoy, protagonista principal, el equipo y en los medios franceses también, porque lo consideran también una cuestión política y un dardo al país y a su ideología.
1: Un poco desafortunado ha estado, ¿eh? No sé, supongo que lo intentará matizar en las próximas horas, supongo.
2: Es que yo entiendo que un responsable político, porque sigue siendo un responsable político, aunque sea ya expresidente del gobierno, tiene que medir sus comparecencias públicas y sus manifestaciones públicas. Y creo que aquí ha actuado más como un forofo que no como lo que realmente es, ¿no? Y esto nos acostumbra a pasar bastante aquí en España, que a veces en aras de querer ser el más simpático de la clase o el más sincero del mundo, pues cometemos errores, digamos, diplomáticos, entre comillas, de calado. Esto no se puede decir, aparte de que es falso. O sea, la afirmación de Rajoy en sí y per se es absolutamente falsa, porque lógicamente en Francia juegan franceses, o sea, esto es así. Es que no, más allá de no sostenerse, insisto, es que aunque fuera y aunque tuviera razón, tú esto no lo puedes decir. Eres un político y me parece que las formas son tan importantes como los fondos, ¿no?
5: Sí. Bueno, en España también hay jugadores que no han nacido en España. Habría que recordarle a Mariano Rajoy, al que yo, cuando leo este tipo de artículos, le leo no como un presidente del gobierno, cargo que ya sé que tiene para toda la vida, sino como un forofo al que le han dado una columna donde escribir. Lo digo por matizar la opinión que a mí me generan este tipo de artículos, por ejemplo. Pero es que lo ha dicho Borja Iglesias, es, sí, la nueva concepción de lo que tenemos en este mundo, en nuestra vida, también en nuestra selección, no habría que olvidar eso. y luego, pues oye, la riqueza que le da eso a un fútbol como el francés y una selección como la francesa, que sí, que es muy diferente a la de hace 40 años. Sí, es que el mundo es muy diferente al de hace 40 años. Y estas selecciones también trasladan lo que somos como sociedad, en este caso al fútbol.
6: No es la selección francesa, al menos en esta ocasión, la selección a la que hay que mirar más en este asunto, ¿no? Para mí sí hay otra serie de debates, ¿eh?, que el fútbol debe contemplar. Yo esta carrera por, entre comillas, fichar chavales, pero es otro debate distinto. Digo fichar chavales porque se pelean por ir a una selección y luego a otra. A mí no acaba de gustarme que Laporte en su día jugase con Francia y luego con España. No entiendo lo de Brahim Díaz. No lo entiendo, sinceramente. Hay muchas cosas que no entiendo. No entendí lo de Munir en su día, que jugase con España y luego con Marruecos. Son cosas que a mí no me entran en la cabeza y que me parece que deberían estar fuera del ámbito de las selecciones. Pero, insisto, no es Francia precisamente la selección que tenga, no sé qué término emplear, más futbolistas no naturales
1: captados,
6: de su país.
1: Captados, por
6: ejemplo. O captados de su país. En este caso, con diferencia, es Marruecos, ¿no? Bueno, es la nueva concepción del fútbol, no tiene por qué gustarnos a todos, pero desde su responsabilidad, pues yo creo que Rajoy se ha equivocado, evidentemente, ha querido hacer una broma, como casi siempre en su caso, y en esta ocasión se ha equivocado, le ha salido mal.
4: Sí, es un error, yo creo que nadie puede decir que ha acertado en la manera de escribir, pero lo que está diciendo Liaño tiene mucha razón. El caso, por ejemplo, de Boadi de Marruecos, que hace 3 días, entre comillas, era el capitán de la selección francesa, precisamente sub-21, y ante una oferta de jugar un mundial, pues decide cambiar con Marruecos, pero que se está viendo mucho en cómo el mundo ha cambiado y el mundo sí. Es muy diferente a los últimos 20 o 30 años. En todas las canteras existen jugadores que tienen la posibilidad de 2-3 países para jugar y elegir con un país determinado, y eso pues está cambiando la manera, la perspectiva. No sabes el sentimiento real muchas veces de unos, de otros, de cuál es el interés mayor, menor, pero bueno, es la nueva sociedad que tenemos, donde te da esa posibilidad que antes no existía. Antes tú nacías en Suecia y jugabas con Suecia, y nacías, verdad, y nacías en Argentina, y ahora se ha abierto ese abanico, esa posibilidad.
6: Pero que, como mínimo no cambiar, ¿no, José Luis? No, donde empiezas, quédate, ¿no?
4: Acuérdate que se cambió la norma, que antes era con un solo amistoso ya no podías disputar el otro partido con otra selección. Creo, si no recuerdo mal, que le pasó a Diego Costa, que jugó 2 amistosos con Brasil y luego pudo jugar con España. Sí, hay un lío, ahora se obliga a 3 partidos oficiales, si no has cumplido esos 3 partidos y puedes cambiar de selección, no ha cambiado el mundo, y bueno, no tiene por qué gustarnos ese baile de ahora elijo una selección, ahora cambio a otra, si no he jugado los 3 partidos, ahora me voy a otra selección, pero bueno, lo de Rajoy es un error.
1: Pero sí, eso en Francia no ha pasado, ¿eh? O sea, no, pero quiero decir que ese caso en Francia no sucede, que Rajoy se refiere a otra cosa.
3: Sí, a ver, la multiculturalidad es algo que tenemos que empezar a vivir con ella, porque nuestros hijos, nuestras hijas seguramente tengan muchas más fronteras abiertas que nosotros, o por supuesto que nuestros padres, ¿no? No solo hay casos con africanos. Australia tiene un jugador, Cristian Volpato, que jugó con Italia y ahora está jugando con Australia porque a Italia no le gustaba este chico.
4: Álvaro Fidalgo con México, por ejemplo.
3: Fidalgo con México.
4: Que cumplió los 5 años de estancia en México, claro, entonces, mexicano, y ha jugado el mundial.
3: No es solo cuestión de africanos o de gente de Ghana, de Senegal o de colonias antiguas, ¿no? Esto ya está pasando en muchos países. Pasaba mucho con Alemania y Turquía.
4: Cabo Verde en este mundial.
3: Claro, Portugal y tal. Si es que al final es algo con lo que tenemos que vivir. A mí me gusta Borja Iglesias cuando dice de Rajoy: yo le quiero entender. Que es muchas veces lo que tenemos que hacer ante un comentario desafortunado, incluso con tintes racistas, que yo estoy seguro que Mariano Rajoy, y no tengo por qué defenderle, evidentemente, no quiere soltar esa racistada que suelta, ¿no? Que es más propia de línea de cal que de un presidente del gobierno. Pero en este caso es un desliz importante, porque evidentemente yo creo que él se refiere a que en España tenemos a Mikel Merino de Navarra, tenemos a Unai Simón, no sé exactamente de dónde es Unai Simón, creo que es también de Álava, bueno, del País Vasco en cualquier caso, de Pamplona, donde sea. Tenemos a un catalán, tenemos un tal, y él dice, bueno, y en Francia, sin embargo, son argelinos, son de origen de Senegal, son de origen de aquí.
4: No, porque esa selección francesa es nacida en Francia.
1: Sí, claro.
2: Solo tiene 3 integrantes. integrantes, ya, tres, no, de los 26, tres integrantes que no han nacido, o sea, que
3: pero
2: no son
3: de origen,
2: originales.
3: Claro, eso, pero de origen se refiere a que bueno, que no, es una selección más musulmana que católica.
6: Pero el origen musulmana que católica. Es que es una chorrada la crítica en sí. Es una chorrada. Si 23 son franceses,
3: claro, claro,
6: es una chorrada brutal de Rajoy.
2: Lo que tiene que hacer es repasar él lo que escribe.
1: El caso es que les hemos picado. Hola, Raúl Fuentes, ¿qué tal? Muy buenas.
8: ¿Qué tal, Javi? Buenos días.
1: Y estas cosas casi siempre salen mal.
8: Sí.
1: Bueno, porque recuerdo, recuerdo la frase de Rabiot, aquella de Lamine, dile que te voy a comer muchos donuts,
4: sí, pero
1: y
4: una
1: terminó
4: cosa,
1: con un brazo
4: Lamine. Una cosa son declaraciones de los protagonistas y otra de un elemento externo, como puede ser Rajoy.
1: No sé,
4: o sea, yo creo que te puede picar lo que dice Lamine de Francia.
1: Sí.
4: O, hombre, claro.
6: Hotel francés empapelado, José Luis.
1: Es un comentario.
4: Pero, pero tú dices con lo de Lamine, no con lo de Rajoy.
6: Vi con lo de Rajoy, con lo que haga falta. Con lo que haga falta.
4: Lo de Rajoy, que me parece una torpeza, obviamente, pero me refiero que a nivel de la selección francesa.
6: Sí, es cierto que estos tíos no saben quién es Rajoy, pero.
4: Claro, Lisi y Dembélé no saben ni quién es Rajoy.
2: Sí, que lo saben.
4: No, hombre. O sea, tú
6: no saben quién es Rajoy.
4: Amaro, están en la concentración de Dembélé o Lisi de Shams y no saben quién es.
3: Que no.
6: Que no tienen ni idea de quién era el presidente de España hace 7 años.
1: Ya se lo habrán puesto.
3: A lo mejor se le enviaba el meme este de que sale saludando al barco.
7: Pero lo que estoy diciendo es que está Rajoy en la televisión aquí,
3: claro,
7: en Francia,
3: claro,
7: y abriendo,
3: claro,
7: los
3: ya, bueno, pero que aquí también tenemos, pero aquí también tenemos a Macron y le preguntas al 85% de sí, gente de menos de 20 años quién es Macron y te dicen que es una marca de ropa. Bueno, claro.
2: Bueno, salvo que Macron no suelte una muy gorda.
3: Alguna ha soltado ya.
2: Por esto te digo, aunque entonces ya enseguida le ponemos contexto a las frases para utilizarlas como, pues eso, como una afrenta personal y a partir de ahí, pues vaya usted a saber qué usos hace de ello. Quiero decir que aunque inicialmente no se sepa quién es Rajoy, te aseguro que la prensa francesa se habrá encargado debidamente a ponerlo. Efectivamente.
3: M.Rajoy, para que no lo sepa.
5: Que estos son más astillitas para el juego del partido y que tampoco se olvidarán de lo que pasó en la Eurocopa, de lo que pasó en el último partido de la Liga de Naciones, no se olvidará. Y luego es cierto que, por ejemplo, la frase de Lamine, al que le encantan este tipo de declaraciones antes de los partidos, pues eso también va a ayudar a elevar todavía la temperatura de una semifinal de un Mundial, que tampoco nos olvidemos de lo que es el partido, que no necesita calentamiento, es la semifinal de un Mundial.
9: Rulo, ayer de hecho con Ate ya le respondió a Lamine,
3: claro,
9: en sala de prensa, dijo que bueno, que ellos con humildad, que tienen que seguir haciendo su trabajo y a ver, es verdad que yo creo que yo creo que para los jugadores y para el vestuario les calienta más.
1: Gracias, gracias, Rulo, porque es que ha calentado también a los argentinos la frase de Lamine, que iban ahí todos en tropel a decir, pero qué final anticipada y nosotros dónde estamos y tal.
9: Sí, correcto. No, a ver, pero es que Lamine es así, pero yo creo que habrá calentado más al vestuario francés la frase de Lamine que no lo de Rajoy, siendo lo de Rajoy grave, evidentemente, y yo también entiendo pues que se empapele, si es que quieren empapelar el vestuario de Francia, con lo que ha dicho Rajoy, pero vamos, que yo creo que entre futbolistas, ya que están en el terreno de juego, pues es lo típico que si a lo mejor mañana Francia va ganando 3-0 en el minuto 80, pues alguien le puede decir en la oreja a Lamine, oye, ¿y ahora qué? ¿No? O sea, somos nosotros, ¿no?
1: Lo hizo Carvajal en un clásico, justo eso.
3: Claro, y Vicente Boluda.
1: Pero
3: muchas veces, y esto cuando lo hablas con psicólogos deportivos, que habitualmente están tratando a los jugadores diariamente, por suerte, desde hace unos años, que es el tema de la salud mental, de la importancia, de la motivación, les dice que en este caso manifestar incluso públicamente las opciones de título, la capacidad que tiene el equipo para ir arriba, creerte que estás en una posición privilegiada, muchas veces hace que te enfoques en algo y lo consigas con, bueno, que tengas más claro en la cabeza que lo puedes conseguir, que evidentemente luego la hemeroteca es lo que es y te lo acabas cargando, pero a veces funciona. Courtois antes de una final dijo, yo sé que estoy en el lado correcto de la historia, y lo dijo antes, no lo dijo después,
1: sí.
3: Y podía haber perdido y esa frase haber sido para el recuerdo, pero Courtois ganó. Te quiero decir que muchas veces manifestar lo que piensas tampoco es malo, siempre y cuando no sea con educación.
4: Esa frase que la has querido colar ahí.
3: Bueno, no, porque no es comparable.
4: Porque no menosprecia al Liverpool antes de esa final.
3: No, menosprecia al Atlético de Madrid.
4: No, pero no jugaba contra el Atlético de Madrid.
3: Bueno.
4: No jugaba contra el Atlético de Madrid. Aquí yo creo que Lamine se equivoca en esas declaraciones. Pero es un jugador que está acostumbrado a hacer eso. Y yo creo que es un error. Yo creo que es algo que tiene que ir limando, que tiene que ir mejorando. Porque son declaraciones que no te dan nada, no te dan absolutamente nada. Si generas algo en el equipo rival, que sí, eso que dice Palendé, oye, mira lo que está diciendo nosotros, mira lo que está diciendo, mira cómo nos están picando, cómo nos están minusvalorando, infravalorando, y yo creo que ese tipo de situaciones y de palabras no ayudan en partidos como estos, porque es verdad, porque además yo creo que ahora mismo España no es favorita ante Francia. Y cuando tú no eres favorito ante un equipo tan potente, tienes que medir todavía mucho más las palabras.
6: Yo teniendo razón, que creo que la tienes, José Luis, es que si no me aburro. Es que me aburren mucho estos tíos, ¿eh?
1: ¿Quiénes? ¿Los jugadores en general?
6: Los jugadores, ah, sí. No, se van a pegar la semana diciéndome que Francia es muy buena, que Dembélé tira con las dos piernas y que Mbappé es muy rápido, pues eso ya lo sé yo. Claro, entonces, que si no me aburre.
10: En ese sentido,
9: pues sale Lamine, ¿no? En rueda de prensa.
10: Sí, oye. De hecho, yo creo que ya ha ido madurando un poquito, ya no suelta lo que soltaba antes, ¿no? Pero aún así, bueno, eso sí que ha provocado, que os digo aquí, que Lamine está en el foco, ¿no?
2: Pero ¿de verdad creéis que se ganan finales por lo que pueda decir una estrella de un equipo?
6: Sí. Pues no lo sé.
2: Nada, cero. Deporte, deporte de élite, eso no cuenta.
3: Ni ha dicho ninguna barbaridad tampoco. O sea, decir, la frase simplemente es si alguien debe temer a Francia, o sea, si alguien debe temer Francia es a nosotros. Bueno, no ha dicho ninguna falta de respeto, ni ha dicho Mbappé.
6: María José, todos nosotros sabemos que lo que ha dicho Lamine es gasolina para el rival.
2: No,
6: y que se usa desde la...
2: Sí.
6: Y que se usa en la concentración del rival. Que yo he estado en hoteles de fútbol, en cientos de hoteles de fútbol, y se empapelan los hoteles con estas
2: cosas. Pero la afición...
6: Literalmente se empapelan.
2: Jorge, la afición...
6: ¿Sí es gasolina?
2: La afición, pero los futbolistas.
6: No, los futbolistas. María José, escúchame. María José, se empapelan los hoteles, se cuelgan las declaraciones, se usan en los vídeos, se usan en las charlas. Se usan, lo utiliza el rival.
2: Hay mucha leyenda sobre eso.
6: No, perdona, María José.
2: No.
6: Estamos hablando del fútbol de superélite. De superélite.
5: Es que se empapelen los hoteles y otra cosa es que no se utilicen. A lo mejor hay un término medio. A lo mejor hay entrenadores que empapelan hoteles. A lo mejor hay entrenadores que no los saben empapelar, pero que te están con la frasecita.
4: En el mismo caso de Lamine, tenemos la prueba de que eso se nota. Claro, porque en la última Eurocopa, cuando Rabiot habla de Lamine como habla, ¿qué hace Lamine en el campo? Recordárselo. Sí,
1: sí. Y en la previa, de hecho, en el remate hay un documental ahora que están emitiendo, creo, en Movistar, el de Lamine, ¿no? Dice que él tenía que le pego con tanta rabia, dice el balón. Pues sí. Está claro. Yo creo que picar es mala idea, siempre. Sobre todo, hombre, si picas sabiendo que vas a ganar,
5: Y picar encima estos. Es que son muy buenos. O sea, yo estoy de acuerdo con José Luis Sánchez. A mí sí hay que poner un favorito. Yo no le pongo en tanta distancia, pero creo que Francia está un poquito por encima de la selección española. De hecho, cuando habla de Lamine de la final anticipada, yo también creo que Francia y España son las dos mejores selecciones de este campeonato, por más que los argentinos se enfaden. Por lo que se ha mostrado hasta ahora en este campeonato, tanto Francia como España son las dos mejores selecciones de este Mundial. Otra cosa es que una se va a tener que quedar en el camino y vamos a ver cuál de las dos tiene premio, si es que alguna tiene el premio de ser campeona del mundo.
2: Ya, pero aquí parece que lo que le damos valor o lo que consideramos que es positivo es lo políticamente correcto. Y yo insisto, es que cuando le ponemos un micrófono o cuando entrevistamos a un jugador, es que ¿qué queremos? ¿Qué pretendemos que nos diga? Cosas que no generen conflicto, que no tengan ningún tipo de lectura alternativa. Luego nos quejamos.
3: No, Simeone.
2: Luego nos quejamos.
10: Pero es verdad que tiene que tener cuidado a veces en el sentido que pueda
2: pero
10: no
2: que
10: dañar
2: no ha dicho
10: al grupo.
2: Nada ofensivo,
10: es decir,
2: la
10: en este sentido no, porque ha dicho algo respecto a rival.
2: ¿Quieren sacar que punta? Pues que le saquen punta.
10: Que le puedes picar, pero otras cosas que sí que a veces puedes soltar también cosas.
2: Pero que a un jugador profesional de élite de una selección que está en unas semifinales, que no le pica esto, que es mentira, que no nos lo creamos, por favor, que no le pica, le pica el amor propio de poder estar a tiro de piedra de una final, pero de que estamos hablando, que son profesionales y que están acostumbrados a la élite y a la tensión máxima, que por una frase, que además para nada es ofensiva, no se van a motivar más, ni van a entrar con más mala leche, ni van
4: pura
2: a marcar
4: gasolina,
2: goles.
4: Cuentas pendientes.
2: Buah.
4: cuentas pendientes, sí, porque lo hacen, estamos acostumbrados a verlo. Yo recuerdo aquella eliminatoria entre el Bayern y el Real Madrid, de que iban a arder los árboles en Múnich, y los jugadores del Real Madrid, cuando terminó el partido, empezaron a hablar que si lo que había ardido y lo que no sé qué.
6: Me estoy acordando de una mejor, José Luis, que cuando dijo del nido lo de
2: pero
6: lo
2: cuando
6: del
2: león, los partidos,
6: desde la cabeza hasta el rabo, la que le cayó son mames.
5: Claro.
6: Yo estaba allí, cómeme el rabo del nido, cómeme el rabo, 90 minutos enteros.
7: Y la mía con el Madrid también ha dicho lo de que el Madrid roba, la tenía ahí,
6: roba.
2: Sí, pero eso es otra cosa. Pero esa es otra cosa. Decir que un equipo roba, eso ya es otra cosa. Pero no está al nivel de lo que acaba de decir, ¿no? Ni muchísimo menos. Hombre, a mí aquellas declaraciones me parecieron absolutamente fuera de sitio y fuera de lugar y fuera de tiempo. O sea, esto no lo puedes decir nunca. Ni para hacerte el gracioso, y me da exactamente igual con quién estés hablando, como si estás hablando con tu primo. Pero esto que ha dicho es que es inocuo. O sea, si por esto ya se motivan extraordinariamente los jugadores de
3: claro,
2: Francia.
3: Claro, no es una frase. No
2: en
3: sé,
2: fin,
3: es que
2: baje Dios y los vea.
3: Es una frase
2: todos,
3: de decir, yo soy jugador de Francia y digo, pues es normal que piense Lamine que tenemos que temerles a ellos. ¿No? Juega en la selección española, ¿qué va a decir?
2: Esto
3: en otros deportes como boxeo o los luchadores lo vemos habitualmente, que se encaran y se dicen, oye, tal, no sé qué.
1: Sí, claro, luego le pasó a McGregor lo que le pasó.
3: Bueno, le pasó.
1: Y la humillación fue ridícula.
3: Pero antes había ganado 150 combates.
1: Sí, pero
3: claro,
1: el día que haces el ridículo, haces el ridículo.
6: Claro. A nosotros nos cuesta entender a estos chavales. Vamos a ver. Al final, los que entendemos es a Unai, a Laporte, a Rodri, a estos que son un poquito más
5: veteranos.
6: Pero es que Lamine, al final le está hablando a otra gente, a otra generación.
3: Claro.
6: Lamine busca el hype porque tiene mucho aura y por no sé qué, no sé cuándo, ¿no? Claro.
1: No sabes ni lo que has dicho, ¿eh?
6: Me lo imagino, pero tampoco estoy muy seguro, ¿no? De lo que he dicho.
5: Y una cosa, que Lamine no es el número 24 de esta selección. Lamine es la estrella de esta selección española. Es decir, el que ha enarbolado esa frase, el que tiene esa forma de ser echada para adelante en las redes sociales, que no sé si pondrá cuando se levante mañana uno de los vídeos que pone cada vez que hay un partido importante.
1: Ha puesto una historia.
6: ¿Qué color tiene Ricardo? ¿Eh?
1: El tema es cómo le afecta. El tema es que está muy oscuro.
6: Parece Chique Guas.
2: Eso es moreno de playa.
5: Es la oscuridad.
1: El tema es cómo le afecta la presión a Lamine, que yo creo que la soporta bastante bien, aunque el día del Bernabéu después de su...
5: Javi, pero sí, a Lamine
1: de sus declaraciones no le fue nada bien, de hecho le fue bastante mal.
5: Pero el día del Bernabéu no estaba bien, estaba lesionado. Él está preparado para lanzar ese mensaje y él está preparado para encajar si no sale bien. En ese caso,
1: sí, pero
5: somos nosotros los que vamos.
7: Él siempre lo ha dicho, que a mí me ganan palos cuando las cosas me vayan mal, ¿no? Cuando me vayan bien, de momento.
1: Esto no es la selección de Lamine Yamal, ¿eh?
5: Bernabéu, claramente, no. Ya me pegarán cuando salga mal, bueno. Pues hay gente que esperará ese momento y que le pegará a Lamine y él está preparado.
1: Sí, pero que Ricardo, esto es un deporte de equipo.
7: Incluso al aficionado español le puede molestar un poco esas frases de Lamine, decir, oye, ¿a dónde vamos? ¿Qué tal? Un poco más de humildad, ¿no? Bueno, que ahora mismo no somos favoritos.
2: Pues no.
3: Esta no es humildad, es decir, que
2: es ser honesto con uno mismo. Te preguntan y tú respondes lo que crees en esos momentos.
3: Si llega a decir, Dué no es ni la mitad de bueno que Gerard Moreno, entiendo que los franceses se vuelvan locos, pero es que ha dicho, los franceses nos tienen que temer a nosotros, porque jugamos contra ellos en semifinales y es un partido ha habido muerte.
2: Los últimos duelos los has ganado.
3: Claro, pero que tampoco ha dicho nada, es normal. Yo como jugador de la selección...
5: Barbaridad.
3: Es que claro, ha dicho una declaración bastante blanca, dentro de que evidentemente si pierde España se la van a dar en la boca.
4: Es una realidad que estamos acostumbrados a escuchar ya este tipo de frases de Lamine.
3: Pero José, esta es mucho más light, simplemente que nos tienen que temer a nosotros.
4: Escucha, que esto es una opinión personal.
3: Sí.
4: Yo creo que tienes que ser más prudente en el mundo del fútbol, porque ha pasado, ahora estaba buscando a Maro la última story de Lamine, pero cuando ha jugado el Barcelona partidos importantes, o ha habido, creo que también fue el día de la Nations League contra Portugal, subió, es el momento, es la hora, nada nos va, y luego te pasan por encima, y yo creo que tienes que ser prudente, que a lo mejor lo va corrigiendo con el paso del tiempo, o no. O decides ser
1: ya es menos.
3: ¿Qué diferencia hay entre esta frase y decir 90 minutos y el Bernabéu son molto longo? ¿Qué diferencia hay?
4: Me está mezclando churas con merinas.
3: No, te estoy mezclando, que o sea, parece que hay frases que nos molestan y otras que no, pero es que una cosa es grandeza.
4: Preguntamos por manzanas y respondes por peras.
3: Bueno, pues a veces la manzana y la pera se compran en la frutería. Las dos se compran en la frutería, por lo menos no son peras y tormillos.
4: Una cosa...
3: Pero
2: es
3: me refiero
2: que
4: eso con...
3: Pues a lo que voy, José, a lo que tiene que ver, que la frase de Lamin es una frase simplemente retadora de decir, oye, que nos teman a nosotros, porque nosotros también somos un equipazo. No ha dicho una falta de respeto a Mbappé, a Deschamps, a la selección francesa, a Olise, no han dicho que juegan fatal. No, han dicho simplemente que nos tienen que temer a nosotros.
4: Te lo ha dicho la
3: ya
4: orga,
3: está.
4: Te lo ha dicho la orga, si ha sentado bien o mal.
3: Pero si a los franceses les sienta mal todo.
1: Hombre, no, a ver. Es normal que estén un poco molestos.
2: Pero porque hay que vender periódicos y hay que calentar el ambiente. Esto es así.
10: Si sale Mbappé y dice que España es inferior.
3: Pero que no ha dicho eso. Es que no ha dicho eso.
10: Bien.
3: Claro, si sale y dice.
10: Lo que se puede interpretar.
2: Claro, pero tú acabas de dar en la clave. No es lo que dice, sino cómo lo interpretan los que están fuera. Claro, es que es así. Entonces tú estás. Las frases las puedes meter en el contexto que te dé la gana y puedes interpretarlas como quieras. Claro, si ya te pones de entrada en contra de lo que dice el chaval, pues todo lo que diga te va a parecer mal. Pero dice lo que dice. Y lo que dice es lo que hubiera dicho el 90% de la gente o el 99% de los jugadores de España hoy.
1: No.
5: Yo sabéis con
1: no,
5: qué me quedo.
2: No, no, no. Otra
5: qué
2: cosa es que lo dijeran abiertamente o no, pero lo que piensan no tengo ninguna duda. Malo que no piensen así también, ¿eh?
5: Yo
2: no,
5: me
2: o sea, malo que... Hombre, ¿y qué quieres? ¿Que salgan con complejo de inferioridad?
5: No,
2: al partido.
5: Ha dicho una cosa que cree de verdad. Es decir, en la mente de Lamin ahora mismo está esa frase de que vengan ellos. Claro. Otra cosa es que verbalizarlo pueda suponer que alguien se va, lo que queráis. Muy bien. Insisto, no me parece que haya dicho una burrada. Yo sería más prudente porque yo en esta ocasión sería de los que, oye, no digas nada, de los que aburren a Jorge Liaño. Pero Lamin no es así. Lamin lo dice primero porque lo piensa. Y no es un reto, es, oye, que vais a tener que demostrar que nos podéis ganar, que de momento las dos últimas, es que si queréis, la frase puede ser más larga, que las dos últimas todavía estáis esperando. Y esa sí que hubiese sido retadora.
3: Claro, esa sí, esa cambia.
5: En la mente del de Lamin está...
3: Esa cambia.
10: Tan bueno. Entonces a ti te gusta, Ricardo, ¿te gusta lo que ha dicho?
5: No, que sigo insistiendo que yo, personalmente, yo sería de los que aburren al año, de no decir nada, porque creo... Mira, ya empezamos a las 9, perfecto, muy bien, pero antes no calentemos. Ahora, Lamin no es así. Y tenemos que aceptar que haya futbolistas de una generación que de vez en cuando lancen estas frases.
2: Bueno, no tiene nada que ver con la generación, tiene que ver con la manera de ser
4: la misma generación y me parece un chico pero, de lo más prudente.
2: Tiene que ver con cómo seas tú.
5: Nada, de todas maneras... Yo no he dicho que toda la generación sea así.
10: Pero yo creo que si esto lo dice Mbappé o Vinicius, de verdad que se arde.
1: Sí, mira. Nacho, llevas un par de tribus sensacionales.
3: Yo solo espero que si este año en la Champions, en la Copa del Rey, un jugador que pierde 2-0 la ida dice bueno, que todavía queda el partido en casa y en casa son muy fuertes, espero que le castiguemos. ¿Pero dónde vas? ¿Pero dónde vas a decir eso?
1: No, eso
3: si tendrás que decir, no, ya hemos perdido, hay que hacer un suster, decir, nos van a meter 4.
4: No estás afortunado.
3: Estoy afortunadísimo. No,
4: no estás afortunado.
3: Estoy afortunadísimo, diría yo. Porque sí, estamos criticando a un chaval que va a jugar contra Francia y dice, ojo, que nos tienen que temer a nosotros.
1: Que no lo estamos criticando.
3: Estamos simplemente
1: yo prefiero que sea así que diga lo contrario, pero también hay que tener en cuenta que el mensaje que en la otra selección que recibe el mensaje se lo puede tomar.
3: Pero si dice como ha dicho
2: Lo que no hay que ser, es hipócrita, Amaro. O sea, que está pensando, lo verbaliza de otra manera, o lo verbaliza, pero toda la selección, los 26 integrantes de esa selección, más el cuerpo técnico, están pensando lo mismo, y además es que tienen que pensar así, que tienen que ser ellos los que vengan.
3: Si de la Fuente lo ha dicho, lo dijo en la Eurocopa.
2: Es que si no fuera así, sería para matarlos.
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26: Buenos días, tribu. No, olvidaros, no hay otra generación que valga ni puñetas. Vinicius es un bocaza, sí. Lamine es otro bocaza, sí. Venga, gracias.
1: Y 7 en Canarias. Venga, vamos a hablar un poquito de fútbol, que la polémica M. Rajoy y la de Lamine Yamal, Lamine.yga.
2: Eres un incendiario.
1: Se acaba aquí. A ver, de fútbol, Rulo, ¿por qué son tan superiores ellos, según algunos?
9: Bueno, a ver, son superiores porque yo creo que están haciendo un mundial muy bueno, la verdad. Yo creo que esta Francia es diferente a la de hace un año y a la de hace dos. Creo que por tres motivos, y me voy a explicar rápido. Uno, yo creo que no es futbolístico, y que creo que ha unido a la selección francesa. Y es que al ser el último mundial de Didier Deschamps como seleccionador, yo este año sí que veo ahí una unión de los jugadores en querer dedicarle al seleccionador, bueno, pues lo del famoso Last Dance de Phil Jackson con los Bulls, etcétera, etcétera. Luego también el problema personal que pasó el seleccionador Deschamps, que incluso a medio mundial se tuvo que volver a su país para, creo que fue enterrar a su madre y volver. Creo que esto ha unido a la selección. Luego, que en la previa se habló mucho que esta Francia solo es los cuatro magníficos de arriba, y yo creo que no es tal así. Quiero decir, Francia tiene una selección muy equilibrada y lo está demostrando, que tiene una muy buena portería, que los centrales, es verdad que Upamecano siempre te deja alguna upamecanada, sí, en algún encuentro, pero ya no siempre. Quiero decir, el año que ha hecho Upamecano en el Bayern de Múnich es bastante bueno, y el centro del campo, a pesar de que tan solo Deschamps se ha llevado a Rabiot, Tchouaméni, Manu Koné y Kanté, este último ni ha jugado en todo el Mundial, pero con los tres, Koné, Tchouaméni y Rabiot, está demostrando que Francia se sobra. Y luego arriba, la gran diferencia que tiene con respecto a los dos últimos años es que, bueno, Mbappé es un líder natural con Francia, se ve. Luego, Doué es un jugador al que España no se ha enfrentado, y Doué es, vamos, un jugador que te puede sorprender, que te sale por dentro, que te sale por fuera, desequilibrio. Y los dos que yo creo que son más diferentes, uno es Olise, que es el típico enganche. Olise, aunque lleva dos partidos en el Mundial, que parece que no está, pero sí está, es el jugador que te filtra pases, que te desequilibra. Y luego se está hablando poco, desde mi punto de vista, de Dembélé. Creo que Dembélé, el Dembélé que todos hemos conocido en el Barça y en la selección francesa, que no terminaba casi nunca nada bien, se lesionaba, estaba falto de confianza, Luis Enrique lo ha cambiado en el Paris Saint-Germain. Y el hecho de que lo ha cambiado de posición, de que es un jugador imprevisible porque te domina las dos piernas, porque ha ganado confianza con el Balón de Oro, creo que en esta Francia Dembélé le ha subido el nivel también a esta selección. Dembélé lleva 5 goles en el Mundial. Creo que está haciendo un gran campeonato del mundo. Y creo que Francia, para mí, es superior a España. Ahora bien, por donde España le puede hacer daño a Francia es en los laterales. De hecho, yo soy de la opinión, no sé si está al 100%, pero yo soy de la opinión que mañana Luis de la Fuente quizás se la tendría que jugar con Lamine por una banda y con Nico Williams por la otra. Uf.
0: Yo es que la duda...
4: La cuestión es saber si Nico está para ese papel.
9: No, porque Koundé y Digné, que no han hecho ninguna tontería en este Mundial... Pero se ve que son el eslabón más...
0: Sí, es la parte más débil del once titular de Francia. Yo coincido. Pero a mí es que la duda que me genera enfrentarte a un equipo como Francia es... España va a ser España, porque yo creo que no va a cambiar. Va a querer tener el balón, tener pases de seguridad superior a 600 pases por partido. Y es que Francia va a estar cómoda así. Porque si te roba, tiene 4 balas arriba, que con 3 acciones iguales robando en el partido, te puede meter 3. Y si España se repliega, cosa que no sabe hacer, cosa que le cuesta porque está hecha y fabricada para tener el balón, también te hace muchísimo daño. Para mí la incertidumbre de enfrentarte a un equipo que puede jugar de varias maneras es lo peor que te puede pasar, porque Francia sabe cómo va a jugar España, porque España no sabe jugar a la contra, no tiene esas transiciones rápidas, porque Lamine es explosivo, pero en 15-20 metros, no tiene ese rango de velocidad que puede tener Dembélé o que puede tener Mbappé, y España no puede replegarse, porque es que no sabe. Y yo creo que si vamos contra natura puede ser terrorífico, pero si te abres demasiado y cometes errores en los pases... Yo lo de Nico, si está al 100%, bueno, pero creo que jugar con dos extremos mañana abre la posibilidad de tener más errores, porque al ser encarador, pues no te vas a ir siempre, pueden robarte en un regate, y ahí es donde Francia te destroza.
5: Si miras un
6: claro
5: poco
6: que Francia, por ejemplo, no necesita mucho para hacerte daño. Cualquier ocasión que tiene la mete, yo creo que ayer Unai dio la clave, ¿no? También España necesita el balón y moverlo rápido, que los de arriba se cansen, es decir, que esa delantera tan endiablada que tiene con Mbappé, de Doué, Dembélé, etcétera, que tenga que correr, Olise, que no estén cómodos, y que al final España pues arriesgue ahí un poco lo menos posible, pero sea muy vertical, tenga el balón y luego de cara a puerta, ¿no? Porque si le dejas balones a esta delantera, te van a atacar. Yo creo que Francia no va a querer el balón, se lo va a dar a España, pero España tiene que estar muy activa y saberlo mover muy rápido y no dejar ninguna contra, ¿no? Ni tener ningún error, como el otro día tuvo el propio portero, el propio Unai, ¿no? Porque ahí sí que te van a matar. O sea, Francia no te va a perdonar ni una.
5: Al final
4: España,
5: a lo mejor
4: España
5: se puede meter
4: no ha concedido demasiado, ¿eh? España no ha concedido demasiado en este Mundial. Ha querido la pelota y no ha permitido transiciones porque ha recuperado o no ha perdido el balón. Por cierto, Rulo, Duesi juega contra España en el famoso 5-4, que por momentos es un 5-1 y en donde ahí estaban totalmente desarbolados.
9: Sí, pero no que tampoco, o sea, Due, yo creo que en esta temporada es verdad que creo que Due venía de hacer una gran final de la Liga de Campeones ante el Inter, después de, o sea, es la final de la Champions y luego la semifinal de la Nations, pero que Due yo creo que es más futbolista ahora esta temporada que no hace.
4: Sí,
9: hace
4: sí, un no, año. No, a ver.
0: Y el Dembélé de aquel día no era este Dembélé tampoco.
3: Hay que pensar que a estos tíos se les puede parar. Vamos a ver, el PSG es mejor incluso. No tiene a Mbappé, pero tiene a Barasquelia. Bueno, más o menos lo uno por lo otro. Tiene mejor centro del campo. Y al PSG hay equipos que le paran. El Arsenal le paró en la final de la Champions. Bueno, hay que pensar que España tiene mimbres, que tiene capacidad para ello, que tiene futbolistas capaces, ¿no? Yo no tendería a pensar, por buenos que sean, que también creo que son más brillantes España en la parte de arriba, menos de medio campo para atrás. Yo no tendería a pensar que a estos tíos no se les puede parar. Luego es verdad que bueno, que como soy un cagón, miro y yo pondría Llorente.
7: Yo estaba pensando,
3: por bien que esté Porro, pero no lo va a hacer De la Fuente.
7: Yo estoy con Liaño en el pensamiento de que España nos ha podido gustar más o menos. Yo creo que es una selección seria, que es una selección que sabe lo que juega, que es una selección que es difícil de hacerla daño. Lo hemos visto, o sea, a España le han tirado un tiro Cabo Verde, un tiro Cristiano y otro tiro el otro día que fue gol Bélgica, y nos ha marcado un gol. Y creo que Cucurella, por ejemplo, está en un estado de forma maravilloso. Cubarsí también. Laporte nos sigue sorprendiendo a todos. Y que yo a Francia la tengo miedo por la calidad individual que tiene, pero yo creo que España también tiene esa calidad individual sin tener esos grandes nombres, y creo que España también puede hacer mucho daño a Francia. Yo es que veo, de verdad, yo veo un 50-50, con la diferencia que si hablamos de jugada individual y verticalidad, seguramente Francia ahí nos domine, pero también a lo
4: yo
7: mejor
4: creo,
7: de ser más serios, quizá no seamos más que los franceses.
4: Yo veo un pelín por encima a Francia, pero también tiene que ver con el estado de forma al que han llegado, sobre todo este Mundial. Creo que con respecto a la Eurocopa, sobre todo aquella semifinal, la diferencia es que Mbappé en aquella Eurocopa estaba muy condicionado con el tema de la nariz, la máscara, y no fue el Mbappé que hemos visto en este Mundial, y que, por ejemplo, en aquella Eurocopa, tanto Nico como Lamin estaban al 100%, y yo ahora, en el caso de Nico es evidente, y en el caso de Lamin, a pesar de que ha crecido, todavía no está en ese porcentaje. Pero creo que mañana la batalla va a estar en el centro del campo a la hora de coger la pelota. Claro. De coger la pelota y de que Francia no la
7: pues
4: vea.
7: Ahí son
4: que
7: es algo,
2: es lo yo, que yo, igual, si me permitís, yo creo que ese punto de desconfianza que podemos tener, y por eso damos un poco por encima de como favorito a Francia, viene dado por el hecho de que España no ha hecho todavía el partido que todos esperamos que tiene que hacer. Pero también eso está muy motivado porque tampoco ha tenido realmente, es decir, España ha hecho lo que le ha exigido cada momento y cada partido hacer, y ahí ha cumplido, pero no ha hecho un partido siendo esa España dominante y dominadora que controla su centro del campo, claro, y que controla el tempo del partido. ¿Por qué no lo ha hecho? ¿Por qué no lo ha hecho? Porque tampoco la exigencia ha ido por ahí. Nosotros hemos criticado mucho a España, sí, pero España está como Francia jugando un pelo por encima o un paso por detrás.
7: Diferente.
2: Efectivamente. Entonces, ¿todo esto a qué me conduce? A pensar que mañana, que sí que tiene un reto importante y que sí que tiene capacidad España para hacerlo, mañana sí que, bueno, pues lo que le exija al partido va a ser capaz de darlo. Y yo creo que Luis de la Fuente, en los mensajes de estos días, lo que ha estado trasladando es eso. Es decir, España está capacitada para... ¿Hasta ahora no lo ha hecho? No lo ha hecho, correcto. Pero España tiene mimbres para hacer eso y tiene jugadores para hacer eso. Con lo cual, si el partido te exige y Francia te exige eso, lo vas a dar. Pero el punto de desconfianza no es del todo objetivo, es en función de lo que hemos visto. Tampoco Francia ha hecho un partido redondo.
0: Joder.
2: No, ha sido la mejor de todas.
0: Francia lleva un mundial redondo.
2: Yo creo que tiene margen de mejora.
0: Francia lleva un mundial redondo.
9: Pudo ser 5-6-0.
3: Yo creo que ha estado poco exigido.
2: Bueno, pero no lo ha hecho. Exacto, ha estado poco exigido.
3: Muy poco exigido.
0: El día que más le exigen es el día de Paraguay, porque es una carnicería aquello, como el día de España contra Uruguay.
3: Pero no es exigencia futbolística grande, José Luis. Es me van a matar estos tíos. Es como a nosotros Uruguay. Uruguay no nos exigió. Es que daban hasta miedo.
0: Exige porque hay una permisividad que
2: exige resistir, pero
0: que te lleva al límite. Pero decía Ricardo antes el duelo del centro del campo, yo ahí difiero porque a Francia le da igual no tener el balón. Si el partido termina 70-30 y con 700 pases de España, lo mismo el partido acaba 3-0.
3: Pero eso no es tan verdad. ¿Y por qué les hemos ganado?
0: Porque Rabiot, me refiero, porque Rabiot o Koné si sale o sale Tchouaméni, les da igual dar 10 pases con el central ya, o pero, abrir al lateral,
8: José Luis,
0: les da igual.
8: Estáis empeñados en decir que tener la pelota es tenerla para no hacer nada. No, sí, la sí, pelota hay que tenerla, sí, evidentemente, para hacer daño.
0: No, pero muchas veces se tiene para controlar el balón y para matar el ritmo del rival.
2: España cuando la tiene, hace daño.
0: La tienes de manera intrascendente.
3: No, José Luis, cansas al rival, lo alejas de tu portería, desactivas la presión, te acercas hacia ellos. No es tenerla de manera intrascendente.
1: Sí, pero que Francia prefiere que España tenga la pelota, eso va a ser...
3: No, es que no, Francia no lo prefiere. Francia es que no es capaz de tener tanto la pelota como España. No es que lo prefiera.
0: Ha demostrado que sí puede hacerlo. Pero Francia...
3: No, contra España no, ha demostrado que puede hacerlo contra Paraguay, no contra España.
0: Pero Francia mañana se va a sentir cómoda si hay 700 pases entre Pedri, Rodri, Cubarsila, por Laporte, Llorente o Pedro Porro, el que sea.
3: Mira, José Luis, yo no les he visto cómodos en las anteriores ocasiones cuando España se la pasaba.
0: Se quedan en un bloque medio y si hay un...
2: Pero que España con Francia no se ha quedado nunca en un bloque medio.
0: Salen como diablos.
8: O sea, vamos a ver, nos vamos a plantear en un partido en donde si España tiene la pelota con Rodri, por ejemplo, con Pedri o con Fabián si juega o con Mikel Merino, que no somos capaces de hacerle daño a Francia.
0: No, yo no digo que no seamos capaces de hacer, pero España tiene un juego lento y parsimonioso en determinados momentos del partido, bueno, que a Francia le viene bien, porque España ha pecado en este Mundial de ser previsible, de ser demasiado horizontal.
3: Pues yo creo que a Francia lo que le viene bien es el intercambio de golpes.
8: Bueno,
3: a Francia le viene bien el correcalles, lo que no le viene bien es que le bajen el ritmo de partido.
0: Francia eso es feliz. Francia
8: el otro día salió,
3: si le bajan el ritmo de partido no es feliz.
8: Rodri, el otro día salió la estadística de Rodri, que es el futbolista que más líneas traspasa con sus pases.
10: Sí.
6: No, ha crecido una barbaridad.
8: O sea, esa no me parece que sea horizontal,
10: Claro, pero es que además...
0: Si decimos que España en este Mundial ha sido vertical,
10: España se ha enfrentado además a selecciones, para empezar, la Portugal de Roberto Martínez, Cristiano o de Vitinha, ha sido una selección bloque bajo. Uruguay, bloque bajo. Bélgica, bloque bajo. O sea, España
3: está enfrentándose, el primero Portugal.
2: Lo mejor claro, que es muy mañana difícil. Va a ser otro partido totalmente distinto al que hemos visto.
10: Totalmente distinto. Ojalá.
6: Le va a venir mejor a España el partido de mañana y también
10: partido un poco más abierto, es que es imposible
6: del juego. Lo que pasa es que España se la han encerrado al 100% todos los equipos,
10: claro, todos.
6: O sea, ahí es donde más ha sufrido, donde más
2: el otro día cuando hacíamos previsiones yo prefería
6: si Francia que te pueden pillar a la contra, que tienes una delantera rival tremenda, pero bueno, por suerte España ha demostrado que tiene defensa. Ahí lo que hay que saber es eso, saber manejar bien los tiempos del partido, que vas a tener tu oportunidad, que vas a tener huecos, y lo que hablabais antes de la posible salida de Nico, si está bien, mañana es un filón y España y Francia va a sufrir porque
3: no va a jugar.
2: ¿Vosotros os imagináis el partido de mañana contra Marruecos? Eso sí que hubiera sido tremendo.
3: Ojalá hubiésemos jugado contra Francia, no nos llegan a la altura de los zapatos
2: del otro día. El partido del otro día. Pero no el Marruecos día. que todos conocen, que yo ya lo vi contra Francia.
3: Un equipo de un nivel mucho más bajo que el de España. De Marruecos en España juegan el portero y el lateral derecho, ni uno más.
8: Aquí se está
3: dando
8: por supuesto que vamos a tener la pelota y no somos capaces de hacerle daño a Francia, y eso no es verdad.
2: Es que yo tampoco estoy en esa línea.
8: Y se está dando por supuesto que cada vez que recupere Francia va a ser gol. Y tampoco es verdad, porque ha habido selecciones donde España no ha estado fina en el pase, donde han lanzado, y no han llegado ni siquiera.
1: Yo creo que el análisis va un poco más.
8: España defiende bien.
1: Va más allá, o sea, es Francia tiene cuatro velocistas, hay que ser precisos cuando tengas el balón, porque como te la quiten, probablemente tenga una ocasión de gol.
3: Javi, por supuesto, estamos confundiendo dos cosas.
2: ¿Tienes jugadores capacitados para hacer eso que tú estás diciendo, neutralizar eso? Que ellos también juegan.
1: Hombre, claro. Son ligeramente favoritos, entonces hay que tener precaución, porque Francia...
2: Siempre. En unas semifinales, siempre.
1: Francia no es Bélgica. Francia no es Portugal.

0: va a determinar el tipo de partido que quieres tener.
1: A ver, Rulo, a lo mejor no está Baena por la izquierda y está otro jugador.
2: ¿Quién crees que debería jugar, Rulo?
3: En el centro del campo de España, ¿eh?
2: Hay que recordar que Pedri fue suplente el otro día, que entró Fabián, que además hizo gol. Y luego Pedri.
4: Y jugó bien.
2: Y jugó que muy no bien. Hizo gol. Eso es. Y luego Pedri entró en la segunda mitad con el partido ya empate en el marcador.
3: Yo, bueno, si estuviera al 100% Nico, ¿vale? Por banda.
2: Pero y no si está, no, pero no está al 100%. ¿Eh?
3: Pero no está. Yo creo que yo del 11 de mañana me cargaría a Baena y los pondría a todos en el centro del campo, con Olmo tirado a banda izquierda, es decir, Rodri, Pedri, Fabián y Olmo.
2: Rodri, Pedri, Fabián y Olmo.
4: Mira, me gusta esa idea.
5: Rulo está más cagado que yo.
2: No. La verdad que sí.
5: Claro.
2: Arranca diciendo que va a meter a Nico y dice, pues en vez de meter a Nico.
5: Sí, es que el mismo. Claro,
3: claro, porque.
5: ¿Y a Llorente no, Rulo? No.
1: Dos carrileros,
5: Grimaldo. Para defender por fuera.
0: Yo no se lo compro porque Dani Olmo me está pareciendo de lo mejor de la selección, entendiendo el juego de una manera formidable. Creo que está jugando entre líneas, entendiendo lo que necesita el equipo, teniendo ocasiones, remates, está cerca del gol. Para mí está siendo lo mejor de la selección y yo no le cambiaba de posición a Dani Olmo.
1: Yo tampoco. Y creo que Pedri en este partido va a ser mucho más Pedri que otros, sí, pero en los que jugaba con...
2: Pedri está
1: con...
2: mal, hay que decirlo.
4: Pedri está mal. Después del otro día, ¿vosotros estáis convencidos de que Pedri vuelve a ser titular?
2: Yo no estoy para nada convencido. De hecho, el partido de Fabián le da la razón a De La Fuente.
1: Pero es un partido distinto.
2: ¿Qué acertó?
0: Pero porque es un partido distinto. El debate de la Eurocopa también. Cuando se terminó, cuando aquella entrada de Toni Kroos le aparta definitivamente del
2: de
0: la Eurocopa,
2: totalmente.
0: Pero ya había ese debate de si tenía que jugar él o tenía que jugar Olmo, por lo que estamos diciendo, ¿qué quiere ser, más horizontal o ser más vertical? Y para mí el otro día con Fabián el equipo es más vertical, te genera más daño, busca más
1: en un contexto incisivo. Como Bélgica.
0: Bueno, con un contexto
1: a lo que
0: quiere jugar España, y yo creo que si tú quieres hacer daño, porque es una cuestión de cómo son los jugadores. Pedri tiende más a retener el balón, a girarse más, a tener más protagonismo él, y creo que Fabián es un jugador de más toco y me voy, rompo líneas, claro. Creo que son diferentes.
4: Pero también tiene la capacidad de dar ese pase entre líneas que Fabián no tiene.
0: Fabián sí tiene. Para mí Fabián es más completo que Pedri en ese aspecto.
6: Sí, pero José Luis, yo creo que al final el míster se ha ganado que le aplaudamos a que el once saque, ¿no? Porque le ha funcionado todo lo que...
0: La decisión del otro día es valiente.
6: De todas formas, creo que si hacemos una encuesta de cuántos pensaban que iban a sentar a Pedri, aunque algunos lo pedíamos, pues nadie hubiera apostado que lo hubiese sentado, ¿no? Es verdad que dos días seguidos en unas semifinales ya de un mundial me parecería señalarlo demasiado, ¿eh? Ya no sé si...
0: No señalarlo, es que no estás bien.
2: De hecho, sale y no está bien tampoco. Lo mismo digo para cualquier otro.
6: Es un talento y es uno de los mejores jugadores de España y probablemente la segunda estrella después de Lamine, ¿no? Pero lo cierto
4: sí,
6: es que
4: Nacho,
6: no
4: pero
6: está
4: yo
6: bien,
4: creo, yo creo que España... también hay que valorar que los partidos, primero, ya no son 90 minutos, sino que hay posibilidad de prórroga, y Luis de la Fuente tiene que, en el plan de partido, también saber qué puede faltar, qué puede necesitar a partir del 60,
1: correcto,
4: cuando puede quedar otra hora de partido. Es decir, esta frase que dicen los entrenadores de son importantes los que empiezan, pero también son importantes los que terminan el partido, que a veces lo entendemos como, sí, bueno, esto es por quedar bien. Ahí está Mikel Merino. O sea, no hay futbolista
7: España,
4: en este Mundial que haya tenido el impacto en los partidos, sobre todo en las eliminatorias, como Mikel Merino, al que necesita tan poco para hacer peligro. Ya no solo los
0: sale en el 85, marca en el 87. Oye, o sea, es formidable. Pero con Pedri, por ejemplo, que decía antes Amaro, que Pedri ha estado mal y Lamine ha estado mal. Pero a Lamine no le cambias. Porque Lamine, jugando 80 minutos mal, puede tener un toque mágico en el 83, claro, y te desequilibra el partido.
2: Totalmente.
0: Con Pedri no te pasa eso. Entonces yo creo que por ahí también viene la decisión de De La Fuente de decir, oye...
5: Debería poder pasar con Pedri.
7: Pero es que Lamine está... os recuerdo una cosa. ¿Os acordáis el primer partido de Rodri? El primer partido de Rodri fue tremendo. O sea, fue horroroso.
4: Fue tremendo de muchos, ¿eh?
7: Efectivamente, pero entre ellos también de Rodri, que ha ido creciendo a medida que ha ido avanzando el campeonato. Y yo creo que Luis de la Fuente confía plenamente en que eso pueda pasar. Porque ha pasado también con Lamine.
2: ¿Con Pedri o con Lamine?
7: Es posible. Con Pedri, sí.
2: Yo creo que la confianza en Pedri se agotó.
1: No, hombre, no. Sí, pero

0: Pero a ver, es una crítica al momento físico en el que ha llegado Pedri, que se le ve cansadísimo y que si no vas con físico en una Copa del Mundo ante Francia, pues
1: es que no está para jugar de momento, el seleccionador
2: lo ha hecho por algo
3: en el Barça.
1: Pero vamos a ver,
3: el juego de la selección es diferente a la del Barça, que en el Barça al final sirve también para calmar el partido, para repartir juego, etcétera, pero que necesitan otra cota. Es que lo ha explicado el míster.
0: Y la Lamine, Nacho, que está haciendo un mal torneo, como hemos reconocido todos.
4: Sí, pero Lamine no está haciendo el torneo que esperábamos,
0: porque Lamine, que es nuestra estrella, no está a lo mejor ni en el top 3 de los jugadores de España, ni en el top 5.
5: Pero es el que te genera todo, claro. O sea, Lamine al 70% es el mejor jugador de España.
4: Hombre.
0: No, por favor.
5: Yo creo que sí.
2: Yo creo que estamos en un mundial.
1: El mejor se llama Rodrigo, y como ganemos le van a dar otro Balón de Oro.
2: Estamos viendo el listado de los grandes jugadores del mundial: Mbappé, Messi, Haaland, Bellingham.
4: Estás repasando el listado de goleadores.
2: De las estrellas de cada selección.
0: No, y los que mejor han jugado.
2: Y tú esperas que el jugador más desequilibrante de España hubiera estado en esa lista y no está, llegó una asistencia en todo el torneo. Cuando todas las grandes estrellas, incluso las que se han ido, han superado esas cifras. Yo creo que si no pasa nada,
6: no es el mundial de la mente. Pero no está siendo un desastre y no, no está siendo
4: en
6: un
4: absoluto.
6: Mal. Hombre, lo que ocurre es que no le están saliendo las cositas, y ha sido más decisivo
1: de lo que le reconocemos.
0: Sí. Insisto, en la jugada del otro día, el 1-0,
4: ¿a qué dos o tres jugadores temen más? ¿Que eliminó al bueno de Portugal el otro día? ¿Que a Portugal le empieza a ganar él?
1: Lo que pasa es que eso no sale en la estadística.
2: Año no podemos decir eso.
0: Sí, sí, ¿cómo? Lo dijo el otro día.
1: No, hoy lo he dicho suavemente, el otro día lo reventó.
0: El otro día le dijo que le dejó sin vacaciones.
2: Buscaba ser viral. No, pero me refiero, en uno llegaba tocado físicamente, Lamine llegaba tocado físicamente y lo reventó.
1: Lamine no revienta en uno
2: porque no le dan un duelo.
1: José Luis, te pones tú ahí, también se lesiona.
2: Pero claro, es calentamiento.
5: El otro día en la jugada del 1-0 ante Bélgica.
0: Sí, el pase a Porro es buenísimo. Claro. Sí,
1: hombre,
0: pero esto es el mundial. O sea, hay que pedirle más a Lamine porque con Lamine estamos aquí.
4: Lleva dos o tres jugadores. Y está siendo más decisivo, deja unos espacios increíbles.
1: Si te da el, ¿cómo se llama este? El pase clave. No es la asistencia, pero es el pase clave.
0: Si vosotros pensáis que es un buen mundial de Lamine, no queréis a Lamine.
4: No decimos que no es malo, ni queréis a Lamine con los ojos que yo le veo, que es el de una superestrella. No seas dictador, ¿cómo que no hay más? Si Lamine llama potencial mejor jugador del mundo,
0: si no top 3 de los jugadores del mundo, decís que este mundial es buen mundial,
5: no
0: es que no le veis con los ojos,
5: que no es malo,
4: no lo vemos con tus ojos.
0: Vale, no es mal mundial. Pues si queréis darle la vuelta a la frase y ser ahí el argumento retorcido para no decir que Lamine Yamal no está jugando bien,
5: en lo futbolístico,
4: Lamine no ha llegado a un 100%, no ha llegado a un 100%, eso lo sabemos.
0: Ni a un 70%.
4: Pero es que a un 70% está siendo de lo mejor.
6: El partido por el que estamos esperando a Lamine es el de mañana. Es decir, el mundial no ha terminado.
0: Pero Ricardo, que España podría estar eliminado ya hace 10 días o hace 20 días. Es que el mundial no empieza cuando quiera Lamine, el mundial empieza el 9 de junio.
1: Pero Javi, es que estás negando una influencia en los partidos que sí ha tenido Lamine.
0: Claro, el mundial empezó hace un mes.
1: Lamine lo ha jugado prácticamente todo y España le ha ganado a todo el mundo justamente con Lamine siendo importante.
2: No se puede defender todo.
0: Pero que Lamine ha podido hacer más. Sí, que Lamine ha influido en las victorias
2: también. España ha sobrevivido gracias a Oyarzabal y gracias a Miguel Merino y al crecimiento, sobre todo,
4: y a
2: de
4: Cuba,
2: Rodri,
4: sí,
2: en los últimos partidos.
1: Y a Lamín, y a Lamín.
2: A nivel decisivo, a nivel decisivo,
7: y a Jacobo Ramón.
2: De decantar el partido. A nivel de decantar el partido, has dependido de Miguel Merino en las dos últimas eliminatorias y de Oyarzabal. No, esa es la realidad.
6: La realidad.
4: Y la portería cero la has tenido porque has puesto un muro.
2: Argentina ha dependido de los 8 goles de Messi, Francia de los 8 de Mbappé y de los 5 de Dembélé, Brasil hasta donde llegó.
1: Pero José Luis, es que tú le estás negando. No, pero es que tú le estás negando la influencia a Olise, le estás negando la.
2: Olise lleva 4 goles también,
1: la influencia a Odegaard, le estás. No, no es verdad.
6: Empieza a pensar, José Luis, que sois unos maestros viendo las estadísticas de los partidos y que no veis los partidos.
2: Claro.
4: Lo que me niego
2: a aceptar es que estáis diciendo que Lamine está haciendo un mundial con una influencia importante en los partidos de España. Influencia de verdad es los jugadores, las grandes estrellas de este mundial,
6: eso,
2: que están todas liderando a sus jugadores.
6: Que ya, mira, Lamine, ya sabemos que ha metido
3: España
6: un gol,
3: y es verdad que Lamine nunca tiene un buen grupo, que al final cuando no ha estado Lamine, que no está al 100% porque no lo ha estado, oye, pues el Rodrigo ha ido mejorando, Olmo está en plan estelar.
7: Pero que no.
3: Baena también ha acabado.
6: No,
0: simplemente déjame. ¿Qué va a decir Roberto Gómez?
7: Claro, que los que hemos jugado al fútbol, que aquí son la gran mayoría. No nos comparemos. No, la historia es la siguiente. Lamine no está brillando en cuanto al skill, al regate, a la definición. Ahí no está brillando. En cuanto a influencia a juego, en cuanto a presión, en cuanto a físico, en cuanto a intensidad, en cuanto a intentarlo, en cuanto a generar, en cuanto a que le tienen que poner doble marcaje, claro que está ya dando muchísimo al equipo. Lo que pasa es que no está siendo el extremo que hemos visto en el Barça o en la selección, de momento. Pero estamos viendo un jugador que aporta mucho al equipo. Para mí, Lamine, junto con Cucurella y Rodri, son los tres mejores, y Olmo de la selección.
5: Rodri, y a nadie que no se le escapa que si España cae eliminada mañana, no, vamos, el miércoles palos a Lamine por el Mundial.
7: Hombre, claro.
4: Y por las declaraciones que ha hecho.
0: Claro, Rulo.
7: Y aunque lo ganemos.
5: Que aquí nos conocemos todos.
0: Y claro, Rulo, ¿dónde era? ¿En la Times Square? ¿Dónde estaba la lona aquella gigante?
5: Sí,
0: en Nueva York. Allí estaba Lamine, no estaba Oyarzabal.
7: Oyarzabal estaba en Mutricu.
2: Esto es muy sencillo.
0: Estaba Lamine,
2: Si el mundial que está haciendo
6: la
2: Mine hubiera hecho un Bifur con Brasil, lo estarían matando.
1: El mundial que ha hecho Vinicius con Brasil al lado del de Lamine es ridículo. Ridículo. O sea, Vinicius ha hecho el ridículo con la selección más grande del mundo. Es ridículo.
2: Yo creo que si Vinicius hace el mundial que está haciendo Lamine,
1: ya le gustaría a Vinicius.
2: Vamos,
1: ya le gustaría.
2: Y le hubieran apareado.
4: Hay que meter con calzador a Vinicius como
1: pero,
4: sea.
1: Pero que ya le gustaría a Vinicius haber hecho el Mundial de Lamine o la temporada de Lamine.
7: Que te ha eliminado Dylan.
0: Pero porque si
1: usted. Pero Dylan es el sensación de vivir, lo ha eliminado.
0: Pero porque si está raro. Porque no sé estar. Porque no soy capaz de ver el fútbol de manera normal. O sea, quiero decir.
1: De manera normal, ¿qué es?
4: Como lo ve Amaro.
0: No,
4: es que aquí parece que solo veas tú el fútbol, que solo puedas valorar tú el fútbol.
0: Es que si Lamine es el mejor regateador del mundo y no regatea. Si Lamine es el mejor asistente del mundo y no asiste. Si Lamine llama al promedio a un gol por partido y no mete goles, macho, no podremos decir que no está jugando bien.
4: Y no hacen nada más que eso. Pero es decir,
1: está jugando otra cosa, Javi. Está jugando otra cosa.
0: ¿A qué está jugando? Si no está jugando al fútbol, ¿a qué está jugando? ¿A qué?
4: Pero es que el fútbol no consiste solo en asistir o en marcar goles.
6: Vale, pues nada, pues es que esto solo lo lleváis a si es el mejor o no es el mejor. Que Lamine no es el mejor de esta selección, no está siendo el mejor de esta selección.
2: Pero si se decía, que era la selección de Lamine y Lamine no está apareciendo.
0: Pero si sois vosotros,
2: de Oyarzabal, o Miquel Merino, o Rodri,
6: si sois vosotros los que un mal mundial media un abismo.
0: Si sois vosotros los que estáis radicalizando el debate, que nosotros, yo solo digo que no está jugando bien, que no está haciendo un buen mundial, nada más. Yo no le he dicho ni que haya que sentarlo, ni que sea mejor.
4: Pregúntaselo tú a cualquiera de los rivales. Si prefieren jugar mañana contra con Lamine en el campo o sin Lamine en el campo. Claro.
0: A vosotros la perra.
4: Madre mía. Un mal mundial está haciendo Lamine.
0: Ya os aviso que mañana, si España gana, independientemente de lo que haga, se llevará el MVP, así que podéis estar tranquilos.
1: No, o se lo llevará Rodri, o a lo mejor se lo lleva Rodri.
0: Podéis estar tranquilos que el MVP va a ser para él.
4: Pero los MVPs los dan es puro marketing. Yo no estoy hablando de eso. Yo lo que te rebato es que está haciendo claro que está haciendo un mal mundial, dice, un mal mundial, y se queda igual y no se sonroja.
0: Que sí, no pasa nada, que hace 7 días.
4: No, que no.
0: Estábamos con el debate de Pedri y solo veíamos la Varga y yo, y resulta que hasta De la Fuente lo vio y lo sentó.
7: No necesitamos franceses para votarnos nosotros.
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19: Bo día. No os olvidéis que esto empezó con Luis Aragonés dejando al madridista español Raúl. Ahí, a partir de ahí, vinieron nuestros éxitos. Así que, cuantos menos madridistas, mejor le irá a la selección española.
0: Y 42, las 9, las 8 en Canarias. No queríamos hacer aquí una enmienda al juego de España ni a Lamín, pero bueno, nos ha salido así. Ya lo siento por el aficionado que está en su casa escuchando y que seguro va a disfrutar del golazo de Lamine en las semifinales. A ver, Rulo, el miércoles tenemos el Inglaterra-Argentina, que ese, si el nuestro está caliente, ese sí que está recontra caliente.
5: Sí, bueno, porque es un partido histórico, ¿no? El Diego, las Malvinas, en fin, lo de México 86. Es un partido interesante. Ojo que Inglaterra tiene un medio incendio creado ahí en el vestuario. Hay rencillas del pasado reciente entre Tuchel y Jude Bellingham que no terminan de cerrarse. Y bueno, veremos a ver lo que ocurre. El otro día Bellingham criticó las palabras de Tuchel diciendo que, bueno, el seleccionador se refirió a que no le gustó cómo jugó su equipo ante Noruega. Bellingham como que le vino a decir, bueno, pues salto a 40 grados aquí y corre detrás de los Haaland, Sorlo, Todegar y compañía. Todo ello viene porque en la previa del Mundial Tuchel vino a decir que, bueno, que Bellingham no tenía asegurado el puesto en el 11 porque no cabían en un mismo 11 inicial Palmer, Foden y el propio Bellingham. Y Bellingham, es verdad que en febrero-marzo quizá no estaba al 100%, pero ahora mismo uno de los futbolistas del Mundial y que tiene mayor impacto en eliminatorias es Jude Bellingham, ¿no? El otro día un doblete, el otro día ante México también un doblete, así que a ver cómo se apaga, si es que lo hace, el incendio en el vestuario inglés. Y luego está lo de Argentina, que a mí me hace mucha gracia Argentina porque, bueno, siempre está envuelta ahí en polémicas arbitrales, aunque yo la verdad el otro día creo que en bolo, reglamento en mano, está bien expulsado, a partir de ahí que la gente diga lo que quiera. Y a mí la sensación que tengo con Argentina es que cada partido que juega peor. Pero están en semifinales. Entonces, yo ya no sé qué creer de esta selección. Si me preguntas mi favorito, claro, de cara al miércoles, te digo Inglaterra. Pero bueno, esa es Argentina, está Messi,
2: Infantino.
5: No, sé. No, bueno, claro, esto ya es la comidilla de todo el Mundial con Argentina. Pero es la sensación que tengo. A mí esta Argentina no termina de gustarme, claro, en cuanto
1: eso,
5: al juego.
1: Es un duelo de arbitrajes, ¿eh? Son el Madrid y el Barça. O sea, es a ver a quién le pitan mejor.
0: Espera, dame un segundo, que tengo que despedir al Rulo. 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
5: Sí, yo creo que por el impacto en el partido, mira, ahora que estábamos hablando de él, me quedo con Jude Bellingham.
0: Jude Bellingham, dos goles ante Inglaterra y uno de los jugadores del Mundial, sin duda. Rulo, un abracito, a descansar.
5: Otro para vosotros, un abrazo.
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0: Y 46, las 9, las 8 en Canarias. ¿Cómo veis lo de Argentina-Inglaterra? A ver, José Luis.
2: Bueno, yo estoy de acuerdo en Rulo en el análisis futbolístico. Creo que Argentina no tiene mucho. No tiene mucho y lo poco que tiene se lo dan. Y a partir de ahí vamos a ver qué se encuentra Inglaterra. Yo, que bueno, es que es una...
7: Pero lleva 8 goles, Messi. Decía, ¿le ha regalado los 8 goles?
2: Decía, no. Messi está haciendo para sus 39 años un mundial estratosférico. Salvo que se tenía que haber perdido partido y medio por la expulsión que no le echan contra Argelia. Por el resto está haciendo a sus 39 años un mundial formidable. Pero creo que es una realidad, es la única selección en los últimos dos mundiales que no ha tenido una intervención en contra del VAR. Eso es una realidad y eso es una estadística. Creo que el otro día se cargan el partido, creo que el otro día es un insulto con las simulaciones que hemos visto de los argentinos, que se tiran, cogen el balón con la mano, pierden tiempo, hacen de todo. Creo que es una sensación, no solo aquí en España, creo que es una sensación que se vivió en Qatar y que se está viviendo en este Mundial de América, de las selecciones que se enfrentan a Argentina, de que hay algo que se escapa, porque no es normal lo que se están viviendo, las decisiones que se están tomando, los arbitrajes que están sufriendo el resto de las selecciones. Y creo que futbolísticamente tiene muy poco, porque ha llegado a las tres eliminatorias después de prórrogas ante rivales muy, muy inferiores, contra Egipto, contra Cabo Verde, el otro día ante una Suiza mermada con la expulsión, porque hasta la expulsión Suiza tenía pinta de que iba a ganar el partido. E Inglaterra yo creo que tiene dos de los mejores jugadores del mundo, como son Kane y Bellingham, y un equipo que ha ido creciendo y un formidable entrenador. Decía Rulo lo del enfrentamiento entre ambos. Creo que no puede criticar Tuchel el partido que hace Inglaterra, porque las condiciones climáticas eran durísimas, durísimas, y creo que el mérito de Tuchel es llevar a Inglaterra a semifinales, pero cuenta con dos futbolistas realmente formidables.
1: A mí me parece que Noruega jugó a la misma temperatura que Inglaterra, a lo mejor me equivoco, y
2: pero por eso fue durísimo.
1: Y jugó mejor que Inglaterra.
2: Sí,
1: eso, es lo que me pareció, y creo que no podemos criticar, que es criticable, no podemos criticar los arbitrajes que han beneficiado a Argentina sin criticar el que benefició a Inglaterra.
4: Exacto, esa es la clave.
2: Pero Inglaterra es un momento puntual y lo de Argentina es una tendencia.
1: Lo de Argentina puedes considerarlo tendencia o no. A mí me parece clarísimo que el gol anulado a Egipto está bien anulado. Me parece clarísimo. O sea, no entiendo el debate.
7: A mí también.
1: Mire usted, aquí ha habido un gol producto de un robo de balón después de pisarle a un tío.
2: Cargarte el fútbol así.
1: Bueno, cargarte el fútbol así, yo qué sé. Yo lo único que sé es que si no llegan a hacer una falta, no hay gol de Egipto. Entonces, me parece que está bien anulado. Y hacer el salmonete, que yo sepa, es amarilla. Hacer el salmonete sin que haya nadie cerca es amarilla. Por cierto, el otro día le pitan un penalti a favor a Francia, en el que hay contacto, efectivamente hay contacto, pero Mbappé ya se estaba tirando. Mbappé ya se estaba cayendo antes del contacto. Vamos a hablar claros. También hay un penalti que le pueden pitar en contra, creo que fue un penalti, ¿no? A España, ¿no? Que haya ayudita o hay, vamos a decir, simpatía con todas las grandes. Sola ha habido
4: con
1: en cuartos
4: grandes,
1: de final.
4: Exacto. Yo estoy en tu línea de opinión. Sí, estoy totalmente de acuerdo. Y eso dice muy poco.
1: Lo que es menester es que pongan árbitros, a ser posible, europeos en estos partidos, árbitros, a ser posible, europeos, no españoles. Que hemos llevado del Cerro y Hernández Hernández.
4: Ya, pero el problema problema son las directrices que marca FIFA y los intereses que tiene FIFA en que lleguen determinados equipos y otros no. Es que luego te da igual la nacionalidad. Si son buenos árbitros, la mayoría de ellos. El problema es que, claro, van con unas directrices y con unos condicionantes que al final les hacen hacer partidos como el del otro día. Y dar unas excusas y unos pretextos para acciones que hemos visto todo el mundo, que es que nos están tomando el pelo. O sea, que al final te toman por idiota. Ese es el problema, ese está siendo el auténtico problema a nivel arbitral, que están beneficiando, o la sensación que se tiene y ellos lo están alimentando con esos arbitrajes, es que se está beneficiando a los equipos que conviene ver en el tramo final de este campeonato.
5: O sea, vosotros pensáis que con Argentina hay directrices para que los
4: rusos... Es que las hay.
3: Cada partido de Argentina,
4: hombre, no hay directrices claras para que gane, para que llegue a una final.
2: Una duda, ¿en qué ha beneficiado a España o a Francia?
4: Para facilitárselo.
1: A Francia en el penalti, te acabo de decir, José Luis.
5: En nada.
2: El penalti que le hacen a Mbappé contra Marruecos.
7: Si a España no lo han tirado a portería.
1: El penalti a Mbappé contra Marruecos ya estaba cayendo.
4: España es la menos conflictiva, la que menos conflicto está generando.
2: Hay una realidad con España y Francia, y a Inglaterra, por ejemplo, el día de México, creo que la perjudican, pero y a Inglaterra el otro día el toque con el cable es indudable, pero a Inglaterra
1: pero es que el toque con el cable es el que mete Inglaterra en el partido,
2: pero vamos a ver, comparando esto con lo que llevamos viviendo dos mundiales con Argentina,
7: pero que Argentina es un país que, aparte de todo el machaque en lo futbolístico, en lo político, es un país que ha caído siempre mal a Blatter, a Platini, a todos los que han estado ahí, pero fatal. Ha estado 30 años sin ganar un mundial y de repente ahora pasa de estar 30 años a ser un país prácticamente que está en la cuarta, quinta posición de Sudamérica, a tener manga ancha con la FIFA para que le dejen los mundiales.
4: ¿No
7: entendéis que eso no tiene ningún sentido?
4: No tiene todo el sentido del mundo. Se llama Messi.
7: Claro, efectivamente. Se llama que hay una tendencia a que lo argentino no guste. Oye, hay que cambiar también el clima porque al final vamos a acabar a leches argentinos y españoles cuando toda la vida hemos tenido una relación brutal.
4: Pero recuerde, que no es un problema de
1: la última final le pitaron dos o tres penaltis en contra, ¿no?
7: Claro.
4: De la FIFA.
3: Hombre, la rivalidad entre Argentina e Inglaterra siempre ha existido también.
7: Es así, perfecto. Pero bueno, por un tema bélico.
4: ¿O no convenía que estuvieran en una
7: semifinal? Pero por un tema bélico, no por nosotros. Que es que de repente parece que aquí en España, porque está Messi, que es el mejor jugador de la historia, y una vez más ha demostrado que Cristiano está un escalón por debajo, hay un gran sector del periodismo y también de la sociedad que
3: al final,
7: no es por eso, sí, si es por eso, si es por eso, no soportáis a Messi, no soportan a Messi, no soportan a Messi, no quieren a Messi.
3: Los partidos jugados, el de las asistencias,
7: alguno le está saliendo almorranas ya porque ve que Messi puede ganar otra estrella y serían dos.
1: Voy a decir otra cosa en la que benefician a Francia: se limpian a Alemania. Se ha limpiado Alemania, para que no se cruce con Francia. Pues se la ha limpiado. Alemania. Bueno, Alemania se limpiaron a Alemania el día de Paraguay.
2: Alemania
3: con
2: desastre.
3: Mucho nivel.
1: ¿Cómo? Alemania te puede ganar. La que
2: Alemania,
1: no te va a ganar es Paraguay.
2: Portugal han sido dos decepciones del Mundial, como Brasil también.
1: Pues se pero la han limpiado antes del cruce con Francia. Sí, es comparable a Paraguay, ¿no, José Luis?
2: ¿El qué? ¿Comparable a Paraguay?
1: Alemania.
2: No, pero digo pues que fue un desastre. Un desastre.
1: No, fue un desastre, no. A Alemania le pegaron un atraco con Paraguay. El más claro del Mundial se lo han pegado a Alemania.
2: Según tu teoría, Brasil tenía que haber pasado ante Noruega, según tu teoría. Brasil, Alemania, no sé Portugal, han fracasado, ha sido una decepción en el Mundial, pero lo que está diciendo Palencia de ahora, pues curiosamente, de que está Infantino, a Argentina le va bien. Le va bien, le va bien
1: desde que tiene a Messi bien, no, porque Messi, es mejor que los demás.
2: Messi en los anteriores cuatro mundiales también
1: desde
2: estaba.
1: Que tiene Messi bien.
7: Con mejor
1: Messi
7: equipo,
1: bien.
7: Incluso.
2: En los anteriores cuatro mundiales también
7: pero
2: estaba.
7: Pero que Argentina pierde una final contra Alemania, que le anulan un gol a Higuaín, que te quiero decir que puede estar de acuerdo en que lo de Embolo, eso no, para mí sí lo es, pero bueno, oye, que es que a lo mejor hay que ir al árbitro, pero de ahí a que sea. Claro.
1: ¿Cómo que no es amarillo?
7: Pero de ahí, por eso, para mí lo es de año, pero el que dude, digo, bueno, pero de ahí a que sea. Que le estén amañando los partidos. Es que Argentina.
0: Nah, nadie dice eso. Pero
7: Argentina remonta un partido. Tres goles en 10 minutos.
0: Sí que hay una sensación generalizada en el mundo del fútbol de que las decisiones siempre caen al lado de Argentina.
4: No,
0: y
4: que
0: eso,
4: no se arbitra igual a determinadas selecciones que a otras. Y esa es una realidad.
1: Pero Javier, que lo vivimos todos los días, de verdad, claro, tíos. En el caso de Ricardo, en Barcelona. Voy a decir una cosa. El resto de España y Europa, tenemos esa sensación todo el año. ¿Tengo que repetiros con qué equipos?
0: Exacto.
1: ¿O lo tengo que decir otra vez por el número 9000?
2: Hay una diferencia de 8,4
1: millones. Toda Europa lo tiene, que el año pasado pasa lo que pasa en el Real Madrid, Olympique de Marsella, y ya lo dice un entrenador, y lo dice el otro, y lo dice el otro, y en Liga lo dicen todos los domingos, con el Madrid, con el Barcelona, con todos, Liaño, con los grandes Liaño en general.
2: Se te olvida una ecuación.
7: Pero acaba fenomenal los programas Liaño, siempre.
1: Si es que no os queréis enterar porque estáis en Madrid.
2: Cuando hace su comparación.
1: Que decís de Argentina lo mismo que deberíais decir del Real Madrid.
2: La diferencia son 8,4 millones
0: de euros.
2: Será
0: del Barcelona en este caso.
2: 8,4 millones de euros. Te recuerdo que los 8,4 millones de euros venían de los pagos del vicepresidente arbitral.
1: Que te he dicho Madrid y Barcelona.
2: Por eso te digo que te equivocas.
1: Que los dos, José Luis. Que para mí son lo mismo vestido de otro color.
2: No puede ser lo mismo. Uno que paga 8,4 millones de euros a otro que no paga.
0: Se nos ha ido, por cierto, la tribu sin hablar de la Porta.
1: 73 penaltis en este año al Madrid.
7: Transferencia de Álvarez.
4: ¿500?
7: No, yo le llamo transferencia de Álvarez ya.
4: Es muy fácil.
7: Escucha, le quieres fichar la Porta ya por 30 millones. Pero si es que yo aplaudo a todo el mundo. Yo aplaudo hasta los que no me gustan. Claro, si yo no voy a pitar al estadio. Claro, yo aplaudiré a Julián. Como aplaudía Griezmann. Claro, sí, y a mi novia.
4: Porque me temo que esos 500 no los tiene sueltos.
7: No, el Barça no los tiene de momento.
4: Por más que haya pedido un crédito, que por cierto, la mitad del crédito lo va a cobrar en noviembre. Es un pequeñito, gran detalle.
1: Esa es otra. Seguís empeñados en que el Barça no tiene pasta. Que el Barça tiene pasta, como el Madrid, la sacará. Claro.
4: En todo caso se la dará.
1: Otra cosa que se la quiera gastar o no.
7: Hay que aplaudir más. Vaya jugadorazo, se la escapa al Real Madrid con Rodri y con Haaland, ¿eh?
0: Sí, se les ha escapado.
7: Sobre todo, bueno, a lo mejor se le escapó
2: al Atlético de Madrid.
0: Entonces,
2: Atlético de Madrid lo vendió.
7: No, le pagaron la cláusula. Claro. Ante eso.
0: No ha renovado todavía Rodri con el City, ¿no?
7: No, por eso que puede ir el Madrid a por él. A mí me parece un problema.
4: No. Florentino Pérez ahora no va por él después de que Riquelme. Hombre, por favor.
0: Esos son pelillos a la madre.
4: Juan Román Riquelme.
0: Chicos, os mando un abrazo gigante. Muchas gracias por estar hoy con nosotros en la previa del partido de España.
4: Que también ha hecho un mal mundial. Anda, que
0: sí,
4: sí, sí, lo que hay que aguantar.
0: Sí, para
4: venga.
0: Mí, sí, para mí sí. Creo que para ti sí. No, ¿eh?
4: Tómate algo.
6: Tienes que ver los partidos y no las aplicaciones.
0: Chao, chicos. Tenéis que estar más atentos a vuestro nivel de expectativa, que pensáis que ir al final no. Os quedáis ahora con la pizarra de Quintana. Os recuerdo que hoy tenemos en agenda la rueda de prensa de Luis de la Fuente y tres protagonistas que van a pasar por esta sintonía en Radio Marca. Ya sabéis, ahora la pizarra de Quintana.

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12: Creo que no somos del todo conscientes de lo mucho que ha cambiado nuestro fútbol en las últimas dos décadas. Yo mismo, que soy de 1990, crecí sabiendo que los cuartos de final eran aquella orilla en la que nos íbamos a ahogar. Y eso si nos habían ido bien las cosas. En mi primer mundial, en Francia, 1998, comprobé que todo lo que podía ir mal, a España le podía salir aún peor en una Copa del Mundo. Y que eso, además, era lo habitual. Que no era un accidente. Porque ¿cuántos accidentes tienes que tener para saber que eso, en realidad, no es lo tuyo? Y el fútbol de selecciones no parecía lo nuestro. Siento que esto era algo ya asumido y que esa resignación se transmitía de generación en generación como si de una maldición familiar se tratara. Pero claro, tú cuéntale esto a cualquiera de los chavales que estuvieron en Colón el otro día. Se lo creerán porque sus padres se lo han repetido muchas veces para que sepan valorar lo que tienen ahora. Pero les sonará antiguo, a pasado, a otra España. La que ellos han visto, la que nació en aquel penalti de Cesc en 2008, con el que hicimos añicos el techo de cristal de los cuartos, es una España que siempre que pisa esta ronda, termina progresando hasta las semifinales. Lo hizo en 2008, en 2010 y en 2012. Lo volvió a hacer en 2021 y en 2024. Y ahora también lo hemos hecho en 2026. 7 cuartos de final, 7 clasificaciones para semifinales. La última, la del viernes, la hicimos como lo hacen las selecciones grandes, que es como estamos compitiendo por esta Copa del Mundo. No hemos llegado en nuestro mejor momento, pero estamos compitiendo a cara de perro, haciéndonos fuertes en nuestras virtudes, aprovechando los defectos de los contrarios y marcando en el momento justo. España ya no necesita conseguir la cuadratura del círculo para ganar. Ya no necesita que se le alineen los planetas para que la monedita le salga cara. Simplemente tiene que jugar un partido de fútbol en el que en mayor o menor medida tiene que demostrar ser mejor que el rival. Y en cada partido de este Mundial, de momento, España lo ha hecho. Porque sí, ante Bélgica igual la selección no estuvo brillante. Pero es que Bélgica remató tan solo 5 veces. 5. Y España 17. En unos cuartos de final de un Mundial. Y aún así, por el camino, cuando analizamos, se nos escapa algún que otro pero. Y la cuestión es que creo que esto es lo correcto. Que debemos valorar lo conseguido, porque estas van a ser las segundas semifinales de nuestra historia en una Copa del Mundo, pero teniendo en cuenta que esto ya no es la España del 86, ni la del 98. Es una España ganadora, ambiciosa y exigente. Nuestra historia ha cambiado. Celebremos los momentos felices en honor a los tiempos difíciles. Pero sigamos apretando, porque del subcampeón no se acuerda nadie.
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vuelve a estar en semifinales de un Mundial 16 años después. Y hoy tenemos que analizar tanto cómo lo ha logrado como lo que debe hacer para superar esas semifinales ante la mejor selección de lo que va de Mundial. Hoy tenemos tres grandes horas de pizarra de Quintana por delante dedicados a este partido y de paso también al mercado de fichajes, porque hoy a las 12:30 viene Mateo Moreno.

0: días, queridos y queridas oyentes de Radio Marca, la radio del deporte. ¡Qué fin de semana tan feliz, tan orgullosos hemos pasado después de la victoria por 1-0, o mejor dicho, por 2-1, para mí fue un 1-0, ante la Bélgica de Rudy García, que compitió, que exigió, que puso las cosas complicadas, pero que terminó cayendo prácticamente en el descuento con un nuevo gol de Mikel Merino Zafón, el héroe de la selección española otra vez, en este caso en cuartos de final. Volvemos a estar en semifinales. Hay que valorar el haber pasado en cuartos de final, el hacerlo con ese dominio, no con la gran suficiencia quizás de otros momentos, pero sí con ese gran dominio, insisto, 17 disparos a 5. España mereció más que Bélgica, igual que lo había hecho ante Portugal, igual que ante Austria y en el resto de partidos. Delante, ahora, el martes, mañana a las 9, tendremos a Francia, el gran reto de este Mundial. La selección que mejor ha jugado, una selección potentísima, un equipo con muchísimo talento. Pero como diría a Aymeric Laporte, ¿y por qué no? ¿Y por qué no podemos volver a ganarla? Porque ya lo hemos hecho. Adrián Blanco, Álex de Llano, Nahuel Miranda, ¿qué tal, chicos? ¿Cómo estáis?
1: ¿Qué tal, chicos? Buenos días.
2: Buenos días, ¿cómo estamos?
3: ¿Qué tal? Muy buenas.
0: Luego vamos a analizar un poquito lo que es el España-Francia. De hecho, a partir de las 12 de mediodía vamos a hacer una previa completa basada en cómo superar al equipo que está más en forma de este campeonato, porque podemos estar orgullosos de lo nuestro, ser ambiciosos y al mismo tiempo reconocer que Francia es la selección que mejor está jugando, pero antes tenemos que hacer un poquito de recap, ¿no?, de análisis de lo que sucedió el pasado viernes en esa victoria por 2-1 ante Bélgica. Fue de nuevo, Adri, una victoria basada en el control, en el dominio, en saber competir y por tanto tener un mayor peso en las áreas que tu rival, porque al final, como decía antes, ese balance de 17 disparos a 5 hace que aunque tú no tengas una gran pegada, aunque tu rival te marque gol en el primer disparo que tiene, al final tú tengas más opciones de pasar.
1: Sí, volvió a ser otra versión sólida de la selección española, tanto con la pelota como sin ella. Me volvió a encantar el partido de Rodri como mediocentro, poniendo a todos a jugar, viendo el fútbol de cara y muy activo en la presión tras pérdida para ahogar y sofocar el buen arranque de Bélgica, Alex, que creo que al principio salió a apretar a España.
2: Sí, salió emparejando además en la presión. Fue un equipo que interpretó muy bien esos primeros minutos y donde hasta la primera pausa de hidratación le puso ciertas complicaciones a España. A partir de ahí supo la selección española darle algo más de control y sobre todo también encontrar el gol.
3: Bueno, teníamos la duda, ¿no?, de, oye, ¿qué selección iba a ser Bélgica?, ¿no? Teníamos la incertidumbre porque es una selección pues que ha cambiado mucho, ¿no?, a raíz de los últimos minutos del partido de 16avos y ganar en octavos a Estados Unidos. Creo que España se encuentra un muy buen rival y sabe responder de nuevo, sabe... una vez interpreta qué es lo que propone el rival, oye, adaptarse al partido y poco a poco ir haciendo una bola de nieve para acabar ganándolo con otra nueva aparición estelar de Merino.
0: Es que hablábamos el otro día, pero en el segundo tiempo, en la segunda parte, vuelvo a insistir, de unos cuartos de final de un Mundial, palabras mayores, Bélgica no te sale ni una sola vez. Te sale ya cuando vas ganando... Y entonces te tiemblan un poquito las canillas y hay alguna que otra decisión de Unai Simón, de Pedri, sí, un tanto cuestionables. Pero hasta el 2-1 de Mikel Merino Nau, Bélgica solo se puede dedicar a defender. ¿Qué es lo que le había pasado a Portugal también en el segundo tiempo? Decimos que el juego de la selección española va creciendo en los partidos porque también va erosionando al rival. Y eso es competir. Evidentemente, luego nos falta un puntito de brillantez, de exuberancia que hemos llegado a tener en este ciclo. Pero es que luego veo al resto de selecciones now y porque Francia está en el punto más alto del ciclo de Didier Deschamps. Pero es que España juega mejor que Inglaterra. Es que España juega mejor que Argentina. Es que España se ha cargado a Portugal. De hecho, haciendo la media de las posiciones del ranking FIFA de los rivales, España ha tenido el cuadro más complicado. Para mí es bastante parecido a otros. Pero incluso si vamos a eso, ha tenido los rivales más exigentes. Entonces, sí, si España compite con la de 2024, da la sensación de que tenemos un poquito menos de brillante, ¿no? Porque hay un par de futbolistas que están menos inspirados. Pero, insisto, vemos a Inglaterra contra Noruega, vemos a Argentina contra Suiza, y es que España, a todas luces, juega mejor, es mejor equipo y está dominando más los partidos. Francia come aparte.
3: Bueno, a ver, es que hablabas del punto más alto del ciclo de Sams, que yo estoy de acuerdo, pero es que en el ciclo de Sams esta es la tercera semifinal consecutiva. Ganan en el Mundial del 18 y llegan a la final del 22.
0: El otro día leí una comparación con esto que estamos comentando de que Francia es un poquito la Brasil del siglo XXI en términos de sacar atacantes, llegar siempre y demás, y decían en Twitter, y España es Alemania. Y me gusta, porque al final tú contemplas lo que es siglo XXI y ojo, Francia en este ciclo ganador, un Mundial. España, un Mundial y tres Eurocopas. Quiero decir, que siendo en siglo XXI, ¿eh? Porque la Eurocopa 2000 entra dentro del final del siglo XX. O sea, quiero decir, siendo este siglo brutal para Francia y en términos de llegar siempre han estado por encima de nosotros, porque solo tiene un gran tropiezo que es la Eurocopa contra Suiza desde el punto de penalti en 2010.
2: Y el Mundial 2010.
0: Claro, cuando hemos estado ahí, cuando hemos llegado a esas semifinales, salvo ante Italia en Eurocopa 2021, se ha ganado.
3: Sí, a ver, tiene alguna situación sonrojante, 2010, 2002 también.
0: Sí, sí, pero el ciclo de Sams.
3: Pero sí, o sea, el ciclo de Sams al final es en 2014 caer contra la campeona del mundo con un gol de córner de Hummels. En 2016, perder la final contra todo pronóstico, ¿no? Después de la lesión de Cristiano Ronaldo. En el 18, ganar el Mundial, además de una manera muy brillante. Es una de las selecciones que ha ganado un Mundial con más contundencia que yo recuerde.
0: Con suficiente.
3: En el 21 tienen el tropiezo de Suiza, incomprensible, donde creo que el equipo se confía claramente. En el 22, bueno, la final del Mundial del 22 es el único partido que no ha ganado Francia con Mbappé empezando de titular. Que lo empata Mbappé.
0: Sí.
3: Y luego en el 24 ya sabemos cómo fue aquel partido en Múnich. Es que Francia tiene muchísimo, y yo estoy, ya te digo, más allá que tiene muchísimo, es que yo estoy muy de acuerdo con lo que dices, que es, dentro de un ciclo que ha sido tremendamente exitoso para Francia, esta parece la mejor selección francesa. El partido me parece súper atractivo, porque da la sensación de que ningún equipo defiende como España, minimiza al rival como España, te mete a jugar a su juego como lo hace España, y creo que también por el choque de propuestas,
0: sí,
3: y por supuesto por el nivel de ambas selecciones, me parece el partido más atractivo que podíamos tener.
0: Es inevitable no irnos a Francia ya con el pensamiento, pero siguiendo el análisis de varios nombres propios del partido ante Bélgica, dentro de ese reducir al rival del que hablaba Nahuel, Alex, hay que hablar hoy de Aymeric Laporte y de Pedro Porro por lo que hicieron el viernes. Hemos tenido días donde hemos destacado a Marc Cucurella, a Pau Cubarsí, ya habíamos destacado algún que otro día a Porro, por ejemplo, ante Austria, o a Aymeric Laporte, pero el otro día, por ejemplo, es que, insisto, en el segundo tiempo, cuando entra Lukaku y mete ahí una especie de doble punta, aunque de Cateler estaba jugando en banda derecha, Laporte se zampa a Lukaku, y no es fácil zamparse a Lukaku.
2: No, hay que tener buena mandíbula, ¿no?
0: Sí, sí.
2: Para terminar de asestarle.
0: De cuchillos jamoneros.
2: Sí, sí, pero de los buenos, además. Y fue así, tal cual. Pedro Porro estuvo muy atento a Jeremy Doku, la instrucción era clara, no dejes que se gire, y no se giró en muchas de las situaciones del partido. Y Aymeric Laporte, más de lo mismo cuando le tocó defender al más complicado de todos, que es Romelu Lukaku. Es verdad que el duelo aéreo generalmente lo podía ganar Romelu, pero a partir de ahí no tenía posibilidades, ¿no? Ni de giro, ni de contactar con ninguno de sus compañeros. España ejerció un partido muy responsable. Es verdad que terminó encajando ese gol en la primera parte, pero a partir de ahí luego sí que vimos un partido donde España, a la hora de circular, Adri, fue capaz de generar alguna que otra situación de peligro y posteriormente contra el gol.
1: Estoy convencido de que tenemos la mejor línea defensiva de las cuatro semifinalistas que quedan en el torneo.
2: Sí.
1: La línea de cuatro me parece la mejor de España. Francia tiene una pareja de centrales insuperable. Y hoy lo analizaremos. Y cuando toque correr, son centrales que te bajan la barrera y es muy difícil, son muy difíciles de superar. Pero la línea de cuatro de España me está encantando en este torneo. El otro día Pedro Porro, como dice Alex, pegadísimo a Doku para que no se girase. El ejercicio de resistencia de Aymeric Laporte ganando duelos y anticipándose,
0: bueno,
1: tremendo. Otros días hemos hablado de Cubarsí, otros días hemos hablado de Cucurella. Creo que como la línea de cuatro de España, no hay ninguna ahora mismo.
0: De quien siempre hablamos bien es de Dani Olmo. Volvió a ser clave a la hora de darle fluidez. Recordemos que hubo una gran novedad en el once titular. Entró Fabián por Pedri. No estuvo mal Fabián, pero tampoco vi un gran impacto. Estuvo bien, solvente, ya está. El partido siguió estando en Rodri y en Dani Olmo.
1: Sí, total. Metió el gol, que es importantísimo.
0: No, desde luego. Y además creo, aportó desde segunda línea, que es lo que
3: eso creo
0: es, que
3: complementó eso mucho mejor.
0: Claro, es a lo que voy. El partido ahora mismo, o sea, quiero decir, si Pedri estuviese a su mejor nivel, igual estaremos viendo una compensación de poderes en el centro del campo diferente.
3: Sí.
0: Como Rodri está muy bien y Dani Olmo está muy bien, se trata de que la tercera pieza sea Fabián, sea Merino, sea Pedri, sea San Pito Pato, compense y eso equilibre es. A los otros dos.
1: Eso es.
3: Y yo por eso veía la titularidad de Fabián en la previa del partido. Creo que es un futbolista que... Creo que ese centro del campo se complementa muy bien. Y
0: sale
3: que
0: más natural.
3: Sí, que viendo que Pedri no está a su mejor nivel y sabiendo la confianza que tiene el seleccionador en Fabián, yo creo que era una sustitución a considerar, mucho más allá de la que más se hablaba en la previa del partido, que era el Merino por Olmo.
1: ¿Cómo está jugando Dani Olmo?
2: ¡Boh!
1: ¿Cómo está jugando entre líneas Dani Olmo? De verdad que
0: descomunal.
1: Es tremendo. Cómo
0: yo creo que es el mejor jugador de la selección española a día de hoy. O sea, quiero decir, Rodri ha llegado y está haciendo unas eliminatorias brutales. Laporte y Cubarsí han sido muy estables, pero en lo que es el global y por impacto en el equipo, a mí Dani Olmo me parece, a día de hoy, y eso que no ha marcado todavía, le falta el golito, el número uno.
1: Y mira que está teniendo ocasiones, sí. Que llegar está llegando, pero no está terminando de ver portería porque le bloquean los disparos, pero está jugando de manera sensacional, entre líneas, juntando al equipo, encontrando la espalda de los pivotes rivales, acelerando las jugadas. Me está maravillando Dani Olmo en este torneo.
2: Sí, está siendo ese futbolista que España necesitaba, ¿no? En último tercio, y que le diera la posibilidad de engrasar todo, viendo que desde los costados a España le está costando generar momentos de superioridad, le está costando tener esa manera de progresar. El hecho de que Dani Olmo esté viendo el fútbol con tanta claridad, a España le está dando muchísimas soluciones en el último tercio.
0: Para soluciones las de Mikel Merino, son las mejores soluciones del mundo, los goles.
1: Claro,
0: sí. No tiene más historia. Se lesionó Thibaut Courtois, Rudy García decidió hacer el cambio, entró, el guardameta del Manchester United, y si no hubiese entrado el del Estrasburgo, que es uno de los porteros con más futuros de Europa.
3: Está muy bien cubierta la portería.
0: Claro, o sea que precisamente no entró mi primo Antonio, que es electricista a tiempo parcial y luego por las tardes entrena, no.
3: Aunque
0: Antonio igual hubiese bloqueado, es verdad, ese disparo de Pau Guarsí, pero es verdad que votó, estuvo ratonero el balón, y Mikel Merino, más listo que nadie, llegó para marcar. Es un futbolista que sabemos que tiene eso, que tiene ese impacto, que tiene ese aura, porque Merino tiene ese aura, y lo mejor es que ese aura ya la conocemos todos. Me explico. Si España necesita marcar un gol ante Francia, ya sea porque va empate la cosa o porque va perdiendo y entra Mikel Merino, hay un repunte de confianza en el resto de futbolistas. Y a su vez, los franceses dicen:
1: uy,
0: no, cuidado.
1: Uy, que hasta aquí está.
0: Cuidado.
3: Hay gente que lo ha visto.
0: Oye, como nosotros, si entra, Barcola desde el banquillo. Pero quiero decir, tener a Merino con ese uy, sí, que como haya un balón en el área muerto, va a llegar Mikel. Eso es muy bueno.
3: Me imagino la charla de Saliba con sus compañeros diciendo: chicos, yo esto lo he visto.
1: A este le conozco yo.
3: Entreno con él todos los días. Cuidado.
2: Claro, le han preguntado a nuestros compañeros en Marca: oye, ya te has escrito con Saliba y tal. Dice: no, pero cuando jugaba de 9 en el Arsenal, que tuvo una época en la que era el 9 del conjunto Gunner, decía: bromeábamos en los entrenamientos. Ahí verás cómo nos toque, momento de Copa del Mundo, tal, tal. Pues mira, ha llegado.
1: No soy yo nadie para llevarle la contraria a Mikel Merino, pero no estoy de acuerdo con lo que dijo él el otro día al acabar el partido, de que el gol fue suerte.
0: Bueno,
1: suerte no es.
0: Pero Merino ya sabes cómo es.
1: Ya, bueno, es muy humilde y, oye, está perfecto. Pero suerte no es, Mikel. No te hagas de menos, suerte no fue.
0: No.
1: Fuiste a cazar el balón. El otro día ante Portugal reconocía que él desde fuera estaba viendo el partido para detectar los espacios. Y suerte no puede ser.
0: Ha habido dos goles muy parecidos en estos cuartos de final, el de Merino y el de Bellingham. Suerte ninguno, claro, porque los marcan habitualmente. Suerte, podríamos decir, oye, el de Nico... Que Nico está a punto de llegar. Podemos decir que Nico no suele pisar esas zonas. Merino y Bellingham, es que quizás
1: viven ahí y van a cuchillo.
3: La suerte en el caso de Merino es que la selección le haya comprado tiempo para poder volver nivel. Porque no lo estaba, porque le faltaba muchísimo ritmo. Al final, España en su planificación del torneo apuesta porque varios futbolistas que son importantes se van a ir recuperando. Ver este nivel de España, yo lo decía el otro día, pensar en una España en semifinales sin una gran versión de Pedri ni una gran versión de Lamine Yamal, te lo cuentan antes del torneo y dices: bueno, pues no me lo imagino muy bien cómo, pero iba apareciendo otra serie de inputs y de avales competitivos, sobre todo el tema de la defensa que comentaba antes Adri, que hacen que España haya podido competir muy bien y que le haya comprado mucho tiempo a estos futbolistas que se estaban recuperando.
0: Ahora sí, semifinales ante Francia. Es un partido al que Francia todavía no se ha enfrentado, porque esta nueva Francia de ayer de Sams, seguramente vaya a haber algún análisis topiquero por el camino en la previa, pero esta Francia no da la pelota, se mete atrás y busca contragolpear. Evidentemente que Francia es peligrosa con espacios, no hace falta ni decirlo, es obvio. Pero esta Francia está siendo una selección dominante en campo rival, teniendo bastante la pelota, es capaz de encontrar espacios donde no los hay, luego en transición defensiva brilla con la pareja de centrales. Yo no digo que no se pueda adaptar al planteamiento de partido que le va a imponer España. No lo digo, no digo que le venga mal. Lo que digo es que es un partido que todavía no ha enfrentado en esta Copa del Mundo. Y eso ya para empezar me parece una noticia positiva.
1: Sí, de hecho es probable que Francia renuncie a la iniciativa ante la selección española en largos tramos del partido y busque contragolpear porque tiene una potencia de fuego envidiable cuando echan a correr los cuatro atacantes que tiene arriba. Pero creo que la selección española le puede plantear una serie de retos a Francia que Francia aún en este Mundial no ha tenido que resolver. Por ejemplo, el tema de los laterales. Por ejemplo, que una selección como la española seguro irá a apretar arriba su salida de balón. No hemos visto a ninguna selección ir muy arriba de manera agresiva ante los primeros pasadores de Francia y creo que son retos donde España, si está bien aplicada, puede meterle mano a Francia.
2: Sí, yo creo que tendrá que coger el partido de Marruecos como también prueba de lo que no hay que hacer y de cómo meterle mano a la selección francesa. Si te encierras, estás perdido porque tienen muchas situaciones para terminar abriéndote y generándote situaciones de peligro. Y si eres capaz de encontrar la espalda de Koundé, de encontrar la espalda de Digne, de ser un equipo que busque también, ¿no?, que Upamecano salga y aprovechar ese espacio, tienes muchas de las que ganar. En Francia se está comentando que Doué y Tchouaméni serían titulares en ese partido.
0: Y a su vez, Francia representa una exigencia a la que España no se ha enfrentado. Es decir, España seguramente pueda clavar el tipo de partido que ha tenido con Portugal. Yo diría sobre todo con Portugal, ¿no? Que hubo dominios, o sea, momentos también donde Portugal tenía la pelota, cierta alternancia. No lo de Bélgica, no lo de Austria, un partido parecido al de Portugal. Pero claro, con un nivel de exigencia superior, porque los de arriba de Francia están muy bien, o sea, son la selección más potente. Creo que de forma unánime cualquiera que haya visto los partidos del Mundial tiene a Francia como la gran favorita. El punto es que España ha ido creciendo durante el campeonato. Dicho lo cual, no nos duele en prenda decir que en el minuto uno Francia es favorita porque está con los jugadores de más nivel, más inspirada. No tiene más misterio el tema.
3: Sí, y a ver, es lo bonito también de las semifinales. Es que también del otro lado del cuadro podemos decir, bueno, es que Inglaterra y Argentina no han encontrado un rival de ese nivel hasta ahora en el Mundial.
0: 50-50, Argentina e Inglaterra. Wow. O sea, no sabría decir quién es el favorito.
3: Bueno, igual que Francia e España, parecen dos grandes semifinales de un Mundial. De hecho, creo que era la primera vez en la historia que las cuatro primeras selecciones del ranking FIFA se enfrentan a las semifinales.
0: Es la tercera vez que en semifinales hay cuatro campeones del mundo. Primero creo que es en el 70, luego en el 90 y ahora es en 2026. Pero esa casualidad del ranking FIFA, porque todos teníamos como cinco favoritos, ¿no? Las cuatro de las semifinales más Portugal. Esas eran nuestras favoritas y es las que han terminado llegando. Oye, con bastante, quiero decir, con bastante diferencia. Que Argentina está aquí,
3: bueno,
0: de milagrito del Niño Jesús.
3: Bueno, pero siempre, o sea, quiero decir, siempre hay un semifinalista.
0: No, claro, claro. Y una vez se ha metido aquí, cuidado.
2: Claro.
3: De hecho,
2: está entre nosotros.
3: Claro. Es que ya o sea, están todas a dos partidos.
0: Claro, por eso. Son de las cuatro mejores selecciones del mundo y están a dos victorias, de hecho, ni siquiera a dos victorias, a no tener dos derrotas de jugar, o sea, de ganar la Copa del Mundo.
3: Total. ¿Es Argentina la selección que más ha sufrido para llegar hasta aquí?
0: Sí.
3: Sin lugar a dudas.
0: ¿Significa eso algo?
3: ¿Te jugarías tu casa a que no lo gana Argentina, que tiene a Leo Messi, que ha marcado 8 goles en el torneo?
0: Ni de broma. Ni la de la playa me juego.
2: Ni de broma. No, o sea que
3: capaz de meter un jardín
2: no me
3: de
2: juego ni la de Alex.
0: Claro, ni su alquiler.
3: Entonces, bueno, me parece que tiene un atractivo tremendo. Al final, oye, también tiene que cuadrar, ¿no? Que los lados del cuadro te lleven a que las cuatro primeras del ranking FIFA se puedan llegar sin enfrentarse entre ellas por el camino. Y bueno, creo que dentro de esta dinámica de un Mundial donde están brillando las grandes estrellas a nivel individual, pues también tiene sentido que las cuatro mejores selecciones del mundo hayan sido las que se metan en semis.
1: Pues venga, a participar, pizarrita 628-26-90-92. ¿Cómo veis la semifinal de mañana entre España y Francia?
0: Ya llegamos al tramo ultra decisivo, o sea, ultra decisivo.
2: Ultra.

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1: Pues tenemos a un español. Primero está Messi, segundo Mbappé y Rodri Hernández es el que cierra el podio del Power Ranking de Skechers.
2: Don Rodrigo Hernández, cascante del bar.
1: Ahí está,
3: muy bien.
2: Ojalá termine encalomado a esa primera plaza.
1: Encalomado.
2: Y levantando la Copa del Mundo. Claro, ¿es el capi?
3: Sí.
2: Yo ya sabéis que estas cosas no.
3: Bueno, además le queda muy bien el brazalete.
2: Que la levante. Que la levante a los cielos de.
3: Camiseta por dentro, que, el brazalete.
2: Sí, queda muy bien, ¿eh?
3: Sí.
2: Buen look.
0: Que tenía la sensación de que pasaba algo con encalomado.
3: Claro.
0: Es encaramado.
2: Ah, son. ¿Y encalomado?
1: Inventadiña.
0: Cargar a alguien con una tarea pesada, meterse en un sitio.
1: Claro,
0: meterle en un
1: encalomado. Es, encalomado. Vaya, encalomado es.
2: Pesa mucho la Copa
0: está,
2: del Mundo.
0: Está subido en un lugar muy alto.
1: Ah, bueno, claro, pues la cima del mundo.
2: We
1: are at the top of the world, yeah. Pues eso nosotros, cuando ganemos.
2: Joder, eres clavado al de Imagine Dragons.
1: ¿Verdad?
2: En todos los
1: sentidos. Me lo han dicho mucho.
2: Mercado de fichaje, chicos, que ahora tenemos que poner las notas de los cuartos de final. Pero antes, un pequeño repasito a lo que ya es oficial. Morten Hjulmand al Atlético de Madrid por 40 millones de euros. Hemos
1: fichajazo.
2: Estado analizando bueno. Este fichaje y nos encaja muy bien. Mario Gil al Milan por 30 millones de euros. El internacional español, porque llegó a jugar un partido, ¿no? Sí. Si no me equivoco, la mitad de esos 30 millones de euros van para el Real Madrid. En total, el Real Madrid se ha embolsado 21 millones. Por Mario Gila, básicamente, por resumir, entre la venta al Lazio y luego el tema del Milan.
3: Fue, pero no debutó.
2: Ah, no debutó.
1: Eso
2: no
1: es, que había ido en pero una no convocatoria debutó. Sustituyendo a un lesionado y luego
2: sí,
1: no.
2: Así es el nivel de la selección española. El Milan pagando 30 millones por un jugador que todavía no ha debutado. Arthur Ata a la Fiorentina por 25 millones de euros. El City ya ha hecho oficial lo de Jeremy Monga, el del Leicester.
1: Se la ha birlado al Arsenal.
2: Millones, se la ha birlado
1: sí, al Arsenal. Sí, el Arsenal lo tenía hecho y ha llegado.
3: Vaya.
1: Como el Aston Villa con Manzambi.
2: Es lo que te iba a decir. Se habla de más de 60 millones de euros y va para el Newcastle y al final va para el Villa. O eso parece.
0: Al Newcastle le están levantando todos los fichajes.
3: Totalmente.
2: Ya pasó el año pasado.
0: Es tremendo, ¿eh? Yo si fuera aficionado del Newcastle estaría bastante cabreado. Recordemos que le levantaron. A ver, que te lo levante el Liverpool tiene un poco más de sentido. El fichaje de Víctor Muñoz. Sí. Pero bueno, después de varias semanas hablando del el Newcastle y Manzambi, el otro día vimos al Diu Martínez después de la eliminación de Suiza diciéndole. Johan, que nos vemos en pretemporada, ¿no?
2: Sí. Voy para allá. A ver qué pasa. Luego, hoy Laporta está mañana, que se ha marchado a Estados Unidos a animar a la selección española.
1: Sí.
3: Muy bien.
0: Bueno, a ver.
3: Fantástico.
0: Presidente del Barça en una selección con bastantes jugadores del Barça.
2: Creo que es la primera vez que lo verbaliza. Simplemente me levanto por la mañana y es lo primero que he visto. Simplemente, o sea, los caminos del señor son inescrutables. Ha confirmado, y esto ya es lo importante, que Adeyemi era un futbolista que le gustaba mucho a Deco, que lo venía siguiendo el Fútbol Club Barcelona y que se va a incorporar. Veremos cuál es la cifra final. Veremos también si hay algún tipo de contraprestación, es decir, si hay algún futbolista que puede marcharse para allí. Hablaban del tema de Marc Casado.
3: Sí.
2: Y se viene especulando con la marcha de Ferran al Paris Saint-Germain. Ya decimos que esto de incorporar a Adeyemi está muy bien, es un jugador que nos gusta, que nos puede encajar, pero que el puzzle resultante que quedaba era un poquito extraño, sobre todo si quieres incorporar un delantero centro como parece que necesitas. Si Ferran, que tenía que renovar, se marcha al Paris Saint-Germain, ya no se encaja mucho más lo de Adeyemi y lo de Gordon.
3: Sí, sobre todo cuando ya te has dejado un dinero efectivamente en el ex extremo del Newcastle. Todos creo que no caben y creo que estos movimientos hacen intuir de que habrá alguna salida.
2: A las 12:30 estará Mateo Moreto con nosotros. Ayer en Wimbledon, por tocar dos cositas importantes a nivel polideportivo, Sinner se proclamó campeón, ganó en cuatro sets a Zverev. Y en el Tour de Francia, la verdad es que vimos una etapita muy divertida,
3: sí.
2: Muy cálida, eso sí, muy calurosa. O sea, han sacado la media de temperatura de lo que va de Tour de Francia en comparación a otros y es una barbaridad. Creo que la media estaba como en 23, así, habiendo subido ya en los últimos años. Este Tour de Francia creo que estaba de media en 31. O sea, una barbaridad.
1: Locura.
2: Ganó Mathieu van der Poel en una etapa, insisto, muy divertida, donde Pablo Castrillo cogió la fuga, pero luego se puso la cosa muy cara y no pudo aguantar. 10:28, vamos a repartir un poquito de suerte de la mano de Álex de Llano.
1: Oh.
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19: Sé que lo estabais esperando, así que aquí llegamos los pizarritas a dar nuestras notas del 0 al 10 a estos cuartos de final de la Copa del Mundo. Ya son notas donde podemos ir al detalle porque tenemos 11 notas para 4 partidos.
20: Un saludo a todos los pizarritas que nos escuchan y que nos ven, sí, pero en especial a ese papá argentino que está pidiendo que subamos este contenido. Lo ya nos lo dijeron.
19: Es verdad. Es verdad.
20: Por redes.
19: Sí, sí, sí.
20: Un chico argentino que le había puesto este vídeo a su padre y que su padre ahora al chico le dice: oye, venga, ponme a los pizarritas que den las notas del mundial.
19: Nos alegra mucho.
21: Oye, mola mucho. Cruzando generaciones.
19: Claro, si hacéis pizarritas a vuestros padres y demás.
20: Me encantó.
19: Porque Quiero decir, a nuestra generación, al final compartimos códigos, gustos, sí, formas de ver las cosas. Es un poquito más sencillo hablar, sobre todo vía YouTube, ¿no? La radio ya es diferente. Aquí en la radio nos escucha gente de todo tipo y condición. Pero cuando encima le mandáis un enlace de YouTube a vuestro padre, a vuestro abuelo, y le gusta lo que decimos...
20: Y se quedan.
19: Es más bonito.
20: Fantástico.
19: Más
20: bonito. Y lo bonito que será para ellos, que quienes les introdujeron los medios de comunicación, ¿no? Oye, escucha este programa, escucha tal, no sé qué. Le recomienden a quien le recomendó en su momento... Es precioso.
4: Un 10 a ese padre.
19: Lo ha empezado a complicar, ¿no?
20: No, no, se ha entendido.
4: Está bien, está bien, está bien.
19: Me he perdido yo, me he perdido yo.
20: Sigue. Te has perdido tú, pero porque eres...
19: Por eso te he preguntado.
20: Como un burrito. Si no te ponen la guía, si no te ponen la guía, no...
19: Un burrito Ortega, diría este hoy de nuevo, ¿no? Justo. Un burrito. Te perdiste una exhibición con Javi Galán el otro día de Alex...
20: Estás tan bueno como un burrito, Miguel.
19: ¿Eh? Estoy casado.
20: De momento.
19: Bueno, a ver, vamos a ponernos serios porque vamos a dar un cero a una situación que es la más dolorosa de esta Copa del Mundo, es la peor noticia de este Mundial, la pérdida de Jayden Adams, futbolista sudafricano que de hecho jugó 3 partidos en esta Copa del Mundo, falleció el pasado 11 de julio. El ministro de Deportes de Sudáfrica no ha querido aclarar las causas. Está habiendo muchas especulaciones, como siempre. Creo que hay que guardarle respeto tanto a la memoria de Jayden como de su familia. Eso es lo que ha pedido el ministro de Deportes, insisto, de su país. Y nosotros queremos rendirle homenaje de esta manera porque la verdad es que uno llega al momento decisivo del Mundial. Y es verdad que mola mucho ver a las 4 selecciones más grandes, pero el Mundial lo componen muchos países, muchas selecciones, muchos futbolistas que nos hacen muy felices y que durante el mismo hayamos perdido a uno de ellos. A mí se me cortó bastante el cuerpo cuando vi la noticia
4: sábado. Uno de los nuestros, uno del fútbol, así que descanse en paz.
19: Pues sí, el cero que nunca nos hubiese gustado dar. El uno, vamos a dárselo a la jugada de Embolo. En el global, ¿vale? Más allá de toda la polémica habitual, ya sabéis que en términos de interpretación nosotros no nos metemos a analizar las jugadas, pero sí que nos gusta la normativa, creo que en realidad todos podemos convenir dos cosas, incluso los más argentinófilos y los más argentinófobos. Me ha salido y no era
20: No. Me has metido en un camino.
19: Sí. Muy bien. Estoy muy orgulloso de
4: mí. He visto a Tony Hawk que empezaba a hacer 360, sí. 360 y dice, uy, la tabla.
20: No lo repitas.
19: No lo repito.
20: Ya está.
19: A ver, en lo que estamos de acuerdo, ¿vale? Bueno. La naturaleza de esa norma, que parece que se ha matizado para el Mundial, no sé si por escrito, verbal o instintivamente, pero se ha matizado, era diferente. Estaremos de acuerdo todos en esto. Y a su vez, Embolo comete un error difícilmente explicable tras el 1-1 en un momento donde Suiza estaba siendo, además, superior a Argentina. Insisto, independientemente de si nos parece justo o no, que eso nosotros no vamos a entrar a valorarlo, creo que en estas dos cuestiones nos podemos poder, de forma mayoritaria, de acuerdo. Y desde luego, lo que no es debatible es el impacto que tuvo totalmente en el partido, porque su equipo se queda con 10. Es verdad que resiste bastante bien, pero al final es mucho tiempo... Es el desenlace más cruel posible, y aunque es evidente que Embolo se equivoca, y además de una forma que tampoco nos gusta mucho, que es fingiendo estas historias, pues sus lágrimas dolieron bastante. Porque sí, ¿quién no se ha equivocado? Y más en el fútbol. Tampoco asesinó a nadie, sí, pero el dolor de ser expulsado, dejar a su equipo con 10... Pues me recordó también a esas lágrimas que habíamos visto unas horas antes de Nilan por no haber podido bloquear ese balón que le cae a Jude Bellingham.
4: Cierto, es un momento del partido clave, porque es que el escenario cambia por completo. Estaba Suiza dominando a Argentina, jugando en campo rival, y además acababa justo de empatar 2 minutos antes.
19: De forma merecidísima.
4: Totalmente, y después de la expulsión, cuando Suiza se queda con 10, es que empieza a defender muy atrás en un 5-3-1, Argentina aprovecha para llevar mayor iniciativa. Sí. Y empezar a atacar con mayor continuidad.
20: Se queda sin salida, además había perdido un hombre clave para esas salidas, claro, que era el propio Embolo. Desde luego, bueno, una situación increíble, y lo de las lágrimas es que te destroza por completo, porque sabes perfectamente el error que ha cometido sabiendo que se abocaba a la eliminación Suiza.
4: Sí, muchas piedras en la mochila de Suiza también con el tema de las lesiones, y bueno, ya que no vamos a hablar más de Suiza, lo que queda de Mundial, vaya partido hace Dan Endoye, una vez
19: sí,
4: más.
19: Sí, Endoye, el Bedi, me gustó mucho.
4: El Bedi,
19: gran campeonato.
4: Totalmente. Muchos jugadores selección tiene Suiza, ¿eh?
19: Es que mola mucho. A mí siempre me gusta ver a Suiza en los campeonatos, insisto. Luego el partido, oye, yo soy el primero que aguantó, y al descanso, cocó nana. O sea, caí rendido en el sofá, luego...
20: Lo sé.
19: Lo sabes, dejé de hablar contigo. A partir del minuto 50, ya muerto, pero al levantarme vi 3-1 y digo,
20: ¿Pero te despediste de Alex o hiciste
19: no, no, no, no, no, no, no. O sea, llegó al descanso el partido estaba siendo, bueno, lo habéis visto, horripilante.
0: Discreto.
19: Cerré un momentín los ojos, ese momentín creo que duró 15-20 minutos, vi minuto 50 ya, estaba muerto en vida.
20: Los mensajes de Alex, o tener un palito de Miguel, ella dijo, bueno, pues dejo de escribir.
19: Bueno, en fin, encima, para añadirle crueldad a todo el desarrollo, la realidad, insisto, sin meternos a interpretar, es que si por esa no falta no le sacan amarilla a Paredes, no pasa nada. O sea, es un desenlace muy rocambolesco.
0: Claro.
19: El arbitraje no debería ser tan rocambolesco en la normativa, es lo que venimos criticando de la IFAB, se hace muy complejo todo y muy rocambolesco, y bueno, le salió mal en este caso Abril en Bolo. El 2 se lo damos, Nau, y te pregunto a ti, porque eras el que más confiaba, yo también confiaba, la verdad, pero a la decepción marroquí. Fue un plan muy simple, creo que no demasiado bien ejecutado. Es verdad que la baja de Saibari, y yo aquí insisto mucho en la de Zabde, le quitó salida y agresividad al espacio, pero claro, como esta selección marroquí no defiende como en 2022, no pudo resistir a pesar de que sigue teniendo a Yassine Bonu a un nivel altísimo, y luego no pudo amenazar. Es que son, si decíamos que Bélgica son 5 disparos en los cuartos de final ante España, Marruecos también son 5, pero para 0,14 goles esperados. Es que no salía nunca.
21: Sí, sobre todo es que se queda sin amenaza al espacio. Aparte, creo que tampoco termina de confiar Wahbi en futbolistas, oye, de quizá menos cartel, pero que sí que puedan ser amenazantes con espacio por delante. Es un contexto de partido donde Brahim es mucho más transparente, donde a un Ágil le cuesta pesar, creo que tal y uno hace gran partido. No termino de entender, oye, si no tienes esa capacidad para correr el espacio, que el Cavi no sea un futbolista que pese un poco más. Un futbolista también, el Cavi, muy de regrag y apenas ha tenido protagonismo con Wahbi. Creo que Marruecos confiaba en poder juntarse mucho más con balón. No tuvo ese tipo de partido y sufrió una barbaridad.
0: No estuvo bien Boadi en el partido, le costó mucho el encuentro a la hora de intentar girarse, a la hora de intentar ser un futbolista que le pudiera dar algo más de mando a Marruecos en un partido muy complicado para la selección marroquí partiendo tan atrás.
19: Leí si Boadi había sido el primer...
0: Sí, decepción, revelación, ¿no?
19: Sí, revelación, decepción, pero también leí el primer... World Cup Match Wonder de la historia. A ver, Boadi es un chico muy joven. Nos flipó el partido ante Brasil y el partido ante Brasil fue una exhibición. También dijimos que lo normal es que no jugase así, porque si jugase así igual sería balón de oro del mundo.
0: Claro.
19: O sea, no. Pero es verdad que ha ido bajando y eso también le ha hecho daño a Marruecos, porque es que necesitaba salir de alguna manera y el Canus no es eso, Brahim no es eso, tampoco es exactamente eso tal, viendo es.
20: Total, en la recta final de la primera parte, que Marruecos tiene mayor posesión, la tiene en campo propio, es capaz de estirarse. En la segunda parte, que sí empieza algo mejor, la tiene más arriba y Francia le pega los dos zarpazos. La verdad que fue un encuentro decepcionante de los marroquíes.
19: El 3 se lo damos a los cambios de Rudi García. No me parecieron malos en la teoría, ¿eh? No es exactamente un 3 a Rudi García, es un 3 a que no funcionaron, no tuvieron el impacto deseado. Estaba España muy bien, estaba siendo dominadora y no cambió nada. Entró Lukaku y decimos, oye, cuidado, que algo va a generar. No generó nada, lo defendió muy bien Laporte. Encima, oye, no voy a criticar la decisión de Rudi García de quitar a un portero que está lesionado en el cuádriceps. Es complicado esto, no sé qué es lo correcto, qué es lo que hay que hacer, pero me parece muy capitán a posteriori criticar eso porque ha fallado Lammers, portero del Manchester United, porque hubiera podido fallar Courtois. Y decimos, claro, es que Courtois está lesionado y Rudi García no lo ha quitado. Me parece un poquito tramposo, pero la realidad es que los cambios que los necesitaba Bélgica para mejorar no funcionaron y a partir de ahí España terminó ahogando a la selección belga.
21: Antes de entrar en los cambios, me parece bastante feo cómo ha gestionado todo este asunto Courtois.
19: Sí.
21: Creo que muy poca clase, además.
19: Con Bélgica ya lleva varias.
21: Bueno, ya ha dicho que además que a él pagan esos que no le llamen, que ya si eso para Eurocopa y que si no quiere que...
20: Que se acaba.
19: ¿Sabes quién es el rey de esto? La cabra.
21: A ver.
19: Don Zlatan Ibrahimovic Parera.
0: Sí,
19: desaparecía 2 años, llegaba marzo y decía, oye, chicos...
0: ¿No queréis un poco de Zlatan?
21: Pero es que luego es que es normal que sea un polvorín ese vestuario, es natural.
19: Bastante bien ha competido.
21: Sí, totalmente. Teníamos la sensación de que Courtois estaba bien. De hecho, oye, vuelve a ser otro partido en el que España ve como el mejor futbolista del rival se lesiona.
0: Sí.
21: Y eso, o sea, aunque entre Lammers, que es un buen portero,
19: es Courtois.
0: Tiene buena temporada en el United.
21: Te quita cosas. Y luego yo creo que es complicado acertar con el tema de los cambios. porque también venía con las cartas muy marcadas.
19: Sí, sí, sí, ya digo que no es un... Para mí los cambios de Rudy García me gustaron, me gustó la propuesta. A veces te gusta en la teoría y no funciona en la práctica, pero al final el tema es que necesitaba una bombona de oxígeno a Bélgica y no la obtuvo.
20: A mí, fíjate que la gestión que ha hecho la dirección de campo en general me ha parecido un tanto extraña. Cambia medio equipo ante Estados Unidos, vuelve a los fijos ante España y, por ejemplo, ante nuestra selección no vimos a Dodi Luquevacchio, que claro, venía siendo titular, o había sido titular ante Estados Unidos y iba a hacer un gran partido. No sé, hay cosas ahí que no me terminan de cuadrar.
19: El 4 vamos a dárselo a las bandas de Noruega y un poquito al plan ofensivo de la selección de Solbakken, porque es verdad que Selderup marca un golazo increíble.
21: Bueno, increíble.
19: Yo todavía no entiendo muy bien cómo es el golpeo, y Selderup al final juega en banda, banda
21: que
19: izquierda.
21: Quiere pegarle, ¿eh? Yo quiero.
19: Sí, sí, sí,
20: no,
19: yo también.
20: No, no,
19: creo.
20: Le pega,
19: sí,
20: le
19: sí,
20: pega.
19: Sí, sí, sí. Yo
20: estoy convencido que le pega.
19: No, yo creo que le pega, pero es un golpeo extrañísimo. El caso es que Selderup es,
21: con
19: ese,
21: la mala.
19: Es ese gol y ya está. O sea, tampoco es que tenga un partido sobresaliente. Oye, es un golazo, ¿eh? Pero no es un partido sobresaliente. Sorloz estuvo horrible desperdiciando una jugada clarísima de 2-1. Oscar Bob, que lo estaba pidiendo todo el tiempo Gaby Ruiz, y yo también desde mi salón, y Oscar Bob nos dejó muy mal, estuvo muy bien defendido por Spence, luego Antonio Nusa no hizo ninguna bien, y eso que tuvo mucha situación de 1-1, estuvo muy bien defendido, sobre todo al final por Rhys James. No le dieron nada a Haaland, o sea, el campeonato de Haaland ha sido muy bueno, pero a las bandas de Noruega en general, y en este partido en particular, yo les pido más, porque Nusa tiene ese golazo, creo que es contra
21: Costa de Marfil.
19: Costa de Marfil, bueno, en 16avos.
21: Es que te iba a hablar de ese partido, es que ese partido está muy mal Haaland y está muy bien las bandas.
19: Sí, pero es ese partido solo, pero...
21: Ya, bueno, pero es que...
19: Ya, pero te quiero decir,
21: hay que decir, es que igual no lo cuentas, es un partido donde está mejor Costa de Marfil que Noruega.
19: Es cierto, pero mi sensación es que Noruega en estos octavos y cuartos le han exigido de más a un futbolista al que quieras o no tienes que alimentar. No es el más autosuficiente de los cracks. De hecho, seguramente de los mejores jugadores del mundo es el menos autosuficiente.
20: Yo ante Brasil y ante Inglaterra he echado en falta más juego directo sobre Haaland.
19: Aparte,
20: he echado en falta que se le buscase de manera más directa. Ante Brasil, en la acción que ya recordamos otro día ante Gabriel al filo del descanso, ya se lo come, ya se ve que le va a ganar ese duelo, y lo tiene ante Inglaterra y echen falta más juego directo, porque es que se viente que cuando echa a correr o cuando choca con los centrales, es que los centrales tiemblan.
21: Hay un momento del partido, Alex, en el que John Stones dices, oye, este chico no está en el partido. O sea, está con dudas, mala salida de balón. Oye, vete a buscarlo, vete
0: a
21: por él.
0: Claro, y ahí la selección noruega pecó, ¿no? De no terminar de encontrarlo. A mí me parece que los cambios de Bob y Nusa estaban muy bien tirados, porque realmente le dan en el tramo final ya del partido, antes de que Rhys James pase a ser lateral derecho con la entrada de Morgan Rodgers, le da la posibilidad de amenazar desde ese costado, pero es verdad.
19: Domina Noruega.
0: Sí, Noruega tiene más balón, está llegando último tercio. De hecho, estábamos viendo el partido diciendo uy, uy, uy, ojo, no vaya a dar la sorpresa a Noruega, pero finalmente se lo llevó a Inglaterra.
19: El 5, aprobado, raspado, se lo damos a los cuartos de final, en general. Ya sabéis que es la ronda que a mí más me gusta, porque junta una cantidad de partidos muy chula, 4, normalmente con rivales igualados, potentes, me ha faltado algo. Es verdad que fue a más, que tuvo al final la emoción tanto de la prórroga en el Inglaterra-Noruega como, evidentemente, en el Argentina-Suiza, pero al final no hubo un gran partido, pasaron las 4 favoritas. Creo que hubo un exceso de tensión, el cual compro y entiendo. Y no hace que me disgusten los partidos, pero al final el desarrollo no fue del todo propicio. Bueno, creo que un 5 y ya está.
20: Sí, a mí es que me decepcionó mucho el primero. Yo creo que el primero era el plato fuerte, el Francia-Marruecos. Y
19: eso
20: es que el partido me decepcionó una barbaridad, porque ya lo hemos analizado, pero Marruecos no hace un buen partido. Y Francia gana sin necesidad de pasar de la tercera o cuarta marcha.
19: No, y una tanda de penaltitos tontos.
20: Hombre, hubiese entrado muy bien. Hubiese entrado muy bien, sí.
19: Le subía al 6 la nota.
20: Totalmente.
21: Pero realmente, o sea, Marruecos, por supuesto, y bueno, yo quizá metería ya Noruega, pero creo que las otras 6 selecciones hacen un buen partido.
19: A mí es que Inglaterra...
20: Bueno, pero Noruega tiene su momento, la segunda
21: también,
20: parte Noruega tiene el momento.
21: Deja pasar el tren. Sí, yo creo que si el Francia-Marruecos hubiera sido bueno, nos habría cambiado.
19: Sí, es posible que era un poquito el que tiraba del carro en esto, pero yo también es verdad que esperaba un crecimiento de Inglaterra y Argentina en esta ronda, lo esperaba, y no lo hemos tenido. Entonces, porque me parece que son dos selecciones que ahora mismo están muy lineales. O sea, para bien o para mal están en un punto muy parecido. Me ha faltado algo más. El 6 lo vamos a dar muy compartido a tres centrales que estuvieron realmente bien y que ayudaron mucho a sus equipos a dominar. Los focos van a otros futbolistas, de hecho luego se van a llevar notas más altas, pero Laporte, Upamecano y Marc Gay estuvieron realmente finos. Los dos primeros, Laporte y Upamecano, son claves a la hora, Alex, de inclinar el campo y de jugar en campo contrario, estuvieron muy bien. Y luego Marc Gay, en labores de resistencia, antes de que entre Dark Van y ya colapse el cielo. ¿De dónde se está disputando el partido?
20: En Miami, Hard Rock.
19: Interviene Marc Gay y la verdad es que fue una actuación de los tres muy, muy buena. De hecho, tengo los datos por aquí de Upamecano en la Copa del Mundo. Os los leo muy rápidos. Son una barbaridad. 5,7 recuperaciones por partidos, 3,7 despejes, ninguna tarjeta amarilla, 4,8 duelos aéreos ganados, 92% de acierto en el pase, 4 clean sheets, 2 intercepciones, 2,3 taques por partido. O sea, lo de Upa está siendo...
20: La pregunta es...
4: Hay que repetir los datos para empezar.
20: ¿Qué tiene que hacer Upamecano para, oye, ya de manera unánime, ser considerado uno de los mejores centrales del mundo?
19: Te lo digo.
20: A ver.
19: Fallar el martes.
20: Claro.
19: Tú, Upa, líala y yo te pongo en el fucking
20: número uno de los centrales.
1: El balón de oro lo da el equipo. Pues ahora claro. Marca dará otro y te lo daremos a ti,
19: no,
1: tío.
19: No sé qué película es donde hay dos chico y chica, ¿vale? Y ella le pide que si de verdad le quiere como prueba de amor... creo que es un quarterback, ¿vale? Está jugando fútbol americano, que no gane. Entonces, claro, el quarterback encima, si no gana, le pegan palos. Sí.
1: No nos gusta
19: eso. Y el chaval deja de ganar y recibe golpes para demostrar el amor. Upa, es tu momento.
20: No.
1: Hazlo por nosotros.
19: Upa. A Mikel.
20: No, pero fuera
19: a Mikel.
20: Fuera bromas, por ejemplo, en el Mundial del 22, que Josco Guardiola hace un mundialazo, sí. Oye, pues tiene aquella jugada con Messi, donde Messi lo retrata,
1: sí.
20: Y tampoco le quita... mucho mérito a su mundial.
19: Sí.
20: O sea, al final, oye, te puede pasar, ¿no? Que jugando de igual a igual contra los mejores del mundo, pues que en alguna te ganen de mano, ¿no? Que esto lo decía Lamine, que el delantero ahí siempre tiene la ventaja, que si encaras 20 veces y 19 te bloquean, pero en una te meten gol,
19: pues
20: al final la portada se la lleva el Lamine Yamal de turno. Entonces, bueno, yo creo que ya el mundial de Upamecano debería, de cara pues, a la Champions año que viene, a cuando analicemos el Bayern, etcétera, sí. Hacernos ver que
19: muy arriba,
20: que es un futbolista, es que condiciona una barbaridad, tanto con balón como sin balón.
1: Ha venido además de una temporada muy positiva, con muy pocos momentos en los que ha sido portada precisamente por alguna cuestión negativa, y desde luego eso yo creo que le está haciendo crecer, está haciendo ganar seguridad, y estamos viendo que está saliendo muy lejos, que le está permitiendo frustrar a los rivales, que está teniendo buenas salidas. Caso de Aymeric Laporte, que está también con una temporada, no tan top como podríamos esperar con su regreso al Athletic Club, pero desde luego en esta Copa del Mundo se está saliendo.
19: Ahora mismo, en el once ideal del Mundial, es Upamecano junto a Cubarsí o Laporte.
20: Sí.
19: Ojalá termine siendo la pareja española.
20: Ojalá se pongan los nuestros.
19: Es esa.
20: Sí, yo creo que ahí están los mejores centrales de la Copa del Mundo, y lo de Aymeric Laporte, sobre todo en el tramo donde sale Lukaku, es un tramo muy poderoso el nuestro.
19: El 7 vamos a dárselo a un gol en concreto, pero qué gol.
20: Joder.
19: Y qué momento. El gol de Julián Álvarez. Su primer momento en el Mundial, en un Mundial que estaba siendo malo, flojo. Es un gol muy suyo. Es curioso decir esto, porque es un gol por la escuadra de 30 metros. Pero es que es un golpeo muy de Julián Álvarez, un golpeo escandaloso. Desatasca un partido de nuevo gris y bajo de Argentina. Creo que ahora mismo Argentina no tiene más de lo que está demostrando. Otra cosa es que se agarre a la competición, que pueda marcar la diferencia, pero no tiene ninguna carta bajo la manga, salvo que Scaloni mueva el 11, cosa que no ha hecho hasta la fecha, y me sorprendería que yo hiciese en semifinales o en una hipotética final. Pero claro, si recupera una buena versión de Julián, sabiendo lo que es capaz de hacer Julián desde la frontal del área junto a Leo Messi, pues ya cambiaría un poquito la película.
20: Sí, sobre todo porque por fin aparece alguien en la selección argentina que no es Messi. Es que todo pasa por Messi. Hay una dependencia absoluta de Leo en todos los contextos de partido, incluso en el arranque ante Suiza, donde Argentina defiende muy atrás. Sale a partir de Messi.
1: Sí.
20: Sale y es Messi quien le pone el córner en la cabeza a McAllister en la acción del 1-0. Por fin aparece alguien para tirar del carro que no sea Leo, que falta hacía.
1: O los centrales, que son los que terminaron salvando la papeleta en momentos anteriores. Hay que decir que Scaloni le está
0: dando muy poco al equipo o a los que ha convocado para darle algo más al equipo. Me refiero a Temani Kopaz.
21: Está muy movilista,
0: sí, sí, sí. No te digo que vaya a ser la solución inmediata, pero Colo Barco, no sé, ver cosas diferentes. Parece que los cambios están como muy pautados. Nico González entra en el lateral izquierdo, entra Montiel en el derecho, y a partir de ahí la entrada de Lautaro Julián, el que no haya sido titular, y poco más. A mí me está sorprendiendo, pero bueno, de nuevo unas semifinales para una selección argentina que ha conseguido de nuevo el estar entre los cuatro mejores del mundo.
21: Leí una comparación el otro día y de verdad que me parece bueno, y creo que hay que darla ahora antes de, pues, si luego cae, pues ya dice, no, es que ya veníamos diciendo que no estaba jugando bien. Sí, lo venimos diciendo, pero hay una comparación que me parece bastante fina. Es un poco Brasil 2014. Es verdad que Brasil 2014 tenía el componente emocional, loco, sí, de que estaba jugando en su país, tiene el componente evidentemente de Neymar, pero la sensación de que es que está llegando, y que como se tope a una selección de su teórico mismo nivel, lo puede pasar mal. Argentina tiene más capacidad para competir, viene de ganar, pero sí que compro eso de semifinalista, que hasta la fecha, es que yo no puedo decir, tengo que ser honesto, y no hay ningún hate con Argentina, esto igual lo escucha o lo ve algún argentino, no, ya están tirando hate. Ah, yo iba con Argentina, me daba igual quién ganaba, pero iba con Argentina en 2022.
0: Sí, sí, sí.
21: O sea que no, ningún tipo de hate, a mí Argentina me queda fenomenal, pero la sensación es que yo no estoy viendo una buena Argentina, no está haciendo un buen torneo, y es una barbaridad decir esto de alguien que llega a semifinales. Entonces, que tú ves los partidos y va con lo justo, esa es la realidad.
20: Bueno, tampoco hizo una grandísima Eurocopa Inglaterra, y
21: sí,
20: bueno,
21: totalmente,
20: y estuvo dos ratos de ganar la final.
21: Totalmente, o sea, totalmente.
20: Al final.
21: Y si no es por Dani Olmo, vete tú a saber.
20: Claro. Entonces, yo creo que Argentina tiene jugadores para desequilibrar el partido. Creo que es muy complicado una selección que ha ganado tanto, con muchos jugadores que siguen vigentes, el meterle mucha mano al equipo, más allá del tema de la banda izquierda, que oye, que hay lugar a improvisación porque no está Di María, porque está retirado. O sea, creo que llega muy tarde, ¿no? Todo esto que dice Alex, ¿no? De Colo Barco, de Nico Paz. Me parece hasta
0: cierto. Sí, pero en el transcurso del partido no se los da. O sea, es lo que me refiero, no que partan de titular, sí, pero es que no está sacándoles en momentos en los que Argentina se atasca.
20: Bueno, a ver qué tal, o si llega a tocar ese centro del campo de cara a la semi. Está el tema de McAllister, que acabó tieso y que no está haciendo un buen torneo a pesar del gol. Y luego, en cuanto al gol de Julián, por volver al principio, es dificilísimo el golpeo porque la pelota bota como un conejo. Sí, está el césped fatal y aún así consigue.
21: Es que el tema de los céspedes, cuidado, porque el del España-Bélgica estaba altote.
20: El del Hard Rock es el que se criticaba en la previa del torneo, porque se lo sacaban así como una alfombra. Ya sabéis que el Hard Rock se hace en mil tipos de eventos, y bueno, la verdad que deja mucho que desear que ese sea el estadio de unos cuartos de final del Mundial.
21: No sé cómo no me he acordado de la peli, cuando es una de las que me encanta, de Heath Ledger. Destino de Caballero.
2: ¡Hombre!
21: No era fútbol americano, era la de Justas.
2: ¿Ah, sí?
21: Sí, de es Hulk, cuando déjate ganar, entonces le daban con la lanza. Sí,
0: porque...
21: Sí.
20: Va al Manchester City, Willy.
21: Vamos a dar el 8, primer notable, a este hombre.
3: A ver, a nivel personal se disfruta hasta más con estas alegrías que me estoy llevando. Pero bueno, sí que es verdad que está siendo un camino, pues bueno, igual diferente, menos vistoso. También te digo que no creo que en la Eurocopa fuéramos tan buenos como recordamos todos, pero igual esa alegría nos confunde. Pero bueno, sí que es verdad que es un equipo muy serio, que compite muy bien, que está muy unido y que hoy igual merecíamos algo más de lo que hemos conseguido, pero nos quedamos con la victoria.
21: Este hombre que realmente es el hombre.
20: El hombre, sí.
21: Mikel Merino Zafón, 2 minutos necesitó para marcar la diferencia, es un gol que habla de alguien que tiene instinto, grandeza, inteligencia, habilidad. Y su historia creo que es el mejor ejemplo de lo que está siendo este Mundial para la selección española. Apretar, ser inteligente a la hora de marcar la diferencia y asumir, como estará asumiendo Mikel Merino, que quizás no está en el mejor momento, porque físicamente no puede estarlo, pero yendo al 100% y siendo además un gran suplente. En todos los sentidos, ¿eh? Sí, también sí. Cuando habla, esto se lo escuché el otro día a Unai Simón también con Juanma Castaño, que le decían, oye, por Pedri, y dice, bueno, ¿y Fabián qué? Y decía, ¿y cómo se sentirán Joan García
20: y David Raya
21: con los porterazos que son siendo suplentes? Y dice, aquí todos vamos a una. Y esto lo dijo también Mikel Merino, lo hizo un titular, lo hizo un suplente, y me parece muy bonito, más allá de que esto es más fácil de gestionar cuando ganas que cuando pierdes.
20: Claro, bueno, decir que lo dijo Marco Aurelio, como bien repasó el seleccionador, ¿no?
21: Te gusta mucho Marco Aurelio. Sí, me gustó la frase del panal y la abeja, lo voy a utilizar algún día con vosotros.
0: Sí, pues a ver si...
20: Lo que es malo para el panal es malo para la abeja.
21: ¿Te falta miel?
0: No, digo que a ver si te aplicas alguna de las cosas que hizo Marco Aurelio en su vida.
21: ¿Sabes lo que hizo Marco Aurelio?
0: Por supuesto. Liderar.
20: Bueno, a ver.
2: Debate sobre Marco Aurelio, a ver.
0: Seguro que.
20: Ganador.
21: Beethoven llega.
0: Llega Marco Aurelio.
21: Meditaciones de Marco Aurelio, ¿eh?
0: Marco Aurelio. Bueno, primero construyó puentes
19: Estuvo muy bien en el Valencia de lateral, ¿eh? Durante el periodo de su imperio tuvo que hacer frente a una revuelta en las provincias del este liderada por Álex de Llano, la cual aplastó. Creo que no pone Álex de Llano al vídeo, casi es el caso, pero bueno.
20: Pero lo aplastó.
19: Sí,
20: lo aplastó. Cambio ganador, Mikel Merino. Es que está siendo ultra decisivo, con muchísimo instinto entrando desde el banquillo para detectar esos momentos. Y yo voy pillando sitio, para mí dejaría de ser un cambio.
1: Yo creo que tiene más influencia como cambio que sí, partiendo desde
20: perfecto.
1: El 11.
20: Pero España no mete un gol.
1: No, eso es verdad.
20: El equipo viene viendo portera con mucha facilidad.
1: Es lo que hemos comentado más de una ocasión. Después de la Eurocopa, el momento que alcanza futbolísticamente la selección española de mayor plenitud es con Mikel Merino y Mikel Oyarzabal, entendiéndose muy bien justo entre ellos y teniendo la posibilidad de llegar, y eso no lo hemos visto.
21: Yo no quito a Olmo de la media punta. Por
1: no, es Olmo en banda.
21: Va a ser el gran debate de la previa del partido contra Francia. Y yo, vamos, es que viendo este nivel de Olmo, aunque a la selección le cueste marcar, oye, a tiempo estás de meter a Merino.
19: Yo tengo mis dudas, pero...
20: Creo, igual ante Francia...
19: Creo que el partido...
20: Yo saldría con todo.
21: Creo que el partido de los cuartos de Álex de Llano igual puede entrar en el minuto 23.
1: Claro.
19: Creo que el partido ante Francia a Luis de la Fuente le va a llevar a mantener como centrocampista a Baena, que le da un extra de control, pero está Koundé como para atacarlo, no ya con Olmo caído en banda, sino para atacarlo con Ferran. Lo que pasa es que Ferran también...
20: Ya, es un buen debate. ¿No?
19: Cuentan que Ferran ya está soltero, que ha habido ahí una ruptura.
1: No.
19: Esto Ferran soltero me parece que nos acerca al Mundial.
21: Pizarritas, vale. Arbitrajes no. Pero prensa rosa.
19: Prensa rosa, sí, la que tú quieras. Yo siempre he admirado de cómo hacía crónica en rosa Antonio de Miel junto a Andrés Montes.
20: Ha llegado muy guapo al Mundial, tío.
1: Sí.
20: No, me da gusto verlo.
21: A ver si le hacen algún edit más.
20: No he visto
1: tampoco, suficiente. ¿No?
19: Yo ya los he agotado. El 9 se lo damos a los cuatro fantásticos de Francia. De nuevo, fue una exhibición ofensiva de la selección de Didier Deschamps. Además, parece que se van como intercambiando, ¿no?, los momentos. Quizás Olise no estuvo tan bien, pero, por ejemplo, estamos hablando mucho de la conexión Olise-Mbappé, pero la Dembélé-Mbappé es la más prolífica en la historia de los mundiales de Francia. Ha creado 10 ocasiones Mbappé para Dembélé y 9 Dembélé para Mbappé. Cuando no es Doué, cuando no es Barcola, realmente son cuatro fantásticos y medio, pero la realidad es que arriba es que crean ventajas de la nada.
20: Sí. La verdad que cuando uno ve a esta selección francesa, me recuerda a los combates de SmackDown donde esperaban fuera para entrar los que iban a pelear y se iban como intercambiando entre ellos para dar palizas. Pues es algo así. Llega Mbappé y le da la mano a Olise y dice, ahora te toca a ti. Llega Olise y le dice a Doué, venga, ahora es tu turno. O si no, Barcola es del banquillo. Y todos ellos liderados por un Mbappé que está haciendo un Mundial fantástico. Sí.
19: Mbappé, que es
20: Mbappé
19: Undertaker, ¿no?
20: El Gran Cali.
1: El Gran Cali, buah.
20: A ver quién puede.
1: El Gran Cali contra Rey Misterio, que le abría la cabeza y... pues
19: creo
1: eso.
19: Que era actuado, Alex.
1: ¿Sí? No, es broma.
19: Creo.
1: Yo tengo mis dudas también.
19: No, está muy bien el documental de
1: hay uno de
19: Bajón en Netflix sobre todo esto, sobre la industria y tal.
1: Es el del meme de cuando se pone a llorar y tal.
19: Está espectacular el documental.
1: Sí, pues me lo voy a poner hoy.
19: Sí. No, en serio, ¿eh?
1: No, que me lo voy a que tengo un trocito ahí por la tarde.
19: A mí no me mola demasiado el tema y me moló mucho.
1: Sí, pero ¿hablan de la lucha libre o hablan de...?
19: Sí, de la industria, de cómo crear...
1: Claro. No, porque digo, puede ser de la vida personal, puede ser de la vida personal de McMahon.
19: De McMahon haciendo unos crepes.
1: Claro. Haciendo unos nuggets a lo Hasselhart. A ver, centrándonos. El Mundial de Mbappé es para que se le empiece a llamar Mr. Copa del Mundo. O sea, es que está acumulando unas cifras en la mayor competición futbolística que existe, brutales. Está liderando a su selección francesa de nuevo, veremos, esperemos que no, a una final. Está teniendo unos números de absoluta locura. Estamos viéndole, además, ejercer muchas situaciones que a nivel de clubes no lo hemos visto. Lo de la presión, lo de ser un futbolista que tira también mucho el carro. Así que se celebra esta versión.
21: ¿Sabes? 18 partidos, 17 victorias, un empate.
19: ¿Sabes lo que se merece Kylian Mbappé, Mr. Copa del Mundo?
1: A ver.
19: Que cuando acabe el partido suene Doña Aitana Parera con Superestrella. Sí. Yo creo, ¿no?
21: Sí.
19: Superestrella.
1: Sí, porque si no,
20: la baila, Mbappé la baila.
1: Si no suena Daft Punk, ¿no?
19: Claro, no.
1: Que son parisinos.
19: No.
1: ¿Mm?
19: ¿No?
1: No. A ver, molan, pero que mejor suene Superestrella.
20: Claro, mucho mejor.
19: Claro.
21: Más que de Le Pen, somos de Le Pen Elope.
19: El ascenso de la extrema derecha no me parece tan mal como este chiste.
21: Llegar al final se celebrarán en el Bardem.
19: El 10, a la grandeza de Jude Victor William Bellingham, que tiene nombre de destino de caballero, precisamente. Sí, sí, sí. Tiró del carro a lo bestia a base de goles decisivos. Es un jugador también de torneos grandes, porque te leía el otro día el dato por Twitter, Alex. Son 12 goles con Inglaterra de Jude Bellingham, que están bien.
0: Sí.
19: Aunque iba a decir como centrocampista, bueno, es que juega como atacante.
0: Entonces
19: hay que contextualizar también los números, ya dejar de decir esto, porque lo veo muchas veces de el centrocampista que más ha rematado el Mundial.
0: Claro, es que...
20: Trampa.
19: Sí, pero no.
0: Trampa, claro. O sea, que es el mismo tipo de centrocampista Vitinha que, o Pedri, claro, que Bellingham. Es que no son lo mismo.
19: Es un sí, pero no. Pero bueno, el caso es que lleva 12 goles con Inglaterra, pero 9 son en torneos grandes, 6 en este Mundial. Está jugando descaradamente a llegar desde atrás, aprovechando los espacios que genera Kane y que deja también el hecho de tener muy abiertos a Madueke o Saka y a Anthony Gordon.
21: Algo que no pasaría si estuvieran Foden y Cole Palmer.
19: Cierto es. Y está salvando a Inglaterra de momentos delicadísimos, sí, porque el otro día cuando marca el primer gol es un momento de...
0: Es un momento súper caliente, un momento en el que toda Inglaterra, ¿no?, estaba triste viendo el partido por el pub, creyendo que se iban a casa antes de tiempo, y lo cierto es que está apareciendo en los momentos más relevantes. Lleva 2 dobletes consecutivos en octavos y cuartos, está ofreciendo una versión brutal, y es que está teniendo la libertad que entendemos que debe tener un futbolista como él para trazar esas carreras que Harry Kane interpreta muy bien y que también el propio Jude Bellingham está encontrando el apoyo por fuera.
20: Y en cierto modo, siendo un mundialazo, no sorprende con Bellingham. Es que Bellingham tiene esta llegada, es que llegando al área, sí, seguramente sea el mejor del mundo. Lo está aprovechando muy bien, tiene una carrocería fantástica, lee muy bien los espacios para saber dónde va a caer la pelota, dónde va a llegar el remate, y luego de cara a porterías, que define en muchas ocasiones como un 9. Es que es un tipo que, llegando desde atrás, es que es un jugador sensacional.
21: Y me parece el gran acierto de Tuchel en este Mundial. Al final tenía que hacer una convocatoria para potenciar a los mejores. Él ha interpretado que Harry Kane y Bellingham son los dos mejores futbolistas que tiene y ha hecho un equipo en consecuencia a lo que son ellos dos. Me gusta mucho, por cierto, el dato de que ningún jugador de la Premier ha marcado todavía para Inglaterra en este Mundial. Son todos los goles Harry Kane, Bellingham y Rashford.
19: Una liga absolutamente sobrevalorada, como venimos comentando, sí, ¿verdad, Alex?
0: Sí, sí.
19: Es broma, obviamente. Con esto cerramos las notas de estos cuartos de final. Pronto pondremos las de semifinales con 2 partidos. Ojalá. Upa, te prometo el 10.
0: Venga,
19: Upa, hazlo. Y yo te doy el 10.
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1: Venga, que no tenemos tiempo que perder. Son las 11 y 7 minutos de la mañana y ya tenemos aquí en el estudio Juanma Gozalo a Borja Aranda. ¿Qué tal, Borja? ¿Cómo estás?
2: Muy buenos, Miguel. ¿Qué tal? ¿Cómo estamos?
1: Un titular del partido ante Bélgica, porque luego hablaremos largo y tendido del partido ante Francia, por supuesto, pero un titular del España-Bélgica.
2: España siempre encuentra soluciones.
1: Me gusta. Javi Casquero, ¿qué tal? ¿Cómo estás?
3: ¿Qué tal, chicos? Muy buenas.
1: ¿Tu titular?
3: España fue eficiente y eficaz.
1: Vale.
4: ¿Cómo saltan las vacaciones, eh?
1: El moreno, ¿no?
4: No, porque
1: viene guapo, ¿eh?
4: Porque viene menos fluido que los lunes habitualmente. Entonces se nota que tiene que recuperar el tiempo.
3: Llevo una semana hablando con las palmeras y ahora ya.
1: Bueno, ahora vas a hablar con Alex de Llano, te quiero decir, Javi.
4: Que soy un pelma.
1: Tony Padilla, ¿qué tal? ¿Cómo estás?
5: ¿Qué tal? Buenos días.
1: Tony, ¿tu titular?
5: Merino, especialista en chupinazos.
1: Ese titular es que estaba en el manual del periodista, ¿eh? ¿Cómo sabe Tony? Oye, chicos, tenemos que hablar un poco de lo que es el partido en general para luego ya poder pasar bien a lo de Francia, pero yo creo que se está valorando poco, Javi, algo que en general se valora poco por parte de los equipos. Siempre valoramos muy bien lo que hacen los equipos y si hacen mucho, son muy buenos. Y si hacen poco, son malos equipos, ¿no? Así, grosso modo. Pero luego es tan importante como eso lo que permiten o no a los rivales. Y hay equipos que se basan en no permitir demasiado a los rivales. Y esta España lo que más destaca es en eso, como en 2010. No se trata de lo que genera, que generó para ganar el partido antes incluso del gol de Mikel Merino, sino que Bélgica tuvo una, la marcó y ya está. No tuvo más en unos cuartos de final del Mundial.
3: A mí me gustan los equipos que son equilibrados tanto en ataque como en defensa y estamos destacando en que somos una selección, un equipo, que es lo que siempre hemos destacado de este grupo, que es un equipo que trabaja muy bien de manera colectiva, que concede muy poco y que es nuestra mayor fortaleza. ¿Qué sucede? Que están entrando las dudas porque la brillantez que teníamos en ataque, la fluidez, la finura técnica en todas las acciones, pues no están apareciendo. Pero aún así le doy muchísimo mérito, valor, estoy disfrutando con esta selección por lo bien que está compitiendo. Tiene muchísimo mérito estar en semifinales, le doy ese valor. Creo que tenemos que tener todos ese reconocimiento con los futbolistas, con el seleccionador, por la cantidad de decisiones que ha tomado y que nos ha llevado a disfrutar de esta semifinal, que va a ser un auténtico partidazo, que lo veo muy equilibrado. Y estoy de acuerdo contigo, Miguel, que muchas veces hay situaciones y aspectos del juego que pasan desapercibido y que nos quedamos mucho más con nombres propios, que si está bien uno u otro, los estados físicos y demás, pero lo global y lo realmente importante se deja un poco de lado y yo creo que hay que destacarlo y resaltarlo de esta selección.
6: Estamos compitiendo muy bien. Cuando arranca el Mundial y tenemos el tropiezo con Cabo Verde, a todos creo que nos llegaron las dudas porque no vimos una España reconocible. Es que era una selección española muy de andar por casa y que no había sido la selección española a la que estábamos acostumbrados en ninguno de los sentidos, ni por los extremos, ni por la velocidad, ni el ritmo, ni la fluidez en el juego. Y creo que durante el torneo hemos ido creciendo mucho. Creo que durante el torneo nos hemos ido adaptando a las circunstancias, a los rendimientos de cada futbolista y nos hemos plantado en unas semifinales para pelear de tú a tú ante la selección francesa, creciendo, ya digo, durante el mes de competición, que creo que tiene mucho mérito lo que
4: sí,
6: en España.
4: Como los mismos futbolistas, ¿no? Que han ido también creciendo físicamente muchos de ellos. Hemos hablado del caso de Mikel Merino, sobre todo el de Rodri Hernández. Y a partir de ahí España está pudiendo ser España. Está minimizando a los rivales, está teniendo posibilidades para marcar goles. Es verdad que, obviamente, ¿no? La eficacia que está teniendo no está siendo la ideal, pero estamos teniendo la posibilidad para frustrar a muchos de los rivales.
1: Lo decía Tony porque tú ves el partido de España y lo comparas con el de Inglaterra y el de Argentina ante rivales de un nivel más o menos parecido y el de España fue mucho más solvente. Ves el dato de que España se ha medido a mejores selecciones, al menos según el ranking FIFA, durante el Mundial y que no ha sido inferior a ninguna de ellas, sino que ha sido superior. Y dices, ostras, es que está demostrando una suficiencia. Ha encajado un gol, prácticamente no le generan ocasiones. Falta algo y todos pensamos que ante Francia, para superar el escollo, ese algo lo vamos a tener que encontrar de alguna manera. Totalmente de acuerdo. Pero nos hemos plantado en semifinales con una tranquilidad, Tony, más allá de que los goles de Mikel Merino han sido al final, pero una sensación de control que creo que no estamos valorando en su justa medida.
5: Sí, totalmente de acuerdo, ¿no? Es inevitable trazar paralelismos con lo que sucedió en 2010, porque también los resultados son cortos, pero en 2010 en Sudáfrica había un punto de agonía, de sufrimiento, de estar en el alambre. El partido contra Paraguay, por ejemplo, fue agónico con el penal, y aquí tiene esa sensación de control, ¿no? Y eso obviamente habla de un proyecto consolidado, maduro, que ha ido encontrando soluciones, que tiene mucho mérito porque la hoja de ruta unas semanas antes del Mundial pasaba seguramente por un estilo más parecido al de la Eurocopa, con extremos abiertos, y has tenido que cambiar, has tenido que meter mano al equipo. De la Fuente fue valiente enviando al banquillo a un jugador tan importante como Pedri porque lo había cansado. Puede gustar más o menos la decisión, pero está intentando que el equipo vaya compitiendo y da una sensación de control absoluto en ese cuadro de mundial que ha sido más complicado de los cuatro semifinalistas. Tú ves lo que ha hecho España y también lo que ha hecho Francia y tienes clarísimo que el campeón del mundo está en esa parte del cuadro, porque en el otro lado parece un poquito pues una cosa agónica de el último que acabe de pie será el que se meterá en la
1: final. Que se parece en eso, Tony, a lo que pasó en la Eurocopa 2024, que también hubo un España-Francia en semifinales, que veíamos cómo estaba pasando Inglaterra y decíamos, oye, el campeón parece que está aquí. Luego lo he recordado antes, Nau, oye, que Oyarzabal no está en fuera de juego por centímetros y Dani Olmo saca una debajo de la
4: verga.
1: O sea, luego una final es un partido, selecciona Rodri,
5: claro, pero todos dicen que si llegas a la final, aunque estés cansado, aunque estés sin piernas, las encuentras, te salen, ¿no? Y obviamente Inglaterra o Argentina, cuando se meta en la final, por lo que significa para ellos, van a ir como tiros y será muy diferente, ¿no? Pero sí que da la sensación de que el cuadro ha quedado un poquito descompensado por sensaciones y que ahí España lo está haciendo también contra selecciones tan potentes, sobre todo lo de Portugal. A mí me parece una auténtica maravilla el control contra un equipo que tiene tanto talento, lo aíslas, lo decíamos, ¿no? Intentamos resumir el fútbol a veces en 3-4 titulares para hacer las cosas más masticables en la era de las redes sociales y los titulares cortos, y obviamente España siempre se asocia con una idea de juego ofensivo, se asocia con la producción ofensiva, pero a mí, por ejemplo, el día de Portugal me gustó sobre todo España sin balón, el tema de la presión, el tema de aislar las líneas de pase, de equipo maduro, equipo muy trabajado.
6: Sí, es que es una España muy sólida la que estamos viendo en la Copa del Mundo. Pensábamos hace unos meses que íbamos a llegar al torneo y que iba a ser algo parecido a lo de la Eurocopa, una selección muy alegre, con extremos desbordando, que aunque perdiésemos la pelota ya la recuperaríamos y tal, y está siendo una España muy controladora, con una versión defensiva de la línea de cuatro impecable.
2: Lo cual es un mérito
6: fantásticamente bien.
2: Es un mérito enorme de Luis de la Fuente, porque nuestro problema seguramente a la hora del análisis en gran parte del inicio del campeonato era la expectativa que teníamos después de la Eurocopa en cuanto a vistosidad, en cuanto a una selección tan dominante por esa fluidez, sobre todo en la profundidad. Y aquí lo que ha hecho el seleccionador es detectarlo primero. No tengo una de las piezas fundamentales, que es Nico Williams, que no ha llegado bien al campeonato. Por lo tanto, no tengo un futbolista para volver a igualar ese modelo de juego y voy a meter a Baena, que es otro tipo de jugador. Entonces tenemos que plantear otra cosa. La fiabilidad la voy a crecer desde el control del juego, desde el control de la pelota, y no tanto desde la verticalidad, que a veces me ocupaba también la posibilidad de que me hicieran contraataque. Y eso España lo ha sabido manejar muy bien, aparte de lo que decía Alex, que es cierto, el ver el crecimiento individual de futbolistas durante el torneo era un riesgo que también que asumía el seleccionador, de coger a futbolistas que salían de lesión, que estaban en un momento difícil, pero que son piezas básicas.
1: Era necesario.
2: Y que el calendario también del Mundial te ayudaba a que esa proyección fuera seguramente mucho más natural dentro de los niveles de los equipos que
3: tenías.
2: Va a
3: ser un mes y medio. Yo siempre he defendido que los futbolistas que han tenido lesiones van a llegar muchísimo mejor al final que los que han jugado 50 partidos y están deseando que esto termine. Y yo creo que la frescura mental en muchas situaciones es muy importante, porque el físico lo van a coger. Jugadores que han tenido una lesión con 18 o 20 años que tienen, Lamine o Nico, estos futbolistas en 3 semanas están listos. Es que vuelan. O sea, yo he tenido esa edad y también me he lesionado y se la... los tiempos más o menos que necesitas, y más cuando necesitas partidos y los tienes tan seguidos. Por lo tanto, tienes partidos, tienes entrenamientos, estás más que preparado para estas situaciones, pero hay un componente quizás que del que se habla poco y siempre se entiende y se va hacia lo físico, y yo quiero diferenciar lo físico de lo mental, la responsabilidad, las situaciones que puede estar viviendo Pedri, más que de piernas, para mí es mental, de confianza, de situaciones en las que al final hay muchísima responsabilidad. Tiene 23 años. Parece que le hemos dado el peso de... El Mundial lo tiene que ganar Lamine y Pedri. ¿Pero cómo lo va a ganar Lamine y Nico? Tiene 18 y 23
1: Javi,
3: años.
1: Que hemos ganado la Eurocopa Sub-19 arrasando sin encajar un solo gol.
2: Sin encajar.
1: Y tenían que estar ahí Lamine Yamal y Pau Cubarsí.
3: Claro, Miguel. Claro.
1: Pero yo creo que si llegan Lamine Yamal y Pau Cubarsí, solo pueden empeorar, ¿no? O sea...
2: Sí.
3: Pero para mí este Mundial nos tiene que llevar a la final Rodri, Laporte, Oyarzabal,
1: los que están
3: Fabián,
1: tirando
3: Merino. Los que están tirando, igual que en la Eurocopa era, fue importantísimo Morata, Carvajal, Rodri de nuevo también, la pareja Laporte y
6: Lenormand.
3: Bueno, ahora lo que estos jugadores tienen que conseguir es quitarles un poquito de responsabilidad, darles muchísima confianza a Lamin y Pedri, porque son futbolistas diferenciales que tienen muchísima calidad, pero eso al final es pues desde el apoyo, desde el convencimiento, desde el entrenador, desde los compañeros, darle mucho cariño, mucha confianza para integrarlos y quitarles también ese peso que hay de todo un país con estos dos jugadores.
1: Yo creo que en el partido ante Bélgica, Alex, faltó algo, una chispita arriba. Mikel Oyarzabal viene dos partidos no tan buenos, pero todo lo que generaban Rodri y Dani Olmo era como que me faltaba algo de continuidad, ¿no? Sí. Sabemos que Baena está haciendo un buen mundial, pero quizás no es el rol que más necesita España en banda izquierda. Lamine Yamal atrae muchas atenciones, pero quizás no está tan fino en el desborde. Mikel Oyarzabal, como hemos dicho, en los contactos, no hizo un mal partido, pero en los contactos en la frontal y en el área no estuvo tan hábil como viene siendo habitual. Faltó algo ahí.
4: Sí.
1: Es lo que va a haber que tener de cara a las semifinales, porque el nivel de exigencia sube considerablemente.
4: Y porque Francia sí que tiene precisamente eso, ¿no? Esa contundencia en las áreas, más en la rival, que es un equipo que te liquida. Entonces yo ahí entiendo que estamos esperando esa versión de fase de grupos de Mikel Oyarzabal, de terminar de verle como el día ante Austria. Es verdad que sin balón sí que está respondiendo, pero se le están atragantando un poquito estos últimos dos partidos. Y un poco el tema de Lamine Yamal es que, además de todas las vigilancias que tiene encima, sí que cuando sale del regate yo creo que está buscando de manera muy ansiosa también ese gol, y eso le está perjudicando.
2: Y luego que tener a un tipo como Nico provocaba que en esos planteamientos reactivos de las selecciones el tema de darte amplitud, claro, o estrechez,
6: había dos amenazas.
2: Estabas mucho más cuestionado en qué decisión tomas como defensor, porque si dejo muy liberado a Nico Williams por su potencia y velocidad, como el giro sea rápido, me van a matar.
6: Totalmente.
2: Y si soy demasiado amplio, lo que puedo provocar es que los carriles interiores de España los aprovechen, y eso lo hemos perdido.
1: Claro, pero a cambio hemos ganado algo más de control. Siempre decíamos, claro, si tú juegas a los extremos se las tienen que jugar y puede haber pérdidas y te toca correr para atrás.
2: Tanta cercanía.
1: España lo aceptaba eso y ganábamos eliminatorias a golpes, ¿no? Que se suele decir. Ahora no, ahora lo está haciendo a minimizar. Por ejemplo, al final Baena se junta con los centrocampistas, tienes a Dani Olmo y España no está mal parada. O sea, ¿cuántos contragolpes hemos visto de los rivales? Es que, por ejemplo, el día de Cabo Verde, España no jugó bien, no fue reconocible. Cabo Verde le contragolpeó a Uruguay, Arabia Saudí, Argentina. Cabo Verde no contragolpeó ni una sola vez a la selección española. Que son cosas que estamos pasando por alto, pero que es brutal, porque le pasó lo mismo a Portugal. Portugal en la segunda parte, hasta que España marca el primer gol y ya tenemos que definir el resultado, no sale.
3: Estamos muy bien, pero en las vigilancias ofensivas.
1: Claro.
3: Cuando tenemos la pelota, Rodri está muy
1: junto,
3: atento a esa primera pérdida. Cubarsila, por estar
2: haciendo centrales,
3: un increíble, están siempre anticipando.
6: Atrás.
3: Están muy, muy metidos en el partido. Por lo tanto, eso tiene también muchísimo mérito, mucho trabajo. Es verdad que ganamos un centrocampista más. Para mí nos falta un poquito de velocidad en ese último tercio. La velocidad a la profundidad en la que solo tienes la amenaza de...
1: Ahí el tema, Javi, es que Ferran en los minutos que está entrando se está moviendo bien, pero...
6: Sí. Impreciso. Muy atropellado.
3: Es que lo que quizás estoy detectando un poquito de esa finura con la calidad técnica que tienen nuestros futbolistas, hay determinados controles, descargas que son impropias, ¿no? A veces hay determinados fallos que dices, ¿cómo puede este jugador? Y no es fallo del minuto 90, el minuto 10, te puede fallar un pase, un jugador con una calidad técnica excepcional que no es normal, ¿no? Entonces esa finura quizás es la que a veces no nos hace tener esa continuidad, y luego la amenaza a la profundidad. Para este partido, para mí, dentro de la visión que tengo y que algunos se podrían cargar a Pedri, yo metería Pedri, Fabián, Rodri, Olmo en izquierda, Lamine en derecha y arriba Oyarzabal. Creo que hay muchas veces, igual que nos pasa a veces que Lamine lo enfrentamos con Nuno, y yo diría, ¿por qué a Lamine lo metes con Nuno? Sácalo de ahí, mételo en posiciones mucho más interiores. Es que no se ha ido de él ninguna vez. Además, todos los equipos tienen un plan de partido en contra de nuestros grandes jugadores. Nuestro jugador más decisivo en la media punta está siendo Dani Olmo. Pues bien, ellos dentro son fortísimos. Además, teniendo un planteamiento de interiores, haces que el juego posicional tenga que ser fuera, nuestro primer pase con interiores es fuera, evitas esa presión y que si he hecho mi niño con él tengan que ir a desplazamientos muy largos hacia afuera, y en esas situaciones luego, si ellos liberan la posición interior, viendo que Upamecano persigue mucho, sí, si tú le fijas con Oyarzabal, Olmo es el que puede recibir ahí y tener esa superioridad, ese control, y se pueda girar. Es buscarle algo distinto a un planteamiento en el que ellos nos habrán estudiado mucho, oye, cuidado con Olmo, y si Olmo recibe de espaldas con estos bichos, va a ser complicado.
1: El otro día me faltó un poquito, los centrales belgas Nou seguían muy lejos, en Goy Mesele seguían muy lejos a Oyarzabal y a Olmo, pero es que nadie atacaba ese espacio. Upamecano también es de eso. Oyarzabal ya se ha enfrentado varias veces a Upamecano y le ha hecho daño porque Oyarzabal es un jugador muy móvil, muy inteligente, pero claro, ¿de qué sirve sacar a Upamecano o en su momento a Ngoy si no hay un movimiento de réplica para atacar ese espacio que deja vacío?
7: Sí, ese Nico Williams, que hablaba mucho con Iñaki, que Iñaki le decía, oye, el dinero está en, oye, a raíz del cambio de banda, que tú pises un poquito más de área y que tengas un poquito más de gol. No está encontrando eso en banda izquierda. La sensación es que, llegados a este punto del torneo, me parece muy complicado que el seleccionador siente a Baena, pero bueno, es que creo que Baena no ha sido ninguna certeza, no ha sido un salto de nivel en la posición, pero es que tampoco, pues eso, habláis del tema de Ferran, el otro día vimos más minutos de Nico, que creo que todavía está
1: muy bien, pero no.
7: 100%.
1: Sí.
7: Entonces, bueno, es lo que ese puntito de velocidad que pedía antes Javi, seguramente esté relacionado con esto que te puede dar la banda izquierda.
3: Pero y sobre todo, ¿no? Para mí, poblar el centro del campo y tenerlo más ancho con interiores es por la capacidad que tienen sus extremos jugando a pierna cambiada de ir siempre hacia adentro. Entonces, si tienes interiores, los que van a ir a hacer las ayudas son los interiores, no Rodri. Rodri hay muchas veces que no va a poder ir a ayudas con Doué y con Dembélé. Por lo tanto, si tú tienes tres, es más fácil que sean los interiores y liberar muchas veces a Lamin de esas ayudas. Incluso ellos son muy peligrosos en la frontal. Es que le pega de fuera del área a todos los jugadores. Sí. Hasta los laterales le pegan. Por lo tanto, si tienes prácticamente cinco futbolistas en esa posición, porque amenaza de área tienen poca presencia, así que luego cargan bien, pero tienen mucho golpeo fuera del área. Teniendo interiores, yo creo que puedes tapar muchas más esas situaciones.
1: Es que hay...

0: es muy difícil y claro, tú dices, Lamine Yamal contra Diñe o contra Teo, Lamine Yamal, pero es que va a estar Diñe, va a estar medio Saliba, va a estar con Tchouaméni y va a estar ayudando el extremo izquierdo. Entonces, que creo que además va a elegir el perfil de Sams, el que más trabaje. Le va a decir, le va a coger a Barcola y a Duella y ha dicho, ¿quién quiere correr más para atrás?
1: Tú, pues juega tú. A ver,
0: claro, entonces, a ver, tres tíos ahí, entonces claro. El que tiene la ventaja es el que ataque a Koundé en ese lado débil.
1: Sí, sí, sí. Yo, fíjate, me parece interesante lo que destacabas antes de Oyarzabal, porque creo que a Oyarzabal hay que decirle que sea el cebo. A Oyarzabal hay que decirle, Mikel, saca a los centrales de zona. Juega como tú sabes hacer de espaldas a portería y ya veremos quién compensa con ese movimiento. Por ejemplo, yo me creo mucho en ese rol para atacar la espalda de Oyarzabal a Fabián. Fabián tira mucho desmarque también sin balón. Se mueve muy bien sin la pelota. En la final de la Champions, por ejemplo, la primera parte, es sí. El único del Paris Saint-Germain que empieza a tirar desmarques, además, precisamente, también en ese sector. Sí. Y ya estamos viendo que Koundé no está siguiendo muchas marcas y que Koundé por ahí se puede despistar y hay que aprovecharlo.
0: Pues mira, vamos a ir hablando de ese 11 contra Francia. Ahora la vuelta aquí en la pizarra de Quintana, en el debate.
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16: Si quieren sujetar a Francia, tendría que quitar a Baena, poner a Lamine de falso 9 y jugar en banda derecha con Pedro Porro y Llorente por delante.
1: ¿Cómo ya?
16: Doble lateral, para aguantar las entradas de Mbappé y unirse por esa banda.
1: Esto se pega.
16: Y a partir de ahí, a jugar.
17: Estamos enamorados de nuestra selección.

0: opción de nuestro seleccionador, pero por favor, no juguéis dándosela al portero. Y si hace falta dársela al portero, por favor, Unai, no pasa nada por mandar el balón arriba con suavidad o lo que tú quieras, pero jugar ahí en nuestra área es que no mucha gente no le encontramos ningún sentido.
1: Pues yo creo que la clave va a estar en anular a Mbappé, anular a Olise, a Dembélé, a Dué, a Barcolá, a Rabiot, que expulsen a Upamecano y así llegar a los penaltis y que fallen cuatro porque nosotros vamos a fallar tres. Así que nada, que a cachondo no nos ganará ahí.
2: Bueno, oye, convendría, ¿no? Ya se ha lesionado Nuno Méndez, se ha lesionado Courtois.
3: Cuidado, ¿eh?
2: Claro, nosotros también hemos partido con bastantes bajas, hay que decirlo. Tony, favorita Francia, ¿no? No creo que no pase nada por reconocerlo, no hace falta. Muchas veces los equipos se quieren quitar el cartel de favorito, pero aquí, primero, Francia es vigente finalista y antes ganó. Nosotros volvemos a unas semifinales después de 16 años. Es verdad que como campeones de la Eurocopa previamente, es verdad que hemos ganado a Francia varias veces por el camino, pero uno ve el torneo y Francia sería favorito ante cualquiera. De hecho, yo creo que la segunda favorita es España. Pero en el duelo directo, ahora mismo, Francia... Oye, pues hay que valorarla como se merece, que ha hecho un gran campeonato.
4: Sí, yo creo que Francia por poco es favorita. En este caso yo lo tengo fácil porque en la previa dije que el favorito era Francia y el segundo era España. Por tanto, me puedo reafirmar en ese pronóstico. Lo veo clarísimo. Veo claro que el campeón sale de esta parte del cuadro. Y el periplo de Francia ha sido increíble, ¿no? Tenían un grupo complicado con Senegal, quizás la mejor selección africana, con una Noruega que cierto es que en su último partido pues saca suplentes, pero la tienes que ganar. Y luego, bueno, tener que abrir el cerrojo paraguayo, el partido contra Marruecos, pues también lo compiten a las mil maravillas. El equipo ha ido creciendo, no le hemos visto grandes dudas. Obviamente en cada partido hay momentos en que pierdes un poquito la frescura, pero en general ves que lo tienen todo, desde lo colectivo a lo individual. Tienes a Mbappé que cuando llega al Mundial le cambian los ojos, le cambia la mirada, se pone más guapo, más listo, más rápido, ha nacido para jugar ese torneo. Dembélé que finalmente ha despertado en ese torneo, luego secundarios de lujo como Barcola, como Dué, Deschamps que hace una buena gestión, son los favoritos, aspiran a hacer una cosa inédita, que es el primer equipo en la historia del fútbol que se mete en tres finales consecutivas de Mundiales. Y os habla de una época muy bien trabajada del fútbol francés, en que van haciendo un relevo generacional, porque en Rusia era la Francia de Pogba y de Griezmann, y poco a poco han ido cambiando la gente, sí, que está alrededor de Kylian Mbappé. Y sí, son los favoritos, y al final lo bueno del fútbol es que si tú llegas a la final, lo haces eliminando grandes equipos, ¿no? O sea, yo entiendo que en los bares, sobre todo cuando le has metido un poquito al Pacharán, al Anís o a lo que sea, pues la gente lo llamaba un poquito la rivalidad regional y a quitarle méritos al rival, pero en el fútbol deberíamos empezar a asumir más en ver las virtudes del rival. Si luego lo derrotas, eso te hace fuerte a ti. Eso, si de repente eso. Los rivales siempre son malos, no, nunca ha entendido la gente que antes de un partido busca los defectos e incluso humillar al rival, ¿no? Pero si le vas a hacer daño a tu equipo, ¿no? Porque si de repente son malos, claro, quiere decir que tu triunfo no tiene mérito.
2: Esto pasa,
4: ¿no?
2: Siempre mucho contrario. En el Madrid-Barça, ¿no? Es que están sobrevalorados, ¿cuánto? Todos, coño. Entonces, ¿qué mérito tiene ganarle? Claro, están todos, sí, sobrevalorados, sí, ¿no? O sea, yo creo que aquí somos conscientes de que Francia es un muy buen equipo, también somos conscientes de que en el duelo a duelo, Borja, que lo venimos planteando, es un partido que Francia todavía no ha enfrentado, porque España, en mayor o menor medida, le va a quitar la pelota, va a estar tiempo en campo rival. Yo creo que este partido no le viene mal a Francia, o sea, no, una cosa no quita la otra, pero sí que es, le estás cambiando un poquito las preguntas del examen.
3: Totalmente, porque va a tener una selección que le va a plantear otro contexto, en el que ahora ellos tienen que demostrar cómo se manejan. Todos damos por hecho que si ellos tienen espacios van a vivir cómodos, porque tienen esos perfiles para explotar, pero ¿cuánto tiempo van a estar cómodos dentro del partido y cuánto tiempo van a poder intentar defenderse de una selección que es muy propensa a recuperar también rápido en campo rival, que eso es algo que está haciendo muy bien España durante el partido? Entonces, si ellos no tienen la oportunidad de lanzar, que es el punto muy importante, y por eso el centro del campo y lo que hablaba Javi me parece interesantísimo, porque ya no es solo que tengan jugadores individuales y que tengan esa capacidad de generar ellos solos, sino que les tiene que llegar la pelota en algún tipo de ventaja para poder atacarlo, ¿no? Entonces yo creo que ahí España les va a plantear algo donde sí que creo que vamos a medir realmente el nivel real de esta Francia. Yo el día de Paraguay me acuerdo comentar aquí el partido, que sí, podemos cuestionar el tipo de partido que plantea Alfaro, el cómo están de duros los Galarza, Cáceres y compañía, pero yo no vi una buena Francia. Vi una Francia paciente, vi una Francia que lo buscaba y lo intentaba, pero estuvieron muy desnaturalizados muchos futbolistas porque no supieron interpretar muchas cosas. ¿Por qué? Porque creo que es una selección que es verdad que cuando le defienden sabe manejarse bien, cuando le defienden de otras formas, yo creo que les cuesta algo más. Por eso tengo curiosidad de ver a un equipo que seguramente le conceda algo más de espacio, pero que le va a presionar muy alto para recuperar en campo rival,
5: justo.
3: Cómo lo resuelven y cómo responden.
5: Sí, sí, sí. Ahí creo que está una de las claves, en la presión adelantada de España ante la construcción del juego francesa. Es que no hemos visto a selecciones en este Mundial ir a apretar arriba a Francia de verdad, como intuimos que lo va a hacer la selección española. Creo que ese es un reto.
3: Con el Rabiot exigido, ¿sí?
5: Claro, tiene, justo.
3: Un primer pase limpio.
5: Obligado a decir de espaldas.
6: Tiene que dar miedo. Dice, oye, yo voy arriba a apretar, pero.
7: Mira, si esto se lo están haciendo al Real Madrid, y el Real Madrid tiene a Vini y a Mbappé y no les llega el balón.
2: Y estoy de acuerdo que te tiene que dar miedo que te corran, pero es que si ellos les dejas jugar, es que también te tienen que dar miedo, porque es el gran crecimiento de Francia en esta Copa del Mundo. La capacidad para tener la pelota bien, porque yo me acuerdo que antes Francia tenía cada partido.
8: Es que ha pasado de tener a Matuidi como responsable del balón a tener a un Balón de Oro, a Olise.
2: Y que Rabiot está muy bien por el
8: claro,
2: por
8: ejemplo.
2: Sí.
6: Y gran mundial. Y que sobre todo la pieza que le falta al Real Madrid es el que te puede girar entre líneas, que es el mundial que está haciendo Olise. O sea, es que está muy bien que tengas gente que en profundidad te pueda hacer daño. Te puede hacer también Fede Valverde en el Real Madrid.
7: Bueno, yo lo debería hacer Bellingham.
6: Bellingham, es que. Pero entre líneas no existe ese jugador que el centro del campo con el ataque y bueno, el Francia tiene probablemente el mejor del mundo.
7: Noruega en la segunda mitad, cuando iba perdiendo, le va a apretar arriba, le genera el penalti y luego le marcan el saque de inicio, porque es una selección, sus cuatro atacantes son fantásticos en uno para uno y en área rival son decisivos, son los mejores del campeonato, ¿vale? Pero hay momentos de los partidos en los que desconectan, claro, porque ese compromiso colectivo les falta a veces esa primera acción, esos primeros metros tras pérdida te la pueden hacer, pero si tú les duermes el partido y les llevas lado a lado, hay momentos pues que seguramente
5: a ver si ahora Mbappé va a defender los 90 minutos como un loco.
7: Bueno, es que si vemos eso,
6: no le
7: llamaría al despacho,
2: no se ofendería brutalmente. Si Mbappé ahora corre como Samuel Eto'o, nos cabreamos,
7: Claro, por eso, situaciones en las que sus extremos tengan que ir continuamente a hacer ayudas a sus laterales, pues creo que les va a dificultar, que alguna vez no va a llegar, porque igual que nosotros marcamos una situación, le encontramos la espalda a Doku, pues se la podemos encontrar a Due, a Barcola, cualquiera de sus extremos. Sí. Por eso decía la situación de Dani Olmo, pues porque tiene más regate, conoce a Koundé, creo que le puede sacar situaciones ventajosas, ataca bien la espalda de Upamecano. Bueno, yo creo que nosotros también tenemos nuestras fortalezas. Si tenemos esa capacidad para tener la pelota y cambiarles el plan y tener paciencia sobre todo a la hora de atacar, creo que a veces buscamos un pase que quizá no toca, quizás sí que hay que darle más vueltas al juego lado a lado para que ellos se desgasten y poder encontrar el camino fácil, porque creo que va a encontrar sus cuatro atacantes, creo que a cada uno le viene muy bien sus posiciones, se encuentran muy a gusto, pero cuando tienen pelota. Vamos a ver sin balón.
3: Ahí es donde
7: cómo funciona.
3: El día de Paraguay, que es un contexto, ya decimos, muy determinado, como le pasó a España con Uruguay, que es el ejemplo que pongo yo. Por ejemplo, Olise no estuvo bien. Venía, es verdad, tocado, venía con algún problema físico, pero los paraguayos, con esas ayudas encadenadas, le iban cerrando los espacios donde él lanza la diagonal y era tan peligroso, y entonces no fluía Francia. Tuvo que ser Doué, que se maneja muy bien en los espacios cortos, el que, en una acción rápida, provoca el penalti. Bueno, pues aquí entra el espacio de la interpretación, donde yo tengo más dudas con Francia por lo que estamos hablando, por los de arriba a la hora de entender qué tienen que hacer sin pelota. Por eso digo que tengo mucha curiosidad, primero, España, dónde lo plantea las líneas en cuanto a alturas y en cuanto a emparejamientos, y luego cómo lo resuelven ellos para que puedan, en recuperación, en qué condiciones entregar el balón a los que hacen daño.
2: Tony, habiendo dos dudas que pueda haber, porque creo que el resto no está sujeto a debate, porque, por ejemplo, el tema del lateral derecho ya queda solventado, Pedro Porro está muy bien. Tú te quedas con Fabiano, con Pedri, y luego para la otra posición sería un Baena, Merino o el que te resta del Fabián Pedri. No sé si me explico. Hay como varios jugadores para dos puestos. ¿Con qué te quedabas tú, Tony?
4: Yo a Pedri lo quiero en este partido porque entiendo que contra Francia es muy importante jugadores que te aseguren bien el balón. No perderlo, porque Francia es peligrosa en transición. Y Pedri en eso, pese a que no lo veo fino, pese a que es verdad que no es la mejor versión del canario, en eso creo que lo quiero. Y no descarto, creo que lo decía Javi, la opción que estén los dos. que esté Fabián y que esté Pedri, como viendo algunas piezas, porque a Fabián lo veo que entra bien. Lo que tengo claro es que a Merino no lo quiero de titular, aunque sea por cábala. A mí me gusta la idea, campeador,
8: sorpresa.
4: Atila, que minuto 65 de partido, 0-0, y de repente tú eres un central de Francia y ves a Mikel Merino que está entrando y dices, ¡fua! Este entra de dulce y va a aprovechar para hacerme daño. Creo que de verdad que le va bien el contexto a Mikel Merino para andar con defensas cansadas, para aprovechar ese momento, ¿no? Cada vez más entrenadores hablan de que convencen a los jugadores, sobre todo los que juegan arriba, de que ya no es, que obviamente lo es, pero que no es tan importante como antes ser titular o ser suplente, que hay los, ¿no? Los que empiezan y los que acaban, y que es importante acabar, y sobre todo teniendo en cuenta que la mayor parte de cambios es en el perfil ofensivo. Y por tanto las defensas se cansan. Yo creo que ahí Merino provoca pánico y ahí hay que aprovecharlo, ¿no?
2: De hecho, la jugada del gol de Mikel Merino es bastante curiosa, porque hay un momento en el que Ngoy, que estaba jugando muy bien, el central derecho de Bélgica, desconecta. O sea, es una jugada de máximo peligro, porque es un balón de Cubarsí. O sea, he visto muchas reacciones de aficionados españoles que se graban viendo el partido, y creo que nos pasó a todos. El momento en el que ves a Cubarsí adentrarse en la frontal y chutar, todos nos incorporamos. Pues nos incorporamos nosotros, pero Ngoy no. Ngoy se quedó, si os fijáis, sí. Hay un momento en el que
3: le ha pasado durante todo el Mundial.
6: El último que debe reaccionar ahí es Ngoy. Que tiene que saltarle a algún centrocampista ahí. O sea, que
2: no me estás entendiendo. No es a Cubarsí. Sí.
8: Esa la
2: es
8: rechace.
2: Es a Merino. Merino. Pero
6: yo creo que es quien más que menos. O sea, claro, yo creo que pasa todos los fines de semana en partidos de liga, los futbolistas quedan empanados mirando el balón.
2: Claro, pero eso sobre todo pasa en el minuto 87. En el minuto 20, Ngoy, claro, referencia, está pendiente, claro, la vigilancia. España, lo he comentado antes, es que genera mucha erosión en el rival, porque los rivales no quieren estar 70 minutos persiguiendo, se aburren, les aburrimos a veces y está bien, y es ahí donde empiezan a aparecer
6: más que aburrimiento, te satura, o sea,
2: te satura,
3: afecta la concentración
6: constantemente, pendiente del espacio, de todo lo que no es la pelota. Es que
2: claro,
6: lo hipnótico es, oye, perseguir la pelota y empanarte un poco lo que hace el equipo rival,
3: pero es que
6: estar a otras cosas 70 minutos, claro, entonces, es muy cansado,
2: por eso digo que si eso lo conseguimos ante Francia, podemos ahondar en una selección que no es óptima en términos de concentración, de sufrimiento. Claro. Ellos disfrutan ahora mismo castigándote a ti, no esperando.
3: Y que afecta a lo que estáis comentando, a la activación. No es lo mismo tu activación, como apuntamos, minuto 30, minuto 85, después de haberte visto dominado, sacando varios balones, estando concentrado con las ayudas.
8: Yo por eso creo que Mikel Merino tiene que ser bala desde el banquillo.
2: Es que lo comentaba por lo que había dicho Tony, que igual el impacto que tiene es mayor en 20 minutos que desde el inicio. No lo sé, porque luego habría que verlo, porque Merino... en el ciclo Eurocopa Mundial estaba siendo titular y el impacto estaba siendo gigantesco.
8: Sí.
2: Pero
8: dado a cómo España está llevando los partidos muy hacia el final, a mí me parece que el tener en el banquillo a Mikel Merino como revulsivo es algo que, si lo pones desde titular, obviamente no tienes, pero tampoco hay un perfil así en el banquillo de España. Entonces...
2: Ahora tenemos que hablar del banquillo y de los últimos minutos, porque ojalá estemos en el minuto 90 ganando a Francia 1-0, 2-1, 5-4, 27-26. Pero por favor, si eso sucede, defendamos un poquito mejor el descuento.
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0: más.
1: A ver, antes de que empezara el Mundial, yo creía que España iba a ganar el Mundial, viendo el año antes cómo jugaba España, los partidos que tenía que ir jugando. Y sinceramente, creo y quiero pensar que España va a ganar el Mundial. De hecho, creo que la final va a ser España-Argentina. No sé, viendo lo que he visto, España es la mejor. Es verdad que nos falta arriba y tal, y parece que los partidos no los cierras, pero también es verdad que veo a España muy seria. Eso sí, Francia es muy peligrosa y miedo me da. Unai Simón no me da mucha fiabilidad. Pero bueno, creo que España debería ganar el Mundial.
2: Yo creo que en el partido Francia-España la favorita es Francia. Y para mí, con cierta claridad. Tiene mucho más gol, su ataque es infinitamente superior al nuestro. Que España tiene un sistema de juego mucho más definido, que marea al contrario, que la adormece y que controla todo el tiempo, sí. Y para mí, si España quiere ganar a Francia, que puede, obviamente, tiene que tener mucho el balón, no tener pérdidas tontas, que a veces las tenemos, pocas, la verdad, pero a veces las tenemos, y luego tirar mucho a gol.
3: Oye, compañero, Pizarritas, esa película se llama Destino de Caballero.
4: Gracias.
3: Y es peleando con Justa. El caballo con Justa, el muchacho es un máquina, y ella le dice eso, que si de verdad lo quiere, tiene que dejarse perder y no ganar el campeonato de Justa. Vale, chicos, un abrazo.
5: Un abrazo, he dicho fútbol americano, pero en el siglo XV el fútbol americano era el caballo con Justa,
4: la ¿cómo se llama?
5: Bueno, destino al caballero. Tony, una cosa, tenemos que ser también un poco autocríticos. No se puede gestionar tan mal las ventajas. Suerte que las ventajas las tenemos que gestionar solo unos pocos minutos. Pero contra Portugal, o sea, hay un punto que puede ser inevitable, ¿no? Te meten atrás, esto es fútbol, les pasa a todos los equipos del mundo. Yo solo he visto uno al que, bueno, dos, para ser justo, que no me pasaba. España 2010 y el Barça de Guardiola. Dos equipos que cuando iban ganando no les metían atrás, lo que tú quieras. El resto es inevitable. Pero una cosa es que sea inevitable y otra cosa es que comiences a tomar decisiones un poquito delirantes. O sea, no sé, el otro día Unai toma un par de decisiones que no tocan, Pedri pierde un par de balones sin ningún tipo de sentido. Ostras, con lo bien que estás compitiendo todo el tiempo para ganar la ventaja y cuando la obtienes empiezas a hacer cosas rarísimas.
6: Es que es un mundial y es que es el torneo más especial por eso, ¿no? Que de repente jugadores muy cerebrales que toman decisiones correctas pues entran en pánico cuando se ven a punto de meterse en unas semifinales del mundial y un equipo que no está hecho para encerrarse atrás se echa atrás y obviamente pues es contra natura y lo ves sufrir, ¿sí? ¿No? Los últimos minutos contra Portugal y Bélgica fueron un sufrimiento, ¿no? Por eso estamos delante del partido contra Francia intentando imaginar escenarios y luego el fútbol nos llevará quizás por un escenario inexplorado, sorprendente, que pasarán cosas que no podemos ver, pero es importante
5: insisto, Tony, que firmo adelantarnos, bueno, en 88 y competir mal, ¿eh? O sea,
6: con sangre, o sea, Upamecano entrando en el área para intentar rematar balones y
5: lo que tú quieras, no hay maña, venga, a subir
6: y lo que haga falta, obviamente que lo firmamos, pero es cierto es que ha sido un poco sorprendente, ¿no? Como si de repente es como nos ha costado tanto marcar el gol que hay que protegerlo como sea y el equipo se echa atrás y no es un equipo diseñado para ello, pero es un pequeño defecto que espero que el equipo aprenda, pero si se repite yo creo que pasaría otra vez porque Francia, por la calidad que tiene, se echaría atrás. Pero luego quizás en este contexto es importante
4: que lo provoque Francia, no lo regalemos nosotros,
5: que lo consigan ellos, ¿sabes? Claro. Si te coge la pelota de Mbappé y se te va de dos, pues ya está,
4: pero que no es algo en ese mundo de la portería,
5: claro, ¿eh? O sea, sí. Es que fíjate a las selecciones africanas les ha costado mucho en los últimos minutos. En los últimos dos partidos hemos sido un poquito República Democrática del Congo,
4: Senegal.
5: Senegal, o sea, lo que pasa es que no han entrado, pero ha sido eso.
4: Sí, y es una cuestión puramente emocional. Esto no es futbolístico, esto es emocional. Esto es el control y el manejo de la situación, de los nervios que te
5: llevan. Pero me sorprende porque normalmente selecciones que saben tener la pelota, esto lo manejan mejor. Y segundo, es una selección campeona de la Eurocopa. No. O sea, que es un ciclo que no acaba de empezar ahora. Yo puedo entender, por ejemplo, contra Inglaterra, pues sí, que te llevan a los córners finales, creo que hubo mérito suyo, despeja ese balón Dani Olmo, pero todavía no habías ganado. Pero esta selección ha ganado y ahí tendría que tener un punto de templanza, que sé que es muy fácil decirlo, Javi, delante del micro, tú has jugado y luego habrá habido veces que te ha costado y ha habido veces que has remontado gracias a las dudas del rival. Pero es algo que todos los detalles hay que cuidarlos, porque además Francia tiene un banquillo que, igual que en Merino está siendo una carta ganadora, ellos, la carta del dueo Barcola que se queda fuera y de Ryan Cherki son cartas de mucho peso.
7: Sí, bueno, los miedos que tiene el futbolista cuando está dentro, lo emocional, la importancia, la relevancia que tiene poder pasar a una final. es lo que a veces te atenaza y encuentras errores impropios de la calidad de nuestros futbolistas.
5: De hecho, mira, perdona, Javi, comentan en el chat con toda razón. Eso es lo que nos pasó en el 5-4 de la Nations ante Francia.
0: Sí,
5: y es verdad.
0: Cierto.
7: Y luego a veces es complicado gestionar las emociones y los momentos de partido. Si el plan de partido seguramente desde la pizarra... los jugadores y Luis de la Fuente lo va a tener muy claro, evitar pérdidas por dentro, llevarles el balón fuera, buscar situaciones a sus laterales, tener paciencia con pelota, pero luego hay que hacerlo, luego hay que tener la personalidad, luego hay que tener el acierto, la finura en los contactos, y a veces no es tan fácil, ¿no?, como lo podemos ver desde fuera. Lo que hay que tener es muchísima confianza en los futbolistas que tenemos, en que en ese partido van a encontrar su mejor versión, porque lo máximo y lo mejor que le puede pasar a un futbolista es ganar un mundial, están en su momento, futbolistas de máximo nivel pueden cambiar la historia y pueden cambiar el campeonato solo con dos partidos. O sea, ahora mismo Lamine y Pedri hacen dos muy buenos partidos, son las figuras del mundial. Igual que hemos visto que Julián está haciendo un mundial.
5: Todos están al ritmo de lo que quieran.
7: Y te mete un gol por la escuadra. Bueno, pues los jugadores que tienen mucha calidad, mucho talento, lo pueden hacer. Por eso yo los quiero en el campo. Pero los quiero dar muchísima confianza y quiero que todo el mundo confíe en ellos, que el seleccionador y los compañeros, para que en este partido aparezcan. Igual que lo van a tener que hacer ellos, cuidado. Que lo estamos viendo muy bien, pero se van a encontrar un rival de muchísima entidad como somos España, y ellos van a tener que demostrar todo lo que han hecho con mejores contrarios.
0: Claro, sí. Eso es. Yo la sensación que tengo, que también aquí influye un puntito, cogiendo el guante de lo que decía Javi, del momento de partido que haya tenido el jugador. Por ejemplo, Pedri el otro día, desde que sale, son pérdidas constantes, claro. Son situaciones donde él no está cómodo, y él en acciones que le hemos visto con una superioridad tremenda. Me acuerdo una contra, no sé si era un 3-1.
5: Una conducción que se queda al suelo.
0: Una conducción que tiene para dársela a Mikel Merino y darle continuidad. Y él de repente se va a la propia dirección del compañero. Algo impropio de Pedri, que tiene una excelente lectura de juego. ¿Por qué?
5: Confianza.
0: La confianza. Entonces, en esos minutos de gestión que está hablando Javi, también influye cómo ha sido tu desarrollo del partido. Si tú estás en un momento que te sientes que has hecho un buen partido, seguramente tu toma de decisiones en cuanto al error se minimiza. Claro.
7: Es un futbolista que son capaces de hacer lo que quieren con la pelota. Pero igual que Lamine hay acciones que se va de dos y ya le ves que la está pidiendo la siguiente, que quiere encarar y ya está más acertado.
5: Eso en términos de confianza,
7: las emociones.
5: Yo vengo demandando a Alex, hay un tramo del partido que pasa contra Bélgica, otro que pasó contra Portugal, que no metemos el balón dentro cuando se puede. Falta ahí un puntito de confianza, Dani Olmo de repente suelto, y no quieres dar ese pase.
0: El riesgo ahí.
5: Claro, creo que hay un punto, ya hemos llegado a semifinales.
8: Que estamos siendo
5: España,
8: muy conservadores.
5: España ya ha hecho un mundial notable. O sea, España ya ha hecho un mundial notable, está en semifinales, segunda vez en la historia. Creo que tenemos que competir un poquito con la inconsciencia. Es decir, ser responsables con pelota, evidentemente, sí. Pero decir, oye, que ya hemos hecho nuestro trabajo, vamos a ponerle nota, vamos a ponerle sobresaliente, porque España va a necesitar ese puntito extra de riesgo para desordenar a Francia. Si no, Francia, por mucho que no tenga grandes especialistas, porque falta alguno, en los duelos individuales Upamecano y Saliba son bestias.
8: Sí, saltan muy bien, además el regreso de Tchouaméni va a reforzar eso, porque es verdad que ha entrado bien Manu con el equipo, pero obviamente el futbolista del Real Madrid aporta mucho más en ese tipo de lides, y desde luego hay que tener en cuenta la facilidad que normalmente muestran nuestros futbolistas para meter ese pase en sus clubes, en otros momentos con la selección, y ahora está pesando un poquito más. No sé si es arrastrar las dudas de Cabo Verde, ir asegurando un poquito más el pase, pero desde luego estamos viendo una selección que está siendo conservadora, cuando desde luego en muchas ocasiones ha mostrado que no lo era tanto.
9: En ese control de las emociones, el que el otro día creo que falla es Ferran. Yo a Ferran lo vi muy atropellado desde el banquillo.
5: Está queriendo hacer muchas cosas.
9: Exacto. Creo que entró muy nervioso, con muchas ganas de marcar el gol, de volver a dejar la asistencia, cuando si fuese más práctico en sus acciones seguramente aportaría mucho más. Creo que ahí es donde Luis Lafuente tiene que trabajar con Ferran y hacerle ver que desde el banquillo puede cambiar partidos si juega como él sabe hacer.
7: Él y Nico tienen que bajarle un poquito las revoluciones. Sí. Están muy necesitados de marcar ese gol por la autoconfianza. Es que necesitan, son jugadores que necesitan ahora mismo hacer algo importante para creérselo realmente y para ser decisivos. Para mí los cambios son desgastar a Francia y en el último tramo matarles con la velocidad de Nico y Ferran y por supuesto Mikel Merino, porque tiene ese olfato de gol que no es suerte, eso no es suerte, lo igual que lo hace Bellingham.
0: Instinto de área.
7: Es un tío que cuando tiran a portería, que por cierto tiramos muy poco a portería, pues va al rechace de portero, porque es que hablan del rechace del que suple a Thibaut Courtois, pero es que la falta de Lamine, que es una falta muy sencilla para Courtois, le sale el mismo rechace,
5: sí,
7: al centro.
5: Sí, sí.
7: Por lo tanto, el error lo puede tener el portero, igual que si fuera el mejor del mundo, pero hay que tirar mucho más y encontrar portería.
10: En el caso de Ferran tiene el ejemplo de hoy, el partido contra Portugal, que entra muy bien, que da la asistencia, claro.
5: Ser concreto.
10: Sí, en el caso de Nico yo creo que es más complicado, ¿no? Encontrar sensaciones a estas alturas, pero Ferran tiene ya un caso de éxito en este mismo Mundial.
5: Exactamente, y que además cuenta con la confianza del grupo y del seleccionador. Creo que también Nico, bueno, pero... Sí. Pero Ferran, creo que el grupo y Luis de la Fuente siempre ha apostado por él. Sí, sí. Y es verdad que creo que a veces no se le ha valorado en su justa medida, pero bueno, lo que digan otros, que lo utilice como combustible para marcar la diferencia. Como decía Luis Aragonés, nos han pegado palos de todos los lados.
0: Sí.
5: Así que si podemos machacar, machacamos, que es lo que dijo antes del partido ante Rusia en 2008. Nos despedimos ya de este debate de la pizarra de Quintana. Toni Padilla, como no vas a estar mañana, déjame un pronóstico.
8: Anda.
6: 1-0, España.
5: ¿MVP?
6: MVP, Mikel Merino.
5: Maravilloso. ¿Minuto?
6: 83.
8: Joder.
5: Un poquito pronto, pero venga, Toni, te lo firmo. Gracias.
6: Un abrazo.
5: Javi, Borja.
7: 2-1, Lamín.
0: 2-1, Olmo.
5: Me vale todo. Gracias, Javi. Gracias, Borja.
0: A vosotros, chao.
5: Nosotros a la vuelta seguimos hablando del España-Francia porque vamos a analizar cómo se le puede meter mano a esta selección que está jugando tan bien, pero a la que ya hemos ganado varias veces.
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0: Francia es sin lugar a dudas la selección que mejor ha jugado en esta Copa del Mundo, es la selección más potente de todas y la que tiene a sus individualidades en un mejor momento de inspiración, de acierto. Francia creo que de forma unánime es la selección, el rival a batir. Y Francia es ahora mismo lo que separa a España de jugar otra final de la Copa del Mundo. Así que hoy vamos a analizar qué tiene que hacer la selección para frenar su juego y también para superar este escollo como ya hiciera en 2024. Es una rivalidad ya con antecedentes, es una rivalidad bonita. Es un partido, lo primero de todo, chicos, no perdamos la perspectiva, que tenemos que disfrutar en la previa, en el durante, lo que se pueda, ojalá mucho en el post. Pero partidos como este, a lo largo de una vida, igual tienes 4 o 5,
1: siendo
0: generosos.
1: Es un momento histórico para el fútbol español y hay que tratar de disfrutarlo como tal. Digo tratar de disfrutarlo porque luego empieza a rodar la pelota y uno pues intenta aislarse, intenta ser objetivo, intenta analizarlo, pero se pasa mal porque enfrente tienes al monstruo de mil cabezas.
0: Yo ayer empecé a pasarlo un poquito mal por la tarde porque tengo el algoritmo del TikTok, lo tengo absolutamente roto. Bien. Y me sale la canción de Alice...
2: In Wonderland,
0: que es la canción del documental en su día de
1: Informe Robinson. Como Alice del País de las Maravillas.
0: Bueno, pero sí, bueno, bueno, a ver, sí. ¿Qué decir?
3: Sí, pero es que la canción en Spotify se llama eso,
0: claro,
3: Alice in Wonderland.
0: Me salen esos vídeos, me salen vídeos de las charlas de Luis Aragonés en 2008 y me salen vídeos de la Eurocopa 2024. Un partido que vi con Huguito, que ya tiene 2 años, sobre los brazos. Entonces, mi TikTok ya me está poniendo con la pielecilla.
3: Este lo podemos ver conmigo en tus brazos, si quieres.
0: Yo no
1: prefiero
0: quiero,
1: Hugo.
0: No quiero. De hecho, os iba a poner mi última canción en Spotify.
1: A ver, si Huguito Pío.
0: No, bueno, a ver. Está la vaca Lola muy fuerte, pero es...
1: La vaca Lola es que es un clásico temporal,
0: beso,
1: ¿eh? Es la...
0: Un beso y una,
1: de Quevedo,
0: y una flor de...
3: De Nino Bravo.
1: Bravo.
0: Sí.
3: A partir...
1: Que le ha dicho ya Hugo que no está Randall, ¿no?
0: Sí.
1: Que se tranquilice.
0: Fue su primer gol. El segundo fue de Lamine Yamal, el tercero de Dani Olmo, pero es verdad que el primero fue de Randall. Entonces, a lo que voy es que hay que disfrutar esto y hay que estar ya engorilado perdido.
1: También te digo que Hugo se está mal acostumbrando al caviar, ¿eh?
0: Sí.
3: Hombre, claro. Es que eso te iba a decir para... O sea, bueno, entiendo que todas las generaciones anteriores a las que están viendo ahora España habitualmente, primero en Copas del Mundo, segundo llegando lejos, se lo están viendo muy fácil.
0: Sí.
3: Aquí hemos los que hemos sufrido, ¿no? Bueno, yo menos que tú, Miguel, que eres el más mayor, que siempre lo dices, pero sí, hemos sufrido desde Corea, Japón.
1: Disfrutó con Marcelino también, ¿eh?
0: Sí.
3: Claro, sí. Bueno, y
0: no sabes ni qué estás diciendo.
3: Y Castañosa.
1: Lo que quiere decir Alex es que te vas a repasos de...
3: ¿Cómo? Castañosa. He dicho Castañosa.
0: Primero, Marcelino fue el autor del gol en el 64, claro, es lo que te estaba diciendo. Y luego es Cardeñosa, no Castañosa.
3: Lo he corregido.
0: Es verdad que eres más joven que yo, pero tienes las neuronas fritas.
3: Sí, no.
0: Pero no te... ¿Qué haces?
3: Es que me ha dado la risa.
0: Con chingado en
3: es
0: eso,
3: que me ha dado la risa.
1: Habría sido una jugada maestra si Cardeñosa hubiera tenido Rivas.
0: Sí, la verdad.
1: Ha sido tremendo.
0: Hombre, a ver, es un gran homenaje a Cardeñosa llamarle Castañosa.
3: Lo siento si estás escuchando a Cardeñosa.
1: Era como el truco lo del chapapeiro. Y que siempre parece un tonto que te corrige. Y ahí lo estás esperando con las cometas recortadas.
3: He mirado si se apellidaba de segundo Castaño y digo, a ver si me sale.
0: Sí, claro, sí, seguro. Que te
1: salga. No, pero sí que es verdad que, por ejemplo, se están cumpliendo ahora 40 años del Mundial del 86, ¿no? Y vas a repasar el Mundial que hace España en el 86 y daba la sensación de que, oye, que significaba mucho hacerle un gran partido a Brasil, aunque luego pierda, con el gol fantasma de Mitchell.
0: Sí.
1: Bueno, la famosa eliminatoria contra Bélgica, el tema del sí pero no constante. Y parece que queda tan atrás. Y es que realmente no. O sea, no hace tantísimo tiempo.
0: No hace tanto, pero yo lo destacaba en el editorial Now. Es que la historia de España ha cambiado. O sea, creo que
1: total.
0: Tenemos que seguir valorando con perspectiva lo que estamos haciendo en este siglo XXI. Son 4 títulos, son otras 2 semifinales contando esta. Nadie en el fútbol europeo tiene estos registros ni de cerca. Si ya le sumamos el dominio en Eurocopa Sub-21, Eurocopa Sub-19 o el Oro Olímpico, ya ni te cuento. Ya sabéis que a nivel de futbolistas, entrenadores, clubes y selección, tengo una teoría bastante fácil de defender y es que el fútbol español es el dominante en el siglo XXI. Esto no es cuestión de, uy, somos los más bonitos. No, estamos trabajando bien, pero la realidad es que hasta hace nada éramos una selección, sobre todo en términos de selecciones,
3: pequeña en Copa del Mundo.
0: Sí, no voy a decir de relleno, porque sería injusto y sería hacer de menos lo que hicieron muy buenas generaciones. Teníamos un actor secundario.
1: No, el tema es que el fútbol va todo tan rápido que, oye, cuando te viene de cara, oye, disfrútalo, porque no sabes cuánto te puede durar, a pesar de que creo que tiene poco de casualidad que España esté.
0: No, nada de casualidad.
1: Por todo lo que comentabas.
0: Pero tiene que ser un disfrute, que es a lo que iba, es un disfrute exigente.
1: Sí,
0: porque,
1: sí,
0: porque España tiene para ello. O sea, no tenemos que celebrar estas semifinales.
1: No, total.
0: Uy, hemos llegado como... No. Hemos llegado porque teníamos que llegar. La mentalidad, Luis Aragonés. Es que decía Luis Aragonés en una de las primeras charlas, es que si yo no llego a este equipo a la final, soy una mierda de entrenador. Eso decía Luis Aragonés. Independientemente de que Luis Aragonés exageraba muchas cosas y que hay cosas que le podemos comprar y otras no. Y que, en términos generales...
1: Es algo que no lo pensaría.
0: Seguro que no lo pensaría. Igual que no. Lo de subcampeón no se acuerda nadie. Es una frase que podemos coger, pero que no está bien porque es demasiado exitista. Pero meter esa mentalidad en el fútbol español es clave.
1: Yo creo que el mejor ejemplo es la Euro del 24, que es una Euro que dices, bueno, es que igual no estaba para mí. Sí.
0: No nos toca.
1: No estábamos en el flyer.
0: Somos muy jóvenes. A ganarla.
1: Ya está, o sea, porque no sabes lo que puede pasar. Es que hacemos proyecciones de lo que puede pasar en el Mundial de 2030 y dices, bueno, a ver cómo va a llegar la mini. Bueno, pues a ver si llega la mini, ¿no? Sí, a ver si llega cualquiera, ¿no? De los 26.
0: O si emerge una selección que de repente es mejor que tú, que los rivales también juegan.
1: Que sí.
2: Bueno, porque el fútbol son momentos. Y hay muchas veces donde hemos visto grandísimas generaciones de jugadores en otras selecciones que dejan pasar el tren.
0: Sí.
2: Y luego echas la vista atrás y dices, joder, es que era esa generación.
0: Que se juegan muy poquitos ahora... mundiales.
1: No,
0: se juegan
1: muy poquitos mundiales. Individual, es que hay muchos futbolistas que dicen, oye, yo confiaba en estar asentadísimo en la selección y tengo una mala temporada. Mira, que estaba pensando Robbie Lenormand, que fue importantísimo en la Eurocopa, que el año pasado estuvo jugando la final de la Nations League y que se ha quedado fuera de la lista.
0: Bueno,
1: no, pues porque esto va muy rápido.
0: Estamos viendo cómo jugadores de la generación del 96, que fue campeona sub-19, están siendo muy importantes, como es el caso de Rodri o de Mikel Merino. Los mejores de ese centro del campo eran los otros dos, o al menos los que brillaron más en esa Eurocopa, Dani Ceballos y Marco Asensio. Que todo va muy rápido.
3: Todo va más rápido.
0: Así que hay que valorarlo, hay que disfrutarlo y hay que estar engolilado perdido en la previa de este partido. Lo primero, por analizar a Francia, Alex, es que es una selección diferente. Dejemos los tópicos de los anteriores torneos porque su identidad no es la misma, a pesar de que el seleccionador sigue siendo Didier Deschamps. Y a pesar de que los futbolistas, oye, sí, hay alguna novedad, pero tampoco ha cambiado sobremanera el grupo. Mantiene su poderío ofensivo, pero en este Mundial está siendo una selección propositiva, que quiere mandar, que tiene la pelota y que sabe tenerla. Y que además te daña sin necesidad de tener espacios. No es la Francia conservadora, un poquito cínica de otros campeonatos, como mismamente la Eurocopa 2024. Francia está siendo agresiva, valiente, proactiva y está jugando muy bien.
3: Es la cuarta selección de todo el Mundial que más pases da en último tercio. Esto evidencia que tiene mucho la pelota y que generalmente la tiene en la zona más caliente del campo, que además, obviamente, esto le permite activar constantemente a sus principales futbolistas a la hora de aportar peligro sobre la portería rival. El caso de Doué, el caso de Dembélé, el caso de Mbappé, el caso de Olise, que además son muy buenos futbolistas para activarse el uno al otro. Es decir, los pases de Olise le dan muchísimo a Kylian Mbappé, las conducciones de Dembélé le liberan también a Mbappé en el área. Doué es un todo en uno porque tiene último pase, tiene regate, tiene visión de juego, es un futbolista que te puede dañar de muchas maneras y desde el banquillo tienen la fortaleza también de Barcola. O sea, es que es un ataque hecho a las mil maravillas.
1: La verdad que te pones a mencionarlo así y dices, bueno, es que son... Ya está.
0: Claro, sí, muy bueno.
3: No, y si mencionas a Cherki, por ejemplo.
0: Claro, pero... Pero para mí el punto es que esto que ellos tienen lo están haciendo de una forma diferente, porque Francia podría seguir el modelo Didier Deschamps, que era, bueno, sí, cuando el rival se me encierra, por ejemplo, ante Paraguay, tú igual eres una selección que no quiere tener la pelota, pero Paraguay te la iba a dar, o sea, es que tenías que tenerla obligado, pero podíamos ver a una selección francesa que en determinado momento ante Marruecos replegas un poquito, Marruecos que es una selección que también ha cambiado y podía haber tenido más el balón, pero no, Francia va y se lo quita, asume un poquito más de riesgo, porque juegas abierto, porque tienes cuatro atacantes, pero es que lo estás equilibrando bien. Rabiot está haciendo un gran campeonato. Sí. La otra pieza, que a veces ha sido Tchouaméni, después de sus problemas físicos, Koné, creo que ha rendido a buen nivel, y luego tienes el valor que aportan Dayot Upamecano y William Saliba para que se juegue en una sola dirección, que es lo que busca Francia. Upamecano y Saliba están arriesgando y teniendo situaciones muy aisladas de uno para uno, estando muy solos, porque son ganadores y porque Francia lo necesita para luego tener presencia en campo contrario.
2: Es que en ese contexto en el que se está moviendo Francia, seguramente tiene a los dos mejores centrales para hacerlo. Es que tiene a dos centrales que a campo abierto son insuperables. Son dos tipos súper agresivos en la marca a la hora de saltar. No dejan que el rival, que el delantero de turno, se pueda girar con la pelota cuando recibe.
0: Les llevan siempre a la banda.
2: Y
0: siempre.
2: Efectivamente. Y ahí te arrinconan. Y es que ahí te bajan la barrera y no hay manera de superarlos. Creo que la Francia de Sams, además, por esto que estamos destacando, tiene un arco narrativo fantástico. Es que es como la culminación del proyecto. Sí, sabemos que de Sams va a dejar la selección y ha llegado la mejor selección que él ha dirigido. La estamos viendo en esta Copa del Mundo, en su último trabajo. En
0: ¿no
2: su
0: sería
2: último...
0: mejor el arco narrativo que Zidane coja una selección que qué pena perdió en semifinales? Qué mala suerte.
2: Claro. Y le dé un girito, ¿no?
0: Tres disparos al larguero.
2: Ojalá, ojalá. ¿No? Sí, ojalá.
0: A nivel de arco narrativo.
3: Claro, a nivel de arco narrativo es muy potente el hecho de, ostra, con lo bien que jugaban, ¿eh?
0: No se lo merecieron, ¿eh?
3: Nada. Claro. Lástima. Vaya. Sí, qué pena. Sí.
2: Pero creo que estamos viendo la mejor Francia de los últimos años, que es una selección francesa a la que da gusto jugar.
0: A mí me sorprende, Nau, el girito que ha pegado. Primero porque Didier Deschamps, como futbolista, era siempre un centrocampista muy organizado, de dar equilibrio, de ser sostén. Entonces encajaba con el entrenador, además, Didier Deschamps, criado también en Italia, con esa Juve, Juventus de Turín y ese modelo. Digamos que encajaba mucho que su Francia fuese eso. Y de repente... da este giro, no sé, no creo que sea porque es su último campeonato y diga lo de para lo que me queda en el convento, ¿no?
3: Por los jugadores que tiene.
0: Pero, quiero decir, los jugadores que tiene, pero su modelo estaba siendo positivo porque son dos finales de mundial consecutivo. Podía hacer lo mismo, pero ha cambiado. Creo que de verdad tiene muchísimo mérito lo que ha hecho Didier y creo que es. Dices a veces de lo que funciona no hay que tocarlo. Sí y no. Claro. Sí y no.
1: Bueno, es que yo creo que esa Francia, porque vamos a hablar mucho del partido de la Nations, ¿no? Entre Francia y España. Esa Francia que empieza a perder el mejor nivel de Griezmann, es que Griezmann era el jugador insustituible de Francia. En el centro del campo han ido cambiando las piezas, se ha ido marchando Pogba, Matuidi, cambiado un paso atrás. Sí, sí. En defensa ha habido cierto relevo generacional, no lo he notado. O sea,
0: las bandas.
1: Vamos, yo no recuerdo cuál fue el último torneo donde Francia no tuviera 7-8 defensas increíbles.
0: Sí, pero en esa Nations antes estaba recordando la defensa, la pareja central sea Konaté y Lenglet,
1: sí,
0: que a mí no me...
1: Calulú de lateral derecho y Theo de lateral izquierdo.
0: Un cameo de Clement Lenglet en las semifinales a mí particularmente no me sobra.
3: Me parecería positivo.
0: Se lo merece.
1: Se lo merece. No va a ser posible, pues si hay algún despistado que...
0: Si lo necesitan, yo creo que España, que es una selección deportiva...
3: Señora.
0: Diría FIFA...
2: Sí. Sí, sí.
0: A ver si...
3: Bueno, no, una injerencia más, una menos...
0: Emiratos Árabes Unidos, ¿no? Que está por la labor. Ahí, tira.
1: Pero esa figura de futbolista que consigue unir el centro del campo con la delantera, bueno, es que el Mundial del 18 de Griezmann es un escándalo. A veces olvidamos el Mundial del 22. O sea, Francia se planta en la final principalmente por Griezmann. Perder a Griezmann, dices, oye, a ver, ¿qué voy a hacer? Y ha aparecido este nivel de Olise... que es un escándalo, que creo que esta temporada a nivel de clubes se ha consolidado y que tal cual llega al Mundial, después de la primera media hora y escuela de banda, sí. Dice, chicos, balones a mí que voy a hacer que este equipo juegue.
2: Lo cual habla también muy bien de Deschamps.
0: Que desplaza el Balón de Oro, que quiere jugar por dentro, pero lo manda a la banda derecha. Lo que pasa es que este Balón de Oro, la verdad, pero, es que ha madurado un montón en términos de poner al equipo por delante del inicio.
3: Hablamos mucho de lo de Olise por dentro, pero es algo que ya había hecho habitualmente la Francia del Mundial. Simplemente yo creo que era más un reparto de roles circunstancialmente.
0: Sí, pero no bajando tanto.
3: Hombre, el día de Brasil, en el amistoso previo a la Copa del Mundo, en el parón de marzo, Olise baja muchísimo a recibir.
0: Que fue un partido muy bueno.
3: Fue un partido muy bueno que Tchouaméni... es clave recuperando muchos balones y precisamente desnudando una de las situaciones que España no tiene que hacer, que es ir muy loco a la presión en momentos en los que si esa presión no está coordinada, un momento de fallo ya tienes a tres futbolistas corriendo al espacio.
1: Muy relacionado con esta temporada, ¿no?
0: Sí,
1: la temporada pasada ya existía Olise la selección y juega titular de hecho contra España y bueno, pasa un poco de puntillas. Yo creo que a raíz del crecimiento a nivel de clubes sí que se siente un futbolista, bueno, pues candidato a Balón de Oro, como es.
0: Podría haber elegido Inglaterra también, te digo, Michael, hijo.
1: ¿Tú crees?
3: O sea que mejor bueno, Nigeria,
0: cuando
3: mejor Nigeria.
0: Lleguemos a ese río, veremos si se puede. Pero es Michael, no Michel. El caso, ya hablando en serio, que elija lo que le dé la gana, por supuesto que sí. Todo esto también creo que es consecuente con el doble pivote. Rabiot es un futbolista que es más de campo rival que de campo propio, tanto con balón como sin balón. Y de Tchouaméni, esto lo hemos dicho siempre, Tchouaméni ha evolucionado, y de Cornellà ni te cuento, Tchouaméni ha evolucionado mucho en términos de ser un mediocentro, como decía Carlo Ancelotti, pesimista. Pero él siempre era optimismo, él era un futbolista que le gustaba saltar, ir a las presiones, pues Francia se lo está permitiendo. Entonces, por todo esto, por los centrales, por los centrocampistas, por los delanteros, Francia es una selección que tiene la pelota, que quiere proponer y que tiene que estar o quiere estar mucho tiempo en campo rival. Primera clave del partido ante España, esto no va a ser posible. Y esto ya para mí es una buena noticia para la selección española. Francia va a disputar un partido diferente al que ha venido disputando, que era un monólogo. Claro, también entiendo que España no va a someter durante 90 minutos a Francia y que puede ser algo parecido a lo que vimos ante Portugal, con diferentes momentos alternos. De hecho, si Francia quiere, habrá más igualdad en esos momentos. Pero aquí la clave es que Francia no va a poder tener la pelota ante España. O sea, igual te castiga, igual. Si yo no digo que en el partido de repliegue y contragolpe Francia no te pueda marcar cuatro. No, con que España tenga la pelota no significa que vayamos a ser mejores que los franceses. No. Significa que el tipo de partido de por sí es diferente. O sea, Francia es un estudiante que se ha estudiado muy bien la lección, pero claro, durante todos los exámenes parciales, los rivales les han hecho las mismas preguntas. Y claro, el estudiante, que se sabe la lección y que ya ha hecho ese examen varias veces, de carrerilla, la respondía. Ahora, la materia es la misma, el estudiante es el mismo, muy aplicado, pero las preguntas del examen cambian. Y ahí es donde yo quiero ver cómo se puede adaptar Francia a tener un 40% de la pelota, a no poder hacer jugar tanto a los atacantes, a tener a Rabiot y parece que Tchouaméni cerquita de su área, a que Upamecano y Saliba tengan que pensar, sobre todo Upamecano, pensar más que actuar, porque Upamecano es un central más de actuar que de pensar. No sé, cambia las cosas, aunque, insistimos, porque ya venía pasando en torneos anteriores, a Francia este tipo de partido ni le suena raro,
2: no.
0: Ni tampoco creo que le incomode, pero es diferente.
2: Y como salgan corriendo te pueden destrozar,
0: claro.
2: Esto es evidente. Aquí es donde yo quiero ver, en este escenario de partido que estamos planteando ya en la previa, que España sea una selección responsable con balón, pero que la responsabilidad no se convierta en miedo. Es decir, que no atenacen las vigilancias que van a realizar seguro los futbolistas a los cuatro atacantes de arriba de la sección, los laterales pendientes de los extremos, los centrales pendientes de los puntas, pero que haya juego por dentro.
0: Hay un momento de una jugada donde Lamine recibirá, tendrá delante a Digne y tendrá delante a Rabiot, y Pedro Porro tiene que decidir entre doblarle y dejar atrás a Due o a Barcola, o quedarse por si te recibe Due o Barcola.
2: Y habrá
0: que elegir muy bien.
2: Habrá un momento del partido donde Rodri levante la cabeza y esté Dani Olmo entre los dos pivotes franceses para recibir. ¿Metes el pase o prefieres dar un pase extra más por si acaso cierra Tchouaméni y te montan el contragolpe? Creo que ahí va a estar el partido para la selección. Creo que España va a jugar mucho tiempo en campo rival, que va a tener la pelota. Puede ser que el escenario por momentos sea algo más dividido, pero es ahí donde quiero ver a la selección y de qué pasta está hecha, porque algo que nos viene faltando en España y nos faltó ante Bélgica es precisamente ese atrevimiento para terminar de facturar y de meterle mano a las debilidades del rival.
1: Yo por eso me imagino un partido parecido al de Bélgica, en el sentido de, oye, pocos riesgos, vamos a intentar bajarle las pulsaciones al partido, a no equivocarnos, y creo que los dos equipos van a estar pendientes de, oye, a ver a quién le tiembla el pulso, a ver quién empieza a hacer controles malos, a ver
0: partido de tensión.
1: Sí, a ver qué futbolista le pasa factura el escenario. Y a partir de ahí, oye, en cuanto hueles la sangre, intentaría buscarle.
0: Esto es lo de la peli de Rounders, que cuenta que si estás en una partida de póker y no sabes quién es el primo eres tú, ¿no? Pues todos van a estar...
1: Claro. Habías dicho, ¿eh?
0: Nunca había citado esa película, ni tampoco a Sun Tzu, luego tengo alguna frase preparada.
2: Bien.
0: Pero se trata un poco de eso, es verdad que en este tipo de partido...
1: El León, ¿no?
0: en este tipo de partido, como haya una pieza que por lo que sea, porque tiene un mal día, porque tiene un mal campeonato, porque en el emparejamiento sufre, como tenga debilidad...
2: Se lo comen.
0: Lo condiciona, porque además creo que muchas veces se trata, Alex, de inclinar el campo. Por ejemplo, en el partido ante Portugal, que creo que puede ser un buen espejo para España, Rodri empieza mandando e inclinamos el campo y empezamos a mandar. Y no teníamos claro que iba a ser España la selección que controlase. Pero una vez vemos a Rodri, vemos que va a mandar. ¿Qué pasa? Que hay un momento en el que empieza a emerger Nuno Mendes, con pelota, empieza a hacer cambios de orientación, meter balones al espacio y Portugal sale. Pues eso también pasa con el que falla. Como haya uno que falle, echa para atrás a su equipo o tiene pérdidas, en el caso de España, que pueden ser peligrosas.
3: Sí, y luego sobre todo en un momento en el que el partido tiene que ser de mucho control de España. Porque además la selección francesa, cuando tiene esos momentos de generar juego por dentro, de terminar de mandar la pelota afuera, de moverla hacia adelante, es un equipo que es verdaderamente peligroso. De hecho, en este Mundial se está viendo que la tendencia de atacar el espacio más el de central y lateral que se genera entre central y lateral está llevando a los equipos a marcar más goles. Pues bien, el que ha marcado más goles en esas situaciones es Francia. Ha marcado 5 goles con balones al espacio, sobre todo con esa conexión Olise-Mbappé. Ahí es donde entiendo que España también tiene que poner mucho de sus esfuerzos, ¿no? Obviamente controlar mucho lo que está ocurriendo cuando tenga el balón, y cuando no lo tenga, esa presión sobre Olise tiene que ser muy insistente.
0: Yo no sé hasta qué punto, Nau, los precedentes de los España-Francia nos sirven o no, porque además son bastante diferentes. No podemos decir que es lo mismo el 2-1 en la Eurocopa que el 5-4 en la Nations. Fueron dos partidos de registros diferentes. Pero hay una cosa en esos dos partidos. España, evidentemente, hasta en el 5-4, hasta que de repente va ganando 5-1 y empieza a jugar horrible. Pero España hace que Francia salga poco. O sea, España, por ejemplo, también hay un partido de semis de Nations, el de Eric García y Mbappé.
2: Sí, la salvada.
0: Norma. Esa es la final. Francia tampoco. O sea, quiero decir, tú planteas la teoría del España-Francia, España con más balón, Francia defendiendo el espacio y pudiendo contragolpear, y dices, bueno, es que te van a salir 10 veces. En los España-Francia no ha pasado. Otra cosa es que ahora puedan salir, son buenísimos. Pero si vamos a los antecedentes, Francia no ha sido una máquina de contragolpear a la selección española.
2: Ese partido es 2021. 1-2.
0: Sí, Francia. Lo que ha llovido, 5 años.
2: Sí, joder.
1: Sí que, claro, estaba chequeando. Curiosamente, la defensa de la Nations cambia mucho, pero la defensa de la Eurocopa es prácticamente la misma. Juega Mañán con Koundé, Upamecano, Saliba, y en la lateral izquierda es verdad que juega Teo Hernández.
0: Que podría jugar.
1: Que podría jugar.
0: Es que ese partido juega Jesús Navas,
1: Vivian.
0: Y Vivian.
1: Que se marcha a sustituir a Navas.
0: Yo a lo que voy es que, si dibujas el partido, tú o sea, es un poco topiquero. La teoría te dice, joder, es que te van a contragolpear 10 veces. Insisto, igual pasa. Pero yendo a los antecedentes, no viene pasando. España suele ser una selección que controla bastante esto y que hace que los partidos, los España-Francia, como tú dices, Nau, se disfrutan por la tensión, pero el de la Eurocopa fue un partido de poquitas cosas.
1: Sí.
0: Son 3 golazos.
1: Luego yo... No sé si estáis de acuerdo, yo creo que la primera hora de partido, me parece que es del España-Francia de la Nations, de finales de Nations, creo que es uno de los mejores partidos que he visto jugar a España en los últimos 10 años. Creo, porque es que he visto muchas declaraciones de futbolistas de la selección diciendo, no, es que romantizáis un poco fue la Eurocopa. Porque salió todo muy bien, porque fue un éxito muy inesperado. Yo creo que ese nivel de la Nations es tremendo.
0: Tengo el dato que estaba buscando a Eurocopa, que estaba comentando el partido este de pocas cosas. 2-1 de España, ¿vale? Uh-huh. ¿Cuántas veces chuta España?
1: 2.
0: No.
3: 3 o 4 serán.
0: Hombre, en total, coño.
3: Ah, en total. 8.
0: 6.
3: Uy.
0: Y...
1: Es que te has enfadado Francia... como si...
0: No, hombre, pero tenemos que saberlo. Pero 3 o 4 no chuta ni la Túnez de...
3: Bueno.
1: Un dato así como
0: Y Francia 9. Es 6-9 en disparos. Y los 3 goles que marcan las selecciones son auténticos golazos de pura calidad. Tanto el de Randall Kolo Muani, que es una gran jugada, asistencia de Mbappé, como el de Lamine Yamal y el de Dani Olmo. Entonces, si ese partido, es que no sé hasta qué punto puede salir parecido o ser espejo, pero si tenemos ese partido como referencia y el guión puede llegar a ser más o menos parecido, la realidad es que es un partido donde... tienes que acertar más.
3: Sí,
0: totalmente. Que lo podemos llevar podemos darle muchas vueltas, pero ese día España gana porque sujeta bien el contragolpe de Francia, pero también porque Lamine Yamal y Dani Olmo marcan 2 goles extraterrestres.
2: Sí. Dentro de este escenario que estamos dibujando en la previa, hay algo que me invita a ser optimista, y es la selección española no se cansa de mandar en los partidos. Le gusta llevar la iniciativa y no pierde la paciencia por tener mucho el balón y tener dificultades para marcar como estamos teniendo en este Mundial. Creo que los 4 atacantes de Francia sí puede haber algún momento donde empiecen a desconectar. Si el partido va largo, si España empieza a mandar y ellos no pueden correr, creo que ese escenario puede ser incómodo para Mbappé, para Olise, para Dembélé, para Doué, y que alguno de ellos igual se equivoque o no persiga la marca, desconecte. Y creo que por ahí es donde España puede aprovecharlo. Y creo que es una de las debilidades que podemos encontrar a la selección francesa, que es un equipazo, pero que bueno, que alguna grieta tiene.
0: No, y también hay un punto que creo que tenemos que comentar. Estamos hablando muy bien individualmente también de los cuatro defensas de España, pero la defensa de España es colectiva.
2: Claro.
0: Sí. Si lo llevamos a contragolpes 3 para 3 o 4 para 4, claro, es que ya Laporte, Cucurella, Porro y Cubarsí pueden estar muy bien, que vamos a palmar.
1: Sí, sí, sí. Es que decía Adri que España tiene la mejor defensa del torneo, creo que tiene poco debate el tema, pero...
0: En términos estadísticos.
1: Pero sobre todo a nivel colectivo. O sea,
0: claro.
1: Porque yo creo que no cambio a ninguno de los centrales de España por los centrales de Francia,
0: claro,
1: por ejemplo.
0: Es que aquí la cuestión es, ¿España está defendiendo muy bien? Sí.

0: realidad aceptan constantemente situaciones 2x2 que dices, ostras, es que esto cualquiera sufre, ellos dos no sufren. ¿Qué pasa? Que aquí hay una cosa, Alex, hay un punto débil. Primero, Upamecano y Saliba mejor a campo abierto que en área, son muy buenos igualmente, ¿eh? No es que sea una debilidad, pero yo prefiero atacarles en esas circunstancias. Y luego, Koundé. Igual Jules Koundé nos revienta y hace un partidazo y marca el gol de Pavard ante Argentina, ¿vale? Puede pasar, es muy bueno Jules Koundé, pero lleva un año toledano. Sí, sí. Un año toledano. Un año en el que es tendente a la desconcentración, que es tendente a medir mal las distancias, a no estar activado. ¿Qué pasa? Hay un punto de fortuna que creo que tiene Francia. España no está atacando ese sector. Lo ataca, si acaso, con Marc Cucurella. Pero Baena no es un jugador agresivo desde el movimiento sin balón, tampoco desde el uno para uno. Es la duda que podemos tener en el once de España. ¿Qué pasa con el Fabiano Pedri, que en términos tácticos creo que cambia poco, pero qué pasa con la banda izquierda? Y hay mucho cambio entre si juega Baena, si juega Ferran, o si se desplaza Olmo para que entre en la media punta Merino. Ese sí que es un cambio sustancial.
1: Sí, lo ideal sería, ¿no? Y todos lo sabemos, tener a uno de los extremos de velocidad disponibles.
0: Tienes ahí a Nico y le dices a Nico,
1: claro,
0: a Jules, sí, pa, sí, pa, pa.
1: Porque es el futbolista.
2: Como Di Lorenzo.
1: Claro. Es que es el futbolista ideal para atacar a un lateral como Koundé, ¿no?
3: Muy duro con Koundé esto, acaba de decir Adri, ¿eh?
2: Pero muy bien, le pegó un baile.
0: No, es que Koundé está.
3: Ya. O sea, pero
0: es el eslabón más débil de esa defensa.
1: Los laterales.
0: No soy fan de Koundé tampoco.
3: Sí, pero un día malo de Koundé es mejor que uno de los días muy buenos de Di Lorenzo, ¿eh? O sea,
2: puede ser. Como buen competidor, claro, Lorenzo, como claro, competidor. Claro,
1: pero sí, para atacar a ese tipo de futbolista, lo mejor es tener, bueno, pues a un tipo vertical, rápido, y que sabes que pueda aprovechar muchas de esas situaciones.
0: Sobre
1: entonces
0: todo, Alex, para mí es el movimiento sin balón, porque en el uno para uno, Koundé sigue siendo evidentemente
1: claro, en
0: defensa,
1: sí.
0: Pero Koundé, ¿sabes cuándo se despista? Cuando hay una pared. Koundé, exacto, está ahí frontalmente, que le ha llegado el balón a Dani Olmo, y pasa del tío, sí, que
3: tiene. Ahí va, es que, claro.
1: Pero es que la arrancada de Baena es lo que yo creo que a España también en esas muchas situaciones le está frustrando, porque no encuentra a nadie, que cuando Baena pasa la pelota a un Dani Olmo levanta la cabeza y no tiene a nadie,
0: no le tira, no tiene al futbolista. Pero claro, Baena está siendo importante a la hora de estar ordenados con pelota,
1: sí,
0: de la primera presión. Es la teoría de la manta corta. ¿Hasta qué punto incides en lo que puede ser el eslabón débil de la defensa de Francia o mantienes el plan colectivo de mínimos? Es la duda que tiene Luis de la Fuente. Yo creo que va a mantener el 11, pero o con Pedri, pero es una duda legítima.
3: Es que hay un tema en cuanto a la activación y la exigencia, ¿no? Que uno puede creer que es una cuestión de actitud. Oye, una cuestión de actitud puede ser pues acudir a la presión cuando de normal no vas tanto.
0: Es un talento.
3: Pero hay un tema de reflejos, de trabajo, de pues eso, de estar
0: de
3: rápido
0: talento,
3: en una pared. Que tiene que ver con un trabajo más constante, que no es algo que puedes cambiar de la noche a la mañana, y ahí Jules Koundé está demostrando, claro, que se ha dejado ir muchísimo.
0: Igual, o sea, que tú no le puedes pedir, yo qué sé, a Marc Cucurella que tenga la finura a veces que tiene con balón Jules Koundé, no le puedes pedir a Jules Koundé que viva las jugadas, las acciones como Marc Cucurella.
3: Claro.
0: Es un talento diferente.
3: Vale, el ADN del fútbol.
0: Claro, entonces, claro, Koundé, como está en campo contrario, si le pilla la espalda, que le pasa muchas veces, llega Upamecano, le lleva al otro tío a la banda y lo saca. Sí. Lo saca. Claro, pero en esas situaciones, Mikel Oyarzabal es un jugador inteligente, tiene que picar ahí. Si Ferran estuviese en su mundial, era para meterle ahí con
1: pero
0: el
1: vamos.
0: Cuchillo entre los dientes. Además, Ferran conoce a Koundé, decirle.
1: Totalmente.
0: Ferran, aquí tienes el partido de tu vida. Es vendérselo así, Ferran, que va a estar la gente en Colón vestida de tiburón a 40 grados, pero no está del todo fino.
3: Como los ingleses que se vistieron de leones, ¿eh?
1: ¡Guau!
3: Bueno, vaya animales.
0: Ese disfraz ahora mismo camina solo.
2: Ya te digo, cómo te trae a coler.
4: Sí, absolutamente. Yo creo que puestos a encontrar o a tratar de encontrar debilidades en el sistema defensivo francés, que es muy difícil, pero alguna grieta, insisto, creo que pueden tener, el pase atrás, la puerta atrás. Si se gana línea de fondo, se pase atrás. Sabemos que a Tchouaméni le cuesta mucho defender la frontal del área. Rabiot no es un jugador que destaque por sus grandes virtudes defensivas. Creo que por ahí Francia puede sufrir. Si España gana línea de fondo, se encuentra por izquierda la manera de despistar a Koundé y de que alguien llegue a línea de fondo con la pelota, ese pase atrás yo creo que puede hacer daño. Y por ahí España, si carga bien el área y los de segunda línea se incorporan, puede haber ocasiones.
1: Y más teniendo esa versión que tenemos de la Miñamal, que a la hora de encontrar línea de fondo sí que está encontrando, y que pueden aparecer muchos de esos pases, de esas situaciones donde Dani Olmo pues se puede frotar la mano.
0: Hay que ver cómo cómo sacar más partido a lo que supone Lamine Yamal.

0: al 70-75% en el que está. Porque es que el otro día me saltó en esto de tener el TikTok averiado el partido ante Francia. Lamine Yamal hace 2 años, a Lamine Yamal con 17. Lamine Yamal creo que no está jugando mal. Pero es que no es el mismo Lamine Yamal. Claro,
1: es que va en moto.
0: Claro, o sea, está muy bien lo de no, atrae mucho y suelta a Pedro Porro. Que sí, que sí. También tiene pérdidas peligrosas. Pero es que no es lo mismo. No es lo mismo. Es que Lamine Yamal tendría que ser el duelo contra Digne y ser una tortura permanente. Entonces, ya
1: de
0: que
1: hecho,
0: no...
1: De hecho, que hemos empezado hablando de Koundé y no de Digne.
0: Claro, claro. La cuestión es now, aceptar, ¿qué es lo que está haciendo bien España en este Mundial las cosas? Aceptar, oye, tengo a Lamine Yamal al 70-75%, vamos a aprovecharlo. Sí, sí. Si atrae tanto ahí, hay que ser inteligentes a la hora de dar el balón fuera y buscar situaciones en el otro lado, de Pedro Porro a línea de fondo, y si Pedro Porro llega a línea de fondo, que haya hombres en el área como Dani Olmo o como Fabián Ruiz en el gol del 1-0 ante Bélgica. Hay que sacarle partido a eso porque de repente, por mucho que diga Lamine Yamal que es un hombre de fases finales y demás y que lo compro, sí. Es que no está al 100% y oye, es que es lo que hay.
1: Bueno, está un gol de estar al 100%, ¿no?
0: No está al 100%, o sea...
1: No, pero esto, bueno, es lo que dice siempre Lamín, ¿no? Que, oye, le puede encarar 20 veces a Digne y que Digne le gane 19, que si la que tiene...
0: Voy a hacer algo por este país. Lamín. No estás al 100%. Que no estás al 100%. Ya que se lo tome de personal
2: ya,
0: y...
2: Le ha puesto el vídeo ya.
0: Bueno, de hecho... Que me haga un corte de manga.
2: Lo está clipeando ya...
0: así cuando celebre y...
2: Luis de la Fuente.
0: Yo me sacrifico por el grupo.
2: No es tan importante, Miguel.
0: No. A mí tampoco, ¿eh? A mí no. No, pero a lo que voy es que... Ostras, el partido de España, tal en los registros que se está llevando, también hay un tema de contundencia, ¿no? De pegar en las áreas. España ante Portugal y ante Bélgica tuvo prácticamente 3 ocasiones por cada una que tenía el rival, ¿vale? A nivel de proporción. Ante Francia no va a ser la proporción de 3-1. Ojalá, pero no va a ser de 3-1. Firmaría que fuese de 2-1. Lo normal es que igual tengamos más o menos las mismas ocasiones. Claro, teniendo las mismas ocasiones, lo normal es que Francia aún así te pueda ganar. Entonces, también se trata, Alex, de que te salga ese día. O sea, creo que es un partido semifinal. O sea, se trata de que nos salga ese día.
2: Sí.
0: No, creo que no tenemos esta vez ninguna carta bajo la manga, ningún as, como fue Pedro ante Alemania en 2010, por seguir con esos paralelismos, pero se trata de, pues eso, marcar ese gol de córner como Marco Puyol, que le salga un gran partido a Alex Baena o que llegue Dani Olmo y marque el gol que estamos esperando.
2: Sí.
0: Tiene que ser un día donde colectivamente hagamos las cosas tan bien como las venimos haciendo, pero en cierta medida tengamos, entre comillas, la fortuna de que varios jugadores se levanten por la mañana con el picorcito.
2: Fíjate que España y Francia han rematado la misma cantidad de veces, 110. Ellos han rematado 7 veces más a puerta, 47 respecto a nuestros 40, pero es que le han sacado 5 goles más a esos 7 remates de diferencia.
0: Por eso digo que
2: diferencia.
0: En igualdad de ocasiones, lo normal es que ellos ganen. Se trata de que colectivamente lo lleves a 2-1 y que luego tengas acierto porque lo vas a necesitar.
1: No, evidentemente, si venimos analizando todo el transcurso de España en el Mundial y cuando analizamos los postpartidos... destacamos, de los 11, destacamos a 4 o 5 que han estado muy bien. Oye, Cubarsí, Laporte, Rodri y Olmo. Rodri, Olmo...
0: El porro.
1: Sí, efectivamente. Aquí vamos a tener que hablar de los 11. Es que vamos a tener que hablar de los 11 cuando acabe el partido. Es que todos van a tener que estar sobresalientes porque si no va a ser muy, muy
0: difícil. Y con todo el cariño para Porro. Prefiero hablar de Mikel Oyarzabal que de Pedro Porro. O sea, quiero decir, si hablamos de Mikel Oyarzabal, porque, por ejemplo, viene de 2 partidos a los que yo... Sí. Tenemos mucho a Mikel, pero le tenemos que exigir un poquito más.
1: Un poco más, sí.
0: Esos últimos 2 partidos, pues, nos haría pupa. Sí. No verle fino en frontal y área, porque está jugando bien, se está moviendo bien, pero en frontal y área, pues es nuestro goleador.
1: Sí, no, total. Al final, yo creo que en el gran campeonato que ha hecho España, hay... Yo creo que está el punto de corte, que es, oye, te plantas en 16avos con sensaciones muy raras, y a partir de ahí empiezas a... conseguir sensaciones muy buenas de futbolistas que a mí me sorprende que hayan rendido a este nivel.
0: ¿Hay alguno que te sorprenda especialmente?
1: Sí, bueno, el primero es Olmo. Yo creo que Olmo es el que le cambia la cara a España.
0: ¿A ti te gusta Olmo como a mí?
1: Sí, pero creía que estaba mal. O sea, bueno, y el seleccionador tampoco parecía muy por la labor de darle la titularidad.
0: Sí, le costó.
1: Claro. Luego está el tema de Rodri. Creo que hay un Rodri a partir del 4º partido y uno antes. Y de hecho, pues eso, entre que estaba lento, que la selección no funcionaba, que el matrimonio con Pedri no funcionaba, el tema de la operación que tiene que acometer después del Mundial. Dices,
0: a ver si va a ser un lifting y ya está.
1: Oye,
0: ¿sabes?
1: Que
0: es algo así, algo estético.
1: Qué raro todo esto. Y luego,
2: para girar mejor.
1: Yo creo que...
0: ¿Lo has escuchado?
1: No.
2: Que se ponga culo.
0: Se ponga culo.
2: Un poco. Hombre, para choque, ¿no?
1: Claro, por eso, para proteger la pelota.
3: ¿Esto lo habrá hecho alguien alguna vez en la historia del fútbol?
0: Si no lo hizo Serdán Shaqiri...
3: Shaqiri y Suárez lo traían de serie, ¿no? Claro.
2: O sea, Francia, precisamente por el culo de Upamecano, no se puede sumar un Mundial más.
1: Es verdad.
2: El gol habilita. De fuera.
0: Sí, es verdad, que habilita. Verdad. Iba a decir, Sterling corre de una forma un tanto extraña. Sí. Ahí hay
1: protección. Ha habido pinchazo ahí.
0: Estás diciendo, no, perdón.
1: Sobre todo lo de Olmo y Rodri, me parecen dos futbolistas clave. Luego creo que en defensa el equipo está fantástico. Ya sabes que yo no era muy fan de Porro y creo que es un jugador que, oye, que...
0: ¿Te ha cambiado el análisis?
1: Sí.
0: No solo el momento, el análisis.
1: Sí.
0: Yo estoy de acuerdo también.
1: Que, ¿no? Bueno, que al final... es que también cuando hacemos nuestros pronósticos... la gente piensa en que tiene que ser todo como muy lineal y no, creo que tú tienes que pensar... Lineal. Claro, que tienes que pensar en una progresión dentro de un torneo. Y... es que estaba buscando algún ejemplo. Por ejemplo, yo me creía mucho la progresión de Brasil creciendo poco a poco dentro del Mundial. Yo creo que el momento de mayor peligro para España era la eliminatoria con Austria, porque vienes con malas sensaciones, porque tus referentes no están, porque te da la sensación de que hay futbolistas que no terminan de estar bien y que tú creías que vas a tener un tiempo para recuperar los que no estabas teniendo. Luego, a partir de ahí, oye, generas sensaciones y generas un momento.
0: Sí, sí.
1: El caso de Bélgica, por ejemplo, yo creo que es muy llamativo. O sea, es que encuentra el chispazo en un momento de partido y, oye, de repente una selección que se va a ir por la puerta de atrás en 16avos.
0: Te compite.
1: Pues te compite y, oye, y se va en cuartos diciendo, oye, pues sí, juego contra España, he caído en una zona donde es más habitual caer, ¿no? Entonces ya digo, creo que Olmo, Rodri y el nivel de la defensa en general, creo que son para mí las tres grandes sorpresas que deja España en el Mundial.
0: Ojalá podamos incorporar algo extra en este partido ante Francia. Lo necesita la selección. También hay que decir que el rival juega para bien y a veces también para mal. Francia todavía no ha hecho un mal partido. Porque yo creo que el de Paraguay era difícil jugarlo mejor.
2: Difícil,
0: a ver si les sale el malo, a ver si la monedita sale de cruz. Hay muchas comparativas en ese Mundial 2010, también Alemania venía volando, goleando, pero creo que estamos hablando de cosas diferentes.
1: Era una Alemania muy nueva, muy novata, y esto es pues probablemente el fin de ciclo para muchas fuerzas importantes.
0: Exactamente. En todo caso, ojalá sea fin de ciclo y ojalá no sea triunfal. Vamos a pasarlo bien, vamos a disfrutarlo. Pero así, grosso modo, y dicho delante del micrófono, que es mucho más fácil que luego con la pelotita, es como España puede hacerle daño a Francia.
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1: 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Ya tenemos aquí con nosotros a Mateo Moreto. ¿Qué tal, Moreto? ¿Cómo estás?
23: ¿Qué tal, Miguel? ¿Qué tal? Muy buena.
1: No tenemos tiempo que perder porque hay muchos nombres relevantes y uno de ellos no es un fichaje para el Sevilla, pero es mejor que eso. ¿Qué pasa con Tanguy?
2: Tanguy.
23: Tanguy.
1: Me da igual, Nianzú.
23: Kwasi. Nianzú.
1: Tanguy Kwasi Nianzú. Nianzú se va.
23: Sí. Bueno, sí, está a punto de irse, pero falta el último ok por parte de Lille sobre los exámenes médicos. Me comentan desde Francia que aún no hay el ok definitivo, o sea, faltan algunos exámenes, y es cierto que a lo mejor, o sea, las partes están en ello y hay optimismo, pero para que este fichaje se pueda dar al 100%, queda por ver si el chico pasará todos los exámenes médicos.
1: No, no es un tema menor porque el gran problema de Nianzú ha sido... Bueno, ha tenido muchos problemas, ¿no? Pero uno de ellos ha sido las lesiones. Sí, luego también el problema que suponía a nivel de masa salarial para el Sevilla, entre sueldo y amortización, un futbolista que le costaba al Sevilla cerca de 8 millones de euros por temporada.
23: Barbaridad.
1: Tiene un año más de contrato y, bueno, creo que viene a hacer el Sevilla en quitarse el contrato de Nianzú, que es que es una historia que yo creo que lleva mucho tiempo acabada, pero que por esas condiciones no ha podido
23: llevar...
1: 3, 4, 5 mercados de verano el Sevilla teniendo que adelgazar esas nóminas, porque hemos hablado también de que ya no se había acabado contrato, que también fue un fichaje que llegó libre y se pagó mucha pasta y no ha rendido. A ver si el Sevilla puede salir ahí un poquito de los problemas financieros, que van mucho más allá que del salario de Nianzú. Te quería preguntar, Mateo...
23: Incluso, Miguel, ¿sí? Incluso me comentan que el último ok, la posible luz verde, no va a llegar hoy. O sea, que se espera que pueda llegar mañana.
1: Vale.
23: Entonces hay que esperar un poco.
1: Te quería preguntar por el nombre de Ferran Torres, porque Adeyemi ya está hecho con el Barça. Nosotros venimos comentando que ahí hay alguna pieza que va a tener que salir, o nos resultaría muy raro que conviviesen todas. Se está especulando con el Paris Saint-Germain. ¿Qué pasa con Ferran Torres, Moreto?
23: Sí, bueno, que al Paris Saint-Germain le guste es un hecho. O sea, a Luis Enrique le encanta y seguramente es uno de los perfiles que el Paris Saint-Germain maneja y que está en su lista para reforzar la delantera. Pero hay que matizar algunos puntos. Me comentan, me dicen que no es un fichaje tan avanzado. Quedan cosas. Primero, queda por ver qué va a decidir el Paris Saint-Germain. Porque, repito, hay más nombres en esta lista. Y segundo, queda por ver si el Barça, bueno, cuánto aceptaría el Barça como precio de salida. Es cierto.
0: ¿Eres capaz de ponerle alguna cifra?
23: Bueno, se está hablando mucho de 50 millones. Yo creo que le queda un año de contrato. En enero ya podría irse libre. Entonces,
0: mucho
23: yo creo
0: dinero
23: que,
0: para... O sea, sí. Que me gusta Ferran, pero 50 millones...
2: Ha publicado Paul Bayus en The Athletic que el Barça lo quiere vender porque hay una cláusula en el contrato de que el Manchester debería pagarle al Manchester City entre 7 y 8 millones de euros si le renuevan el contrato a Ferran. Por eso no hay acuerdo en la renovación y entendiendo eso que estarían de acuerdo en una venta.
23: Sí, yo creo que hay tres posibilidades. La primera, la venta, ya... Y para mí sí está el Paris Saint-Germain, pero hay otros equipos. Yo no descartaría 100% el tema del Atlético de Madrid, de momento no lo descartaría, pero hay más equipos además del París. Luego, que se pueda ir libre en enero, entonces que no renueve ahora y se vaya libre a partir de enero.
0: Que es lo que buscan muchos futbolistas para firmar un contrato mejor.
23: Y la tercera vía, que es la más complicada, pero sí existe, que sería la renovación, pero vamos a ver.
0: Claro, es que si uno lo piensa en clave Barça, dice, ostras, puedo obtener, venga, 50 no, 40 millones y me ahorro los 8 de ese punto del contrato y una subida de sueldo al jugador, mucho dinero.
3: Yo creo que en eso está el Barça con los movimientos que está haciendo.
1: Claro. El tema es que yo creo aquí lo que es óptimo para el Barça es venderlo y yo me pongo la piel de futbolista de lo que es óptimo para Ferran, yo creo que es seguir en el Barça. Claro. Entonces ahí,
0: más en un verano sin Lewandowski.
1: No, claro, es que se va Lewandowski y Ferran dice, oye, si yo meto 15 goles la primera vuelta, a ver quién tiene narices a no renovarme. Entonces, a ver qué pasa con eso.
0: Sí. ¿Cómo va el tema Chavarría?
23: Bueno, aquí hay una noticia exclusiva que quiero adelantar en Radio Marca, porque hay otra nueva oferta por parte del Chelsea para Pep Chavarría. Esta oferta llega a los 25 millones, bonus incluidos. Me comentan que es de 20 más 5. El chico quiere ir, el chico ya tiene acuerdo con el Chelsea, está presionando para ir, incluso va a rebajar su sueldo para irse al Chelsea. ¿Qué falta? Es lo que hay por parte del presidente de Rayo, Martín Presa. Me dicen que el Rayo podría pedir 25 sin bonus. Entonces, estamos ahí negociando, los clubes están... No te voy a decir que estén cerca, pero se han acercado mucho.
0: Que haya una negociación.
2: Con que estén hablando,
0: que Martín Presa ya haya cogido las llamadas, ya me parece un punto positivo.
23: Sí. La negociación avanza y yo creo que, no quiero apostar, pero si no pasa nada raro, espero para el chico, porque para el chico es una oportunidad.
2: Claro.
23: Increíble para su carrera, se vaya al Chelsea.
1: El titular de, oye, un jugador del Rayo se quiere bajar el sueldo para fichar por el Chelsea.
23: Sí.
1: Solo tiene sentido cuando ves que Pep Chavarría tiene 28 años y que es la gran oportunidad de su carrera y que, oye, a poco que lo haga bien en el Chelsea, pues lo normal sería que, ya sentarse en un futuro a conseguir una mejora salarial, pero sabe que es la oportunidad de su carrera.
23: Sí.
2: Oye, ¿qué pasa con Vicetich, Mateo?
23: Me han dicho que le gusta mucho Iraola. Hay varios equipos que le quieren en España, me han comentado incluso Rayo, Getafe y uno más, pero Iraola quiere quedarse con él de momento, quiere verle durante la pretemporada y me dicen que a lo mejor después de la pretemporada, bueno, si se queda va a renovar para el Chelsea, con el Liverpool, perdón. Si no, buscará un destino, él quiere volver a España.
3: Nos debes algo, Mateo, de la semana pasada, ¿eh?
23: ¿Qué?
0: ¿Es verdad?
3: Nos debes algo. Los clubes que habían preguntado por Joselu. ¿Sabemos o no?
23: Sí.
0: No, sabemos, lo sabemos.
23: Lo hemos comentado fuera de micro.
3: Todavía no se puede.
23: Pero estoy esperando la llamada. Me han dicho que esta semana me lo van a decir. Espero que sea... para decirme, oye, se va ahí.
2: Vale, vale, vale.
0: Ahí, ahí. Que no allí, ni aquí.
2: Ni allá.
0: Quiero decir, ahí para que cada uno saque, claro, las conclusiones.
4: Estoy esperando.
0: Están en el chat de YouTube preguntando mucho por Atlético de Madrid. En un ratito es la presentación de Morten Hjulmand.
23: Sí.
0: Fichaje que ya adelantaste aquí hace tiempo. ¿Algo nuevo en el Atleti? ¿Hay algo que se pueda contar al respecto?
23: Yo creo que, bueno, primero hay un equipo italiano que está fichando mucho en Italia, que es la Fiorentina, de Fabio Paratici. Para mí uno de los directores deportivos más listos del mundo.
0: Sí.
23: Y Fabio Paratici está con dos futbolistas que juegan en España para reforzar el lateral izquierdo. Y son Oso de Sevilla, pero Oso también está negociando la renovación con el Sevilla, y Ruggeri. Ruggeri debería salir del Atleti. Sé que el Atlético de Madrid,
0: claro,
23: como estamos contando esto desde hace meses, espera a que llegue la oferta adecuada para que salga.
0: Sí. Se van a llevar bien Ruggeri y Alex Jiménez, ¿eh? En la Fiore.
23: No,
0: Y sí, para Atlético, explicar un poco el contexto, Alex Jiménez está siendo investigado por conversaciones donde pide fotos a menores de edad, un tema evidentemente muy delicado, pero es que ya directamente Matteo Ruggeri salió en conversaciones suyas donde pagaba por recibir audios racistas y demás.
2: Y él contestaba con...
0: Bueno,
2: con lo que estaba haciendo.
0: Sí, que no era jugar a la consola, ¿vale? Entonces,
2: aunque bueno, tenía mando.
0: Sí, joystick, más concretamente. Juanlu, Mateo Moreto.
23: Y acabo de preguntar a ver si me contestan en dos minutos, un minuto, sobre Kangin, porque sabía que Kangin Lee, todo el mundo pregunta, pero qué está pasando, porque ya no es oficial.
0: Se está alargando un poco, sí.
23: Ya, pero los clubes estaban el día del mensaje era el viernes. El viernes estaban con todos los documentos y me comentaron que los iban a firmar a principio de esta semana. Vale. Así que esperamos simplemente las firmas. Tema Juanlu.
0: Sí, esto está un poco enquistado últimamente, el tema Juanlu.
23: Bueno, sí,
2: un año enquistado.
23: Sí, sí. Sí, pero hay un equipo de Italia que está empujando bastante y valora presentar una oferta de 15 millones de euros por Juanlu, y este equipo de Italia es Atalanta. La Atalanta del director deportivo Cristiano Giuntoli, que trabajó en la Juve, ganó el título con el Nápoles y tal, le gusta mucho Juanlu, y a Sarri, que es el entrenador del Atalanta, le gusta mucho Juanlu, a ver si esto se puede dar.
0: Y ya el último nombre, también mercado italiano, pero no sé si puede incluso sonar para España, Paulo Dybala.
23: Y ya firmó la renovación con la Roma. La noticia es que ya no cabe ni una duda, no va a volver a Boca, no va a ningún lado, se queda en Roma por un año más.
1: Esto recordemos que en enero, me parece que es, después del superclásico, el padre de Leo Paredes dice que
0: está hecho.
1: Sí, que está hecho para que regrese a Boca. Bueno, al final no.
0: Preguntaba porque Dybala es un jugador
1: recurrente con Dybala.
0: Dybala es un jugador que me hubiese gustado ver aquí en algún momento en España, sé que es complicado, pero yo pensaba, igual que el Villarreal tuvo ese Last Dance de Robert Pires. Pues un
1: Pato, ¿no? Lo de Pato.
0: Pato, sí. Riquelme, ¿por qué no un Paulo Dybala?
1: Por cierto, estaba repasando, Vicetic, temporada en blanco. O sea, el último partido que ha jugado Vicetic es con la Unión Deportiva Las Palmas.
0: Una carrera un poquito...
1: muchos problemas con las lesiones.
0: Un poquito extraña, y en parte el tema de las lesiones evidentemente le está privando de más. ¿Eres capaz de contarme en 20 segundos lo de Pervis Estupiñán?
23: Sí, fue ofrecido al Depor, salario demasiado alto. Bueno. El Milan está buscando salida a Pervis Estupiñán, pero yo creo que se va a otro lado. De por complicado.
0: Mateo Moreto, como siempre, muchísimas gracias.
1: Bueno, y tenemos que... 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
0: Y ahora sí, nos vamos despidiendo de esta pizarra de Quintana el día previo a las semifinales de la Copa del Mundo. Moreto, Vas con nosotros, ¿no?
23: Sí, clarísimo.
0: Clarísimo.
23: Eso sí, pero no sé cómo va a acabar. Eso es otro tema.
0: Si lo supieses, ¿me lo contarías o tampoco como lo dejo solo?
2: Oye, oye, oye. Pero bueno,
0: no, vi el otro día que una encuesta que estaban haciendo a los italianos en cada partido, ¿no? Con quién iban, sobre todo van con Argentina, lazos lógicos, pero luego iban también con España, ¿eh? Muy bien.
2: Creo que sí.
0: A todo
2: sí,
0: con hermano.
2: Me caro.
1: Una de encuesta, creo
0: sí,
1: que.
0: Yo sí,
1: creo
0: no,
1: que
0: no, pero no. Esa era la general, con lo de Ancelotti también que estaban con Brasil. Claro, no, pero...
2: En mi barrio hay mucho italiano, siempre.
23: ¿Cuál barrio?
2: De turismo, en Malasaña.
23: Ah.
2: Siempre.
23: Ah, sí, bueno. De Erasmus.
2: Claro.
0: ¡Ay, Moreto!
2: ¡Ay, Moretti!
0: ¡Ay, Moreto!
2: Esto no será nada más que esto.
0: ¡Ale, latín, eh! ¡Mateo! Gracias, Moreto. Gracias, Adri, Alex, Nahuel.
2: Mañana
0: estaremos aquí viviendo la previa. A tope del España-Francia, semifinales de un mundial. Chicos, disfrutad estas horas que no siempre se repiten.

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0: La una de la tarde, 12 en Canarias. ¿Qué tal, familia? Buenas tardes. Hoy cumple 19 años Lamine Yamal. Sí, en la previa de jugarnos ante Francia mañana a las 9 de la noche en Dallas, el pase a la final del Mundial, el cumpleañero está un poco en el centro del debate, porque se está hablando mucho de estas declaraciones de Lamine que hizo tras ganar a Bélgica.
1: Muchas ganas, yo creo que desde que empezó el Mundial todo el mundo esperaba este partido, tenía muchas ganas de que llegara. Somos para mí las dos mejores selecciones del Mundial, pero bueno, sin ningún miedo, yo creo que si alguien puede ir con seguridad contra Francia somos nosotros.
0: Y yo me pregunto, ¿dónde está la sobrada o la provocación? ¿Dice alguna mentira Lamine? ¿Por qué los españoles somos tan acomplejados? ¿No es verdad que las dos últimas veces que nos hemos enfrentado a los franceses les hemos ganado? En las semis de la última Nation League, ese 5-4 espectacular, y en las semis de la Eurocopa de la que somos vigentes campeones, con golazo de Lamine en la cara de Rabiot. Esta España puede ganar perfectamente mañana a los galos, por más que esta Francia creo que está un poco mejor que nosotros, pero de ahí a ser inferiores, pues habrá que verlo. De momento, y esto es estratégico, claro, el seleccionado francés Didier Deschamps juega el clásico papel de traspasar o intentarlo la presión al rival.
2: Es muy bonito que me hagáis esta pregunta, sobre todo porque sois prensa española. Que los españoles nos consideren como favoritos del mundo, me hace un poco de gracia. Si hay un país que es favorito, sobre todo es España. Aunque la realidad es que Francia es una nación que tiene una ambición legítima por levantar y por poder conseguir este título. Pero el gran favorito, la realidad es que es España, no tengo ninguna duda.
0: Eso lo dijo en rueda de prensa de Sams en Movistar. Amplió, abro comillas, conocemos bien a España, es la actual campeona de Europa. Jugamos el verano pasado contra ellos la semifinal de la Nation League también. Nos han considerado favoritos antes del Mundial, pero la favorita es España. Eso les pone más presión encima de ellos por todo lo que han hecho, a pesar de que perdieron la final de la Nations contra Portugal. Es muy buen equipo, con muchos puntos fuertes. Pero ante todo es la primera semifinal de la Copa del Mundo y el nivel ya es altísimo. Es como cierra en Movistar el técnico galo, que ha mantenido ese discurso, la verdad, sobre España desde que arrancó el campeonato. Nosotros contamos con muchos puntos fuertes, como dice Deschamps. Por ejemplo, es portada hoy en el diario Marca, el hombre gol. Nos dio el pase a cuartos y el pase a semis, entrando desde el banquillo, Mikel Merino.
3: Más eficiente imposible, en menos tiempo, más trabajo hecho. A veces queremos jugar todos los minutos, pero cuando no se puede, pues con poco tienes que intentar sacar mucho. No sé si hay que tener algo especial o no dentro del área para olisquear los goles, pero sí que es cierto que intento estar siempre conectado. Sales del banquillo, pues no me vale de nada estar de morros el otro día porque soy el último cambio encima, porque no me sacan la primera tanda, y estar enfadado, sino que oye, me da 5 minutos, pues vamos a aprovecharlos.
0: Y vaya si está aprovechando sus minutos el pamplonés Mikel Merino. San Fermín, España mañana contra el Imperio del Gol, porque Francia es la mayor fábrica ofensiva del fútbol mundial, aunque nosotros no tengamos tanta pólvora, estamos siendo muy efectivos / eficientes. Vamos a ver qué pasa, pero bueno, bienvenidas, bienvenidos, es lunes 13 de julio de 2026 y esto es Directo Marca Mundial, la emisión nacional de Radio Marca hasta las 3 de la tarde. Ah, y otro dato, llevamos 36 partidos sin perder. Mañana podemos igualar el récord de Italia. Y si llegamos a la final, podemos superarlo, claro, ojalá. Así que cero complejos, cero sobradeces también, confianza en nosotros mismos y a por Francia. ¡Vamos España! Seguimos cumpliendo, como desde que antes de que arrancara este Mundial de Estados Unidos, México y Canadá 2026, cada día abrimos Directo Marca Mundial con un ex internacional, Jordi Lardín, ex internacional español del Atlético, del Español. ¿Cómo estás, Jordi? Buenas tardes.
4: Buenas tardes, pues muy bien.
0: Con muchas ganas, ¿verdad? De echarnos a la cara a los franceses.
4: Sí, no, con muchas ganas de competir. Competir y ahí demostrar quién es mejor en el partido. A priori son dos selecciones que han demostrado pues toda su eficiencia durante el Mundial, y es un partido muy bonito.
0: muy bonito, además los franceses nos tienen ganas. Has escuchado a Lamine Yamal, lo que dijo después de ganar a Bélgica, lo que ha dicho de Sams. Yo elevaba una reflexión así en voz alta, a veces somos un poco acomplejados, ¿por qué Lamine está en el ojo de la polémica, sobre todo en Francia? ¿Tú crees que es una provocación decir que les hemos ganado las dos últimas veces y que si alguien puede ganar a Francia somos nosotros, Jordi? No.
4: No, me parecen unas declaraciones totalmente normales, no, ni subidas de tono, ni despreciando al contrario, ni creyéndose que somos muy superiores a nadie, ¿no? Son unas declaraciones normales, totalmente normales.
0: Sí, que en Francia pueden utilizarlas para motivarse, me parece bien, pero que en España a Lamine, que oye, luego hace otras cosas muy mal, seguramente, como todos los seres humanos, y más si hoy justo cumple como cumple él 19 años, pero... que en España nos veamos acomplejados porque Lamine sea así de echado para adelante y que pensemos, uy, hemos provocado a la bestia. Bueno, pues vamos a verlo mañana, vamos a competir.
4: Bueno, pero ya sabes que en este país nos tiramos piedras nosotros y al final hay muchísimas veces que la gente habla por decir lo contrario a lo que dice otro. O sea, que no debemos hacer demasiado... Bueno, yo por lo menos no hago mucho caso a los debates que no tienen ningún sentido, y este es un debate sin sentido. Que nosotros nos creamos que podemos ganar a Francia es lo más lícito del mundo. Entonces, pues bueno, creo que somos una selección totalmente fiable, sobre todo hemos demostrado mucha fiabilidad en este Mundial. No hemos hecho un juego espectacular como en la Eurocopa, como en otras Eurocopas, pero sí un juego muy, muy fiable, donde defensivamente estamos muy fuertes y donde demostrando que cuando la gente sale del banquillo y el entrenador, que hablamos muy poco, acierta con esos cambios, España es una potencia.
0: ¿Qué piensas que va a hacer Luis de la Fuente? Porque el otro día vimos que apostó por Fabián de inicio, sentó a Pedri, que físicamente le está costando el Mundial. Fabián conoce muy bien, algunos de ellos son compañeros suyos en el Paris Saint-Germain, conoce muy bien a los franceses. Quizá nos falte, sí, o necesitemos esa fortaleza, ese vigor también del de los Palacios desde el inicio. Alguno habla de la posibilidad y por eso dicen, probó a Nico Williams en la segunda parte de salir, como en aquella semifinal de la Eurocopa, ¿no? Que eran nuestros dos estiletes, estaban en un mejor punto de forma tanto Lamine como Nico Williams. ¿Alguna apunta a la posibilidad de ver a Nico Williams de inicio? ¿Tú qué harías, Jordi, si fuera Luis de la Fuente?
4: Yo lo que no haría sería intentar igualar el físico de Francia, porque no vamos a poder.
0: Claro.
4: Un momento. Es imposible igualar esos físicos, es imposible. Entonces, creo que España tiene que hacer lo que sabe. Y lo que sabe es mantener el balón, tener posesión, llegar por bandas, esa segunda línea. Si intentamos hacer o igualarnos a Francia en su juego y en su potencia física, no vamos a llegar. Yo creo que tenemos que hacer lo que sabemos. Y lo que nos ha ido bien siempre que lo hemos hecho. Entonces, cambiar porque el rival sea más fuerte me parece una equivocación, porque jamás vamos a llegar a ese físico.
0: Sí, físicamente son más poderosos. Se habla mucho de los cuatro de arriba. Yo no sé si se va a atrever de Sams a jugar con Doué, con Dembélé, con Mbappé, con Olise, con los cuatro igual, refuerza su centro del campo, teniendo en cuenta que seguramente, y lo digo abiertamente, el centro del campo de España es el mejor del Mundial. Jordi.
4: Yo te haría la pregunta al revés. ¿Tú crees que se va a atrever a quitarlo de arriba?
0: O sea, que sí juega con los cuatro arriba, ¿piensas?
4: Yo creo que va a jugar con los cuatro arriba. Ha jugado todo el Mundial... Sí. Si ahora cambia eso y no va bien, pues no va a ser gusto de ningún francés.
0: Y también le mandaría un mensaje así de miedo al vestuario, ¿no? El refuerzo del centro del campo, ¿no?
4: Claro, yo te he dado al revés. ¿Tú crees que se va a atrever a quitar a uno de los de arriba? Yo creo que no. Yo creo que hasta ahora le ha ido bien. Él cree que bueno, que el centro del campo de España no está funcionando tan bien como la Eurocopa y que puede igualarlo, y no creo que vaya a hacer cambios de arriba. Si hace cambios, ojalá haga cambios y quite uno de esos jugadores que tienen un potencial increíble y suman cuatro jugadores arriba, que si no es uno es otro en cada partido que te hace un roto. Entonces, para nosotros no sería muchísimo mejor que nos quitaran uno de los de arriba.
0: ¿Nos van a entregar la pelota, Jordi, o van a intentar también disputarnos la posesión?
5: la intentarán disputar, pero yo creo que eso es nuestro fuerte. Si tú, por lo que te he dicho antes, si Francia intenta imitar nuestro juego, no le va a dar, y si nosotros intentamos suplir el físico, no nos va a dar. Por lo tanto, cada uno va a hacer lo que sabe, que Francia es aprovechar esas individualidades y esa potencia para crear más problemas, y España tener esa posesión para crear problemas a ellos. Pero yo creo que Francia no tiene la fluidez de juego que tiene España.
0: Estoy totalmente de acuerdo contigo. Yo creo que por ahí puede pasar la clave del partido, y luego, claro, parece novedad, ¿no? Que no nos pillen a la espalda, que no tengamos pérdidas en el centro del campo, porque los tres o los cuatro de arriba pues son temibles, ¿no? En una carrera, Mbappé mismo, que está disputando la bota de oro al mismísimo Messi en este Mundial, te puede hacer uno, dos o tres, ¿eh? Como tengas tres descuidos.
5: Es que en el juego existen los errores, y sabemos que nos van a quedar ocasiones. El pensar que Francia nos va a crear ocasiones es salir al partido totalmente equivocado. Francia nos va a crear ocasiones, Francia nos va a poner muchos problemas. Hay que intentar que nos creen las mínimas ocasiones posibles a través de nuestro control de juego, y a partir de ahí saber que ellos te van a crear ocasiones. Es imposible que no te creen con todo lo que tienen arriba. Ahora, hay que intentar suplir todo ese potencial con el juego en conjunto de España, que es lo más importante.
0: Es otra obviedad decir que necesitamos la mejor versión de Lamin, sin duda nuestra estrella, ¿no? Por más que no está sumando goles, solo ha marcado uno, el que abrió la lata contra Austria, es un tipo que genera respeto, ¿no? Con esas internadas por la banda, atrae muchos rivales, genera espacios, y él mismo decía, si ganamos el Mundial, el Eurocopa solo marcó ese gol a Francia, no marcó un gol más y acabamos campeones, ¿no? Él decía el otro día, después de ganar a Bélgica, si solo acabó el Mundial con un gol, pero somos campeones, ninguno me lo va a recordar.
5: Sí, eso es verdad. Lo que sí es cierto es que en este Mundial Lamine está teniendo mucha más presión de la normal. Al solo hasta este momento, hasta a ver si Nico puede iniciar o puede jugar más minutos, el único extremo puro que hemos tenido ha sido Lamine, y ha tenido que jugárselas todas. Si tuviéramos el otro extremo, porque al final Baena es otro tipo de jugador, no es ese jugador, un extremo por el otro lado igual de encarador que Lamine, ya la preocupación de hacer un 2 contra 1, un 3 contra 1 como está haciendo Lamine, sería por los dos lados, entonces sería totalmente distinto. Pero hasta el momento la preocupación de las defensas contrarias en los extremos era solo Lamine. Y Lamine ha tenido en todos los partidos un 2 contra 1, incluso un 3 contra 1. Entonces, es muy complicado ver la mejor versión de Lamine. Muy complicado. Ahora, que Lamine es un tipo, un jugador increíble, que se va por fuera, se va por dentro, se va por derecha, se va por izquierda, es capaz de sacar disparos muy buenos. Eso es impepinable, y que lo necesitamos. Pero necesitamos también otro extremo que le da posibilidad a Lamine de que la defensa no esté solo pendiente de él.
0: Y lo dice Jordi Lardín, que juega en esa posición, que también era extremo y de los desbordantes. Luego está lo de cómo acierta Luis de la Fuente con los cambios, ¿no? Lo que está sumando Mikel Merino, por ejemplo, saliendo en las segundas partes, claro, como para sacarle de inicio, ¿no? Si está funcionando tan bien como revulsivo en los minutos finales, pues oye, si sale desde el banquillo ante Francia mañana y en Dallas y nos da el pase a la final, pues bienvenido sea, ¿no? ¿O tú le darías la oportunidad de entrar de inicio al Navarro?
5: El tema es ver todavía en el fútbol moderno un 11 titular. En el fútbol moderno ya no hay 11 titulares. En el fútbol moderno, en un banquillo hay 20, 18, 17 titulares. Y esos jugadores pueden jugar menos minutos, pero son igual de titulares. El tema está en que cuando salgan al ritmo que necesita el partido. Y España, en este caso, lo está haciendo. Los jugadores que salen del banquillo salen con el ritmo de partido y salen enchufados. Ahora mismo, ya te digo, con el sistema de cambios ya no hay 11 titulares, porque tú, aparte, haces 5 cambios y has cambiado el partido por completo. Por lo tanto, hay que verlo de una forma totalmente distinta. A mí lo que sí creo es que cuando Luis de la Fuente ha cometido algún error, lo hemos machacado, pero cuando acierta y cuando hace los cambios a tiempo, pues parece que es normal. No, no es normal. El resto de equipos no les está pasando contra España, y España está acertando en el momento en que salen los jugadores, pues se cambia el partido y pasan cosas. Para mí Luis de la Fuente tiene un mérito increíble, a la hora de elegir, a la hora de convocar, a la hora de poner y a la hora de hacer cambios. Yo creo que es un entrenador que está muy poco valorado y creo que se merece mucho más valor del que le damos.
0: Somos optimistas, por tanto, con la posibilidad de bordarnos una segunda estrella de campeones del mundo en el pecho. Primero hay que eliminar a Francia y después, pues, Dios proveerá, Jordi, pero vamos por el buen camino.
5: Pues hemos llegado a semifinales. Semifinales es muy complicado en Mundial. Hay muchos partidos hasta llegar ahí. Hemos eliminado a selecciones muy potentes y hemos demostrado un bloque muy importante, defensivamente muy bien puesto, con un Cubarsí imperial, jugadores que hacen coberturas increíbles. Y no es fácil que no te haga muchas ocasiones Portugal. Claro que te van a hacer, por supuesto, pero Portugal arriba, el centro campo de arriba tiene de todo también. Y ha sido una selección a la que tú has maniatado, has combatido y has ganado. Entonces, miedo, no, y además, pues eso, a semifinales, si tú piensas llegar a la semifinal del Mundial y encontrarte con un equipo malo, bueno, creo que no.
0: Entre extremos... Se entienden los extremos, entre extremos anda el juego, como dijo Lamine, miedo a Francia, nos tendrían que tener ellos miedo, que les hemos ganado las dos últimas veces. ¿Miedo? ¿Por qué miedo? Sí, somos una muy buena selección. Jordi, gracias por estos minutos y gracias por lo que hacéis los internacionales que componéis Leyendas de España, por ayudar a otros compañeros, por ser siempre solidarios, estar en causas benéficas. Enhorabuena, de verdad, porque lo necesita la sociedad y lo necesitan muchos compañeros que no han tenido quizá la suerte que habéis tenido otros, y que habéis defendido todos la camiseta de España.
5: La verdad que Leyendas hace un trabajo increíble, yo que lo vivo diariamente, socialmente hace una labor increíble, con compañeros que han tenido menos suerte, están siempre ahí. Creo que es muy importante esa labor y que los jugadores que vayan terminando, que vean que hay más, que la vida no se acaba ahí y que hay que seguir viviendo.
0: Enhorabuena, lo dicho. Gracias, Jordi, por estos minutos. Un abrazo.
5: Muchas gracias, un abrazo fuerte.
0: Bueno, pues con un internacional, como siempre, ex internacional de España. Hemos abierto este directo Marca Mundial, es la 1:17, 12:17 en Canarias. Simplemente recuerdo que el salvadoreño Iván Barton será quien pite mañana el España-Francia en Dallas. Luego le pregunto a nuestro barman Muñiz Fernández por él y por las polémicas arbitrales de los dos últimos cuartos de final que nos depararon para este miércoles. Una Argentina-Inglaterra que va a estar muy bien en la otra semifinal después de que la albiceleste volviera a sufrir, esta vez ante Suiza, para clasificarse con gol de Julián Álvarez. Sí. Al igual que Inglaterra, que a la celebración vikinga tuvo que remar mucho para eliminar a Noruega, de nuevo con Bellingham como héroe de los Three Lions. Así que luego vamos a estar con Muñiz Fernández analizando las polémicas arbitrales y enseguida estaremos en Dallas con Miguel Ángel Toribio para repasar la última hora de España antes de mañana medirnos a Francia en el 14 de julio, Día Nacional del país vecino, Día Nacional de Francia. Conmemoran la toma de la Bastilla. Ya dije yo el sábado, me vine arriba, que tiene que haber mañana Bastillazo de España en Dallas. Bueno, voy con la actualidad de clubes, Antes, ahora mismo, el Atlético está presentando a su último fichaje, Morten Hjulmand, en el Metropolitano. La presentación corre a cargo, para empezar, del presidente Enrique Cerezo. Le escuchamos.
6: Muy buenos días a todos y bienvenidos, como siempre, al Riazor Metropolitano. Hoy abrimos la casa de todos los atléticos para presentar al primer futbolista que se incorpora a nuestra plantilla para la temporada 2026-2027, que afrontamos con toda la ilusión y con el objetivo de alcanzar grandes éxitos que la pasada temporada no pudimos sostener y que lo tuvimos tan cerca. El primer refuerzo, que a partir de mañana estará a las órdenes de Diego Pablo Simeone, es Morten Hjulmand, centrocampista danés procedente del Sporting de Portugal. A sus 27 años recién cumplidos, Morten se ha convertido en un referente de la selección danesa, donde ya suma 27 internacionalidades. Y en la última Eurocopa fue uno de los líderes del equipo por su jerarquía y mando en el centro del campo. Nuestro club incorpora a un mediocentro con galones y amplia experiencia en Europa, que se formó en la Academia del Copenhague antes de iniciar su carrera profesional jugando en Austria, dando el salto a Italia con el Lecce de la Serie A, donde pese a su juventud llegó a lucir el brazalete de capitán. Su magnífica progresión en el fútbol italiano le abrió las puertas del Sporting de Portugal en el año 2023. Allí también se convirtió en un jugador clave y capitán del equipo, logrando 2 títulos de la Liga Portuguesa y alcanzando los cuartos de final de la última edición de la Liga de Campeones. Julman destaca por su inteligencia táctica y su capacidad para dar equilibrio al equipo desde su posición de medio centro. Talento y virtudes que ya ha demostrado en los equipos por los que ha pasado y estamos seguros que elevará en esta nueva etapa vistiendo la camiseta del Atlético de Madrid la próxima temporada. Hoy quiero agradecerte muy especialmente todo lo que has hecho para hacer posible que hoy te hayas convertido en un jugador del Atleti. Tu compromiso ha sido fundamental. Muchas gracias. Morten, ya sabes la exigencia del esfuerzo que tiene nuestro equipo. El Atleti es pasión, es esfuerzo, es coraje y es corazón. Y puedes estar seguro de que todos nosotros y la gran afición rojiblanca siempre estará contigo para alcanzar los retos y objetivos que tenemos por delante. A ti y a tu familia os deseo lo mejor en Madrid, estando seguro que estarás aquí muchas temporadas con nosotros y lograrás tantos títulos que nosotros deseamos. Morten, mucha suerte, bienvenido al Atlético de Madrid y espero que estés aquí muchísimos años. Muchas gracias y un fuerte abrazo. Y gracias a todos ustedes.
0: Las palabras de Enrique Cerezo en la presentación de Morten Hjulmand, el primer refuerzo que presenta el Atlético de Madrid. Le ha costado 40 millones. El centrocampista danés de 27 años firma por 5 temporadas con el conjunto rojiblanco. Enseguida escuchamos las primeras palabras de Hjulmand, como nuevo futbolista del Atlético de Madrid, pero recuerdo más cosas. Precisamente que Atlético Madrid y Real Madrid empiezan hoy la pretemporada. Es el 16º curso de Simeone en ese banquillo del Metropolitano y la segunda era de Mourinho. Arranca la misión. Como te contamos hoy en Marca, José Mourinho inicia su segunda etapa en el Real Madrid con un mensaje que ya recorre Valdebebas. Cambiar la cultura diaria para volver a conquistar títulos. El técnico apuesta por un perfil unificador. Dicen que el de Setúbal en esta segunda etapa al frente del banquillo del Bernabéu viene en plan, sí, más relajado, perfil más bajo. Estará disfrutando Mourinho con sus internacionales porque los jugadores del Real Madrid suman ya 19 goles en el Mundial, más que ningún otro club a lo largo de la historia de la competición. A ver, que toma la palabra Morten Hjulmand. Vamos a escuchar las primeras palabras del danés como nuevo jugador del Atlético de Madrid.
7: Hola, Morten. Patricia Cazón para Diario AS.
0: Pregunta de los compañeros.
7: Te quería preguntar qué fue lo que más... ¿Te gustó del proyecto del Atlético de Madrid? Si apareció el Atlético de Madrid y dijiste, este es mi sitio y allí donde quiero ir.
8: Bueno, para mí fue fácil tomar esta decisión. Yo escuché que el club estaba interesado en mí y por la historia que tienen en la Liga y también en el fútbol europeo. Tiene muchísimo respeto en Europa. Y luego, pues también con los entrenadores, con los jugadores que han tenido, esto para mí es una gran inspiración. Y yo los veo como héroes que han estado luchando sobre el campo, ¿no? Con la pasión que muestran en el Atlético de Madrid. Y esto es lo que lo hizo tan interesante para mí. Y como he dicho antes, esto es un sueño que se está haciendo realidad para ser parte de esta familia.
9: Buenas, Morten. Juan Moreno, de la cadena COPE. Has hablado de una gran inspiración, de la pasión. ¿Qué persona te impulsó a venir aquí al Atlético de Madrid y con qué jugador te gustaría compartir vestuario? Gracias.
8: Bueno, si pudiese volver un poco atrás, pues... A cuando tenía 15, 16 años, los jugadores que estaban aquí, la defensa que mostraba el capitán antiguo, Gaby, ahora Coque, han sido una gran inspiración para mí, ver los jugadores, la mentalidad que muestran, los trofeos que han ganado en este club. Y esa es la razón por la cual pues, era tan interesante para mí el venir aquí y ser una parte de esto.
10: ¿Más preguntas?
11: Hola, Morten, ¿qué tal? Bienvenido. Nacho Donado para el Club de Uría. Yo te quería preguntar por el liderazgo. Has hablado de Gaby, de Coque, los dos han sido capitanes en este equipo. Tú has sido capitán en varios de los clubes en los que has estado. ¿Quieres también imprimir ese liderazgo en la plantilla? ¿Es uno de tus objetivos en tu llegada al Atleti? Muchas gracias.
8: Mi objetivo es mostrar mi personalidad. Y yo creo en todos los clubes en los que he estado he podido hacerlo y eso es muy importante. Luego la mentalidad que tengo, quiero mostrarla desde el primer día para que los jugadores puedan verla, que quieran ver un jugador exigente que está aquí para ganar.

0: Estuve ahí, fue increíble y ya se lo dije a la afición del Sporting, a mis compañeros, que eso me cambió como persona, estar ahí 3 años, aprender tanto, el comenzar ahí mi familia, pero también necesitaba un nuevo reto y este es el reto adecuado para mí.
1: Pues Morten Hillman deja el Sporting de Portugal, ficha por el Atlético de Madrid y es el 5 que necesitaba Simeone después de que Barrios y Cardoso hayan tenido bastantes problemas de lesiones esta temporada. Un Atlético que os decía vuelve hoy a los entrenamientos. Simeone comienza su 15ª temporada completa, su curso número 16 como técnico rojiblanco, desde el Calderón hasta el Metropolitano. Toda una vida en ese banquillo, con ese adiós de Griezmann que obliga al míster argentino a tener que reinventarse de nuevo, ¿no? Porque ya no tiene a su máximo goleador, al máximo artillero en la historia del Atleti, pero tiene, por ejemplo, a Hillman, que es un 5 que le va a venir muy bien al centro del campo colchonero. Bueno, a la 1:27, 12:27 en Canarias, pendientes de todos los movimientos en el mercado de fichajes, más allá del Mundial, estamos también muy atentos al resto de la actualidad futbolera, pero hay vida más allá del deporte rey. Por ejemplo, en baloncesto, hoy la federación homenajea a los campeones del mundo, a los que consiguieron el oro en Japón 2006. Se cumplen 20 años del mundial conquistado por España, el primero en Saitama. Xavi Santo, buenas tardes.
2: Saludos, Rafa, ¿qué tal? Muy buenas. Es un día de homenaje y de reconocimiento. En un hotel de Madrid están reunidos por única vez los 12 campeones del mundo de Japón 2006 de baloncesto y Pepo Hernández, en lo que sirve como acto de homenaje y de reconocimiento para lo que fue un hito para el deporte español que abrió la puerta no solo de los éxitos del baloncesto, sino que también posiblemente enseñó a ganar y llevó a la cima al deporte nacional, con Pau Gasol, con Marc Gasol, con Felipe Reyes, con Rudy, con El Chacho, con Navarro, con Carlos Jiménez, con Pepu, todos presentes aquí para recordar lo que fue un campeonato prácticamente perfecto y la concentración que arrancó el 10 de julio de 2006, así que por tanto se cumplen 20 años de ese hito que terminó en el oro de Saitama 2006. Una semana de homenaje, semana de reconocimiento, mientras seguimos pendientes del mercado, Rafa, pero donde el protagonismo lo toma la selección, con el homenaje más que merecido a una selección que nos hizo campeones 20 años después, rememorando el primer gran éxito que abrió la puerta, entre otros, de otras 4 campeonatos de Europa, de otro campeonato del mundo hace 6 años con Marc Gasol y con Rudy Fernández todavía en el equipo, y también de medallas olímpicas en Londres, en Tokio y por supuesto también en Río de Janeiro.
1: Gracias, Charlie. Pues luego nos pide paso, luego resumimos ese acto, luego escuchamos a protagonistas de aquel oro para la historia en Saitama 2006, el primer mundial conquistado por la selección española de baloncesto. Hablando de mundiales, en el mundial de motociclismo, el rey reclama su corona, Marc Márquez, de 10, porque sigue reinando en Alemania. 10ª victoria en Sachsenring para pasar de estar a 102 puntos. De 102 puntos a 18, el liderato en MotoGP, el liderato que ostenta Martin Aitor, Jorge Martín. El 93 está pletórico. Ayer ganó otra vez en el Gran Premio de Alemania.
3: A 18, no está mal. Estamos a 103 del líder, a 18. La verdad es que bien, contento, muy contento de cómo ha ido el fin de semana. Lo dije, no engaño. Sin defender, aquí atacar. Entonces aquí tocaba atacar. Si queremos tener mínima oportunidad para el campeonato, toca atacar en los circuitos que me sienta bien y no fallar en los que me sienta mal. Así que muy contento.
1: Como contentos están los aficionados al ciclismo, podrían estarlo más con el Tour de Francia, porque se ha vuelto un poquito loco el ciclismo con Pogačar, que ya está liderando con el maillot amarillo la clasificación general con mano de hierro. El esloveno es primero, segundo Vingegaard, tercero Del Toro, cuarto Evenepoel, quinto el primer español Juan Ayuso. Ayer Van der Poel se estrenó en modo bestia antes del día de descanso. El calor obligó a recortar 30 kilómetros la etapa y mañana hay etapón, ¿eh? Hoy toca descanso y mañana etapón en la ronda gala. Y por último, hay que decir que en Wimbledon, Sinner repite y logra su quinto grande victoria del número uno del tenis mundial, el italiano Sinner, en el All England Tennis Club. A la 1:30, 12:30 en Canarias, a las 2:10 haremos la tradicional parada y fonda. El tiempo de opinión de Directo Marca Mundial, os voy avisando con qué 4 compañeros.
4: Hoy formamos el corrillo con Toti, Juanma Prieto, David Sánchez Cañete y Manuel Bruña.
1: Wimbledon, sí, Sinner, brillando en Wimbledon, donde todo es muy fino. Mucho silencio, los tenistas de blanco impecable y gente diciendo match point, como si llevara toda la vida jugando.

0: Césped. 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Espero que este sea el programa de tu vida, hombre. Me conformo con que sea el programa del Mundial para ti. Cada día en Radio Marca Directo, Marca Mundial con DJ Pereira. Además, se pone el auricular así torcido y parece que está que va a hacer una sesión. DJ Pereira, DJ Flecky. Julián Pereira tocando los botones para que esto suene así de bien. Y no me libro de ellos, ¿eh? Qué contento estoy de la pareja, del doble pivote para la historia. Qué centro del campo más rocoso, ni el de Francia. Ángel Montoya sin rima. Enrique Izquierdo se levanta con el otro pie cada mañana. Hasta las 3, directo Marca Mundial en la Radio del Deporte, la Radio del Mundial, Radio Marca.
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0: Con muchas ganas de que sean mañana a las 9 de la noche y España se enfrente a Francia por un puesto en la final de este Mundial de Estados Unidos, México y Canadá 2026. A la 1:34, 12:34 en Canarias. Será la primera semifinal, la segunda va a ser más caliente todavía. Inglaterra y Argentina, cuentas pendientes con Maradona en el recuerdo entre ingleses y argentinos, ¿verdad? En el recuerdo hace 40 años, aquel partido con la mano de Dios y con el gol más bonito en la historia del fútbol del Diego de Maradona del 10 a aquella selección de los Three Lions. Pero mañana España se va a enfrentar a una Francia que todo el mundo ha dado como gran favorita viendo su desempeño en esta Copa del Mundo. Con España la gente se ha ido enganchando. Éramos una de las favoritas como vigentes campeones de Europa que somos, pero es verdad que empezamos con dudas, con ese empate ante Cabo Verde, y hemos ido de menos a más en el torneo. Así que, ¿qué piensas que va a pasar mañana en Dallas, en ese España-Francia, 6-28, 26, 90, 92? Te voy a escuchar, como siempre hago, en directo Marca Mundial. A lo largo del programa abriremos la ventana de este estudio a tu participación. Y quiero que opinéis también de lo de Lamine Yamal. En Francia están poniendo en él el objetivo de las críticas, de la motivación, empapelando de Sams, dicen, ¿no? El vestuario de la selección gala por aquello de lo que dijo después de ganar a Bélgica y meternos en las semis, que no tenemos miedo a Francia. ¿Por qué les vamos a tener miedo a los franceses? Como dicen mis hijas, esto es un facto, ¿eh? Generación Z, facto de Lamine Yamal.
8: Bueno, hay dos opciones, o que lleguen a tres finales del Mundial seguidas o que le ganemos tres veces. Entonces, no sé lo que puede pasar, pero no tenemos ningún miedo.
0: Es un facto. O le ganamos tres veces seguidas después de ganarles en las dos últimas veces que nos hemos encontrado, es decir, en las semifinales de la última Nations, 5-4 ganamos, o en las semifinales de la última Euro hace dos veranos, Eurocopa de la que somos vigentes campeones, ¿no? Con aquel 2-1, con aquel golazo del propio Lamine Yamal en la cara de Rabiot. O le ganamos tres veces seguidas a los franceses, o ellos juegan su tercera final de Mundial consecutiva. ¿Es un facto o no es un facto? Yo, fíjate, los que me seguís en este programa desde hace mucho tiempo, yo a Lamine le he criticado, pues cuando ha subido a recoger la medalla de campeón de la Copa del Rey con gafas de sol, no viene a cuento, cosas de, sí, de adolescente. Hoy cumple, por cierto, 19 años el futbolista del Barça, estrella de esta selección española. Pero en esto justo, que no ha dicho ninguna mentira, que no podemos ser acomplejados. ¿Tendrán miedo los franceses? Pues como respeto le tenemos nosotros a la selección de Deschamps, claro que sí. Yo en eso, fíjate, estoy hasta con Joan Laporta, fijaos, que ha ido hasta Dallas para apoyar a la selección española.
9: Sí, vengo a apoyar a la selección española contra Francia. Será un partido complicado. En la selección tenemos muchos jugadores del Barça, que seguro que si pasan a la final estarán muy contentos. Pues además por Jules, porque está en Francia. Y luego por el otro lado tenemos a Gordon en Inglaterra, o sea que, bueno, tenemos una buena representación, pero bueno, aquí lo que vengo es eso, a apoyar a la selección española.
0: Y me parece muy bien, ¿eh? Bien, Laporta, bien. Por cierto, hablando de un jugador del Barça que está en la selección como Ferran Torres, ahora mismo contamos en marca.com, abriendo la web de deporte de referencia, la extraña cláusula de Ferran. El futuro de Ferran se embarra por un pago al City, sí, lo quiere Luis Enrique, dicen, para el Paris Saint Germain, a su ex yerno, ¿eh? Pues hay una cláusula que complica la renovación de Ferran Torres. Si amplía su contrato, el Barça debe pagar al City 8 millones de euros, lo cual eso puede abrirle todavía más las puertas del Barcelona con destino a la capital de Francia. De momento, Ferran, que voy haciendo amigos con los que puedan ser sus compañeros, ¿eh? Mañana los internacionales franceses del Paris Saint-Germain. Bueno, no pierdo más tiempo. Te escucho, ¿eh? En el 628-26-90-92. 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

0: Tenemos magia, tenemos ganas, tenemos ilusión, tenemos todo para plantarnos en la final del domingo. Os dije al principio de este Directo Marca Mundial que queríamos llegar hasta el final y la final del Mundial. Este domingo 19 de julio en el MetLife de New Jersey, Nueva York. Ojalá que esté España el rival. No sé, tío, a mí me da igual.
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0: ¿Quién puede ser el nuevo Iniesta, verdad? ¿Será Lamine en la final? Antes hay que ganar a Francia. ¿Quién puede ser el Puyol, no? 16 años después, con aquel golazo de cabeza ante Alemania, nos metió en la final del Soccer City en el Mundial de Sudáfrica 2010. ¿Quién puede ser mañana? El Carles Puyol, ¿verdad? De cabeza también. Nos valen 1-0, ¿eh? Para eliminar a Francia y meternos en la finalísima. Nos vamos a Dallas. Los más jóvenes que escuchéis este programa no conoceréis esta serie, pero los más veteranos, que no viejos, sí.

0: serie de los años 80, ¿no? Finales de los 80, creo yo. Con Ángela Channing, que era la mala malísima. ¿Quién será el malo malísimo de Francia mañana? Miguel Ángel Toribio Dallas, ¿qué tal? Buenas tardes.
1: ¿Qué tal? Buenas tardes.
0: A ver, ¿qué planes tiene Luis de la Fuente para frenar a Francia, Tori?
1: Se conocen perfectamente Luis de la Fuente y de Sams, y seguro que los precedentes no pasan desapercibidos, los de los últimos años en la Eurocopa y en la Liga de Naciones. Pero hay que tener en cuenta que esta Francia sí que es una Francia más poderosa, parece que más ensamblada como equipo, y que sus estrellas llegan mejor, especial Mbappé, que en la Eurocopa pues no pudo brillar después de ese golpe en la nariz, de jugar con la máscara y de estar bastante incómodo. A partir de ahí, sabe Luis de la Fuente que buena parte del partido se va a resolver, por supuesto, en las áreas, pero que se va a cocinar en el centro del campo. A ver qué traza de Sams en esa partida de ajedrez, si va a quitar a una de sus amenazas de arriba para reforzar la medular, o bien si va a dejar la medular más desguarnecida y va a seguir apostando por la pegada, por el talento y la velocidad de sus tres hombres de arriba, con Dembélé y Mbappé con plaza fija, y luego pues entre Doué y Olís está la tercera plaza. Pero sabe el técnico riojano que si quiere hacer España algo importante tiene que ser fuerte en la medular, y ahí la gran duda está en saber quién va a acompañar a Rodri, si va a ser Pedri o si va a ser Fabián, con Dani Olmo y Baena trabajando mucho en el centro del campo, elaborando, ayudando a robar, trabajando en defensa para evitar que Francia corra y le haga daño a la defensa de España. Así que está servida la partida de ajedrez entre dos estrategas que se conocen mucho como Luis de la Fuente y Didier Deschamps.
0: Lo decía yo al principio del programa y justificaba las declaraciones de Lamine Yamal, pero es nombre propio por varias razones, ¿verdad, Toribio?
1: Sí, hoy cumple 19 años, hoy va a comparecer ante los medios, será la primera vez que en rueda de prensa hable un futbolista antes o después, a ver qué decisión toma la federación, que Luis de la Fuente. Pero es llamativo porque hasta el momento siempre los jugadores habían hablado antes del entrenamiento en ese formato canutazo. Hoy hablarán tanto Pedro Porro como Álex Baena, pero después la sala de prensa de ese Dallas Stadium se va a vestir de gala para acoger la presencia de un Lamine Yamal, que además de cumplir hoy 19 años, seguro que lo recuerdan, su portentosa actuación hace 2 años, cuando ya definitivamente se consagraba como una estrella en aquel partido en Múnich, precisamente contra la Francia de Sams, marcando aquel 1-1 que permitía a Dani Olmo hacer el 2-1 y sellar el pasaporte a la final de Berlín. Así que hoy día muy ajetreado en la agenda de España, con los canutazos primero, la puesta en escena sobre el césped de Pedro Porro y de Baena, después la última sesión preparatoria del equipo de Luis de la Fuente, y a las 12:30 hora peninsular, ya en la madrugada española, escucharemos al técnico riojano y a Lamine Yamal.
0: Muy bien, en directo, por supuesto, en Radio Marca. ¿Qué más, Miguel Ángel?
1: Pita Iván Barton, árbitro salvadoreño, un clásico de FIFA, un clásico de los mundiales. España será visitante en el póster, vestirá el equipo nacional de ese blanco roto, esa equipación que tanto furor ha causado.
0: Sin duda, blanco roto, Adidas la ha roto, ¿eh? Lo ha petado con esa segunda equipación de España en este mundial. Adiós, Toribio.
1: Hasta luego, gracias.

0: está tan lejos. El domingo no está tan lejos. Hazlo como si fueras a morir mañana. España gana a Francia. Tenemos muchas ganas de poder bordarnos una segunda estrella de campeones del mundo en el pecho. Eligió España después de jugar en categorías inferiores con Francia. Laporte, protagonista ayer en la tribu. ¿Qué esperamos de los franceses? El juego de España le va a hacer pupa a Francia y luego ese cambio del propio Laporte, ¿no? Apostó por España y le está saliendo muy bien. Está feliz Laporte en la tribu, en Radio Marca, Radio Mundial.
1: Bueno, lo mismo que veis vosotros, yo creo que son muy fuertes adelante, tienen jugadores muy, muy buenos, muy completos y hay que tener mucho cuidado. Tenemos que hacer nuestro partido porque al final creo que va a depender más de nosotros que de ellos. Vamos a intentar llevar la iniciativa como lo hemos hecho siempre y a partir de ahí pues darlo todo en el campo e intentar hacer feliz a la gente, feliz a nosotros y dar lo mejor de nosotros mismos. El juego que estamos haciendo aquí es el que me siento más cómodo, donde más me siento útil y bueno, no es la primera vez que pasa que las dudas antes de empezar salen, también por otros motivos que lo deportivo, yo creo también. Creo que alguno tiene otros intereses que no le beneficia, entonces, pues bueno, entendible, pero ya te digo, lo más importante es lo que estamos haciendo en el campo y mira, si podemos llegar a el 19 y ya coronarnos, pues sería algo mágico e increíble para todo el mundo. Bueno, sí, estamos viendo que se está haciendo más a menudo, ¿no? Hay muchos más jugadores que lo han hecho después de mí. Fue un momento duro para mí, pero bueno, ya se ve que se está haciendo más. Lo dije el otro día en una entrevista también. No se había hecho tanto ruido de los jugadores que ya habían pasado por esto antes de mí, pero yo, por ejemplo, en la selección francesa había jugado con 22 o 23 jugadores. Ya lo habían hecho, lo que pasa es que no se había hecho tan público, no se había hecho tanto ruido, tanto eco, y entonces la gente no se había dado cuenta, pero que sí se había hecho muchas veces y bueno, no hubo tanto revuelo.
0: Elegiste bien, Emerick. 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
0: Como todos los lunes, ¿no? Abran hueco a todo un veterano de Vietnam. Pedro Pablo San Martín. Hola, Pedro, ¿cómo está? Buenas tardes.
4: Hola, buenas tardes, amigo. Aquí con todo cargado.
0: Preparando la artillería, ¿no?
4: Hombre.
0: Porque mañana tiene que ser la toma de la Bastilla, pero al revés, ¿eh? El Día Nacional de Francia.
4: Partidazo. Para mí, final anticipada. Absolutamente, Rafa. Para mí, final anticipada. Tanto te diría que yo creo que el ganador de este partido será el ganador del Mundial. Porque para mí son las dos selecciones más potentes, ¿no? Por decirlo de alguna manera, ¿no?
0: Dios te oiga, siempre que Dios tenga en sus planes que mañana gane España, por supuesto.
4: Claro, hombre, claro, sí. No, hombre, que gane España. Estamos todos con España a muerte. Además, veo una unidad en la calle, en
0: hay
4: la
0: mucha
4: prensa,
0: ilusión, sí. Se ha acabado de enganchar la selección. Al principio parecía por el empate ante Cabo Verde que
4: correcto.
0: Había mucho cenizo, sí. Pero sí. Es camiseta blanca sobre todo cada vez que juega España, sí, que parece la marea blanca cada ciudad de este país.
4: Sí, por cierto que la camiseta blanca está pegando fortísimo, pero sí. A mí me emociona muchísimo ver a la gente muy joven, a los chavales, por la calle, yendo a sus cosas diarias, vestidos con la selección con la camiseta de España, ¿no? Me parece un gesto precioso y me parece que Luis de la Fuente tiene mucho mérito, ¿eh? Mucho mérito, porque está haciendo de la selección el equipo de todos.
0: Ha recuperado el orgullo de ser de la selección. Sí, aunque sea un país de clubes, es verdad que España tradicionalmente con todas las selecciones, también las de la Furia, que quedaron cerquita de llegar a cosas importantes y luego pues el codazo de Tassotti, el penalti de Eloy, en fin, siempre nos ha pasado algo. Pero creo que ha recuperado el orgullo de estar reenganchadísimo a la selección y lucir los colores del equipo de todos, ¿sí?
4: Totalmente, yo estoy muy feliz por lo que estoy viendo, muy feliz por el Mundial que empezó regulán, con lo de Cabo Verde, pero bueno, sacamos la metralleta, pusimos a cada uno en su sitio y ahora estamos todos muy contentos. Yo creo que mañana el partido es muy igualado, es decir, no podemos estar aquí diciendo que gana, que es favorito Francia, que es favorito España, no, un partido muy igualado en el que, fíjate, yo te diría lo siguiente: España tiene que jugar como España, que se olvide, porque estoy oyendo que si hay que marcar, que si Mbappé, que si Olise, que si tal, que hay que atarlos, no. Son ellos los que tienen que estar preocupados por España. España es la que tiene que imponer su ritmo, si no, sí que está muerta. Si España se deja amedrantar, entonces es cuando está muerta. No, es lo que le pasó a Portugal, que se acobardó con España. No, eso no hay que hacerlo. España tiene que salir con voluntad de ganar y de mandar.
0: Por tanto, ¿crees, traduciendo lo que estás diciendo, que va a repetir el 11, que va a mantener a Fabián en lugar de Pedri?
4: Absolutamente. Sí, yo creo que sí. Aparte, luego ya vimos que es que a Pedri le falta un pelín todavía para estar como es el gran Pedri, ¿no? Yo creo que va a salir con Fabián, yo creo que va a salir con autoridad, Rafa, con autoridad. No me gusta nada todo lo que oigo de, no, es que Francia tiene una delantera salvaje, tiene no sé qué, tiene Mbappé, tiene el otro, tiene, sí, sí, tiene mucho, pero España es la que tiene que imponer su ritmo, su estilo, su forma y su jerarquía. A partir de ahí, para adelante. Y por cierto, con el seleccionador, que está muy inspirado en los cambios, ahí está Merino, el hombre del Mundial, siempre en la recámara para ser el delantero secreto, ¿no?
0: Por último, cortito y al pie.
4: Sí.
0: Deja una porrita, que mañana no hablaremos, Pedro.
4: Una porrita, sí. Vamos a ganar 2-1, venga, sufriendo, pero 2-1.
0: Me vale.
4: Ganamos.
0: Me vale.
4: Finalistas, venga.
0: Pedro Pablo, gracias, como siempre.
4: A disfrutar.
0: A ver si una de esas balas atina, atina en la diana. Gracias, Pedro, veterano de Vietnam. En 10, las 2, la 1 en Canarias. Otro consejo y nos vamos de bares también en el Mundial. 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

0: daremos signos de bares, pero estás opinando, estás pronosticando en el 78, 26, 90, 92. Mañana va a ser la gran porra, el porrón, que es una porra grande, recordando viejos tiempos de estos 25 años de Radio Marca. ¿Estás pronosticando ya lo que pueda pasar mañana en ese España-Francia en Dallas a las 9 de la noche? 628, 26, 90, 92. ¿Qué harías en el 11? ¿Qué harías en el 11? ¿Mantendrías el mismo que de inicio se enfrentó a Bélgica? ¿Harías algún otro cambio? Opina, hombre, que es de lo poco gratis que queda en esta vida. 628, 26, 90, 92. Venga, nos vamos de bares. César Muñiz Fernández, ex árbitro internacional y barman de Directo Marca Mundial. Hola César, ¿cómo estás? Buenas tardes.
1: ¿Qué tal? Buenas tardes, ¿cómo estáis?
0: Iván Barton va a ser quien nos pite mañana esa primera semifinal Francia-España. Es el árbitro salvadoreño que estrenó la ley Vinicius, ¿verdad?
1: Sí, además si te acuerdas, la última vez que hablamos, que decíamos que igual a lo mejor no iba a ser un árbitro europeo.
0: Es verdad.
1: Que podía ser incluso un árbitro, pues bueno, en este caso de Centroamérica, Sudamérica. Y bueno, pues en ese aspecto hemos acertado, ¿no? Que Colina se centró más por otro continente que no por europeo. Y este árbitro, pues como bien dices, ya lleva 3 partidos, será su 4º partido y por lo tanto es un árbitro que confía muchísimo la FIFA en este árbitro porque ya estuvo en Qatar y bueno, de hecho ya arbitró 2 partidos en Qatar y va por el 4º en este Mundial. Por lo tanto es un árbitro que para la FIFA le genera confianza, ¿no? Que es lo importante.
0: Y digo que estrenó la ley Vinicius porque expulsó a un futbolista, al primer futbolista que se tapó la boca para dirigirse a un compañero, ¿no? En esta Copa del Mundo, después de aquello de Vinicius con el futbolista Prestiani del Benfica.
1: Eso es. Dentro de los cambios, las modificaciones que hizo la FIFA en este Mundial, pues cuando un futbolista en ese caso se tapa la boca y cuando hay una confrontación por el medio, pues sabemos que se puede entrar y expulsar a ese futbolista y así lo puso en vigor este árbitro en el Mundial, ¿no?
0: Fue expulsado Miguel Almirón por esa norma, fue expulsado con tarjeta roja después de que Iván Barton revisara una acción en el VAR en ese partido de Paraguay frente a Turquía en San Francisco. El jugador paraguayo fue expulsado con la ley Vinicius, norma aplicada ya en esta Copa del Mundo. Ha dirigido 3 partidos este salvadoreño en el Mundial, ha pitado ese Turquía-Paraguay, el Japón-Suecia en partidos de la fase de grupos y el Suiza-Colombia de octavos de final. O sea que la FIFA, Colina, se fía mucho de él, ¿no?
1: Sí, sí, sí, la verdad que es un árbitro que con bastante personalidad, es un árbitro pues que al final pues dialoga lo justo, se impone muchísimo con su presencia, muy gesticulante, bueno, pues al final permite el contacto, bueno, es un árbitro que como comentamos a la FIFA le gusta, está sacando los partidos pues con bastante facilidad y bueno, sabemos que es un partido de alto voltaje, un Francia-España y vamos a desear toda la suerte del mundo, claro.
0: Esperemos que sí, hombre, que ni nos dé ni nos quite. Eso será lo mejor. Hablamos de la polémica de la Argentina-Suiza porque la nueva norma del VAR explica la polémica expulsión de Mbolo, ¿no? El jugador helvético fue expulsado ante Argentina tras la revisión del colegiado portugués de Piñeiro que tiró de lo de la confusión de identidad, ¿no? La norma VAR está para expulsar a Mbolo, viene expulsado y aunque en Suiza estén clamando contra el árbitro portugués.
1: No, está bien expulsado. Sabemos que es una normativa nueva de lo que introdujo este año pues la FIFA, en este caso en el Mundial. Sabemos que la confusión de identidad viene cuando el árbitro amonesta a un futbolista o expulsa de una manera equivocada, como es el caso. Aquí Paredes pues fue amonestado, pues según el VAR, de manera injusta, advirtió al árbitro y cuando fue al monitor pues comprobó que Paredes no hizo la falta y en ese mismo momento le quitó la tarjeta y amonestó a Mbolo por fingir y al ser la segunda pues tuvo que ser expulsado, ¿no? La verdad que es una acción que llama mucho la atención, pero forma parte de las novedades y el árbitro pues aplicó correctamente el protocolo, ¿no?
0: De hecho, el jugador de Suiza, Saka, pues vino a decir, lo vamos a escuchar, que es lo que hay.
2: Yeah, the rules are the rules. And we can't change
3: las reglas son las reglas y nosotros no podemos cambiarlas. La tarjeta roja lo cambió todo. Creo que la tarjeta cambió nuestro partido, nuestro plan de juego, el que teníamos desde un principio, que era muy positivo. Al fin y al cabo, perder por una decisión del árbitro es muy doloroso, pero fue su decisión. Es difícil de aceptar ahora, después del partido, en caliente. El vestuario estaba muy silencioso, decepcionado. Si te sientes decepcionado después de un partido contra esta selección argentina, eso demuestra la gran mentalidad que hemos tenido durante todo el torneo.
0: Y luego, en la eliminación de Noruega a pies de Inglaterra, con un excelso de nuevo Bellingham, hubo en la jugada del gol de la victoria de los ingleses, Pues una situación extraña, ¿no? En el saque de portería de Nilan, en el gol de Bellingham, el balón toca el cable de la cámara, de la Spider Cam, ¿no? El portero noruego lo dijo así.
2: Sí, no, mi opinión es que le ha tocado el cable y por eso no ha llegado a nuestro delantero y luego marcaron el gol, pero así es. Ellos no lo han pitado y no podemos hacer
0: la FIFA, esto decía Nila, la FIFA se defendió tirando de tecnología, ¿no, Muñiz?
1: Bueno, la verdad es que la FIFA rápidamente sacó un comunicado diciendo que no hay, en el sensor no aparece ninguna alteración, que parece que no ha tocado el cable. Sí es verdad que hay una teoría, una tesis que está circulando que a lo mejor a cierta altura, sabemos que esas cámaras pues llegan a 20, 30, 40 metros, pues a lo mejor no detecta ese sensor, ¿no? A mí, sinceramente, no hay una imagen evidente, pero parece que el balón hace un extraño, ¿eh? Sí, sí es verdad que parece que se hace frena, un extraño.
0: Sí, sí.
1: Correcto, hace un extraño, y ahí quien mejor lo ve son los futbolistas, porque el árbitro, si te das cuenta, en este tipo de acciones, cuando el balón va al aire, estás fijándote más ya en el futbolista, a ver si hay un agarrón, un empujón, más que la trayectoria del balón, ¿no? Pero bueno, en ese caso, quien está pendiente un poco del balón del aire es el futbolista, porque está viendo pues si vas a rematar de cabeza, lo vas a controlar con el pecho, con la pierna, o con lo que sea, ¿no? Pero sí parece que hizo un extraño y que cambió la trayectoria, pero como no hay una imagen real, pues lógicamente, pues de momento, pues hay que hacer caso a lo que dice la FIFA de que no hay ninguna alteración en el chip, ¿no?
0: Bueno, César, mañana valoramos a Iván Barton, al salvadoreño. Esperemos que nos pite bien, ¿eh? Que no nos dé, no nos quite, ¿eh? Mañana hablamos.
1: Perfecto, un abrazo fuerte para todos.
0: Va a pitar esa primera semifinal Francia-España en este Mundial. Llegamos a las 2 de la tarde, enseguida abro ahora y os escucho. Esto es Sí, directo Marca Mundial hasta las 3 en la radio del deporte, la radio del Mundial, Radio Marca.
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0: llegue al domingo, se clasifique para la final en el estadio MetLife de New Jersey.
1: Muchas ganas, yo creo que desde la empezada del Mundial todo el mundo esperaba este partido, tenía muchas ganas de que llegara. Somos para mí las dos mejores selecciones del Mundial, pero bueno, sin ningún miedo. Yo creo que si alguien puede ir con seguridad contra Francia somos nosotros.
0: Konaté le ha contestado. Yo de verdad que tampoco veo en las declaraciones de Lamine una sobradez extrema, ¿no? No ha dicho ninguna mentira. Konaté, jugador de la selección francesa.
2: No, con toda honestidad, no prestamos atención a todo lo que se dice alrededor del partido. No hay que tener miedo de nadie. Lo importante es mantener la humildad con la que empezamos esta competición y no caer en ese tipo de trampas que nos puedan poner. Y espero que cuando termine el resultado sea favorable para nosotros.
3: Y a la fin del match, espero que el resultado sea.
0: Francia no entra, Konaté Dixit, lo habéis escuchado. Facto de Lamine, ¿no? Ahondando en lo de que no hay miedo.
1: Bueno, hay dos opciones: o que lleguen a tres finales del Mundial seguidas o que le ganemos tres veces. Entonces, no sé lo que puede pasar, pero no tenemos ningún miedo.
0: Es así, no hay miedo, no fear. ¿Verdad? Bueno, Rulo Fuentes es más temeroso del señor con los franceses. Cuéntame, Rulito, ¿cómo ves esa primera semifinal? Es España-Francia mañana en Dallas y la segunda, la más caliente, ¿no? Con cuentas pendientes y con Maradona en el recuerdo, Inglaterra-Argentina. Rulito, ¿qué tal? Buenas tardes.
4: ¿Qué tal, Rafa? Saludos y buenas tardes. Francia ya está en Dallas para preparar el partido de mañana ante la selección española, un equipo de Didier Deschamps que aterriza en la semifinal después de ganar los seis envites que ha jugado en esta Copa del Mundo. De cara al choque de mañana, una duda en el centro del campo si Aurélien Tchouaméni o Manu Koné, el centrocampista de la Roma, van a acompañar a Adrien Rabiot. El resto del once lo tiene más o menos claro el seleccionador, con mañana en la portería Koundé, Upamecano, Saliba y Digne en defensa, Rabiot con la duda de Tchouaméni o Manu Koné en el centro del campo, y arriba ese cuarteto maravilloso que forman Doué, Olise, Dembélé y Kylian Mbappé. De ganar, Francia accedería por tercera vez consecutiva a una final del mundo. La primera fue en 2018, ganó a Croacia, la segunda en Qatar, perdió en penaltis ante la Argentina de Leo Messi, y la tercera, si gana mañana, accedería el domingo en el MetLife de Nueva Jersey. Precisamente, si Francia ganara mañana, se podría encontrar el domingo a Argentina, ya que el miércoles el equipo de Scaloni juega ante Inglaterra, en lo que será un partido con cuentas pendientes, sobre todo de que aquella Copa del Mundo que se celebró en México 86 con el gol de la mano de Dios y el gol evidentemente maradoniano del propio Diego Armando. Una Argentina que llega envuelta, no sé si en polémica, pero con mucha habladuría por parte de lo que está pasando en ciertos partidos con la polémica arbitral. Ganó en la prórroga el otro día a Suiza con un golazo de Julián, mientras que Inglaterra, a pesar de no jugar bien, superó también en la prórroga con un doblete de Jude Bellingham a Noruega. Así que son dos grandes semifinales entre las cuatro selecciones que ocupan las cuatro primeras posiciones del ranking FIFA.
0: O sea que se ha impuesto la lógica, ¿no? Por así decirlo. Gracias, Rulito. Se ha impuesto la lógica en este Mundial. Ojalá que España vuelva a campeonar 16 años después. A las 2:55 en Canarias, enseguida formaremos el corrillo de España con estos cuatro compañeros.
5: Hoy formamos el corrillo con Tote, Juanma Prieto, David Sánchez Cañete y Manuel Bruña.

0: 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Por cierto, en el Tour de Francia hoy hay jornada de descanso. Primera tanda, notas de voz en el 628-26-90-92.
1: Buenos días, Sauki, buenos días.
2: Está muy crecido, Muy, muy crecido, Yo lo siento por ustedes, España. Pero Mbappé se lo va a comer vivo. ¡Hasta luego, Luca!
3: Buenos días, Sauki. Pues la niña más no dijo nada, no dijo ninguna sobrada. Dijo que... lo que diría cualquiera, que está deseando jugarlo y deseando ganarlo. El que se pasó un poco fue el M. Rajoy, pero bueno, eso ya es política. Y ya sabéis que uno se mete la política, ya sabéis todo lo que crece, ¿verdad? Venga, buen día, venga, que mañana ganamos.
4: Partido de mañana, Francia-España, es obvio que el favorito es Francia. Está haciendo un mejor mundial, luego tiene una delantera impecable. Y hoy por hoy tiene mejores jugadores que nosotros y además están en mejor forma. ¿Eso quiere decir que España no puede ganarlo? Por supuesto que no. España, si consigue mantener el balón como lo hace siempre, llevar el tempo del partido y no comete errores no forzados, tiene muchas posibilidades de también ganarle a Francia. Francia tiene la delantera mejor del Mundial, obviamente.
5: Buenos días, Marca. Pues estoy de acuerdo con Lamin. Lo que ha dicho es realidad. Y por otro lado, estamos hablando de los goles de Mikel Merino, pero nadie habla de el balón que corta Cubarsí dentro del área, que era un gol de los belgas prácticamente seguro. Pero bueno, vamos a esperar.

0: 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Quiero que me dejes entrar. Hoy el Atleti y el Madrid se dan la mano porque hoy empiezan la pretemporada rojiblancos y blancos. Decimos sexto curso de Simeone y segunda era que arranca de Mourinho en el banquillo del Bernabéu. Empieza primero con el Atlético Madrid porque ha presentado a Hulman. Hemos escuchado las palabras de bienvenida de Cerezo. 4 o 5 respuestas del danés. Y es el 5 que necesitaba el Cholo. José Rodríguez, ¿qué tal, José? Buenas tardes.
1: Hola, muy buenas.
0: Entre otras cosas porque Barrios y Cardozo han tenido bastantes problemas de lesiones, ¿no? Procedente del Sporting de Portugal. Buen refuerzo, José.
1: 5 años, llevará el dorsal número 23, llega desde Portugal después de haber jugado toda la temporada con el Sporting. Se va a incorporar mañana al plantel, que hoy ha arrancado la pretemporada en el Cerro del Espino y que mañana por la tarde, después de la sesión de entrenamiento, va a poner rumbo a Los Ángeles de San Rafael. Así que es el segundo fichaje confirmado. Es verdad que a la espera de que Kang In-Lee se haga oficial, el coreano será el tercero, pero es el segundo fichaje confirmado del Atlético de Madrid después de Alex Grimaldo. Y llega para reforzar ese centro del campo donde con Coque, con Barrios, con Cardozo peleará por presumiblemente 2 puestos en el 11 inicial durante las próximas 5 temporadas, que es lo que firma el futbolista por el Club Atlético de Madrid.
0: Ha dicho Hulman, Simeone ya me ha mostrado lo que significa ser jugador del Atlético. Ha mencionado hasta a Gavi, ¿no? Como una de sus motivaciones, el que es nuevo segundo entrenador del Atlético para fichar por el club rojiblanco. Hulman, que viene como buen fichaje, gran fichaje, segunda incorporación después de Grimaldo, a ver cuándo se oficializa lo de Kang In-Lee, porque viene encaminado, ¿no, José?
1: Está hecho, lo que te acababa de decir.
0: Pero es oficial, ¿no?
1: No es oficial, está a la espera de que se haga oficial. Hay una fotografía también que corre ya por las redes sociales del doctor Villalón en Corea. Y es cuestión de tiempo que el tema Kang In-Lee se haga oficial, pero sería el tercer fichaje. Hulman es el segundo, y habrá que esperar a ver hacia dónde dirige sus miras el Atlético de Madrid, pensando que por el camino van a tener que salir. Hemos contado durante las últimas semanas que por Thiago Almada hay una oferta muy importante de River Plate y que probablemente se acabe cerrando en los próximos días por en torno a 20 millones de euros, que es, habría que ver, ¿no?, el tema variables y demás, pues la misma cantidad por la que aterrizó la temporada pasada en el Atlético de Madrid, un jugador que no ha calado ni mucho menos, ni en el 11 inicial con Simeone, ni nada más lejos de la realidad con la afición del Atlético de Madrid, que no ha quedado encandilada precisamente por un jugador que ha acabado perdiendo también la titularidad con Argentina en los últimos partidos y que, como digo, tiene todas las papeletas para ser uno de los primeros en abandonar el Atlético de Madrid. Aparte de él, bueno, hay muchos nombres en el disparadero, Sorlo, Ruggeri y compañía, como contamos siempre, si viene una oferta jugosa por ellos se van a marchar, y en el tema de fichajes, habrá que comprobar si ahora, pasado el Mundial, una vez concluya la participación de Argentina, Nico González es el siguiente refuerzo, si por el contrario el Atleti decide invertir esos recursos en otro jugador, pero vamos, en torno a los 20 kilos es con lo que el Atleti intentaría a cerrar la llegada de Nico en las próximas semanas.
0: No sé si nos dejamos algo en la actualidad.
1: Sí, que ha empezado hoy la pretemporada del equipo, que ha contado con todos los no internacionales, que estaban los que no han ido, los no mundialistas, pues Jano Black, Coque Resurrección, Pablo Barrios, Ruggeri, Hansko, Lenormand, Lugman. Es cierto que junto a Mendoza es la nómina, los nombres son bastante sugerentes. No ha estado Johnny Cardozo, que sigue recuperándose al margen de su lesión en el tobillo que sufrió la pasada temporada y que le apartó precisamente de la cita mundialista. Sí va a estar a partir de mañana, como digo, Morten Hulman. Se ha completado o se va a completar esta semana de entrenamientos con chavales de la academia, del filial, los Miguel Cubo y compañía, Javi Boñar y más representantes del filial de Fernando Torres, que el año pasado jugó, o la temporada pasada, hace unas semanas, jugó el playoff de ascenso y también por de algún representante del equipo juvenil, y a partir de aquí pues seguir comprobando cuándo se van a ir incorporando los que ya han sido eliminados en el campeonato del mundo, y a esperar a que todos los que siguen vivos, que son unos cuantos, pues terminen su participación en el Mundial. Tienen 9 semifinalistas el Atlético de Madrid, 5 en Argentina, 4 en España, porque Nico, recordamos, ya no forma parte del conjunto rojiblanco, o sea, si sumamos a Grimaldo no podemos sumar a Nico, y viceversa, así que 9 que tienen en el campeonato del mundo y otros tantos que acaban de terminar, por ahí van los tiros. Mañana el Atlético de Madrid va a viajar a Los Ángeles de San Rafael, va a entrenar mañana en el Cerro y luego va a poner rumbo a la localidad segoviana, y allí van a permanecer hasta el sábado a mediodía, que será cuando abandonen Los Ángeles de San Rafael, un stage mucho más corto que el de otras temporadas, pero bueno, suficiente para ir cargando las pilas.
0: Pues deseamos que los 4 internacionales españoles del Atlético de Madrid se incorporen los últimos a la concentración, a la pretemporada del equipo rojiblanco. Gracias, José.
1: Adiós.
0: Vamos con el Madrid. Ya os decía, hoy se dan la mano los dos equipos, han iniciado los dos la pretemporada. Dije que te olvidé. Y Mourinho tiene que estar encantado también con sus internacionales, porque los jugadores del Madrid suman ya 19 goles en el Mundial, más que ningún otro club a lo largo de la historia de la competición. Arranca la misión de Mourinho de volver a ser este Madrid competitivo después de 2 temporadas sin títulos. Carlos Vicente Gómez, ¿qué tal? Buenas tardes.
2: ¿Qué tal, Rafa? Muy buenas.
0: Y en esas está ya trabajando con su equipo el técnico de Setúbal, ¿no?
2: Sí, al igual que decía José, con los no mundialistas, con todos aquellos que no han tenido participación durante la Copa del Mundo, hoy el más madrugador Raúl Asencio, para acudir a Valdebebas para comenzar un nuevo curso, una nueva temporada que, por supuesto, tiene el atractivo de José Mourinho en esta etapa 2.0, de José Mourinho, que hoy ha tenido un tono más que nada de presentación, más que nada de toma de contacto. Todavía no ha infligido esa cultura del esfuerzo que seguramente no tardará mucho en llevarse a cabo en los jugadores del Real Madrid, mediante el propio José, también mediante Joao Trallao, que va a ser su asistente, su brazo derecho, que hoy también se ha presentado al resto de futbolistas. Una función parecida, menos visible, pero igual de importante, es la de Pedro Machado. Sami Khedira, como comentamos, como anunciamos, como dijimos, como noticia en esta sintonía, va a ser asistente, muy ligado a los jugadores. Antonio Díaz, el preparador físico, también turno de presentación para Roberto Merela, que es el analista, y Nuno Santos, que va a ser el que esté muy pendiente, entre otros, de Thibaut Courtois, porque es el entrenador de porteros. Hoy, los primeros indicios de las exploraciones que ha llevado a cabo mediante el cuerpo médico de la selección belga es que no parece muy grave aquella lesión, aquella incidencia que le hizo, afortunadamente para España, perderse en los últimos minutos del partido.
0: No sé si nos dejamos algo en el tintero blanco también.
2: Blanco y rosa, porque ha llamado bastante la atención esas equipaciones de entrenamiento, jugando con tonos rosas a modo de segundo color. A mí me gustan, a otros no tanto, pero a Mourinho le queda bien.
0: Sí.
2: A ti no, ¿eh?
0: El rosa no me mata mucho.
2: Sabía yo, ¿eh?
0: No me mata mucho, fíjate, pero bueno. Gracias, Carlos Vicente.
2: Hasta luego, chao.
0: Hoy tenemos factos, ¿no? Y esas cosas en Nueva York, ¿no?
2: A las 3 despierta Nueva York, y viene la libreta y pasamos lista, y hoy con David Sánchez se nos puede ver en YouTube de Marca y en la portada de marca.com.
0: Ahí estaremos. Gracias, Chitu.
2: Chao.
0: Creo que ya, ¿no? Claro que sí. Lo formamos.
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0: siempre os digo, nuestra selección sigue adelante y haciéndonos disfrutar. Y mientras la España futbolera busca el gran descubrimiento de este verano, en Euromotor 10 Fuenlabrada puede que ya lo hayan encontrado, ¿eh? Ese descubrimiento que todos estamos anhelando, ¿no? Claro, hay un descubrimiento con cuatro ruedas y luego hay otro descubrimiento que es la Copa del Mundo, que ojalá caiga este domingo. Para eso hay que eliminar primero en semifinales mañana a Francia. Luego os cuento más detalles, pero voy saludando al tótem de este corrillo los lunes, corrillo de España, Jorge López Marco Tote. Hola Jorge, ¿cómo está? Buenas tardes.
1: Hola a todos, buenas tardes.
0: ¿Está también Juanma Prieto? Sí, creo que sí. No sé si la tecnología nos va a ayudar con Juanma, pero estás, ¿no? Otro ex pelotero y de los buenos. Hola Juanma, muy buenas. No, creo que se ha caído porque me acaba de escribir. Espero que no se haya hecho daño. David Sánchez Cañete, Dazón, muy buenas.
2: ¿Qué tal, Rafa? Muy buenas tardes.
0: Y Bru, nuestro periodista que no villano favorito. Manuel Bruña, Mundo Deportivo. El apodo se lo puso al que acabo de saludar, a Cañete la responsabilidad. Hola, Bruña, buenas tardes.
3: ¿Qué tal? Buenas tardes a todos.
0: Bueno, la responsabilidad la de esta selección de Luis de la Fuente, ¿no? Responsabilizada con hacernos a todos los españoles muy felices y mañana nos clasificamos para la final de este Mundial, que no tensionados, dicen los que están allí en Dallas, los que han estado en Los Ángeles, los que han estado en Chattanooga, que es una balsa de aceite, que hay un buen rollo, que te mueres y que no tiene ningún tipo de presión, ¿no? Es verdad que es una selección muy joven, tiene veteranos, pero esa es, Tote, una buenísima noticia, ¿no? Lo mejor antes de enfrentarte a un Miura como Francia, ¿verdad?
1: Sí, el partido de los partidos, ¿no? La verdad que tengo ganas de verlo porque hay mucho talento en los dos sitios y va a haber momentos de buen fútbol seguro, ¿no? Bueno, desde mi punto de vista creo que somos mejores atrás y en el medio y creo que ellos adelante son superiores a nosotros. Vamos a ver qué línea se impone. Me imagino que son detalles, ya este nivel son detalles y a ver si estamos bien, estamos con confianza y fino, ¿no? Que es un partido precioso para jugarlo y pase lo que pase, yo me quito el sombrero con estos chicos y con este seleccionador porque me parece que llevan años a un nivel muy alto y haciendo disfrutar, por lo menos a mí, a los que me gusta la selección y queremos a nuestro país.
0: Y además estamos, yo creo que trasladan o transmiten al resto de los españoles, desde ahora antes Los Ángeles, ahora Dallas, esa confianza, ¿no? Nos transmiten confianza, Bruña, ¿o no?
3: Sí, hombre, claro, es que es lo lógico, que tramitan confianza, si es que estás en semifinales, es que estás a un partido de plantearte una final del Mundial, y esta selección ha ido de menos a más, y el gran peligro que tiene Francia evidentemente es el ataque, pero como ha dicho Tote, yo creo que en el centro campo y en defensa, España es bastante mejor que Francia, como dije el otro día contra Bélgica, estos partidos son detalles. Te despistas un segundo, te marca un gol y no sabes qué ha pasado. Y tienes que estar los 90 minutos muy centrado. Yo creo que a mí España me da mucha confianza, sinceramente. O sea, temo el ataque de Francia porque sería de tonto no temerlo, pero yo creo que España como equipo es mejor que Francia.
0: Yo estoy de acuerdo contigo. Lo que pasa es que luego el movimiento se muestra andando. Juanma Prieto, que ahora sí que te podemos saludar. Juanma, ¿cómo estás? Buenas tardes.
4: Hola, buenas tardes, Rafa, ¿cómo estáis?
0: Tú has sido futbolista, no sirven de nada estos análisis previos y en el momento de la verdad, mañana 9 de la noche, ¿verdad? No estamos atinados y lo podemos estar, por más que esta Francia, desde luego, intimida, ¿no?
4: Sí, a ver, lo que os he escuchado hoy al final, yo estoy de acuerdo en que nosotros somos un equipo, lo hemos dicho muchas veces, jugamos como un equipo, sabemos leer los partidos, sabemos competir los partidos y eso nos da mucha chance ante un equipo que a nivel de individualidades, sobre todo ofensivas, es brutal los recursos que tiene. ¿Cómo se va a dar el partido? Pues a ver, tenemos que tener los mínimos errores posibles porque son jugadores que son muy buenos, que te van a aprovechar cualquier cosita que pase en el partido y se va a decidir también por pequeños detalles, porque al final, pues eso, cualquier penalti, cualquier expulsión, cualquier cable que da la cámara y da el balón y vuelve para el otro lado, cualquier cosita de estas puede condicionar el partido y que te cambie por completo. Con lo cual, bueno, yo creo que va a ser más competido de lo que mucha gente cree, que creo que le están dando demasiado favorito a Francia.
0: pausa valorativa que los oyentes están, el silencio siempre lo rellenan los que están a otro lado de la radio con sus notas de audio en el 628 26 90 92, ¿no? A propósito de esta España, de esta Francia y del duelo que mañana os va a medir en Dallas a partir de las 9 con el arbitraje de un salvadoreño que va a ser su cuarto partido que pite en este Mundial, como es el colegiado Iván Barton.
2: Yo.
0: Sí, Cañete, perdona.
2: No, yo quería decir que yo estoy esperanzado, pero también orgulloso con esta selección.
0: Pase lo que pase, ¿verdad?
2: Claro, esperanzado, porque lógicamente se puede ganar a Francia, aunque sea una selección temible, aunque tenga lo que tiene de medio campo para adelante y ese poderío con ese ataque y con esos jugadores. Esperanzado porque creo que España puede ganar a cualquier selección del mundo, sea la que sea, pero orgulloso porque creo que el papel de España en este Mundial, pase lo que pase mañana por la noche, ha sido de 10. O sea, un equipo que nunca se ha rendido, un equipo que salvo el primer partido frente a Cabo Verde y luego viendo a Cabo Verde durante el Mundial, yo no estoy seguro que hiciese mal partido incluso, porque creo que ha sido una selección Cabo Verde revelación del Mundial junto a las Noruega, etcétera. Bueno, pues yo creo que es una selección por la que sentís orgulloso. Es la segunda vez en la historia que España está en unas semifinales de un campeonato del mundo, que se dice pronto, y a la partida ahora todo lo que sea, pues es esperanzador, es bonito, es ilusionante, pero que a nadie se le olvide que España, si cae, que esperemos que no, mañana ante Francia, ante una de las mejores selecciones del mundo en la actualidad, con varios de los mejores jugadores del mundo, con el Balón de Oro, etcétera. Hay que sentirse orgulloso de los chicos de Luis de la Fuente, pase lo que pase. A mí me parece que han hecho un Mundial espectacular. Repito, la segunda vez en la historia que están en unas semifinales de un campeonato del mundo. Y desde luego mañana pueden ganar perfectamente a Francia y no sería ninguna sorpresa, a pesar del potencial del equipo de Deschamps. Pero creo que han hecho un Mundial fantástico, nos han ilusionado con goles en los últimos segundos, dejándolo todo hasta el último instante de los partidos. Y vamos, yo estoy súper orgulloso de Luis de la Fuente y de todos los futbolistas de la selección española, sinceramente.
0: Se lo he preguntado a los oyentes, lo voy a preguntar a vosotros, porque los franceses parece que están, sobre todo a nivel de prensa, claro, poniendo el foco en estas declaraciones, claro, de Lamine Yamal. Vamos a escucharlas, a ver qué os parecen a vosotros, porque yo les he restado importancia, la verdad, no he dicho ninguna tontería.
5: Muchas ganas, yo creo que desde que empezó el Mundial todo el mundo esperaba este partido, tenía muchas ganas de que llegara. Somos para mí las dos mejores selecciones del Mundial, pero bueno, sin ningún miedo. Yo creo que si alguien puede ir con seguridad contra Francia somos nosotros.
6: Bueno, hay dos opciones, o que lleguen a tres finales del Mundial seguidas o que le ganemos tres veces. Entonces, no sé lo que puede pasar, pero no tenemos ningún miedo.
0: Eso, no tenemos ningún miedo, como que en Francia ha molestado mucho. Ahora pregunto vuestra opinión, pero los siguientes también participan. Así que venga, una nueva tanda de notas de voz en el grupo WhatsApp de Radio Marca, 628 26 90 92.
7: ¿Sabéis a quién me está recordando España? A esa Italia de años pasados, sobre lo que los más viejunos recordamos, que iba ahí de menos a más en los mundiales y al final, con una buena seriedad en el centro del campo y sobre todo en defensa, se acababa zumbando a los grandes favoritos, a los brasiles, a las Alemanias, a quien se le pusiera por delante. Me da su intuición con esta España, la verdad. Estamos italianizados para bien.
8: Buenas tardes, Sauki. Nada, seguro que mañana España gana Francia. Partido complicadísimo, pero seguro que ganamos. Lo único que tengo que decirte, hombre, es que el malo malísimo de Dallas era JR, no Ángela Channing. Venga, un abrazo.
9: Buenas tardes, Radio Marca. Mira, estáis pidiendo la alineación. Yo sí modificaría un poquito la alineación. Metería a Llorente de lateral derecho, mantendría a los otros tres, Cubarsila por Cucurella, y luego medio campo lo poblaría un poquito más para tener más presencia, que yo creo que es donde España le puede hacer daño a Francia, ya que Francia juega con dos mediocentros y ahí no tiene mucho fútbol, y haciéndole superioridad es donde podemos dominar el partido y evitar sobre todo pérdidas innecesarias para que no nos pillen a la contra.
10: Hola, Sauki, un saludo desde Galicia. Pues como dices que opinar es gratis, yo opino que Francia nos va a ganar bien. No veo a España tan fuerte. Siempre ganan sufriendo, el último minuto.
0: Agoreros hay en todos los sitios. Yo estoy en el barco de que España mañana va a competir. Oye, que nos ganan, pues se les da la mano. Y vamos a España a casa, ¿no? Tunearé el grito de guerra como tantas otras veces he tenido que hacer desde 2006. Pero

0: Si salen haciendo declaraciones entregados y que mañana no tenemos opciones, sería una decepción para todo el mundo. Yo creo que mis jugadores tienen que demostrar ambición y luego el partido se dará lo que se dará, pero ellos tienen que pensar que con sus armas pueden ganar a Francia y, como ha dicho todo, al final lo que ha dicho es que es una final anticipada que está dando valor a las dos selecciones, que creo que lo tienen y mucho.
1: ¿Eso opinan los que han sido profesionales del fútbol, los que forman parte de la canallesca, que piensan? Bruña, para empezar, de esto de Lamine.
2: Es que no veo la polémica por ningún lado, no creo que haya dicho nada como para tirarse de los pelos y cosas.
1: Es que imagínate que dice Francia nos da miedo, que estaríamos diciendo de Lamine nosotros, ¿no?
0: Joder, fíjate.
2: Ya, pero es que no sé, es que no sé, no, yo no le veo ninguna polémica por ningún lado, y si a los franceses les ha molestado, estoy más que nunca con Lamine Yamal.
1: ¿Y Cañete?
3: A mí, no sé si alguien estaba de acuerdo conmigo, pero me está sorprendiendo mucho la madurez de Lamine Yamal en este Mundial, ¿eh? Creo que él sabe que no está bien, a pesar de los MVPs que ha recibido. Creo que él en su foro interno sabe que no está completando un grandísimo Mundial, pero creo que está demostrando en las ruedas de prensa y en las comparecencias ante los medios de comunicación que está creciendo como persona, madurando en sus declaraciones, sabiendo en todo momento lo que tiene que decir y cómo lo tiene que decir, además siendo bastante sincero, pues un chaval joven, y se le nota que a veces pues el filtro lo tiene un poco más escondido, pero últimamente las declaraciones me están gustando. Creo que sabe alabar a los equipos contrarios sin ningún tipo de prepotencia y sin ningún tipo de palabra un poco subida de lo normal, y bueno, tiene toda la razón. Es que para mí son las dos mejores selecciones que ahora mismo hay en el mundo. Creo que las dos son las que tenían que haber llegado a una final hipotética si hubiera habido pues otra condición en el cuadro, y más viendo los partidos de Inglaterra y Argentina. Me sigo quedando con Francia y España, y es una pena que no sea la final del Mundial y sea una semifinal, y que una se vaya a quedar fuera de jugar una final de un campeonato del mundo. Pero yo, este Mundial para mí me está sorprendiendo para bien en sus declaraciones, en su comportamiento, en su forma de actuar. Lamine Yamal, que es uno de los grandes nombres, sin lugar a dudas, de este Mundial del 2026.
1: Es como si a nosotros nos molestasen estas declaraciones de Deschamps, que es más viejo todo esto que el hilo negro, ¿no? El traspasar la presión al rival, seleccionado francés.
4: Es muy bonito que me hagáis esta pregunta, sobre todo porque sois prensa española. Que los españoles nos consideren como favoritos del mundo, me hace un poco de gracia. Si hay un país que es favorito, sobre todo es España. Aunque la realidad es que Francia es una nación que tiene una ambición legítima por levantar y por poder conseguir este título. Pero el gran favorito, la realidad es que es España, no tengo ninguna duda.
1: Tote, más viejo que el hilo negro, ¿no?
5: Claro, no más. Pero las dos son favoritas para mí. Es que yo no sé, no me puedo decantar por ninguna, porque
1: hombre, seguramente siendo muy honestos, Francia ha estado un poquito mejor en el cómputo global del Mundial que España. España le ha costado más.
3: Sin duda.
1: ¿No?
5: Seguramente, pero le ha costado ganar, ¿eh? Aquí nadie gana sobrado. No,
1: a Paraguay sobre todo, pero porque Paraguay los cosió a palos, como a nosotros Uruguay.
5: Posiblemente, pero que tampoco hace un juego que a mí me digas, madre mía, es que esto es una máquina, esto es el Brasil del 82, no creo que sea eso. Lo que pasa es que tiene arriba gente distinta, y los jugadores que son distintos, pues en un momento dado, Mbappé te falla un penalti que lo tira muy mal, pero en un balón que toca, te la clava al ángulo, porque esos jugadores son eso, distintos. Entonces no necesitan hacer un partido de sobresaliente para ganártelo. Pero a mí, a nivel grupal, creo que no ha estado mejor que España. España ha tenido momentos en este Mundial de juego de un nivel muy alto. No 90 minutos, pero sí momentos de que no tiene que envidiar ninguna selección.
1: Uh-huh. Esto de Sams lo quería valorar también el resto, Juanma.
0: Sí, a ver, es lo que tú has dicho, es muy viejo. Le pasa la presión. Y bueno, y así tienes que gestionar tú también esos nervios.
1: Presión
0: y esa,
1: que asume, volviendo a lo de Lamine, un chaval que hoy cumple 19 años. No les tenemos miedo,
0: eso es,
1: claro.
0: Eso es, estamos criticando algo que, fíjate, que de hecho lo está lavando. Yo estoy de acuerdo un poco con Tote. Yo creo que a nivel de juego, incluso sin haber sido un Mundial brillante de España, hemos jugado bastante mejor que ellos. Lo que pasa es que es verdad que lo que decía un poquito antes, tenemos que evitar mucho, pues eso, los despistes o los errores, porque ellos los van a aprovechar muy bien. Ellos no tienen nada en el centro del campo, ahí podemos ser muy, muy superiores, como decía un oyente. pero las transiciones

0: de ellos son brutales, porque tienen jugadores súper rápidos y súper verticales. Entonces, en cualquier valor que remos, que perdamos ahí a una altura complicada en nuestro campo, se te van a presentar delante, y estamos viendo que sobre todo Mbappé está tan fino que de la nada te saca un gol. Entonces hay que estar sobre todo muy muy concentrados en evitar errores.
1: Eso os quería preguntar a todos. ¿Cómo le tenemos que jugar a España? ¿Cómo creéis que va a plantear el partido Bruña, Luis de la Fuente?
2: Hombre, yo creo que lo va a seguir planteando como hasta ahora, intentar tener máximo el balón, abrir juego a los extremos y buscar pues eso, pues pases interiores, paredes, tal, porque por alto Francia yo creo que es mejor y centrar balones no es nuestro estilo. Y es simplemente mandar en el partido. Y yo para este partido, no sé, igual que el otro dije que yo quitaría a Pedri y lo quitó, yo para este partido metería a Gavi, para meterle fuerza en el centro del campo y agobiar un poco más a los franceses.
1: Buena cosa esa. ¿Caña, te lo harías?
3: Yo lo que haga Luis de la Fuente está bien, pero ¿qué puedes decirle a Luis de la Fuente? Quita a Pedri, todo el mundo alucinando. Ha quitado a Pedri, ha sacado a Fabián.
1: Quita a Pedri y Fabián adelanta a España.
3: Efectivamente. Luego, Mikel Merino, ¿cómo va a volver a sacarle en el minuto? ¿Y va a volver a repetir lo de Bélgica, con lo de Portugal, con un gol en el último minuto a Bélgica? Y también le sale a Luis de la Fuente. O sea, apuesta por Pedro Porro en vez de Marco Llorente, que parecía el teórico titular por la banda derecha. Y Pedro Porro es uno de los mejores futbolistas del Mundial. Para mí el mejor lateral derecho de todo el Mundial. O sea, es que todo lo que hace Luis de la Fuente, desde luego, no se le puede reprochar nada. Es que todo lo que está haciendo, lo poco que mueve el árbol, le está dando frutos. Lo está agitando y están cayendo trozos de fruta, pero vamos, madura y fantástica. Es decir, que estamos hablando de un entrenador que sabe muy bien lo que tiene que hacer, y si mañana por la tarde o mañana por la noche hay alguna novedad que nos sorprende, como dice Bruña, con Gavi saliendo de titular, como dices tú, Rafa, o con alguna variación de futbolistas que en un principio parecía que no iba a contar con ellos como titulares y lo hace, es que ¿qué le puede reprochar a Luis de la Fuente? ¿Cómo le puedes criticar al entrenador riojano?
1: El otro día,
3: todo lo que ha hecho lo ha hecho perfectamente bien.
1: El otro día, el sábado, que estoy haciendo dos horitas de programa de 2 a 4, creo que fue, sí, me decía Javi Domínguez, redactor jefe de Marca, que él tiene la pedrada, que el otro día saca a Nico Williams para ver cómo está, por si le da la banda de inicio ante Francia. ¿Le veis al jugador del Atlético como para...?
3: Yo no.
0: De inicio no. Yo creo que la sorpresa, y partiendo de que Pedro Porro ha hecho un Mundial fantástico, sí, sobre todo por la velocidad de Francia. Es que Llorente es mucho más rápido, y eso que ha hecho un Mundial, ya te digo, buenísimo. Pero si me decantase por una sorpresa en la alineación, no sé por qué me da que Llorente podría entrar, ¿eh?
3: Yo creo que en defensa no se puede tocar nada. Un gol encajado el otro día.
1: Es que Porro está muy bien, ¿eh? En defensa está muy bien.
3: Yo de verdad, de la línea de cuatro atrás, y junto con Rodri, y Unai Simón, yo no tocaba nada. Y mira que soy crítico con Unai Simón, pero es que no le puedes decir nada. Es que ha sido su apuesta y le ha salido fantásticamente bien. Es el portero menos goleado de la historia de los mundiales, o imbatido más minutos en la historia de los mundiales. ¿Qué vas a decir a Julio Lafuente de la apuesta de Unai Simón, o de los cuatro de atrás con Pedro Porro saliendo por Marcos Llorente en el segundo partido, o de Rodri, que va increciendo? Puedes criticar, pues es que Pedri no ha estado bien, oye, que Fabián no ha sido titular en todos los partidos, pero te llama, abrió la lata frente a Bélgica. Arriba puedes discutir a casi todos, pero atrás no puedes tocar nada, de verdad. A mí me daría muchísimo miedo ver a un jugador que no fuese Pedro Porro en la derecha, o Cucurella en la izquierda, o Laporte y Cubarsie en los centrales, o Unai Simón en la portería, o Rodri como galvanizador. Yo sinceramente ahí no tocaba absolutamente nada. De ahí para arriba, bueno, pues puede haber variaciones. ¿Por qué no podemos ver a Gavi? Yo creo que Nico no está para ser titular. Alex Baena está haciendo un buen Mundial, aunque vaya un poquito a menos, porque el paso de los partidos y de los días a lo mejor le está un poquito afectando. Tiene recursos, Oyarzabal te puede hacer un partido muy bueno. Lamine, por supuesto, yo creo que puede ir a más y puede ser una de las estrellas en el partido frente a Francia. Pero yo atrás no toco absolutamente nada. Atrás es perfecto cómo está el equipo, sinceramente. Francia es un equipo muy peligroso.
1: ¿Tú le das algún toquecito al once, algún retoque?
4: No, yo saco a Pedri y más. Yo creo que es un partido para los grandes. Es un partido para tenerla, para que la gente...
1: ¿Pero mantenías a Fabián de inicio en vez de Pedri, o volvías...?
4: No,
1: recuperar a Pedri.
4: A Pedri, a Rodri, sí, porque me parece que Francia tiene muchas cualidades, pero una de las que tiene bestial es correr. Son cerradas y salió. Entonces tienes que tener gente que no la pierda, que tenga un...
1: Tenemos que esconderle la pelota más que nunca, ¿no?
4: Exactamente, y jugar al ritmo que quiere Pedri y que quiere Rodri, y que Francia, entre comillas, se canse un poquito. Te hace daño a la contra, como te hace daño salvando la distancia es el Madrid en España. No es un equipo que te domine, pero como te equivocas en medio campo y te das balones fáciles, lo de arriba al Madrid te comían, pues Francia es muy parecida a eso, siendo mejor conjunto globalmente que Real Madrid como equipo, pero creo que es para tenerla, ¿no? Y para jugar a lo que Rodri y Pedri quiera. Luego todo lo demás, bueno, pues es uno tira vaina, otro tira el otro, bueno, eso ya depende, ¿no? Hay un seleccionador para ponerlos, pero yo creo que estos dos son fundamentales para el partido de mañana.
1: Uh-huh. Pues no lo sé, no lo sé. A ver si acertamos de inicio en el 11, si acierta Luis de la Fuente. Desde luego, todas las decisiones que ha tomado le han salido bien. Incluso las que le salieron mal ante Cabo Verde, las corrigió. Introdujo 4 cambios frente a Arabia Saudí, reconociendo, asumiendo de alguna forma, pues por ejemplo, lo de Gavi en la banda fue un error. O sea, que él mismo, cuando no ha dado con la tecla, ha sabido, ¿verdad, Juanma? Ha sabido pues retocar el equipo para que volviese a funcionar, ¿no?
0: Y a ver si es un entrenador de club y continuista. O sea, estamos especulando con que va a haber cambios. Yo ya lo dije cuando nos íbamos a enfrentar a Austria, de que no veía cambios, y es muy difícil que Luis cambie. Yo creo que van a jugar los mismos. La duda de Pedri y Fabián, es verdad que Pedri, el rato que estuvo el otro día, no estuvo bien, pero como dice Tote, es un jugador que te marca el ritmo de un partido y que juegas a lo que él quiere. Y sí que hay que bajar las revoluciones de este partido y que no se vuelva loco, que ellos corran un poquito detrás de nosotros y que eso les vaya cansando para tener nosotros el partido que queremos. Tenemos que dominar el partido para tener opciones.
1: Luego se habla tanto de los 4 de arriba que... Al principio del programa charlaba con Jordi Lardín. Cada día abro el programa Directo Marca Mundial con un ex internacional, el que ha sido extremo. Hemos estado hablando bastante de Lamine y demás, pero sobre todo por la pólvora que tiene arriba. Yo le decía, ¿se atreverá a mantener los 4 de Sams arriba o poblará, mandará a uno de ellos o sacará un centrocampista más, poblará un poquito más el centro del campo? Me decía Lardín, no creo que lo haga, porque lanzas un mensaje también al vestuario de claro, respeto a España, ¿no? Aparte de que, joder, es que no lo ha hecho en todo el Mundial, lo vas a hacer contra España, ¿no? ¿Jugará con los 4 arriba, con Dué, con Dembélé, Mbappé y con Olise, o qué?
3: Sí, yo creo que sí, vamos. No creo que dé ese mensaje, lo que tú dices, Rafa, al equipo de replegado, de un jugador más en el centro del campo, de que con esto no nos vale y tenemos que realizar modificaciones o variaciones. Bueno, ya sabemos cómo es de Shams. Yo creo que ha cambiado también el entrenador, el exjugador de Valencia y ahora entrenador de la selección francesa. Yo creo que ha cambiado también en su talante. Yo creo que eso lo ha agradecido el equipo. Creo que es un equipo muy compacto. Vemos muy buen rollo también en la selección francesa, que es complicado, que hay mucho ego, que hay mucho futbolista muy diferencial, que hay ganadores del Balón de Oro o futuros ganadores del Balón de Oro, que yo creo que hay un par de ellos, como Mbappé y como Olise, yo creo que van a ganar en algún momento el Balón de Oro a lo largo de su carrera. Estamos hablando de musegos, jugadores muy importantes, jugadores que son top en sus posiciones, en sus equipos. Y yo creo que Shams también los ha dejado fluir, los ha dejado un poco más a su aire, con sus consignas, con sus órdenes, con su trabajo. Pero sí que es verdad que ha cambiado, ya no es ese entrenador tan inmovilista en muchas ocasiones o tan encima de los futbolistas. Yo creo que si haces variaciones y modificas tu estilo, das un mensaje al equipo de que le tienes a lo mejor demasiado respeto, incluso miedo a la selección española. Yo creo que Francia va a variar muy poco. Si hay alguna variación es porque hay un jugador tocado o no sé, pero yo no veo al equipo cambiando esos 4 arriba por uno más en el centro del campo para intentar superar a la selección española ahí en la medular. Yo creo que va a ir con lo que tiene, mantener su esencia, su filosofía, y va a ser un partido a cara de perro, sin lugar a dudas.
1: Seguro que sí. A ver los siguientes qué piensan, y despedimos este corrillo con vuestra porrita, a ver si acertáis, con 24 horas de antelación, más de 24 horas de antelación. Pero venga, los oyentes, hay de todo, hay optimistas y hay pesimistas, y luego hay pues realistas. Vamos a ver si la realidad es que España mañana demuestra que es superior a Francia, al menos en este Mundial. Lo ha demostrado en las dos últimas veces que nos hemos enfrentado a los galos, y además también ha sido curiosamente en semifinales, en la Nations y en la última Eurocopa, de la que somos vigentes campeones. Nueva tanda de notas de audio en el 78-26-90-92.
5: Buenas tardes, Radio Marca. Pues mira, yo empezaría con el 11 de inicio con Bélgica, porque Fabián tiene más llegada y lo veo perfecto. Luego, si Dios quiere, nos adelantamos, sacamos a Pedri. Pedri puede tener el control mucho mejor de la pelota, marca los tiempos. Sería la alineación sería ideal también, hacer los mismos cambios y tal como con Bélgica. Así que nada, ¡vamos España, vamos!
6: Buenos días, Radio Marca. Buenos días, Sauquillo. Nada, mi porra es un 3-2. Goles, espectáculo y a la final. ¡Vamos, España!
7: Buenas tardes, Sauquillo. Claro que los franceses no responden a Lamine. Si es que a Lamine ya solo le falta la chispa y el pique. Como algún francés le responda, ahí es cuando se viene arriba, como pasó con Rabiot. Y le metió el gol en su carita, en la Eurocopa. Vamos, España.
8: Hola, Sauki. Yo voy con Inglaterra. Quiero que gane Inglaterra. Contra Argentina quiero que gane Inglaterra. Nosotros le ganamos a Francia y en la final nos vemos con los ingleses y le vamos a meter 4. Escucha bien, ¿eh? Final Inglaterra-España y le metemos 4 a los ingleses.
1: Vamos a ver, ojalá se cumplan tus sueños, querido oyente. De momento me quedo con la porra de mis corrilleros de hoy. Tote, venga, ¿qué le ponemos mañana al España-Francia?
9: 1-0 España.
1: 1-0 España, me vale, ¿eh? Yo sé el resultado al que me ha abonado todo el Mundial, ¿eh? Tirando las cábalas de hace 16 años. Juanma, que te ríes. ¿Qué resultado ponemos?
0: 2-1 para España.
1: 2-1. También me vale. Cañete.
10: 2-1, pero en la prórroga para España.
1: Vaya, hombre, desfibriladores, ¿eh? Para todo el mundo.
10: Sí, sí.
1: ¿Y Bruña? Bruno, sea villano, sé periodista favorito. No me des sustos.
2: 1-0 en la prórroga para España.
1: Vale, venga. También os lo compré.
10: No quiere nadie penalti.
1: No,
11: noche tranquila.
1: No estamos preparados.
11: Se prevé noche tranquila. Sí, sí,
1: sí. Pero bueno, mientras quede buena noche en Dallas y en España, en todas las ciudades, y salgamos con las camisetas a celebrarlo, pues estará bien. El sufrimiento es menester. Sufrir para ganar mañana a los galos. Gracias a los 4. Tote, un abrazo enorme.
9: Un abrazo para todos.
1: Juanma, cuídate.
0: Un abrazo y suerte para España.
1: Eso, gracias, Manel.
2: Que vaya bien, cuidaros mucho.
1: Y gracias también, Cañete, abrazo.
10: Gracias a todos, vamos a España.
1: Vamos a España, y lo dicho, si este verano también quieres disfrutar en la carretera, pásate por Ebro Motor 10 Fuenlabrada y descubre toda la gama, porque está muy bien hablar del medio centro de Francia o del extremo de Inglaterra, pero el verdadero descubrimiento del verano puede que tenga 4 ruedas y te esté esperando el Motor 10 Fuenlabrada. Darme nada, 2 minutos y estamos en Kansas, con Argentina y con Juan Castro. 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

0: El mensaje es que es un partido de fútbol. No, no. No busquemos otra cosa. Es un partido de fútbol. Y vamos a jugar un partido de fútbol contra una gran selección que tiene un gran entrenador que lo aprecio, lo admiro mucho. Y es un partido de fútbol. Punto. No hay más que eso.
1: Con cordura, Scaloni, quitándole un poquito de hierro a lo que va a ser sin duda la semifinal más caliente. Mañana España-Francia, pero el miércoles Inglaterra-Argentina, con cuentas pendientes y con Maradona en el recuerdo de aquellos dos goles que le marcó, uno con la mano, en México 86, aquella selección inglesa. Kansas, donde Argentina sufrió para ganar en cuartos a Suiza. Juan Castro, pibe, buenos días.
2: Good morning, sí, aquí estamos en Kansas, la ciudad que nunca descansa, y aquí en esta ciudad, sí, ganó Argentina-Suiza, y curiosamente es una ciudad donde están concentradas los dos equipos, tanto Inglaterra como Argentina, desde el principio del torneo han tenido aquí su cuartel de concentración, a escasos kilómetros entre una y otra, apenas a 25 minutos en coche, están Argentina e Inglaterra, que el miércoles disputarán esa semifinal con pues, muchas raíces históricas.
1: Ya sabemos que pueden pasar dos cosas, ¿no? Que Argentina gane a Inglaterra, que España gane a Francia antes mañana y que nos citemos en esa finalísima que no se pudo jugar en marzo, o que se repita. Otra de las combinaciones es que se repita la final del último Mundial. Argentina-Francia.
2: Sí. Bueno, sí, o España-Inglaterra.
1: También. La reedición de la última final de Eurocopa.
2: Todo puede pasar. Creo que es un torneo muy abierto. Llegado aquí a semifinales con las cuatro mejores selecciones, las cuatro mejores del ranking, y un torneo muy abierto. Con respecto a Argentina e Inglaterra, pues evidentemente pues hay muchas raíces históricas, ¿no? Desde aquel enfrentamiento en el Mundial 66 con la expulsión del Rata Ratín, un histórico jugador de Boca y de la selección, medio centro número 5, que dio paso a que la FIFA creara las tarjetas amarillas después de aquel partido Argentina-Inglaterra de cuartos de final del 66, luego vino lo del 86, la mano de Dios, el gol del siglo. Y desde entonces, pues poquitos enfrentamientos, porque por ejemplo Messi nunca se ha enfrentado a Inglaterra. Es una selección única campeona del mundo contra la que no se ha enfrentado Lionel Messi, ni en partido oficial, ni en partido
1: curioso,
2: amistoso.
1: Curioso, más de 200 partidos con la albiceleste, el actual capitán, ¿eh?
2: Sí, y nunca ha estado enfrentándose a ellos, así que va a ser inédito también para Lionel Messi. Y bueno, yo creo que es un partido bastante igualado, aunque físicamente creo que Inglaterra tiene bastante ventaja.
1: Seguramente, y Argentina tiene que elevar prestaciones, porque si no, no le va a llegar, aunque lo mismo decíamos en los últimos partidos, sí sufriendo, pero ha seguido avanzando en cada una de las rondas, ¿no? Pero bueno, Juan...
2: Sí, bueno, pero Inglaterra es otro nivel, evidentemente
1: sí,
2: son dos escalones más.
1: Bueno, las cuatro semifinalistas son las cuatro primeras en el ranking FIFA, por algo será, ¿no? Se ha impuesto la lógica, pibe.
2: Sí, al final el fútbol hoy en día pues a veces tiene alguna sorpresa, pero normalmente la lógica se impone, y evidentemente en este Mundial se está demostrando que al final las cuatro más regulares, las que mejor momento están, pues han llegado a las semifinales.
1: Pues esa pausa valorativa respecto a la Inglaterra-Argentina de miércoles, que la rellenen también los oyentes para cerrar este programa, a ver si hay chance. Juan, gracias por levantarte para contarnos la última hora de Argentina de cara a esa semi del miércoles frente a Inglaterra desde Kansas, 7:52 de la mañana. Gracias, pibe, te leemos. Un abrazo.
2: Un abrazo muy grande, chao.
1: Voy a rematar con baloncesto porque ha habido homenaje a los héroes de Saitama, los campeones del mundo en Japón 2006, hoy por parte de la Federación Española de Baloncesto. Pero antes, que no lo he dicho, Mapi León, en fútbol femenino, se marcha con Alexia a Londres. Ficha por el London City, ¿eh? Mapi León, la exjugadora también ya del Fútbol Club Barcelona. Baloncesto. En ese acto ha estado Charlie Santos, recién llegado a la redacción. Hola, Charlie, buenas tardes.
3: Es la primera vez, Rafa, ¿qué tal? Muy buenas. Que se reúnen los 12 jugadores y Pepo Hernández en un hotel de Madrid para celebrar los 20 años de un hito histórico que cambió la historia no solo del baloncesto, sino del deporte español, que nos quitó los complejos. Han estado todos capitaneados por el entrenador, por Pepo Hernández, que hablaba así de lo que ha trascendido este equipo dos décadas después.
1: Pepo Hernández.
4: Canta que todavía me digan algunas veces, después de que han pasado 20 años, vean qué bien lo pasamos aquel verano. Simplemente con eso ya realmente a mí me emociona y me llega. Y es cierto que somos muchos más de recuerdos que de número de medallas. Las medallas se nos pueden olvidar, o se nos puede olvidar cuántas y cómo las ganamos, pero no se nos olvida cómo las ganamos, y yo creo que eso es algo que en el recuerdo perdura mucho más.
3: Es el primer acto de homenaje de este año que conmemora los 20 años de Saitama. El 3 de septiembre fue la fecha de la final del Mundial ante Grecia, y el 10 de julio comenzaba la concentración, que terminó en la medalla de oro. Estrella de esa selección era Pau Gasol, que no pudo jugar la final por lesión, pero que fue el mejor jugador de ese campeonato del mundo.
5: Siempre he dicho, ¿no?, que no solo es el ganar o el perder, sino es el cómo, ¿no?, y lo que transmites y lo que te lleva también, pues, a estar a, ¿no?, a un cierto nivel, ¿no? Y yo creo que sin duda la calidad humana del equipo, la conjunción, la cohesión, fue un factor determinante para que ganáramos aquel mundial y pudiéramos también, pues eso, competir siempre año tras año y dejar un legado también, yo creo que interés importante, ¿no?, para nuestro baloncesto, para nuestro deporte y bueno, y también para la influencia en otros deportes también, ¿no?
3: Y un sonido más del acto, Rafa Carlos Jiménez, el gran capitán que levantó el título y la copa al cielo de Saitama.
6: Bueno, el vínculo lo genera el grupo con la convivencia, evidentemente, y esto es como un sello de autenticidad, ¿no? Es decir, esto que es para lo que estás luchando, para lo que te unes por representar a tu país, que además logras el éxito, luego pues queda evidentemente marcado en nuestra memoria, ¿no? Y grabado a fuego, una especie de tatuaje que te haces, que está dentro de ti y que te acompaña siempre cada vez que nos vemos, evidentemente, pues una conversación muy, muy natural para nosotros.
3: 12 jugadores, Rafa, los Junior de Oro, los Pau, Navarro, Felipe y compañía, más Garbajosa, Calderón, Mumbrú y todos aquellos que nos hicieron campeones del mundo por primera vez. Después llegarían 4 campeonatos de Europa y el Mundial del 2019 en China, todavía con Marc Gasol y con Rudy Fernández en el equipo, con lo cual, acto precioso el que se ha visto hoy por primera vez, 20 años después que se han juntado los 12 campeones de ese año, más Pepo Hernández, el seleccionador.
1: Gracias, Charlie.
3: A ti, Rafa.
1: Y nos sirve de inspiración, ¿eh? Porque cuatro años más tarde de aquel Mundial de Baloncesto, primer Mundial de Baloncesto, nos proclamamos campeones del mundo de fútbol en 2010 en Sudáfrica. Y hoy, 16 años después, soñamos con bordarnos una segunda estrella de campeones del mundo de fútbol en el pecho. Vamos que nos vamos. Tú cierras este programa un día más.
7: Muy buena, Radio Marca. Buena, Sauki. Bueno, mañana, ¿qué va a hacer España? Pues ganar 3-0. Los tres de Yamil Yamal. Un abrazo, Sauki, eres el mejor.
8: Buenas tardes, Sauki. A ver, a Francia claro que hay que tenerla, o sea, es un equipazo. Y yo creo que las que tuvo Bélgica el otro día, esta Francia te las mete. Así que hay que tener cuidado, pero yo creo que el centro del campo de Bélgica era mejor que el de Francia y la defensa yo creo que se le puede meter mano. Yo creo que va a ser un 3-2 o un 2-2 y en la prórroga mete España en el último minuto Merino y vamos a la final. ¡Vamos, España!
9: Hola, yo creo que nos tenemos que aplicar la frase de Bellingham de que a veces hay que ganar sucio estos partidos. Lo que no puede ser es que el otro día tardásemos casi 15-20 minutos en probar al portero que sustituyó a Courtois. A veces hay que tirar y coger un rechace y meterlo para adentro, como hizo Mikel.
10: Hola, buenos días, Sauki. Que de eso nada, que eso de que va a ganar Francia, ni por asomo. Va a ganar España, vamos a oír otra vez ese vamos España que tanto nos gusta, escucharte a ti de Alex, de Alcai. Y lo de la milla mal no lo entiendo, o sea, ha hablado claro, porque vamos a tener miedo.

0: haya otro Iniesta, ¿no? En la final del domingo, pero hay que eliminar antes a Francia y no va a ser fácil. Con confianza, sin confianzas, con humildad. Títulos de crédito y agradecimiento. Julián Pereira, Ángel Montoya, Luis Jo, que pasaba por ahí, Enrique Izquierdo. A por Francia mañana. ¡Vamos, España!
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0: Saludos, ¿qué tal? Muy buenas tardes. Esto se va acabando, ¿eh? No me refiero al Mundial que también, sino a Despierta Nueva York, que es a colación del Mundial de Estados Unidos, donde España está vivite coleando en las semifinales del Mundial. Juegan mañana martes ante Francia y el miércoles Argentina e Inglaterra. Podríamos coincidir en que es la primera vez en la historia donde las cuatro favoritas de inicio llegan a las semifinales. Francia, en principio, es la mejor selección. Así lo ha constatado don Mariano Rajoy. Le han caído que no veas. Ahora la analizamos. Hoy es lunes de libreta de Miguel y de Chitu. Chitu, ¿qué tal? Muy buenas.
1: ¿Qué tal, David? Muy buenas.
0: Miguel Gutiérrez, la libreta de Van Gaal. Muy buenas.
2: ¿Qué tal, David? Muy buenas.
0: ¿Algún comentario que hacer sobre la editorial de Mariano Rajoy?
2: Bueno, un artículo, ¿eh?
0: No
2: es la editorial, es el editorial. Ya tengo que empezar.
0: Pero
2: David,
0: ¿dónde era el artículo, por cierto?
2: En el debate.
0: Yo pensé que era Marca, porque
2: No, hombre.
0: Él ha escrito Marca del Tour.
2: Es lo que te iba a decir, que Mariano Rajoy ha sido posiblemente el lector más influyente de Marca.
0: ¿Te acuerdas cuando la oposición siempre la atacaba
2: porque leía el Marca? Yo pensaba, atácale a lo mejor por no leer otras cosas, pero por leer el Marca, al contrario, oye, muy bien, ¿no?
0: Claro que sí, que es verdad. Y el tío, pero se mantenía, ¿no? Decía, sí, yo es que lo primero que hago es leer el Marca. No se venía, no se echaba atrás, ¿eh?
2: Pues claro.
0: Qué grande. ¿Cómo veis lo de mañana?
2: Bueno, yo lo veo complicado, pero bueno, es que es una semifinal del Mundial. ¿Cómo lo voy a ver, no? De otra forma sería muy original. Yo creo que estamos un poquito peor que la Eurocopa. Creo que ellos están mejor que la Eurocopa. Pero aún así, yo creo...
1: Yo estoy optimista. Me contagié un poco de lo que piensa la gente, de ver la camiseta blanca en todos sitios de la selección. Y la verdad que...
2: De hecho, lo de la camiseta blanca, digo...
0: Claro, a la selección.
1: Pero me llamo un poco, por lo que sea. Y la verdad que estoy optimista. La verdad que lo que tenemos delante, cuando lo analizo fríamente, digo, madre mía, los cuatro de arriba. No serán franceses, pero son muy buenos. Así que, con España, optimista.
0: Luisjo es el encargado de hacer la sección de paradores. La sección de paradores la hacemos y ya nos metemos de lleno en los Perfecto. Sonidos, que hay una barbaridad, ¿eh?
2: No, hoy no va a dar tiempo a poner todos, ya lo adelanto.
0: ¿Pero descartarás los últimos o irás
2: alternando? Sí, descartaré los últimos para ponerlo fácil.
0: Perfecto.
2: ¿Qué pasa, aplauso, Luisjo? ¿No? Que tú que pedías aplausos.
0: Tenemos prisa, ¿eh?
1: Uno cuando sube a este escalafón, granito, ya sabes que lo pierde todo.
3: Buenas tardes a todos y a todas.
0: Venga.
3: Vamos con prisa. Mundial del 94 es el portero de paradores que tenemos para hoy. Vamos
0: Mundial 94.
3: Lo he hecho yo, ¿eh? Si tú no lo has hecho esto, así que no sabe nada.
2: Estados Unidos, David.
3: Bueno, una vez que lo hago.
0: Nunca me acuerdo, macho. Es la de Brasil.
2: Brasil.
0: Correcto.
2: El cuarto
0: Correcto.
2: De Brasil.
1: 94.
3: Ha jugado dos mundiales ese parador.
0: Que no se te vea la solución.
3: No, ya he tapado el nombre.
1: No, se están viendo la del concursazo. Déjalo ahí, en la esta.
3: Ah, es verdad.
1: Sí, hay que estudiar para ser mozo de la puli.
0: Ha jugado dos mundiales.
2: Dos mundiales.
1: Bien. Dos mundiales.
3: ¿Bien? 12 partidos de mundial. No vale mirarlo ahora ya, ¿eh?
1: No,
2: 12 partidos de mundial. Vale.
3: 54 en total con su selección.
1: Vale.
2: ¿Puedo decir un nombre? Pues sí, David no me deja.
3: Suéltalo.
2: Tafarel.
3: Nada.
0: Siempre de Tafarel, ¿eh?
2: Es la primera vez que digo Tafarel.
3: Va de Tafarel cada lunes. Mide 1,90.
0: Perfecto.
1: Mide 1,90,
0: vale. No es Ablanedo.
1: No.
0: Ni Jorge Campos.
3: Actualmente tiene 59 años. Lo ponía en la Wikipedia esto.
0: Bien.
3: Ha jugado en la Liga Española.
2: Sí.
1: Sí.
3: Actualmente vive en Alicante. No sé si este dato os puede ayudar, pero...
0: Sí. ¿En Alicante?
3: Sí, vive en Alicante, ahí en la playita. Bien. Ha jugado y ha ganado Mundial y Champions.
2: Bodo Ilner.
3: Sí, correcto.
0: Bien, pero ¿vive en Alicante o en Marbella?
3: Pues eso, he visto, que vive en Alicante, tiene una casa ahí, no sé si la está vendiendo.
1: Es la que hay más concentrado, digo.
0: Puede ser, pero yo creo que era más Costa del Sol, ¿no? Me suena
1: yo
0: a mí.
1: Yo sé que vivía en España.
2: Yo lo que sé es que la mujer de Ilner iba a Florentino
0: Bianca,
2: a decirle que no cobraba. ¿Te suena
0: Ilner
2: a ti que se haya contado eso?
0: Bianca Ilner, que decía que era negociando, era terrible. Y Bobo vive mitad del año en Florida, mitad del año en España, y recuerdo que la última vez que hablé con él fue, yo creo que el año pasado, que me llamó un día y me dijo, David, os escuché el otro día hablar en el programa de la serie Entrevías de José Coronado.
2: ¿En serio?
0: Sí, sí, le digo, sí, sí, me dice, yo y Bianca estamos enganchadísimos.
2: Qué bueno.
0: Me dice, ¿me puedes llamar la semana que viene para hablar de la serie? Y le digo, sí, sí, yo, venga, pues te pego un toque. Me dice, si le puedes decir a Santi que se pase por ahí también, que además nos reímos un poco con Paco Bullo. Y es cuando empezó a tocarle los huevos
2: sobre sí,
0: Paco
2: sí,
0: Bullo.
2: Sí, eso sí lo recuerdo.
0: Un gran, qué portarazo, ¿eh, Elnar?
4: Bueno, yo no había nacido.
0: No había nacido.
2: David y yo sí.
0: Vamos con la mención. ¿Te sabes de Venga. Memoria tú o qué?
3: No, la tengo aquí, tengo la chuletilla.
0: Venga.
3: Cada persona vive el Mundial de forma diferente, pero todos con la misma ilusión. Para los que disfrutan del ambiente más que del marcador. Para los que suben el volumen cuando suena el himno. Para los que no piden la hora, para los que no miran el penalti. Para todos ellos hay un parador esperándole, porque paradores es para todos y para todos los que hacen afición. Paradores.
0: Ahí estamos. Uno de los que paga la fiesta. La gente, la buena gente de Paradores. Altamente recomendables. Tiramos la sintonía de Cazafantasmas. Que eso quiere decir que empezamos ya con los sonidos de la semana, Miguel.
2: Venga, sonidos de la semana. Venga. Muy rápido hoy. Ya sabes, partidos de la selección española. Dos esta semana pasada, Portugal y Bélgica. Por tanto, Juan Carlos Rivero, que ha dado que hablar. Ya sé que a ti no te gusta que saque a Rivero en
0: correcto,
2: esta sección.
0: Correcto.
2: Pero hay que hacerlo. He hecho un mix y eso sí, he dejado fuera un sonido que posiblemente fue el más viral. Pero he hecho un pequeño mix con los highlights, en mucho anglicismo en esta frase, del partido contra Portugal.
0: A ver.
5: Cristiano está ahí a todo lo que pueda pescar, sean chanquetes.
0: No oímos el plato.
5: No me acordaba de más pescado. 67, mira que tengo recomendaciones para decir 67, pero se me ha pasado, estamos en el 72, es que son muchas cosas.
4: Espérate al 76.
5: Le digo al revés. Mano del portugués, es lo que ha indicado el árbitro del partido, Anthony Taylor. El inglés, sabéis aquello de cuando se aprende inglés, de My Taylor is rich. Era un método un poco antiguo, ¿no? Momento no pita el final, el árbitro inglés. Silvana, el árbitro le gusta el partido, no lo cierra. Tienes que pitar ya, Anthony. Qué barbaridad, Taylor de mi vida. Este Taylor es Taylor de mi vida, pero no como el que dijo Camacho.
2: Creo que quizá la imagen no acompañaba
0: es verdad,
2: al sonido.
0: Roncero, no era Roncero, era Rivero, ¿eh?
2: Claro, es Rivero. El primer sonido es Rivero,
0: pero
2: ¿no?
0: Pero Roncero, no Roncero nunca resta, hombre.
2: No, y menos con esa...
0: ¿Tienes algún sonido de Roncero, eh?
2: Sí, claro,
0: pues
2: por eso estaba.
0: Amigo,
2: pero es que viene después.
0: ¿Qué más?
2: Bueno, le preguntó Ciro López en su canal de Twitch a Rivero por las críticas, qué tal las lleva y tal. Estaban en un bar grabando, o sea, que conversación más relajada, imposible.
6: Ya están muchas hostias.
5: Imagino que
6: quiero que expliques una cosa.
5: Dime.
6: Que la gente no es consciente, joder, que a veces cuando metes la pata, porque te viene a la cabeza un nombre que no tiene que esto, es que no son conscientes de que a lo mejor estás por recibiendo, tienes mal sonido, estás recibiendo órdenes internas, alguien te está mandando un mensaje de trabajo. O sea, es que la gente no es consciente de que cuando estás narrando estás atento a muchas cosas.
7: Pero es que además ya están pendientes de a ver qué. Tiene que haber alguna.
6: Vamos.
7: ¿Sabes? Tiene que haber alguna. Ya si es normal, no le.
6: Pero tú ya te diviertes, ¿no?
7: Yo también. Pues,
6: ¿verdad? Ya pasa, ¿no?
7: Me río porque es que. ¿Para qué te lo vas a tomar tan en serio?
6: Bueno, lo bueno es que tienes de ayuda a Mario, que cuando te metes en un jardín.
7: No me ayudas nada. El otro día con el rugby, los miro diciendo, joder, ¿cuánto vale? ¿Cuánto vale?
6: ¿Cuántos puntos son cuando hace la transformación?
7: Eso,
6: que habíamos vivido.
7: Claro, que es lo que hacíamos antes nosotros, en el rugby. Pero si yo sigo el rugby 7 con el pebetero, con el coe, sigo el rugby 7.
6: Y cuando era rugby 6, acuérdate.
7: Claro.
6: No cuando digo rugby 6, cuando era el 6 Naciones.
7: El Seis Naciones.
2: Cuando era el Seis Naciones, es decir, ahora.
0: Dos expertos en el mundo del rugby, ¿eh?
2: El pebetero, ¿eh?
1: Dice, yo mira a Mario Suárez para que me eche un cali, está Mario.
0: Madre mía.
1: ¿Qué me cuenta?
2: Sí. No, pero bien lo que dice Ciro, porque es verdad que Rivero, pues claro, le van dando órdenes por los auriculares.
0: Mira yo, con los pinganillos.
2: Al resto de narradores de las otras teles no les deben de... Solo a Rivero.
0: Es otro sistema.
2: Solo a Rivero.
1: Correcto.
2: Que no he puesto el de Diogo Costa, que lo llamó Diogo Jota. Bueno, es un lapsus, a mí también me...
0: Correcto.
2: Me puede pasar eso, ¿no?
1: Pero
2: le han dado mucha caña con eso y yo creo que eso sí que ha sido un poquito injusto. Pero bueno, le tenemos también en otro mix que te he preparado, porque esta temporada hemos comprobado que es muy difícil decir seguido Álvaro Arbeloa sin trabajo.
0: Imposible.
2: Pero Pedro Porro, cuidado, ¿eh?
0: Pedro Porro.
2: Es
0: Pedro
2: también Porro. Un poco trabalenguas.
0: Tú dices Porro directamente.
2: Sí, sí. Tengo aquí a Manu Carreño, que ya lo pusimos en su día. Tengo al propio Rivero y a Manolo Lama.
8: Es verdad que sorprende ver ahí al Tottenham tan abajo, pero hay que seguir, que queda mucha temporada todavía, Pedro. Y queda luego un mundial precioso.
0: Ahí estará Pedro Perro en la lista de Luis. Ahí estará Pedro Perro en la lista de Luis.
9: La irrupción de Cubarsí, Lamín para Pedro Porro, el centro de Perro Porro, se lanza al suelo.
7: Apertura para Yamal, le dobla Perro, digo yo. Pedro, entran, uno.
10: ¿En quién estarías pensando?
11: En eso estaba pensando yo.
7: Perro. Te voy a decir quién estaba pensando. No.
0: Curioso que los tres, ¿eh?
2: Sí.
0: Los tres llaman Perro Porro. Rivero, Lama y Carreño.
2: O sea, que nos puede pasar a cualquiera. Correcto. Si le pasa a tanta gente, le puede pasar a cualquiera.
0: A mí Arbeloa me parece imposible.
1: Álvaro Arbeloa.
0: Imposible. Arbeloa. Ya, pero, te digo, el Fulham. Leí ayer, creo, en Mundo Deportivo que el Fulham era uno de...
2: Sí, yo creo que es oficial ya, ¿no?
0: Sí. Digo que leí en Mundo Deportivo que estaba invitado al Gamper, era uno de los que sonaba y que lo han descartado.
1: Por lo que sea.
2: Inmediatamente, ¿no?
0: Inmediatamente ha quedado descartado el Fulham para ser el invitado al Gamper.
1: Madre mía. Sois unos ascensores.
0: Yo lo hubiera invitado, la verdad, y pues le hubiera metido 18, hombre. Si puedo.
2: Pues claro. Sabes que en este Mundial hay estadísticas nuevas,
0: sí.
2: Que dicen que hay Arsène Wenger también, que propone este tipo de cosas, ¿no? Lo de las montañitas famosas,
1: ¿sí?
2: Match Momentum, lo llama la FIFA. Y luego hay otra estadística nueva, que esa existe solo en los medios de comunicación españoles, ¿eh? Y sobre todo en los periodistas de la órbita barcelonista, que es jugadores lesionados.
0: ¿Ah, sí?
2: O sea, hay goles, asistencias, ¿no? O pases
0: expected
2: de gol.
0: Expected goals,
2: penalties, tal, y jugadores lesionados. Ah, que vale. Es lo encabeza Lamine Yamal. Que tiene un jugador lesionado, porque lo de Nuno Mendes se lo cuentan casi como un trofeo de caza. Lluís Flaqué, Jorge Liaño y David Bernabéu.
12: De Lamine, que se marchó en la segunda parte una vez de Nuno Mendes, que es cuando se lesiona. De Lamine, lo que hay que decir es que está haciendo el mundial.
13: Perdona, David, teníamos... fue una vez, perdón.
12: Sí, bueno, se fue una vez y lo lesionó.
14: Yo creo que Lamine, lo acaba de relatar ahora Romero, que lo ve cada día en directo, el partido que hacen de Portugal es que acaba reventando al que seguramente todos coincidimos que es el mejor carrilero izquierdo del fútbol europeo, sino mundial, que es Nuno Mendes.
12: Total.
14: Lo acaba reventando físicamente, le tira.
15: Su partido con Portugal es mejor de lo que creemos. Él trabaja mucho con Nuno Mendes.
0: Yo creo que no.
15: Le ganó una vez a Nuno. Trabaja con Nuno Mendes y ejecuta la acción más importante del partido, que es reventar a Nuno Mendes.
0: Tres muy buenas opiniones de tres grandes periodistas.
2: Jugadores reventados, porque los tres yo creo que utilizan el verbo reventar.
0: Reventados.
2: Es nueva estadística.
0: Impacta más que la FIFA.
2: Jugadores reventados.
1: Hay que ver quién reventó a Courtois, ¿no? Que fue con un disparo también, a la que hace una tajada.
0: También fue Lamine.
1: ¿Fue Lamine el que chutó?
0: ¿Un disparo de Lamine?
1: Pues,
0: ¿no?
1: Yo creo
2: pues
1: que sí.
2: Ya tiene dos jugadores reventados.
0: Me suena a mí que fue Lamine. Dos le suena ya. Venga, que venga otro, que le empate.
2: Venga, a ver, cuidado a los franceses.
0: A ver, ojito.
2: O los no franceses.
0: Ojito con Upamecano.
2: Ahora sí, ahora ha llegado el momento de escuchar esa arenga de Tomás Roncero en Carrusel Deportivo. Hacer una cosa que...
0: ¿Te gusta?
2: No precisamente. Me da bastante vergüenza ajena. Y es una arenga de Roncero, como si fuera Máximo Décimo Meridio.
0: Le ponen musiquita de fondo.
2: Le ponen la música de Gladiator de fondo.
1: Sin escucharlo, yo creo que reivindico lo mío. Esto es Nacho Peña cuando decía Bambinos.
0: Claro, eso lo hacía Nacho Peña con Felipe del Campo.
1: Que luego cuando el Madrid palmaba en Champions, David tiraba la arenga.
0: Me encanta que lo palmaba y así te lo metía ahí.
2: Algo he oído, sí. Bueno, que como decía un jefe mío, inventar es copiar bien. O sea, que aquí os vais copiando entre...
0: Correcto.
2: Bueno, qué decir de lo del podcast de Axel y...
1: Bueno,
2: pero bueno, vamos a escuchar la arenga de Roncero, un poquito abreviada, eso sí, porque era demasiado
0: larga, ¿no?
16: Hispanos, estamos en la tierra de los sueños cinematográficos, donde se han grabado las mejores batallas. Pero cuando acabe esta ante los rebeldes belgas, quiero que nos reconozcan como los Lakers del general Luis de la Fuente. Quiero que nos venguéis de aquella batalla del 86 en tierras aztecas. Estos belgas siempre nos tocan las narices y presumen de que hablan flamenco. Aquí el flamenco es nuestro. Despeñaperros para abajo, el flamenco es nuestro. ¿Qué van a decirnos lo que es el flamenco? Y presumen de de Tintín, que es periodista. Aquí los mejores periodistas son los de la redacción de deportes de la cadena SER. Y hablan de que los gofres están muy ricos. Esos son bombas de azúcar. Nosotros tenemos las torrijas. Y si son bañadas en vino de pata negra, mucho mejor y más rico. Así que, hispanos, miradme. Después de acabar con la realeza de Lusitania y después de que esta noche acabemos con los rebeldes belgas, no olvidéis que el martes, en las tierras salvajes de Dallas, nos espera el ejército de Napoleón. Y les tengo tantas ganas que vamos a demostrar lo que somos.
2: ¿Qué tal? ¿Qué tal ha entrado?
0: Pelos como escarpias.
1: Se te escapó una lagrimilla, ¿eh?
0: Pero el eco este que le ponen, sí, no le queda bien.
2: El rever ese.
0: Le queda muy mal, ¿no?
2: Es bueno, mejor algo más. No para... si fuera el rever el problema.
0: Ya, también es verdad. ¿Qué más?
2: Bueno.
1: Cuando hacía Nacho Peña, todo nos parecía bien.
0: Pero es que a mí me hacía gracia lo de Pablino.
1: ¡Pablinos!
2: Habla por ti.
1: Sí, a mí y a David, mayoría sí. Simple.
2: Habéis hablado de la lesión de Courtois.
0: Correcto.
2: Sabéis que entró en su lugar un portero del Manchester United.
0: Por lo que escuché yo y dijeron, porterazo. Yo me cojoné.
2: Lamens. Es que he elegido un sonido de la cadena COPE porque luego vamos a escuchar cómo narra el gol Manolo Lama. Que ya sabes que Lama no es muy de pasar facturas.
0: Nunca, jamás.
2: Su carrera.
0: Siempre es proteger al compañero.
2: Entonces, cuando entra este portero desconocido para la mayoría, Germán Mansilla, experto en fútbol, en las hordas internacionales, como dice Lama, da su opinión, hace un...
0: Me mola mucho Mansilla.
2: Breve retrato de...
0: Mucho.
2: Del portero belga, y esto es lo que dice.
11: Cuidado, es un pedazo de portero este chaval del United. Es el fichaje del año en la Premier. Es buen portero, evidentemente, que se va a ser mejor.
17: Sacará Lamens. Es buen portero, me has dicho, Marcelo.
11: Buen portero. Este chaval ha sido uno de los mejores porteros de la Premier este año.
18: Lo va a bendecir Mansilla, ¿no? Ya verá, le va a bendecir. Estoy bien, Mansilla.
17: Hay que probarlo, hay que tirarle.
2: Pues lo clavaron ahí Poli y Pedro Martín, ¿eh?
0: Hay que tirarle,
2: pues,
0: le tiraron.
2: Hay que tirarle, hay que probarle y le tiraron. También nos sirve la narración del gol de Manolo Lama de mal del comentarista.
0: Ya.
2: Escucha cómo empieza la jugada y luego las dificultades, todo el mundo diciéndole quién había sido el autor del gol. Y él que no.
0: No entraba,
2: que
0: seguía empeñado en
2: Ferran Torres. Fíjate que Ferran, que lo mandó a paseo una vez. Exacto.
17: La pone para Cucurella, convertido en extremo izquierda, devuelve el balón para Pedri. Somos dueños del balón, tenemos la pelota, llegamos al área, pero Cuasi chuta.
1: ¿Cómo es que no rectifica,
0: Yo estoy metido que no.
1: Claro.
2: Llega a decir Rivero, gol de Nico, y madre mía.
0: Uy.
2: Pues madre mía.
1: Nico, te digo.
2: Es que Manolo Lama llega a decir gol de Nico. Cuando le están corrigiendo, le están diciendo Merino, sí. Y debe entender Nico. Ah. Y
0: ídolazo el siguiente, ¿eh? El siguiente sonido es de un ídolo.
2: Villena. Bueno, casi cuenta, tan cuenta. Ídolo como Villena, Diego Torres, periodista del País.
0: Llegará algún momento en el cual tendrá que recular con lo de Cubarsí, ¿no?
2: Está a un nivel estratosférico en este mundial en Twitter.
0: Pero no lo ha
2: habitualmente está a un nivel.
0: No le has hackeado la.
2: No, es él.
0: ¿O le has preguntado?
2: Bueno, yo con algún compañero suyo, yo hace mucho que
1: Pero poner en contexto para la gente como yo, que le mete muchos palos a Cuba, sí, este periodista.
2: Él tiene.
0: No, para él es el peor defensa del mundo.
2: Él tiene muchas obsesiones y en Twitter, pues las ajusta cuentas, digamos. Y el otro día hicieron un vídeo en El País, analizando el enfrentamiento España-Bélgica. Y bueno, comparaba a jugador por jugador, a Cubarsí le comparaba con un central belga. Y bueno, a Cubarsí lo machaca habitualmente. O sea, dice que es una creo que llegó a decir rémora para.
0: Pero te digo una
2: para
0: cosa. O sea, si sabes mínimamente de fútbol, pues puede que Cubarsí no sea tu mejor.
2: No te llene.
0: No te llene. Pero es impepinable que Cubarsí es un pedazo central. Pues que sí. La puede cagar y tal. O sea, si mantienes eso, sí, es porque te apetece que se hable de eso.
2: Puede ser, puede ser.
0: Es, que, es como
2: no,
0: si
2: no
0: yo
2: me parece mal en tu interpretación.
0: A ver, ¿no? Es como si yo rajo de un jugador del Real Madrid que puedo, que puedo y lo hago, pero llega un punto en el cual tengo que decir, vaya.
2: Tendrías que cortar un poco.
0: El ya, problema, ¿no?, es que no es tan bueno como decís, aunque yo sigo teniendo. Pero no puedo estar ahí.
1: Es un poco por no bajarse la burra, ¿no? Yo creo que algo le pasó algo a Látigo Serrano cuando tuvo el Prime Militao, que llegó también a ser de los mejores,
0: sí,
1: defensas de Europa.
0: O con Keylor tuvo una época también. Claro,
2: y aflojó mucho Látigo, sí, Serrano. Claro, claro, claro. Bueno, vamos a escuchar. Venga, porque el sonido, la comparación que hace es muy original.
19: Creo que Cubarsí es un centrocampista convertido en defensa que no tiene, le falta instinto defensivo. En Goy es un central heterodoxo, pero es un central. Cubarsí le faltan cualidades de defensa puro. Yo creo que si ponemos a Oyarzábal a jugar de central en la posición de Cubarsí, lo haría más o menos igual. No porque Cubarsí sea mal futbolista, sino porque le falta el instinto defensivo de un central.
2: O sea que si Oyarzábal llevara todo el Mundial jugando en el centro de defensa con Laporte,
0: lo haría mejor.
2: Estaríamos en semifinales.
0: No habrían marcado un gol Bélgica.
2: No habríamos encajado, claro. Bueno, porque estaba Cubarsí, sí, con eso, de Keteler, ¿no?
0: Oyarzábal se hubiera anticipado seguro.
2: Bueno, un central que no hay dudas de que tenía instinto defensivo era Marco Materazzi.
0: Marquitos Materazzi.
2: Para los amigos.
1: Correcto. O sea, darle Marquitos en la vida. Vamos.
2: Le llamaban Matrix, de hecho, por las, sí, patadas voladoras, sí, sí, y sí, todo esto en sus buenos tiempos. El otro día estaba en un partido del Mundial, lo entrevistó Ainhoa Pérez en Dazón, uh-huh, y de todas las preguntas que le podía hacer, atención, la que le hizo.
20: Estaba leyendo que se han cumplido 20 años de ese cabezazo de Zidane, justo el 9 de julio. ¿Cuánta gente te lo dice? ¿Cómo lo recuerdas?
21: No entiendo, que marqué dos goles en la final, eso está muy importante, que la cabezazo.
20: Y hoy, en el partido, ¿qué esperas?
0: ¿Qué ha dicho? No entendía Materazzi.
2: Pues que no entendía que venía la pregunta, que le preguntara sobre un partido en el que él marcó dos goles y que le preguntaran por un cabezazo, que me parece
1: marca dos goles en la final,
2: marca un gol en la final y luego marca su penalti en la tanda.
0: ¿En la final aquella?
1: Tampoco me acordaba.
2: Y claro, que, o sea, que te ganan la entrevista.
0: Una cosa, Materazzi, que no se engañe, pasa la historia por el cabezazo a Zidane. Claro,
1: pero escucha,
0: aún marcando en la final, pero mira, fíjate, yo no me acordaba.
1: Escucha, pero MVP, si marcas tu penalti en la tanda, marcas un gol y expulsas al mejor por la regla Lamine de cargarte a los rivales, eres MVP, o sea, por esa estadística. Pero, vamos,
0: yo no me acordaba, ¿cuánto quedaron?
2: Sí, 1-1.
0: ¿Y marcó Zidane el de Francia?
1: Zidane y Materazzi,
2: es que no me acuerdo. Zidane marcó de penalti.
0: Que te juro, yo de esa final me acuerdo de Medina Cantalejo, que no era ni árbitro, árbitro principal. Y del cabezazo.
1: Y del penalti, sí, de Grosso, me acuerdo yo.
0: También.
2: A mí me parece bastante alucinante que entrevistes a alguien que ha ganado el Mundial, le digas que se han cumplido 20 años, no del Mundial, no del cuarto Mundial de Italia, sino 20 años del cabezazo de Zidane. O sea, es quedarte con la anécdota. Me parece que de cultura deportiva, justito. Yo alucino, Chitu, de verdad.
1: ¿Qué te digo?
2: La podéis criticar a Ainhoa Pérez, no pasa nada.
0: Exactamente, somos muy de Ainhoa, que fue la primera mujer.
2: Sé que estuvo en línea de cal, todo eso, pero.
1: Pero es que, ¿sabes qué pasa?
0: La primera que se atrevió era en línea de cal.
1: ¿Sabes qué pasa? Que yo tengo dos minutos en mi vida a Materazzi y yo no lo voy a tener más. Y yo le pregunto por el cabezazo. O sea, quizá lo hubiera preguntado
0: también. Somos reporteros de calle.
2: Pero no, sí, así estamos. Así estamos, está claro. Bueno.
1: Ahora viene Luisjo con la camiseta de Italia, que le queda muy bien.
0: Oye,
2: tenemos tiempo para un sonido más, ¿eh?
0: Venga, pues dale.
2: Manu Carreño el otro día, en el larguero, confundió. Hizo una mezcla muy curiosa. Como ni conoce al ciclista que ganó la etapa del Tour ese día,
0: se pudo liar.
2: No, ahora lo vas a escuchar. Ni conoce al tenista que llegó a semifinales de Wimbledon, pues confundió a uno con otro hablando con Alex Kurrella.
0: A ver.
22: Ya sabíamos ayer que se van a enfrentar Djokovic y Sinner, que ahora te pregunto por esa semifinal que va a ser preciosa, y por el serbio, pero hoy ha ganado Zverev y Kohli ha perdido contra Olaf Koig, que lo primero que le he preguntado a Álvaro Benito, ¿quién es Olaf Koig? Que no sé si se pronuncia así o no, el holandés. Hey, perdóname, fíjate si te hace falta. Fíjate si te hace falta más.
3: Es que...
22: Fíjate si te hace falta más uno de tenis. Que estoy gilipollas, te lo digo en serio. Y estaba, no, leyendo, no, el, estaba leyendo el nombre del que ha ganado la etapa del Tour de Francia que me lo han pasado aquí. Así que
3: yo
22: dime el nombre.
3: Yo estoy respirando.
22: Dime, tío, el nombre del que ha ganado a Cowboy, que es más difícil que el otro todavía, que no lo conozco. Menos lo conozco.
3: Arthur Ferry.
22: Pues peor todavía, o sea que fíjate. Y le he dicho a Álvaro, ¿quién es el que ha ganado a Cowboy? Así que le pregunto a Alex que me diga quién es.
0: Ferry. ¿Quién no conoce a Ferry? ¿Sabes que su padre es multimillonario? Es el dueño del club francés Lorient.
4: Creí que ibas a decir de los calzoncillos.
0: Del club de fútbol Lorient, y que eres un francés que ha vivido, porque ha estudiado a 5 minutos del All England Club. O sea, debe ser un pijo de manual el Ferry este, que se ha embolsado 1 millón y pico por llegar a semis.
22: No está mal.
1: No escucha Despierta Nueva York, Carreño, que aquí siempre rellenamos al final esta última semana con Tour y con Wimbledon.
0: Tour y vuelta. Hay Tour y Wimbledon.
1: Sí, igual. Sí.
4: Bueno, otra de la cadena SER. ¿Sí? El otro día Axel Torres tenía el micro cerrado, le habían bajado la regleta.
0: Claro.
4: Y el hombre le pidieron una opinión sobre el portero de Noruega. Sí. Y no, claro, no se le oía.
0: Y se cabreó.
4: Y se enfadó.
0: No me digas. ¿Sí?
4: Se enfadó mucho.
0: ¿Axel?
5: Axel no tiene más que un error terrible de Nyland, que opta por intentar atrapar una bola que no tenía demasiado. Y ya estamos por ahí con Axel. Mientras juega Noruega intentando.
23: Estoy hablando.
24: Bueno, no pasa nada.
23: Estoy hablando,
24: Axel. No te pares, Axel. Aquí estamos.
23: Ya hemos empezado hoy.
24: Ya está.
23: Ah, vale. Hola,
5: Axel. Dale.
23: Venga, pero ahora dinos algo.
24: Ahí está, no te rías.
23: Digo que no puede entrar el VAR porque la jugada.
0: Muy bien, claro que sí, está hablando y le bajan la regleta, claro, que le suban regleta.
4: Estoy hablando.
1: Muy bien, Axel. Calentadita.
4: Sí.
0: Muy bien.
4: Venga, un sonido más.
0: Vamos.
4: Un sonido más. Maldini, en su canal de YouTube, Mundo Maldini, sabes que muchas son muy virales sus pronósticos, sí, ¿no? Que no siempre, podemos decir que no siempre acierta.
0: No siempre la clava.
4: Igual es que solo le sacan los que falla, claro, también
1: los
4: puede
1: porcentajes,
4: pasar.
1: Los porcentajes.
0: No tenga ninguna duda que pasa
4: porcentajes,
0: eso.
4: Pero, claro, estos días se ha hecho muy viral su pronóstico sobre cómo iba a ser el Mundial de Jude Bellingham.
0: Bellingham.
25: No creo para nada en Bellingham en este Mundial. Creo que va a ser una gran decepción. Primero, no sé si va a ser titular, y me sorprendería que lo fuera el primer día con Rodgers, y a partir de ahí veremos. Luego en un Mundial los equipos se van construyendo sobre sí mismos y de repente... Pero Bellingham, la temporada ha sido mala, bastante mala. Es verdad que el último partido le vi algo mejor, que es muy importante en Inglaterra.

0: pasa, crack?
1: Pero a que le pusimos bien.
2: Le pusimos ni bien ni mal el otro día. Simplemente dijimos que él y Axel eran muy distintos, pese a lo que decía Paco González de que Axel quería ser Maldini, no sé
1: y
2: qué.
1: ¿Y te pegó un palito Maldini?
2: No, me pegó un palito. Me escribió muy cariñoso y me dijo que nos había escuchado.
3: Entonces, ¿alguna vez te ha escrito alguien?
2: Creo que lo de hoy le va a llegar también, pues aprovecho y le mando un saludo.
1: A mí Maldini me parece un fenómeno. Porque
2: que fue colaborador de Despierta San Francisco, sí, además.
1: Y me parece un fenómeno porque se toma la vida un poco quitándole importancia un poquito a esto del fútbol. Sí, ¿no? Y que además el tío ha entrado muy bien en el juego esto del hate en redes sociales, sí, porque a él le cae.
2: Él abraza el meme.
1: Y hace bien, que es lo que... Es mejor abrazar al meme que ir en contra del meme. Si vas en contra del meme, estás muerto. Si abrazas al meme... Mira, Juan Carlos Rivero abrazó el meme y ya está.
2: Bueno, pero yo creo que lo abraza un poco regañadientes, pero no. Sí. Por lo que he dicho en la radio, no me suena que nadie me haya escrito nunca para a malas. Uh-huh. Por otras cosas que he escrito, sí. Pero yo creo que por lo que digo aquí.
3: Este espacio limpia.
2: Todo bien.
1: Paramos un minutito y me presentas el notcast.
2: Fenomenal.
1: Vamos.
4: Para amigas. De la historia.

0: Vamos.
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7: ¿Estamos? Estamos perfecto. Estamos con Luisjo para que nos presente un día más la sección de Spoticar.
8: Efectivamente, vamos con los factos de Spoticar y yo voy a tirar el mío rapidito, que como no digáis que es factos, tiene que quitar la nacionalidad española, yo creo.
7: El que la tenga.
9: Y darnos la francesa.
8: El que la tenga.
7: Correcto.
8: Igual hay alguno que no la tiene.
7: ¿Aquí todos sois españoles?
8: Yo sí, tengo el DNI aquí.
7: Perfecto. Puedes tener el DNI y no ser español. Sí, también te digo.
9: Mira que blanquito, mira yo blanquito soy yo.
8: La bandera ahí.
7: Exacto, tú enseñas el número.
8: El DNI más actual. Nada, que se filtra ahí el número. Bueno, la tortilla española es mejor que la francesa. Facto.
9: Facto.
7: Facto.
10: Facto.
7: Facto. Facto.
8: ¿Estamos todos de acuerdo?
7: Facto.
10: Sí, claro. Sí.
9: Yo voy con un facto que es mitad facto, mitad deseo. Sobrevaloramos el Mundial de Sudáfrica, el juego hasta cuartos de final. Que no jugamos casi nada.
7: Este fin he visto un documental y es verdad.
9: El partidazo fue semifinales contra Alemania y a partir de ahí campeones. Así que mi deseo es que ahora que estamos también, que tampoco hemos jugado mucho y tal, que correcto, mañana hagamos el partidazo y acabe todo igual.
7: Doy fe porque he visto este fin de semana el documental de Movistar.
10: Facto, y me lo vas a comprar tú, David. Pienso fervientemente que los partidos todos los del Mundial, y somos un poco antipáticos por decirlo y por reconocerlo, como otros partidos gordos, donde se ven mejores en tu casa, tú solo, siempre, sin que nadie te dé la chapa,
7: siempre,
10: y tú concentras.

0: en la pantalla.
1: Facto. Facto.
2: Para mí, sí, para
3: sí. Yo no hay nada que reprochar.
2: Lo que peor llevo es ir a un bar a ver el fútbol.
1: Sí. Imposible. Partidos importantes.
2: O sea, cuando tenía 18 años, sí, pero ahora me parece.
0: O ir a una pantalla, o lo que para los quita, niños quita, y para, quita, bueno, y para quita, que le guste contra, no, que no, me parece muy bien, pero que para mí.
2: Y en casa, quita. Sin nadie, incluso te diría que ni hijos. O sea, no sé que le flipe el fútbol, que no es el caso de los míos, solo. Solo porque a mi
0: mujer
2: no le gusta el fútbol tampoco. De hecho, este fin de me tengo que ir a la Costa Brava y yo, claro, estaba negociando diciendo, oye, que el domingo es la final y todos, bueno.
1: Que nos atropella el tiempo, David.
2: Y me llegaron a decir a alguien, me llegó a decir, bueno, no pasa nada, pues lo ves el lunes el partido. Me dice, digo, ¿qué dices?
1: Ese no ha entendido nada.
2: No, claro, que no ha entendido nada.
0: Ese tío vive chill.
3: Venga, tiramos la.
2: Tira rápido.
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2: Gracias, Luisjo. Preséntame el Notcast.
1: Bueno, vete avisando a Varela, que hoy un poquito más tarde.
2: Sí, Varela, hoy, para variar. Prepárate.
1: Es el Notcast 389, que le gusta a Chitu. Se titula Uno de los mayores atracos de la FIFA. Uh-huh. Y va sobre el Egipto-Argentina.
2: Argentina está donde merece estar. No le han ayudado.
1: Tú dijiste que fue un atraco, por cierto.
2: Sí,
1: que fue. Lo van a escuchar ahora, sí, los oyentes.
2: Pero yo también fue un atraco lo que hizo Cucurella con la mano en la Eurocopa. Sí,
1: era fuera de juego.
2: Bueno,
1: se dice poco.
2: Se dice poco, correcto. Pero bueno, ahí Cucurella dijo, no sé cómo no la pitó y tal. No la pitó, no porque pitara fuera de juego, porque no iba a pitar mano y no pasa nada. ¿Ayudaron a España? Le han ayudado a
1: Maduro. No, porque era fuera de juego, pero si no la habrían ayudado.
2: Es que lo de Embolo roja.
1: Sí, sí, claro. Estoy de acuerdo.
2: Es que es absurda, sí. Si no le saca la amarilla a Paredes.
1: El que dijo que fue un atraco lo de Egipto fuiste tú, no
2: es
1: yo.
2: Es que
1: aquello
2: me parece. No, pero atraco me pasé, pero yo creo que salió beneficiada Argentina. Que el partido.
0: Y era Nacho Peña, que dijo que había robado todos los mundiales en un reel que ya no encontramos.
2: Y nos obligó Nacho Peña a despublicar un reel. Porque le estaba cayendo la de Dios.
0: Vamos,
2: venga. Madre mía. En Notcast 389.
1: Correcto.
2: Vamos.
4: Actual campeona, penalti para resetear el gol que marcó Yasser hace escasos 4 minutos.
5: Baleo, baleo.
6: Brazos en jarra, mirada fija.
5: Baleo, el penalti golpea.
4: Se lo paró, se lo paró, se lo paró, se lo paró Xavier.
6: ¡Lo paró
7: Xavier! Que no está bien Messi.
6: ¡Lo paró Xavier!
7: Que no está bien.
6: ¡Lo paró Xavier! ¡Le adivinó la intención! Segundo penal fallado por Leo Messi.
5: Leandro Paredes, sin tocarla prácticamente, deja que Lisandro salga de atrás. Que juegue para McAllister, va al suelo.
8: Bueno.
5: Falta a favor de Argentina.
9: Aquí, esta es una faltita regalada.
10: Otra falta que pita, Letizier. Que estás pitando mucho y no pitas tanto habitualmente. Nada de nada.
9: Le pone la rodilla, rodillas, pero el anterior tenía que haber pitado también.
5: Regalito de falta, la impresión,
9: ¿eh? Sí.
5: Para nota Messi, ¿no? Nada, un poquito y al suelo. Esto es para esto.
11: Y es verdad, macho, ha habido alguna gran tarjeta y no la saca.
2: ¿Y por qué no saca? ¿Y tú?
9: Si son pues porque tarjetas, las directrices, aparte de su forma arbitral, son las directrices FIFA.
10: Él cumple, es no un quiere, árbitro no quiere, increíble.
9: FIFA quiere que increíble. Los 11 buenos estén en el campo.
11: Ni a uno,
9: y el próximo
11: otro.
9: Partido también.
10: Y Trump también.
2: Y Trump más que nadie.
5: Balón para Hassan. Viene el del Oviedo. Conduce Hassan. ¿Qué hago de Hassan?
6: Viene Hassan. Qué doble caño. Viene el oviedoista. Pelota para Musalá.
4: Balón para Salah. Deja solo. Sale el Dibu. Se la pica. Asistiendo a una página que se presume eterna e inolvidable en la historia de los mundiales.
0: Ya verás la golfada que van a hacer.
9: Lo ha pisado.
2: Sí, pues una bacala infame si lo pisa.
12: Puede salvarse Argentina.
0: Lo pisa.
12: Puede haber falta sobre Lisandro Alfonso.
4: Está revisando el VAR.
0: Bueno, venga,
4: no me
0: por
4: lo
0: favor,
4: creo.
0: Por favor.
4: Una posible falta
0: por
4: sobre
0: favor.
4: Lisandro. Un pisotoncito.
0: Pisotoncito
4: y Turralde. Le van a negar a Egipto la jugada de todos los tiempos del fútbol de los faraones.
12: En el arranque de la jugada, ¿es suficiente?
8: Para mí no, en absoluto.
0: Se lo va a quitar.
13: Bacala, Pedro, que falta clarísima.
5: Ya está mirando desde Siria el monitor,
8: Bacala infame.
9: Os dije que iba a ser muy intervencionista al VAR y va a pitar falta, pero no es. Es que le pisa, pero si es un piso.
10: Venga, por Dios, hombre.
4: Se lo está mirando Letizia. Es un piso tontito a Lisandro.
14: In the offensive bay, final decision is got themselves.
5: Falta a favor de Argentina, señores. Falta a favor de Argentina.
0: Vaya
7: Vaya bacalao.
4: El árbitro del VAR le han concedido la bola extra al actual campeona que estaba contra las cuerdas.
12: Se ha salvado Argentina de milagro.
5: Una vida extra Argentina en el Mundial.
12: Decisión para mí injusta.
15: Muy controvertida la decisión, ¿eh? Hay un pisotón en el banderín de córner. Tienes a un tío como Hassan que se va de cinco tíos. Es decir, vale, lo pisa, pero...
7: Claro, es que luego además...
15: Es que se ha cruzado todo el campo después, ¿eh?
2: A 80 metros del desenlace.
16: No, no, bueno, es que sea 80 metros no tiene que ver.
7: Bacalá, bacalá, calá.
11: Como jugador que voy corriendo, me pisan en el dedo pequeño, en el exterior, me roza, me pisan mínimamente y eso no derriba a un jugador. Se ha dejado caer, Lisandro hace un 90% y el otro jugador de Egipto el 10%.
15: Ya sé que no hay pruebas, Dani, pero el poder político aquí también se impone. Hablamos mucho de Donald Trump, de su intromisión, pero esta jugada al revés... Tengo muchas, muchas dudas que se hubiera pitado, ¿eh?
10: No podemos decir que es un escándalo porque es pitable. Ahora, que entre en esto es demasiado.
11: Eso no, o sea, tira un jugador, no me pisan el pequeño como me va a tirar.
5: Con Argentina perdiendo 0-1 ante Egipto, ha podido ser peor. Podía estar perdiendo 0-2. Si no le anulan el polémico gol. Sico.
4: El balón lo quiere competir Salah. Ojo que Argentina está desordenada. Hassan para crear. Rompe su marcador. Pase atrás, el remate.
5: Gol, gol, gol, gol, gol, gol.
4: Gol, gol, gol, gol, gol, gol.
5: ¡Ahora sí! ¡Y le pueden decir al francés! ¡Pítalo! ¡Pítalo ahora!
4: ¡Gol!
7: ¡Anúlalo ahora!
5: ¡Que se lo anulen otra vez!
12: La cosa ya no se pone difícil. Se pone heroica para Argentina.
4: Argentina contra las cuerdas 0. ¡Histórica Egipto 2!
10: Absoluta historia de los mundiales. Y ahora sí, alarma roja la campeona del mundo.
15: No. ¡Viene Messi! ¡La pone! ¡El remate!
4: El balón de cara, le pega Messi. Gol, gol, gol, gol, gol, gol, gol, gol, gol, gol, gol, gol, gol, gol, gol, gol, gol.
5: Rabia la pone, el remate.
10: Qué golazo, Dios.
5: Qué golazo. Gol, gol, gol, gol, gol, gol, gol, gol, gol, gol, gol.
16: Es increíble el partido.
10: No nos olvidemos que le han anulado un gol por una bacaladísima infame de
5: Marca. Remontada, remontada Argentina, remontada épica.
10: Letizier le ha dado todo a Argentina y nada a Egipto. Total, en todas las acciones. Totalmente. Yo no digo que Argentina no lo merezca, porque es verdad que el ejercicio de personalidad que ha tenido para levantar dos goles cuando palmaban el 78 ha sido muy emocionante, uno de los momentos del Mundial. Pero no le ha dado nada a Egipto. Nada en ningún momento a Egipto.
7: Un arbitraje en el que cualquier duda era siempre a favor de Argentina, hasta el punto de que han anulado un gol bochornoso por una jugada en la que mejor Argentina ha recibido un pisotón leve, en una jugada en la que ya se estaba cayendo y ya tenía el balón perdido. Mal.
10: Que lo pita todo a favor de Argentina.
16: No es... Esta no es para
10: permanentemente.
16: Nada.
5: Argentina quiere matar aquí el partido.
16: El arbitraje es delicadito, ¿eh?
7: Sí, no, el arbitraje es un bochorno, es un bochorno. Esta falta no era nada.
5: De delicadito a bochorno hay un trecho, pero
10: sí,
5: se explica.
10: Sí, sí, no hay, hay un término medio ahí.
16: Pero se entiende.
5: Se va a acabar el partido.
16: ¿Tú crees que ha habido tangazo?
17: Hombre, tangazo.
16: ¿Tangazo, no?
17: No, yo lo diría.
16: Tangazo, hombre, tangazo por el tema argentino del tango, ¿no?
18: Argentina cree, se sienten superiores y además tienen a Messi, aunque en Egipto dicen que han tenido al árbitro. ¿En Argentina hablan de la polémica o...?
16: Polémica no, esto ya no es polémica, esto es lo siguiente a la polémica.
19: Hoy hemos vivido una gran remontada de Argentina y uno de los mayores atracos de la FIFA al fútbol mundial.
20: ¡Estás exagerando!
19: Lo que le han hecho a Egipto es la mayor golfada que yo he visto en mi vida.
21: ¡Ladrones! ¡Ladrones! ¡Joder!
22: Parece ¿sí? que hace un atraco lo de hoy a la selección de Egipto, ¿eh?
16: Vale. Atracos 2, no atracos 0.
15: Atraco, yo creo que tampoco fue. Pero...
10: Atraquito.
16: Sí. Yo si fuera los suizos estaría temblando. Y si fuera los ingleses me estaría haciendo ya popó encima directamente.
10: Yo creo que estáis cogiendo una cosa que es cierta, pero que es muy pequeña, y le estáis multiplicando por 500.000, porque es Leo Messi, porque es de Argentina, ¿no? Que diga Manolo Lama, que es un periodista con una trayectoria tremebunda.
15: ¡Tremebunda!
10: Que es lo más bestia que ha visto en su vida, en toda tu vida, Manolo. De todos los partidos de fútbol de la humanidad que tú has visto...
23: De la humanidad.
10: El de hoy te parece el atraco más grande.
24: Por una cabeza, lo juré mil veces, no vuelvo a insistir.
19: esto, la mano de Maradona, que yo la vi.
2: El penalti de Benatia.
19: El gol de Thierry Henry, que también lo contamos. Por ejemplo, el Tangue, son golfadas brutales. Pero la de hoy es una golfada que entrará en la historia.
1: El final reñido, yo no vuelvo a ver.
3: Rescató Infantino a Messi, como dicen algunas crónicas.
6: A ver, incidencia tuvo.
23: ¿Ha habido tangazo en tu opinión?
24: Mira, yo lo que tengo claro es
23: ¿tenemos abogados, Alfredo?
24: Sí, no. Lo que te voy a decir es que a mí lo que más me ha molestado de un árbitro es la diferencia de criterio. Creo que es lo más civilino que puede haber.
25: Pedrito Martín, tú eres el más gruñón en estas cosas.
26: El que seguramente tengo el criterio más justo.
25: Joder, no como los demás. Joder, no como los demás. Danos tu titular de lo que ha pasado hoy con Argentina.
26: Bueno, pues que todas las cosas que tienen que favorecer a Argentina han salido a favor de Argentina.
24: Una diferencia de criterio civilino,
23: arbitraje
24: abismal.
23: Arbitraje taimado.
27: Todas las faltitas ha beneficiado a Argentina.
28: Ha habido un par de faltas con 0-1 de salidas de Egipto que han pitado unas mini faltas que todas caían para el lado de Argentina. O sea, sí que daba una sensación de aplicar un criterio en un campo y otro diferente en otro.
29: Que se señalaban unas cosas a Argentina y otras a él no por el mismo motivo. Y eso es lo más grave que puedes decir.
30: Que al cura sonriendo el amor que está mintiendo.
19: Para mí, ni es falta al jugador de Argentina, ni es penalti a Salah. Pero en uno lo revisa y el señor del VAR le apetece decírselo de abajo y en el otro se mete la lengua en el culo y no dice nada.
25: Manolo, si yo no... Manolo, ¿el árbitro, o sea, de dónde era? ¿De dónde era el árbitro?
31: ¿De dónde viene el árbitro?
25: Francés.
31: Leticia. Gracias, no hace falta decir nada más.
19: Francés, el del VAR.
32: El del VAR era, por cierto, holandés.
29: Jerome Brissard.
33: No me gusta hablar ni de robo ni de atracos. Creo que fue un arbitraje un poquito al servicio del fútbol moderno, ¿no? Cada vez más degradado, cada vez más vergonzoso. Llega un aparatito que se llama VAR. Yo creo que con esa jugada de ayer, pues está perdiendo un poco el espíritu del fútbol, del deporte que inventaron los ingleses, ¿no?
30: Pero si un mirar me hiere al pasar.
32: El fútbol está posto, como dirían en El Padrino. Está posto. La familia está posta. El fútbol está posto.
25: Todo mal.
32: Está
25: podrido.
32: Podrido por todas partes. En 2018 nos metieron el VAR para cambiar el fútbol a peor, no, a horrible.
26: Es que esto es con VAR de mangan y encima con recochineo.
32: Y ahora en 2026 nos estamos enterando que Mercantino Infantino.
25: ¿Mercantino?
32: Sí, es que es un tío que mercadea con el mundial en la cara de todo el mundo. Pero su mujer es libanesa. ¿Dónde vienen los libaneses? Son fenicios, ¿no? Pues ya está. No hay más preguntas, señoría. ¿Los fenicios a qué se dedicaban? ¿A qué eran famosos? Al comercio. Pero que este tío vendería a su familia por sacar un beneficio.
25: No, hombre, no, por favor.
30: Por una cabeza.
19: Esto no quita que Argentina, para mí, ha merecido ganar. Que Messi no es que sea el mejor jugador del mundo, es el mejor jugador de la historia. Pero que el árbitro y el del VAR son dos golfos. Punto.
34: El cabreo de Egipto es de los que hacen época. Uno de los goleadores de los faraones, Zico, después del partido ha dicho que es una injusticia, que este torneo está amañado.
35: Desde el principio del partido ha estado en contra nuestra. No nos ha dejado ganar Argentina. El torneo está amañado.
25: El que ha estado en el campo, en Atlanta, es Antonio Ruiz. Los egipcios salían muy, muy quemados, Antoñito. O sea, ya hemos escuchado lo que ha dicho Zico.
34: Amañado.
25: Han montado pollo de esto de dar patadas a los paneles y tal, ¿no?
19: No, lo primero que no ha hablado casi ningún jugador egipcio, desde luego en medios internacionales, casi ninguno. Creo que Salah ha hecho algo con un medio muy egipcio y de manera muy breve. Y salían todos en comandita, con cara de cabreo, pero ninguno ha querido rajar porque si lo hubieran sentido, habrían utilizado algún medio egipcio para hacerlo.
25: Bueno,
19: y yo no tengo.
25: Vamos a escuchar al entrenador.
36: Es posible que quieran que el campeón de la última Copa del Mundo esté presente. Quieren que Messi esté presente. Hay cosas que pasan más allá de lo técnico y del partido en sí, incluso si estamos jugando contra el campeón del mundo, pero al mismo tiempo hay apoyo por todos los lados para el campeón del mundo. Apoyo comercial de cualquier tipo, sea cual sea.
25: Son cosas...
19: Sí, sí, yo hablaba de la zona mixta, lo hablaba.
25: Sí.
3: Qué tonterías dice el entrenador de Egipto, qué barbaridades.
2: Qué tonterías, se le ocurren unas cosas al seleccionador de...
3: Gilipolleces, de verdad, unas tonterías.
25: O sea, tú te vas ahora a Egipto y la gente está como está.
26: Argelia.
25: Porque les han guindado.
33: Argentina no juega absolutamente a nada.
3: Argentina sigue demostrando que fútbol no le sobra precisamente. Si no está Messi, pocos más aparecen a su alrededor, ¿eh?
33: Argentina es Leo Messi y punto. Los
0: números que tiene Argentina en cuanto a penaltis en los mundiales, pues ahí están, son números.
4: Te digo solamente un dato, que llama muchísima atención. Los últimos 12 partidos de Argentina en el mundial. 12 partidos, 8 penaltis.
5: ¿Y? ¿Y ya? Oye, el de hoy no ha sido penalti.
4: No digas que.
35: O sea, es que Argentina, desde que empezó el mundial 2022, ha tenido 8 penaltis a favor en los mundiales. Y lideró en 2022 los penaltis a favor. Y lidera en 2026 los penaltis a favor.
6: Lo que yo creo.
35: Y no es un equipo tan ultra peligroso que está asediando. Creo... No me crea ese relato culé de toda la vida de decir, no, es que están atacando todo el momento y es que hay mil ocasiones.
7: Cuando alguien tiene enfrente a Argentina, tiene que sumar otra cosa en la lista de temores, visto de que le pitan un penalti por partido, que todas las decisiones caen siempre del mismo lado de la balanza.
8: El penalti de ellos fue penalti o no?
7: Sí, pero yo he dicho que le pitan un penalti.
8: No, pero espera, no me intentéis vender como una manipulación o un mangazo que te piten un penalti, que es.
9: Ya no me parece un escándalo porque me he acostumbrado, es que es uno más. Lo hemos visto ya muchísimas veces y lo peor de todo es que no os hace falta. Tenéis a Leo Messi, que es un grandísimo jugador, por cierto, que le podemos felicitar.
11: Pero si es el conflicto,
9: ha batido otro récord, que es el de fallar penaltis. Leo Messi, es el futbolista que más penaltis ha fallado en un mundial. Claro, le pitan tanto que me imagino que alguno tendrá
12: que fallar.
13: La FIFA está bajo sospecha, pero no lo digo yo. La sensación que tenemos y la sensación que hay en el ambiente es que está bajo sospecha permanente desde el primer partido.
35: Yo soy el primero que estoy llamando corrupto, pero porque hoy Infantino no podía permitirse en octavos de final perder a los tres anfitriones, a Cristiano Ronaldo y a Messi. Mira el decorado que se te quedaba para cuartos de final. Y sin Brasil.
13: Algo tiene que revisar la FIFA cuando pase lo que pase y suceda el partido que suceda. La sensación que nos queda es que ha habido mangazo.
8: Lo de cómo funciona la FIFA es que no hace falta ni nombrarlo. Ya está, lo descubrió el FBI.
14: Cuando descubres que viene presidente de Estados Unidos que no tiene ni puta idea de fútbol y dice y reconoce que ha influido en la decisión de Infantino para que le levanten la sanción al jugador americano, ya me creo todo.
16: Últimos dos mundiales, aparte de Francia, ¿con qué rival fuerte hay que jugar? Me gustaría ver una Argentina-Brasil, una Argentina-España, una Argentina-Inglaterra, pero tenéis la suerte, no digo que esté preparado, tenéis la suerte de en los dos mundiales tener un camino casi perfecto. Igual que la última Copa América, el único rival fuerte fue contra Colombia en la final, porque hasta os tocó dos veces Canadá.
17: Fase de grupos, Austria, Argelia y Jordania. Cabo Verde en 16avos, Egipto en 8avos.
18: Ese es el tema. Ya solo falta que Noruega elimine a Inglaterra.
20: Bueno, Argentina no tiene la culpa de que Colombia no haya podido ganar el partido a Suiza,
18: no lo digo.
20: Ha podido ganar a Noruega.
35: Portugal es segunda de su grupo, si llega a ser primera, en Portugal se le cruza en octavos o en cuartos. Bueno, en cuartos en Francia. Wow. Una Argentina-Portugal. Pero la autopista está a cuartos de final. ¿Qué peaje? Que España hubiera tropezado ya en la primera ronda. España sí, iba a tropezar España contra Cabo Verde.
21: También hay que ser.
35: Por favor.
21: Si Uruguay hubiera hecho los deberes, tienes en 16avos un Uruguay-Argentina.
35: Perdona, ¿dónde se jugaba ese partido de 16avos? Por asegurar las cosas, en casa de Messi, en el estadio del Inter Miami.
21: Paco, por favor.
35: Otra. Venga, seguimos.
21: Por favor, Paco.
35: Venga, dame más.
18: ¿Ves el camino que os están cortando todo? Hay alguien por delante que va cortando toda la zarza y toda la maleza para que paséis un poco con calma y con tranquilidad.
35: Argentina hasta ahora ha tenido un calendario y unos rivales de coña. No es culpa de Argentina, pero con lo que le gusta a Infantino y a la FIFA hacer sorteo, ¿cómo no ha podido hacer un sorteo después de la fase de grupo?
22: Cuando acaba la fase de grupo se hace un sorteo, como en la Champions. ¡Hostia! O sea, que tiene que tener Argentina la autopista de siempre. Ya estoy harto.
37: A Messi no le voy a quitar lo que hace, pero Messi ha tenido el primer privilegio del campeonato y es ver la primera roja. Esa entrada es roja. Yo creo que ha sido Argentina en general beneficiado por los arbitrajes.
38: Creo que todo empezó una roja clara a Messi en el primer partido que no entró el VAR.
39: Creo que hay muchas acciones en muchos partidos ya y muchos factores que vemos, pero todo lleva a que Argentina llega a la final.
40: Siempre la balanza a favor de Argentina, siempre hay un penalti a favor, siempre hay jugadas polémicas.
41: Situaciones que se han producido en este Mundial, todas tendentes a lo mismo, que es a beneficiar a una selección.
42: El mundial que le debían a Messi ya fue en Qatar, ¿no?
37: Fíjate, con este mundial voy entendiendo yo el de Qatar, nunca pensé tardar 4 años.
41: Y ahora están repitiendo exactamente el mismo modus operandi. 4 años después, es exactamente el calco de lo que pasó en Qatar. En Qatar fue otro escándalo mundial.
0: preguntarle a Rafa, como persona que ha arbitrado un montón de años y que conoce esto de maravilla, cómo se prepara un calendario, un sorteo, cómo se, uno de los mejores árbitros del mundo, cómo es el francés que arbitra hoy, cómo se le coacciona para que pite en contra, cómo Argentina, que es un país multimillonario a la altura de los Estados Unidos, está comprando con dinero catarí. De verdad, o sea, yo os escucho y a mí se me cae la cara de vergüenza. Lo digo como lo siento, porque yo creo que esto es más argumentario del Barça que otra cosa, ¿eh?
37: O sea, es que estoy alucinando. Aquí no hay que comprar a nadie.
0: ¿Cómo que no?
37: Es que comprar aquí, hay que comprar al árbitro, hay que pagarle un dinero para que gane alguien.
0: ¿Y pero entonces cómo se hace? Explícamelo, Rafa.
37: ¿Pero qué te voy a explicar? ¿Por qué ha perjudicado a un equipo? ¿Es tan difícil que se ha equivocado?
0: No, no, no, no. Tú no dices eso. Tú dices que ya en el Mundial anterior, ya en el Mundial anterior siempre es con el mismo equipo. No, no, no, no. Ahora no te escabullas, ahora mójate con tu colectivo.
37: Cuando empezó el Mundial dijo el jeque que ganaba Argentina. ¿O no lo tienes grabado?
0: Madre mía.
37: ¿Qué vienes ahora aquí a que si el árbitro comprar? Déjate de comprar y de que esto va mucho más allá, ¿eh? Esto es la negreidad a nivel internacional.
0: Madre mía.
37: Que todo está impune. Madre mía, no.
1: Que haya suerte, justicia divina, que lleguen a la final y que llegue también España. Estoy deseando que llegue la final contra la selección argentina.
2: Yo también.
3: Ya te digo yo que a Infantino le interesará más que gane Argentina. Y el árbitro que arbitre esa final sabrá que a Infantino le gustará más que gane Argentina que no España. Ya te lo digo yo.

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6: Recta final, nos queda el enganchón. Este fin de semana, por cierto, haciendo limpieza en casa, encontré la taza y la camiseta que nos enviaron de los enganchones con la, sí, con la cara de Fernando Burgos, que ya ni me acordaba.
7: Pero como que haciendo limpieza, ¿no lo tienes colocado eso ya en un punto
6: en
7: estratégico?
6: El museo, no, lo tenía en mi armario. Y amontonando cosas en el rincón, me pareció oír como un golpe de una taza. Y digo, coño, ¿qué es una taza ahí? Y no, lo digo para que la semana que viene me traeré y regalaré
7: muy bien
6: la camiseta y la taza, siguiendo la cuenta de este programa, David Sánchez Radio.
8: Creo que la semana que viene...
6: O en su defecto, la cuenta de Radio Marca y de Sauquillo, que es David Sánchez Radio, ¿eh? Me dais a seguir y la semana que viene la regalo entre todos los seguidores.
8: Que digo que creo que volvemos a la normalidad la semana que viene, creo.
6: Sí, ya nos lo confirmarán, ya veremos, ya veremos. Grefusa, piponazo.
9: No hay mejor publicidad que decir que la caja estaba llena el viernes y ahora está vacía. Como aquí decimos a la redacción de Marca que por favor...
6: Correcto.
8: O de Radio Marca, ¿eh?
9: Sí, o de Radio Marca.
8: O ambas.
9: Que si no se las han comido, que seguramente sí, devuelvan las pipas, porque es que esto no puede ser.
8: Hemos aparecido sin pipas.
9: Totalmente. Ya pasó con lo de Sudáfrica, apareció al día siguiente, ¿no?, con la camiseta, pues vamos a dar nuestra autoridad y nuestras amenazas tan...
8: Vale.
9: Bueno... que es poca. Bueno, vamos con el concursazo del piporazo. Vamos a empezar con Miguel Gutiérrez. Vamos a viajar al Mundial de 2014, Mundial que ganó Alemania.
6: Ajá.
9: Y yo te digo, Miguel, que Ozil dio un gol y una asistencia.
7: Pues puede ser. Verdadero.
9: Vale.
8: Joder, macho, no vale, no se la sabía. Es que, Miguel,
6: iba a decir, estaba Ozil, porque digo, me sonaba pregunta trampa. No sé por qué.
7: Podía ser, porque no, si luego eran 2-1, pues también podía ser.
6: Perfecto.
9: Venga, Chito, a ver si puedes empatar. Churle marcó 5 goles, ¿verdadero o falso?
6: ¿Quién?
8: Churle. Contra Churle marcó muchos goles, ¿eh?
6: Churla.
8: De Kiko Narváez diciendo Churle durante ese mundial. Marcó muchos goles, pero 5 son muchos. Yo voy a decir falso.
9: Pues es falso. Por ahora, la caja de pipas vacía está ahí en el aire entre Chitu y Miguel Gutiérrez. Vamos con las cifras. Miguel, ¿cuántos goles marcó Klose? Fue el mundial en el que se convirtió el máximo goleador.
6: Miroslav Klose.
7: Voy a decir, en este mundial.
9: En el Mundial de 2014.
7: Voy a decir 3 goles.
9: ¿Tres goles? Incorrecto. No. 2 goles.
6: Lo iba a decir. Sé que marcó poquitos.
7: Sí, bueno, 3 son poquitos.
6: Sí.
9: ¿Y Chitu, cuántos goles metió Mario Götze?
8: Mario Götze, pues uno seguro.
9: Uno 100%.
6: Yo diría que uno.
8: No. Venga, uno.
9: Uno. Falso. 2 goles.
8: Joder, David, gracias, tío.
7: Ya habría dicho uno también.
9: El siguiente. Así que bueno, toca desempate.
6: Venga.
9: Las manos separadas. El que coja la caja.
6: Sí. Con cuidado.
9: Responde.
6: Con cuidado.
9: Con cuidado y con responsabilidad.
6: con respeto.
9: Con respeto siempre.
6: Vamos.
9: Que no ha hecho nada la caja.
8: Venga. Vale.
9: Hubo 3 jugadores que disputaron todos los minutos. Jagüedes, no estaba bien producción, Lam y el tercero y más mediático que fue. Disputaron todos los minutos del Mundial.
7: ¿De Alemania o del Mundial? Perdón.
9: De Alemania. Todos los minutos lo disputaron.
8: ¿Más mediático?
9: Sí. Roba la caja Miguel Gutiérrez.
7: No, no lo sé. No,
9: ¿se la cede a Chitu fair play o no?
7: No.
9: No hay fair play.
8: ¿Y tú el nombre y
7: no,
8: digo la
7: no, no sé la respuesta, pero. No, voy a decir caja, por lógica Manuel.
6: Manuel Neuer.
9: Manuel Neuer. No.
7: No es Neuer.
8: No es Neuer. Tony Kroos, ¿eh? No había pensado en el portero.
9: Es Antonio Gross, ahí está.
8: Es que lo de mediático, digo, más mediático de los que ha dicho.
10: Sí, tú no hay
9: ganador nada. Chitu. Gross, ganador Chitu, se lleva la caja vacía de pipas de Grefusa.
6: El piponazo.
9: El piponazo, claro.
6: Y rápido, gracias.
8: Para Colombia quedaron el premio, qué manda leche.
6: Es lo que hay. El enganchón.
7: El enganchón. Hemos oído en el podcast ya parte de este enganchón, pero aquí lo vamos a escuchar completo. Es en el programa El Primer Palo de Es Radio, a propósito, por supuesto, de la Argentina-Egipto, se enganchan Sergio Fernández, colaborador del programa, y Rafa Guerrero, que está por teléfono y, spoiler, abandona la conversación.
6: Antes del enganchón, tiramos careta y escuchamos el enganchón que nos comenta Miguel.
11: Muchacho, un momento, por favor, y ten un poco de respeto.
12: No te tengo ningún respeto.
13: Si me ataca diciendo eso, no voy a hablar más.
11: Habla tú, habla tú, que eres maleducado.
14: Pero a mí no me digas que no tiro falta ni penal.
11: Que no.
13: Que te calles.
11: El respeto que has tenido tú, una puta la carretera conmigo.
13: Eres un imbécil del ciclo.
11: Lo primero que tiene que tener es respeto, y si no lo tiene, que se vaya por la gafa.
13: Ten más respeto.
15: Estás faltando un compañero.
13: ¿Pero qué dices? ¿Dónde está el faltamiento? ¿Dónde está?
14: ¿Perdona? ¿Quién lechuga eres tú para decir eso?
13: Tú eres el mejor de España.
16: No me toques los cojones, tengo para ti.
13: No te toques, ¿qué? Te voy a demandar, Ciro.
15: Pues peor para
13: ti. Eres un auténtico...
16: Te lo digo a la cara que no te guste.
6: ¡Vete a cagar!
15: Luego.
6: ¡A cagar!
14: ¡Lo voy a matar! ¡Te voy a matar en serio!
15: ¡En serio! ¡Se acabó!
17: ¡Hostia!
18: Que a Messi no le voy a quitar lo que hace, pero Messi ha tenido el primer privilegio del campeonato y es ver la primera roja. O sea, yo eso no, la culpa no la tiene Messi, de acuerdo, pero esa entrada es roja. Yo creo que ha sido Argentina en general beneficiado por los arbitrajes.
13: Uh-huh. Sergio,
18: otra cosa que sea competitiva, que lo es, porque si no, no va a ganar un partido. Aunque te ayude, ¿eh?
19: Los rivales de Argentina distan mucho de ser
20: todo. Es que está todo preparado, está todo preparado, está preparado el arbitraje. O sea, yo.
18: Fíjate, con este mundial voy entendiendo yo el de Qatar, nunca pensé tardar 4 años.
20: Preguntarle a Rafa, como persona que ha arbitrado un montón de años y que conoce esto de maravilla, cómo se prepara un calendario, un sorteo, cómo se uno de los mejores árbitros del mundo, como es el francés que arbitra hoy, cómo se le coacciona para que pite en contra, cómo Argentina, que es un país multimillonario a la altura de los Estados Unidos, está comprando con dinero catarí. De verdad, o sea, yo os escucho y a mí se me cae la cara de vergüenza, lo digo como lo siento, porque yo creo que esto es más argumentario del Barça que otra cosa, ¿eh?
19: Yo tengo una pregunta.
18: O sea, es que estoy alucinando.
19: A ver,
18: aquí no hay que comprar a nadie.
20: ¿Cómo que no?
18: No, que hay que comprar aquí, hay que comprar al árbitro, hay que pagarle un dinero para que gane alguien.
20: ¿Y pero entonces cómo se hace? Explícamelo, Rafa, ahora. Explícamelo.
18: ¿Pero qué te voy a explicar? Porque ha perjudicado a un equipo. Es tan difícil que se ha equivocado.
20: No, tú no dices eso. Tú dices,
18: ¿no
20: entiendes?
18: ¿No
20: tú dices que ya en el Mundial anterior, ya en el Mundial anterior siempre es con el mismo equipo. No. Ahora no te escabullas. Ahora mójate con tu colectivo. Mójate.
18: Cuando empezó el Mundial dijo el jeque que ganaba Argentina. ¿O no lo tienes grabado?
20: Madre mía.
18: ¿Qué tienes ahora aquí a que si el árbitro compra? Déjate de comprar y de que esto va mucho más allá, ¿eh? Esto es la negreidad a nivel internacional.
20: Madre mía.
18: Que todo está impune. Madre mía, no. Es que es difícil que eres esto ya. O sea, ¿tú te vas a creer tarjeta roja de Messi? ¿Tú te lo crees eso? ¿O no te lo crees? Dime, contéstame, por favor, ¿te crees la roja de Messi?
20: ¿Que no vio? Yo creo que la roja
18: no, mira,
20: Messi...
18: No, dímelo, contéstame.
20: Sí, si me dejas, sí, Rafa.
18: Te dejo, estás tardando.
20: Yo creo que esa roja a todos los futbolistas como Messi, Mbappé, Vinicius, todo ese
18: hasta
20: tipo
18: mañana,
20: de futbolistas
18: mañana,
20: en este
18: no,
20: torneo
18: hasta mañana,
20: no le
18: hasta
20: sacan
18: mañana.
20: Roja.
18: Feliz vale, año, hasta mañana. Hasta
20: feliz
18: mañana.
20: Año, Rafa.
21: Bueno, bien, no te enfades, Rafa. Bueno, gracias, Rafa. Gracias. Feliz año, amigo mío. Te ha colgado ya, ¿no?
20: Sí, se
21: ha colgado. Tiene chiringuito y tiene que preparar su actuación.
6: Se ha calentado el bueno de Rafa Guerrero. No tengo tiempo para más, nos hemos pasado 3 minutos. Pedimos disculpas a
21: don Raúl Varela.
6: No volverá a suceder.
21: Y a don Carlos Pumares.
6: O como mucho, sucederá 3 o 4 días más. No mucho más.
8: No mucho más.
6: Gracias, Chitu.
8: Chao.
6: Gracias, Miguel.
7: Hasta
6: lunes más.
7: Una semana más mínimo de libreta.
6: Hasta mañana, cuidarse y suerte a la selección española de fútbol de Luis Rubiales. ¿Qué? Chao.
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1: 5 minutos por encima de las 4 de la tarde, de las 3, si nos estás escuchando desde la comunidad canaria. Son las 9:05 aquí en Dallas, que ha amanecido con lluvia, con un día otoñal tirando a invernal. Bueno, la temperatura es buena, pero está gris, encapotado. En las últimas horas de la noche de ayer, mucho aparato eléctrico, mucha tormenta que dificultó las operaciones en el Aeropuerto Internacional de Dallas, con varios vuelos retrasados, alguno incluso cancelado, que ha afectado a más de un enviado especial que quiere estar presente en el choque de mañana en Arlington, en la casa de los Cowboys, esa primera semifinal del Campeonato del Mundo entre España, que ya está aquí, y Francia, que también está aquí, como ayer nos acercó Javi Lázaro. Primer acercamiento antes de comentar cualquier otra cosa, porque también comenzamos a vivir con mucha intensidad ese Inglaterra-Argentina, previsto para el miércoles en Atlanta, no demasiado lejos de aquí, pero el camino de la final ya está escrito. Quiere revalidar condición Argentina, quiere volver a ser campeón Francia, quiere su segunda estrella la selección española, quiere también la propia, la segunda, la selección inglesa, que desde el 66 no se encontraba en semejantes alturas del torneo. Miguel Ángel Toribio, última hora del equipo de Luis de la Fuente, buenos días.
2: ¿Qué tal, Raúl? Buenos días, buenas tardes, España. Soplando velas, 19 para Lamine Yamal, 23 para Víctor Muñoz. Caprichos del calendario, en la víspera de ese España-Francia, el rival que seguramente nos recuerde con más cariño aquella actuación de Lamine Yamal hace 2 años en Múnich, en las semifinales de la Eurocopa, pues hoy se da esa fecha, el cumpleaños de Lamine y de su socio Víctor Muñoz, que sigue soñando primero con debutar y después con levantar la Copa del Mundo. Precisamente Lamine Yamal va a ser el principal reclamo aquí en Dallas durante el día de hoy, porque cuando sean las 12:30 en la península ofrecerá rueda de prensa junto con Luis de la Fuente, lo que va a ser la víspera, el menos uno de esa semifinal donde Francia ejercerá de local y donde España lucirá camiseta blanca y pantalón de color granate. En un ratito, en aproximadamente 5 minutos, también hay atención a medios por parte de 2 jugadores de España, de Pedro Porro y de Alex Baena, y en 1 hora y 50 minutos, cuando sean las 6 de la tarde en la península, la última sesión antes del partido, con la duda de si Luis de la Fuente va a repetir el centro del campo de Bélgica con Fabián y Rodri en la base, o bien si Pedri va a entrar de nuevo en esa formación inicial. Y con, bueno, ese debate también muy futbolero, ¿qué hacer con Mikel Merino? ¿Aprovechar la buena dinámica, la buena inercia y meterle de inicio, o dejarle en el banquillo como ese mejor revulsivo del mundo, como esa bala de oro, o incluso como esa figura casi casi del CID, que cuando le vean calentar en la banda, a más de uno le entren sudores fríos después de su idilio con el gol, como demostró contra Portugal y contra la selección de Bélgica?
1: Bueno, primer acercamiento a la actualidad del equipo nacional. Gracias, Miguel Ángel Toribio. En poco menos de una hora volvemos a comunicar ya desde el campo de trabajo de la selección, repito, en esta mañana lluviosa que nos ha sorprendido a casi todos y que hará que cambie un poco, bueno, por las condiciones de trabajo, por ejemplo, respecto al día de ayer, donde el calor de nuevo sofocante, pues también evidentemente obligó a una adaptación rápida para la formación de Luis de la Fuente. Todo esto en España, con alguna que otra duda en el 11, con el cumpleaños de Lamine, su presencia en sala de prensa, se nota que es cita grande, partido grande. Hay que rememorar y recordar el golazo que le marcó Lamine en la Eurocopa de Alemania para situar el 2-1 en el marcador, aquella victoria que nos supuso la clasificación para la gran final. Veníamos de eliminar con mucho sufrimiento a Alemania, luego le ganamos en la finalísima a la selección de Argentina con el golito de Mikel Oyarzabal, que seguro será el delantero centro en la jornada de mañana. Ante Upamecano, ante Konaté, ante Saliba, ante Diñe, ante, bueno, cualquiera de los defensas que quiera poner de Shams, que parece va a volver a confiar en D'Artagnan y en sus 3 mosqueteros. Ya están en Dallas, hoy trabajan, hoy atienden a los medios en su seguimiento. Javi Lázaro, hola Javi, buenos días, buenas tardes.
3: Muy buenos días, Raúl, aquí en Dallas, por supuesto, buenas tardes a la audiencia. Es evidente que Francia ayer llegó, ya te lo puedes imaginar, con unas medidas de seguridad, pues al nivel de lo que hay en juego, ¿eh? Prácticamente más de una veintena de motos, prácticamente una decena de coches para paralizar la llegada, o para paralizar, evidentemente, los aledaños del hotel de concentración francés, para ver llegar a Kylian Mbappé y compañía, con una información deportiva que viene de la mano de la recuperación o la sensación de que todos llegan bien, ¿eh? Recordemos ese golpe en el tobillo de Kylian Mbappé, que evidentemente marcó un poco el postpartido ante Marruecos, pero insisto, ayer cuando llegaban aquí a Dallas, la información es que están todos bien. Hoy es jornada para entrenar, última sesión de trabajo, lo va a hacer a eso de las 2 hora local, previamente van a hablar dos futbolistas una hora antes en esa misma sesión de trabajo, y lo más importante, ya de forma posterior, pues como es habitual, el turno para escuchar a Didier Deschamps, que evidentemente es el que tiene que hablar. Ya te digo, Raúl, que en la previa, además a través de los medios oficiales de la Federación Francesa, ya ha querido dejar el entrenador, ex del Valencia Club de Fútbol en su momento como futbolista, clara una idea, que es que España es favorita. Se han encontrado en dos ocasiones, las últimas para que España se acabase llevando el triunfo, y evidentemente Deschamps ha querido descargar ya en la previa del partido esa responsabilidad para el conjunto español. En Francia hoy, Raúl, se habla de dos cosas de cara al partido, sobre España, evidentemente, y en la parte deportiva sobre la mía mal, y cómo se le frena, es una de las cuestiones más relevantes que hay en la prensa francesa, y ya, como bien sabes también, todo lo que ha generado el expresidente español Rajoy, que evidentemente está movilizando también a gran parte de la política francesa y que acaba en los papeles en la mañana de hoy en Francia. Bueno, la verdad es que se envuelve el partido en un montón de condicionantes, siempre hay picante cuando se enfrentan Francia y España.
1: Para el que no lo haya leído, en su columna habitual comentando el Mundial en el digital El Debate, vino a decir algo así como que Francia era un equipazo, pero que no tenía ningún francés, ¿no? Aludiendo un poco a la condición de casi todos son emigrantes o procedentes de antiguas colonias o nacionalizados y demás, y bueno, pues entrando de lleno en un debate que, bueno, pues muchos que entremezclan, ¿no? Muchos temas de actualidad con, ¿no? Con la prioridad nacional, con el racismo, con la xenofobia, con la identidad, con el interés económico y deportivo, en fin, no ha sentado nada bien, quizá lo hizo con la mejor de las intenciones, pero desde luego la redacción de ese artículo, de esa columna, no fue la más acertada por parte del que fuera nuestro país. Normal que en Francia se hayan enfadado. Sea como fuere, así está el patio en la selección francesa, así está el patio en la selección española, pendientes estaremos de lo que puedan decir los protagonistas en el equipo galo, que según nos contó durante todo este campeonato del mundo Pablo Polo, han estado muy pendientes del equipo español porque todos los caminos conducían precisamente a este enfrentamiento, y en Francia pensaban y piensan, ¿no?, que iba a ser el gran examen, el gran rival para intentar volver a acceder a esa final y vengarse en cierto modo de Argentina, de lo que sucedió en Qatar, reeditar éxito en como el de Moscú, como el de Rusia 2018, y veremos quién se lleva el Catalagua, si la tercera victoria para España de forma consecutiva ante Francia o la tercera final en un mundial consecutiva para el equipo de Didier Deschamps. Gracias, Lázaro, todo ello en el aderezo de lo que está siendo la primera semifinal del torneo, hoy pasada por agua, aquí en Dallas, en Atlanta, algo mejor de temperatura, también con mucho ambiente y con mucha calentura, por si las moscas, ya de forma precipitada, Scaloni recordó a todo el mundo de forma seria, firme y tajante que solo es un partido de fútbol, que aquí no hay nada que hablar ni de la mano de Dios, ni de las Malvinas, ni de lo mal que se llevan a nivel gubernamental o social, con un mal recuerdo de lo que fue aquella invasión del Imperio Británico en territorio albiceleste. Solo es un partido de fútbol. Pero en Argentina tienen guasa, en Argentina tienen humor, en Argentina tienen sátira, tienen sarcasmo, tienen ironía, tienen música y tienen, por ejemplo, una canción como esta, nada mejor que versionar a Oasis, pero traerla a tu terreno.

0: Bueno, pues el ingenio, el humor y los dardos que ya se van lanzando los unos a los otros. Va a ser un partido realmente caliente. Dicen que la final deportiva del torneo es la que se disputa mañana aquí, con España campeona de Europa frente a Francia, subcampeona del mundo. Mientras que la otra parte del cuadro, esa cuestión emotiva, esa especie de deudas pendientes, el famoso gol de Maradona, no solo en el que regateó a todos y en el que Víctor Hugo Morales lo bautizó como el barrilete cósmico, sino también, evidentemente, el de la mano de Dios que tanta insatisfacción trajo al país que inventó este deporte llamado fútbol. 9 y 16 en Dallas, 4 y 16 en la península, 3 y 16 en Canarias, todavía hora y 45 para seguir contándote todo lo que ocurre en el Mundial, todo lo que ocurre en el mundo del deporte, todo lo que hoy es noticia en Radio Marca, en La Tribu.
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10: Aquí estamos, a menos de 29 horas para que eche a rodar el balón en Dallas en busca de un puesto en la final del Campeonato del Mundo. En un rato, entrenamiento de la selección. Antes, zona mixta, donde podremos escuchar a varios de los futbolistas. Y mientras, nuestro rival, Francia, también vela armas de cara al partido de mañana. Los galos quieren quitarse presión y el primero que escuchamos es a su seleccionador, Didier Deschamps.
11: Es muy bonito que me hagáis esta pregunta, sobre todo porque sois prensa española. Que los españoles nos consideren como favoritos del mundo, me hace un poco de gracia. Si hay un país que es favorito, sobre todo es España. Aunque la realidad es que Francia es una nación que tiene una ambición legítima por levantar y por poder conseguir este título. Pero el gran favorito, la realidad es que es España, no tengo ninguna duda.
10: Francia busca su tercera final mundialista consecutiva y enfrente va a encontrar un hombre nacido en territorio francés que se ha convertido en el jefe de la defensa española, Aymeric Laporte, en Radio Marca.
12: Fue un momento duro para mí, pero no se había hecho tanto ruido de los jugadores que ya habían pasado por esto antes de mí. Pero yo, por ejemplo, en la selección francesa había jugado con 22 o 23 jugadores. Ya lo habían hecho, lo que pasa es que no se había hecho tanto ruido, tanto eco, y entonces la gente no se había dado cuenta.
10: En Francia siguen molestos por las palabras de Lamine Yamal. Responde Konaté, ya jugador del Real Madrid.
13: No, con toda honestidad, no prestamos atención a todo lo que se dice alrededor del partido. No hay que tener miedo de nadie. Lo importante es mantener la humildad con la que empezamos esta competición y no caer en ese tipo de trampas que nos puedan poner. Y espero que cuando termine el resultado sea favorable para nosotros.
10: Tanto en cuartos como en octavos, Mikel Merino fue el héroe con dos goles sobre la bocina. Ahora su nombre suena con fuerza para ser titular mañana. ¿Le preocupa? Palabras de Merino en Marca.
14: Más eficiente, imposible. En menos tiempo, más trabajo hecho. A veces queremos jugar todos los minutos, pero cuando no se puede, pues con poco tienes que intentar sacar mucho. No sé si hay que tener algo especial o no dentro del área para olisquear los goles, pero sí que es cierto que intento estar siempre conectado. Sales del banquillo, pues no me vale de nada estar de morros el otro día porque soy el último cambio encima, porque no me sacan en la primera tanda, y estar enfadado, sino que, oye, me da 5 minutos, pues vamos a aprovecharlos.
10: Otro nombre en boca de todos es el de Pedri González. Su suplencia ante Bélgica fue la gran sorpresa en el 11 de Luis de la Fuente. Responde el presidente del Barça, Joan Laporta.
15: Bueno, suplencia, yo creo que es una dosificación de Pedri. Pedri un puntal en la selección española, también en el Barça, y creo que es más una cuestión de dosificar el esfuerzo que se hace en un Mundial que no una suplencia. Pedri para mí es titular. Y bueno, cuando juega se nota siempre. El talento de Pedri es extraordinario.
10: Mbappé, Olís, Doué, Barcola, son muchos los peligros de Francia en el frente ofensivo. Unai Simón en la cadena COPE.
16: Es que miedo no es la
17: palabra. ¿Quién es más imprevisible lanzando, por ejemplo? No, Mbappé, Olise, Doué, Dembélé.
16: Imprevisible es Dembélé, porque usa las dos piernas de la misma manera. Al final Kylian sí que es un jugador que es no voy a decir que no sea que es previsible, porque tiene muchos registros, pero Dembélé tiene esos registros con las dos piernas, de las dos maneras, con centros, con disparos de cualquier zona del área que sí que vaya.
17: O sea, si viene uno contra ti corriendo, que sea...
16: Si viene uno contra mí, que esté algún defensa delante.
10: Otra polémica que rodea el partido de mañana ha surgido tras esa publicación de Mariano Rajoy, donde el expresidente del gobierno habla de una selección francesa sin franceses. Así lo valora Borja Iglesias en Dazón.
18: Me ha sorprendido, la verdad, cuando ayer iba volando y al aterrizar justo me lo enviaron. No sé, me sorprende que a esta altura estemos con estas cosas, porque joder, entiendo ya la vida y la sociedad multicultural, ¿no? Y que cada
10: en
18: uno
10: clave somos... selección, pero fuera del Mundial, Ferran Torres, perdón, es el nombre propio, el delantero del Barça, termina contrato el 30 de junio del año que viene y suena con fuerza para poner rumbo al Paris Saint-Germain. El principal obstáculo para su renovación con el Barça, una cláusula en su contrato que obligaría al conjunto culé a pagar 8 millones de euros al Manchester City. Más relacionado con el Mundial, en Uruguay, Diego Forlán entrenará a su selección hasta marzo del año que viene como interino tras la salida de Marcelo Bielsa. En Croacia también tienen nuevo seleccionador. Se trata de Slaven Bilic, que regresa al banquillo nacional. Y en Noruega, tras la eliminación a manos de Inglaterra, Alexander Sørloth es el centro de las críticas. Su mujer ha publicado en redes sociales insultos y amenazas de muerte tras la actuación de su marido en el partido de cuartos de final. Fuera del Mundial, continúa el arranque de las pretemporadas. El Real Madrid de José Mourinho ya está en marcha sin mundialistas. 8 jugadores del primer equipo y Valdebebas como punto de preparación. Además, también en el Atlético de Madrid, Morten Hjulmand ya viste de rojiblanco. El centrocampista danés ha sido presentado este mediodía y firma para las próximas 5 temporadas. Ya sonó en el mercado de invierno y este verano su nombre cobró más fuerza tras caerse el interés por Joao Gómez. Hjulmand siempre lo tuvo claro.
19: Bueno, para mí fue fácil tomar esta decisión. Yo escuché que el club estaba interesado en mí y por la historia que tienen en la liga y también en el fútbol europeo. Tiene muchísimo respeto en Europa y luego pues también con los entrenadores, con los jugadores que han tenido. Esto para mí es una gran inspiración y yo los veo como héroes que han estado luchando sobre el campo, ¿no? Con la pasión que muestran.
10: Se incorpora mañana a los entrenamientos de un Atlético de Madrid que hoy ya se ha vestido de corto en el Cerro del Espino y mañana pondrá rumbo a Los Ángeles de San Rafael. Para el danés hay un nombre por encima del resto, el del Cholo Simeone.
19: Bueno, sí, he hablado con el míster y en la conversación que hemos tenido ya he sentido su pasión y su ambición, ¿no? De cara a la próxima temporada. Y esto lo ha hecho incluso más interesante. Es un tipo muy simpático y bueno, ya con estas conversaciones que hemos tenido ya me ha mostrado qué significa ser jugador de Atlético
10: de
19: Madrid.
10: En Barcelona, más allá del tema Ferran, problemas fiscales de última hora separan a Ter Stegen del Ajax, donde jugará cedido una vez se solucione todo el papeleo, y Joan Laporta no se olvida del caso Julián Álvarez.
15: Lo que no vamos a estar es aquí bailando la música de nadie. Vamos a marcar nosotros el ritmo. Hemos hecho una oferta. Esa oferta no es sine die, exacto, no es ilimitada. Y en su momento, pues diremos hasta cuándo mantenemos vigente la oferta. Y bueno, mantenemos la oferta, a pesar de que es una oferta, ya te digo, de una cuantía muy importante.
10: Aquí en España el Racing también ha arrancado la pretemporada con 14 jugadores de la primera plantilla. En el Levante suena un posible refuerzo como Alberto Moreno, y el Sevilla ve como Nianzú ha llegado a un acuerdo con el Lille. En el mercado internacional, Manzambi, uno de los nombres propios del Mundial, está a un paso de cerrar su fichaje por el Aston Villa. El Manchester United ha hecho oficial la llegada de Andrei Santos y está cerca de cerrar la de Tielemans. Trincao, ex del Barça, se marcha del Sporting de Portugal al Al-Ahly saudí por 45 kilos, Busquets camino del Brighton, y Dybala ha renovado oficialmente por la Roma. En segunda división, Pere Pons recala en el Sabadell, el central Andrei Popovic llega a la Almería procedente de Hellas Verona, y Cris Ramos estaría a un paso de regresar al fútbol español de la mano del Real Oviedo. Por otro lado, Aitor Sanz se retira a sus 41 años, y en fútbol femenino, Mapi León ya es oficialmente jugadora del London City Lionesses, donde coincidirá con Alexia Putellas. Fuera del fútbol, Marc Márquez sigue acercándose al liderato de MotoGP. Victoria domingo y sábado en Sachsenring y liderato para Jorge Martín, pero solo con 18 puntos de ventaja sobre Márquez.
20: A 18, bueno, no está mal. Estamos a 103 del líder, a 18. La verdad es que bien, contento, muy contento de cómo ha ido el fin de semana. Lo dije, no engaño. Sin defender, aquí atacar. Entonces aquí tocaba atacar. Si queremos tener mínima oportunidad para el campeonato, toca atacar en los circuitos que me sienta bien. Y no
10: ahora
20: fallar.
10: El Mundial se detiene por vacaciones. Próxima cita en Silverstone del 7 al 9 de agosto. En tenis, Jannik Sinner se adjudicó su quinto Grand Slam tras ganar la final de Wimbledon ante Zverev en 4 sets. Es su segundo título sobre la hierba londinense y la victoria número 100 en su carrera. En el Tour de Francia, hoy día de descanso, tras la victoria ayer de Van der Poel con Pogacar líder, y mañana vuelve la acción con protagonismo para la montaña. Y en baloncesto hoy se ha vivido un día muy especial. El 3 de septiembre se cumplen 20 años del oro de Saitama, el primer mundial conseguido por la selección española, dirigida por entonces por Pepu Hernández. Hoy en Madrid se ha reunido aquella plantilla al completo y

0: recuerdos que del número de medallas. Las medallas se nos pueden olvidar, o se nos puede olvidar cuántas y cómo las ganamos, pero no se nos olvida cómo las ganamos, y yo creo que eso es algo que en el recuerdo perdura mucho
1: también
0: más.
1: En el baloncesto español, el Barcelona está a un paso de cerrar al esloveno Aleksandar Sekulić como próximo entrenador y ha hecho oficial el fichaje de Justin Robinson, base de 28 años que llega del París y firma para las dos próximas temporadas. Y por último, Alberto Ginés logró la medalla de oro en la Copa del Mundo de Chamonix en escalada. Pese a ser el vigente campeón de la Copa del Mundo y ganar el oro olímpico, nunca había logrado el oro en una cita de la Copa del Mundo y sí en la general.
2: Bueno, pues son muchas las noticias que afectan al mundo del deporte, con el eje, con el epicentro, lógicamente, situado aquí en Dallas, situado en Estados Unidos, y esta fase final, últimos tres partidos. El 102, el 103 y el 100, no, el 101, 102, 103, que será la final de consolación, y el 104, que será la final definitiva, si no he contado mal, creo que eran en total 104 los partidos que van a disputar en Norteamérica, entre México, Canadá y los Estados Unidos. Uno de esos protagonistas es España. Veremos si disputa los 8 más importantes. Nos quitamos de Miami, nos quitamos de la final de consolación y podemos estar el domingo próximo en New Jersey jugando bien ante Argentina, bien ante Inglaterra, este campeonato del mundo. 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

le queda menos a esta sintonía, ¿eh? Arrancamos en el principio del mes de junio, recordarán el día 4, jueves, ese último partido en España, amistoso en La Coruña, en Riazor, frente a la selección de Irak. El día 5, jornada libre, jornada de tranquilidad, y el 6 ya el viaje, el salto del charco, del océano Atlántico, destino pueblo, destino México, para iniciar la siguiente fase de preparación de cara a este campeonato del mundo. El 9 nos instalamos en Chattanooga, y desde entonces y hasta hoy, pues el recorrido, ¿no?, por todos y cada uno de los partidos del Mundial. Mañana el 7º, y esperemos disputar.

0: El octavo, no en Miami y sí en New Jersey. Y la persona que más ha confiado en Luis de la Fuente y en esta selección española ha sido, es y será Roberto Gómez. Hola Bobby, buenas tardes.
1: ¿Sabes lo que les ha dicho Luis de la Fuente antes del entrenamiento? Juan Manuel, antes de salir del hotel para el entrenamiento. Estamos a dos partidos para ser campeones del mundo. Varela, que tú creías que te volvías después de Cabo Verde, no veas, ¿eh?
0: No te creas, que no está a punto de volverme un par de veces, sí, pero no por estos motivos. Pero bien,
1: Raúl, estamos bien. Muy bien la selección, muy bien. De verdad que yo, sinceramente, cuando a mí Luis de la Fuente me dijo, oye, a partir de cuartos semifinales es cuando el equipo ya va a estar todo a punto, lógicamente hay que valorar, se ha valorado muy poco. Antes yo entrevistaba mucho a los médicos, a los fisios, entrevistaba a todo el mundo. El trabajo que han hecho los readaptadores, los fisios, los recuperadores, los entrenadores de portero España, y una labor que ha sido muy poco destacada. No sé si es que no quiero hacer declaraciones, yo si no tengo negocio o no, es con el psicólogo, con López Vallejo, Raúl. Esta selección
0: lo hemos encontrado varias veces, está además aquí su familia, su mujer, sí. es un encanto, y la verdad que él es una persona muy cercana, que te habla con mucha normalidad, naturalidad, pero es un tipo clave, ¿eh? Nos explicó, por ejemplo, un día ahí en Los Ángeles que el tema de las pausas de hidratación, que les está costando mucho a los jugadores españoles, ¿no? Porque son un equipo, tiene unas características un poco diésel, ¿no? Por decirlo de alguna manera.
1: Que sí, que cogen el ritmo y luego cualquier cosita se lo puede romper.
0: Exacto, ¿no? Empiezan pues, el pase, el toque, la posesión, la posición, y a medida que van pasando los minutos se van sintiendo más cómodos, y de repente cuando llega ese punto álgido, ¡pum! Hay que parar y hay que resetear y volver a empezar. Es uno de los equipos más perjudicados de España en este sentido.
1: Totalmente. Y además, lo que te decía lo del psicólogo, porque tú analiza, Raúl, tú que has estado prácticamente en todas, la evolución emocional que ha tenido Luis de la Fuente. Dímelo. ¿Ha sido brutal o no?
0: Sí, no. Yo lo he visto al principio con mucha tranquilidad, pero digamos tirando a perfil bajo, y ahora cada vez más convencido de que se puede lograr algo,
1: claro,
0: algo grande.
1: Realmente, anoche lo escuché.
0: Desde el punto de vista mental, España está muy fuerte, ¿eh? Otra
1: sí,
0: cosa
1: sí, eso es que lo que te quiero decir.
0: Oye, mañana el partido,
1: que esta selección ha venido con lesionados que no sabían si qué es lo que iba a ser de ellos. El caso de Nico Williams. Oye, el día de Jeremy y del propio Nico, todos pensábamos que Jeremy se tenía que venir para España, ¿o no? Yo pensaba que se venían. Han estado trabajando ahí. Y esas cosas me gusta a mí destacarle. Y luego, la buena organización también de la comunicación. España ha sido una selección.
0: Y quiero mandar un saludo
1: a Ladis y a todo el equipo de comunicación que, oye, pormenorizadamente explicando absolutamente todo. España ha hecho un buen papel, y a nivel de imagen y de todas estas, no sé cuántas tarjetas llevamos, creo que muy pocas tarjetas. A nivel deportivo, España ha tenido una actuación. Y España va a ser campeona. España es un equipo que huele a campeón. O sea, yo ya sé que Francia es un equipazo, por supuesto. Pero está más preocupado, aunque lo está, Francia por España.
0: Por cierto, hablando de Francia, lo ha solicitado Kroon y la FIFA ha contestado afirmativamente, lo cual me parece muy bien, porque del mismo modo que se hizo el otro día, pensando en la memoria de los fallecidos por
1: el incendio en
0: Almería y todo esto. Macron lo ha pedido, coincide con el décimo aniversario de los atentados de Niza, precisamente al calor de un gran acontecimiento, que fue la Eurocopa de Francia en el 16, 86 muertos, si no recuerdo mal. Pues se guardará también mañana un minuto de
1: silencio. Aquel camión que explotó.
0: Aficionados, casi todos ellos al fútbol, estaban en esa preciosa localidad de la costa.
1: Pero yo lo que quiero decir aquí una cosa, y luego también, y te lo llevo diciendo varios días, y se lo he dicho a Maro, quien más está creyendo en esta selección es la gente joven. Es brutal. O sea, yo esta mañana vengo del Comité Olímpico Español, a la salida me he encontrado a niñas y niños, gente joven con la camiseta, sobre todo pelotazo brutal, esta última camiseta de España, la blanca, ¿eh? O sea, yo no había visto en San Fermín más camisetas de España que con la blanca. O sea, ha sido una cosa brutal, pero sobre todo la gente joven, porque los del colmillo retorcido ya, los de tu edad y esto, que lo sabéis todo, que lo habéis visto todo, que ya habéis sido campeones del mundo, campeones de Eurocopa, pues nada, pero la conexión que están teniendo, el orgullo que están teniendo los jóvenes, porque no están acostumbrados, sinceramente, a que haya un papel tan bueno de la selección española. Y yo creo que esto es muy importante. Hay una buena, muy buena conexión. Hay muy buena, no sé si va a ir el presidente del gobierno. Me parece que el rey les había dicho que le tenía reservado para...
0: A ver, hay bastantes invitados por parte de FIFA. Ayer, por ejemplo, estuve un buen rato, echamos ahí un café largo y distendido con Jean Laporta, con el presidente del Fútbol Club Barcelona. También anda por aquí, ayer nos encontramos también casualmente por la calle Iker Casillas, invitado por FIFA, ha estado prácticamente todo el Mundial junto a Jorge Valdano en el DF, ya está aquí en Dallas. Y desde la Federación vuela hasta ahora de la tarde, ya a punto de aterrizar, entiendo, pues un charter con numerosas personalidades, VIPs, autoridades, familias y demás. Se ha invitado a todos los presidentes de la Primera División, a todos los 23 internacionales, entiendo que al cuerpo técnico también, que fueron campeones en Sudáfrica, según me comentaba ayer Iker, que por lo que había visto un poco en el chat, en el grupo de chat, ¿no?, que tiene abierto con todos sus antiguos compañeros, no todos podían venir, estarán alrededor de una decena presentes mañana en el partido, y la verdad que en ese sentido, bueno, pues España se ha movido bien y, como en casi todos los partidos, no va a estar sola, ¿no?, en el estadio.
2: Ah, va a haber un ambientazo. Y, bueno, pues
0: que venga
2: brutal.
0: Toda esta gente así tan representativa, yo creo que siempre es bueno. Es una bonita fotografía, ¿no?, que da un poco de poderío.
1: Sí, pues, sí, y sobre todo con una circunstancia, oye, que España está estaremos de acuerdo, Raúl, que son las cuatro finalistas, son las cuatro mejores selecciones del mundo: Argentina, Inglaterra, Francia
0: por
1: y España.
0: Por coeficiente FIFA, sí.
1: Sí, sí, sí, no, o sea, a nivel de puntaje, o sea, de puntuación, sí, etcétera, España está unas veces la segunda, la tercera, la primera, pero además estas son las cuatro selecciones, y no estemos que si España, que si otras selecciones, que bien ha jugado Colombia, que bien ha jugado Cabo Verde, que bien ha jugado, esto es como el Easy que decía mi abuelo Juan, cuando alguien te dice Easy, es que eso no tiene ningún tipo de argumento. España está aquí por méritos propios. Creo que Amaro ya sigue con la pedrada de que mejor Fabián que Pedri, ya sabes tú cómo le da. Cuando le da a nuestro director por una cosa, yo creo que va a hacer pocos cambios en Raúl,
0: y no, luego no hay motivo para hacer muchos, quizá algún retoque pensando en algo concreto, ¿no? Que estamos ahí intentando rascar, pero no hay mucha pista, pero el equipo está bien.
1: Alex Baena, ¿tú crees que
0: hará cambio, ¿no?
1: Alex Baena, ¿tú crees que es titular?
0: Bueno, pues hoy saldremos un poco de dudas. Ahora en media horita así pasará por la zona mixta él y Pedro Porro, lo cual no indica nada, ni que vayan a ser ni titulares ni suplentes, pero yo entiendo que Baena está a un buen nivel y no veo a Nico todavía preparado para jugar los 90 minutos.
1: No, para 90 minutos
0: más,
1: no.
0: Como, al igual que Merino, lo veo para ser un revulsivo en la segunda parte, ¿no?
1: Para 30 minutos.
0: Un partido ya más rodado y más jugado.
1: Para 30 minutos, y tiene que ser el partido de Lamín. Está todo el mundo esperando a Lamín. O sea,
0: hoy habla. ¿Eh? Contadores de la Fuente.
1: Bien, bien. Además, está hablando muy bien. Las últimas comparecencias que ha hecho han estado espectaculares. Además, se le nota implicado. El comportamiento, la imagen del fútbol español, de nuestros futbolistas, es no buena, buenísima. Espectacular la imagen del propio seleccionador. O sea, estamos dando una imagen al mundo entero de un equipo serio, un equipo competitivo. Es muy orgulloso. Tenemos que estar muy orgullosos. ¿Que vamos a ganar? Es el deseo de todos. ¿Que podemos ganar? Perfectamente. Que tampoco, es cierto que que Francia tiene un potencial brutal y todo esto, pero es que España es muy buena selección. Es que España tiene una selección espectacular. O sea, es que la selección española es impresionante. Y vamos a tener, o por lo menos yo tengo una confianza ilimitada. Y Luis de la Fuente, por lo que yo he hablado en las últimas horas, está muy convencido de que, por supuesto, España va a dar la cara, que va a plantar cara y que vamos a estar ahí. Tenemos que tener mucha ilusión. Mañana España va a ser una auténtica fiesta. Por supuesto, el sonido de Radio Marca desde las 5 de la tarde, que vamos a estar aquí todos pendientes. Lo está haciendo Radio Marca fenomenal. O sea, candidatas al Alpar del año que viene, por supuesto. No sé si lo vas a recoger tú o quién lo va a recoger, pero desde luego este año lo estáis curando y lo estáis haciendo muy bien. Muy orgulloso de poder colaborar con vosotros, y además la cantidad de gente en Pamplona Estuve el otro día con los compañeros allí cerca de la plaza, me hicieron una entrevista, estuve con ellos, pero en Pamplona la cantidad de gente que me ha hablado de Radio Marca y la cantidad de gente que me habla de Radio Marca por todos los sitios. Y muy orgulloso. Y Raúl, que ya solamente te queda una semanita, no pasa, no estés tan agonías, que estás muy preocupado, que ya tendrás...
0: No, tiempo. estamos bien, claro. Bien de ánimos, bien de motivación.
1: ¿Toribio por dónde anda?
0: Pues Toribio se ha ido al estadio que bien conoces.
1: ¿Le podemos dar un toque a ver que nos cuente sus sensaciones? Pues
0: ahora lo intentamos conectar porque estará preparando allí todos los bártulos por el tema de la zona mixta. Ahora hay atención a los medios en apenas un cuarto de hora. Lo dicho, Alex Baena y Pedro Porro, normalmente eran tres, pero como Lamín pasará por la sala de prensa oficial en el día menos uno, junto a Luis de la Fuente, pues será Baena y Porro los que le pongan voz a España. Y luego a continuación, bueno, pues ese entrenamiento, ya el último antes del partido de mañana, en el campo aquel, ya te contamos, donde se hizo icónica aquella celebración de aquel gol de Brasil. Con Romario y Bebeto acunando, como haciendo como que acunaban a un bebé.
1: Me acuerdo.
0: En el Mundial, ¿no? De Estados Unidos.
1: El 94.
0: Sí,
1: aquel
0: sí,
1: fue también 94. Un buen Mundial de España. Lo que pasa es la mala suerte que tuvimos con Luis Enrique, Tassotti, lo que ocurrió. Pero aquel era un Mundial. Bueno, también todavía estaba Diego Armando Maradona, yo recuerdo haberle ido a entrevistar. Pero en el 94 España también tenía un equipazo. España tenía una selección espectacular con Julen Guerrero, que era el más joven, con Alcorta, por supuesto con Zubizarreta, con Cañizares, que jugó el primer partido. O sea, aquella fue una buena selección que tuvimos la mala suerte porque perfectamente lo podíamos haber ganado. Ganó Italia el Mundial, pero nosotros estuvimos dando la cara, y lo que sí estoy seguro es que la selección española va a dar la cara mañana, va a dar la cara, y además nos vamos a sentir orgullosos, y que, bueno, que sí, que hay Francia es muy buena, pero también es muy buena España, y yo tengo mucha confianza en esta selección. Tengo unos nervios que no veas. Tengo más nervios. El otro día intenté hablar con Segurola, porque en los partidos estos, cuando estaba Segurola con nosotros, yo siempre hablaba, y Segurola me transmitía una tranquilidad apabullante hasta el día propio de la final, ¿no? Yo la vi con Valdano al lado. Llevaba 10 años sin hablarme con Valdano, porque decía Valdano que me metía con él mucho cuando estaba en el Madrid, y la final del Mundial me siento con él y al lado de su hijo y Echevarría me daban mucha bola. Y Valdano, cuando marcó Iniesta, me dijo: esto es lo más grande, cómo me alegro por el fútbol español. Porque en definitiva, aunque indudablemente es argentino y con Argentina, desde que llegó a Vitoria, siendo un niño con 20 años, pues él se siente totalmente identificado con España y se alegró muchísimo, como millones de españoles, por no decir la totalidad. Hay pantallas gigantes en muchísimos pueblos. El otro día me llamó la alcaldesa de Alcobendas: oye, que quiero poner una pantalla que mande un saludo a Luis de la Fuente. La manda un saludo a Luis de la Fuente para que la gente vaya a Alcobendas. En Madrid hay pantallas en la Plaza Colón. O sea que, en definitiva, España entera está preparada para que sea una gran noche, una magnífica noche, y que esperemos disfrutarla. Yo, por lo menos aquí en Radio Marca, y luego poder darme una vueltecita aquí por el centro de Madrid. Por la Puerta Alcalá no, porque está en obra. En Cibeles también está prácticamente en obra. Mm. Pero hay otras zonas que lo podremos celebrar tranquilamente, porque se lo merece.
0: A ver, un segundo antes de despedirte. Rulo Fuentes, ¿estás por ahí? Buenas tardes.
2: Varela, buenas tardes. Buenos días para ti.
0: A ver, para que se quede Bobby tranquilo, que tiene cosas que hacer ahora por la tarde en Madrid. Porcentajes, España-Francia.
2: Yo ahora mismo te diría un...
1: Te lo digo yo, el que tú tienes.
2: Dime, Roberto.
1: 80-20 para Francia.
2: No, hombre, no.
1: 90-10.
2: 55-45 para... No.
1: Para Francia. Qué político eres, Rulo.
2: No.
1: Ese porcentaje no se lo has dado nunca a un equipo de Guardiola en tu vida. Me voy a mosquear contigo. Dime la verdad, ¿qué sientes? ¿Qué percepciones tienes? A ver.
2: No, a ver, yo creo que si hay un equipo que le puede competir a esta Francia, es evidente que es España, porque España, aunque no está brillando en cuanto al juego, España tiene esa capacidad de quitarle la pelota a Francia, incluso de que Francia no va a estar tranquila mañana contra la selección española, pero yo estoy viendo a una Francia muy, muy fuerte, muy sólida. Hay aspectos externos, yo lo comentaba esta mañana en la tribu, aspectos externos que a mí me hacen pensar que la unión y la familia que también existe en el vestuario francés porque es el último Last Dance de Deschamps, por lo que ocurrió con Deschamps durante este Mundial, que se tuvo que volver a Francia para enterrar a su madre, creo que fue esto. Ha unido mucho más a un vestuario donde Kylian ha cogido las riendas del liderazgo, se hace oír, es líder, es capitán, además le está saliendo todo muy bien, viene acompañado con un gran Dembélé, Olise, Doué. Creo que la defensa no es tan débil como se dice, o al menos los centrales. Es cierto que para mí la debilidad que tiene este equipo es por los costados, Koundé y Digne, y ahí sí que España puede hacer daño. Pero así, a mí la fotografía global que me sale es de que Francia llega un poco mejor en todos los aspectos que España este partido.
1: Bueno, y háblanos de España, a ver si la ves. Es que no sé si ves España, porque claro, estás tan empapado de Francia. A ver, sí. ¿Qué ves de España? Pedri, ¿tú le ves en el banquillo o titular? Amaro dice que en el banquillo.
2: Yo, viendo cómo fue el otro día el partido y los minutos de Pedri en la segunda parte, yo ahora... Es decir, el viernes cuando terminó el partido yo creía que Pedri iba a ser titular. Ahora ya creo que Pedri va a volver a ser suplente mañana.
1: ¿No te gustó?
0: Caramba.
2: A mí Pedri me encanta. Pero
1: no, pero en el partido el otro día.
2: Bueno, a ver, no, o sea, mal no estuvo, excelso tampoco. Es decir, estuvo en una línea correcta, normal. Entonces... Bueno, quizá mañana el partido se va a 120 minutos y si pones a Pedri de inicio, a lo mejor en el 60 está fundido y a lo mejor te hace más falta del 70 al 120.
1: ¿Y algún cambio más en España? ¿Baena le ves de titular o no?
2: No. Están tanto Lázaro Varela como Toribio en Estados Unidos cerca de la selección. Viendo la debilidad que tiene Francia en los costados, si estuviera al 100%, que Nico. No sé si está al 100%, yo mañana pondría Nico y Lamine por bandas.
0: Vale. Caramba, para atacarle mucho ahí. Lo que pasa es que yo creo que nos interesa tener mucho el balón.
2: Vale,
0: mucha
2: entonces,
0: posición, superioridad, que no se corra, que no haya mucho intercambio de gol. Creo yo, ello es el partido que visualizo, que evidentemente no tengo el nivel de conocimiento que Luis de la Fuente, pero sí me parece que el partido pide eso, ¿no? Sobre todo una primera parte de mucho control, donde yo creo que a España le interesa que no ocurran muchas cosas.
2: Vale, pues Francia, si necesitamos control y pelota, entonces mi 11 sería con Rodri, Pedri, Fabián y Olmo. Aunque eso significa que una banda, la izquierda, pues la tienes ahí un poco sin profundidad. O la profundidad que te diera Cucurella.
1: Claro.
2: Pero claro, Cucurella debe estar también mañana más pendiente de atrás que de arriba, creo.
1: ¿Y tu ultra protegido Lamine, cómo le estás viendo en el Mundial?
2: Pues mira, a mí me parece que es uno de los mejores jugadores que tiene la selección española. La parcela del campo que más me está gustando de España es el eje defensivo, Cubarsí y Laporte, pero Lamine es el que te genera todo, o sea, estando al 50, al 70%, al 80, que no sé si ha llegado al 80, pero el otro día el 1-0 ante Bélgica, él te genera la jugada, le mete el pase a Pedro Porro para que Porro centrara. Quiero decir, yo veo que con Lamine hay como una crítica que no la termino de entender. Y a mí me da en la nariz, Roberto Varela, que si mañana España pierde, entonces ya sí que las críticas a Lamine van a empezar a llover como si no hubiera un mañana, y lo vería injusto.
1: Claro, claro que lo vería muy injusto. Pero ¿por dónde de dónde orientas tú?
0: Es un viaje que se paga por ser la estrella de la selección, ¿no? Cuando tú eres la estrella, cuando tú acaparas los elogios, lo lógico, no vamos a echarle la culpa de la eliminación a Pedro Porro, ¿no?
1: Claro, no, pero hay una cosa, como siempre, Raúl, no Varela, Raúl, Rulo, nos quieres decir algo, que hay un sector de aficionados de determinado equipo español que están contra Lamine.
2: No, yo no digo esto. Yo aquí en tema clubes no me meto, pero yo sí que la visión que tengo es que quizá es que la gente esperaba, evidentemente, como comentaba ahora Varela, pues que Lamine, no sé si hiciera lo que está haciendo Kane, Haaland, Mbappé, Messi, etcétera, etcétera, pero que quizá sí que la gente le reclama a Lamine que hiciera mucho más de lo que está haciendo. Pero bueno,
1: pues te voy a decir una cosa. No he visto en mi vida, y llevo 50 años viviendo en Madrid y cuidado que he visto camisetas, etcétera, etcétera, la cantidad de gente aquí en Madrid que lleva rulos la camiseta de Lamine. Eso es brutal. O sea, lo he visto, vamos, lo he visto en el Bernabéu, lo he visto, pero ahora estos días con la camiseta de España, yo creo que la camiseta que más se lleva aquí en Madrid por parte de las niñas y sobre todo de los niños jóvenes es de Lamine. Eso es brutal. O sea, no te puedes, no podéis ni imaginar. O sea, creo que ahí no estáis acertados, ¿eh? En Madrid es una ciudad, otra cosa es que luego cuando esté con el Barça, pero aquí en Madrid la gente está, por supuesto, con la selección y con Lamine. Eso es una cosa que hay brutal. Supongo que a lo mejor habrá alguno también con Tchouaméni o con Mbappé, que puede que los haya. Habrá otros que vayan con Bellingham, etcétera. Pero aquí en España la gente está con la selección y con Lamine. Eso es brutal. O sea, es un fenómeno que yo creo que no tiene precedente, bueno, salvo la época de Butragueño, de la irrupción de Torres, este tipo de futbolistas. O sea, lo de Lamine es brutal en toda España. Y ahora le tiene que salir
0: el partido. Vamos a ver, vamos a esperar.
2: No aparece Toribio, ¿no?
0: Sí, ahora bien, ahora está Toribio, no te preocupes.
1: Es que yo me quedo tranquilo porque ya he escuchado el mensajito de Rulo Fuentes, que ya lo ha lanzado, y ahora falta el mensajito de Toribio, y me ve, y después me echo un poquito de siesta, que es lo que tengo que trabajar por la noche.
0: Venga, pues adelántala ya. Gracias, Bobby, mañana más.
1: Si os quiere, y mañana seguro que con mucha ilusión y muchas ganas, y todo el equipo aquí de Radio Marca apoyando y aupando a la selección española, que estamos deseando todos que elimine a la selección francesa.
0: Gracias, adiós Roberto Gómez. Rulito, de la otra semifinal, aún queda un día más. Están un poco lamiéndose las heridas, ¿no? De las dos prórrogas, de los dos cuartos de final, unos ante Noruega, los otros ante Suiza. Él por ahí, por cierto, muchísimas amenazas, insultos, vejaciones de todo tipo a Sorloz, al que consideran uno de los culpables, ¿no? Por un gol fallado, era un pase claro a Haaland, fue un poquito chupón, individualista, amarró la oportunidad, pero bueno, no perdió Noruega solo, única y exclusivamente por eso, sino por otras muchas cosas. Y bueno, las miradas puestas en Messi y en Bellingham especialmente.
2: Sí, en un Bellingham que bueno, ya lo hemos comentado en las últimas horas, tiene ahí un rollito raro con Thomas Tuchel, ¿no? Hay un cruce de declaraciones, parece que hay algunas rencillas de los últimos meses. Lo cierto es que Bellingham es un futbolista
0: diferencial. Lo puso en duda Tuchel, yo entiendo a Bellingham, lo puso en duda y hubo bastante controversia en relación a la convocatoria de jugadores ofensivos, ¿no? Se han quedado fuera en Inglaterra gente muy importante como Foden o Palmer, por citar a dos. Y sí, sí. Tuchel desde el principio lo vio claro, ¿no? Y aprendo que Bellingham estuvo fuera unas cuantas semanas por aquel problema que tuvo en el hombro, la operación y demás. Bueno, pues él fue construyendo su equipo y al principio parecía que no le iba a caber Bellingham, ¿eh? Todo el mundo contaba con que pudiera ser suplente y fíjate ahora, yo creo que a la misma o incluso a mayor importancia que el propio Harry Kane.
2: Sí, sí, porque fíjate, en partidos de eliminatorias, Bellingham ha sido capaz de marcar un doblete en el Azteca, en un partido donde era muy difícil para Inglaterra, y luego un doblete el otro día ante Noruega, ¿no? Creo que ahora mismo es verdad que Harry Kane y Jude Bellingham llevan los mismos goles, si no recuerdo mal, pero por impacto, sensación de que incluso Bellingham ahora estaría un poco por encima de Harry Kane. Lo cierto es que Bellingham, que es buenísimo y que es una estrella mundial, también le beneficia mucho, Varela, jugar con Harry Kane de 9, porque lo que más beneficia a Bellingham para su juego, para su exuberancia, para llegar al área, es jugar con un delantero que sea muy móvil, es decir, que no sea un 9 nato. Kane no es un 9 nato porque baja al carril del 10, incluso al carril del 4, y ahí es donde le genera el espacio a un Bellingham, que es donde pudo sacar su mayor virtud en aquella primera temporada en el Real Madrid. Cuando el Real Madrid se queda sin Benzema y no juega con un 9 claro, es cuando Bellingham se destapa en cuanto a goles, que es lo que está sucediendo ahora en Inglaterra. Así que Bellingham, Kane y 9 más de cara al partido ante Argentina. Y en Argentina, a mí, yo tengo la sensación de que están convirtiendo el partido, no en una guerra, porque esto es mucho, pero bueno, se habla mucho de aquel partido de México 86. El otro día ya Scaloni vino a decir, que dando un mensaje a todos, ¿no? Cuidado, que esto solo es un partido de fútbol y nada más, son 90 minutos y es verdad que es una semifinal. Y Argentina, yo la veo cansada, la veo que le cuesta jugar bien al fútbol, aunque llegados a este punto es una selección, Varela, que desde que le ganó a Brasil la final de la Copa América en el Maracaná en el 2021, está subido en una ola que, ya sea jugando bien, muy mal, regular o mal, es difícil que Argentina pierda. Entonces, lo del miércoles apunta a ser un auténtico partidazo y a tener ese estadio en Atlanta una electricidad brutal para ese Argentina-Inglaterra.
0: Rolito, muchas gracias. Mañana todavía con más análisis pormenorizado de lo que pueda dar de sí España y, por supuesto, también Francia, que tiene argumentos más que de sobra para tenernos preocupados. Un abrazo.
2: Un abrazo, Varela, hasta mañana.
0: 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Yo te doy datos y antes de las 5 de la tarde, 4 en Canarias, 10 aquí en Dallas, donde ha dejado de llover. Otro dato que te acerca, aunque nadie te lo haya pedido, Joaquín Martínez.
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4: Hola, ¿qué tal, Raúl? Muy buenas tardes. Mañana la España de Aymeric Laporte se va a enfrentar a la Francia de los Hernández. Siempre ha habido vínculos más en el equipo francés que en el español, aunque ahora tengamos a Aymeric Laporte en el equipo, siempre ha habido más vínculos españoles en la selección gala. Ahora está la presencia de los hermanos Hernández, que son franceses, hijos de Jean-François Hernández, que era francés, pero de padres españoles y de origen español, aunque no llegó a defender la camiseta ni de Francia ni de España. Nos vamos a remontar a otros mundiales y a otras épocas en las que el apellido o los apellidos españoles sí estaban bastante presentes. El Leblé en la selección francesa en 2014 tenía a Mathieu Valbuena, sí, su apellido le delataba, su padre era de Valladolid. En la generación del 98, que fue campeona del mundo, estaba Vicente Lizarazu, que no era español, pero sí era del País Vasco francés, de San Juan de Luz. Pero si nos vamos a los 80, sobre todo finales de los 70, a mediados de los 80, la presencia de Michel Hidalgo como seleccionador, Hidalgo era de origen catalán, su padre era de Barcelona, provocó una nutrida presencia de jugadores españoles o de origen español, como Manuel Amorós, que fue emblemático defensa francés de los 80, que sus padres eran de Alicante. Por supuesto, esta selección de españoles que jugaron con Francia o de origen español la encabeza un español de Tarifa, Luis Fernández. Hasta los 8 años estuvo viviendo en Cádiz y luego fue el estandarte de mediados y finales de los 80 de la selección francesa. Otro que no le delata tanto el apellido, pero que también tiene origen español, es Alain Girés. Su madre era de Salamanca, de Fuente Guinaldo, de un pueblo de la comarca de Ciudad Rodrigo, salmantino, de origen materno. Alain Girés capitaneó la selección francesa en la década de Platini. En ese equipo estaba Bernardo Pardo, estaba Daniel Bravo, el exjugador del Paris Saint-Germain, que es de origen catalán, estaba Jean-François Larios, Cristian López, Jean Castañeda, Gerard Soler, había muchos jugadores de origen español, no españoles como Luis Fernández, pero sí de origen por sus abuelos o por sus padres en el equipo de Michel Hidalgo. Y el último que destacamos, aunque es curioso que nunca se le ha vinculado tanto a España, es Eric Cantona. Sí, Eric Cantona, sus abuelos maternos eran de Martorell, eran de Barcelona, eran catalanes. Nunca se le vinculó, ahora con la nueva regla FIFA, por tener abuelos de un país, Eric Cantona podría haber defendido la camiseta de la selección española.
0: Pues una España muy francesa, una Francia muy española. A ver cómo sale este Totum Revolutum. Queremos alcanzar la final, que la vamos a contar mañana. 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

0: aquí con Raúl Santamaría en la parte técnica. Vamos a alcanzar las 6 de la tarde, 5 en Canarias. Serán las 11 aquí en Dallas, pendientes de Francia, que tendrá trabajo y actividad un poquito más tarde. Enseguida Miguel Ángel Toribio nos cuenta o nos permite escuchar qué es lo que dicen, sienten y padecen tanto Alex Baena como Pedro Porro, que hoy van a representar a España ante los medios de comunicación. Luego ya por la tarde, en el acto FIFA del menos uno, del día menos uno, la previa, Luis de la Fuente y Lamine Yamal, ¿eh? Se lo toma en serio el Departamento de Prensa de España y ubica a nuestro futbolista más mediático justo antes de la gran final. Me imagino que ese honor le correspondería, en caso de llegar y alcanzarla, a Rodri Hernández, nuestro capitán, para poner voz y rostro a ese partido definitivo en el estadio de New Jersey. Amalio Moratalla, ¿cómo estás? Buenas tardes.
1: Muy bien, buenas tardes. Aquí ilusionado y esperando que llegue el partido, que se va a hacer largo hasta mañana, joder. Podría ser ya, ¿eh?
0: Y tanto, estas cosas mejor, cuanto más instantáneas mejor. Creo que sigue por Centro Europa mi querido Emilio Pérez de Rozas. Emilio, buenas tardes.
2: ¿Qué tal, Raúl? ¿Qué tal, Amalio? ¿Qué tal? ¿Cómo estamos?
0: ¿Qué tal? Lo que te cuesta volver a casa, ¿eh? Después de ver las motos, macho.
2: Bueno, es que cada vez las ponen más lejos, Raúl, o sea que...
0: también,
2: sí,
0: ¿verdad?
2: Sí, nada, todo estupendo, muy bien.
0: También,
2: muy bien, muy contento.
0: Sigue por ahí Javi Lázaro, me imagino. Buenas tardes, Javi.
3: Está en ello, enseguida está.
0: Ah, está en sí, ello, está aquí. Bueno, pues
4: ahora recuperamos el sonido. Ahora,
0: Javi Lázaro.
3: Ahí le tienes.
0: Ahora, Javi Lázaro.
4: Estamos por ahí.
0: José Rodríguez. En el estudio, Juanma Gonzalo. Buenas tardes también para ti, después de los titulares ya en formato tribu. Toribio, campo de trabajo, campo de entrenamiento de la selección española. ¿Qué se mueve, qué se cuece, qué se cuenta por ahí?
5: Esperando la presencia aquí en estos tres corralitos, ahora que está Emilio Pérez de Rozas en uno de los vomitorios de este estadio. El otro día, antes del partido contra la selección de Portugal, fue a pie de campo, el calor apretaba y mucho. Hoy está lloviendo, así que bueno, le ha salido perfectamente esta logística FIFA. Y como digo, se nota que es una semifinal, atendiendo primero a los medios oficiales de FIFA, tanto Baena como Porro, y enseguida estarán por aquí con los diferentes medios para escuchar cómo respira el equipo nacional a más de 24 horas para esa semifinal del mundo.
0: Bueno, pues ahora escuchamos a los internacionales, pero arrancando, tiempo de opinión, tiempo de sensación. Lázaro, tú que estás recién llegado, que ayer estuviste ya pegado, ¿no?, a la actualidad del equipo francés, pisando su hotel de concentración aquí en... bueno, hay que hablar de España, pero también hay que hablar de Francia, porque el partido va a pasar mucho por lo que haga España, pero también obviamente por lo que haga o deje de hacer Francia.
6: Sí, totalmente. Yo sobre todo un poco que quería percibir ayer, luego seguramente en la jornada de hoy tendremos más tiempo, ¿no?, con las ruedas de prensa, ya evidentemente con el equipo, pero un poco en el entorno, la prensa francesa, ver cuántas dudas, porque desde aquí tenemos muchas un poco de si Deschamps va a cambiar o no y si realmente en Francia se mantiene la duda, ¿no? Y un poco la sensación que me da un poco la prensa francesa es que Deschamps ha venido aquí para morir con la idea o dar la sensación de que no va a cambiar o tiene la percepción de que no lo va a hacer. Y eso sinceramente nos abre un mundo de posibilidades ante un partido en que podemos ver un auténtico partidazo, ¿no? Vamos a ver, fíjate, yo yendo un poco al límite, ¿no?, y preguntando si ven cambios que verían, hay dos opciones. Una, la de Tchouaméni, pero no la ven demasiado, porque con él entienden que de momento en los partidos ha estado al nivel que espera Deschamps de él y posiblemente tenga la continuidad. Y luego lo de siempre, ¿quién va a marcar a Lamine Yamal? Bueno, pues Lucas Digne de momento no es que haya tenido un mal mundial, pero evidentemente es una de las zonas más flojas del equipo, pero también la teoría dice que el plan B es Theo Hernández, que Deschamps dejó bastante señalado después del penalti en la jornada 1 de este Mundial. Es verdad que la otra opción sería su hermano Lucas, que no ha tenido minutos, con lo cual todo apunta a que la normalidad es que repita 11, porque los planes B no parecen mejores que los A. Bueno, esa es un poco la previa. El equipo llegó ayer, evidentemente ya sabiendo lo que se juega, sabiendo un poco que la carga de responsabilidad está ahí, y bueno, como te decía antes, Raúl, durante la mañana, tarde de hoy aquí en Dallas, pues vamos a escuchar a los protagonistas, que seguro que tienen mucho que decir después de escuchar ayer a Deschamps decir que el favoritismo es claro para España después de los dos últimos partidos.
0: Opiniones.
1: ¿Qué? ¿Cuántos partidos hemos vivido de estos tan trascendentes que al final cuando los intentas...
0: Pues ya unos cuantos, con la tontería ya, por eso 2008, 2010, 2012, tal...
1: Sí, no, era algo que...
0: Champions, la Nation, Eurocopa, tal... Ya unos cuantos.
1: Como tenemos que recurrir a los años 60 y 70 y Arconada, aquello tal, ahora ya tenemos todo mucho más reciente. Entonces, estos partidos... Si algo tengo claro de estos partidos, igual que cuando la final de la Champions, bueno, esto es mucho más, porque esto se acerca al final de un Mundial que es cada 4 años, ¿no? Y es que este es un partido de jugadores. Mira que las pizarras tienen mucho que ver, mira que los momentos de los suplentes, quién sale el titular, el no sé qué. Pero la realidad es que esto de 11 contra 11 ahí es de jugadores. Ahí no hay que motivar, no hay que extramotivar, no hay que avisar de cosas, de vigilancia, de cosas, de correr, de tal. Y por eso creo que todo esto va más allá de quién es mejor o quién es peor, porque no lo sabemos. Es quién está mejor mañana, y ese es el que esté mejor en esos minutos, es el que se lo va a llevar. El que esté mejor, porque yo no creo que haya tanta diferencia, ¿eh?
2: Bueno, yo he estado totalmente de acuerdo con Amario, pero totalmente. Hay varias cosas que creo que bajo mi punto de vista son muy importantes. Una.
5: Perdona, Emilio. Mira, vamos a escuchar a Pedro Porro.
3: Cada vez más cerca, aunque los escollos sean complicados, ¿no?
7: Sí, por supuesto. Sabemos que mañana tenemos un partido muy importante y, bueno, enfocado ya a prepararlo hoy y enfocado para mañana.
8: ¿Dónde creéis que va a estar la clave del partido? Quizá España es superior en el centro del campo, pasa por tener mucho el balón y dominar ahí, en esa parte del campo.
7: Bueno, sabemos que tenemos que hacer un partido perfecto, un partido que se va a basar en muchos detalles. Y ojalá salga bien para nosotros, ¿no?
9: Pedro, ¿cómo parar a Olise, Dué, Mbappé, los grandes? Tú estás ahí en defensa. ¿Cómo les paramos?
7: Bueno, pues como he dicho antes, en otras ocasiones, estar concentrado al 200%, intentar que no tengan su día y básicamente, pues sabemos que tienen muy buenas cualidades, tanto en ataque como en defensa. Vienen haciendo una Copa del Mundo muy buena, ¿no? Al igual que nosotros, y es eso, los pequeños detalles. Mañana pues se va a ver dos equipos sobre el campo muy buenos y, como he dicho anteriormente, ojalá y contrarrestar todo ese potencial, ¿no?
10: Pedro, de Mbappé, Olise, Dembélé, ¿quién es el que te da más miedo?
7: Bueno, miedo, a ver, ninguno. Simplemente estar concentrado en lo que tenemos que hacer nosotros, porque seguramente si le preguntas a ellos también te van a decir que no hay miedo ninguno, ¿no? Pero como he dicho, estar concentrado en contrarrestar lo que tienen de potencial y hacer el mejor partido de para nosotros.
5: Pedro, venimos diciendo durante todo el Mundial, España es favorita. Ahora que mucha gente dice Francia llega mejor, ¿os piquen el orgullo?
7: No, simplemente son palabras de fuera. Obviamente si estamos aquí las dos selecciones porque hemos hecho las cosas bien, ¿no? Y simplemente, como te he dicho, enfocarnos en nosotros, en lo que tenemos que hacer, en lo que está en nuestras manos, y lo que digan de fuera, pues allá ellos, ¿no?
11: ¿Hay que jugar más con prudencia con los delanteros de Francia, o podéis tener vuestro juego? Porque en la banda, Cucurella ahí, por ejemplo, tiene un juego muy ofensivo. ¿Hay que adaptarlo a este juego de España o no?
7: Sí, por supuesto, está concentrado en muchas facetas del juego. Sabemos que bueno, tenemos mañana un partido muy completo, tanto en nuestra área como en la suya. Ellos también van a tener, ¿no? Y como he dicho, esperemos que salga bien.
3: Lo que pasa es que es la mejor defensa del torneo y el mejor ataque. Ahí va a haber una clave importante también, ¿no?
7: Eso es, sí, bueno, básicamente es eso. Como tú dices, hemos encajado un gol en esta Copa del Mundo. Ellos, si no recuerdo mal, también han encajado solo dos. Bueno, va a ser un partido muy bonito, muy difícil a la vez y enfocados para mañana.
8: Seguro que habéis preparado el partido con la mina ahí en esa banda. Os vi en el último partido que hablabais, luego vino un minuto después la acción del gol. No sé si es un partido para el que Lamine tenga que bajar un poquito más a la ayuda o no. Le has dicho tú, preocúpate de atacar, que yo empiezo.
7: Bueno, pues según el partido, básicamente lo que vaya necesitando él también. Yo creo que eso es más para la gente. Lamine ha hecho un trabajo grandísimo tanto en defensa como tanto en ataque, ¿no? Yo creo que si no ha sido el jugador que más balones ha recuperado, eso porque está también defensivamente metido y es un jugador muy completo. La gente, la verdad, le está dando una chapa que no es medio normal, ¿no? Pero también es muy bueno para él, sobre todo felicitarle hoy que es su cumpleaños, tanto a él como a Víctor, y esperemos que lo que necesite él mañana, estaré ahí atrás, o a lo mejor Marcos, ¿no? Pero bueno, estaremos para él y para el equipo, que es lo más importante.
10: Es que la gente le está dando una chapa que no es normal a Lamine Yamal, pero es cierto que en algunos momentos a él le vemos que puede dar más, ¿no? Que tiene más potencial que mostrar. Contra Francia ya marcó en la semifinal de la Eurocopa, ese golazo desde fuera del área. Mañana tiene que ser también el día de Lamine.
7: Ojalá sea el día de Lamine, pero bueno, yo le he visto muy bien desde que volvió de la lesión. También dije anteriormente que no es fácil volver de una lesión de isquio. Yo también he tenido esa lesión y aún así te cuesta un poco volver a coger el ritmo de competición, pero la verdad que está muy bien, que está feliz, cada vez mejor, y eso es muy importante para nosotros.
3: Gracias, Pedro.
5: Las palabras de Pedro Porro aquí en este enjambre de micrófonos. Vamos a escuchar a Álex Baena.
3: ¿Cómo se hace profesional para jugar partidos como este, una semifinal de un mundial y a las puertas de una finalísima?
12: Bueno, creo que desde niño sueñas con, como te has dicho, jugar estos partidos. Creo que es un sueño para todo estar en unas semifinales del mundo y ojalá podamos jugar a la final.
9: Las últimas dos veces se le ha ganado a Francia, aunque ellos se les considera más favoritos. ¿Cómo lo ves para mañana, esa situación de haberle ganado dos veces, pero que ellos se sientan un poco más superiores, entre comillas?
12: Bueno, creo que no tiene nada que ver como si hubiésemos ganado 10 veces antes contra ellos. Creo que mañana es un partido totalmente distinto que se decidirá por pequeños detalles y, bueno, si ellos se creen un poco superiores, pues, bueno, nosotros no pensamos lo mismo.
5: Alex, hay que ver solamente la expectación mediática que hay, semifinal de un Mundial. ¿Vosotros sentís ya el peso del Mundial o seguís en zapatillas de andar por casa, como si nada os influyera?
12: Mira cómo voy hoy. O sea que, nada, estamos tranquilos. Al final creo que es un partido más, por así decirlo. Creo que no tenemos que estar nerviosos, pensar lo menos posible en el partido y seguir como hasta hoy, que la presión no nos está afectando.
5: Va en chanclas, ¿eh? Alex Baena va en chanclas y preocupado.
10: ¿Pero no hay nada que os dé miedo de esta Francia? ¿Nada?
12: Bueno, miedo creo que en el fútbol no hay que tener. Hay que tener respeto. Nosotros respetamos mucho a Francia, a todos los jugadores que tiene, al entrenador, y bueno, creo que va a ser un partido bonito que se decidirá por pequeños detalles.
8: ¿Dónde crees que va a estar la clave del partido?
12: En nosotros, como siempre. Al final creo que nosotros somos fuertes en nuestro juego, en tener el balón. Es verdad que sabemos que ellos son fuertes en los contraataques y si tenemos muchas pérdidas de balón, pues favoreceremos mucho su juego. Pero bueno, creo que intentar pensar en nosotros, enfocarnos en nosotros, y yo creo que a partir de ahí irá mucho mejor.
3: ¿Dónde está el sistema respetando a los demás, a Argentina y a Inglaterra?
12: Sí, bueno, creo que si es una final anticipada, si hubiese tocado con Argentina lo sería igual, si hubiese sido con Inglaterra igual. Al final creo que somos las cuatro mejores selecciones que están en el torneo y, bueno, creo que son dos finales anticipadas.
3: ¿Dónde se sienten más seguros? ¿En qué parte del equipo? ¿Dónde se sienten más seguros ustedes? ¿En qué línea?
12: Bueno, creo que en todas. Podemos hablar que defensivamente hemos recibido un gol, estamos muy bien, en el centro del campo. Estamos viendo cómo cada día Rodri, Fabián, Pedri, Mikel están decidiendo partidos y bueno, y luego arriba creo que también estamos bien, estamos metiendo goles, y o sea que yo creo que es más parte de todo el equipo en conjunto que algo individual.
5: Solo una curiosidad, tenéis un gran grupo de analistas, pero quería saber si habláis mucho con Fabián o los defensas para que os dé algún tipo de consejo, porque conoce prácticamente a todos, a Dembélé, a Doué, Barcola, Mbappé.
12: Te sorprenderá, pero hablamos de todo menos de fútbol en la selección. O sea que, bueno, hoy ya empezaremos a mirar con los analistas y el míster cosas de Francia, pero hasta ahora no hemos hablado nada.
9: Es el cumpleaños de Víctor, pero sobre todo de Lamine. Se le está esperando ya en el torneo, se le mide con los rivales. ¿Qué esperas mañana de Lamine?
12: Bueno, pues espero lo que ha hecho hasta hoy. Si nos puede ayudar con algún gol más o alguna asistencia, pero creo que está haciendo un torneo magnífico. A lo mejor la gente se piensa que cada partido tiene que hacer 3 goles, que lo puede hacer, pero creo que está ayudando muchísimo al equipo defensivamente, aportando muchísimas cosas en el juego que a lo mejor la gente no ve, pero creo que está haciendo un gran torneo y ojalá mañana pueda seguir así.
10: Ayer nos decía un estimón que si todos lográis tener vuestra mejor versión, vais a ganar a Francia. ¿Lo ves así?
12: Sí, creo que nosotros en nuestra mejor versión somos muy difíciles de batir y poder ganarle a cualquier selección. Y bueno, creo que desde el principio del torneo hasta hoy la gente ha empezado a encontrar su ritmo, su juego, y bueno, creo que es muy, muy favorable para nosotros que mañana estemos todos bien y cada vez mejor.
8: Alex, decíais ahora que no habláis mucho de fútbol.
13: sois muy pocos los que podéis decir que habéis vivido una semifinal del Mundial. ¿De qué habláis? ¿Qué hacéis las horas antes de la final?
12: Pues mira, yo ayer tranquilo viendo una serie, gente jugando torneos de Play de FIFA, otros jugando a la Nintendo, otros con su familia. O sea, al final creo que hacemos de todo menos ver fútbol y pensar en fútbol.
3: ¿Habéis regalado algo a la misma, a Víctor? ¿Algún detalle aparte de la tarta?
12: No, todavía no, porque no hemos visto media hora desde que nos hemos despertado hasta ahora en el camino. Y bueno, primero un pasillito de colleja a los dos ahora en el entreno y luego ya veremos.
11: ¿Lo ves como un partido de dos entrenamientos, dos estilos de juego muy diferente, la posición de España y la contra de Francia, por ejemplo?
12: Sí, obvio. Al final tenemos dos juegos muy diferentes, el nuestro de tener el balón, de sumar muchos pases, y el de la selección francesa pues un poco más distinto, que es esperar a que el equipo rival tenga pérdida, salir al contraataque. Y bueno, creo que son dos estilos que va a favorecer al espectador mañana, seguro.
11: Gracias.
5: Alex Baena, que también, por cierto, estuvo presente en aquella final olímpica y que le ganó precisamente a Francia. Ahí estaba, entre otros, Cherki, así que bueno, pues me ha encantado, ¿eh?, la tranquilidad con la que se toma las León este envite, esta semifinal del mundo. Parece que no se juegan nada y se juegan a hacer historia y meterse en la segunda final de la Copa del Mundo de la historia de España.
0: Muy bien, pues hasta aquí este tiempo de Zona Mixta. Ahora volvemos con Miguel Ángel Torrio para el balance. Seguimos tiempo de la tribu, pero antes te cuento que a estas alturas de la vida, después de tantos partidos en este Mundial, tantas competiciones en la temporada, etcétera, etcétera, hoy es un día en el que te tengo que dar un dato que te va a llamar muy mucho la atención, y es que 9 de cada 10 personas que se van a la Mutua se quedan, ¿eh? 9 de cada 10. 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

0: vamos con la tribu, con Emilio Pérez de Rozas, con Amalio Maratalla, con Javi Lázaro, con Miguel Ángel Toribio, que sigue en ese entrenamiento de España, y también con José Rodríguez, estudio Juanma Gonzalo. Toribio, por ir poniéndole broche, ¿no?, lo que será la mañana de trabajo para el equipo español. Luego en la tarde americana, en la noche ya española, pues esa actividad ante los medios en el escenario del partido. Pero esa sensación, ¿no?, ese titular, llegamos, por lo menos llegamos tranquilos, confiados, relajados. Toribio no está. Bueno, ¿Lázaro anda por ahí?
1: No, aquí estamos, Raúl, yo sigo por aquí.
0: Aquí estamos.
1: Sí, hombre, estamos.
0: Bueno, yo creo que es lo más significado, ¿no?
1: Por cierto, mira, te voy a dar un datito al respecto, sí, de lo que viene luego. Ya tenemos jugador confirmado para hablar con Didier Deschamps, y va a ser Zaire Merí. Yo, la verdad, me queda un poquito... Pensaba que iba a haber algo más de peso en el protagonista que iba a comparecer ante Deschamps, pero bueno, de momento.
0: Bueno, te dirán que es uno de la selección y que todos valen lo mismo y bla, bla, bla, claro, porque desde dentro no se ve lo mismo que desde fuera. Todos querríamos a Mbappé o a Ulisse, ¿no? O a, qué sé yo, a Tchouaméni, por aquello que juega en el Madrid y que tiene relación con nosotros, pero no, cada uno, pues a lo mejor perfil bajo, ¿no? Para no sé, son.

0: A veces oímos a los futbolistas y siempre dicen lo mismo. Es una cosa, es nuestro trabajo, nuestra profesión y nuestros oyentes. Pero, ¿me entiendes? O sea, nada, tal, desconectados, tal. De verdad, en serio. Futbolistas. Es que Baena, no.
1: Emilio ha dicho una cosa y su contraria, porque me ha dicho. Desde niño estás esperando este partido y un poquito más sí, adelante le ha traicionado. Lo formal ya ha dicho, es un partido más.
0: Es un partido más. No, a ver, o sea, Raúl, yo lo que decía era lo que primero es muy importante, porque yo creo que hay una racha, digamos, de pesimismo absurdo, ¿me entiendes? No digo en España, pero en mucha gente. O sea, de momento aquí hay cuatro selecciones que han ido al Mundial y se van el último día. Y entre esas cuatro selecciones estamos nosotros. A mí eso me parece un gesto y un logro tremendo. Nos pase lo que nos pase mañana y nos pase lo que nos pase en la final o en el tercer y cuarto puesto. A mí eso me parece un mérito extraordinario, ¿vale? Segundo, yo que critiqué la convocatoria porque había lesionados y gente recuperándose, el señor de la Fuente y sus futbolistas llegan al momento crucial en muy buenas condiciones y han hecho un buen campeonato, muy buen campeonato. Entonces ahora, bueno, tenemos que ver qué versión nos sale. Pero, tercero, lo he dicho antes, otro día, si yo fuera a Francia no me gustaría jugar con España. ¿Vale? Si yo fuera a Francia, hubiera elegido a Argentina, hubiera elegido a Inglaterra, hubiera elegido a cualquiera, menos a España. Porque ellos, que son muy chulitos, porque tienen delante ahí a cuatro Lamine Yamal, ¿me entiendes?
1: Son muy buenos,
0: pero creen a Mario que ya han ganado. Ellos creen que ya han ganado. Sí, ya te lo digo yo. Vaya como son estos.
1: Ellos saben que no.
0: Esos franceses que hacen un montón de años que no ganan ni Roland Garros, ni el Tour, ni nada. Pero bueno, yo creo que ese es un partido que ellos tienen muy, muy comprometido. Y yo estoy absolutamente convencido de que vamos a hacer un partidazo. No sé si lo...
2: Bueno, haremos un partidazo, pero no una buena comunicación. Amalio, aprovecha.
1: Bueno, aprovecho para decir que vamos a hacer una cosa que queramos y otra cosa. Francia es un equipazo. Francia, yo creo que en este momento está un puntito por encima de nosotros en el 1-1, pero afortunadamente el fútbol, no, eso no es la quiniela. La quiniela es, van a salir a competir y a ver, como han dicho los dos, porque es el denominador común, a ver si tenemos la mejor versión. Y en esa mejor versión, entonces sí que nos igualamos y somos mejores. Porque yo creo que la mejor versión de Francia como que la ha dado ya. Nosotros, a mí me falta una sinfonía y yo creo que va a ser mañana. Mañana o en la final. Pero nos queda, vamos hacia arriba y eso creo que nos hace ir como más seguro. Yo ellos, Francia, vamos, el favorito clarísimamente, San dice lo que dice porque un poco para cachondearse de la situación, un poco, pero bueno, son favoritos para mí, claro. Lo que pasa es que en el fútbol y con una selección como la española es muy difícil pensar que solo le han metido un gol, que estos te van a meter tres y tú no vas a meter ninguno. Eso no va a pasar así.
2: ¿Se ha gustado? A ver, yo creo que si entramos ya...
0: Muy difíciles de derrotar.
2: Dale, Emilio, dale.
0: No, digo que nosotros somos muy difíciles de derrotar, ¿vale? Y después, no sé si se ha cortado, pero... Yo esta defensa francesa, la verdad, a mí me parece que si la atacamos le podemos hacer muchísimo daño. Yo que he visto al lateral este del Barça, quiero decirte, ponerlo ahí en la selección francesa delante de Lamine, no sé qué quieres que te diga. Y al Aubameyang este con el Bayern de Múnich le he visto perder él solito partidos, ¿eh? O sea que, y al portero este no lo han chutado. O sea, yo quiero ver esa defensa francesa, ¿me entiendes? Por lo tanto, tengo una gran fe y por otro lado, no tenemos ni un solo motivo de pensar que no les podemos ganar, que no les podemos eliminar. Ni un solo motivo, ¿me entiendes?
2: Yo creo que al final va a haber unas cuestiones que ya seguramente vienen de largo un poco, porque este partido ya un poco nos suena, aunque yo creo que cada día es diferente, porque temporada a temporada evidentemente las selecciones van cambiando, pero al final esto es un poco volver a vivir lo que hemos vivido años atrás, o sea, un poco la valentía de España, la seguridad que debe tener España con el balón, que para mí es determinante para que luego ellos no corran, como hemos dicho yo creo que ya algunas veces, pero es que es un poco el plan de partido lógico que podemos esperar desde ya. España con cero riesgos. Yo me parece una duda muy interesante y además conforme se acerca el partido casi me va gustando más aquello de meter un cuarto centrocampista. A mí me parecería interesantísima la opción de Olmo por fuera para quizá mantener a Fabián y a Pedri en el equipo. Me parece que es un día de tener mucho el balón, de tener mucha seguridad con él y reforzar.

0: para el equipo con un cuarto centrocampista, a mí no me parece una idea que sea ninguna.
1: Tú jugaría solo,
2: pero yo no creo que Luis vaya a hacer
1: solo arriba con Oyarzabal y Lamine. Pregunto.
0: Sí, bueno, a ver, sí, ahí arriba es que el equipo si tiene mucho el balón, al final estar arriba, eso es una cuestión de movilidad y evidentemente descargará por un momento Fabián, que es de aparecer.
1: Y después también que yo creo que nuestros centrocampistas tienen mucha llegada. Entonces, en ese sentido, yo creo que aunque pongas cuatro centrocampistas, en cualquier momento casi todos ellos, incluido Pedri, pueden llegar.
2: Yo creo que Luis va a repetir alineación. Yo creo que va a repetir alineación, José, creo.
1: Sí, yo creo que también, Amalio. Yo creo que también.
2: Alineación y desde ahí arrancará.
1: Tampoco tiene ninguna razón para cambiarla.
2: Efectivamente.
1: Claro. Y además, para los futbolistas, yo no sé si vosotros, yo también lo he comentado alguna vez, pero yo no sé si vosotros estáis de acuerdo, pero para los futbolistas esto de ser titular se ha convertido en una locura, ¿me entiendes? En algo que parece que es a vida o muerte. Y a mí me parece absurdo, porque
3: son las semis de un mundial y yo entiendo que todo el mundo quiere jugar.
2: Pregúntaselo a Merino, que está triunfando jugando a ratitos,
1: No, a Mario y a Merino y a Ferran y a todos.
2: Claramente.
1: Sí, a mí me parece realmente absurdo. Pero bueno, eso es cosa de los profesionales que están siempre con estas cosas, que me parece muy bien. Entonces, es posible que De la Fuente... Sí.
0: Yo no te compro, de verdad, no te compro que por mucho que la tendencia del equipo haya sido buena, no haya opción al cambio. O sea, yo creo que nada tiene que ver.
1: Yo creo que
0: Baena es un futbolista. Yo creo que ha habido momentos para abrir el campo. Yo creo que va a haber momentos en el partido para abrir el campo, pero yo creo que Baena es un futbolista que también puede venir por dentro y también puede colaborar. Ahora, yo lo que me parece interesante es juntar a Pedri y a Fabián. Y yo creo que Olmo para mí es el mejor futbolista de los últimos, por lo menos los dos partidos, con lo
3: pero
0: cual
3: final,
0: vería
3: Olmo
0: más la opción de Olmo que de Baena.
3: Olmo puede jugar un poco tirado a ese lado, no como extremo obviamente, entrando hacia adentro y jugando, siendo un cuarto centrocampista como decís, pero Olmo tirado a ese costado zurdo puede hacerlo, digamos, un papel similar al de Baena, y yo creo que el rendimiento ha sido muy por encima del de Baena, ha estado muy por encima del de Baena, el de Dani Olmo. Ahora habrá que ver también.
2: Pero Olmo ha sido de los mejores.
3: Por eso, para mí, de lo mejor en el perfil ofensivo de España, de lo mejor en lo que
1: llamamos.
3: Luego hay que ver qué hace Francia. Claro. Yo creo que Francia, por un lado, no está incómoda con no tener el balón, es decir, con gente como Mbappé, me da igual, Doué, Barcola, con Dembélé, con Olís, da igual, ellos no van a tener problema en cederte el balón.
1: Sí, pero,
3: otra cosa es que les arrincones atrás y empiecen a sufrir en defensa.
1: Sí, sí, pero un momento, no, no, pero, no, pero, a, ver, pero, no, no, pero a ver un momento, a ver. A ver un momento, a ver un momento. La tesis esta de que ellos están cómodos.
3: No digo que no sufran si tienen que jugar.
1: Un momento.
3: Su velocidad. Pero
1: un momento. A ver. Esta tesis tuya que me parece muy bien, creo yo que cambia rotundamente cuando el que tiene el balón es España.
3: Pues lo que te digo.
1: Estos tíos no han jugado contra un equipo que tiene el balón y hace daño.
3: No, porque nosotros no somos ese Lucas Digne, Lamine Yamal, o sea, hay muchos.
1: Nosotros no tenemos el balón para tontear, nosotros tenemos el balón para atacar. Y eso, Francia no ha jugado contra una selección así. ¿Entiendes? Por lo tanto,
3: Emilio,
0: Selección como la nuestra. Ninguna.
1: Vale, pero
0: ¿quién juega con España?
1: Es que
0: preguntémonoslo.
1: Por eso te digo que Francia, cuando tú dices, no, ellos no se sienten incómodos, bueno, pues a lo mejor mañana sí se van a sentir incómodos. Desde el minuto uno,
2: no van a tener el respeto.
1: Claro,
2: que nos tiene que tener.
1: Y después hay otra cosa. Cuando Amalio decía fantásticamente esto de que lo hemos jugado 100 veces este partido o lo hemos visto, hay una cosa que es tremenda, que es cómo se desarrolla el partido. O sea, el partido puede ocurrir cosas a los 3 minutos que cambien todo el partido. ¿Me entiendes? O sea, es un partido que si empezamos metiendo
2: una
1: gol.
2: Una expulsión, un penalti,
1: o sea,
2: un gol.
1: Claro, hombre. Sí, aquello que decimos siempre de que Lamine se mete por el extremo, se mete dentro, entra dentro, penalti, expulsión. ¿Me entiendes? O sea, y esos son 6 minutos. ¿Me entiendes? A los 6 minutos es 0-1 para España o 0-1 para Francia y contra 10. Entonces, eso ha pasado en estos partidos. Entonces, también cuando estamos a 24 horas de un partido así, también tenemos que pensar que pueden ocurrir cosas de esas, a favor y en contra. Pero que estos partidos conllevan a veces estas cosas, pues es evidente, ¿me entiendes? Y después hay otra cosa que es tremenda. Yo creo, personalmente creo, y debe ser una opinión generalizada, que este es el partido, no digo que sea la final, no, es el partido del Mundial. O sea, son las dos mejores selecciones del mundo, con diferencia.
4: Bueno, yo creo que si nos metemos en la final contra Inglaterra o Argentina, pensaremos que será todavía más difícil.
1: Argentina e Inglaterra no le llegan a la altura del Zapato. Ya,
2: pero en una final piensas.
4: Bueno, nos
1: nada, Amalio, el que gane este partido gana la final, pero de calle. El que gane este partido gana la final.
2: Vamos a ver lo que, como has dicho tú antes, cada partido
4: las finales hay que ganarlas, no jugarlas, hay que ganarlas.
1: Vale, Raúl, vale. Mira, ¿sabes qué ventaja tengo, Raúl? Que el lunes o el martes o el miércoles hablaremos. ¿Entiendes? Esa es la ventaja que tengo.
4: Sí, sí.
1: ¿Me entiendes?
4: Sí, sí.
3: Sí, no, pero para mí con Francia hay que ser justo. Si Francia consigue ganarnos a nosotros, meterse en tres finales seguidas, creo que eso lo ha hecho Alemania. Igual me está fallando a mí la memoria histórica.
4: Brasil, ¿no? En el 98, 2002.
3: Sí, es verdad. En el 94, 98 y 2002. Es verdad. Sí. 94, 98 y 2002. Ya te digo, se pondría al nivel de las mejores selecciones de la historia.
2: No, que es muy difícil eso. Es muy difícil hacerlo.
0: Dentro de la normalidad. Luego podremos analizar el cómo se caiga. Evidentemente, luego eso ya el partido nos tiene que decir. Yo, por acabar un poco la parte deportiva, si nos estamos yendo, en el plan de partido de muchos centrocampistas requiere que aparezca un futbolista que ha aparecido menos de lo esperado, que es Cucurella. Si evidentemente la selección, o sea, si al final un poco la apuesta es meter un futbolista que vaya un poco más por dentro, yo creo que por ese costado, si España es valiente, tiene que incorporar futbolistas, evidentemente no hay que abrir el campo, y si tú eres a un futbolista como el propio Baena, que al final tiene que ir para adentro, mañana es importante que haga daño, porque como decía antes Rulo, y yo creo que los analistas en general de Francia coinciden mucho, que los laterales es su punto flojo. Ahí evidentemente Lamine tiene que ser muy protagonista, pero por el otro lado hay que generar el miedo, por lo menos, o directamente generar, o generar el miedo para que Francia tenga la sensación de que puedes ir por dos.
1: Y después, cuando yo hablaba de las cosas que podían pasar en el partido, yo creo que estamos frente a dos selecciones que en la última media hora o en la prórroga pueden cambiar absolutamente el equipo y pueden cambiar absolutamente la actitud, pueden cambiar absolutamente la estrategia y pueden incluso darle un acelerón al partido tremendo, metiendo futbolistas extraordinarios, cada uno de los seleccionadores, ¿no? Entonces, en ese sentido, me parece que vamos a ver un partido realmente de 90 minutos y a lo mejor de 120, porque los dos seleccionadores tienen futbolistas para poder vivir ese partido de esa
2: semifinal. Y si llega ese momento, Emilio, con seis cambios, que la prueba te permite, claro, otros seis, claro, cambios, es cambiar medio equipo, claro, y cambiar, claro, estrategia y cambiar. Yo creo que cualquiera, claro, de los dos que se sienta perdido el partido va a ser un rival temible, porque aunque vayas perdiendo por un gol y te sientas que vas por detrás,
1: tal cual,
2: cualquiera de los dos van a ser un rival, porque el que va ganando es humano que diga voy a conservar un poco, y si no te piden en el segundo va a ser un cambio de golpes, que diríamos en el boxeo, increíble. Claro. Como no, yo creo que es a priori el partido de más aliciente que se puede ver en este momento en una semifinal del Mundial.
1: Madre mía, y tanto.
4: Pues todo esto en relación a la España-Francia, que no sé si cambiará algo con el mensaje que quieran mandar esta tarde, ¿no? Los seleccionadores.
1: Bueno, y solo añadir una cosa, Raúl, una cosa que a lo mejor que a mí me tiene muy obsesionado y que a lo mejor no puede ser ni motivo de comentario dos minutos, que es que no pase nada, porque está pasando todo en este Mundial, ¿me entiendes? O sea, árbitro, VAR, FIFAs, Trumps, ¿me entiendes? O sea, de verdad, yo antes de que empiece un partido,
4: yo creo que
1: como
4: ya
1: este,
4: a estas alturas ya, no sé, no sé si tendrá un poco de miedo los ingleses, sí, porque hay un poco esa sensación, ¿no?, con los argentinos de cierto trato.
3: Los ingleses no están para quejarse del llamado cable gate, tampoco están para quejarse con la pelota en la cámara.
4: No lo sé.
0: Si la FIFA busca negocio, le interesa más Inglaterra que Argentina, ya os lo digo también.
4: Nos ha tocado un árbitro, creo que es salvadoreño, ¿no? Iván Bartón.
1: Ha debido arbitrar grandiosos partidos.
4: Bueno,
1: pues
4: no lo sé, pues no sé si muchos o pocos.
1: Bueno, una semifinal del Mundial, pones a un salvadoreño. En serio, de verdad. O sea, de verdad, en serio. Es que ya empieza por ahí el tema arbitral. Es que es de risa, por favor.
3: Lo que no han puesto en todo el mundial.
2: Seguro que será estupendo, pero
3: lo que no han puesto ha sido árbitros españoles en todo el mundial.
1: Bueno, ya vale.
4: Sí, una vez.
3: Y bien, eso habrá que mirarlo vale. Una vez acabe también, porque eso creo que está dejando esto también que, el nivel de...
4: Bueno, aprovecho,
3: de nuestro,
4: aprovecho. De España está casi todo dicho, de Francia también. Lázaro, del Inglaterra-Argentina, ¿qué te sale ahora mismo decir?
0: Hombre, pues que veo que son dos equipos que llegan donde llegan, que son semifinales, con ciertas dudas, porque yo creo que el fútbol y sobre todo las últimas rondas no le han sentado nada bien. Yo estuve con Inglaterra con una idea un poco más clara antes de México y evidentemente antes de sufrir otro día contra Noruega. Es verdad que salen reforzados ciertos nombres, porque de aquí sale Bellingham reforzado, obviamente Kane ya venía muy enchufado, y en Argentina algo parecido, mucho sufrimiento, pero enganchando futbolistas. Lo de Julián el otro día es un poco casi escrito en el guión, ¿no? O sea, si tiene alguien que definir el otro día para que Argentina salga reforzado del partido, ¿quién era? Julián, pues al final aparece en el momento que le tocaba, y además para que no haya mucho debate, el que hace el tercero es Lautaro para enchufarle un poco más.
2: Y al rato aparece Laporta por Estados Unidos.
0: Sí, sí, sí, sí. Pero por lo que tiene que ver con el fútbol, y rápidamente acabo con eso, creo que va a ser un partido del que... en la vía me genera muchas dudas por ver quién va a querer dominar más, quién va a tener el balón. La verdad es que va a ser un partido muy abierto.
1: Yo creo que Argentina se le acaba la cuerda. O sea, yo creo que lo hemos visto llegar y ganar un mundial a equipos así. Pero yo creo que esto del corazón, el pundonor, esto dura lo que dura. O sea, de verdad, es que de la misma forma que me río del árbitro, es que los tres rivales que han hecho sufrir a Argentina son una broma.
4: Ya, bueno, sí, pero llevamos 3 años, se cae.
3: Entiendo lo que dices, pero está a dos partidos. ¿Eh? Y ahora se conecta.
4: La realidad es que Argentina, siendo igual que Suiza, no comete el error que comete Suiza. Nadie simula una falta.
1: También tengo la suerte.
4: Siendo igual que Egipto, no comete el error de Egipto. Nadie.
1: También tengo la suerte de que volveremos a hablar y a ver.
3: Yo estoy.
1: Después de este pronóstico.
3: Yo estoy de acuerdo.
1: Y solo termino otra cosa.
4: Ya, pero que esto me lo dijiste la semana pasada. Y Argentina está aquí. Y antes del Mundial nadie contaba.
3: Yo estoy de acuerdo con Emilio.
1: Yo no te dije que la iban a eliminar. Yo no te dije que la iban a eliminar. Yo te dije que no puede ganar el Mundial. Eso es lo que te dije. ¿Vale? Yo no te dije que la iban a eliminar. Yo lo que te dije es que Argentina así no puede ganar.
2: Cuanto más adelante está Argentina, más te ganas
4: un partido solo.
1: Y después hay otra cosa que no olvidaría. Esto es la guerra de las Maldivas. Te lo advierto.
4: Bueno, Scaloni, que solo un partido de fútbol para quitar trascendencia.
0: Brillante Scaloni con idea, Muy bien, Scaloni con esa idea de decir, oye, vamos a la batalla, vamos a jugar, claro que sí, pero oye,
1: te recordaré que Scaloni vive en Mallorca, Eso te lo recordaré.
0: O sea, lo que quiero decir
1: es que no sé qué ambiente tiene en Buenos Aires, Scaloni, ¿me entiendes? O en Rosario, o en donde sea, ¿me entiendes?
2: Yo creo que lo de Malvinas está más pasado.
3: Scaloni habla de cara, lógicamente, de cara a la opinión pública, pero luego cuando el partido se va a calentar solo, lo vimos
4: en Argentina, ¿no? Sí, claro. Seguramente. Él lo que no quiere es que desde la propia Argentina se meta mucha presión.
3: De revoluciones,
4: todo aquello, la mano de Dios, el gol de Maradona.
2: No se puede hacer resumen el histórico de todo eso, porque sea
4: solo como un rival.
1: Con perdón, no digáis tonterías, porque los que cantaron inglés el que no vote son ellos,
3: Claro, por eso te digo, Scaloni puede decir lo que quiera, pero los jugadores el otro día estaban cantando en el césped.
1: Vale, pues lo que te digo, ¿me entiendes? Inglés el que no vote, o sea, que menos vulgas.
2: Creo que hay que llevar eso al terreno que ha dicho Scaloni.
4: Quitándole presión, es decir... Para
1: ya, pero no va a ocurrir eso, Bosque, Mario, eso no va a ocurrir.
2: Ya, bueno, pero tampoco podemos nosotros alimentar... Tampoco vamos a alimentar histórico de esto, porque sí.
1: Lo que tampoco vamos a hacer es ocultarlo, ¿entiendes?
2: No, ocultarlo no, ya lo han dicho. Yo lo que no estoy es de acuerdo. Yo estoy de acuerdo con Scaloni, que creo que hay que echar un poquito, hay que jugarse un partidazo de fútbol y todo lo demás, pues tiene que quedar para otro.
4: Esto va por otro camino. Yo creo que Scaloni tiene todo el derecho a.
1: Cuando llegó a Estados Unidos, díselo a la selección de Irak.
4: Yo creo que Scaloni tiene todo el derecho a pensar él en su foro interno que Inglaterra, como país, como sociedad en general, pues es un país enemigo de Argentina, porque se han sentido atacados. O sea, allí murió gente y bueno, y hubo mucha desgracia y mucha penuria. Yo eso lo entiendo. Pero como seleccionador, tiene la responsabilidad de crear el clima más adecuado para que su equipo gane. Y como hizo Del Bosque en su día en la final del Mundial, que vino a decirles algo así, chavales, esto es solo un partido de fútbol. Sí, no vengamos aquí ahora con que tengamos que ser ejemplo.
1: Es que son que lo digan, no es así.
4: Lo que dice Scaloni para caer, Emilio.
1: Bueno, claro, porque no
4: lo que Scaloni pretende que es que eso. No se levante mañana Enzo Fernández y en lugar de ponerse unas botas de fútbol lleve un fusil con una bayoneta. Bueno, y que pues esté sobreexcitado y por aquello de frenar a Bellingham le acabe cortando pues el tobillo del cuajo y pues que no que vaya a la calle y pierdan el partido. Necesita jugadores centrados en el fútbol, no en la venganza personal, ni deportiva, ni social, ni nada por el estilo. Si ganan, luego ya se reirán, se lo pasarán por el forro.
1: No, ya lo han hecho, si ya se han reído. ¿Vale? O sea, que ves que
4: bueno, pues
1: es que
4: como se han reído y no le habrá gustado a Scaloni, por eso lo ha dicho.
1: O sea, Scaloni haciendo de buenismo, ¿me entiendes? Y los y toda la selección saltando ingleses que no vote, por favor, de verdad.
0: Pero es su papel, ¿eh? También a veces hay que ponerse tan estricto, es su papel.
2: Imagina que hubiera salido a decir
0: y luego cuando cierre, cuando diga apagar las cámaras,
4: diría a la gente de prensa, apagar las cámaras. Nos ponemos aquí a recordar que los franceses nos tiraron los tomates. Pues está muy mal, sí, lo que nos han hecho los franceses muchas cosas, pero
0: nos invadieron también,
4: Y luego el que se acuerde de los tomates y de Napoleón, pues fenomenal, pero ya está, yo quiero ganar el partido de fútbol. Entonces, vamos a jugar a la pelota, no a cobrar deudas pendientes del siglo XIV. No sé, que me parece una cosa como que muy evidente.
2: Entre otras cosas, porque los partidos.
0: Y Raúl, porque antiguamente el fútbol tenía mucho el fútbol tenía mucho de testosterona y todas estas cosas, pero el fútbol de hoy tiene ya mucha parte teórica, mucha parte de combinación, mucha parte de preparación y esas cosas están muy bien. El factor ambiental, pero.
4: No vivimos en la luna.
2: No, y cada vez más compañeros. Y cada vez más compañeros de equipo que se cruzan.
4: Conquistar al Malvinas, es muy sencillo.
1: En Marte vivís.
0: Y que hay 26 futbolistas que están encerrados mes y medio en un hotel que seguramente pueden tener una perspectiva absolutamente diferente a lo que se viva seguramente en las calles de Buenos Aires o las de Londres. Yo eso también lo tengo claro. Entonces, el fútbol será fútbol.
1: Perdona, pero no hay ninguna selección más contagiada por el ambiente de fuera que Argentina.
3: Pero
1: ninguna.
3: Todo eso, la clave y lo que quiere hacer Scaloni
0: es
3: ni menos que canalizarlo y que todo eso desemboque en algo positivo, no que la precipitación o el exceso de, no sé si de intensidad o como lo quieras llamar, te juega una mala pasada. Todo el mundo sabe lo que hay entre Argentina e Inglaterra, pero creo que el entrenador hace bien en intentar que todo esto no se vaya de madre, no pierdan el control del partido.
1: Por eso pusieron 1.500 policías en París, en el Francia-Marruecos, por eso. Porque no iba a pasar nada. Porque no iba a pasar.
3: Pero que tiene que ver una cosa con la otra.
0: Es un problema social en un lugar concreto, hombre.
1: Porque vosotros en el Francia-Marruecos también pensabais que era un partido de fútbol.
0: No.
3: Volvemos a lo mismo.
0: Estamos hablando de un dilema
2: de 50 años. ¿Esto es un mundial o la Segunda Guerra Mundial? Esto que es un mundial, la Segunda Guerra Mundial.
1: No, Amalio, de verdad.
2: Hay que todos. No, hombre, hay parte y parte de.
1: Tienen un contexto
2: emocional, pero.
1: Y un ambiente y unas reivindicaciones y tal, tremendas.
2: Al menos se reivindican.
1: En un mundo donde las redes funcionan, donde la gente interviene, donde. Pero por favor.
2: A mí alimentar eso ni me interesa, ni me gusta, ni creo que es.
1: Yo no lo alimento, yo lo destaco, porque me parece que ese partido es un partido que tiene implícita esa situación absurda, que no tiene ningún sentido.
4: Pero eso no te lo estamos negando. Emilio, estás en un bucle, Emilio, que yo Emilio, no estoy negando eso. Estoy diciendo que, de forma acertada, Scaloni cree que para ganar el partido no necesita un ambiente bélico, necesita un ambiente deportivo y de tranquilidad. Y por eso le dice a Messi, no salga usted con la bayoneta. Usted gana en el área, no reconquista las Malvinas.
1: A Messi que le diga que no se dirija al árbitro como se dirige. Que le diga eso, por ejemplo. Que no se lo ha dicho.
0: Emilio, sí, por la teoría que argumentas, si la calle es importante déjame acabar. No nos ha ayudado mucho para el partido de mañana las declaraciones de Mariano Rajoy. Porque hoy en Francia hay mucha parte de tirantez con España, con ese tipo de declaraciones, un ataque directo a lo que es su selección.
1: Pues esto que tú estás diciendo ahora, yo.
0: Sí, si para ti es importante, pues también eso puede afectar a España, a Francia de mañana.
1: Es que es así, claro que sí, es que es verdad. Claro que sí. Es que tienes toda la razón, es que es así.
0: Pues mira.
1: Hombre, es que es así.
0: Yo te digo que en ese vestuario, y Mbappé ya lo ha demostrado públicamente, ese vestuario y esas declaraciones no habrán sentado bien. Y ya digo que alguien que es inteligente como el Sams, seguro, porque no está hablando de que no, es que hay un primo de un tío que habla. Si no, hablando, un expresidente del gobierno ha hablado públicamente.
2: Está desafortunado, creo que no tiene. María no sabe de deporte y sabe que eso es desafortunado, no viene al caso.
0: Pues no pasaría nada si sale y dice, oiga, pues a lo mejor la ironía no.
4: Vamos, que se va haciendo tan. Emilio, que tenga usted buen regreso a España, ¿eh?
1: Gracias, a España, sobre todo España.
4: España. Viva España, coño, España. Viva España. Y viva Honduras también, que diría Federico Trillo. Viva todo. Gracias, Amalio, por estar con nosotros en esta
2: fuerte
4: tarde.
2: Un abrazo. Cuidaros. Adiós.
4: Gracias. Bueno, viva El Salvador, que es el país del árbitro. Así, si tiene duda, pues eso, que apoyo madre. Gracias, Lázaro. Ahora te escuchamos con cosas francesas en cuanto se ponga la actividad del equipo, chicos, de Sams. Y gracias, José Rodríguez.
3: Adiós.
4: Nosotros vamos rematando este tiempo la tribu y lo hacemos como cada jornada, como cada tarde con Matallanas y su cata de mata, claro que sí. Hoy con una canción que conoce todo el mundo, que da una energía, un buen rollo espectacular y que nos va punto álgido, en ese punto dulce necesario para poder acceder a la final del Campeonato del Mundo. Nada más y nada menos que Camilo VI para despedir la tribu en esta semana definitiva del Mundial de Estados Unidos. Chao.

0: la razón.
1: Muy buena, Varela. Pero ¿cómo va la cosa por América? Ya queda solo un día para enfrentarnos a los franceses en esa semifinal. Tenemos que estar en la final, Varela. Vamos a ganar el Mundial. No es sencillo. Los franceses, si nos ganan, se meterían en su tercera final consecutiva del Mundial. Casi nada, menuda generación. Nosotros le ganaríamos por tercera vez consecutiva después de ganarles en la Nations League y en la Eurocopa, en la última. Es un duelo, es un derbi, es un clásico de Europa y del mundo, ¿no? Y tengo muchas dudas para el tocate de hoy. Va a poner Necesito Respirar de Medina Zara. Estaba con los Beach Boys por poner el Buenas Vibraciones, Good Vibration. No lo sé, pero es que no puedo dejar de poner a Camino Sesto. Pues posiblemente la mejor voz de la historia de España, ¿no? Una de las mejores. El cantante de Alcoy y ese Vivir así es morir de amor. Melancolía. Vamos, que ya no puedo más. Sí, sí puedo más. Hasta el domingo tenéis que aguantar ahí los envíos especiales, que vamos a ser campeones del mundo. Vamos ese camino a vocearla, como hacemos en las fiestas de Recoletos, de Navidad, todos juntos, a principios de los 2000. Se os quiere, Camilo Sesto, España va.

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0: buenas tardes. Bienvenidos a la Radio El Deporte, bienvenidos a Radio Marca, a las 6 de la tarde, a las 5 en la Comunidad Canaria, con ganas de pasarlo bien, disfrutar de este día previo a uno de los días grandes de la historia reciente del fútbol español, esa grandísima semifinal entre la selección española y la selección de Francia, en un día además con mucho sentimiento para el conjunto francés, y es que mañana es el Día Nacional de Francia, el Día de la Bastilla, el Día de la Toma de la Bastilla, y veremos allí, como decía otro día Miguel Ángel Toribio, a ver si conseguimos dar el bastillazo. Vamos a intentarlo, no va a ser nada fácil, pero vamos con toda la ilusión del mundo. Hoy todavía es día 13 de julio de 2026, un día de cumpleaños dentro del seno de la Real Federación Española de Fútbol. Cumpleaños Víctor Muñoz, cumple 23 añitos y cumple 19 años, nada más y nada menos que Lamine Yamal, que va a ser uno de los protagonistas hoy allí en tierras americanas. Un Lamine Yamal que afronta el partido contra Francia sin ningún tipo de miedo.
1: Muchas ganas, yo creo que desde que empezó el Mundial todo el mundo esperaba este partido, tenía muchas ganas de que llegara, somos para mí las dos mejores selecciones del Mundial, pero bueno, sin ningún miedo, yo creo que si alguien puede ir con seguridad contra Francia somos nosotros.
0: Sin miedo, como Indiana Jones. Y dirán, ¿esto cómo lo hila Ortega? Pues con los pelos, ¿eh? Pero es que hoy cumple 84 años Harrison Ford. Y como estamos hablando de héroes, pues ¿quién va a ser nuestro héroe? Vamos a ver si Miguel Ángel Toribio nos puede poner un poquito en la pista. Miguel Ángel Toribio, Tori, buenas tardes.
2: Hola, ¿qué tal, Vicente? Buenas tardes.
0: 19 años Lamine Yamal, 23 Víctor Muñoz, 84 Harrison Ford. Buscando un héroe, buscando un Indiana Jones que nos dé una alegría mañana. ¡Qué ilusión! Mañana, por cierto, ya podemos confirmar, haremos programa especial desde las 6 de la tarde hasta las 7, desde la Plaza de Colón. Vamos a ir refrigerados ahí, con el calorcito para empezar a calentar el gran partido, porque a partir de las 7 tiempo de marcador, pero de 6 al 7, a las 6 de la tarde se abre ya lo que es la Plaza de Colón, se abre ya ese espacio maravilloso donde cientos de aficionados españoles van a soñar con estar en la gran final. Tori, allí también se sueña y no sé si se busca un héroe cualquiera, a mí me da igual que sea el héroe el que quieras, a mí me da lo mismo.
2: Pues mira, Vicente, aquí no se sueña. Aquí, si me dices que estoy ahora en Tbilisi, en la previa de un Georgia-España, me lo creo.
0: ¿Qué me dices?
2: Sinceramente, lo de los jugadores es algo tan inaudito como admirable. No están nerviosos, están tranquilos. Nos decía ahora hace un ratito Baena que no han hablado de fútbol, que hablan de play, de videojuegos, de la vida, de las familias. Fíjate. Que no les preocupa Francia, que están ajenos a todo el peso del Mundial. Y bueno, no sé si un poco se puede extrapolar a lo que pasó en Sudáfrica hace 16 años, cuando nos reconocía el otro día Javi Martínez, que en la previa de la final se levantó porque tenía hambre, escuchó voces, dijo, pero ¿quién está montando este jaleo a horas de jugar la final del mundo? Y se encontró a Casillas, a Piqué, a Villa jugando a las cartas, comiendo un croissant con chocolate. Pues un poco algo así se toma el partido España. No parece que estén en las semis del Mundial, nada que ver con lo que está ocurriendo en esa casi víspera de la Argentina-Inglaterra, donde hay mucha tensión, donde hay mucha emocionalidad, donde hay ganas de revancha, donde hay incluso un componente histórico. También en la selección de Francia hay esas ganas de vengar las afrentas del 24, del 25 e incluso también alguno de los Juegos Olímpicos de París. Y en España todo completamente relajado, no se piensa ni en héroes, ni en épica, sino en un partido de fútbol. Fíjate. Es lo que mejor se da a hacer, y mira, ya entrenando con ese Trionda nuevo, ese Trionda diseñado para las semifinales y la final del Mundial aquí en este Cotton Bowl, después de ese pasillo de collejas que acaban de recibir tanto Víctor Muñoz como Lamine Yamal. Y enseguida estará el vídeo en las redes sociales de @ Radio Marca.
0: Oye, no sé si es quizás la edad, la juventud, ¿no? Quizás cuanto más mayor eres, a lo mejor te coges o te tomas la vida con mayor responsabilidad o con mayor seriedad, pero lo de estos chicos, la verdad que es peligrosamente, yo creo, saludable, ¿eh? Hay que afrontar un partido así, es un partido de fútbol, Tori, contra una gran selección a la que se le respeta un montón, donde se ve que hay jugadores realmente con una calidad excepcional y donde yo imagino que todo el mundo sabe y se conoce perfectamente, ¿eh? Le preguntabais también en la sala de prensa y le habéis preguntado lógicamente a lo largo de los días a Fabián y tal, que bueno, que si les chota un poquito, les cuentan un poquito cómo juegan sus compañeros también en Francia o tal. quizás no sé, yo creo que es la edad, Tori. Yo creo que cuanto más mayor te haces, igual. Yo veo al personal aquí en España muy emocionado, sinceramente, hoy muy nerviosos y con muchas ganas de que llegue mañana la hora de la verdad. Pero bueno, me parece admirable, como dices tú, que se afronte así un choque donde, bueno, yo no sé si esperas algún tipo de cambio, siempre te pregunto eso, pero no sé si va a cambiar también Luis de la Fuente de cara a lo que viene mañana.
2: Yo creo que es la forma de ser, Vicente, sí, porque el otro día, mira, yo creo que ya se puede contar, estuve compartiendo espacio con dos veteranos, no voy a decir el nombre, pero mira, vale, con dos jugadores veteranos, muy veteranos, y estábamos en Los Ángeles, en el hotel de los familiares, y por ahí, bueno, pues se pasaron varios jugadores, hubo dos después del partido, estoy hablando, el partido que aquí fue en Los Ángeles a las 12 de la mañana, y en la tarde angelina hubo dos jugadores que fueron al gimnasio del hotel de las familias, a uno a recuperar y otro pues a hacer un trabajo de compensación porque no jugó ningún minuto. Y luego hubo dos jugadores que estaban en la piscina del hotel paseando tranquilamente, compartiendo rato con sus amigos y bañándose con sus hijos pequeños. Y el hotel, bueno, tenía la singularidad de, era pues típico hotel donde había una piscina en el centro y había un montón de habitaciones con vistas a esa piscina. Bueno, yo ponía el ejemplo y le decía a uno de ellos, tú imagínate que esto pasa con Argentina, imagínate que está allí el Dibu, o está allí Lautaro, o está allí Lindro bañándose. Bueno, ya me imaginaba a 50 argentinos con 100 banderas albicelestes, con la manita, ahí dale, dale, dale, dale, y la cuarta estrella, y la escaloneta, y el Diego, y la Tota, y les veías cómo se bañaban con tranquilidad, con naturalidad, mezclándose con aficionados, mezclándose con periodistas, con sus familias. Y esa tranquilidad que irradiaban dos veteranos, al final, bueno, ellos vienen aquí a jugar, a hacer su trabajo, que lo hacen francamente bien, y cuando pita el árbitro están centrados y esa poca tensión o esa hiperventilación no la tienen, y es el punto óptimo, el punto justo para afrontar un torneo como un mundial que tiene eso, mucha tensión, mucha emocionalidad, y que lo pueden ganar o lo van a pelear desde la tranquilidad como ya ganaron la Eurocopa. Así que es un poco el sentir de esa selección y es lo más llamativo, ¿no? Uh-huh. Que no hace falta ser ni épico, ni ir todo a lo grande, ni ir siempre al último minuto. Bueno, son chicos naturales, normales, y vienen aquí, bueno, con los pies en el suelo, no, seguramente no ocupen rascacielos, no sean imágenes de muchas multinacionales, pero como diría Guardiola, se juntan y lo hacen de puta madre. Uh-huh. Y es lo que importa. Así que tienen a España contagiada y, bueno, es otro de las derivadas el hecho de que no haya un gran debate nacional sobre quién va a jugar y quién no va a jugar. El otro día jugó Fabián, le salió bien la apuesta a Luis de la Fuente, no jugó Pedri, y es un poco la duda, si va a repetir con Fabián o si va a meter a Pedri, y luego yo creo que Mikel Merino, por mucho que esté con esa inercia positiva, creo que también mirando un poco a la segunda parte y que el partido puede ser largo, creo que sería una buena bala, buena opción de revulsivo para Luis de la Fuente.
0: Desde luego que sí, eso sí, siempre y cuando, mientras se gane todo va a ir perfecto. Otra cosa que se palme el partido y te peguen un meneo, ya empezaríamos, que ya nos conocemos a nuestros clásicos, Tori. Claro, no seas pero de momento, no. Yo de momento, yo estoy ilusionadísimo.
2: Pero si es al revés, Vicente. Si es que la concentración no está haciendo nada raro. Si es que yo el otro día, repito, el día... Lo que te he contado es de la tarde del día del partido. Pues sí. Día, esa misma noche, muchos jugadores fueron a ese hotel de concentración y al día siguiente por la mañana estaban con sus familias paseando. O sea, que no es nada raro, que no es... No. Para que te hagas una idea, no es la Brasil del 94 que tenía esa fama de salir y ganar. No, no. Son chicos normales, pues que el peso de un mundial, de una Copa del Mundo, no les asusta y no por eso, por ser mucho más receptivos a la presión, no hay que matarles si no ganan ni criticar ciertos métodos. Es que son profesionales y lo asumen con un aplomo que muchos veteranos les gustaría. Hombre. Entonces, bueno, me parece admirable y muy llamativo que hoy Lamine cumple 19 años y parece que le sobra la vida. Sí. Luego Víctor Muñoz cumple 23. Está muy tranquilo. Entonces, quiero decir que luego tú puedes criticar cosas futbolísticas de concepto, de definición, de que ha hecho una cosa, pero la forma de llegar al Mundial y afrontar esta cita de la máxima tensión me parece admirable.
0: Bueno, pues así están las cosas en el seno de la concentración del equipo nacional. Vamos a escuchar dos sonidos rápidos, Tori. Vamos a escuchar a Pablo a Porro, que hablaba precisamente también de todo eso, aquí en la Radio El Deporte. Mira, vamos a escucharle. Venga.
3: Estar concentrado al 200%, intentar que no tengan su día y básicamente pues... Sabemos que tienen muy buenas cualidades, tanto en ataque como en defensa, vienen haciendo una Copa del Mundo muy buena, ¿no? Al igual que nosotros, y es eso, los pequeños detalles mañana pues se va a ver dos equipos sobre el campo muy buenos y, como he dicho anteriormente, ojalá y contrarrestar todo ese potencial, ¿no?
0: Y una reflexión también de Baena.
4: Al final creo que nosotros somos fuertes en nuestro juego, en tener el balón. Es verdad que sabemos que ellos son fuertes en los contraataques y si tenemos muchas pérdidas de balón, pues favoreceremos mucho su juego. Pero bueno, creo que intentar pensar en nosotros, enfocarnos en nosotros, y yo creo que a partir de ahí irá mucho mejor.
0: Bueno, pues con mucho respeto, ¿eh? Pero sin duda alguna contra un rival de categoría. Ahora estaremos también con nuestro Javi Lázaro, que está siguiendo las últimas horas del conjunto de Didier Deschamps. Y bueno, donde, por cierto, luego escucharemos también al técnico francés. Ya, Tori, nos están poniendo la vitola de favoritos. Es quitarse un poquito de presión ellos, quizás, ¿no?
2: Bueno, Deschamps en sí. Su papel, como sí. Siempre reactivo, nunca propositivo, no vaya a ser. Que se pille los dedos.
0: No vaya a ser. Me encanta lo de la expresión, no vaya a ser.
2: Sí, desde el punto de vista, de la prensa a nivel internacional, opinión pública, creo que dan un poquito más favorito a Francia. Llega mucho mejor, llega con los cracks, con la flecha para arriba, o más para arriba que los de España, que es un rendimiento no tan constante, ¿no? Es Mbappé marcando todos los días, también la gran temporada de Olís, cuando no aparece Doué, por supuesto Dembélé. Ahora hay que ver cómo se comporta Francia en este tipo de escenario, porque todo ha sido para ellos muy favorable en toda la Copa del Mundo, también para España, y un poco lo que palpo es que la gente en el plano internacional da más favorita a Francia que a España. Quiero decir que el otro día lo decía Luis de la Fuente, que está muy bien, pero que es un intangible, que eso no juega, eso no sirve para nada, y que en esto del fútbol, pues mañana tendrá que ganar uno. Da igual quien llegue peor, influye evidentemente a nivel emocional y a nivel mental a la hora de superar ciertos obstáculos, pero que me da igual, ¿no? Antes del partido, quien pueda tener esa vitola de favorito o de no favorito. Al final es jugar 90 o 120 minutos y a ver quién se comporta mejor.
0: Totalmente de acuerdo. Oye, Tori, luego escucharemos también al cumpleañero, ¿no? A Lamine Yamal, 19 añitos en el día de hoy. Vaya día también para cumplir el día justo antes con una cita tan bonita como la que vamos a vivir mañana. Como decíamos, mañana programación especial a lo largo de todo el día, pendiente de todo ello. Nosotros de 6 a 7 de la tarde desde la Plaza de Colón, así que todos aquellos aficionados que vayan y nos quieran saludar, pues allí vamos a estar, ¿eh? De 6 a 7, ahí esperemos estar a la sombra, porque yo tampoco me echaré un poquito el after 6 y el after sun después y ya está. Tori, y luego rueda de prensa también de Luis de la Fuente, ¿no?
2: Sí, hora peninsular, 12:30, ajá. Luis de la Fuente y Lamine Yamal.
0: Joder, pues menuda rueda de prensa, 12:30 de la noche, estaremos ahí para contar naturalmente. Pues nada, Miguel Ángel Toribio, disfruta, ¿eh? Un abrazo muy fuerte.
2: Un abrazo, Vicente, hasta luego.
0: Gracias, Tori. 6:13, 5:13 en la Comunidad Canaria, estamos aquí en la Radio del Deporte, estamos en Radio Marca.
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0: pedazo, ¿eh? Para eso ganó el Festival de la Canción de Eurovisión. ¡Voilà! ¡Voici! ¡Qué bonito! ¡Voilà! Vamos a escuchar a Didier Deschamps, ¿eh? El técnico francés que nos pasaba el muerto, iba a decir, más o menos, pero decía que para favorito, España, hombre, no se va a mojar, como decía, no vaya a ser, qué gran expresión, muy de madre, ¿eh? No vaya a ser, ya si eso, ¿qué necesidad tenías? Frases típicas de madre que le vienen de perlas a Didier Deschamps.
1: Es muy bonito que me hagáis esta pregunta, sobre todo porque sois prensa española. Que los españoles nos consideren como favoritos del mundo, me hace un poco de gracia. Si hay un país que es favorito, sobre todo es España. Aunque la realidad es que Francia es una nación que tiene una ambición legítima por levantar y por poder conseguir este título. Pero el gran favorito, la realidad es que es España, no tengo ninguna duda.
0: Lo tengo clarísimo, dice el bueno de Didier Deschamps. Como vaya yo lo encuentre, otra gran frase de madre. Saludo rápidamente a Javi Lázaro. Lázaro, buenas tardes.
2: Muy buenas tardes para usted, señor Ortega. Buenos días aquí para en ti. Dallas, donde, por cierto, ha venido contando el señor Varela que ha arrancado la mañana lloviendo y hace un ratito que ya ha parado. Ya
0: siempre que
2: sale
0: campa,
2: un poquito el sol aquí en Dallas y nos va a dejar ahí un buen clima, a ver si refresca un poco, que no nos viene mal, porque el calorcito que hace aquí en Dallas es para verlo.
0: Desde luego que sí. Oye, escuchábamos a Didier Deschamps, no vaya a ser que, hombre, que favorito, pues el resto del mundo le dan favorito a Francia. Él se quiere quitar presión, ¿eh?
2: Yo no estoy muy de acuerdo con esa teoría, Vicen, ¿eh?
0: ¿No?
2: Yo creo que nos asustan mucho los cuatro futbolistas de arriba, que eso es normal. Yo creo que el análisis del partido es evidente que tiene que estar ahí. Pero, bueno, por lo menos personalmente, yo lo que he vivido aquí con compañeros y luego, por ejemplo, viendo mucha televisión local, España está muy valorada en el mundo. España está a la altura de Francia y para según qué opinadores y expertos de esto del fútbol, por encima de la selección de Deschamps. Yo creo que no debemos hacernos pequeños. De hecho, para mí la reflexión que me nace al escuchar lo de Deschamps es que España tiene que ser valiente y no empezar a huir de los favoritismos y todo esto. Esto es verdad que son habladurías, cada uno opina lo que quiera, no debe sobrecargar a los futbolistas, pero oye, que España viene de ser campeón de Europa, de ganarle dos veces a Francia, no sé si es favorita o no, pero tampoco nos tiene que sonar tan descabellado, porque hoy España creo que ha presentado más que credenciales para estar donde está.
0: Oye, ya que estamos, vamos, y planteábamos eso del favoritismo, para ustedes, ¿quién es el favorito? Vamos a ver, no quería yo molestar mucho hoy a los oyentes, pero si quieren opinar, trasladarnos su sensación, cómo están de apasionados, de nerviosos. Para ustedes, ¿quién es el favorito de cara al partido de mañana? Número 3 del mundo, España. Número 1 del mundo ahora mismo del ranking, Francia. Recuerden la otra semifinal. Número 4 del mundo, Inglaterra. Número 2, Argentina. Los cuatro mejores, las mejores semifinales de la historia. Si decimos eso, no estamos muy equivocados. 628-26-90-92. 628-26-90-92. Mensajes que recibimos desde ahora y antes de la tertulia, pues vamos a intentar, pues un poquito, ponerlos ahí encima de la mesa, a ver qué opinan ustedes, ¿eh? ¿Quién es el favorito mañana, Francia o España? A esta hora de la tarde, ¿qué hace el conjunto galo?
2: Pues mira, estamos un poco a la espera, dentro de muy poquito, yo todavía continúo en el hotel habitual nuestro, porque dentro de exactamente hora y 41 minutos...
0: Hemos dejado claro que Didier Deschamps no es de Ortega, ¿no?
2: Muy mal,
0: no
2: Didier. Es verdad que Didier no es de Ortega y lo de Didier va a ser mucho más tarde, pero es verdad que por lo menos hay una zona mixta previa, como he escuchado antes con Varela a Pedro Porro y a Alex Baena, donde van a haber dos futbolistas franceses y eso va a arrancar justo cuando usted acabe.
0: O sea, tampoco son ellos dos, yo lo único... Hombre, yo tuve una novia francesa hace muchos años, que era de Gap.
2: Algo harías.
0: Hombre, no me pude. Pero la verdad es que aquello fue maravilloso. Y era francesa de la misma Francia, que hablaba español, por cierto, muy bien, y me hacía mucha ilusión recordar este episodio porque me he venido arriba. Pero la verdad que...
2: Algo mal harías, cerrarías mal esa historia y...
0: No, la cerré regular.
2: Rueda de prensa a las 8, que el Vicen acaba a las 8.
0: La cerré regular, probablemente... No, yo creo que la cerré bien, pero bueno. El caso es que a las 8 de la tarde no son horas.
2: No son horas,
0: 8 menos cuarto. También te digo una cosa, que tengo un pedazo de artista que se llama Lorenzo Santamaría, que es una leyenda de nuestra música y que nos va a acompañar aproximadamente en esos últimos 20-25 minutos de programa, y de 7 y media a 8 lo tengo yo ahí cerrado. Pero que podía haberlo dejado, ha dicho Lorenzo, como le de confianza, digo, lo dejamos para mañana o para pasado. Y ya está. Pero, visto así, pues no pasa nada. Escucharemos a partir
2: de... En Radio Marca cabe todo.
0: En Radio Marca, hombre, es un cajón, iba a decir un balón desastre, que era un grandísimo programa que teníamos. Oye, pues nada, que vamos a hacer, que yo también creo que está la cosa muy igualada. está muy igualada, ¿eh? Yo como dices, sí, tú, los cuatro de arriba me dan un poquito de miedo, te voy a decir la verdad.
2: Sí, claro, sí, sí, evidentemente es un condicionante que no podemos sacar, pero yo creo que en las últimas horas, y es un poco la reflexión a la que voy llegando conforme se acerca el partido, se está convirtiendo cada vez más en partido de entrenadores, ¿eh? Porque yo creo que va a ser difícil que nos sorprendan con grandes cambios. Vamos a ver si España mete un centrocampista más, vamos a ver si Francia a lo mejor lo hiciera, aunque ya te cuento que la última hora de Francia, sobre todo en el entorno de la selección, no cuentan con cambios. Puede haber alguna pequeña duda, sobre todo por Lamine Yamal y ese duelo con Lucas Digne, pero es verdad que tampoco acaba de convencer la figura de Teo, que parece que Deschamps pues lo ha marcado un poco después de ese penalti un poco estúpido, podríamos decir, de la jornada 1 de este Mundial. Pero bueno, es verdad que es un perfil más defensivo y quizá, teniendo en cuenta que va a estar Lamine, la duda que tiene la prensa francesa pasa por ahí. Hay quien quiere preguntar mucho, casi más desde España, creo, si va a jugar Tchouaméni. La prensa francesa duda poco, porque Kone parece que ha entrado bien equipo en los dos últimos partidos y en general se espera la continuidad, pero parece que, como decimos en España, Vicent, esto es un poco sota caballo rey, ¿no? Parece que va a ser un poco continuidad. Veremos si alguien cambia, eso ya Toribio nos irá contando lo que hace España, pero un poco en la parte francesa se prevé un poco más de lo mismo y es evidentemente pues apostar por la mucha calidad que tiene arriba.
0: Bueno, pues ¿qué vamos a hacer? Que lo vamos a ir contando naturalmente. Cualquier cosa que ocurra, lógicamente, teléfonos abiertos para nuestro Javi Lázaro en Estados Unidos. Lázaro, un abrazo muy fuerte.
2: Un abrazo, Vicen, hasta ahora.
0: Gracias. 6:22, 5:22 en la Comunidad Canaria. Estamos en la Radio El Deporte, estamos en Radio Marca. Y nada, estamos también, hoy recuerda, vuelve el Atlético de Madrid, ha vuelto el Real Madrid a los entrenamientos, la nueva temporada en el Atlético de Madrid con presentación de un jugador danés, tercero ya en la historia del conjunto colchonero. Y hoy cumpleaños también, por cierto, una auténtica leyenda del mundo de la música, muy del Atlético de Madrid. Vamos a estar con un exjugador danés, probablemente el jugador más importante que ha pasado por el fútbol español en cuanto a temporadas, y que se llama John Lauritzen, y que seguro que ustedes le recordarán de su época en el Real Club Deportivo Español o en el Málaga, muchas temporadas, el jugador danés que más partidos ha disputado en la Liga Española. Y bueno, pues tenemos por delante un programa realmente apasionante aquí en la Radio del Deporte, en el programa de Ortega.
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0: Radio Marca. 6:25, 5:25 en la Comunidad Canaria, han vuelto al lío el Real Madrid y el Atlético de Madrid. En el Atlético de Madrid, presentación del primer refuerzo, José Rodríguez, buenas tardes.
12: ¿Qué tal, Vicente? Muy buenas.
0: Encantado de saludarte. Y llega un danés.
12: Sí,
8: Un gran danés, porque este además es grande. Firma para 5 temporadas. Morten Hjulmand, le han llamado en la presentación Hjulmand. Nosotros decíamos más Hjulmand.
0: Sí.
8: Pero bueno, vamos a fiarnos de esa pronunciación para dar la bienvenida a un centrocampista nuevo que firma, como digo, 5 temporadas en el Atlético de Madrid. 27 años, llega del Sporting de Portugal.
0: Sí.
8: Viene para ayudar en esa demarcación, ¿no? Con los problemas que ha tenido este año de lesiones, sobre todo de Cardoso y de Pablo Barrios, pues formar ahí ese tándem con ellos y junto a Coque, que fue el más destacado de la temporada pasada, y reforzar esa posición de 5 que tantos años lleva reclamando Diego Pablo Simeone. Así que, ha pagado el Atlético de Madrid en torno a los 40 kilos por él, hay variables en el contrato, pero es un refuerzo importante por la cantidad que ha invertido y porque da la sensación de que una vez por todas se tiene que acertar ya en esa demarcación, que ha habido mucho, sí, y que ya hay uno que tiene que salir bueno.
0: Oye, la verdad que es un refuerzo importante para este Atlético de Madrid, 5 próximas temporadas. No sé con qué reflexiones te quieres quedar de esa comparecencia ante los medios de comunicación. Luego a ver si tenemos suerte de charlar con John Lauritsen para que nos cuente precisamente cómo se pronuncia realmente. Sabes que nosotros somos muy pizarritas en estas cosas y hay que empezar a llamar a las cosas por su nombre y a los jugadores por cómo se pronuncia, sí, perfectamente, ¿eh? Que esto ya...
8: Sí, sí, pues,
0: esto con, claro, David, con David Fer, que aprovecho para mandarle un abrazo enorme también, compañero de Dazón. Ahora, él siempre también se... Es una enciclopedia, el tío.
8: Aprovecho para
0: decir, es un crack total.
8: Gente, es un crack. Mucha gente que tiene mucho, mucho bombo en el Mundial y mucho eco y demás. Las exhibiciones que está dando David Fer en Dazón son espectaculares.
0: Totalmente.
8: O sea, ya aprovecho y me subo ahí. Ya que sacas el nombre...
0: Ya sacamos el nombre, nos subimos a eso. Somos muy de David.
8: Ya te lo digo yo.
0: Somos muy de David, de lo que sí. Y él siempre se fijaba en eso, cómo se pronuncian los nombres, que eso es una cosa muy bonita. De verdad que sí. Así que luego a ver si podemos averiguar realmente cómo se tiene que decir para no cagarla con perdón de la expresión. Reflexiones con la gente. Quedas.
8: Pues mira, la primera, cuando hablaba, él ha dejado claro cuando le llamó el Atlético de Madrid, que bueno, que pues eso le dio prioridad, digamos, ¿no? A llegar a la Atleti. Estas son las palabras de Hjulmand hablando de cómo conoció, digamos, o cómo se empapó de la filosofía atlética hace algo más de una década cuando los Gavi, Godín y compañía, pues dejaron una huella que el danés todavía recuerda.
0: Venga, escuchamos.
11: Bueno, si pudiese volver un poco atrás, pues a cuando tenía 15, 16 años, los jugadores que estaban aquí, la defensa que mostraba el capitán antiguo, Gavi, ahora Coque, han sido una gran inspiración para mí, ver los jugadores, la mentalidad que muestran, los trofeos que han ganado en este club, y esa es la razón por la cual pues era tan interesante para mí el venir aquí y ser una parte de esto.
0: Alguno pensará, coño, y en 10 minutos aprendí a hablar, que da gloria bendita, ¿no?
8: No, es el traductor. Es el traductor, claro.
0: Digo, qué maravilla, cómo habla el danés. Digo, fíjate, qué maravilla, niño.
8: Oye, mejor que nosotros.
0: Mejor, sí, que nosotros, lo ha abordado,
8: pero,
0: el tío, ya te digo yo.
8: Pero bueno, no, era el traductor de la presentación. Me ha estado fino ahí, ¿no? Porque sí, quien le haya aconsejado lo ha hecho bien. Coque, Gavi, ha sido el primer día de Gavi hoy. El primer entrenamiento, sí, antes de la presentación ha sido en el Cerro del Espino esta mañana. Gavi ya ejerce como segundo entrenador, como ayudante, digamos, de

0: demostrado qué significa ser jugador de Atlético de Madrid, y esto es por teléfono. Yo creo que de cara a jugar con él en el futuro, esto va a ser incluso más fácil en persona.
1: Bueno, pues después de Jesper Grønkjær y de Daniel Bass, tercer danés que llega al conjunto colchonero, y que lógicamente le deseamos la mejor de la suerte y que ojalá pueda aprender castellano como el traductor. Que al traductor, fíjate, de momento también, pues si le entiendes, que también hablará danés. ¿Algo más que añadir del Atlético de Madrid, José, para rematar?
2: Pues mira, que mañana van a entrenar también por la mañana en el Cerro del Espino y por la tarde-noche van a subir a San Rafael para hacer un stage mucho más corto que otros años. Van a estar hasta el sábado por la mañana, pero allí van a estar concentrados. Van a ver el partido de la selección y van a ejercitarse, como digo, de aquí, desde el miércoles al sábado en Los Ángeles de San Rafael. Y luego ya en materia de fichajes, pues ha llegado Grimaldo, ya es oficial. Uh-huh. Ha llegado Hulman, oficial y presentado. Estamos a la espera de que se haga oficial lo de Kangin Lee. El siguiente habrá que ver, ¿no? Si es Nico González, sí, porque quiere repescar el Atlético de Madrid pagando un traspaso, tiene que ponerse de acuerdo con la Juventus. Y en el plano de salidas, pues Almada es ahora el que tiene, digamos, la pole position para marcharse, en torno a los 20 kilos. Habrá que ver si finalmente se puede cerrar ese pase a Sudamérica. El River Plate era el que más fuerza tenía, aunque hay otros equipos de Brasil que también pueden aparecer en esa puja. Y a partir de ahí, pues hay ofertas por Sorloth, por Ruggeri y compañía, también se les va a abrir la puerta, más allá del culebrón Julián Álvarez. Pero como te digo, hay un verano largo todavía para el Atlético de Madrid, que esta semana pone rumbo a San Rafael. Ha empezado hoy esa pretemporada. Estaban los no mundialistas, sí, pero que tiene mucho caché, ¿no? Estaba Oblak, estaba Coque, Barrios, Lugman, Hansko, Lenormand. Es decir, que es verdad que los que se han quedado, pues también son piezas clave en el equipo de Simeone. Quitando Cardoso, que sigue recuperándose del tobillo, pues los demás ya estaban junto a los canteranos.
1: Bueno, pues nada, José. José Rodríguez, como siempre, un placer enorme escucharte. Y que si te quieres quedar un segundito, porque voy a tener la oportunidad de saludar a un buen amigo de Radio Marca. Quédate para saber cómo se pronuncia realmente.
2: Me encantaría, pero ya sabes que no puedo. Que voy con hora. Sabes que son las 6:30 y
1: es que los médicos, ¿cómo son los médicos? Qué puntuales son los médicos. Luego te lo cuento yo para que sepas cómo se pronuncia.
2: Luego lo escucho.
1: Un abrazo. Adiós, José. Chao. 6:30 de la tarde, 5:30 en la Comunidad Canaria. Como decíamos, tercer danés en la historia del Atlético de Madrid, después de dos fenómenos, sin duda, como Daniel Bass, que estuvo. La verdad es que jugó poquito. Jugó muy poquito a Daniel Bass, ¿para qué vamos a engañarnos? Pero bueno, tampoco jugó, tampoco Grønkjær, tampoco jugó demasiado, pero el que jugó en el fútbol español y es el jugador que más partidos ha jugado en la Liga Española, en total creo que era pues una barbaridad, ¿eh? Pero ahora te voy a dar el dato porque yo creo que merece mucho la pena saludar a una auténtica leyenda del Real Club Deportivo Español, que luego también jugó en el Málaga y que se llama John Lauritsen. John Lauritsen, buenas tardes.
3: Hola, buenas tardes.
1: ¿Qué tal, amigo? ¿Cómo estás?
3: Muy bien, estoy muy bien, gracias.
1: Me alegra mucho saber de ti, de charlar contigo como siempre que podemos el día de tu cumpleaños, charlamos y es una delicia siempre hablar contigo. Oye, y tienes que contarme, bueno, lo primero, eres el jugador danés que más partidos ha militado en la Liga Española, ¿eh? Que yo creo que eso es un dato también hay que tener muy en cuenta. 272 partidos que jugaste, más que Michael Laudrup, que estuvo 228 en la Liga Española. Así que felicidades por la parte que te toca. Muchos partidos en la Liga Española, muchos recuerdos y muy bonitos, imagino, John.
3: Siempre digo que fueron los mejores años de mi vida, vamos, porque estuvo casi 10 años jugando al fútbol en la mejor liga del mundo, rodeando a gente de gran calidad y personas de gran corazón, y la verdad que fue unos años fantásticos para mí.
1: Fíjate, como decíamos, el tercer danés que llega al Atlético de Madrid después de Jesper Grønkjær y de Daniel Bass. Y lo primero tengo que preguntarte, porque tenemos que empezar a saber cómo se pronuncia y cómo se dice correctamente el nombre de Morten Hjulmand. ¿Cómo se pronuncia? ¿Cómo lo pronuncias tú?
3: Bueno, lo dijiste bien, Morten Hjulmand.
1: Bueno, lo he bordado. Si es que al final soy casi medio de Copenhague, entre tú y... Bueno.
3: Sí, no, está bien, más o menos está bien, ¿eh?
1: Bueno, pues más o menos. Oye, ¿y qué podemos esperar, John, qué podemos esperar de Morten Hjulmand?
3: Bueno, para mí, yo creo que puede ser un hombre vital para el Atlético de Madrid, porque... el estilo de juego y su forma de jugar y su forma de actuar en el campo parece mucho a los jugadores que tienen ya en el Atlético de Madrid. O sea, es un jugador que tiene una gran calidad futbolística y tiene mucha garra y tiene mucho... quiere

0: Ahora, tiene mucho virtud, o sea, quiere ganar como sea, ¿no? Y es un hombre que hace las cosas al 100% y la verdad que es un hombre que yo le espero que hará unas muchas temporadas muy buenas en el Atlético de Madrid.
1: Fíjate, ha firmado por 5 años, la verdad que ha llegado con mucha humildad, mucha ilusión, hablando maravillas de gente importante en la historia del Atlético de Madrid, como Gavi, como Coque. O sea, se viene con la lección bien aprendida, viene con, lógicamente, sabiendo dónde viene y sabiendo la exigencia de un señor como el Cholo Simeone, que pide siempre, bueno, igual que todos los entrenadores, pero siempre parece como que el Cholo saca mucho partido a los futbolistas.
0: Sí, es impresionante. Lleva ya... yo no sé, 15, 20 años en el Atlético de Madrid, el Cholo como jugador y segundo como entrenador, y la verdad está hecho cosas admirables en el Atlético de Madrid, haciendo resultados enormes y creo que, o lo que he oído es que la gente o los futbolistas que juegan en el Atlético de Madrid pues se sienten muy muy bien acogidos por Simeone, le cuida mucho y es un hombre de un gran corazón, aunque es un ganador también y que quiere ganar por cualquier precio, ¿no? Pero es un hombre, como entrenador, tiene muchas virtudes y por eso pues lleva tantos años en el fútbol español como entrenador.
1: Oye, fíjate, y lo bonito que le hemos estado viendo, además, que sigue viviendo, además vive el fútbol con una pasión, lo estamos viendo y hemos visto imágenes suyas también durante el Mundial, siguiendo a su selección, a la selección de Argentina. Fíjate que partidos Argentina-Inglaterra, Francia-España. ¿Qué te parece el Mundial? Te quiero preguntar, tú que has sido también un pedazo de futbolista internacional, ¿cómo ves, qué final te imaginas, John?
0: Me hubiera gustado un final Dinamarca contra España, pero ya que Dinamarca no se ha podido clasificar, pues mira, ha sido un mundial bien, bonito, ha pasado cosas en este mundial, en este mundo del fútbol que no se ha visto nunca, pero aún así yo creo que va a sobrevivir y lo que es más importante es el fútbol. Y para mí, pues, se han demostrado los jugadores de gran calidad, pues, cuando necesitan estar, pues están. Se ve que la gente que ganan van ganando las como goleador, son todos jugadores de gran calidad y lo están demostrando otra vez.
1: Sí.
0: Y también me gustaría mucho el hecho de que hay muchos equipos que a priori pues no eran equipos que se contaba para mucho, pero se han hecho un mundial fantástico. Muchos equipos africanos han hecho un mundial impresionante y la verdad que me encanta la calidad de los jugadores que hay en todos los equipos. O sea, hay una calidad enorme y el ritmo que lo llevan hoy en día jugando al fútbol es enorme y aún así pues tienen gran calidad de técnicos todo y es un placer verlos, de verdad.
1: Desde luego que sí. Me centro sobre todo en el partido de España contra Francia. Todo el mundo habla maravillas, lógicamente, de la delantera, de la zona de ataque de Francia. Tampoco la zona de ataque española tiene nada que envidiar o también tenemos grandísimos futbolistas. Hoy cumple 19 años Lamine Yamal. 19 años, John.
0: Es increíble, la verdad. Que es increíble verle jugar y a esta edad ya tener tanto cerebro futbolístico como tiene él, es impresionante, de verdad, es un auténtico crack.
1: Sí. Oye, como decíamos, no va a estar Dinamarca, soñamos en España que aunque esté la selección española, la otra semifinal, ¿a ti quién te gustaría más? ¿Argentina o Inglaterra? ¿Cómo lo ves?
0: Pues la verdad, ya te digo una cosa, que estoy un poco al margen de todos los deseos, a ver quién gana y quién pierde si no está Dinamarca, pero bueno, como ya ganó la última vez Argentina, pues deseo quizá por una vez que la madre del fútbol Inglaterra, pues mira, donde nació todo, pues pueden clasificarse a un mundial, el final de un mundial, pues sería, no sé, sería algo especial, pero claro, cada equipo defiende lo suyo y si será Argentina, pues será porque lo han merecido. Y también tiene jugadores de gran calidad.
1: Desde luego que no, prefiérate un España también, un España-Inglaterra, un España-Argentina, es que da igual. Es que es
0: sí,
1: una...
0: Sí, no.
1: O sea, para nosotros, España... para España sea tremenda. Pasa que, bueno, primero hay que ganar a Francia, John, y eso...
0: Ya. Es complicado ya por sí, pero España tiene un equipo de gran calidad.
1: Desde también, luego. Que te mando, ¿sigues con los negocios de automoción y de camiones y todas esas cosas?
0: Sí, ahí. Estoy todavía en el mundo del transporte. Aunque he llegado ya a la edad de jubilarme aquí, pero estoy bien en el trabajo Yo sigo un rato todavía.
1: Aguanta, aguanta, aguanta. Yo te voy llamando cada día, creo que en abril, tu cumple. Te mando un abrazo muy fuerte y gracias, como siempre, por atendernos tan amable. Y le deseamos de corazón al nuevo jugador del Atlético de Madrid, a Morten Juhlmann, que le vayan muy bien las cosas. Sí. Un abrazo muy fuerte.
0: Sí. Vale, igualmente, dale un abrazo fuerte a Morten y que tenga mucha suerte.
1: De tu parte, naturalmente que sí.
0: Vale.
1: Un abrazo. Chao, chao, adiós, adiós, adiós. Chao. Qué grande, ¿eh? Ahí está John Lauritsen. Oye, pues prácticamente lo hemos dicho bien, ¿eh? Se nos dio muy bien a nosotros el danés. ¿Saben ustedes por qué? Porque nuestra casa tiene mucho que ver con el equipo danés, porque es Dinamarca. Qué gilipollez, ¿verdad? Bueno, 7 menos 20, 6 menos 20 en la Comunidad Canaria. Estamos en la radio del deporte. Me ha brotado y lo solta. Ya no me quedo nada para mí. Yo siempre traslado todo al mundo. Hay que sacarlo, hay que sacarlo. Oye, me tengo que ir a ver si puedo tener suerte. Y antes de irnos también, hay que hablar de baloncesto. Se cumplen 20 años del oro de Saitama. Se cumplen 20 años de aquel baloncesto de nuestro Pepo Hernández. Hoy se ha celebrado, aunque todavía no es la fecha, por así decirlo, fetén. Todavía no es el día exacto, pero hoy se han juntado todos los jugadores de aquella selección absolutamente inolvidable. Una selección, la selección española, que nos dio probablemente en aquel verano de hace 20 años probablemente la mayor alegría que uno puede recordar. Así que, oye, dentro de nada estaremos con nuestro Carlos Santos para que nos cuente un poquito. Antes de nada, vamos a dar dos consejos comerciales. Seguimos aquí en la Radio del Deporte, seguimos en Radio Marca.
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0: Impresionante Freddie Mercury, ¿eh? Esto ocurría el 13 de julio del año 1985. Hoy es el Día Mundial del Rock, ¿eh? Y lógicamente ese mega concierto de rock, que es el Live Aid, pues contó con la presencia de gente absolutamente maravillosa, y entre otros estaba ahí Freddie Mercury y Queen. Uno echó un vistazo a la historia, claro, escucha a este tío, Freddie Mercury, es para quitarse el sombrero, claro, naturalmente. Leyenda, mito total. Oye, antes de irme con otra pedazo de leyenda del mundo de la música, que... ¿por qué te voy a decir yo de Pancho Varona, que hoy cumpleaños? Ahora en un instante voy a estar con él, pero antes déjame escuchar mensajes, opiniones. ¿Quién es favorito, España o Francia? Así opinan los oyentes del programa de Ortega. Dale ahí.
1: Hola, buenas tardes.
0: Buenas tardes.
1: Vicente, me encanta tu programa.
0: Muchas gracias.
1: Te vas a estar trabajando. Mira, yo creo que la favorita es Francia, pero vamos, tampoco hay que tenerla miedo. Yo creo que nosotros también estamos muy bien y yo creo que vamos a ganar, porque la veo muy concentrada. La selección española, estamos ahí sin hacer ruido y estamos ya en semifinales. Y lo único que ellos tienen, tres jugadores buenos, pero vamos, que yo el portero no lo veo que sea muy bueno. Por ahí le podemos meter mano y a ver, bueno, si tiene un mal día en papel y compañía. Venga, un besito, chao,
0: besos,
1: nos vemos en la final.
2: Pues mira, Vicente, a ver, España parte con un poquito de ventaja. ¿Por qué? Por la marca que le viste. La marca esta que le viste es la patrocinadora de la FIFA. Y siempre hay uno o dos selecciones que visten esta marca, aparte del árbitro y del balón. Así que por ahí, bueno, vamos a pensar que nos puede tocar. Y máxime cuando esta marca deja de ser patrocinadora de Alemania. Míralo por ahí.
3: Hola, muy buenas.
0: Qué buena reflexión.
3: Os escucho ahora justo saliendo del trabajo.
0: Buenas tardes.
3: Sinceramente, pues todos sabemos que Francia tiene mucha cosa arriba, pero España juega el mejor fútbol del mundo, y no solo lo decimos los españoles, lo dice cualquiera que sabe de fútbol. Entonces nada, jugar a lo nuestro y sin miedo. Mbappé, ya te digo yo, no tiene muchas ganas de jugar contra España. Ya sabe lo que es que te derroten los toros españoles. Venga, un abrazo.
4: Vicente,
0: buenas tardes.
4: Eres, qué gran servicio de compañía nos estás prestando para el viaje.
0: Bueno,
4: del gracias. Mediterráneo a la capital de nuestro país.
0: Qué bueno.
4: Favorito mañana, nosotros, España, pero que los jugadores basen el partido en la pasión, en la entrega y en la garra, y no en tanto pasecito, ¿vale?
0: Vale.
4: Venga, buena tarde, grande Vicente.
0: Igualmente para ti.
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0: Qué manera de sentir, este himno yo creo que le vale a todos los equipos del fútbol, no me digan que no, pasa que esto es del Atleti, ¿eh? Y qué decir de nuestro señor Sabina y nuestro señor Pancho Varona, que hicieron este himno, que es un himno absolutamente eterno, y que hoy aquí en la Radio del Deporte, pues como cada año, hay que felicitar el cumpleaños a don Pancho Varona en la Radio del Deporte y de la buena música, claro que sí. En este Día Mundial del Rock, Pancho Varona, feliz cumpleaños.
6: Muchísimas gracias, qué amables sois. Gracias.
0: No, lo que tú has sembrado, amigo mío, esto es alegría, esto es fidelidad, y como gracias, eres un tipo muy grande, muy legendario, y que te voy a contar, y con lo que te apreciamos tanto, digo, yo tengo que llamar a mi Pancho hoy para que me levante el ánimo hoy, por si alguien muchas todavía gracias. Está, la gente un poquito, lo primero, feliz cumpleaños, no voy a decir la edad que vas cumpliendo ya, ¿eh? Cuidado.
6: Sí, sí, sí. Se puede decir perfectamente, estoy encantado, tengo 69 años.
0: Joder, hombre, es una cifra muy bonita, ¿eh?
6: Pero tengo más amigos de 40 que de mi edad, y eso me rejuvenece.
0: Hombre, desde luego que sí. Muchas felicidades, amigo, y encantado de hablar contigo.
6: Gracias. Igualmente, muchas gracias.
0: Y fíjate, hemos hablado del Atlético de Madrid, de la llegada de un nuevo fichaje, de Julman, sí, un danés.
6: Julman, sí.
0: Y vamos, sí. Nos ha dicho John Lauritsen que este ya, ese también, tú y yo lo hemos visto en el Español y en el Málaga, y este era, y ha hablado maravillas de él. Dice que va a ser vital en el Atleti. Cuidado, Pancho.
6: Hombre, ojalá, porque llevamos ya unas temporadas que entre las lesiones,
0: sí,
6: y diferentes cosas, no terminamos de encontrar ahí un gente fija, ¿no? Que esté domingo tras domingo, jornada tras jornada. Siempre pasa algo, ¿no? Siempre se nos lesiona uno, el otro tal, el otro no sé qué. Entonces, a ver si este hombre por fin trae ya un salto de calidad. De quedarse fijo ahí y que no se mueva, ¿no? Porque estamos un poco, sí, que si uno, que si otro, que si el otro, no terminamos de de frisar esa zona, que es la más importante del equipo posiblemente.
0: Bueno, vamos a esperar de tiempo al tiempo, desde luego, mientras vamos a seguir disfrutando en estos últimos días de Mundial, donde hemos vivido, donde estamos viviendo. Sí. Fíjate, hablabas de, y escuchábamos un poquito del himno del centenario del Atleti, que es una cosa absolutamente deliciosa. Qué manera de aguantar, qué manera de sentir. Esto nos viene bien, lógicamente, a cualquier aficionado al fútbol en nuestro país. Yo no sé cómo puedes calificar lo de España, con gente tan joven, Pancho.
6: Ya. Es que yo lo pienso y no me lo creo, porque estamos entre los cuatro mejores equipos del planeta. Es que ya llegar hasta aquí ya es increíble, ¿no? Yo creo que vamos a pasar mañana, ¿no? Pero es que somos uno de los cuatro equipos más importantes que hay ahora mismo en el fútbol en el mundo, ¿no? A mí me parece asombroso, ¿no? Y además las semifinales son de un calibre tremendo, ¿no? Porque juntar a Francia, Inglaterra, Argentina y España, me parece que son dos partidos de una belleza difícilmente superable, ¿no? Yo estoy encantadísimo. Me gusta mucho lo que estoy viendo.
0: ¿Y hoy qué final imaginas?
6: Yo mi sueño es España-Argentina, por supuesto. Mi sueño es España-Argentina, porque yo quiero que ganemos, por supuesto, pero tengo muchísima simpatía por Argentina, porque he viajado muchísimo a ese país. Nos han tratado siempre tan bien y es un país maravilloso, entonces me apasiona todo lo argentino, ¿no? Entonces, por supuesto que ya con España, pero sería difícil para mí porque a Argentina le tengo mucho cariño y mucho respeto, y futbolísticamente se la saben todas.
0: Desde luego que sí. Lo de mañana no te molesto mucho en el día de tu cumple, que hay que celebrarlo, estar con la familia, con los amigos.
6: No,
0: lo de mañana, Pancho, ¿cómo lo ves? ¿Cómo? Porque claro, estamos viendo y dicen, bueno, qué nivelazo hay en Francia, con todo el respeto del mundo, sin miedo, como decía Lamine Yamal, en el día, hoy cumple 19 años este tío, es que es muy fuerte.
6: Es increíble. Es
0: que 19 años, que los pillara, Barona.
6: Pero, o sea, que le saco 50 exactamente, ¿no?
0: Es así, no quería yo ser ahora hacer cuentas, pero le sacas 50 castañas a Lamine Yamal.
6: 50 exactos.
0: Y mañana tú le ves al tío y no le pueden la presión, o sea, no sé, mañana ojalá Dios quiera que no les siga pudiendo esa presión, porque les ves y es la sensación que transmiten, que es un partido de fútbol, que les encanta jugar al fútbol y luego ya Dios dirá, ¿no?
6: Sí, bueno, aquí están sobresaliendo mucho los tapados, yo creo, ¿no?
0: Sí.
6: Porque, por ejemplo, a Nico no le hemos visto apenas por las lesiones, a mí está muy bien, pero no termina de ser el que soñábamos, y en cambio están llegando los tapados, que están solucionando la papeleta, ¿no? La defensa está maravillosa y por delante pues está Merino, está Fabián, está gente que yo no me esperaba realmente, ¿no? Y de repente son los que están muchas veces salvando los muebles, ¿no? Así que a mí me encanta, ¿no? Que los tapados salgan y se reivindiquen, ¿no?
0: Bueno, pues nada, que apostamos por la selección entonces, ¿eh?
6: Hay con prórroga.
0: Muy bien, tú lo que quieres es que haya anima.
6: Que
0: sea largo, ¿no? No, pues están siendo larguísimos los partidos. El otro día que me quedo, ¿a quién se le ocurre? Me quedo el partido hasta de la mañana de Argentina con Suiza y unas cabezadas que pegaba yo allí. Seis menos cuarto de la mañana, Y oigo a mi hija que se levanta, papá, y como diciendo, ¿qué hace, papá? Digo, bueno, no sé, hija, yo que sé, ya me he quedado, pues ya está. Pues va, la cosa va larga, la cosa está yendo larga casi todos los partidos. Así que, bueno, vamos a seguir disfrutando.
6: Disfrutemos porque estamos entre los cuatro mejores, así que...
0: Es una buena reflexión, me quedo con ella. Pancho, que te regalen muchas cosas y feliz cumpleaños, amigo.
6: Qué amable soy, muchísimas gracias, ¿eh? Te mando un abrazo enorme a ti y a todos.
0: Un abrazo enorme, gracias, Pancho, un saludo. Hasta luego. Pancho Barona, leyendaza del mundo de la música aquí en nuestro país. Oye, 8 minutos para llegar a las 7 de la tarde. Estamos en Radio Marca, estamos en la Radio del Deporte y de la Buena Música. Radio Marca. Ojito a la canción, mira.
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0: ¡Qué temazo! El Marqués de Bidé, ¿eh? La trinca. Hombre, por favor. Bueno, esto lo voy a dejar para mañana, que mañana lo voy a ambientar mejor. Oye, 7 minutos para llegar a las 7 de la tarde. Estamos en la Radio El Deporte. ¿Hablamos de baloncesto? Venga, hablamos de baloncesto. Venga. Porque la cosa va de efemérides varias y dentro de nada se van a cumplir 20 años de una de las grandes alegrías. Estamos hablando de lo que puede conseguir España, que sería conseguir su segundo mundial de fútbol. Pero es que en baloncesto ya sabemos lo que es conseguir un mundial, y esto lo hicieron dos mundiales. No quería yo, iba poquito a poco. Antes que en aquel 2010, ahí estaba mi Pepu mejor.
8: ¿Qué pasa,
0: que
8: dicen? ¿Cómo está? Buenas tardes.
0: Charlie, buenas tardes. que no es la fecha exacta, pero hoy se han reunido lo más granado de esto.
8: Más o menos por esta fecha sí que arrancaba la concentración, que antes era por la zona de Cádiz, en San Fernando.
0: Sí, señor.
8: Y bueno, pues
0: estaba yo en Chipiona, me acuerdo perfectamente de aquello.
8: Este grupo de jugadores que nos hizo tan felices, que quitó un poco los complejos de Saitama en septiembre, sí, y que bueno, pues que hoy se han juntado todos, Vicente, tanto sí, seleccionador como los 12 jugadores. Qué para bonito recordar lo que fue, yo creo que de las grandes gestas de nuestro duda deporte.
0: Desde luego que sí. Y ahí estaba al frente un señor que es su baloncesto y con el que hemos hablado un millón de veces y me hace mucha ilusión siempre y me da mucha alegría y lo vive con una pasión. Es baloncesto, esto es así. Pepo Hernández, seleccionador, buenas tardes.
9: Hola, buenas tardes, ¿cómo estáis?
0: Encantado de saludarte, lo de seleccionador. Igualmente. Esto es como los toreros, el que ha sido torero para siempre ya. Así que gracias por atendernos. Qué bonito ha debido ser esta mañana cuando te has encontrado con todos estos fenómenos. ¿Les has visto muy cambiados o no?
9: Ha estado muy bien, ha estado bien. Había visto algunos, pero por ahí sueltos y tal, de sí, tres en tres, de cuatro en cuatro, pero no todos juntos, ¿no? La verdad es que ha estado muy bien. También junto con el equipo técnico, el único que no ha podido venir esta ocasión ha sido John Creus. Sí. Pero la verdad es que ha estado fantástico. Bueno, se ha portado a la federación de maravilla con nosotros. Elisa Aguilar ha dado un discurso extraordinario recordando pues lo que hicimos y cómo lo hicimos, que es más importante yo creo que el cómo lo hicimos que lo que fue en sí, ¿no? Porque a mí particularmente me gusta mucho más hablar de las condiciones humanas, de las situaciones que todo el mundo desarrolló, más que las cuestiones de resultados, que sí, es verdad que nos recuerda muchas cosas interesantes, pero sobre todo hemos hecho mucho más hincapié pues en el cómo lo hicimos, ¿no? Que yo creo que estuvo muy entretenido y para todo el mundo le resultó de una forma muy especial de conseguir aquello, sí.
0: ¿Recuerda con nosotros el mejor momento que viviste en ese Mundial?
9: Bueno, la verdad es que fueron muchos momentos. Hicimos 55 días, yo siempre he dicho que la preparación me gustó mucho, pero bueno, me gusta también el buen final, ¿no? El recorrido último también fue extraordinario. La verdad es que estábamos preparados para cualquier circunstancia y la verdad es que pudimos irlo demostrando. También las circunstancias nos podían haber llevado por otro camino, pero es cierto que todo el mundo ha recordado hoy, pues fíjate, y una de las cosas que más me ha emocionado esta mañana es que la mayoría de los jugadores, si no todos, han recordado como el momento más importante de su vida y de su carrera. Y no solamente por la consecución, sino como cómo fueron las cosas, ¿no? Y realmente que tengan ese recuerdo, perdón, a mí me parece una cosa muy, muy interesante. Uh-huh. Me parece algo porque también creo que nuestros aficionados recuerdan más el cómo que el qué. Y a mí me siempre me ha preocupado más,
0: vamos. Desde luego que sí. Carlos Santos fue absolutamente inolvidable. Estamos hablando de
8: yo
0: lo
8: recuerdo,
0: que significó
8: que la gente que nos escucha, sí, la final se jugó sin Pau Gasol, que sí, se lesionó, claro, en la última posesión frente a Argentina, no en las últimas posesiones.
0: Es que parece que
8: las últimas, sí. La final contra Grecia se jugó sin Pau Gasol. Se ganó de forma contundente y creo que lo que dice Pepu, que la gente se va a quedar más con el cómo se ganó, con cómo jugaba esa selección, que con el campeonato en sí, que vale mucho. Pepu, yo te quiero preguntar lo que has sentido hoy cuando te has visto con los 12 otra vez, tras las carreras que han tenido todos ellos, Pepu.
9: Sí, ha sido extraordinario. A mí me ha gustado, pero fíjate, no solamente por lo que han hecho ellos en su carrera principal, estoy quedándome sin voz porque tengo una especie de...
0: Puede ser, sí. O la emoción de esta mañana, Pepu, que...
9: Emoción de esta mañana o los aires acondicionados.
0: Doy mal aire acondicionado. Sí. Lo de los aires acondicionados, que la gente tiene mucha... Les encanta el aire acondicionado y les mandamos un abrazo enorme a todos los aires acondicionados. Sobre todo los lugares...
8: Es verdad que hace un poco de frío esta mañana, pero, en el salón que hace un poco de frío, ¿eh? Sí.
9: Yo estaba helado, pero bueno, más helado por las cosas que decían los chavales que por otra cosa. No, la verdad es que estuvo muy bien, muy divertido.
0: Sí.
9: Y sobre todo con grandes recuerdos de los jugadores, que claro, yo quiero recordar que eran muy jóvenes en aquel momento. Nosotros teníamos una media de edad de 27 años. Es cierto que Carlos, Jorge y Mumbrú eran un poquito más mayores, Carlos Jiménez. Nosotros eran pues la generación del 80, muy bien, otros 5 o 6 jugadores, pero teníamos a tres muy jóvenes, muy jóvenes. Nada más y nada menos que a Sergio Rodríguez, a Rudy Fernández y a Marc Gasol, que mira qué carrera hicieron después, ¿no? Y qué carrera hicieron todos. ¿Y qué carrera están haciendo nuestro baloncesto? Porque yo creo que eso es muy importante. Están todos en baloncesto, están todos ayudando, sea a clubes, sea al deporte en general, como puede estar haciéndolo Pau, bueno, como directores técnicos, como seleccionador alemán. O sea, que hay una serie de gente que está devolviendo al baloncesto lo que el baloncesto le dio en su momento, y eso me parece también muy emocionante por parte de estos jugadores que quieren devolver lo bien que lo pasaron ellos, ¿no? Y seguir manteniendo el baloncesto como un hábitat, pues, amable, que es para todos y que es bienvenido todo el mundo. Entonces, en ese aspecto yo creo que tenemos que intentar cuidarlo para que sea mejor siempre.
8: De las muchas cosas que se han dicho esta mañana, Pepu, lo que has dicho también es que no se hablaba mucho de baloncesto en ciertos sitios, que sirvió también para que se hablara mucho de baloncesto después de este éxito de la selección. Pepu, yo te quiero preguntar un poco si nos sirvió para quitarnos un poco los complejos, ¿no?, de los deportes de equipo, ¿no? Se hablaba mucho de que nos faltaba un pasito para ser campeones del mundo, quizá, ¿no?
9: Es verdad. Yo quiero pensar que también, pues de alguna manera, también contribuimos a eso. Es cierto que nosotros, que a lo mejor injustamente, estábamos triunfando en algunos deportes que eran llamados, no quiero ser injusto, individuales. Porque éramos buenos en algunas cosas de tenis, o motociclismo, pero que competía uno, ¿no? Pero cuando compiten más, es más complicado en muchas ocasiones, pero también deja un pozo muy importante, ¿no?, en nuestra sociedad, como para saber y pensar que juntos podemos hacer grandes cosas, y cuando nos unimos sabemos coordinarnos bien, y cuando hay una apuesta en común, la apuesta en común es grande y potente, y entonces eso yo creo que también sirvió, que por cierto, también lo habían hecho otros equipos antes, como hoy ha sido balonmano, como puede ser waterpolo, pero es cierto que en ese momento lo que más, como podíamos ser el segundo deporte, es cierto que eso también tuvo una trascendencia mayor. Uh-huh. Y a mí me gustó mucho, pues cuando los jugadores regresaban a sus puestos de trabajo en sus distintos equipos NBA o ACB, pues a mí me gustaba el tener tiempo libre y poder atender a sitios donde jamás se había hablado de baloncesto. Nunca antes habían hablado de baloncesto. Y ahora había artículos en determinadas revistas, o había una información en emisoras que no habían hablado de baloncesto nunca, y a mí me gustaba mucho poder acceder a emisoras y a sitios o periódicos donde jamás se había hablado de baloncesto y estaban interesados en saber qué era esto, ¿no? Yo creo que eso también fue muy importante, porque yo creo que eso contribuyó a que el baloncesto se hiciera pues un poquito más conocido en todo el país, y que tuviera una trascendencia y una importancia mayor.
8: Yo, por ir cerrando, Pepu, te quiero preguntar si recuerdas tú otros equipos, ¿no?, que tengas este recorrido, por lo que han llegado a los aficionados, por la longevidad que han tenido con el tiempo, ¿no? Llega prácticamente hasta Rudy, hasta los Juegos Olímpicos de París, claro, de hace un par de años. Y si piensas que esto se puede repetir otra vez.
9: Es complicado, es difícil, pero yo creo que nuestra selección siempre tiene que mantener un estatus, un nivel. No quiere decir que eso pueda ganar siempre, pero ganar siempre es muy difícil. Elisa Aguilar, la presidenta de la federación, esta mañana también ha recordado, y yo creo que con muy buen criterio, el premio Laureus que nos dieron. Sí. Nos dieron por baloncesto masculino y femenino, por estar 20 años en la brecha. Uh-huh. 20 años tocando chapa, como dicen los chavales, ¿no? Sí, sí, sí. O consiguiendo títulos, estando en el número uno del ranking mundial FIBA de nuestro deporte. Eso es muy importante. Otra cosa es que se pueda seguir manteniendo. Tenemos que estar a un nivel. Tenemos que estar con un espíritu determinado. La gente no puede pensar que podemos estar ganando medallas siempre, pero sí puede pensar que estamos siempre tratando de hacerles el verano más agradable, ¿no? Y cuando hay competiciones, pues estar compitiendo en los mundiales, estar compitiendo en los olímpicos, estar compitiendo en los europeos, como se ha hecho. Pero es cierto que es muy difícil volver a pensar en dos campeonatos mundiales, cuatro europeos, dos medallas olímpicas, una de bronce, etcétera, etcétera. Y solamente el ciclo de los masculinos, que el femenino también tiene una retaila importante de títulos y triunfos, ¿no? Bueno, difícil, pero que se nos tiene que mantener más o menos ese espíritu. El baloncesto tiene que ser muy importante y tiene que seguir siendo importante para muchos chicos y chicas que se acercan a este deporte y que quieren jugar. Pero no todos van a jugar en la selección, pero algunos podrían hacerlo, pero sí quieren jugar y quieren arbitrar y quieren entrenar y quieren tener un relevo generacional importante para todos nuestros jugadores.
0: Pues esto es lo que ha conseguido, entre otros, nuestro Pepu Hernández, que llevó lo del baloncesto a su enésima potencia, y conseguir ya tener en ese palmarés dos mundiales es algo que está al alcance de muy poquita gente, que fíjate, estamos soñando ahora con poner la segunda estrella en esa camiseta del equipo nacional de fútbol, y estamos ahí detrás como locos. O sea, lo que ya vosotros ya tenéis, el fútbol va detrás ahora, que ojalá se pueda conseguir, Pepu, que hoy estamos hablando de que cumple 19 años Lamine Yamal. Cuidado con estas cosas, que por qué no soñar, ¿no?
9: No, es que es verdad. Es una cuestión que también es una cuestión de país, ¿no? Yo creo que estas cosas las necesitamos. Une muchísimo más al país todo esto. Yo creo que nos pone en común en muchísimas cosas. Son cuestiones que al final parece que son no trascendentales, no importantes, pero son muy importantes. Son muy importantes llevarnos una alegría. Que no se consigue, pues tampoco pasa nada. Quiero decir que hemos sido capaces de competir, hemos sido capaces de ser un país muy importante en muchísimos deportes. Afortunadamente tenemos un país que en deportes es potentísimo, importantísimo, que los hay parecidos y fuertes, pero claro, nosotros estamos alcanzando unas cuotas que nunca habíamos alcanzado antes, ¿no? Estando entre los países más importantes, si empezamos a sumar deportes, ¿sí? Porque es así, ¿no? Empezamos a sumar deportes y estamos en una línea fabulosa como puede estar Estados Unidos, Francia o cualquier otro país, ¿no? Que tienen también una competitividad importante y una cantidad de gente en la recámara y con muy bien preparados siempre, ¿no?
0: Bueno, pues nada, ¿algún mensaje que le damos al equipo de fútbol? ¿Tú qué sabes?
9: Que nos hagan disfrutar, que nos diviertan este verano, que hagan, como siempre van a hacer, todo lo que puedan, y si las circunstancias se dan, pues incluso nos podemos llevar hasta una alegría tremenda.
0: Joder, pues ojalá. Pepu, un abrazo muy fuerte, muchas gracias.
9: Muy bien, igualmente, gracias a todos.
0: Gracias, un saludo. Pues 20 años que han pasado, Charlie. Pues nada, como siempre, un placer enorme. ¿Algo más que añadir?
8: Patrimonio del deporte, Pepu Hernández.
0: Sí, señor.
8: Nada, simplemente recordarte, Mumbrú, Marc Gasol, Felipe Reyes, Rudy Fernández, Carlos Cabezas, Pau Gasol, Juan Carlos Navarro, José Manuel Calderón, Sergio Rodríguez, Carlos Jiménez, Berni Rodríguez y Jorge Garbajosa. Casi nada. Fue la primera piedra de una generación que, como dice Pepu, consiguió 4 campeonatos de Europa, 2 mundiales, 2 platas olímpicas. Bueno, creo que un ciclo que no se va a repetir. Y bueno, pues 20 años de, yo creo que el oro que nos quitó los complejos.
0: Muchas gracias, Charlie.
8: A ti, Vicen, hasta
0: ahora. Oye, las 7 de la tarde, 7 y 4 minutos. Dentro de un instante estamos con el tiempo del opinador. Cerraremos el programa hoy con música, con Lorenzo Santamaría, leyendaza, para que no me olvides. Eso le he dicho yo cuando le he visto llegar. Para que no me olvides, estamos aquí en Radio Marca. Estamos en la Radio del Deporte, en Radio Marca. Venga.
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0: Pues tiempo del opinador en un día en el que cumpleaños Harrison Ford, Pancho Barona, Lamine Yamal, Víctor Muñoz, cumpleaños también el cocinero José Andrés, Bob Martínez, el técnico, también cumpleaños. Y bueno, por fin, también cumpleaños Carlos Carpio. Le aprovechamos para mandar un abrazo enorme, fenómeno total y absoluto. Y alguno que otro que igual todavía tiene tiempo en los próximos minutos de escuchar también ese Happy Birthday. Antes saludo a Roberto Gómez Chávez. Robert, buenas tardes.
4: Yo tengo uno que es un grandísimo amigo y grandísimo compañero.
0: ¿Sí?
4: A ver si te lo puedo mandar ahora y me lo localizas.
0: Vale, vamos.
4: Porque
0: a ver.
4: Es un chaval, además.
0: Me quedan unos 20 minutos de programa, más o menos, porque luego tengo la visita de Lorenzo Santamaría, leyenda total,
4: hombre,
0: de la música. Cuidado.
4: Hombre,
0: me enrollo mucho ni te enrolles mucho. Voy a saludar rápidamente.
4: Te digo una cosita, Lorenzo Santamaría, ídolo, pero de pero verdad,
0: total,
4: ¿eh? O sea, yo era un niño y además ha sido un joder, pues.
0: Pues leyenda.
4: Leyenda. Total. Me gustó mucho el otro día la del dúo dinámico.
0: Ah, ¿te gustó?
4: Me faltará. Me gustó muchísimo.
0: Me alegro.
4: De verdad, me gustó muchísimo. Va a ganar España. España tiene mejor equipo que Francia. Francia tiene dos o tres individualidades.
0: Bueno, dos o tres.
4: Va a ganar.
0: Sí.
4: Sí, pero España no ha estado exigida a nivel defensivo. La prueba está que nos ha metido solamente un gol y hemos tenido una defensa espectacular.
0: Vale.
4: Pero qué mérito tiene Luis de la Fuente y estos jugadores, de los que nos tenemos que sentir tremendamente orgullosos, como de la juventud española.
0: Hombre,
4: la juventud española está dando una lección, solo las niñas y niños.
0: Mañana hago el programa precisamente, imagino que habrá muchos jóvenes en esa plaza de Colón, mañana de 6 a 7 de la tarde haremos programa de allí, escucharemos sus reflexiones, sus opiniones, va a ser un día sin duda realmente bonito para ir calentando, porque a partir de las 7 ya empieza el tiempo de marcador y empieza la previa de un partido inolvidable. Oliván, Barcelona, buenas tardes. Bueno, más que Barcelona. Hoy te pillo.
5: Te saludo desde Vera.
0: Desde Vera, en Almería. Es verdad que recordaba. Es verdad, estás en Almería, donde mandamos un abrazo enorme a toda esa gente maravillosa que lo está pasando mal. Y vamos a ver si poquito a poco se va poniendo un poquito en orden todo aquello, porque ha sido trágico, desde luego que sí, José Manuel.
5: Es tremendo, Vicente. Fíjate que son 7.000 hectáreas afectadas. 7.000 hectáreas son 7.000 campos de fútbol.
0: Sí,
5: para que la gente se haga una idea. Más o menos 7.000 campos de fútbol.
0: Qué barbaridad.
5: Lamentablemente, desgraciadamente, 13 fallecidos, 10 desaparecidos, 4 heridos graves. En definitiva, pues bueno, más de 1.000 afectados directa o indirectamente. Y lo decía un poco Roberto por la juventud, yo lo digo en general, ¿no? Qué gran país tenemos. La reacción de los bomberos, de la UME, voluntarios, protección. Yo hoy he estado, por ejemplo, cerquita y restaurantes, bares, preparando bocadillos para la gente afectada. Suministrando comida, es decir, de forma desinteresada, es emocionante y, bueno, la desgracia es la que es, el desastre es el que es, pero dentro de ese desastre, esa desgracia y tantos afectados y fallecidos, te reconforta ver cómo esa gente de forma desinteresada está al lado del que verdaderamente te necesita en ese momento, ¿no? O sea, que me quito el sombrero y el
4: pues,
5: abrazo
4: dicen,
5: tremendo y cariñoso.
0: Sí. Dime, Robert.
4: Dicen, pero qué mala suerte con España, qué gran país, qué gran nación. Y por desgracia, cuántas desgracias nos están ocurriendo, de verdad. Los accidentes de tren. Ahora, por cierto, que me gustó muchísimo. Bueno, no que me gustó, me pareció muy acertado el minuto de silencio que,
5: sí,
4: que la petición de la Real Federación Española de Fútbol en un partido del Mundial. Y en qué partido España...
5: Y qué respetuoso, Roberto, además, ese minuto de silencio.
4: Espectacular, pero la empatía con los damnificados, el agradecimiento a nuestra Guardia Civil, nuestra policía, nuestra UME, todos los voluntarios y toda la gente y todo el mundo que ha colaborado y que, desde luego, ahora es el momento también de ayudar, pero de ayudar, ¿eh? España también, en las desgracias, somos tremendamente solidarios.
0: Sin duda.
4: Y ahora hay que estar muy pendiente de esta gente y a ver si no lo va a paliar, indudablemente, pero a ver si mañana una victoria
5: sí,
4: de España y sobre todo una victoria, además, para meternos en una final, pues pueda por lo menos mitigar, aunque sea emocionalmente, unos minutos a todos aquellos, que somos todos los que nos hemos sentido dañados y perjudicados, pero sobre todo los peores, los que han perdido la vida. Los que han perdido la vida y algunos que han perdido, Vicente, sus casas.
0: Sí, sí, sí, han perdido todo, Robert. Eso, eso, luego, claro, luego el deporte pasa a un segundo plano, luego estas cosas, y cuando sí, ves una, ves lo que mueve, lo que genera, lógicamente, lo que mañana se va a echar la España a la calle, todas esas cosas, bueno, pues también hay que echarse a la calle otras oportunidades para intentar levantar y paliar todas las necesidades que hay, pero de momento, como dice Robert, o José Manuel, una alegrita, tú imagínate esto, ¿eh? Lo que supone, lo decía Pepo Hernández, es que la alegría que transmite cuando ganamos los mundiales de baloncesto, la gente se volvió loco, pero lo
5: es
0: del
5: ya
0: fútbol,
5: se nota por las calles, claro. Vicente, ya lo notamos estos días, ya lo notamos en los cuartos de final, ¿no? Es decir, sí, hay una alegría en la calle, sobre todo la gente joven se lanza, estás viendo camisetas de la Roja por todos lados, yo por aquí preguntaba antes de ayer y están agotadas en las tiendas, o sea que es una maravilla aquí en esta zona de Almería, pues está plagado de banderas, la gente está súper ilusionada, como en el resto de España, ¿no? Y ojalá que mañana podamos certificar un nuevo pase en la final. Y te digo una cosa, pase lo que pase, sí, y ojalá ganemos, pero pase lo que pase, gran mundial de la selección española.
0: Totalmente de acuerdo. Sí, ¿a quién veis favorito? Robert, estamos hablando de que se pregunta mucho la gente, de, claro, estamos hablando maravillas de que Francia tiene un equipazo, nos ha dado nos ha dado el favoritismo de Shams, que ya sabes cómo es también, que se quita el muerto rápidamente. Yo no quiero estas cosas que me las dicen. Más listo que el hambre. ¿Creéis que España es favorito o es Francia?
4: Para mí sí, y lo argumento, España es un equipazo. La prueba está el mundial que está haciendo. No soy de pasar factura.
0: Tú pasas factura hasta sin IVA y todo.
4: No soy de factura. Pero lo que se ha zurrado esta selección, sobre todo después del primer partido, hay alguno. Pero quiero rendir un homenaje tremendo a la juventud española, a los jóvenes. Lo que me dijo José Manuel Vicente, los jóvenes, la cantidad de niñas, de niños, tus niñas mañana estarán en Colón, el de Oliván no, porque estará trabajando probablemente, el mío, de las 18 camisetas que tiene, supuesto, estará por ahí, sobre todo los jóvenes, no de estos del colmillo retorcido que están...
0: No, la gente va a pasarlo bien, claro que sí, porque el problema es que están mal acostumbrados. Porque claro, Oliván, nosotros nos hemos comido, con perdón de la expresión, más de un mojón, y entonces, a lo largo del año, de la vida, hemos visto cosas increíbles, y los jóvenes, las nuevas generaciones de ahora, han nacido ya viendo ganar a España desde el 2008, han ganado todo.
5: En baloncesto, en fútbol, en balonmano, en ciclismo,
4: automovilismo, en todo,
5: que pueden estar muy orgullosos. Nosotros pues pasamos años de auténticas penurias, y Roberto estaba ahí, pues que en octavos nos veníamos para casa como mucho en cuartos y que nos costaba mucho, ¿no? Y además
0: permitidme que no sabía yo que tenía en antena ya otro fenómeno también, compañero de marca, que por esas cosas de la vida hoy cumpleaños, que se llama Juan Carlos Díaz, que he salido yo a hacerle, y hay que tirarle el happy birthday a Juan Carlos, por favor, Don Juan Carlos Díaz, compañero de marca. Juan Carlos, feliz cumpleaños.
6: Muy buenas.
0: Estabas tú esperando prudentemente. Me dice que ya está Juan Carlos. Digo, anda, mira.
6: Yo aquí, calladito, oyendo a los maestros, ahí aprendiendo, siempre aprendiendo.
0: Muchas felicidades, Juan Carlos. ¿Qué pasa, hombre? ¿Cómo estás?
6: Gracias.
0: ¿Cuántos cumples, por cierto, que se puede decir?
6: Muchos, tantos como que hablabais antes de Lorenzo Santamaría, le conozco perfectamente, 59 años.
0: 59 castañas, que Carpi hoy aprovecha para mandar un abrazo, que cumple menos que tú, pero le mandamos un abrazo.
6: Un poquito menos, pero mayor.
0: Otro tipo, Carpio. 59 castañas ya, Juan Carlos.
6: A ver si le cogemos a Roberto Gómez, nos queda todavía un poquito.
4: Carlos, que yo era un niño y ya te leía en marca, Juan Carlos, que yo era un niño y te leía ya en marca,
0: señor. Oye, Juancar, que hablábamos del favoritismo. ¿A quién ves favorito tú? ¿A España? Aparte de felicitarte y ojalá que te hagan un regalo de cumpleaños muy bueno mañana. ¿A quién ves favorito? ¿A España o a Francia?
6: Objetivamente, yo creo que Francia, y me gusta pensar eso porque está bien que sea Francia favorito, está bien que vayamos ahí un poco como diciendo, venga, habéis hecho mejor mundial que nadie, sois los grandes favoritos. Sí. Pero los actuales campeones de Europa y los últimos que os han ganado somos nosotros. O sea, a mí casi me gusta ir ahí un poquillo de medio de tapados, y cuando hay que sacar pecho es mañana cuando pite el árbitro al final. Entonces, no me importa pensar, que lo pienso objetivamente, que Francia es un equipazo, que Francia tiene gente arriba que te hace daño a la mínima, y en torneos de estos eso se paga muchas veces. Pero me gusta pensar eso porque ya digo, que luego el fútbol...
4: Juan Carlos, hay un precedente, y te lo digo cuál es. Una de las mayores victorias del deporte español en lo que va de siglo, y hemos tenido muchísimo, en la siguiente, unos Juegos Olímpicos. Francia tenía perdón por la expresión, su huevito puesto en la selección francesa de fútbol.
7: Claro, jugar en París.
4: Era una medalla, ¿acordáis? Sí, sí. Medalla emblemática, sí, sí. Fútbol, Francia, o sea, todo preparado, Parque de los Príncipes, Saint-Denis, París, muchos jugadores que mañana se enfrentan a España, sí, sí, estaban en aquella selección, ¿eh? Ojo, ¿eh?
7: Sí, sí,
4: que de las selecciones olímpicas...
7: Por eso digo que, que me gusta que Francia sea un poco favorito.
4: Y la favorita era, vamos, yo pues, y apareció también yo apareció
0: sí.
4: Bueno, el equipazo que sacó Cubarsí, el equipazo que salió, que sacó Alice Baena, que sacó Santideña, al que aprovecho para saludar, que nos está escuchando en este momento desde Arabia Saudí, para decir que es cierto este tema de favorito, pero España tiene mejor equipo que Francia. Es cierto que Francia tiene tres, cuatro, dos individualidades, dos que pueden ser mejores. Sí. La sensación de equipo
0: eso,
4: que ha dado
0: eso
4: España...
0: Eso sí, de acuerdo. Robert y Oli, todos coinciden en eso, que quizás individualmente tienen a lo mejor más jugadores de estos, a lo mejor que puedan ser más decisivos, pero de equipo, tú ves jugar a España y ves un equipo. Y yo creo que eso sí que da cierto respeto a Francia. No sé cómo lo ves, Oli.
5: Yo lo veo muy igualado, la verdad. Francia, pues no sé si es favorito o no, pero lo ha ganado todo en este Mundial, ¿no? Sí, sí. España, de momento, pues empezó un poco irregular. Sí que es cierto que ha ido a más y que nuestra gran cualidad precisamente es el bloque, el conjunto y el equipo, ¿no? Porque además tenemos a un jugador que creo, y vamos a ver si en estos dos partidos, ojalá sean dos partidos, rinde ya por encima de lo que se ha rendido hasta ahora, ¿no? El caso de Lamine, que está trabajando mucho y que confiamos mucho en él, o de Pedri, estos jugadores que han llegado ya en un estado de forma, pues no al 100%, ¿no? Yo confío en esos jugadores. Estoy de acuerdo con Roberto en el sentido de que Francia es un equipazo, ¿no? Sobre todo arriba tiene mucha pólvora, sí, pero creo que también tiene alguna zona del campo que le podemos hacer daño, ¿no? Los laterales, pues yo creo que son superables. En definitiva, yo veo un partido muy igualado, como los últimos que estamos viendo en general en este Mundial, y ojalá la suerte caiga del lado español. Y al hilo de lo que comentábamos antes, Vicente, yo creo que al deporte español le cambió mucho la mentalidad en Barcelona 92, ¿no? Ahí dimos un vuelco tremendo. Ahí cayeron las 22 medallas, la mentalidad fue de absolutos ganadores, y a partir de ese momento pues empezaron a salir los Indurain, Alonso, Nadal, la selección española de fútbol, de baloncesto, y hasta hoy, ¿no? Que somos auténticos ganadores cuando los que ya tenemos cierta edad, como los tres que estamos aquí, pues las hemos visto de todos los colores, ¿no?
0: Es verdad, Juanca, parece que es que nos hemos acostumbrado, y dice Robert, es que empiezas a ver, y es que ganamos, hemos ganado en muchas cosas, y además España-Francia, claro. Francia como que le tenemos un poquito también muchas veces cogida
4: Yo tengo dos de Francia, palita, ¿no? Que me dolieron mucho, yo tengo dos de Francia.
0: Sí. Y ahora dejas a Juan Carlos, que también opine. Sí.
4: Dos de Francia, la de Arconada, que yo estaba allí, yo estaba en el banquillo. Sí. En aquel
0: tenían que haber sacado a ti de portero, Roberto, que tú eras un buen portero.
4: Sí, aquello como muy
5: es que
4: bueno.
5: Siempre nos pasaba algo, Roberto.
0: Siempre nos pasaba.
4: Yo recuerdo la Eurocopa de Bélgica y Holanda, ¿os acordáis? Esto era Holanda, que
5: sí, también,
4: el partido
5: sí.
4: Con que nos eliminó, no ha marcado, pero también le hemos ganado muchas veces.
0: Sí, pero también te digo una cosa, Roberto, y antes de dar paso también a Juanca, que quiero que opine. Yo recuerdo en Hannover y España íbamos a jubilar a Zidane en el Marca también, ¿te acuerdas?
4: Y que
0: muchas veces en España somos muy dados a estas cosas. No, vamos a ver, no le quedo, ahora mismo estamos
4: siempre,
0: más prudentes.
4: Tú siempre animador de
0: no,
4: trufero,
0: no, pero que somos muy listos
4: ahora,
0: muchas veces.
4: Ahora para que lo ponga de motivación.
0: Si no hace falta motivar a nadie, si aquí ya todo el mundo...
5: Pero ¿sabes qué pasa, Vicente?
0: Aquí se lo sabe todo el mundo ya esto.
5: Que en aquellos años también intentábamos animarnos nosotros mismos porque muchas veces éramos conscientes de que éramos inferiores, ¿no?
0: Sí.
5: Pero yo creo que ahora no nos toca ese papel, es decir, estamos todos encantados de la vida de la selección que tenemos, pero bueno, somos muy conscientes de que tiene una grandísima calidad y que puede aspirar absolutamente a todo, ¿no? Por eso yo, pues bueno, soy relativamente optimista, con todo el respeto del mundo, para la selección que vamos a tener enfrente, que son muy buenos también, ¿no?
0: Desde luego que sí. Juancar, te quiero escuchar. ¿Tú cómo lo ves?
8: Este partido hace años íbamos entregados.
5: Sí,
8: íbamos
5: sí,
8: a perder. Claro. Y íbamos un poco diciendo, bueno, que no nos goleen, que bueno, vamos a ver si una derrota honrosa y ya está. Y esa mentalidad ha cambiado. O sea, vamos a jugar. ¿Que se puede perder? Por supuesto que se puede perder. ¿Cómo no vas a poder perder con Francia una semifinal de un Mundial? Puedes perder perfectamente, pero vamos todos pensando que hay que jugar.
0: Sí,
8: ¿puede que estén un poco favoritos? Pues muy bien, pero ahí estamos. Y esa mentalidad que nos ha pasado ya en más deportes y en más temas, o sea, eso ha cambiado con el paso de los años. En eso sí que hemos mejorado una barbaridad.
5: Totalmente
0: de acuerdo.
4: Estamos esperando, Vicente, a tu amigo Lamín.
5: Y un gran Mundial, sí señor.
0: Está
4: esperando a tu amigo Lamín.
0: Para que le felicite, digo. No, digo, yo le llamo Happy Verde hoy, ¿eh? Pero era un prota, había sido buen prota, Oli, ¿eh? Sí. Hoy cumpleaños, Lamine Yamal, feliz cumpleaños. Claro, sí. Muchas gracias, Vicente.
9: Oye, que lo celebre mañana con un par de golitos. Vicente, que lo celebre mañana con un par de golitos.
0: Claro, tú imagínate, mañana lo celebran, eso sería la leche, man. Qué buen regalo, ¿eh?
9: Lo celebraríamos todos, todo el país.
8: ¿No fue Merino, yo creo que fue el otro día el que dijo, le preguntaron por Lamine y dijo, a mí con quien marque el gol que marcó Iniesta me vale. O sea, que tampoco pasa nada si se reserva para el domingo, ¿eh?
0: Tampoco pasa nada, estamos de acuerdo. Estamos de acuerdo. Roberto, hay que soñar.
10: Oye, ¿de Luis de la Fuente aquí no se habla o qué?
0: No, hay que dejarle que el seleccionador está muy bien. Es que está acertando todo, Robert.
9: Que siga tan certero, exacto.
0: Hombre, algo sabrá, ¿no?
10: Me agrada escuchar esto.
0: Hombre, perdona, creo que tienes aquí...
10: La que le cayó la del pulpo, ¿eh, Juan Carlos? ¿O no le cayó la del pulpo?
8: Desde luego, ya desde el primer día, el día de Cabo Verde, ya, sí. Ya pusimos todos ahí un poco el grito en el cielo y efectivamente nos ha callado a todos, ¿eh? Nos ha callado a todos.
0: Somos muy dados a esa cosa, Juan Carlos.
8: Un poquito también,
10: unos, ¿no? Más que otros.
0: Bueno, sí,
9: lo bueno es que él otro. También ha sabido rectificar y rectificar es de sabios, ¿no? Y cometió algún error el primer partido, lo rectificó perfectamente, ha ido mejorando partido a partido como sus jugadores y oye, de la misma forma que la selección ha ido a más, pues Luis de la Fuente también ha estado muy acertado en los cambios. Yo creo que se han ganado partidos, Merced.
10: A mí no me gustó que quitara a Pedri el otro día. A mí no me gustó que le quitara de Londres.
9: Tuvo que quitar a Pedri, tuvo que quitar a Gaby el primer partido que estuvo muy desacertado. Pues bueno, sí. Insisto, de sabio se rectificar, ¿no? Y él se equivoca.
10: Pedri para mí titularísimo, Juan Carlos. Pedri titularísimo.
0: Bueno.
8: Tampoco pasa nada con lo que hizo el otro día, saliendo Fabián y luego metes a Pedri en la segunda parte. Bueno.
9: Hay mucha calidad.
8: Exacto, que sale Fabián, o sale Mikel Merino, o sale gente que sabe jugar al fútbol.
0: O sea, ¿os imagináis un partido con mucha pizarra por medio? O sea, sí. o no. Digo, ya mañana los pizarritas
9: estarán, sí,
0: mañana los pizarritas por mañana
9: sí.
0: Lo van a analizar.
10: Tenemos de 10 a 1 pizarra, si
0: por
10: mañana.
0: Eso, mañana tenemos 3 horas para escuchar las variantes que puede haber ahí.
10: Un saludo a Quintana y a todo su pedazo de equipo que nos escuchan a nosotros.
0: Saluda a mis pizarras, por favor, naturalmente que sí. Pero que hay que soñar. Y me ha gustado mucho la reflexión de Pancho Varón hace un instante, le da su cumple, diciendo, yo no sé lo que va a pasar, pero estamos entre los 4 mejores equipos del mundo.
9: Y eso no nos lo quita nadie.
0: Y eso ya no nos lo quita nadie, ¿eh?
9: Y el Mundial fantástico, pase lo que pase mañana.
0: Sí, sí.
8: Claro.
9: Ahora, seguro, si ganamos, pues mejor.
0: Pasa que, claro, ya hemos llegado hasta aquí.
9: Nosotros hemos llegado 2 veces a semifinales, tú. Fíjate si no es un Mundial extraordinario.
0: Joder, tiene un meritazo esto tremendo. A mí me parece que tiene un meritazo espectacular. Pues
9: vamos a rematar. Mira los rivales que tenemos ahí, Vicente. Fíjate tú, los 3 que tenemos al lado.
0: No, claro.
10: Sí, pero una cosita, compañeros y amigos.
0: Sí, quedan 3 minutos, amigo. Robert. Dime.
10: Ayer... una selección española de chicos, sí, se proclama campeona de Europa.
0: Sí, señor. Y la anterior de chicas también.
10: También.
9: Avasallando además, o sea, Roberto.
10: Ojito, y jugando muy bien al fútbol. Esto no lo hacen todos los países, ¿eh? Y tenemos una selección campeona olímpica de los últimos Juegos Olímpicos, que es muy importante. Y tenemos campeones, selecciones. Y tenemos, además, un plantel de jugadores, de técnicos, que son impresionantes. Y tenemos que sentirnos muy orgullosos de los que nos representan, porque lo hacen muy bien. Lo están haciendo muy bien. Y eso yo creo que también es muy importante para todos. Es muy importante.
0: ¿Cómo se frena Mbappé, Roberto?
10: Pues coño, está Cubarsí ahí, joder, está Laporte.
0: Esa la actitud.
10: No veas.
8: Pues marcando un gol.
0: También marcando un gol, ¿verdad, Juan Carey?
8: Claro. Venga, que
10: tenemos un equipazo. Que tenemos un equipazo, España. Que tenemos, que Francia es un gran equipo, sí, pero a nivel de conjunto, repito, a nivel individual, Francia tiene 3 jugadores que son muy importantes. Oye, que España ha encajado un gol nada más. La que le ha caído al seleccionador Oliván, la que le pegáis por lo de Joan García. Y date cuenta.
9: Esas son opiniones, ¿eh? Roberto. Yo he sido muy crítico en ese sentido, porque lo sigo pensando, que para mí Joan es mejor portero que Unai, pero oye, respeto al seleccionador, está jugando Unai, solo ha encajado un gol, pues, y mañana pues todos con Unai, naturalmente.
0: Pues a ver si se queda con un gol solo, que sería una buena señal, desde luego que sí. Roberto, que Dios reparta suerte mañana, pero que nos la traiga a nosotros un poquito también, ¿no?
10: A 2 partidos de ser campeones del mundo, es sí, lo que señor. Lo ha dicho esta mañana bueno, Luis de la Fuente a sus jugadores. Chicos, estamos a 2 partidos a entrenar. Este es lo que le ha dicho esta mañana, escuetamente. Estamos a 2 partidos. Eso se llama confianza. Eso mismo le dijo Vicente del Bosque a la selección española. en Sudáfrica, España, después de perder
9: el
10: partido frente a Alemania, perdón, frente a
0: Suiza. Cuando palmamos, decía, nos quedan 5 partidos, 6, 7, lo que sean. Y la verdad es que lo hizo muy bien. Roberto Gómez, un placer enorme, muchas gracias.
10: Se os quiere mucho, Juan Carlos, muchas felicidades y que cumplas muchísimo más, y sobre todo aquí con nosotros en Marca, porque desde luego, como persona, como compañero y como todo, eres una persona sensacional y un grandísimo compañero y un excelente profesional.
11: Muchas gracias, maestro.
0: Un abrazo enorme, Juanca, felicidades, cuídate mucho.
9: Felicidades.
11: Gracias.
0: Un abrazo.
11: Gracias a todos, un abrazo.
0: Saludo, chao. Oli, mil gracias, como siempre. Un abrazo muy fuerte.
9: A vosotros, hasta cuando queráis.
0: Pásalo bien, y nuestro abrazo enorme a toda la gente maravillosa de Almería que lo está pasando mal. Cuídate mucho.
9: Hasta luego,
0: chao. Bueno, a las 7 y 28 minutos, casi 29, estamos en la Radio El Deporte, estamos en Radio Marca. Dentro de nada, música de categoría. Le prepara una entradilla de esas guapas, guapas que me gustan a mí. Se lo merece. Leyenda de la música, Lorenzo Santamaría, aquí en Radio Marca.
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1: Bueno, aquí seguimos en la Radio del Deporte, seguimos en Radio Marca y hoy es uno de esos días que van a pasar a la historia de Radio Marca en nuestros 25 años de historia. Hoy nos visita una leyenda de la música, de esas que perdurarán siempre gracias al talento de su voz y a la belleza de sus canciones. Viene para celebrar el 80 aniversario de una vida que no se lo puso fácil ser del Real Mallorca, curte mucho, y que en sus comienzos allá le llevó a ser uno de los pioneros del rock en España junto a Miguel Ríos. Es más, soñó con ser una estrella del rock and roll, con sus blue jeans siempre puestos, y por ese amor a la música, le dijo a la gente que pensara en él a través de una llamarada de buen ritmo. Pero hubo un momento en el que supo dar un paso al lado y decir adiós a ese amor por el rock para convertirse en uno de los grandes cantantes de la canción romántica y melódica de este país. Dos estilos y un solo objetivo, cantar. Dos mujeres y un solo amor que le hicieron vivir noches de blanco satén en las que siempre pedía a ese amor que le abriera su corazón y que le dejara disfrutar de esas cosas de scamp, esas cosas del campo, esas cosas del pueblo que le convertirían en el rey de la música de los 70 y los 80 gracias a su sonrisa y a su estilo hippie. Y es que él tenía claro que te quería a ti, que me estás escuchando, que deseaba que bailáramos, que bailemos al son de sus melodías. ¡Ay, Rosy! ¡Cuánto te echaba de menos cada vez que doblabas la esquina y te alejabas de su lado! Porque ella te daba vida y te dará vida siempre al recordarla, convirtiendo esa melodía encadenada en un hilo de vida si fuera su mujer. Y para ello, para que no me olvides, ni siquiera un momento, para que no le olvidemos nunca, en 50 años ha sido imposible que lo hiciéramos. Siempre estará feliz de contarnos que aquella Pretty Woman con la que ha compartido su vida sigue siendo su compañera de viaje. Hoy nos visita Lorenzo Rosselló Orrach. Hoy visita el programa de Ortega el gran Lorenzo Santamaría.

0: Bueno, pues para que no le olvidemos, hoy nos visita Lorenzo Santa María. Lorenzo Santa María, buenas tardes.
1: Buenas tardes, ¿cómo estás?
0: Encantado de saludarte.
1: Oye, me ha encantado esta introducción que has hecho, ¿eh? De verdad.
0: Te lo mereces.
1: Te aplaudo mucho, ¿eh?
0: Me hacía tanta ilusión conocerte.
1: ¿Ah, sí?
0: Porque yo he crecido contigo, tu música. Yo nací en el 71 y, lógicamente, tu música sonaba en mi casa, que daba gloria. Y me ha recordado a mis papás, y que en paz descansen, y seguro que hoy estarían orgullosísimos de que yo charle contigo. Así que me hace mucha ilusión, muchas felicidades por tu carrera, por estar aquí, gracias, y no te podremos olvidar nunca, amigo mío. 80 castañas para celebrarlo, se marca un pedazo de concierto en Mallorca, en el auditorio, el mismo día que cumplías 80 años, Lorenzo.
1: Sí, tiene...
0: Qué bonito.
1: Es casual, ¿eh? Te lo cuento.
0: Sí.
1: El promotor escogió el auditorium para hacer un concierto. Como sabes, siempre lo cogen medio año antes, sí, o más. Bien, entonces resulta que era mi aniversario y él no lo sabía.
0: No.
1: No, él cogió esta fecha y tal. Y cuando yo vi que era mi aniversario, dijimos, hombre, esto hay que celebrarlo. No puede ser un día cualquiera, ¿no? Además, 80
0: años.
1: Y me atreví a grabarlo en directo. Es

0: cierto que en aquel momento estaba de gira y tenía, estaba bien de voz, digamos, sí, estaba entrenado, ¿no? Y entonces nos atrevimos a grabarlo y quedó bastante bien. Y el disco que tienes es todo el concierto, 22 temas.
1: 22 temazos.
0: Que son los temas exactamente como hago en el show. Empiezo con Quise ser una estrella de rock and roll y termino con Para que no me olvides, como debe ser, ¿no?
1: Fíjate, quise ser una estrella del rock and roll. Sí. Empezaba yo así, quería ser una estrella del rock and roll.
0: Claro, es que la canción la compuse diciendo, quiero ser una estrella de rock and roll. Estamos hablando de los 70, ¿eh?
1: Los 70, ¿eh?
0: Y
1: ahí con Mike Rivers, con Miguel Ríos, ahí exacto. Ya estaba. Vaya dos, vaya pareja de gente, maravillosa.
0: Y con los años, fueron pasando los años y ya empecé a cantar Quise ser. No quiero ser, quise ser. Y ahí está, y empezamos con esta canción el show y luego ya seguimos con baladas y todo eso. Bueno, allí lo tienes en el disco.
1: La verdad es una pasada, los más veteranos que han escuchado a Lorenzo a lo largo de toda su carrera, que claro, cuando este señor dice que es que cumplía 80 años el día que graba el concierto, ya tiene 81, y claro, yo te veo, estás en forma que no te puedes imaginar. Es que esto es maravilloso. Lorenzo Santamaría, que su nombre real es Lorenzo Rosselló Orrach. Lo de Santamaría viene por donde naciste, ¿no?
0: Sí, nací en un pueblo de Mallorca llamado Santamaría del Camí. Y bueno, aquella época solamente los cantautores no se ponían nombres diferentes. Pero los demás teníamos que buscar un nombre artístico. Y el nombre artístico, alguien dijo, Santamaría, hombre, de tu pueblo. Bien, a mí me gustó, pero te voy a decir una cosa, yo pensaba en aquella época ponerme Lorenzo Negro.
1: Lorenzo Negro.
0: Y tú dirás, ¿por qué?
1: Lorenzo Negro, ¿por qué?
0: Bueno, porque la música negra me gustaba.
1: Sí.
0: Y yo cantaba mucho soul y blues y rock and roll, por supuesto. Y aquello que éramos unos cuantos, a ver qué nombre te pones. Y yo dije, yo me pondría Lorenzo Negro.
1: No, claro, pues se hubiera quedado también bien.
0: Bueno, sí. Y alguien dijo, no, hombre, Santa María, ora pro nobis y ya está.
1: Ora pro nobis. Y aquella época, fíjate, era una época hippie, fíjate, nosotros en los últimos años hemos tenido la suerte de ir mucho a Baleares, a Ibiza. Ibiza en los años 70-80, aquello era una auténtica locura.
0: Sí.
1: Ha cambiado mucho, eso sí que es cierto, pero aquella estética hippie yo creo que todavía se sigue manteniendo, ¿no? Se sigue. Es diferente, es otro rollo. Tienes que ir, ahí por ejemplo en Ibiza hay una calle donde aparecen dos, no recuerdo sus nombres, pero tienen una tiendita de souvenirs y eran los primeros hippies de la isla. Y entonces mantener esas cosas, eso no se puede perder nunca en Baleares, ¿no?
0: No, yo creo que hay gente hoy en día que intenta vivir como los hippies de antes,
1: sí,
0: pero lo intentan, pero es imposible. No. Las cosas han cambiado demasiado y sobre todo en las islas es que es una locura, demasiado turismo. No hay rincones.
1: Ya es muy complicado.
0: Porque te digo una cosa, antes los nativos o los que vivíamos allí sabíamos de calas pequeñitas que no había nadie y tal. Esto se acabó.
1: Se acabó.
0: Porque con el Google.
1: Sí, ahora, lo del Google Maps te ha matado. Te ha matado porque todo el mundo sabe dónde está la calita.
0: Exacto.
1: Y te da igual en ir que en el mes que vayas, que siempre hay gente, macho.
0: Claro, y hay gente por todas partes y por eso.
1: Bueno.
0: Es igual. El caso es que hay que vivir el día al día. Hay que vivir al día y lo mejor posible.
1: Desde luego que sí. Oye, y con 80 años, que yo te veo ahora lleno de fuerza. Lo que pasa es que, claro, tú ahora haces apariciones. Hombre, este disco tenía que salir, porque yo creo que esos 50 años encima de un escenario. Es que la canción, Para que no me olvides, ha cumplido en 2025 50 años. Y exacto, es de esas canciones que envejece bien. Yo no sé, porque me gustaría que nos contaras la historia de Para que no me olvides. ¿Cuál es la historia de esa canción?
0: No, pero la historia lo explica la letra. O sea, tampoco no hay que. Lo que pasa es que
1: lo explica la letra, pero ahora mismo ponen las letras de ahora y no te explican las letras. Ahora te entre que te pongo a cuatro, no sé cuántas cosas me dicen. A mí me tiene loco. Yo me pongo yo le digo a mis hijas, pero esto lo escucháis lo que estás diciendo. Qué bueno Bad Bunny. Le mando un abrazo muy fuerte, no iría nunca a un concierto suyo. Pero que hay gente que le gusta por el espectáculo. Y el espectáculo, oye, cuidado, que está muy reguete bien. Pero yo escucho las letras, macho.
0: Pero tú les preguntas a tus hijas a ver si las entienden.
1: Que no las que no las escuchan.
0: Hombre, no puede ser.
1: Que las escuchan y dicen. Y yo se las explico y digo, escúchalo bien. Y se ponen coloradas y me dicen, ¿y este papá? Digo, esto no puede, esto dentro de 50 años no lo puede, no sé lo que pasa dentro de 50 años, yo tendré 105,
0: bueno,
1: no sé yo cómo estaremos, 130,
0: yo tampoco lo veré,
1: estaremos jodidos. Pero que Pero yo no me imagino dentro de 50 años una canción como Para que no me olvides, que la gente la siga recordando y conociendo.
0: No, pero mira, aquí hay una cosa, y es que cada época tiene sus músicas.
1: Sí.
0: Yo recuerdo que cuando yo cantaba con los CC66, que llevábamos un pelo hasta
1: eso,
0: aquí.
1: Erais pelanas, ahí había momento rock total.
0: Exacto,
1: ¿eh?
0: Y entonces yo veía la gente normal, que nos miraba con una cara, estos peludos, estos melenudos, esta era la frase, ¿no?
1: Los melenudos
0: y siempre están drogándose y tal. No era cierto. Algunos sí tomábamos alguna cosa para probarla, pero quiero decir que cada época tiene
1: su cosa, ¿no?
0: Y nos criticaban a los rockeros en aquella época, y ahora nosotros criticamos a otros.
1: A los otros, es así.
0: Bueno, más
1: pero bueno, yo creo que lo bonito es eso, que haya mucha música diferente y cada uno respete la música del de al lado.
0: Exacto.
1: Ni mejor, a mí me gusta más una música que otra, pero respeto toda la música, y el que quiera escucharla que la escuche, que quiera ir a los conciertos que vayan, porque todo el mundo tiene que comer, y yo, mira, pues me gusta más el típico de música, claro. La música melódica, y la claro. música melódica. ¿Te ha dado más alegrías que la música del rock?
0: Sí, posiblemente sí. Pero lo que pasa es que el rock siempre lo he hecho en directo. O sea, yo no puedo hacer un concierto, siempre lo digo, de una hora y media o dos, solamente con baladas. Es que me moriría porque soy demasiado inquieto, ¿no? Y entonces siempre canto rock and roll un poco, no, tampoco sin abusar. Sobre todo últimamente, porque termino los conciertos muerto, ¿eh?
1: No,
0: te lo digo, ¿eh?
1: Por eso yo prefiero, mira, te pones esta música, mira, escucha, súbelo.

0: canción.
1: Qué bonito canta Lorenzo, por Dios. Es así.
2: Esta canción fue número uno en México, ¿eh?
1: Sí, sí,
2: extraño, ¿eh? No, extraño porque aquí se sacó como single y tal, sí, pero no pasó nada especial. Y en cambio allí tengo un disco de oro de esta canción.
1: ¿Cuántos discos de oro tienes?
2: No, pocos, unos seis o siete, más o menos.
1: Todo el mundo tiene seis o siete discos.
2: Lo que tú decías, ¿y para qué sirve?
1: ¿Y para qué sirve?
2: Para vender un día que necesites algo.
1: No, pero antes, ahora claro, ahora con las nuevas plataformas, ahora claro, se venden menos discos, es diferente, la gente utiliza las descargas y tal. Pero antes vender, ¿cuántos discos tenías que vender para que te dieran un disco de oro? Un montón.
2: Bueno, 50.000. Sabe, pero no, 100.000.
1: 100.000 discos. ¿Vender 100.000 discos?
2: O sea, ahora es impensable, tío.
1: Discos, eso. Pues me parece muchos discos, ¿eh?
2: Son muchos, pero es que es lo que había. La gente tenía que, si quería escuchar la música de una persona, de un cantante o grupo que le gustara, tenía que comprar el disco. Y eso era muy bonito, ¿eh?
1: Sí.
2: Porque es lo que hablábamos. O sea, antes con el vinilo, tú te ponías ahí.
1: Ese también está en vinilo, ¿eh? Cuidado. Sí, sí, este disco 80 aniversario también está en vinilo.
2: Te ponías ahí la carpeta y leías los créditos, todo lo que
1: decías.
2: Y escuchabas la música al mismo tiempo. Esto era muy bonito, ¿eh? Lo que pasa es que hoy yo creo que no hay tiempo para hacer esto. Yo lo hago, ¿eh? De verdad.
1: Sí.
2: He recuperado el vinilo desde hace dos o tres o cuatro años. Y ahora yo me dedico a escuchar vinilos y leer.
1: ¿Tienes
2: lo
1: muchos...
2: que ya he leído antes, pero lo vuelvo a releer?
1: ¿Tienes muchos vinilos en casa guardados?
2: No, tenía 2.700 o 500, los vendí cuando salió el CD.
1: Anda.
2: Y precisamente porque necesitaba espacio ahí también.
1: Sí.
2: Y entonces los vendí, pensé, compraré el CD y tendré lo mismo, pero en un espacio más reducido. Pero que va... Que va, el CD nos salieron todos los vinilos nos salieron en CD. Y ahora estoy recuperando esto.
1: Sí, sí, qué bonito.
2: Por ejemplo, el Sgt. Pepper de los Beatles, que es una joya.
1: Es una joya.
2: Entonces lo recuperé ahora en vinilo y lo tengo y lo lees allí y disfrutas como un loco.
1: Oye, hablas de los Beatles, hablas de grupos y te afiere con esta canción. Esto es un temazo, esta versión es preciosísima. Escucha con esto.

Estas son versiones homenaje total. Hay algunas. Yo quiero que escuchemos la la melodía encadenada, es Enchained Melody. Eso es una cosa, eso es una obra de arte lo que has hecho tú. Y suena así, mira, por favor.

0: Lo mira. Gallina en piel, que diría Johan, que pa' descanse, ¿eh? Sí. Gallina en piel, ¿eh? Sí. Qué grande, pelos de punta. ¡Buah, buah, buah! No, el brutal. Yo cuando la escuché, cuando me la pasó Roberto, me... Yo estoy, oh, Dios, estaba viendo a Whoopi Goldberg allí, yendo con allí, corriendo para allá. Qué película, Ghost, por cierto.
1: No,
0: qué
1: yo,
0: maravilla.
1: Yo en esta canción disfruto como un loco, porque además el público lo saborea, vive.
0: Lo vive, sí.
1: Porque me aplauden ahí y a veces la voz se me va porque me emociona demasiado, ¿me entiendes?
0: No, es que es para emocionarse. Tú has cantado con gente de lo más variopinta, ¿eh? ¿Con quién has cantado que te hizo mucha ilusión? Que conocieras, claro, has conocido a todos los más grandes.
1: Bueno, al principio de todo, con los Z, conocimos a Jimi Hendrix, que vino a tocar allí a Mallorca, en la sala Sgt. Pepper's.
0: Sí.
1: Que había, los Beatles habían sacado Sgt. Pepper's.
0: Sí.
1: Y el manager de Jimi Hendrix era Mike Jeffries, que compró estas dos salas allí. Y a una le puse el nombre de Sgt. Pepper's. La entrada era... Sí. La portada del disco.
0: Qué bueno.
1: Y bien, y allí vino para inaugurarla oficialmente, vino Jimi Hendrix. Y nosotros tocábamos allí cada día, cada noche, durante años.
0: Sí.
1: Pero nosotros llevábamos allí como una semana o dos tocando, pero el día que tocó él era la estrella,
0: claro.
1: y era la inauguración oficial, y entonces este día no tocamos. Pero luego el día siguiente sí, que tocábamos ya, y el tío subió a tocar con nosotros blues.
0: Y
1: yo este día no canté porque estaba cagadito, de verdad.
0: sí,
1: porque yo cantaba dos temas de él, de Jimi Hendrix, y claro, tener la estrella ahí, yo no podía cantarlo. Aparte que piensa que aquella época no había televisión, ¿eh? Básicamente,
0: claro, poca.
1: O sea, lo que veíamos eran las fotos y ni vídeos ni nada. Entonces los mitos eran más... Sí. Más mitos que ahora, ¿no? Las estrellas eran más estrellas que ahora. Porque no las veías nunca. ¿Quién se iba a imaginar que Jimi Hendrix viniera a Mallorca, a Palma, a cantar? Nadie se lo esperaba. Entonces era... Bueno, en fin, lo que quiero decir es que era un shock para mí.
0: Sí.
1: Y yo no canté, pero estuvimos ahí con él y tal. Luego vino Eric Burdon, de Animals, y otros.
0: Sí,
1: persona,
0: sí,
1: Wilson,
0: sí.
1: Pickett.
0: Y de los españoles que has conocido, ¿quién te impresionó más? Porque tú has cantado, fíjate, anda que no había Nochevieja, es que ha cantado Lorenzo Santamaría en la tele. Y aquello era maravilloso, y te juntabas con todo lo mejor de lo mejor. Y hablaba antes de Miguel Ríos, Bruno Lomas, y gente de aquella época, ¿no?
1: Oma, a mí los que me impresionaron... Es que hay que distinguir entre que te guste el tema, lo que hacen,
0: sí,
1: o las cualidades que,
0: sí,
1: tienen. Hombre, hemos tenido cantantes brutales como Camilo Sesto, el,
0: sí,
1: Nino Bravo, yo qué sé, muchísimos más. Pero a mí me tiraba más el tema blues, rock y tal, y los Canarios me encantaron,
0: sí,
1: cuando salieron. Sí, los Canarios, el Teddy con aquella voz que tenía, y otros también, los Bravos.
0: Fíjate.
1: Que nosotros tocábamos también con ellos allí, porque tú sabes que los Bravos empezaron en Mallorca.
0: Mallorca, fíjate.
1: Y no sé, había una cantidad de gente brutal. Luego hay otros que a lo mejor no te interesan el género, pero
0: sí,
1: reconoces que son unos gran cantantes.
0: Desde luego que sí. Y de los de ahora, ¿quién te llama la atención, Lorenzo? ¿Quién te gusta? ¿Hay alguno que te llame...?
1: Hay demasiados.
0: Hay demasiados.
1: No, en serio. Hoy los jóvenes de ahora, los músicos, cantantes,
0: sí,
1: y tal, son muy buenos.
0: Sí.
1: Lo hacen muy bien. Y no hay desperdicio. Hay alguna cosa dentro del trap y todo esto que, bueno, que no puedes considerar que sean cantantes, pero bueno, tienen su rollo.
0: Sí, tienen,
1: o sea,
0: su rollo.
1: Y yo lo respeto, pero ahora no te sabría decir ningún,
0: sí,
1: nombre, pero hay gente muy buena, ¿eh?
0: No, de lo... Mírame también cómo suena esto. Mira, también hay una parte medley, también un poquito de rock, había que ponerle ahí. Como dices tú, siempre tiene que haber un poquito de rock en tu concierto, mire.

0: le pegabas a todo, ¿eh? Al rock, al blues, a la música melódica y tal.
1: Sí.
0: Bueno, en aquella época... ¿Ligabais mucho los cantantes en aquella época?
1: ¡Wow!
0: No podemos contarlo todo, ¿eh?
1: No, esto me da risa, pero hombre, yo creo que ligábamos como todos, sí. Los jóvenes.
0: Sí, pero me han contado cosas. Yo me acuerdo haber venido aquí con que venían los hombres G o Carlos Baute, así, gente que tenía mucho tirón ahí con la chavala. Se metían en los hoteles, se te colaban en las habitaciones. Digo, ¿pero cómo va a pasar eso? Bueno. Se llevaban a la habitación y apareció una tía debajo de la cama, tú.
1: A mí no me pasó esto, ¿eh?
0: Tampoco te pasaba.
1: No, pero bueno, hay mucho mito también con esto. La verdad es que ahora las fans que vienen a verme, oírme, mejor dicho.
0: Bueno, verte también. Sigues teniendo buena planta.
1: Puede ser, pero las que vienen a oírme son estas chicas que cuando yo empezaba, ellas tenían 13, 14 años. Y en aquella época, claro, evidentemente a esta edad eran más histéricas, ¿no?
0: Sí.
1: Lo digo con cariño.
0: No, gritaban mucho. Pero, yo veía a la gente, las fans en... Uf,
1: ahora no, ahora es mucho más relajado todo y gritan también. Y de vez en cuando oigo... ¡Guapo! Y a mí me da risa porque, la verdad, nunca he creído en estos temas.
0: Sí, pero tú eres de los guapos, tú eres de los galanes de la música de aquel momento, ¿eh?
1: No, pero estos gritos te hacen recordar aquellas épocas.
0: Que te quiten lo mal. ¿Cuál es la anécdota más bonita que te ha pasado encima de un escenario? Cosas que te han pasado, te habrán pasado mil cosas, Lorenzo.
1: Bueno, bonita.
0: ¿Bonita o no tan bonita?
1: Una vez con los Z66, que hicimos un 25 aniversario, muchos años después, obviamente, de repente estaba cantando ahí, y creo que está en YouTube esto, y de repente aparece una chica desnuda.
0: ¿Qué me dices?
1: Y se me agarra ahí, y me quedé acojonado, porque claro, yo estaba cantando,
0: claro.
1: Y viene la chica desnuda, y enseguida salen los seguratas a quitarla y tal, pero... Hombre, esto no fue muy agradable, pero bueno, es una cosa que no olvidas fácil, ¿no?
0: Que no se olvida fácil, ¿no? De luego, usted igual que las que saltan a los terrenos de juego, ¿no? Intentan abrazar a Messi o a Cristiano o tal, esas cosas. Bueno, esas cosas, muchas cosas que has vivido en tus más de 50 años encima de un escenario. Tiene mérito, ¿eh?
1: Sí.
0: Tiene mucho mérito.
1: Pero están ahí, ¿eh?
0: Pero están ahí.
1: Los llevo en la mochila.
0: Los llevas en la mochila y este disco merece mucho la pena, tanto en vinilo como en CD, como lo puedas escuchar. Merece un montón este Lorenzo Santamaría en directo. Antes de entrar yo hablaba con él y hablaba un poquito, porque claro, él es de Mallorca, está un poquito fastidiado con su Real Mallorca este año. Confiábamos en que se pudiera salvar el equipo. Muriqi me parece que ha sido uno de los delanteros mejores de la liga. Pero chico, qué difícil es mantenerse en primera, ¿eh?
1: Muy difícil, hombre.
0: Se ha pasado mal en Mallorca, yo tengo amigos allí, lo han pasado mal.
1: Sí. A mí, fíjate que me hacen socio de honor.
0: Fíjate.
1: Y me parece que les traje mala suerte, porque me hicieron socio de honor a principios de invierno.
0: Sí.
1: De temporada del año pasado. Y claro, en invierno no puedo ir al campo, porque la humedad y todo esto, y gritar ahí no puedo. Y ahora cuando venía el buen tiempo... bajan a segunda, me cagan de... Es una putada, pero bueno, es igual, yo creo que subiéramos otra vez, o si no, yo les haré un concierto allí para animarlos.
0: Hay que animarlos un poquito, igual que estamos animados ahí con el Mundial, disfrutando mucho del fútbol. ¿Quién es el mejor jugador que tú has visto nunca? Porque claro, tú has sido futbolero desde siempre. ¿Jugabas hasta hace cuánto telediario?
1: Hasta los 60 años jugué.
0: ¿Sí? ¿Y de qué jugabas, Lorenzo?
1: No, bueno, yo qué sé, me he metido ahí al final.
0: ¿Pero de qué? ¿Delantero, defensa, central?
1: De medio centro, de extremo también.
0: Valías, bueno, para todo.
1: Era un poco de cachondeo, ¿eh?
0: Sí.
1: Pero el equipo de TV3, de la televisión catalana, los de deportes, tenían un equipo.
0: Sí.
1: Y yo jugaba con ellos. Y íbamos cada semana a una ciudad o pueblo de Cataluña a jugar. Y luego la comidita aquella.
0: Sí, eso es lo mejor, al final, el cachondeo.
1: Y me acuerdo que había... Todo el mundo quería ser Ronaldinho y Messi. Y claro, y tú querías hacer un regate de aquellos y ¡boom! Rodilla rota, ¿no?
0: No se podía hacer. Lo que hacía Ronaldinho... Estamos hablando mucho en el Mundial de Messi, de lo que hace Vinicius, Mbappé, Olise... Pero lo que hacía Ronaldinho, a mí me parece... Lo tuvimos la suerte de conocerle en un Marca Sport Weekend que le dimos el Marca Leyenda. Y yo me acuerdo cuando llegaba Rolandinho y le tengo a mi lado. Eso es de lo más grande que yo he vivido nunca.
1: No, o sea, era un malabarista.
0: Me parece que ese tío es increíble. O sea, eso sí, no llegaba puntual a la hora en la vida a ningún lado. No. Llegó una hora tarde a la entrega del trofeo y cuando él quiso. Es Rolandinho.
1: Pero hay unas imágenes que circulan en todas partes. En el campo del Real Madrid, ver a la gente del Real Madrid aplaudiendo a Rolandinho, esto es algo acojonante.
0: Sí, acojonante.
1: Porque, claro, yo qué sé, es como si en el Camp Nou de Barcelona aplaudieran a un jugador del Madrid.
0: Sí.
1: Esto es brutal.
0: Que creo que eso se hizo con Laurie Cunningham, que en paz descanse, creo que un partido de Cunningham jugó en el Camp Nou, hizo tan buenas jugadas, tan buenas, que el público del Camp Nou acabó levantándose a aplaudir, pero no es habitual. Y yo recuerdo al señor del bigote y a su hijo, con el que hemos charlado también en el programa, y el tipo dijo, ¿cómo no me voy a levantar? Pero si lo que ha hecho ese tío es una cosa bárbara, sea este el equipo que sea.
1: Claro.
0: Eso es lo bonito, Lorenzo.
1: Sí. Yo estoy de acuerdo. Yo a veces lo hablamos, Roberto y yo, sobre el fútbol, y el caso es que a mí me gusta el fútbol.
0: Claro,
1: a mí no me gustan las hostias que las hostias que metió Uruguay a España.
0: Eso fue muy feo, ¿eh?
1: Esto no es fútbol, tío, por favor.
0: No. Eso yo no sé cómo salimos vivos de allí. Bueno, Nico Williams salió regular, pero la verdad es que
1: Pedri le daban unos
0: meneos que pagué. No es normal.
1: A mí me gusta el fútbol y cuando yo me hice del Barça fue cuando Cruyff, porque era un fútbol bonito.
0: Sí.
1: Y también recuerdo perfectamente las 5 ligas del Madrid, con Butragueño y compañía. Aquello era fútbol.
0: Sí, señor.
1: Era fútbol. Y ya está, y hay que rendirse al fútbol, no al que gana solamente. Porque a veces se gana sin hacer buen fútbol.
0: Es verdad.
1: Y eso no para mí no vale.
0: Joder, qué alegría me ha dado conocerte. Mira, estamos escuchando tu versión de la canción mítica de Roy Orbison, del Pretty Woman. Que mira. Como nuestra Raquel Valero, a la que señala ahora mismo nuestro Lorenzo Santa María. El que tuvo retuvo, esto es así, ¿eh? Desde luego que sí. Lorenzo, no se puede terminar mejor una entrevista con este temazo, y dándote la gracia de corazón por venir. Este año cumplimos 25 años aquí en Radio Marca.
1: Felicidades, hombre.
0: Y eres un regalo para nosotros.
1: Felicidades, estoy contento de haber venido, de haber oído esta introducción que has hecho, que no la olvidaré, la tendré grabada.
0: Y pues para que no me olvide, mira, esa pedazo de introducción para ti, amigo.
1: Y para que no me olvides.
0: Claro que sí. Lorenzo Santa María, mil gracias por estar en Radio Marca.
1: Muchas gracias.
0: Ha sido un placer enorme. Aquí en la radio, el deporte, en la radio de la música de siempre. Pues con la música de Lorenzo Santa María nos marchamos. Mañana más y mejor. Mañana te recuerdo, desde las 6 de la tarde, de 6 a 7, en Colón, vamos a vivir las horas previas al gran partido entre España y Francia, así que te lo contamos mañana. Ahora llega Parra y después pone en orden todo. Hasta luego, chao.
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6: Creer acto mental de considerar algo como verdadero, seguro o real, sin necesidad de tener pruebas directas o una certeza absoluta. En un día en el que estamos a 25 horas de que arranque el Mundial en las semifinales y su ronda, en un día en el que estamos a nada de enfrentarnos a Francia, creo que hay que tener la creencia y la certeza más absoluta de que hay jugadores que van a dar un paso al frente. Y no porque lo estén haciendo mal, o no porque estén jugando un mal fútbol, sino porque todavía tienen mucho que darnos y mucho que ofrecernos. Aunque lo primero que tenemos que hacer es creer en ellos. Y entre ellos, a mí me vais a permitir que yo, en el que más crea de todos, es en Lamine. Lamine es un futbolista que cumple 19 años, que ya ha sido el segundo mejor futbolista del planeta en una temporada y que nos ha demostrado que tendrá virtudes, tendrá defectos, pero tiene una cosa que nadie puede poner en duda, que en los días grandes nunca falla, nunca, siempre está, siempre tira del carro, siempre lidera, siempre es el futbolista que pide la pelota, nunca se esconde y siempre, siempre, siempre saca su mejor versión. Conforme van pasando los torneos, siempre es el futbolista que lidera su equipo. Cuando peor estaban las cosas contra Francia en las semifinales, apareció Lamine Yamal. Cuando más se necesitaba de su versión el día de Arabia después de las dudas contra Cabo Verde, apareció Lamine Yamal. Y hay una estadística que dijo el otro día que tiene razón. En la Eurocopa a esas alturas llevaba 0 goles. Ahora ya lleva 1. Y aunque es verdad que no estamos viendo al Lamine más brillante de todos, es cierto que sigue bregando, que sigue luchando y que se pone siempre, siempre, siempre al servicio del equipo. A mí, tal y como está, no sé a qué porcentaje de su mejor versión está, a mí dame a Lamine. Porque ya lo dijo con Dani Martínez. Sí, sí, ellos tienen a Doué, ellos tienen a Dembélé, ellos tienen a Barcolá, ellos tienen a Mbappé, ellos tienen a Olise. Pero nosotros también los tenemos muy buenos. Y Lamine es espectacular. De momento Lamine, de momento, ha tenido mejor posición que Mbappé en una lista del Balón de Oro. Solo por ponerlo en dato y en contexto, que ha estado a punto de ganarlo y no lo hizo por muy poquito, por una jugada en la que Acerbi se anticipó a Araujo. Si no, yo creo que Lamine se lleva el Balón de Oro. Y estoy seguro de que mañana va a sacar su mejor versión. Y estoy seguro, y no tengo ninguna duda, de que ante Francia vamos a ver a Lamine Yamal, que lidera la selección rumbo a la final y que haga una gran actuación en su marcador.

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1: ¿Qué tal? Muy buenas, saludos y bienvenidos a este marcador de Radio Marca. Saludos y bienvenidos al marcador de la radio del deporte. Hoy, en un día en el que empezamos a entrar, a estar a caballo entre el Mundial y la actividad en el fútbol de clubes. Presentación en el Atlético de Madrid, puesta de largo también primeras horas de José Mourinho como entrenador del Real Madrid y ejerciendo sobre el terreno de juego y pasando pruebas a algunos de los futbolistas. Con el Barça también moviéndose en el mercado y con muchos de los equipos volviendo al trabajo. Todos ellos con la mente puesta en una jornada de liga de la que de momento sabemos que se han aplazado 5 partidos, que no sé yo si quizá a lo mejor podría ser aplazarla entera, porque para empezar una liga sin los 3 equipos que a priori son los que más masa social mueven, pues hombre, mejor empezarla una semana más tarde y empezarla ya todos con una puesta de largo como Dios manda. Pero bueno, en fin, son las inclemencias también del calendario y evidentemente muchos intereses, ¿no?, de intentar que las cosas empiecen en un momento determinado por situaciones también que tienen que ver con lo económico. Pero ya sabéis que las miradas evidentemente se ciernen sobre lo de mañana, se ciernen sobre el España-Francia que te vamos a contar en la sintonía de la Radio del Deporte. Y hay una cosa que a mí me sorprende, y es que hay mucha gente que cree que ellos son mejores y hay mucha gente a la que percibo ciertamente pesimista. Pero yo os digo una cosa, para mí que no crea algunas personas en España, yo lo considero mejor, que nos den por muertos, que digan que Francia es favorita, que repiten una y otra vez que tienen más estrellas, más físico, más nombres, porque ya hemos visto muchas veces que la historia del fútbol no siempre la escriben las apuestas, sino que la escriben los que salen al campo con la actitud de querer ganar y de querer siempre pelear la última pelota. Y ya nos hemos dado cuenta de una cosa para intentar levantar un poco la moral de todos, que cuando nosotros nos hemos unido de verdad y hemos enviado toda la energía positiva a la selección española, hemos terminado conquistando el mundo, porque hemos demostrado que no solo somos capaces de jugar con 11 futbolistas, que jugamos con millones de personas que han aprendido que rendirse nunca es una opción. Y que seguramente ellos tengan velocidad, que tendrán talento, pero España tiene algo que no se compra y que no se entrena, que es la unión de un grupo, algo que ha conseguido Luis de la Fuente y que yo creo que es fundamental en el devenir de los resultados de mañana. Yo miro a los jugadores a la cara, os lo digo de verdad, cuando está empezando el partido y cuando suena el himno, lo que percibo en ellos, y eso es lo que más me tranquiliza de todo, no es miedo, lo que percibo en esta selección es hambre. Hambre de demostrar siempre que esta selección es capaz de pasar por encima de cualquier pronóstico y que de hecho ha sacado su mejor versión cuando ha habido gente que no ha creído en ella. Incluso cuando nos lo hemos creído de más, igual es cuando nos han dado el toque de atención contra Cabo Verde. Y animo a todo el mundo, y lo digo de verdad, a que valoremos lo que estamos viviendo, a que mañana disfrutemos con los nuestros, nos sentemos en el sofá, si nos apetece verlos solos, solos, si nos apetece verlos con amigos, con aquellas personas a las que queramos, porque hay que valorar y ponderar muchísimo lo que es llegar a las semifinales. De verdad, que solo hemos visto dos en nuestra vida, que hay gente que nació en el año 2008 que no se acuerda de lo que es jugar una semifinal y ver una semifinal y sentarnos mañana a partir de las 9 de la noche a escuchar Radio Marca y a vivir un día que va a ser espectacular. Eso sí, no hay que subestimar a Francia, ni mucho menos, no hay que subestimar al rival, pero hay que creer en los nuestros, hay que creer en Unai Simón, hay que creer en Pedro Porro, en Marcos Llorente, en Laporte, en Pau Cubarsí, el Mundial que está haciendo, en Cucurella, hay que creer en Rodrigo, que es el mejor futbolista de lejos en lo suyo, con una diferencia brutal con respecto al siguiente, hay que creer en Fabián o en Pedri, hay que reivindicar la figura de Dani Olmo, cada vez más importante en esta selección y más trascendente. Hay que creer en Lamín, en Baena y también, por supuesto, en Oyarzabal. Y en una de las personas que yo creo que más se ha ganado durante este Mundial, que es Luis de la Fuente. Que de verdad, no tengáis dudas de que va a elegir bien. Si nos ganan, seguro que no es por una decisión suya. Si nos ganan, seguro que es por múltiples factores que pueden pasar en el fútbol. Pero hay que creer, y mucho, en esta selección. Así que, a por todas, con una selección que va a buscar mañana un día histórico y que nosotros aquí en Radio Marca desde bien pronto vamos a estar muy pendientes de todo ello. De la nuestra, de la selección que busca la segunda estrella en el pecho. El balón para...

0: con un equipo que en un ratito repasamos con Miguel Ángel Toribio. Iba a tomar la palabra Luis de la Fuente y también Lamine Yamal, ¿eh? En un vídeo que está ahora mismo en arroba radiomarca, en Instagram y también en TikTok, con un pasillito que han recibido de collejas tanto Víctor Muñoz como el bueno de Lamine Yamal. Ante una selección a la que evidentemente nos hemos enfrentado en un montón de ocasiones, vamos a buscar registros y vamos a buscar también estadísticas de lo que han sido estos España-Francia de los últimos años. Recopila todo, absolutamente todo, Jorge Rubio. Hola, Jorge, ¿qué tal? Muy buenas.
1: Hola, Pablo. Este martes por la noche en Dallas, España se enfrentará a la selección con el mejor ataque de este Mundial. 16 goles en 6 encuentros disputados, una media de 2,67 goles por partido. Un grupo de jugadores que también sabe defender bien, pues tan solo han encajado 2 goles en el torneo, y ambos en fase de grupos contra Senegal y Noruega. El partido del martes será la octava semifinal mundialista de los galos, las mismas que Brasil y tan solo por debajo de las 12 que ha jugado Alemania. Hasta el momento ha ganado 4 y ha perdido 3. Sus triunfos consecutivos fueron en Francia 1998 ante Croacia, Alemania 2006 frente a Portugal, Rusia 2018 contra Bélgica y Qatar 2022 con Marruecos. En cuanto a los España-Francia mundiales, tan solo se han enfrentado una vez. Fue en los octavos de final del Mundial de Alemania 2006, en Hannover. Allí ganó Francia 1-3 a los de Luis Aragonés. Este es el único precedente entre ambas selecciones en un Mundial, aunque no el único en lo que al historial global se refiere. España domina el histórico de resultados frente a Francia, con 18 victorias, 13 derrotas y 7 empates. En este sentido, España ha vencido a Francia en los dos últimos enfrentamientos oficiales, la semifinal de la Eurocopa de Alemania 2024 y la semifinal de la Liga de las Naciones 2025. Además, Pablo, la Roja ha sido la única selección en derrotar a Les Bleus desde 2024 y esperemos que siga así.
0: Pues ojalá que así sea. Buenísimas noticias, eso me gusta a mí. Buenas vibraciones para intentar alcanzar las semifinales de este campeonato del mundo. ¡Ay, ay, ay!

0: Ayer en la tribu tomó la palabra el jefe de la defensa de la selección española, Aymeric Laporte.
1: Bueno, lo mismo que veis vosotros, yo creo que son muy fuertes adelante, tienen jugadores muy, muy buenos, muy completos y hay que tener mucho cuidado. Tenemos que hacer nuestro partido porque al final creo que va a depender más de nosotros que de ellos. Vamos a intentar llevar la iniciativa como lo hemos hecho siempre y a partir de ahí pues darlo todo en el campo e intentar hacer feliz a la gente, feliz a nosotros y dar lo mejor de nosotros mismos. El juego que estamos haciendo aquí es el que me siento más cómodo, donde más me siento útil y bueno, no es la primera vez que pasa que las dudas antes de empezar salen, también por otros motivos que lo deportivo, yo creo también. Creo que alguno tiene otros intereses que no le beneficia, entonces, pues bueno, entendible, pero ya te digo, lo más importante es lo que estamos haciendo en el campo y mira, si podemos llegar a el 19 y ya coronarnos, pues sería algo mágico, increíble para todo el mundo. Bueno, sí, estamos viendo que se está haciendo más a menudo, ¿no? Hay muchos más jugadores que lo han hecho después de mí. Fue un momento duro para mí, pero bueno, ya se ve que se está haciendo más. Lo dije el otro día en una entrevista también. No se había hecho tanto ruido de los jugadores que ya habían pasado por esto antes de mí, pero yo, por ejemplo, en la selección francesa había jugado con 22 o 23 jugadores. Ya lo habían hecho, lo que pasa es que no se había hecho tan público, no se había hecho tanto ruido, tanto eco, y entonces la gente no se había dado cuenta, pero que sí se había hecho muchas veces y bueno, no hubo tanto revuelo.
0: Y un sonido que ha dado la vuelta al mundo, a propósito de Laporte y de los intereses que hay en el mundo del fútbol.
1: Voy a dar hasta un ejemplo. Ha salido un 11 ideal de algún partido y una página importante ha publicado una alineación y en la mayoría estaba yo en la alineación, en esa no. Y les pregunté, oye, pero ¿hay algún problema? Tal. No, es que no te has portado tan bien con nosotros, no, te pedimos una camiseta y no la diste, ¿sabes? Y digo, ¿en serio van por ahí los tiros? Y bueno, pues sin más, son detalles que no me molestan porque al final todo el mundo ve lo que hay y tampoco hay que debatir muchísimo, pero bueno, sí que veo que hay intereses de por medio que a veces te puede perjudicar o te puede beneficiar y sin más.
0: Las palabras de Aymeric Laporte en una charla que merece mucho la pena con Miguel Ángel Toribio y también evidentemente con Raúl Varela en la tribu del Mundial. Laporte será titular en la selección francesa. Me ha gustado mucho también, por cierto, las declaraciones de los futbolistas, contrarios a la opinión, creo, equivocada de Mariano Rajoy en su columna en el debate. Yo creo que no estuvo acertado, evidentemente, y me ha gustado que los jugadores, a mí personalmente me gusta que expresen su opinión. Me parece que es algo bueno y positivo. Al ir un poco de esto que hablaba antes Laporte, de lo de la nacionalidad, creo que es positivo, ¿no? Que alguien se exprese y hable y diga lo que piense y sea de verdad. Yo esto de que, lo primero, mezclar política y fútbol, el fútbol en sí mismo es política, todo en la vida acaba siendo política, y creo que los jugadores se expresen y abanderen la lucha contra el racismo, a mí por lo menos me parece bien. Más sonidos que nos ha dejado la jornada de hoy, ya sabes, esa suerte de comparecencias que hay antes de los partidos, en el día previo, en el match day menos uno, como se le llama en la FIFA, han tomado la palabra en esta jornada tanto Alex Baena como también Pedro Porro. Escuchamos en primer lugar al futbolista que está actuando como extremo izquierdo en los esquemas de Luis de la Fuente.
2: Bueno, creo que no tiene nada que ver como si hubiésemos ganado 10 veces antes contra ellos. Creo que mañana es un partido totalmente distinto que se decidirá por pequeños detalles y bueno, si ellos se creen un poco superiores, pues bueno, nosotros no pensamos lo mismo. Estamos tranquilos, al final creo que es un partido más, por así decirlo. Creo que no tenemos que estar nerviosos, pensar lo menos posible en el partido y seguir como hasta hoy, que la presión no nos está afectando. Espero lo que ha hecho hasta hoy, si nos puede ayudar con algún gol más o alguna asistencia, pero creo que está haciendo un torneo magnífico. A lo mejor la gente se piensa que cada partido tiene que hacer 3 goles, que lo puede hacer, pero creo que ayudando muchísimo al equipo defensivamente, aportando muchísimas cosas en el juego que a lo mejor la gente no ve, pero creo que está haciendo un gran torneo y ojalá mañana pueda seguir así.
0: Tengo la misma sensación que Alex Baena, que está haciendo un gran torneo y un gran campeonato. Y también habla Pedro Porro, precisamente sobre el favoritismo y también defensa ultranza sobre la figura de Lamine Yamal.
3: Son palabras de fuera. Obviamente si estamos aquí las dos selecciones hemos... porque hemos hecho las cosas bien, ¿no? Y simplemente, como te he dicho, enfocarnos en nosotros, en lo que tenemos que hacer, en lo que está en nuestras manos y lo que digan de fuera, pues allá ellos, ¿no? Lamine ha hecho un trabajo grandísimo tanto en defensa como tanto en ataque, ¿no? Yo creo que si no ha sido el jugador que más balones ha recuperado, eso porque está también defensivamente metido y es un jugador muy completo. La gente, la verdad, le está dando una chapa que no es medio normal, ¿no? Pero también es muy bueno para él, sobre todo felicitarle hoy que es su cumpleaños, tanto a él como a Víctor, y esperemos que lo que necesiten mañana estaré ahí atrás, o a lo mejor Marcos, ¿no? Pero bueno, estaremos para él y para el equipo, que es lo más importante.
0: Y desde luego que sí. Y una declaración que ha hecho, bueno, yo creo que el gran protagonista de las últimas semanas, que es Mikel Merino, que creo que define muy bien lo que es este vestuario. Es cierto, y lo hemos comentado varias veces, que tener un vestuario sano no es garantía de éxito. Eso es evidente, ¿no? Puede pasar de que tengas un vestuario sano y que te vayas a la calle a la primera jornada. Tampoco es cierto que si el vestuario está casi irrespirable, sea garantía de que te vas fuera. Yo he puesto muchas veces el ejemplo de la selección femenina de 2023, que era un clima bastante complejo y complicado, que con suerte el tiempo ha terminado curando y sanando, pero era un clima prácticamente irrespirable, con una relación rota entre el cuerpo técnico y las jugadoras, entre las propias jugadoras, en una situación muy complicada después de un año tremendo, y terminaron siendo campeonas del mundo simplemente enfocándose en lo que ocurría dentro del terreno de juego. Pero creo que si tú tienes un buen vestuario, te acercas más al hecho de poder conseguir que ganes y que seas campeón de muchas cosas. Bueno, pues creo que este sonido de Mikel Merino, de cómo afronta él y la mentalidad que tiene a la hora de salir en los minutos que él disputa, me parece muy significativo y que define muy bien al equipo de Luis de la Fuente.
4: Más eficiente imposible, en menos tiempo, más trabajo hecho. A veces queremos jugar todos los minutos, pero cuando no se puede, pues con poco tienes que intentar pegar mucho. No sé si hay que tener algo especial o no dentro del área para olisquear los goles, pero sí que es cierto que intento estar siempre conectado. O sea, desde el banquillo, pues no vale de nada estar de morros el otro día porque soy el último cambio encima, porque no me sacan la primera tanda, y estar enfadado, sino que, oye, me da 5 minutos, pues vamos a aprovecharlo.
0: Pues las palabras de Mikel Merino, que de momento ha sido clave en esta clasificación rumbo a las semifinales. La verdad que es un ratio de goles increíble y una situación, yo no sé si vista alguna vez, ¿no? Un jugador que en un Mundial lleve en los últimos 2 partidos, no llega a 10 minutos y haya marcado 2 goles. O sea, es una cosa la verdad que tremenda. En fin, que aquí arranca este marcador de Radio Marca con la mejor de las energías posible para la selección española y con un montón de protagonistas. Vamos a hablar con un jugador de fútbol sala español, que es el capitán de la selección francesa. Vamos a estar también con uno de los grandes del baloncesto galo y evidentemente también buscando muchas opiniones, haciendo alguna que otra quiniela a propósito de qué equipo es mejor, cuál, con cuántos os quedaríais de un lado y de otro. Mucho análisis, escucharemos también protagonistas en Francia. En fin, por delante 3 horas de previa y de muchas cosas más en la sintonía de Radio Marca. 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
0: 21 sobre las 8 de la tarde. Hay veces que a los periodistas nos gusta concretar las entrevistas para charlar un ratito de fútbol, para hablar un poquito a propósito de muchas cosas. Y os cuento una cosa, y por eso se lo voy a agradecer especialmente a Antonio Adán, que es el protagonista que ya nos está escuchando. Habíamos quedado ayer para charlar, pero claro, los timings del tenis son tan complicados que... Hubo un momento en el que era imposible saber a qué hora iba a terminar el partido entre Zverev y Sinner. Entonces decidimos posponerle hasta mañana, así que le agradezco a Antonio Adán que haya cedido hasta prácticamente un día esperándonos. Hola Antonio, ¿cómo estás? Muy buenas tardes.
14: Buenas tardes. Nada que agradecer. Ya sabéis que siempre a vuestra disposición.
0: El tenis es así. Me hace mucha ilusión hablar contigo. Yo he ido mucho a mejorar el campo a jugar, Antonio.
14: Allí,
0: sí. Claro, yo soy de Algete y entonces ahí he jugado muchas veces contra ahí en el pabellón de mejorada. Muchas veces me han ganado más de las que he ganado, yo creo, ¿eh?
14: Sí. Allí empecé yo también a fútbol sala.
0: Sí. Fíjate. Ah, ¿tú empezaste jugando al fútbol sala?
14: Sí, claro. En mejorada siempre ha habido mucho más tradición de fútbol sala. Llegó a tener un equipo en primera división.
0: Correcto.
14: Hace años y bueno, y no había todavía fútbol 7. Y empezamos jugando al fútbol sala.
0: ¿Y te quedó algo luego? Porque hay mucha gente que compara. Yo creo que ser portero de fútbol sala y portero de fútbol 11 de fútbol, o sea, son dos deportes totalmente distintos.
14: Bueno, es totalmente distinto, pero es cierto que yo allí jugué poco tiempo, porque enseguida crearon.
0: O sea, no
14: tenía
0: tiempo ni a hacer la cruz, ¿no? O sea.
14: No, hice un año y medio y pasé al fútbol ya.
0: Uh-huh. Y de ahí, del mejorada después, ¿tuviste escalón intermedio ya directamente al Real Madrid?
14: Pues igual, estuve allí como 6-7 meses y ese verano ya me llamaron del Real Madrid y a la siguiente temporada, con 9 años, pasé a la cantera.
0: Sí, oye, sí. Y dime una cosa, ¿cómo te hiciste portero? ¿Desde siempre? Porque yo creo que los porteros, hay veces que es vocacional, otra vez porque no queda otro, no sé, ¿cómo te hiciste tu portero?
14: Bueno, un poco porque... bueno, en aquella época pues todos queríamos ser jugadores y efectivamente pues íbamos rotando, pasando por la portería los primeros días de entrenamiento. El entrenador, que además era uno de los jugadores de primera de allí de mejorada, decidió que el que mejor lo hacía era yo. Y bueno, y desde entonces pues siempre la portería.
0: Sí, bueno, mal no ha ido, Antonio, que ahora, o sea, la vida...
14: No,
0: bueno,
14: claro. Agradecido, porque yo después de aquellos primeros días, bueno, subimos, quedaba a casa.
0: ¿En serio?
14: Porque quería ser jugador, pero bueno, al final, mira, agradecido.
0: Dime una cosa, porque claro, es verdad que, o sea, esto es así, el otro día, fíjate, hablando ahora del Mundial, ¿no? Unai Simón hace un partido bueno, la última jugada sale ahí un poco tal, y no, Unai tal, o sea, en algún momento tú has... Yéndote en el coche para casa en una tarde que no ha sido buena, te has pensado, ¿en qué hora fui yo portero, macho? Mira, o nunca.
14: Bueno, hay momentos en los que sientes que es ingrato, ¿no? En muchas ocasiones, ¿no? Pues el mismo Unai Simón, ¿no? Viene haciendo un mundial súper bueno y el otro día hay una jugada al final que todos nos pusimos nerviosos por la tensión del partido, pero eso no quita todo el trabajo que ha hecho antes, ¿no? Y bueno, al final también con los años en la portería vas aprendiendo sobre el puesto y te habitúas a convivir con ello, ¿no?
0: ¿Estás viendo mucho Mundial? ¿Has trabajado mucho para ver partidos o te has aferrado al turno ahí de las 9?
14: Pues he visto los de España... el otro día vi el Inglaterra-Noruega y a trocitos he ido viendo algunos más, pero la verdad es que no mucho, ¿eh? No mucho.
0: O sea, pero los de España seguro, ¿no?
14: Sí, sí, los de España, sí, claro.
0: Claro, he estado viendo un poco, claro, Antonio, tú fuiste, vamos, de la primera plantilla desde los 23 años del Real Madrid y luego con experiencia en un montón de sitios, has coincidido con bastantes compañeros, entre ellos uno que el otro día fue titular, que es Fabián, que tú viviste el Fabián incipiente, ¿no? El Fabián de empezar a consolidarse ahí en el Betis cuando estabas en tu etapa de verde y blanco.
14: Sí, cuando él comenzó en el Betis yo estaba allí. Y bueno, ya se veía las cualidades que tenía, ¿no? De personalidad a la hora de coger el balón en el centro del campo y bueno, contento por cómo ha hecho carrera hasta convertirse en uno de los mejores en su posición, ¿no?
0: Tú venías de una cantera como la del Real Madrid y de un lugar como el Real Madrid, Antonio, que tenía jugadores increíbles en aquel momento, como los ha tenido siempre. Pero cuando ya en el Betis te pilló una etapa con 27, 28 años, tú cuando empiezas a ver chicos que empiezan a subir del filial y ves a Fabián, ¿son de estas cosas que los jugadores, los futbolistas, os dais un corazón entre vosotros y decís, ¡jue, el niño, cómo va!
14: Sí, claro, en aquel momento estaba Fabián, ya estaba Dani Ceballos con nosotros también y se les veía que son jugadores que sabes que van a llegar al máximo nivel y que, hombre, que si tienen un poco de suerte con lesiones, etcétera, etcétera, sabías que son jugadores diferentes. Y que por eso están donde están.
0: Es cierto que hay que reivindicar mucho al jugador español, Antonio, porque, claro, uno dice, no, Fabián, y Fabián por Pedri. Claro, joder, es que Pedri es buenísimo, pero Fabián tiene dos Champions. Claro, es que tenemos donde elegir.
14: Sí, el otro día lo decía Unai Simón, ¿no?, en una entrevista, ¿no?, que bueno, sí, que Pedri es un pedazo de futbolista y en el Barcelona ha hecho una temporada espectacular. Pero es que Fabián ha ganado dos Champions seguidas, ¿no? Y viene durante muchos años jugando al máximo nivel, ¿no? Y mostrando siempre el mismo nivel y siempre ganando, ¿no? Y eso también hay que darle valor, claro que sí.
0: Desde luego. Luego, claro, es que he ido mirando, digo, año a año, digo, a ver con cuántos ha coincidido Dan. Con el que yo no me acordaba era con Rodri en el Atlético de Madrid, fíjate, con Rodri también coincidiste.
14: Con Rodri, con Pedro Porro en Sporting, sí, de Lisboa.
0: Sí, ese le tenía también apuntado, te lo prometo, ¿eh? Que el año que llega él, estás tú también por ahí.
14: Con Llorente, o sea, por suerte he compartido vestuario pues con los mejores, ¿no? Tanto en el Madrid como en el Atleti, como después en Portugal. La verdad es que agradecido por la carrera que he hecho yo, compartiendo vestuario con tan grandes jugadores. Uh-huh. Y ahora poderlos ver que ojalá nos den un mundial, ¿no?
0: Ojalá, la verdad que sería la bomba. Incidiendo un poco por Rodri, fíjate, es que claro, es lo que decíamos antes de Fabián, ¿no? Rodri ganó un Balón de Oro, Antonio, o sea, el nivel de los jugadores españoles es una brutalidad y el de Rodri concretamente también.
14: No, estamos hablando de posiblemente el mejor jugador de su posición, ¿no? Y se lo ha ganado, ¿no? Ya en el Atlético de Madrid, pues el poco tiempo que estuvo, porque es cierto que estuvo poco, mostró la calidad que tenía, ¿no? En Villarreal le hacía unos super años y luego ha estado en Manchester City a un nivel altísimo durante muchos años. O sea, estamos hablando del mejor del mundo en su posición.
0: Totalmente.
14: Tenemos que estar orgullosos de los jugadores que tenemos en España, que muchas veces nos cuesta valorarlo. Y agradecido por todo lo que tenemos, claro.
0: Yo tengo esa sensación también, Antonio. Fíjate, luego sales fuera, ¿no? Y claro, la gente alucina, dice, no, este, el otro, tal. Y nosotros aquí a veces tratamos a los nuestros, ¿no?, de jugar. ¿Qué más hace falta para creernos al 100% a este equipo? O sea, yo creo que no hace falta nada.
14: No, claro, y luego eso, pues ves el mercado, ¿no? Ves la cantidad de dinero que se pagan por jugador. Es uno que aparece en no sé dónde, que han pagado 40 millones o 50, súper fácil. Y ves la cantidad de jugadores españoles que tienen ese nivel y que desgraciadamente pues no se valora tanto.
0: ¿A ti te ha pasado? ¿O tú te has sentido valorado en los sitios en los que has estado?
14: Yo sí. Yo te digo la verdad, yo me he sentido valorado y agradecido, ¿no? He tenido la suerte de poder jugar en siempre donde he querido. O donde he podido decidir y todos han sido súper buenos equipos,

0: no tener que ir a un sitio por obligación o porque es la única oferta que has tenido en ese momento o porque nadie te reconoce tu trabajo, sino por convicción, por proyecto deportivo o por un paso más en mi carrera, claro que sí.
1: Antonio, cuando tú llegas a Portugal, después de un par de años que al final para un portero que no ha tenido regularidad, ¿no?, en un equipo son difíciles, vives, no sé si la palabra es una segunda juventud, no sé si es un... No sé cómo llamarlo, pero es verdad que vives unos años en el Sporting. De hecho, yo tengo aquí un compañero que se llama José, que es del Sporting de Portugal, que cuando le he dicho que íbamos a hablar con Antonio Adán, ha hecho así como el gesto de ¡buah! O sea, increíble. O sea, el recuerdo que te guardan a ti en Portugal es tremendo, ¿eh?
0: Bueno, yo siempre digo, ¿no?, que también es una de mis mejores etapas deportivas, ¿no? Ya no tanto por el campeonato, sino porque realmente disfruté mucho, ¿no? En Real Madrid, pues no tienes mucho protagonismo, luego vienes a Atlético de Madrid y está Oblak, ¿no? Tampoco, sí, estás en grandes equipos, pero no tienes ese protagonismo. Y en Portugal encontré todo, ¿no? En Portugal gané títulos, jugué Champions, jugué Europa League, ¿no?, que al final lo que todo jugador quiere tener, y también el reconocimiento de una ciudad, ¿no?, y de un club, ¿no?, que eso también queda para siempre.
1: Ahí fue donde coincidiste, que lo decías antes, con Porro.
0: Sí, allí cuando llego yo también llega Porro. Y bueno, pues igual se veía que era un chico súper joven, que tenía unas cualidades tremendas, que había hecho un año buenísimo en Girona, pero luego no tuvo continuidad en Valladolid. Pero que Portugal sabe ver mucho ese jugador joven que tiene cualidades, pero igual no ha tenido la continuidad que tienen aquí en España. Allí la tuvo la confianza del míster y bueno, pues a los 2 años fue para Tottenham.
1: Antonio, dentro de tu etapa, evidentemente tu formación, como has dicho, es desde muy pequeño en el Real Madrid. Tú llegas al primer equipo, consigues estabilizarte, ganar una ficha en el primer equipo, y luego vienen esos años de José Mourinho, que tú vives también dentro de la primera plantilla. ¿Te han venido muchos recuerdos a la cabeza ahora, cuando ha vuelto José Mourinho, tanto tiempo después al Real Madrid, hoy que es el día 1 de la pretemporada?
0: Bueno, llegan más porque me llamáis.
1: Pero yo no te había llamado por eso, ¿eh? La entrevista la había concertado antes.
0: Ya, pero me refiero a que bueno, que al final sí, sabes el tipo de entrenador que es, lo que puede aportar al Real Madrid en este momento, que yo creo que es mucho, ¿no? Y que, bueno, para mí fueron 3 años espectaculares de cumplir mi sueño, ¿no?, de chaval de cantera, de llegar al primer equipo y poder estar ahí. Y fueron años maravillosos también.
1: Desde luego. Es verdad que esos años fueron maravillosos e intensos, Antonio. Eso sí no me lo puedes negar. O sea, con Mourinho es sinónimo de intensidad, ¿no?
0: Sí, claro. En todos los sentidos, ¿no? Los 2 primeros años... fueron de una intensidad tremenda, de una rivalidad también con Barcelona espectacular y bueno, ya un tercer año, pues un poco más convulso, ¿no?, por todo lo que sucedió aquel año, pero que al final te quedas con lo positivo y con aquello que trajo Mourinho en aquella época al Real Madrid, que es volver a competir, volver a estar peleando con los mejores en Europa, y eso es mérito de José.
1: No voy a, te lo prometo, a empezar a incidir, a preguntarte y tal, porque creo que ya se habla muchas veces de lo que supuso el momento de la Rosaleda y todo eso. Lo que sí me gustaría saber, Antonio, porque creo que muchas veces a los futbolistas os tratamos, ¿no?, como ese tipo que se pone delante de 50.000 personas a jugar y ya. Yo quiero conocer un poco a Antonio persona y me gustaría saber cómo es para ti el verano posterior a todo ese aluvión de emociones que tú vives, que tú bajas. ¿Es difícil luego recomponerte y volver a sacar un poco tu mejor versión, a recuperar un poco todo lo bueno? Ahora, claro, lo vives con 39 años, me parece, quedándote con lo bueno y haciendo un análisis, pero claro, yo entiendo que en el momento ese de salgo de un equipo, pretemporada, tal, deben ser muchas emociones para un chaval de 25 años que tiene que vivir muchas cosas que, ¿sabes? Me imagino que debe ser fastidiado, bueno, tener que vivir en esa montaña rusa.
0: Sí, entre otras cosas.

0: Yo cuando salgo del Madrid estoy unos meses sin equipo, ¿no? Bueno, de las cosas que llegaron, que es cierto que llegaron muchas, no había nada que realmente me encajara en todos los sentidos. Estuve unos meses sin jugar, me fui a Marbella a entrenar solo, pues también eso, a recomponer un poco todo, el darte cuenta de dónde sales y dónde estás. Y volver a empezar de cero, ¿no? Fui para Italia, estuve unos meses y luego ya vine al Betis y creo que me vino bien, ¿no? También ese parón, ese estar pensando conmigo mismo, saber de dónde salía y reconducir la carrera.
1: O sea, a nivel mental fue fastidiado. ¿Necesitaste ayuda o fuiste tú solo capaz de entender todo eso?
0: No, siempre, o sea, solo no, pero siempre con la gente que está alrededor, ¿no? Con mis padres, con mis amigos y siempre dándole valor a lo positivo, ¿no? A todo lo que habíamos conseguido, ¿no? Al final, un chaval con 9 años, pues, había llegado al Real Madrid y
1: Total.
0: si un entrenador como Mourinho había decidido en algún momento que estuviera ahí, más allá de toda la polémica, tampoco es por un capricho, ¿no? Es porque hay un valor de portero y así me la había ganado, ¿no?
1: Desde luego.
0: Entonces, bueno, pues recomponiendo esa confianza para el siguiente paso, que fue en este caso Italia y luego el Betis, y estar al 100%.
1: Yo creo que a veces, Antonio, o sea, incluso hasta los periodistas, os exigimos a chavales de 25 años, porque con 25 años sigue siendo un chaval, o sea, es que te queda toda la vida por delante, a chavales de 25 años, comportaros como gente de 40 o 50, con una madurez de todo estable, ¿no? Y me parece, o sea, me parece que es muy difícil, por ejemplo, ahora que tiene Lamine 18, que hace hoy 19 años, fíjate lo que ha vivido este chico, que desde los 15 debutó con el primer equipo. Es que, claro, exigimos a Lamine un comportamiento con 19 años de alguien de 40, ¿no? A la hora de hablar y a la hora de todo. Y, joder, debe ser. O sea, si
0: Bueno,
1: ganáis dinero, vivís cosas que nos gustaría vivir a todos los niños. Pero, joder, también no de debe ser difícil a vivir muchas cosas, ¿no?
0: al final tiene que ver mucho con el fútbol, ¿no? Y más allá, o sea, aunque todos somos personas, más allá de eso, el aficionado lo que quiere es ganar y quiere rendimiento, ¿no? Y muchas veces se nos olvida ese lado personal. También es cierto que, bueno, pues la suerte que he tenido es que he tenido unos padres maravillosos y he crecido además dentro de una cantera como la del Real Madrid, ¿no? Que poco a poco te van preparando para todas esas decisiones deportivas y todos esos momentos deportivos que vas a vivir en tu carrera, ¿no? Entonces, bueno, es cierto que todos pasamos por momentos complicados y que desde fuera ni lo sabemos ver, ni queremos verlo, ¿no? Porque lo que queremos es que nuestros jugadores siempre den el 100% y que lo hagan súper bien. Pero obviamente que todos pasamos por momentos más complicados.
1: Desde luego que sí. Y al final es luego lo que te hace, ¿no? El también valorar todos los buenos que han sido muchos. Un par más, Antonio. Tú ahora vienes de tener una etapa, si no me equivoco, en Irán.
0: Sí.
1: En el Esteghlal. ¿Qué tal en
0: Sí,
1: Irán?
0: estuve allí hasta que, pues,
1: Por
0: la
1: todo lo que ha
0: verdad
1: pasado
0: que,
1: también, en todos los sentidos.
0: o sea, antes de ir para allá, pues bueno, lo miraba todo con un poco así de mala manera, ¿no? Pero bueno, me llamó el míster, que era portugués, Sapinto, y él ya había estado por allí y bueno, me convenció para ir para allá. Y la verdad es que la experiencia a nivel de país, de ciudad y de todo, no he tenido ninguna queja y estaba francamente bien. Después, bueno, pues al final estas cosas que han pasado después no tienen nada que ver con el fútbol y desgraciadamente nos tuvimos que venir, ser campeón y bueno, la experiencia, pues una más. Bonita, diferente, porque ha sido un país en el que no estamos acostumbrados en Europa a oír mucho, pero que me ha servido para mucho también.
1: Y la última, está, bueno, creo que el contrato ha terminado hace poquito. ¿Tú tienes te apetece seguir jugando? O sea, ¿estás abierto a que si ahora mismo hay un director deportivo escuchando Radio Marca, haya alguna propuesta encima de la mesa de Antonio Adán?
0: Bueno, es una decisión que tomaremos este verano. Estamos viendo distintas posibilidades y veremos cómo acaba el verano y decidiremos con la familia si continuamos o no.
1: Bueno, puede volver al fútbol sala, al mejorado, para cerrar el círculo, si acaso, Antonio, ¿no?
0: Pero bueno, si sale algo apetecible, pues claro que lo valoramos.
1: ¿Extranjero o aquí?
0: Hombre, aquí va a ser difícil, pero bueno, estoy abierto a todas las cosas.
1: Bueno, oye, pues ojalá tengamos que repetir entrevista el 2 de septiembre con un equipo y un reto por delante, ¿eh?
0: Bueno.
1: Lo intentaremos, puede ser, Oye, me gustaría. Antonio, que ha sido un placer compartir este rato de radio contigo. La verdad, creo que había tenido una entrevista contigo, pero fue ahí 5 minutos de esto que a veces tenemos que hacer los periodistas, que no nos da tiempo, pero creo que a veces mola escuchar. Yo creo a vosotros también, cuando van pasando los años, os gusta poder expresaros tranquilamente, sin el tiempo y tal, ¿no? Por lo menos tengo yo esa sensación, que cuando pasan los años, pues ya vais como más tranquilos a los medios.
0: Hombre, es mucho más cómodo, ¿no? De cara también al oyente, el poder escuchar a un futbolista que se expresa más allá de un resultado o de un partido concreto, ¿no? Yo creo que también la gente cada vez más, como tú has dicho antes, quiere escuchar ese futbolista persona. Y creo que es importante que para eso tengamos tiempo en los medios para poder expresarnos.
1: Nada, tú cuando quieras. Mejorada, además, de aquí de la radio está cerquita. Así que ya te cursaré una invitación para que vengas por aquí. Antonio, un abrazo enorme.
0: Muchas gracias.
1: Un abrazo muy fuerte para Antonio Adán. Bueno, pues un tipo que ha coincidido con 3 de los mejores jugadores de la selección española, con una carrera increíble. Y oye, de momento abierto, a poder, ¿no? Tener otra etapa más en el mundo del fútbol. Pues nada, dadme un segundo y nada, estamos trazando ya la previa puramente de lo del España-Francia de mañana, que hay muchas cosas que contar y muchas cosas que analizar en este marcador de Radio Marca.
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1: Y con 16 minutos para las 8 de la tarde, para las 8 de la tarde en la Comunidad Canaria, para las 9 si nos escuchas desde el resto de la España peninsular. El otro día lo hicimos y la verdad que fue curioso, ¿no? Porque del España-Portugal nos salió más o menos la cosa nivelada. Creo que fue 6-5 para la selección de España y yo creo que también en este España-Francia va a haber cierto nivel en cuanto a quedarse el uno con el otro. Porque sí, ellos tienen muy buenos jugadores, pero yo creo que nosotros también los tenemos. Está por aquí Javi Domínguez. Hola Javi, ¿qué tal? Muy buenas.
11: Pablo, ¿cómo estás? Buenas noches.
1: Estabas en deuda porque ayer escuchaste que quería hablar contigo, pero no me dio tiempo y ya te había ido de la redacción.
11: Iba en el coche con Rubén Jiménez, estabas hablando. ¿Está Javi Domínguez? No, se ha ido. Así que tenía que venir para por lo menos no dejar en mal lugar primero mi imagen y segundo la radio.
1: No, hombre, no, por supuesto que no. Bueno, vamos a trazar el 1-1 del partido entre la selección española y la selección de Francia. Está por aquí también Marcos Bernat. Hola, Marcos, ¿qué tal? Muy buenas.
12: ¿Qué tal? Muy buenas.
1: Hola, Marcos, ¿qué tal? Muy buenas.
12: ¿Qué tal? Muy buenas.
1: A ver, ahora. Hola, Marcos, ¿qué tal? Muy buenas.
12: ¿Qué tal, Barra? Muy
1: buenas. Ahora, a la tercera. Bueno, pues esto es muy fácil. Javi, Marcos, hay que elegir. No vale X, no vale empate entre los jugadores de España y los de Francia. Si los dos estáis de acuerdo, pues evidentemente el punto es para uno. Si no, entrará el voto de calidad, que es obviamente el mío, y desempataré yo entre el jugador de España y de Francia. ¿Te parece, Marcos?
12: Vale, pero, o sea, ¿vas a comparar los dos onces?
1: Claro.
12: Ahora, o sea, en cuanto a estado de forma, quieres decir, o calidad futbolística de cada... Es importante.
1: Mira, el criterio puedes aportar el que tú quieras. Yo quiero que me digas, ¿Mañán o Unai Simón? Fin. O sea, si me dices, Unai Simón, porque tal, lo que tú quieras. ¿Estáis preparados? La dinámica es
11: totalmente
1: fácil. Vale. A ver, portería. Empiezo por Javi, que es el valor de la experiencia. Marcos. ¿Mañán o Unai Simón?
11: Unai Simón.
1: ¿Marcos?
12: Unai Simón.
1: ¿Por qué?
12: No tengo dudas.
11: Pues porque en este mundial, y decía Marcos, yo creo que nos tenemos que quedar con lo que se está haciendo en este mundial, que al fin y al cabo es lo que va a deparar el partido de mañana, va a deparar un poco lo que pase mañana. Este Unai Simón en este mundial está haciendo un gran portero. Podemos decir que no le han tirado mucho, podemos decir que tal, pero yo creo que la línea defensiva en la que evidentemente también participa Unai Simón de España está siendo de un nivel muy alto. Y me parece que ya en su trayectoria creo que Unai Simón es un porterazo y lo ha refrendado en este mundial, por eso me quedo con Unai.
1: Marcos.
12: A mí es que me gusta más. De hecho, me gusta más cualquiera de los tres porteros que tiene la selección española que cualquiera de los que tiene Francia. Yo me quedo con Unai Simón. Creo que no ha estado muy exigido en este Mundial, a pesar de que ha batido el récord. Creo que no nos ha dado tiempo a ver la mejor versión de Unai Simón porque no ha estado tan exigido como en otros torneos, pero a mí me inspira más confianza Unai Simón que Mañán, sobre todo vistiendo la camiseta de la selección española.
1: Bueno, perfecto. Estoy de acuerdo con vosotros, no tengo nada que rebatir. ¿Jules Koundé o Pedro Porro, Javi?
11: Este Pedro Porro del Mundial se está saliendo. Con lo cual, me quedo con Pedro Porro. Creo que es un jugador que ha crecido mucho en cuanto a autoconfianza. Yo creo que era lo que peor tenía. Que él tenía la sensación de que cada vez que fallaba, le mandaban al banquillo. Y yo creo que en este Mundial está dando un paso adelante. Gran lateral derecho, con proyección ofensiva, cumpliendo en defensa, apenas errores. Y me parece que precisamente Koundé es un defensa, para mí, muy irregular, capaz de cosas buenas, pero también capaz de cosas malas. Me quedo con Pedro Porro.
1: ¿Bernat?
12: A mí esta me duele, porque coincido con Javi en que Pedro Porro está en un estado de forma, yo creo que en el mejor momento de su carrera. De hecho, antes del Mundial muchos dábamos por titular a Llorente, yo creo que también por lo que habíamos visto y por lo que tenemos más cerca en la Liga. Pero es que a mí Koundé me parece que está por encima. O sea, a nivel de calidad, y no creo que esté haciendo un mal Mundial Koundé, o que estoy de acuerdo contigo, Javi, de que muchas veces es irregular, pero creo que está dando el nivel suficiente como para pensar que si yo tuviera que hacer la alineación, pondría a Koundé por encima de Pedro Porro.
1: Entra el voto de calidad. Yo me quedo con Pedro Porro. Yo creo que Koundé no viene a hacer un buen año en el Barça. O sea, Flick a veces ha tenido que meter a Eric ahí de lateral, incluso, o a Ronald Araujo. Así que, o sea, yo creo que Koundé es mejor de lo que ha hecho este año en el FC Barcelona y creo que el techo es más alto que el de Pedro Porro, pero creo que hay argumentos para quedarnos con Pedro Porro. ¿Saliba o Laporte?
11: Creo que Saliba es un central de muchos quilates. En el Arsenal se ha salido, creo que es un defensa joven, defensa contundente, con muy, muy posicional, y creo que es un jugador, para mí, seguramente entre los tres mejores centrales del mundo. Con lo cual, pese a que Laporte, sin ir más lejos, nos salvó de un posible problema contra Bélgica en una salvada de última hora, pero creo que Saliba es mejor.
1: Marcos.
12: Yo es que creo que para mí es de estas de las que menos duda tengo. Yo pongo a Saliba, estando Laporte muy bien, estando Laporte haciendo muy buen mundial, pongo a Saliba porque es que me parece, si no es el mejor central del mundo, muy poco le queda. Es que es un titular indiscutible en una de las mejores defensas de Europa, como es la del Arsenal. Yo de ahí no me bajo. O sea, yo creo que esto es evidente que tienes que poner a Saliba por delante.
1: Yo también creo que mejor Saliba. ¿Cubarsí o Upamecano?
11: Es que tampoco hay dudas. Yo creo que decía Marcos que seguramente era la posición en la que menos problemas iba a tener, y yo en este caso igual, creo que Cubar sí. Es que estamos hablando de un chaval de una edad increíble, todo lo que hace. Precisamente siempre se ha dicho que de los centrales se necesitan centrales experimentados, con más edad, y sin embargo este chico llega con 19, 20 años y la está rompiendo. Cubar sí, sin ninguna duda.
12: Yo me quedo con Cubarsí también, y te tengo que decir que, si me lo preguntas hace varios meses, seguramente habría tenido alguna duda más. Pero es que la progresión que está teniendo Cubarsí, la seguridad que está mostrando, sobre todo en este Mundial, a mí me alucina. O sea, es que me alucina ver a este Cubarsí, porque después de la irrupción que tuvo y que todos empezamos a hablar de que iba a ser un central que iba a marcar una época, sí que es verdad que ha tenido algún altibajo. Algún tramo de temporada en el que me ha generado dudas, o en el que yo, cuando pensaba en los centrales de la selección española, decía, ostras, aquí vamos a tener un agujero, o vamos a ver si al chaval no le sale el mejor partido, o si iba a estar directamente para ser titular, que yo tenía bastantes dudas con Cubarsí. Visto lo visto en este Mundial y ha llegado a esas semifinales, no me genera ninguna. Cubarsí, sin ninguna duda.
1: Totalmente. Además, tiene la misma edad que Lamine, que esto no lo decimos mucho.
12: Sí, es verdad.
1: Claro,
12: sí,
1: de Lamine claro, elogiamos mucho la juventud, pero no tanto la de Pau Cubarsí. Yo creo que es... O sea, de los mejores jugadores del Mundial, no de defensas, yo creo que es de los mejores jugadores de este Mundial. Lateral izquierdo, Diñe, que por cierto ha dado hoy Fabricio Romano que va a irse al PSG, entiendo que para ser el suplente de Nuno Méndez, o Marc Cucurella.
11: Ha sorprendido mucho ver a Diñe en Francia, ¿no? Le quitó el puesto a Teo, y salvo sorpresa, mañana va a jugar. Claramente Marc Cucurella. Marc Cucurella es... carácter, es carisma, es jugador del Real Madrid, con eso se dice todo. Seguramente sea el fichaje estrella del Real Madrid esta temporada, con lo cual yo creo que lo tiene todo para ser jugador fundamental en los esquemas de Luis de la Fuente, de España, incansable. Marc Cucurella.
1: ¿Marcos?
12: Para mí Cucurella, sin ninguna duda. Es que a mí defendiendo me parece top 3 laterales izquierdos del mundo.
1: Tengo una pregunta, esta no cuenta, pero si estuviese que quedar con una defensa entera, o sea, el Koundé, Upamecano, Saliba, Diñe o Cucurella, Laporte, Cubarsí, Porro, ¿con cuál os quedaríais?
11: Yo con la defensa de España. O sea, yo creo que
1: Marcos está dudando.
12: Yo tengo dudas, Yo tengo dudas porque es que a mí Saliba me tira mucho. Es que me parece uno de los mejores defensas del mundo.
1: Estando Laporte a un nivel brutal y a mí encantándome, y además creo que haciendo una pareja con Cubarsí mejor que la que hace con Upamecano, creo que, o sea, al peso Saliba es mejor que Laporte, tanto en cuanto Cubarsí le saca a Upamecano. Pero yo me quedo con la de España.
11: Es que yo creo que...
1: Porque en los laterales me quedo con los dos de España.
12: Claro, yo siendo justo creo que me tengo que quedar un poco por encima con la de Francia.
1: Ah, bueno, claro, te has dicho
12: Koundé. Porque yo te he dicho 2-2, y creo que dentro de ese empate marca más la diferencia Saliba que ninguno de los otros futbolistas. Entonces, para mí, habiendo hecho un empate, 2-2, Saliba tiene más peso que cualquiera de los cuatro.
11: Creo que Upamecano baja el nivel de la defensa de Francia. Yo creo que la compenetración que ahora mismo tienen Cubarsí y Laporte no la tienen Upamecano y Saliba. Yo creo que Upamecano es un defensa, sí, evidentemente fuerte, potente, tal, pero es que comete muchas...
1: Y todavía no ha hecho un gambazo. O sea, a mí
11: no sabía qué palabra utilizar.
1: Sí. De momento no ha hecho ninguno.
11: Pero comete cosas. Pero recordamos que en la eliminatoria contra el Madrid, en el Bernabéu, hizo cosas que dejaban en muy mal lugar, ¿no?, a Upamecano. Yo creo que en ese sentido mejora mucho más, o casa mucho mejor para mí, la por Cubarsí que Upamecano Saliba.
1: Centro del campo. Aquí lo he hecho un poco por... es que no se parecen mucho los jugadores los unos con los otros, sí, pero por el perfil derecho y el izquierdo.
12: Sí, por la Copa Francia, que es complicado.
11: Claro, es complicado.
1: Rabiot me sale con Pedri. O con Fabián.
12: Con Fabián.
1: Que el último fue Fabián. Pues vamos a poner a Fabián. ¿Rabiot o Fabián?
11: No hay duda. Es verdad que Rabiot parece que ha renacido porque tuvo hoy unas temporadas un poco ausente, ¿no? Y de Sam es muy de Rabiot y lo está demostrando, pero estamos hablando... ¿Al final hemos dicho Pedri o no, Fabián?
1: Fabián.
12: Es que da igual,
11: tú lo has dicho antes. Tú lo has dicho antes en la entrevista con el Adán, ¿no? Hablabais de él, campeón de Europa, con el PSG. Incluso si no fuera porque no tiene... Imagínate que España gana el Mundial por títulos, podría optar perfectamente al Balón de Oro. Fabián, campeón con la Champions con el PSG, pero bueno, seguramente por carisma o por ser como es, no optaría. Pero sin ninguna duda me quedo con Fabián.
12: Es que yo aquí da igual con quién lo emparejes. O sea, realmente hemos dicho, no, va a jugar Fabián o Pedri. Da igual, los dos son mejores que Rabiot. Es que Pedri, para mí, en su mejor estado de forma, es el mejor del mundo en su posición. Ahora no lo está. Y yo entiendo lo que hizo el otro día De La Fuente metiendo a Fabián. Pero básicamente porque el que sale por Pedri es un tío que es titular en el campeón de Europa.
1: Claro,
11: claro, eso es.
12: Dos, o sea, veces campeón de Europa, en el mejor equipo del mundo.
1: Para mí ese es el punto.
12: Y estamos hablando de un tipo que fue, para mí, de lo mejor en la última Eurocopa de España, como es Fabián, y para mí un élite mundial.
1: Claro, es que
12: es la suerte que tenemos en esa posición.
1: O sea, si el recambio de Pedri fuese, yo qué sé, porque no tuviésemos más jugadores, con todo el respeto del mundo, Dani Parejo, que es buenísimo, pero tiene 30 y tantos, a lo mejor dices, pues tienes que poner a Pedri, sí o sí. Pero claro, o sea, la línea fina entre un Pedri regular y un buen Fabián que hemos visto, no, o sea, no es una locura.
12: No.
1: O sea, es algo.
12: De hecho, ahora mismo, por lo que hemos visto, ojalá veamos una semifinal de Pedri y una final. Pero lo que hemos visto, Fabián mejora a Pedri a este nivel. En el mejor nivel de los dos, Pedri está por encima. Y en cualquier caso, los dos están por encima, muy por encima de Rabiot.
1: ¿Coné o Rodri?
11: Es que. Dijo Luis de la Fuente en una entrevista que al 50% Rodri es el mejor centrocampista del mundo. Ya está. Al 50%. Yo creo que la clave de la mejora de España es precisamente Rodri. Yo creo que si no tuviéramos a un buen Rodri, no podríamos aspirar a ganar el Mundial. Por mucho que estuviera Lamine, pero yo creo que es fundamental que Rodri mañana, en un partido clave también, lógicamente, para mí la mejora es Rodri. Rodri sin ninguna duda.
1: ¿Marcos?
12: Y es que yo me tengo que quedar con el Rodri que hemos visto recientemente y sobre todo con el Rodri del día de Portugal, que es mucho mejor futbolista que con él, da igual, pero es que está muy por encima de cualquiera ahora mismo en el centro del campo de Francia, vemos a este Rodri que estamos viendo.
1: O sea, yo a partir de aquí creo que más o menos, o sea, salvo igual lo que ha dicho Marcos de Koundé, Porro, que es la que más un poco te baila, de estos siete sale todo fácil. Ahora, cuando viene la madre de todas. ¿Dembélé o Lamine?
11: Dembélé. Yo no he visto a Lamine este año en el Mundial. Por eso, este cruce de jugadores me lo baso en el Mundial, no en la trayectoria. Si también hablamos de trayectoria, ojo, estamos hablando de Dembélé, actual Balón de Oro. Yo creo que Dembélé, creo que fue en el segundo partido de la fase de grupos, se salió con dos golazos. A mí este Dembélé me está dejando destellos de un jugadorazo que merece ser Balón de Oro. Y creo que en este Mundial está superando a Lamine. Me quedo con Dembélé.
12: Voy a decir a Lamine, sabiendo y rompiendo un poco lo que estaba haciendo hasta ahora, que es fijarme en el estado de forma. Digo Lamine porque me niego a pensar que Lamine no vaya a aparecer hasta la final del Mundial. Porque a mí Lamine contra Francia me recuerda, primero, a la Eurocopa de 2024 y segundo a la Nations League del año pasado, cuando les metimos una soba tremenda a Francia, que en el minuto 80 íbamos 5-1 con un muy buen Lamine. Y quiero pensar que contra Francia vamos a ver la mejor versión de Lamine. Ahora sí, siendo coherente, en este Mundial me da más miedo hasta ahora Dembélé que Lamine, pero confío en Lamine.
1: Yo parto de una premisa. Para mí Lamine es el mejor jugador del mundo. A mí es el que más me gusta. Entonces yo me quedo con Lamine. Sé que no está haciendo el mejor Mundial, o por lo menos no está haciendo un Mundial, digamos, en su cenit, ¿no? Porque creo que, o sea, Lamine está haciendo un buen Mundial, sí, pero en su cenit no, porque me parece que tiene todavía nivel para más. Pero, claro, al final, o sea, entiendo que había argumentos para Dembélé, pero el voto de calidad.
12: Me gustaría decir una cosa de Lamine, que creo que no está haciendo el mejor Mundial que pueda hacer, pero no está haciendo un mal Mundial. Como muchos quieren decir, porque el problema en este Mundial es que estamos midiendo a muchas estrellas por los goles que están marcando. Pero Lamine nunca estaba en las quinielas para ser el máximo goleador.
1: El pase a Porro del otro día, o sea, no es asistencia ni pondera, sí, pero es un pase.
12: Pero que yo no esperaba que Lamine acabase con 6 goles este Mundial, ¿eh? O sea, no es lo que le pido a Lamine. Yo lo que le pido a Lamine es que cambie un partido, que lo alborote, que vuelva loca la defensa. Y eso durante tramos de este Mundial sí que lo he visto. Que ha estado menos acertado en el último pase o a la hora de tomar la última decisión, sí, pero yo creo que ha condicionado partidos Lamine en este Mundial, ¿eh? Aunque se esté vendiendo que no.
11: En cuanto a lo que has dicho, Pablo, de Lamine, mejor jugador del mundo, yo creo que todavía le falta madurez.
1: Yo me quedo
11: con esa palabra.
1: Totalmente, digo, es una posición totalmente subjetiva.
11: Claro, por supuesto.
1: 0% objetiva, porque creo que hay motivos y argumentos para considerar, por ejemplo, que en el fútbol hoy por hoy Vinicius ha hecho más cosas que Lamin, también es más mayor, evidentemente, pero es una cuestión totalmente subjetiva y a mí el jugador que más me emociona es Lamin Yamal. Entonces, yo a Lamin, ante todos, elijo a Lamin.
11: Yo coincido contigo en que es súper divertido ver a Lamin, que cuando está el balón en sus pies no sabe lo que va a hacer, te puede inventar un pase, te puede inventar un... Pero creo que todavía, lo dijo el seleccionador, le falta quitar un poco de ansiedad en su manera de jugar, quizás asociarse un poquito más todavía, y sobre todo la madurez de un chaval todavía excesivamente joven, todavía compitiendo al más alto nivel. Pero que desde luego lo va a ser. Y que va a ser Balón de Oro, sin ninguna duda.
1: Esta me va a doler mucho, porque no la vamos a ganar, creo, pero me duele mucho, que es Olmo Olise.
11: Sí.
1: Y duele mucho porque Olmo está a un nivel brutal, pero es que lo de Olise...
11: Sí, pero mira, yo tengo que ser, al final, tengo que ser un poco consecuente con lo que he hecho con Lamine y con Dembélé. Si creo que Dembélé ha hecho mejor mundial que Lamine, es que yo creo que Olmo está haciendo mejor mundial que Olise. Es que yo creo que Olmo ha hecho 3 partidos brutales. Desde que salió titular, creo que fue en el tercer partido, en el segundo, creo que fue en el segundo que ya fue titular, creo que Olmo está a un grandísimo nivel. Para mí no es nada desdeñable decir que me quedo con Olmo.
12: Yo no me puedo quedar con Olmo, sintiéndolo mucho, y está haciendo un gran Mundial, igual que hizo una gran Eurocopa, y creo que el mejor nivel de Olmo siempre lo vemos con la selección por encima de su club. No me puedo quedar con él porque Olise me parece un poco mejor, bueno, me parece mejor jugador que Olmo, pero es que además me parece que está haciendo también un gran Mundial. Entonces, a partir de aquí, si viene con la flechita para arriba a los dos, me tengo que quedar con el francés. Aquí me duele, pero esa es la decisión, Olise.
1: Yo aquí, fíjate, es la que pondría X. O sea, aquí yo pondría una X, porque me parece que Olmo es trascendental en el juego de la selección española, casi más que Olise en el de Francia, pero...
11: ¿Te acuerdas de la conversación, Pablo, que mantuviste el otro día con Miguel Ángel Lara?
1: Sí.
11: Que, aparte de que da gusto escuchar a Lara, y creo que conoce como nadie los entresijos de la selección, ¿qué te dijo de Dani Olmo?
1: Que era la España de Dani Olmo, ¿no? O algo así. Sí, pero...
11: Que Dani Olmo enamora. Que Dani Olmo es seguramente el jugador distinto de la selección. Que Dani Olmo encandila a todo el mundo.
1: O sea, no me parece...
11: Está enamorado Luis de la Fuente de él.
1: No me parece una locura quedarse con Olmo.
11: Eso voy.
1: Pero yo me quedo con Olmo.
12: Yo te digo una cosa. No me parece una locura. El otro día para mí el partido de Olmo es espectacular. Espectacular ante Bélgica. Me parece un partidazo. Pero estamos hablando de Olise en una selección plagada de estrellas arriba como es Francia. En una selección en la que Mbappé debería ser el mejor, en muchos partidos de este Mundial hemos hablado de Olise.
11: De todas maneras, Olise no ha llegado, destacó más en fase de grupos que en eliminatorias, Marcos.
1: Pues eso me da casi hasta más miedo.
11: Cuidado, el otro día en el partido de octavos contra Marruecos, no brilló demasiado, ¿eh? O sea, quiero decir, le he visto hacer mejores cosas a Olise en fase de grupos que en eliminatorias.
1: Quedan 2, Doué o Baena, Javi.
11: Doué, un poquito más Doué. Creo que Baena, ha tenido ratos buenos, luego otro rato un poco desaparecido. Además ha sido el primer cambio siempre de Luis de la Fuente, y creo que Doué ha sido más vertical que Baena, le ha aportado más cosas a su selección. Me quedo con Doué.
1: Marcos.
12: Para mí Doué. Es que tiene más peligro, me parece mejor futbolista. Es así, y creo que nos puede hacer mucho más daño a nosotros Doué que lo que le puede hacer Baena a la defensa de Francia.
1: Y me queda una, Mbappé o Dani Olmo. Javi.
11: ¿Dani Olmo al final?
1: Mbappé o Yarzaba.
11: Ah, digo, me faltaba Don Mikel. Sí, hombre, yo creo que Kylian claramente, ¿no? Sus goles, que lleva 7 goles en el Mundial, ¿no? 8 goles, 7, ¿no?
12: Creo que son 8.
11: 8 goles en el Mundial, le avalan. Es Kylian, es Francia... Mañana es la portada de Marca junto con Lamin. Bueno, yo creo que Kylian es sin duda la estrella de Francia.
12: Es que yo, igual que tú has dicho antes que para ti Lamin es el mejor del mundo, para mí Kylian Mbappé es el mejor del mundo. Entonces, no puedo poner a nadie, por muy bueno que sea, por encima del mejor futbolista del mundo, que se le ha criticado mucho en esta temporada en su club, para mí injustamente, porque se ha echado a meter goles, y que ha llegado el Mundial que Francia está jugando con seguridad, sin sufrir atrás, y que Mbappé, siendo Mbappé, ya lleva 8 goles y está siendo el mejor de su equipo.
1: A ver, yo también me quedo con Mbappé, claro. Entonces, el 11 sale Unai Simón, Pedro Porro, Saliba, Cubarsí, Cucurella, Fabián, Rodri, Lamín, Olise, Dué y Mbappé. Yo creo que es bastante coherente.
11: Recuento,
1: pues de España, Unai Simón, Pedro Porro, Cubarsí, Cucurella, Fabián 5, Rodri 6, Lamín 7, 7-4. Lo que pasa que, claro, los cuatro de o sea, los cuatro que gana Francia son muchos, ¿sabes?
12: Que sí, que es que estamos, esto a veces claro, estamos equivocados cuando decimos, no, si hacemos un 11 y te salen 7 contra 4 o 8 contra 3, sí, pero el tema es, esos tres, ¿qué peso tienen en su equipo?
1: Claro, por ejemplo, porque obviamente entre Koné y Rodri nos quedamos con Rodri, pero la labor de Koné está siendo muy buena. Entonces, Koné no está jugando mal, o sea, me refiero que los que, no sé, que...
11: Sí, pero la sensación que da a la gente que sigue el fútbol y sigue el Mundial es que España gana en centro del campo, evidentemente, que en defensa España está bien y que arriba Francia tiene más. Y que arriba Francia es poderosa, es dura, es contundente. Esa es la sensación que da. Mm. Luego, efectivamente, te puede bailar el lateral derecho, elegir uno u otro. Pero la sensación que da es que España es mejor en defensa y en el centro del campo. Y que Francia es superior arriba.
12: A ver, por cerrar con esto, el ejemplo es si haces un 11 entre España y Argentina, por ejemplo, igual te sale un 8-2.
11: Claro.
12: Pero claro, la diferencia no es tan grande, sí, porque sí, esos dos que te salen, puede ser Messi, puede ser Julián, por ejemplo, puede ser
1: claro,
12: dos jugadores de muchísimo peso en su
1: equipo. Y que esto no quiere decir nada, ¿sabes? Que luego a lo mejor pues te encuentras con que hay uno más decisivo que otro, en fin. Ojalá que mañana hagamos bueno el pronóstico que hemos hecho. 7-4. Gracias, Javi, un abrazo fuerte.
13: Un abrazo.
1: Luego te escucho a partir de las 11. Hoy tienes muchas cosas buenas y además rueda de prensa.
12: Las dos ruedas o sea, tenemos que escuchar a The Sam's con Francia y a Luis de la Fuente.
1: Hasta que acabe. A Luis de la Fuente y a Lamín.
12: Y a Lamín, correcto. A Luis de la Fuente la acompaña a Lamín.
11: El jugador que sale por Francia es Zaire Emery. Sale con The Shams.
12: Pues lo escucharemos.
1: Ellos sabrán. Gracias, chicos.
11: Chao. Venga.
1: 6:09 de la noche. En nada, saludamos a un hombre que sabe lo que es vestir la elástica de Francia y lleva el brazalete de capitán de una selección gala.
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1: 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Bueno, el partido es especial para muchos, evidentemente es una semifinal de un campeonato del mundo, pero lo es también para Kevin Ramírez, que es un jugador internacional con la selección francesa de fútbol sala, probablemente uno de los mejores jugadores de su historia, pero que además, bueno, una parte importante de su vida la ha desarrollado en nuestro país y que de hecho empezó a jugar al fútbol sala en España, en torneos casi poco menos que de verano, y terminó siendo el capitán de una selección que hizo un pedazo de mundial en la última edición. Hola, Kevin, ¿cómo estás? Muy buenas noches.
22: Hola,
0: Hola Pablo, ¿qué tal todo?
1: Bueno, es un partido muy especial para ti, ¿no?
0: Bueno, sí. Mi madre vive en Cazares, un pueblo de Málaga. Y bueno, pues claro, he estado viviendo yo por allí también muchos años y ahora, bueno, estoy con la selección francesa trabajando también de seleccionador de la sub-23. Entonces, un poco especial, sí, la verdad que una parte de mi familia con España y otra parte con Francia.
1: Tienes un acento, te lo habrán dicho, tienes un acento entre malagueño y francés, al hablar castellano,
0: sí,
1: ¿eh?
0: Siempre me lo dicen. Sí.
1: Tienes un deje entre malagueño y francés que mola mogollón, porque claro, tú naces en Francia, ¿no? En Clermont.
0: Sí, nací en Francia, en esta ciudad, en Clermont, y después me fui a Málaga a vivir unos 10 años por ahí también.
1: Uh-huh. Y claro, tú empiezas a jugar al fútbol sala casi como ocio, ¿no?
0: Ahí empecé a jugar en los maratones, jugando torneos con amigos, y ahí empecé, porque en Francia antes no había fútbol sala. Yo, de hecho, jugaba al fútbol.
1: ¿Y qué te iba a decir? Cuando tú empiezas a jugar al fútbol sala, ¿notas que eso puede ser algo a lo que dedicarte o a convertirte, o sea, en un tío que ha capitaneado una selección que ha jugado una semifinal de mundial? O sea, quiero decir, ¿tú jugabas con esos visos o con lo de ganar unos eurillos ahí en un torneo de verano?
0: No, jugaba primero para disfrutar, porque yo jugué en Francia fútbol, profesional también, pero ya después me fui a España, empecé a jugar a fútbol en tercera y jugaba para estar con mis amigos y para disfrutarla. Y después, bueno, me contactó un equipo, empecé a jugar, pero solo así, para disfrutar.
1: O sea, nada, no con el pensamiento de poder dedicarte a ello. Claro.
0: Nada, no, después no. Era solo para jugar con amigos y ya te digo, disfrutar con ellos.
1: ¿Cuándo ves que va en serio lo del fútbol sala?
0: Bueno, va en serio. Creo que jugábamos en segunda B. Yo estaba metiendo muchos goles, acabé pichichi y todo el mundo alrededor me decía que tenía que jugar y me contactaron varios equipos y a partir de ahí, mira, yo estaba trabajando en un hotel y jugando también, ganando un sueldo con el equipo de fútbol sala y no sé, a partir de ahí, mira, me lo creí un poco, me trabajé bastante y ya llevo casi 20 años.
1: ¿Y qué te iba a decir, Kevin? ¿Tú cómo te contacta la selección francesa? Porque claro, como has dicho, en Francia el fútbol sala, hasta que no habéis empezado vosotros a crecer un poco con la selección, o sea, era un terreno en barbecho, o sea, nunca había habido una selección propiamente dicha prácticamente que jugara los campeonatos.
0: Mira, te digo la verdad, yo no sabía ni que había una selección francesa.
1: ¿En serio?
0: En 2010 por ahí, ni lo sabía. firmé en Inglaterra con Chema Jiménez, que era entrenador del Inter Movistar.
1: Sí.
0: Y jugamos a la Champions y a partir de ahí la federación y el seleccionador me contactaron y me ayudaron también a hacer los documentos.
1: Y claro, porque 2012, tú tenías la nacionalidad española.
0: Española, sí, porque mi padre y mi madre son españoles.
1: Claro.
0: Entonces se fueron a Francia a trabajar, pero son españoles y yo era español. Entonces me ayudaron y en 2012 por ahí empecé ahí con los documentos, con el pasaporte, y en 2013 jugué mi primer partido. Y a partir de ahí la federación también me ayudó y también invirtió bastante dinero y bueno, creció el campeonato y bueno, invirtieron bastante dinero. Y ahora mira, la Federación Francesa cree mucho en el fútbol sala y podemos ver que la selección en los últimos 10 años ha hecho mucho.
1: ¿Tú has llegado a jugar con Ben Yedder en la selección francesa de fútbol sala? ¿O no?
0: No, Ben Yedder estuvo justo antes, pero estuvo Youssef El Arabi también.
1: ¿Sí?
0: De Granada.
1: ¿En la selección de fútbol sala?
0: Sí, estuvo en la sub-21 él.
1: Anda.
0: Pero él jugó. Es más, ahora hay un jugador que está jugando en el Mundial, bueno, que estaba con Marruecos, Samir El Mourabet.
1: Sí.
0: Él estaba también en la selección.
1: ¿En la selección de fútbol sala de Francia?
0: En la selección de sub-19 de fútbol sala y ahora está jugando en el Mundial.
1: Fíjate. Jobar, ¿cómo es la vida, eh? ¿Cómo va cambiando una cosa con la otra, Kevin? O sea, luego es verdad, bueno, que claro... Tú cuando vienes a España y empiezas a jugar esos maratones, ¿quién te iba a decir a ti que ibas a luego ser capitán de la mejor selección francesa de la historia del fútbol sala?
0: Bueno, pues nadie, yo no, ya te digo, no me lo creía, pero ya te digo que Francia invirtió bastante dinero y ahora cree mucho en el fútbol sala y los clubes también y la federación está ayudando muchísimo el fútbol sala.
1: Creo que sí que ha habido partidos en los que tú, como internacional francés, te has enfrentado a España, ¿no?
0: Sí, mira, el último fue en La Rosa, un mes antes del Mundial, empatamos a dos. Fue en 2024, creo. Uh-huh. Pero he jugado el primer partido del europeo de la selección francesa, jugamos, empatamos a cuatro también. Fue en Eslovenia, creo, en el europeo 2018. Y sí, me he enfrentado yo creo 5 o 6 veces.
1: ¿Y cómo se ha vivido en casa? Porque claro, tus padres son españoles 100%. O sea,
0: sí,
1: quiero decir,
0: 100%.
1: No, claro.
0: 100%. Mi madre fue, el primer partido que vio de fútbol sala mío fue aquí en Francia contra España.
1: ¿En serio?
0: Y le saltaron las lágrimas cuando escuchó el himno de España.
1: ¿De verdad?
0: Y mi padre es fanático de la selección. Mi padre ve todos los partidos de la selección. Mañana va a muerte con España también. Ah, mi padre es español 100%.
1: ¿Y tú cómo lo has vivido? Porque claro, o sea, entiendo que en el 2006, o sea, tú cuando eras pequeño ibas con la selección francesa en los mundiales, por ejemplo, en el del 2006, en el de Zidane.
0: Yo te digo la verdad,
1: sí.
0: Como niño tú quieres ser como tu padre, entonces yo venía a mi padre como un loco delante de los partidos de la selección, entonces yo iba con España.
1: Sí.
0: Ya con la edad y con lo que me ayudó la federación y la selección, lo que me da también, pues claro, va cambiando también, ¿sabes? Yo trabajo ahora con la federación y claro, la Francia me ha dado mucho. Ahora Francia-España, pues claro, tengo el corazón dividido, pero bueno, que gane el mejor y fuera.
1: Que de aquí salga el campeón, ¿no?
0: Claro, ahí sí, claro, por supuesto, el que gane que sea campeón.
1: Desde luego. ¿Cómo es jugar? O sea, claro, tu caso igual ha sido un poco raro, ¿no? Porque tú empezabas de pequeño, a lo mejor soñando con jugar con España, con Francia y tal. ¿Cómo es, o sea, al final terminar jugando con una selección? O sea, ¿cómo lo empezaste a vivir tú? ¿Notas el sentimiento, ostras, de estar representando un país, de luego ir haciendo crecer? Porque vosotros habéis hecho crecer a esta selección francesa de la absoluta nada, convertirte en el capitán que ha llevado a un mundial a pelear por medallas. O sea, ¿cómo has vivido todo este proceso?
0: Bueno, la verdad que fue muy rápido. Yo lo viví con mucha responsabilidad, porque no había muchos jugadores profesionales, entonces era mucha responsabilidad. Los jóvenes venían, nos veían ahí, y más que nada eso, responsabilidad.
1: Kevin, ¿has coincidido alguna vez con los de la selección francesa de fútbol en la federación? No sé si entrenáis en Clairefontaine o dónde
0: sí,
1: vosotros
0: entrenáis. Sí, entrenamos en Clairefontaine. Es más, hace 2 semanas estuve allí también y coincidimos varias veces. Más Didier Deschamps, yo lo he visto varias veces, hablamos y él sigue bastante también el fútbol sala.
1: ¿Ah, sí?
0: Sí, él sigue. Todos los equipos de las selecciones, todas las selecciones, él sigue las selecciones, todas, femenino, fútbol sala, todo, él le gusta mucho.
1: Anda, no lo sabía, fíjate.
0: Y es muy, muy majo, es una muy buena persona, la verdad.
1: Desde luego. ¿Y con los jugadores?
0: Bueno, con los jugadores, yo por ejemplo tengo un amigo mío íntimo que es Malanxar, que juega en Lens, pero jugó en las selecciones francesas, en las selecciones jóvenes de Francia. Y hay otros jugadores también de la selección que a veces acompañan el fútbol sala. Pero cuando coincidimos es más complicado porque hay muchos periodistas allí.
1: Ah, claro, sí, ya y al final.
0: Fontaine está lleno de periodistas o no tienen tiempo, ¿sabes? Entrenan.
1: Sí. Claro, al final acaba siendo muy, muy ajetreado. Pues
0: sí,
1: nada.
0: Sí, tampoco queremos molestar, entonces.
1: Pues nada, ahora estás de seleccionado sub-23 de Francia.
0: Sí, de ahí estoy con la sub-23.
1: ¿Y qué tal? ¿Qué tal? O sea, porque has dejado el fútbol hace muy poquito.
0: Bueno, pues la verdad que muy bien. Yo me saqué los títulos y es algo que me gusta y quería también ayudar y compartir y aprender, seguir aprendiendo y mejorando con los jóvenes. Entonces el seleccionador Rafael Renault me dio la posibilidad y ahí estoy aprendiendo y intentar compartir con los jóvenes.
1: Pues Kevin, que ha sido un placer, lo que te he dicho antes, que entiendo que al final pues me hace gracia, ¿no?, que en casa, porque hay veces, ¿no?, que en los equipos pasa, pues uno es del Madrid, uno es del Barça, pero no es tan habitual que el papá vaya con España, que el hijo vaya con Francia y la mamá también vaya con España, y hasta se emocione con el himno contrario del rival. Es un poco la vida.
0: Si gana España, bueno, que gane el Mundial, ¿eh? Yo, y fuera, yo estoy en casa de mi hermana va con España también.
1: ¿En serio? O sea, que eres tú el único que va con Francia.
0: El único, pero bueno, si gana España también, bueno, lo tendré que celebrar. También tengo suerte, tengo dos selecciones ahora.
1: Y las dos son muy buenas, claro, es verdad, que ahí al final...
0: Muy buenas,
1: claro,
0: sí.
1: Fíjate. Pues nada, Kevin, que es un placer siempre hablar contigo, ya lo sabes, un abrazo muy grande.
0: Muchísimas gracias.
1: Un abrazo muy grande para Kevin Ramírez, que es uno de los grandes de la historia de la selección francesa de fútbol sala, capitán, de hecho, de ese inicio, ¿no?, de la selección gala en el mundo del 40x20. La verdad que da gusto escuchar testimonios como el de Kevin, que son días en los que, bueno, pues siempre hay que encontrar esa también punto de unión y de nexo entre la selección española y la selección de Francia, que no todo puede ser evidentemente rivalidad.
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1: Y con 22 sobre las 9 de la noche, ahora mismo nos vamos a ir hasta la concentración de la selección francesa para que, bueno, pues tomen la palabra algunos de los jugadores importantes, ¿no?, del vestuario que en el día de hoy, pues creo que a nosotros nos viene bien rebajar un poco la rivalidad, creo, por lo menos, ¿eh? Yo, o sea, entiendo que también nos viene reivindicar un poco lo nuestro, porque... me parece que es lo normal, pero yo creo que es mejor adoptar siempre un papel, ¿no?, tranquilo. No creo que nos beneficie retarles, entre otras cosas, porque creo que nos van a tener bastantes ganas de que les hemos ganado los dos últimos partidos y que les hemos ganado los dos últimos encuentros. Les eliminamos de la Eurocopa y les eliminamos también de la Liga de las Naciones. Entonces yo creo que es mejor adoptar un papel tranquilo, relajado y sosegado. Y fijaros que al final... esto acaba siendo un poco así. Contra Bélgica daba la sensación de que estábamos súper encima de ellos, súper por encima de ellos, de que les íbamos a ganar, de qué tal, de que no sé qué, de que íbamos a pasar por encima. Bueno, pues un poco todas estas cosas. Luego, al final se demostró que les ganamos con un gol en el minuto 89 de Mikel Merino, que había entrado un poquito antes, por una cagada del portero suplente después de la lesión de Thibaut Courtois. Yo creo que probablemente si Thibaut Courtois está en el arco y en la meta, yo creo que ese balón no le termina llegando el rechace a Merino. Es un indemostrable, obviamente, pero me parece que es muy difícil. Pero para que veamos y ejemplifiquemos lo difícil que es poder ganar en un campeonato del mundo, que es muy complicado, que es que no es ni mucho menos nada sencillo. Y siempre, siempre, siempre, siempre hay que, bueno, ir volando tranquilos. ¿Íbamos a ganar a Cabo Verde, prácticamente sin presentarnos al partido. Íbamos a ganar a Cabo Verde sin ponernos a jugar. Pues evidentemente no. ¿Y vamos a ganar a Francia? ¿Y nos va a ganar Francia sin jugar? Pues evidentemente no. Bueno, no me enrollo más. Me voy hasta la concentración de Francia. Está allí Javi Lázaro. Hola, Lázaro, ¿qué tal? Muy buenas.
2: Muy buenas, Pablo Parra.
1: Y con comparecencias, y no sé si con los 15 minutos de entrenamientos ya terminados, que creo que sí, ¿verdad?
2: Sí, sí, de hecho me cojo un poquito saliendo ya de ese, bueno, el primer tramo de entrenamiento. Ahora imagino que será el momento para que Sams pueda probar alguna cosa más. Evidentemente hemos visto a los futbolistas que tocaba ver, sobre todo a Kylian Mbappé, después de ese tobillo, ya sabemos un poco cómo acabó contra Marruecos, bueno, con esa imagen ahí poniéndose hielo, pues de momento ya los últimos días ya ha entrenado perfectamente y hoy un poco iba también en esa línea. Ambiente ciertamente distendido para este primer tramo de entrenamiento, bueno, en una previa de partido, pues que todos sabemos un poco lo que supone, ¿no? Bien condicionada por lo mucho que hay en juego y sobre todo también por bueno, esa ya pequeña rivalidad que se está instaurando un poco entre esta España y esta Francia de esta época, que bueno, está marcando una pequeña época como uno de los duelos más importantes seguramente de los últimos tiempos.
1: Es verdad, Lázaro, que se ha instaurado por los enfrentamientos, o sea, no es por nada que como rivalidad entre países, ¿no? O sea, en los últimos años hemos tenido muchos encuentros, muchos partidos, ya no solo en fases finales, ¿no? Desde el Mundial 2010, aquella también en el Vicente Calderón, me parece que fue con el error de Juanfran, en fin, que hay una rivalidad constituida y ¿qué has percibido en ellos? Ahora escucharemos un par de sonidos y te preguntaré por lo que ha dicho Rabiot, pero ¿qué has percibido en la gente francesa, casi en los corrillos de prensa? ¿Respeto? ¿Miedo? O sea, ¿qué se palpita en la concentración gala?
2: Es evidente que esto se considera una final. Yo creo que el tratamiento es un poco de eso, ¿no? Yo creo que también nos pasa un poco desde el otro lado, desde el lado español, pero un poco la que vengo teniendo ya un poco los últimos días con los compañeros franceses es un poco esa expectativa de decir, bueno, es que puede pasar cualquier cosa, ¿no? Porque evidentemente el plan de partido de uno y de otro puede ser interesante, porque evidentemente son planes de partidos de futbolistas de mucho nivel, pero es verdad que hasta que no llegue mañana el partido no sabremos. Sí que existe un poco esa sensación, y fíjate, venía ahora un compañero un poco de la prensa francesa haciéndome algunas preguntas y básicamente hablaba de Mbappé y de la percepción que se tiene de Mbappé en Madrid y en España, que yo ya le he dicho, digo, yo vengo de Valencia pero yo te cuento mi lectura y básicamente un poco sorprende, parece, en Francia un poco esa visión que se tiene en Madrid de que Mbappé no sea el líder absoluto del Real Madrid. Hombre, yo creo que lo es verdad que ha habido cierto debate con Vinicius y todo esto, y un poco la prensa francesa, porque no es el primero que me lo dice, un poco viene a reivindicar que esto ha tenido que dejar claro en España y sobre todo en Madrid que el número uno del Real Madrid es Kylian Mbappé y que el segundo prácticamente no está ni cerca, ¿no? Yo creo que un poco como mensaje a Vinicius. Bueno, son reflexiones que seguramente deja este Mundial, pero que tienen poco que ver con lo que va a pasar mañana, porque yo creo que todos sabemos del nivel de Mbappé y bueno, yo creo que ahora lo que pase con el Madrid es una cuestión que queda al margen. Mira, fíjate, vamos a escuchar algún sonido, sobre todo un par que nos ha dejado Koundé en castellano, sobre todo en primer lugar sobre el partido, sobre qué tipo de encuentro pueden esperar. Hemos venido hablando mucho en las últimas horas, Pablo, de qué plan de partido va a tener España, si va a ser valiente y va a querer tener el balón y de verdad ser dominador del partido. Lo que tiene claro Koundé, que conoce muy bien a España, es que si le dejas el balón a España vas a tener muchos problemas, lo dice el lateral derecho del Barça.
4: Son dos equipos, sí, muy, muy ofensivos, a quien le gusta tener la pelota. Sabemos que históricamente España siempre ha jugado un juego de posesión, aunque te puede hacer daño también en transiciones. Nosotros también, nosotros somos un equipo que está cómodo con jugar con la pelota y hundir el contrario, y también podemos jugar un poquito más abajo y explotar en transiciones, porque tenemos mucha calidad para jugar así. Vamos a tener que también tener la pelota, porque contra España no puedes dejar la pelota 90 minutos, porque al final te encuentran espacio, te cansan y no puede ser.
1: Bueno, pues deja un poco entrever, ¿no? La idea, Lázaro, de lo que puede ser el partido de la selección francesa. Es cierto que también yo he percibido, por lo menos, no sé si la palabra o la expresión son cruces de declaraciones, pero sí que de alguna manera he visto a mucho francés en redes sociales enfadado con algunas de las palabras de Lamine.
2: Bueno, el mejor para contestar esto es un compañero que básicamente es su compañero de banda, ¿no? Aquello de Lamine, bueno, lo dijo después del partido ante Bélgica, donde venía a declarar que para él se iban las dos mejores del campeonato, cuando hablaba de Francia y de España. Eso, por ejemplo, y llevó a preguntársele a Scaloni si parecía una falta de respeto o no. También, evidentemente, hablando un poco de la sensación de que, bueno, pues yo creo que hoy en día la va poco llegando a hacer ese retiro un poco de la primera línea del fútbol, y algunas veces quizás se puedan malentender. Lo que tiene claro Koundé es que Lamine no tira con no, desde luego que no busca generar polémica, y desde luego Jules Koundé dice claramente que no entra o no piensa que es mal las declaraciones de Lamine.
4: En ningún momento hemos sentido una falta de respeto. Yo conozco muy bien a Lamine, sé cómo es. Para mí es una muestra de confianza, lo hace siempre también con el Barça, confía mucho en sus virtudes, en las virtudes también del equipo donde juega. Así que nada, le veo también como motivación extra para él y ya está, nada más.
1: Bueno, yo creo que resta declaraciones porque, o sea, resta un poco importancia a Lázaro, porque de alguna forma es compañero suyo y se va a tener que ver la cara con él en septiembre. O sea, que Koundé luego va a tener vida más allá de esto, pero yo tengo la sensación de que sí que ha herido un poco al vestuario. Y precisamente al hilo de Lamine ha tomado también la palabra Adrián Rabiot, ¿no? Que es ese jugador que incendió un poco a Lamine en la pasada Eurocopa.
2: Sí, bueno, yo creo que de la pasada Eurocopa ahora hay muchas cosas que han cambiado. Yo creo que eso hay que entenderlo. Al final han pasado 2 años. De hecho, hoy cumple Lamine 19 en aquella

0: a poder ganar mañana y luego, evidentemente, saber perfectamente que delante. Hay una forma de hablar de cualquier futbolista, pero sobre todo, por ejemplo, ahora de los franceses, de España, de no solo de respeto, sino de cierta admiración en algunos momentos, aunque evidentemente en la previa de un partido como el de mañana seguramente no toque tanto. Bueno, vamos a ver mañana la respuesta de España y la de Francia, pero desde luego la sensación que hay es que los dos se respetan mucho porque saben que un mínimo despiste, un mínimo detalle mañana puede ser definitivo.
1: ¿Algo más, Lázaro, en referencia a la selección gala? ¿Horario de Deschamps y quién habla junto a él?
0: Pues mira, me habrás escuchado que ha cambiado un poco el audio porque me estoy subiendo al sáter que ya nos va a llevar al AT&T Stadium y dentro de un ratito, en concreto, pues a ver qué hora es, que te lo voy a decir porque
1: es
0: 4:15 hora local, pues ahora menos ya casi de 2 horas, en 1:45 se va a desplazar Deschamps con Zaire Emery, que va a ser el futbolista que va a comparecer para dar esa rueda de prensa 1:15 antes de que lo haga Luis de la Fuente y Lamine Yamal, así que vamos para allá mientras va concluyendo el último entrenamiento previo al partido de la selección francesa.
1: Pues aquí lo escucharemos. Gracias, Lázaro. Un abrazo.
0: Un abrazo, Pablo. Hasta ahora.
1: Y más tarde, a las 12:30 de la noche, habla tanto Lamine Yamal como Luis de la Fuente. Hola, Miguel Ángel Toribio. ¿Qué tal? Muy buenas.
2: Hola, ¿qué tal, Pablo? Buenas noches.
1: Y con una selección española que en el día de hoy también ha tenido turno para la comparecencia. Hemos escuchado hace un ratito a Pedro Porro y a Alex Baena hablar un poco de la sensación y el feeling que hay, del favoritismo. La verdad que me ha gustado, me está gustando mucho en este Mundial, Toribio, escuchar a Baena. Fíjate lo que te digo, me está pareciendo que, o sea, a nivel futbolístico también, pero me está gustando mucho la manera en la que tiene de expresarse y de reflexionar a propósito de los diferentes temas y de las diferentes preguntas. Hasta bromista estaba también hoy contigo, ¿no?
2: Sí, es el tercer prepartido que habla Alex Baena, futbolista que no es de discurso piloto automático, que escucha, que si no está de acuerdo repregunta o se sale del carril. Y hoy, bueno, pues aquí ya venimos contando un poco esa tranquilidad sospechosa para mucha gente que tiene la selección, pero que a tenor de los resultados mal no le está yendo, y hoy le trasladamos un poco esa pregunta, ¿no? Si ya sienten un poco ese cosquilleo, ese peso de lo que es un Mundial, una posibilidad de la final del mundo, o siguen tan panchos como si jugaran un partido de Liga de Naciones, qué sé yo, en Albania, en Georgia, en Eslovaquia, en la República Checa o en San Marino. No es el caso porque es verdad que está todo concentrado por divisiones, pero bien podría ser pues casi un partido de fase de clasificación a tenor del ambiente relajado, distendido, destensado que se vive en la concentración de España día sí, día también en esta Copa del Mundo, y que solamente subió un poquito esa tensión, esos amperios después del empate contra Cabo Verde.
1: La gran duda en España es el Fabiano Pedri, Tori.
2: Diría que sí, porque el resto pues se me antoja complicado que lo toque Luis de la Fuente. Gran Mundial de Pedro Porro en lo defensivo, también en lo ofensivo, mezcla muy bien con Lamine Yamal. Los compañeros de Lamine están tratando de ponderar un poco sus datos más defensivos que ofensivos, hablando que es el futbolista que más recuperaciones tiene si lo comparas con otros delanteros, que también realiza varias faltas, que está muy implicado en la faceta defensiva, y luego a partir de ahí, bueno, pues es que no hay muchas más dudas, ¿no? Con Dani Olmo siendo clave a la hora de bajar a recibir, a la hora de elaborar, a la hora de lanzar a sus compañeros. Baena también parece un fijo en esa banda izquierda, también se puede meter un poco como cuarto centrocampista, dejando carril para Cucurella, y la duda está en saber si va a repetir con Fabián o bien si va a apostar por Pedri González. Así que mucha gente pide a Mikel Merino echando esa inercia, esa ola positiva, pero también hay que pensar que puede ser un partido largo y la figura de Mikel Merino solamente ya en la banda pues puede generar cierto pánico a la selección de Francia, viendo un poco ese idilio y esa intuición y ese instinto que tiene el todocampista navarro del Arsenal.
1: Desde luego, ha habido reivindicaciones por parte de mucha gente con respecto a la figura de Fabián. Lo hemos escuchado, creo que a Unai Simón en la COPE, reivindicar un poco al futbolista de los Palacios. Hemos visto, evidentemente, también a Luis de la Fuente en muchísimas ocasiones sacar siempre pecho por un jugador que le gustó mucho. Y creo, Toribio, que hoy, en la entrevista que le han hecho a Llegue y Miguel Ángel Lara en Marca a Mikel Merino, creo que sirve un poco para de alguna forma entender algunas de las cosas de esta selección. Obviamente no todos se lo tomarán igual, y obviamente, por ejemplo, Grimaldo, ¿no? Y recuerdo el análisis que hacíamos contigo aquel día, en esa

0: declaración de que a él lo que le gustaba era jugar, obviamente, como futbolista. Pero creo que la mentalidad de Merino me parece que está instalada probablemente en un grupo grande del vestuario de la selección, y aquello de aprovechar cada minuto, cada segundo. No sé si tú analizas que habla muy bien de Mikel o si percibes que es algo más generalizado el hecho de que los futbolistas que están esperando sus oportunidades del banquillo tengan la mentalidad que tiene el Navarro.
1: Bueno, este discurso de Merino puede sonar oportunista, pero la realidad es que este discurso Merino ya lo pronunció el pasado mes de octubre. Estamos hablando de octubre, y él se puso de ejemplo con lo que pasó en la Eurocopa, también con Dani Olmo, cuando entró Olmo por Pedri contra Alemania, con la entrada precisamente de Mikel Merino y con esa influencia que tiene Luis de la Fuente en los partidos con los cambios, también en parte por el gran rendimiento que ofrecen los suplentes cuando entran desde la banca. Y al final es un poco el fútbol moderno. Son 5 cambios y en un fútbol tan físico donde al final cualquier detalle puede cantar la balanza, pues oye, dar media hora de calidad desde el banquillo a tu equipo te puede dar partidos, eliminatorias y títulos. Y es complicado de asumir en la mente de un futbolista que siempre quiere ser protagonista, pero en el caso de Merino lo tiene claro. Otra cosa bien diferente ya es lo que pueda pasar por la cabeza de Grimaldo, de Zubimendi. Quieren participar y ha tenido quizá Luis de la Fuente opciones para darle ese gesto, ¿no? Ese brindis al sol para que debuten y se quiten un poco, no sé si esa presión, esa espina de estar aquí en el Mundial y no participar, con la excepción hecha de Víctor y sus circunstancias particulares. Pero creo que el mensaje de Mikel Merino tiene que colgarse en todos y cada uno de los vestuarios. Y más, repito, con este fútbol de 5 o 6 cambios, donde al final, bueno, pues un chispazo, una genialidad, llegar un poquito más fresco a una jugada, anticiparte un milisegundo te puede dar la gloria, como en su día. Bueno, hay un montón de ejemplos, pero haciendo el paralelismo del gol que marcó el otro día Mikel Merino, se puede asemejar también a aquel gol que marcó Joselu, bien contra Italia en la Nations del 23, o bien contra el Bayern de Múnich en las semifinales de la Champions.
0: Toma la palabra Toribio a las 12:30 de la noche. Vamos a estirar el futbolín hasta que evidentemente termine la comparecencia tanto de Luis de la Fuente como de Lamine Yamal, precisamente el al número 19 de la selección española.
1: Sí, esto ya cobra empaque, esto ya va tomando forma y bueno, pues hay que atender, ¿no?, la demanda de los muchos medios internacionales que ya por diferentes circunstancias se van a agolpar en las 2 semifinales. Hoy aquí en Dallas, mañana habrá actividad también en Atlanta, donde es la previa de Argentina-Inglaterra, y bueno, ya es una idea para estar en esos parlamentos, tanto por parte de España de Baena como de Porro, como por parte de Francia de Rabiot y de Koundé, había que pedir un permiso especial a FIFA para evitar pues aglomeraciones de más y que al final el reclamo pues fuera una sobredosis y que no se pudiera trabajar. Entonces, bueno, han decidido sacar a Lamine Yamal en esa sala de prensa, todo mucho más ordenado, mucho más empaque para Lamine, que bueno, pues se sentará en esa silla que en su día estuvo Cristiano en ese mismo estadio dando la rueda de prensa previa al España-Portugal. También por ahí va a pasar un ratito antes Zaire Emery, y también van a compartir, bueno, pues posición, silla y micrófono, tanto Luis de la Fuente como, no podía ser de otra forma, con Didier Deschamps.
0: Toribio, España y Francia se han enfrentado muchas veces en los últimos años. Y como yo sé que tú siempre alardeas de una gran memoria, te he preparado un test de 5 preguntas para ponerte a prueba con respecto a estos últimos años. Creo que no es difícil, yo creo que vas a acertar todas, ¿eh?
1: Ahí va.
0: Yo creo que las sacas, ¿eh?
1: Vamos.
0: Venga, a ver. En el Mundial 2006, Francia eliminó a España en octavos de final. ¿Quién marcó el último gol del 3-1 definitivo? Opción A, Ribéry, Vieira... mira, ni las opciones. En los cuartos de final de la Eurocopa de 2012, España ganó 2-0 a Francia. ¿Quién era el portero de la portería francesa?
1: Lloris.
0: Correcto. En la final de la Liga de las Naciones 2021, Francia ganó 2-1 a España. ¿Qué jugador español marcó el único gol de la selección española?
1: Oyarzabal.
0: Correcto. En la semifinal de la Eurocopa de 2024, ¿qué defensa francés adelantó a Francia? ¿Qué jugador francés adelantó a Francia con un remate de cabeza?
1: Colomboani.
0: También correcto. Y la última, esta es la más fácil, pero yo pensaba que alguna le ibas a fallar para que acertaras por lo menos 4 o 5. ¿En cuál de estos torneos no se ha enfrentado España a Francia en un partido oficial? ¿Copa del Mundo, Eurocopa, Liga de las Naciones o Copa Confederaciones?
1: Confederaciones.
0: Correcto. Bueno, 5 de 5, Toribio.
1: Bien.
0: No está mal.
1: Se nota que eres jovenzuelo, ¿eh?
0: ¿Por?
1: Nada, no ha caído ninguna de Arconada, ¿no? Creo que fue el del 86.
0: Claro.
1: El gol que se le pasó por debajo del sobaquillo y luego pues el trauma de una generación entera. Aquellos cuartos en Brujas, en el Jan Breidel, con el penalti de Raúl.
0: No, pero porque,
1: y los goles de
0: Dinamo y Orcaef. Yo sé, Toribio, que si te saco a relucir un penalti fallado por Raúl que nos echó de un torneo, igual no me entras más, bueno, de que hay que terminar el Mundial. Entonces, claro, todavía la final es el domingo. Ya luego, si eso ya sería un poco tal.
1: Es
0: pero
1: historia,
0: no.
1: Al final es historia. La verdad que eso, que casi fue más doloroso la eliminación en Hannover en el 2006, con todo lo que eso supuso, que aquel varapalo también en el 2000 en Brujas, y mira que fue aquello duro, pero bueno, aquella desintegración de la selección que entonces dirigía Luis Aragonés para volver a reciclarse, y que luego es verdad que bueno, pues supuso el adiós de aquella selección de Cañizares, de Albelda, de Raúl. De hecho, creo que no sé si Raúl llega a jugar dos o tres partidos más con aquella selección. Aquel partido, que creo que su partido 100 en Finlandia, si mal no recuerdo, o en Islandia, creo que fue Islandia, en Reykjavik, y luego los dos partidos que juega, no sé si fue San Marino, me suena uno, y el otro ya fue el último, el de Irlanda del Norte, con aquel hat-trick de Healy.
0: ¿Algo más, Toribio, que nos dejemos en referencia a la selección española?
1: Trajecito chingón, trajecito molón, camiseta blanca con pantalón granate. España va a ser visitante, y que pita Iván Barton, el árbitro salvadoreño, para dirigir este Francia-España.
0: Gracias, Toribio, te escucho luego en rueda de prensa.
1: Hasta luego.
0: 43 sobre las 9 de la noche, dame un segundo y empezamos a trazar más cosas de la previa, rivalidades históricas que ha habido en los España, Francia, en diferentes deportes, fútbol y muchas cosas más en la radio.
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0: ahora voy a saludar a uno de los hombres que mejor, yo creo que hace ese cruce entre España y Francia, que es Antoine Moumoua, compañero del equipo. Hola, Antoine, ¿cómo estás? Muy buenas noches.
1: Hola, buenas noches.
0: Bueno, imagino que como todos, ¿no? Nerviosos de cara al partido de mañana. Casi estos partidos es difícil afrontarlos como periodistas. Yo creo que al final todos somos aficionados al fútbol y es verdad que todos, los franceses por Francia y los españoles por España, tenemos un poquito de nervios, ¿no?
1: Sí, bueno, va a ser un partidazo y la dificultad para nosotros es que tendremos que trabajar y que no tener demasiadas emociones al mismo tiempo, pero bueno, va a ser un momentazo, una noche que esperamos todos, porque son los dos mejores equipos del mundo en un mundial. Bueno, habría sido la final soñada, pero en semifinal es bastante bien, sí.
0: Antoine, ¿qué sensación, qué feeling tenéis en Francia? ¿Os dais como favoritos? ¿Creéis que es el momento de ganar a España? ¿Qué sensación tenéis?
1: Yo tengo la impresión de que nos veamos a favoritos, sí. Pero no estoy seguro de que vamos a ganar, porque tengo la impresión de que despreciamos un poco España, porque para muchos España es Lamine Yamal, era Nico Williams, es eso, la España que ha ganado hace 2 años, pero España es muy fuerte, es muy sólido, es un colectivo, es muchas cosas, pero bueno, en Francia hemos jugado un fútbol tan ofensivo con jugadores maravillosos que hace todo esto, hace que la gente se ve, no voy a decir que se ve en final, pero bueno, pensamos que podemos ganar, sí, claro.
0: Claro, lo que sí te pregunto es, vosotros, ¿qué sentís hacia España? ¿Respeto? ¿Miedo? ¿Sentís que sois mejores? ¿Cómo lo veis?
1: Mucho respeto, sin ninguna duda. Menos fuerte que hace 2 años. Porque las bandas no son las mismas y no ha, España no ha dado la misma impresión de fuerza de todo que tenía hace 2 años, pero para nosotros España es de los mejores. Antes del torneo era el favorito con Francia y de lo que vemos, es mejor que Argentina, por supuesto, que Inglaterra. Es el, no voy a decir el peor adversario o el mejor para un partidazo, pero es el equipo que ganar para ser campeón del mundo.
0: ¿Qué va a hacer de Sams, Antoine? ¿Qué creéis vosotros en el equipo, en Francia, qué va a hacer? Porque claro, es verdad que jugar con ese 4-2-3-1 con el que está jugando es muy osado, ¿no? Porque España ya, por ejemplo, juega con 3 centrocampistas. Yo creo que ahí está un poco la duda si se va a atrever a poner a todos los de arriba juntos.
1: Bueno, para nosotros no hay duda, porque Deschamps no tiene la costumbre de cambiar. Hemos visto que su sistema y su once de gala sigue siendo igual. Bueno, Marco Laudue por la banda izquierda, pero tiene su once, tiene su manera de jugar. Esperamos que España tenga la pelota, porque bueno, va a ser una oposición de un poco de estilo, pero los 4 atacantes es algo que nos parece innegociable para Deschamps con este equipo, que bueno, Deschamps antes era visto como un entrenador un poco friloso, un poco que no quería, un poco defensivo, pero lo que muestra Francia en este Mundial nos hace pensar que no tiene nada que cambiar y no ha cambiado nada en los partidos antes. Entonces, para nosotros, nos podemos equivocar, por supuesto, pero no hay ninguna duda sobre el carácter, no voy a decir ofensivo, pero porque con 4 atacantes tú puedes jugar en tu campo.
0: Que lo que ha funcionado, que lo que ha funcionado no lo vais a tocar, ¿no?
1: Sí, no vamos a tocar. Hemos visto que el Paris Saint-Germain sabe presionar, sabe jugar. Porque hay jugadores parecidos, Barcola, Doué, Dembélé. Aún con 4 atacantes vamos a ser sólidos. Los equipos de Deschamps siempre han sido sólidos y es una fuerza de Francia de quedarse, de estar muy sólido, de mantener su solidez a pesar de su potencial ofensivo, que es enorme, quizás el mejor de todo el tiempo en Francia.
0: Antoine, dentro del equipo de España, sabes que ha habido un cambio, que fue el de Pedri por Fabián. A vosotros en Francia, viendo a Fabián cada fin de semana, ¿no sorprende que le coloquen como titular? Hay gente en España que, claro, no considera a Fabián una estrella. Creo que de manera errónea, porque yo creo que es uno de los mejores jugadores que tenemos, pero a vosotros intuyo que no sorprende, ¿no?
1: Sí, bueno, sí, no es una estrella, pero en su posición es difícil ser una estrella porque es una posición central que no un mediocampista como él no es en la luz, pero bueno, sí, el PSG ha ganado 2 Champions, es un jugador de este PSG. Cuando hemos visto que Pedri no es en su mejor estado de forma, entonces no, nos parece normal, y antes Fabián Ruiz tenía su puesto, ¿no? Era un seguidor de Luis de la Fuente, entonces no es una sorpresa, es un jugador de equilibrio y es un jugador que es muy constante, que da una certeza, ¿no? Una solidez, y puede atacar, puede defender, puede hacer muchas cosas. Entonces, no nos sorprende que Fabián Ruiz está en este 11, ¿no?
0: A mí tampoco, ¿eh? A mí, claro, yo creo que lo peor que tiene Pedri es que su suplente, con el que se juega la posición, por así decirlo, porque ahora es titular, es tan bueno como es Fabián, que al final ese es un poco el asunto. Antoine, ¿qué explicación le dais vosotros desde Francia al gran rendimiento que estamos viendo de Mbappé, y a que en el Real Madrid no ha terminado de conseguir esta sensación de ser el absoluto líder del equipo?
1: Sí, bueno, he escrito en el diario de hoy un reportaje para describir esto, porque es una pregunta que es una cuestión. Sí, Mbappé, la cosa es que no es el mismo entorno. Quizás es un jugador de torneo. Pienso que es un jugador de todo, pero bueno, la verdad es que la presión no le afecta. Eso es un punto, pero no tiene el mismo entorno. Quizás encaja mejor con Dembélé, con Doué, con Olise, que con Vinicius. No es tan fácil. Tienen quizás el mismo perfil, y bueno, es el Madrid que no funcionaba el año pasado. Con un gran Madrid tendráis un gran Mbappé, sin ninguna duda. Entonces, cuando hay una cuestión de dinámica colectiva, de muchas cosas, pero bueno, está en su mejor estado de forma, quiere marcar la historia de la historia, y si logra ir a una tercer final enseguida, sería tremendo para él.
0: Desde luego, uno de los mejores jugadores de la historia de los mundiales. El encaje con Olise es perfecto, Antoine. Está siendo tremendo cómo están encajando los dos, ¿eh?
1: Sí, bueno, en 2006 habíamos Ribéry, esta vez es Olise. A veces hay jugadores como así que no sé, que tienen algo diferente, que te hace mirar los partidos, que son especiales, y él parece ser bueno con todos, hace jugar los otros, sabe marcar, sabe pasar, sabe hacer muchas cosas. Y hay otra cosa que no subrayamos mucho, es que es un jugador que corre mucho, es quizás el jugador de Francia que corre más con entonces puede repetir los esfuerzos, y es algo muy importante para un equipo que quizás no tendrá mucha la pelota mañana, pero que tendrá que defender mucho.
0: La última, aquí en España tenemos la sensación de que este equipo de Francia, el del 2026, por lo menos yo creo que es el equipo que más me está gustando de los que ha liderado Deschamps, y mira que parece que se va a marchar. ¿Estáis de acuerdo, Antoine? ¿Es la Francia que más gusta en Francia, la de Deschamps?
1: Sí, bueno, te he dicho, Deschamps era visto como un entrenador un poco defensivo, que hace 2 años eran casi los mismos jugadores, pero el equipo era totalmente diferente. No había la misma impresión de dinámica ofensiva extraordinaria. Este equipo, bueno, en Rusia tenía una solidez extraordinaria, sabía que con un gol iba a pasar y que era suficiente. Hoy es el equipo quizás que nos gusta más ver, y que la gente, bueno, se ha enamorado en algunas semanas de este equipo, pero bueno, tú puedes enamorarte de un equipo, pero hay que ganar títulos o que hacer grandes partidos. Tú puedes perder, pero haz grandes partidos. Y mañana yo pienso sinceramente que para ambos equipos será un partidazo y que será enorme ver este espectáculo.
0: ¿Qué porcentaje le das a Francia o a España de favoritismo?
1: Bueno, voy a decir 51% para Francia, ¿no?
0: Sí, te lo compro. Te lo compro, Antoine, porque creo que es un partido al 50%. O sea, creo que puede ganar cualquiera de los dos y creo que son las dos mejores selecciones hoy por hoy, incluso por encima de Inglaterra y de Argentina. No diré esto de final anticipada porque luego llegas a la final y puede ganar cualquiera. Pero creo que son las dos mejores selecciones hoy por hoy. Lo que pasa es que vosotros estáis haciendo una Copa del Mundo que es mejor que la nuestra. Entonces os doy un poquito favoritos a vosotros.
1: Y quizás no hemos hablado de esto, pero quizás la diferencia se hará con los porteros. Porque Meñón, hay una pequeña duda con Meñón. Simón está en su forma de su vida. Quizás van a ser ellos dos que van a hacer la decisión. En grandes partidos son detalles que hacen la diferencia. Vamos a ver lo que va a pasar.
0: Pues nada, estaremos pendientes y atentos. Antoine, ¿mucha o poca suerte? Ya no sé si decirte mucha, poca o que por lo menos disfrutemos del partido.
1: Bueno, mi mujer es belga.
0: ¿Sí?
1: Ya ha perdido contra España. Mi mujer es belga, mis dos hijos son belgas, entonces tenemos que ganar mañana.
0: Bueno, yo pienso al contrario. No, es la primera vez que pienso en contra tuya. Antoine, un abracito muy fuerte. Muchísimas gracias.
1: Un abrazo.
0: Voy a saludar a un hombre que sabe lo que es vestir la camiseta de Francia, en este caso en el mundo del baloncesto, que lo conocemos, lógicamente, en nuestro país, en España, porque entre otros vistió la elástica del Real Madrid, es Vincent Poirier. Hola, Vincent, ¿cómo estás? Muy buenas noches.
2: Hola, buenas, ¿qué tal?
0: Bueno, lo primero de todo, evidentemente, sé que no hace mucho tiempo tuviste un percance en el Aquiles. A nosotros lo que nos gusta es verte jugar, te hemos disfrutado en la Liga Española, en el Real Madrid, también en Baskonia. ¿Cómo estás? ¿Cómo estás? Porque eso es lo primero de todo, saber que estés bien lo antes posible y verte batallar con una camiseta o con otra dentro del terreno de juego.
2: Gracias. Bueno, estoy bien, estoy en Madrid, entonces buena vida.
0: Un poquito de calor, ¿eh?
2: Poquito de calor, sí. Madre mía. Pero no, el Aquiles está bien. Ahora puedo caminar. Voy a ver el doctor el 15 de este mes y a ver cómo progresa todo. Pero bueno, por el momento somos muy bien y ya está. Son parte del deporte y son cosas que pasan, ¿sabes?
0: Entonces vas a ver el partido de mañana entre Francia y España aquí en España, ¿no? O sea, vas a ser un poco enemigo en casa.
2: Sí, estoy pensando en comprar una camiseta de Francia y ir en un bar o algo así.
0: Bueno, no creo que, claro, siendo un tío como lo que mides tú, no creo que se meta nadie contigo. O sea, te dejarán verlo tranquilo.
2: Sí,
0: o sea, no habrá ningún problema.
2: Pienso que voy a estar bien, pero puede ser una noche buena.
0: Sí. Seguro
2: que la gente son muy, muy agradable y que lo vamos a pasar bien.
0: Vincent, ¿estás viendo el Mundial? ¿Te está dando tiempo a ver cosas del Mundial de fútbol? ¿Eres muy futbolero?
2: Sabes que yo tengo mucho tiempo ahora y sí, el fútbol claro que me gusta.
0: Uh-huh. ¿Y cómo estás viendo a tu selección? Porque es verdad que, a ver, yo confío mucho en la mía, pero veo ahí a los bichos que tienes tú, ahí a Olisea, a Dué, a Mbappé, a Dembélé y uff, yo creo que va a ser un partido muy intenso, ¿eh?
2: A todo el mundo, pero sí, seguro que ahora Francia tiene un equipazo y bueno, tenemos que disfrutar de eso y lo espero que van a ser campeón del mundo, porque sería una historia increíble. Los tres últimos Copas del Mundo están en el final y ganar dos, increíble.
0: Desde luego. Yo reivindico mucho la figura de vuestro seleccionador, de Deschamps, que es verdad que a lo mejor no es el entrenador que más brillante hace jugar, pero tú lo has dicho. Es que en 2018 ganasteis, en el 22 quedasteis subcampeones, que es una medalla de plata, que al final creo que hay que valorarla mucho, y ahora mínimo Francia va a ser una de las cuatro mejores selecciones del mundo. Yo creo que hay que reivindicar mucho la figura de Deschamps.
2: No, seguro, que a veces no, la gente no entiende y no entienden que ese es un seleccionador, pero al fin ganar es el mejor, la mejor manera de demostrarlo y seguro que desde que ha cogido el equipo, Francia es en el top del mundo.
0: ¿Cuál es el jugador que más te gusta a ti de la selección francesa?
2: Bueno, me gusta Olise ahora. Olise ha sido un trabajo increíble. Todo el mundo le encanta verle y bueno, es un jugador y Mbappé seguro.
0: Mbappé, claro. ¿Por qué crees que Mbappé está rindiendo así de bien con Francia? En el Madrid parece que ahí no termina de llenar del todo, Van Sam. Porque tú qué has sabido lo que es llevar esa camiseta y la presión que tiene.
2: Bueno, no sé. A ver, que hay muchas cosas en la vida de un jugador y bueno, a veces sabe adaptarse es un poquito de tiempo. Pienso que todos los grandes jugadores ha sido un tiempo de adaptación en nuevo club, bueno, nuevos jugadores y todo. Pero bueno, en el futuro seguro que en Madrid lo vamos a disfrutar mucho más.
0: ¿Eras muy asiduo tú al Estadio Santiago Bernabéu cuando jugabas en el Real Madrid? ¿Verdad que el baloncesto tenéis partido cada dos días? Pero no sé si te dio tiempo a visitar el Bernabéu, a ver partidos de fútbol.
2: Sí, lo vi dos o tres veces. Y bueno, cuando hemos ganado la Euroliga, ya estamos en el campo pa mostrarla y todo. Entonces es increíble, increíble. Bueno, para los jugadores de jugar ahí, pero para la afición de disfrutar de este campo, pienso que es uno de los mejores en Europa y sí, seguro que disfruto a ver el partido ahí.
0: Siendo futbolero como eres, ¿de España cuál es el que más te gusta, el jugador que más te gusta?
2: Bueno, Lamine, seguro.
0: Lamine, claro. No tienes mal gusto, Van Sant. ¿Te gusta Lamine, Olise, Mbappé? No tienes mal gusto, ¿eh?
2: Sí, sí. Bueno, pienso que es un jugador que, ¿sabes? Te encanta verle jugar, que es muy talentoso, muy agradable para ver jugar a fútbol. Y es un arma fatal para España también. Y que es tan joven también y increíble.
0: Tú has tenido rivalidad evidentemente con España, la tenemos en muchos deportes. Creo que jugamos la final del Eurobasket de 2022, ¿no? Si no recuerdo mal. No quiero que parezca que decirte, wow, ganamos, tal, no sé qué. O sea, solo que es verdad que tenemos una rivalidad amplia en fútbol, baloncesto, tenis y en muchos deportes.
2: No, seguro. Bueno, es que somos los mejores países de deporte, pienso, y con Estados Unidos y cosas así, pero en Europa seguro que somos al top y bueno, seguro que cuando hay un partido de cualquier cosa de Francia a España, en Francia no le gustan los españoles y en España no le gustan los franceses, entonces siempre es una buena rivalidad.
0: Desde luego que sí, hay momentos buenos para unos, buenos para otros, el tiempo dirá, ¿no? En el último Mundial, en el 2006, no sé si te acuerdas de aquella, de Zinedine Zidane llegando hasta la final, que nos ganasteis ahí en octavos de final, por cambiar sí, un poco, Van Sant, que no quiero recordar todas las veces, o sea, no quiero recordar que hemos ganado nosotros siempre, sino también decirte que Francia también ha ganado, jugar, que esto es más o menos empatado, yo lo veo muy 50-50 en general, ¿eh?
2: ¿Ah, sí? ¿El partido de mañana? No lo veo 70 y 30.
0: ¿Para Francia?
2: Sí.
0: Van Sant, que vamos muy bien en la entrevista, ¿eh?
2: Amigos, pero soy francés.
0: Ya, es verdad. Yo lo veo muy igualado, eso sí te lo digo, ¿eh?
2: ¿Sí?
0: Sí, yo creo que sí. Yo creo que puede ganar cualquiera.
2: Bueno, llámame miércoles y a ver.
0: Ah, vale, perfecto. Nunca un protagonista me había cerrado en la entrevista. Pero oye, me parece fantástico. Bueno, pues oye, ojalá que salga un partido bonito y mira, que ojalá de aquí salga el campeón. Claro. Del España-Francia, que salgamos campeones o nosotros o vosotros y ya está. Oye, por cierto, uno que ha ido a ver algún que otro partido al Palacio de los Deportes, recuerda tu etapa como madridista, Van Sant. Vamos, yo estando aquí en Madrid, me has puesto los dientes largos. No te quiero decir más. O sea, yo te llevaba mañana a ti de casa, no te preocupes, que yo conduzco, te llevaba al Palacio otra vez, ¿eh?
2: Seguro que vas a verme en Palacio este año, seguro que voy a ir a ver partido de...
0: No, pero yo digo de local.
2: Eso, no sé, a ver...
0: El tiempo dirá, ¿no?
2: Exactamente. Primero, cuidar al tendón, que todo vaya bien, volver a 100%, y luego todas las puertas son abiertas y veremos lo que pasa. Pero ahora el Real Madrid me deja utilizar las instalaciones que así me gusta mucho la relación que tengo con ellos y eso cuenta mucho.
0: En cuanto te vean que eso está bien, Vansan, vamos, ya te lo digo yo. En cuanto te vean otra vez ya ahí, pa'lante. Ojalá que así sea. Bueno, ya fuera de broma, de verdad lo importante, lo que te he dicho antes, que te veamos otra vez con la camiseta de Tirantes, que te veamos otra vez disfrutar, anotar puntos y bueno, que sabes que es un placer siempre hablar contigo, sabes el cariño que te tenemos aquí en la sintonía de Radio Marca. Mañana un poco menos, no te voy a engañar, mañana un poquito menos, pero en general lo tenemos y mucho. Un abrazo muy fuerte, recupérate pronto y disfruta mañana del partido.
2: Muchas gracias a vosotros también.
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0: Sur, vamos a conocer la última hora de muchas cosas del Mundial. Y en este caso hoy nos toca conocer la última hora de la selección argentina y es simplemente contra Inglaterra, que es tan especial. Voy a saludar a Pepe Pasqués. Hola, Pasqués, ¿qué tal? Muy buenas.
1: Pablo, querido, ¿qué tal? ¿Cómo estás?
0: Tengo la intención de preguntarte por fútbol y por lo que significa también el enfrentamiento contra, uh-huh, contra Inglaterra, porque es evidente que no es un enfrentamiento más para Argentina. Creo que aquí, uh-huh, todos en España, es verdad que lo que más envidiamos, más allá del fútbol, son las canciones que vosotros hacéis, y muchas de ellas citan, uh-huh, a Inglaterra, y creo que hay mucha gente que las canta, uh-huh, Pepe, sin conocer muchas veces la, sí, trascendencia. Y primero, por darle un contexto histórico, ¿qué significa, uh-huh, para Argentina jugar contra Inglaterra? ¿Por qué está tan mitificado el partido contra Inglaterra en el año 1986? ¿Y por qué os acordáis de, uh-huh, ellos, de las Malvinas y de todo lo que allí ocurrió? ¿Y qué simboliza para Argentina?
1: Bueno, a ver, casi que te lo puedo decir, Pablo, en primera persona, porque yo hice el servicio militar en 1982, fue reserva. Así que, bueno, por una cuestión que la guerra duró lo que duró, no me tocó ir a Malvinas, pero bueno, proyectate a mis 18 años, lo que se siente cuando el sargento, ustedes son muy jóvenes, quizás no hicieron el servicio militar, todos los días te dice, y ahora vamos nosotros, y ahora vamos nosotros. En un contexto de gobierno militar para la Argentina, en una guerra innecesaria, donde murieron muchos chicos, donde sentimos, por razones geográficas, aunque ya sé que se discute hace 50 años, las Malvinas son argentinas. A partir de ahí, 4 años después, terminada la guerra, Maradona, la mano de Dios, el gol de todos los tiempos, una reivindicación a partir del fútbol, de algo que obviamente a esta altura de mi vida sé que es una cuestión más sentimental que racional. Sé que lo que comentó Pablo Scaloni post partido el otro día, esto es fútbol nada más, sé que tiene razón. He leído en redes sociales mucha gente joven diciendo esto es fútbol, los temas de Malvinas lo decide Cancillería. Pero para quienes vivimos en ese momento con la edad de vestir un uniforme, tiene una connotación inevitable. Es inevitable. Y bueno, es un partido especial porque aparte tiene una historia futbolística también muy importante, ¿no? Ganarles en el 86 y eliminarlos, salir campeón del mundo. Es cierto, después en el 2002 nos ganaron y bueno, Argentina se fue en primera ronda. Y este mismo cuerpo técnico también juveniles lo ha enfrentado, con lo cual hay una connotación que son muchos años y que por eso Argentina, como canción tradicional, tiene el que nos salta es un inglés.
0: Pepe, el gol, o sea, Maradona está mitificado por muchas cosas, entre ellas, uh-huh, por jugar muy bien al fútbol, probablemente, uh-huh, en el punto cénit mejor que nadie al fútbol, pero también la, el maradonismo que se vive en Argentina se explica desde este punto de vista, porque todo en la vida acaba siendo contexto, ¿no? Y en el 86, sí, sí, por cómo fue y por lo que significó el momento en el que se hizo ese gol que se fue de todos, uh-huh, los ingleses y la mano de Dios, quizá también es otra de las cosas que engrandece tanto la figura de Diego.
1: No tengas duda, no lo pudiste haber explicado mejor, Pablo. Es el contexto. Explicarlo hoy, en 2026, obviamente, con gente que en ese momento, como yo, que ya tengo los 60 años, tiene un contexto. A la juventud es normal, a otras camadas de seres humanos, argentinos, digo, hay que explicárselo. A ver, mi hija sabe, pero hay que explicarle todo lo que hizo Maradona, mostrárselo. Es de la era de Messi. Entonces el contexto es absolutamente diferente. Y para la Argentina, más allá del partido de semifinal, la importancia futbolística está clarísimo. ¿Y qué es lo que corresponde? Soy el primero en decírtelo, Pablo. Pero tiene un contexto, una adrenalina diferente que lo voy a decir sin temor a lo que pueda pasar el miércoles. Es el partido que no hay que perder.
0: Claro, o sea, es justo contra, sí, Inglaterra no hay que perder. O sea, no hay que perder, otro da igual, entre comillas, sí, que sí, tal, sí, pero es verdad que, sí, tiene ese valor. Uh-huh. Pepe, más allá de lo contextual, uh-huh, ¿cómo lo ves? Sí. Porque.
1: Mal. A ver, yo sabés que soy absolutamente sincero. Mira, por un lado, yo creo que se armó una atmósfera que por algunas circunstancias de la falta de Messi en aquel primero o segundo partido, que pudo haber sido expulsado, y doy la razón, se genera a partir de ahí algunas decisiones arbitrales que el resto para mí fueron correctas, acorde a una reglamentación que existe y que podemos estar de acuerdo o no, pero que es la que existe. Se genera una atmósfera de que Argentina juega de la mano de FIFA. Que porque en Qatar son 5 penales. Bueno, yo la verdad considero que te dan los penales porque Argentina pisaba mucho el área. Pero sí, obviamente, lo del otro día, las quejas, yo las entiendo. No me gusta la reglamentación, pero hay un pisotón y la jugada vuelve para atrás. Dicho esto, el equipo está jugando cada vez peor. Lo charlamos normalmente en las tertulias. El equipo está cansado, con total frialdad. No me sorprende porque Argentina llegó al Mundial con 8 lesionados. 8. 8 de 11 titulares. Con lo cual, el Mundial no alcanza para recuperarse. Vos sabés, Pablo, se ve partido a partido, los laterales son cambiados, prácticamente juegan 45 minutos cada uno porque no aguantan. Juega Molina, entra Montiel, juega Montiel, entra Molina, juega Tagliafico, entra Facu, Medina, De Paul está mal, Julián Álvarez, lo hemos visto en la Liga. O sea, justamente Argentina tiene 6 jugadores del Atlético de Madrid. Molina no ha llegado bien, Julián ya tuvo problemas con el Tottenham, forzó con el Arsenal, con lo cual al Mundial no llegó. El portero, el Dibu, se fractura el dedo en la final de la Conference. Bueno, a esta selección yo particularmente no le voy a reclamar nada, es campeona del mundo, bicampeona de América. Pero reconozco que se las está jugando con los campeones del mundo y creo que el próximo miércoles quizás pueda tener lugar Lo Celso, debiera tenerlo Ezequiel Palacios, quizás Juliano. Hay jugadores de buen nivel que creo que le podrían dar otro aire a la selección que está realmente agotada físicamente.
0: Claro, porque es verdad que tú te puedes basar en Messi, pero tienes que darle algo más. El otro día apareció Julián. También está, Pepe, la idea de que si con tan poquito fútbol has pasado, como saques una buena versión el miércoles, igual te da.
1: A ver, Pablo, mira, los argentinos somos muy... Hay una canción en Argentina que te recomiendo escucharla porque es muy, muy, muy de la Argentina. Más allá de este sentimiento que vamos para arriba, vamos para abajo, que es lo atamos con alambre, lo atamos. Porque el argentino, ante las dificultades, por producto de nosotros mismos, ¿no? Lo que hemos hecho en el país, solemos salir de las dificultades atando todo con alambre, ¿no? Se rompe la puerta de la heladera y, bueno, le ponemos un hilo y siga para adelante.
0: Y vas tirando, ¿no? Me gusta el dicho, porque yo lo hago propio también. O sea, yo pienso un poco igual. O sea, remedias ahí un poco y vas enfocando la vida y vas siguiendo.
1: Sí, y la vas superando como podés. En esto, a ver, la Argentina tiene una jerarquía individual que, bueno, provoca lo que provoca en estos partidos. Te aparece Messi y el día que no aparece Messi, te aparece Julián con un gol que ya hizo en el Bernabéu en Champions frente al Real Madrid. Es decir, lo tiene. Ahora, en el contexto general, Inglaterra tiene otro nivel y evidentemente Argentina va a tener que poner en cancha otros argumentos para poder superar esta eliminatoria, que lo puede hacer desde lo individual, como Inglaterra también lo hizo con algunos goles de Bellingham, como lo hizo con Harry Kane, sí, por supuesto, pero evidentemente el equipo muestra signos de cansancio absolutamente evidente y que los campeones del mundo tienen 3 años y medio más, la verdad, más allá de las lesiones que creo que fueron fundamentales, ¿no?
0: Desde luego. ¿Hay algún futbolista que tú crees que pueda dar un pasito al frente, Pepe?
1: Bueno, a ver, yo sinceramente creo que Lo Celso podría darle un poco de aire de jugar. Juliano por la banda puede generarle algunos problemas a Inglaterra por su temperamento, por su garra, también en su desprolijidad, pero viste que a veces la desprolijidad en el ataque genera que no sepas cómo marcarlo. Yo tengo dudas a esta altura, bueno, en Argentina tienen dudas, los colegas que están en el búnker de la selección argentina tienen dudas, creo que también el cuerpo técnico, de si De Paul va a seguir siendo titular. Y bueno, veremos si sigue con Julián después del gol que hizo o vuelve a intentarlo con Lautaro Martínez, ¿no? Pero yo creo que dos cambios, cuanto menos, puede llegar a haber, porque el equipo en mitad de campo no ha podido sostener los partidos, ¿no?
0: Y me parece que tiene mucho mérito el hecho de haberse metido hasta aquí y, como bien has dicho, y sacando las eliminatorias.
1: Sí, seguro. Bueno, a ver, hay un dicho también que te digo, Pablo, para el final: caballo que alcanza, ganar quiere.
0: Bueno, puede ser, pero es verdad que mejor mirar desde las semis y luego ya a partir de ahí ir viendo. Pasqués, te escucho el miércoles. Un abrazo fuerte.
1: Otro para ti, Pablo.
0: Un abracito fuerte para Pepe Pasqués. Y para cerrar este ratito del Mundial, ahora hablaremos de algunas cosas que han pasado también y que tienen que ver con más allá de la cita en el Campeonato del Mundo. Me está haciendo gracia porque Miguel Sánchez, que es nuestro hombre en Colón, que ha estado en todos los partidos, menos en el que no se hizo allí. Hola, Miguel, ¿qué tal? Muy buenas.
2: ¿Qué tal, Parra? ¿Cómo estás?
0: Está teniendo muchos problemas para enchufar el casco en el estudio.
2: Es que tiene una intrahistoria porque en ese está el micro para escucharme, pero aquí he puesto la cámara a grabar para que luego me vea mi madre.
0: Sí, claro, mira, es fácil. El cable tiene una clavija grande y al lado una clavija pequeña. Sí. Entonces, claro, si no te entra en la grande, lo metes en la pequeña, que tienes ahí un poquito más a tu derecha.
2: ¡Ah, amigo!
0: ¡Ah!
2: La poca experiencia aquí en la antena, ¿eh?
0: Solo había el cable gordo y el cable chico. No había otro, Miguel. Bueno, ya fuera de broma, imagino que estos días, sobre todo lo del pasado viernes, se está viviendo de una manera espectacular en la Plaza de Colón en Madrid, ¿verdad?
2: Está siendo una auténtica locura cómo se está viviendo en esa Plaza de Colón, en ese lugar que ha elegido la Federación Española para que todos los españoles nos unamos y podamos seguir a la selección y vivirlo ahí unidos. Y los primeros partidos eran un poco a ver qué pasaba, ¿no? Pero ya en esos cuartos de final y encima los dos últimos partidos anotando casi en el descuento, pues la gente entusiasmada está muy emocionada, aunque yo creo que en el partido, cuando yo preguntaba al final, la gente estaba muy convencida de esas semifinales contra Francia. Yo creo que en estos cuatro días nos ha dado que pensar y yo creo que esos Mbappé o Lissé empiezan a dar un poquito de miedo, pero veremos mañana.
0: Miguel, ¿cuál es? Entiendo que el gol del otro día se celebró muchísimo, pero tengo la sensación de que el del día de Portugal también. O sea, es verdad que dos estallidos tremendos, ¿no? El de Portugal y el de Bélgica.
2: Yo creo que sí, porque sobre todo la gente tenía en conciencia de que Portugal era una selección más difícil, que es verdad que ha decepcionado quizá un poco durante toda esta Copa del Mundo, pero es que el partido de Portugal era una final anticipada, eran unos octavos de final anticipados a esa final de la Copa del Mundo, y anotar en ese partido que parecía que iba directamente a la prórroga y que se podía complicar en unos penaltis, pues el estallido de la gente fue totalmente una locura. Y contra Bélgica, yo creo que esa posición de favoritos que tenía la selección española, pues bueno, fue un poco cerrar lo que tenía que pasar, que era que España pasase a estas semifinales.
0: Es verdad que el viernes, claro, evidentemente que el sábado la mayor parte de la gente no trabajaba, los periodistas sí, pero la mayor parte de la gente no curraba, excepto que la fiesta se prolongó bastante y vimos celebraciones de todo tipo, ¿no? Veía ahí en las redes sociales de la radio lo de los noruegos, o sea, la verdad que se vivió increíble.
2: Sí, no, lo de la celebración de los noruegos, es cierto que la gente no... He leído los comentarios y no la acepta demasiado porque...
0: ¿Por qué?
2: Porque dice de que no somos...
0: los comentarios.
2: Pues la gente dice de que no somos lo suficientemente originales por tener celebración propia. Entonces, quizá hago un llamamiento para que mañana a lo mejor la afición española, con todo lo originales que somos en la vida en general...
0: Bueno, pero ¿qué más da si la celebración mola? ¿Qué más da copiar?
2: Sí, bueno, pero estaría guay, ¿no? Que la gente a nivel global, a nivel internacional, nos identificase con una celebración pues típica nuestra. ¿Será que no tenemos cultura nosotros para poder hacer algo especial?
0: A ver, ¿y qué podríamos hacer?
2: Pues mira, yo había pensado muchas cosas. Había pensado, no sé...
0: ¿Por qué no te pones el reto mañana de que si ganamos organizas tú algo, ¿no? O sea, podría molar.
2: Totalmente, en plan, además, como tenemos que estar, porque tenemos programa especial de Vicente Ortega ahí desde Colón a las 6, como tengo que estar ahí contigo, pues tenemos tiempo suficiente para intentar calentar a la gente para que, si esperemos que sea así, pasemos a esa final del Mundial, pues hagamos una celebración icónica y que ponga el foco a nivel internacional nuestra celebración. Yo creo que sería un objetivo bonito aquí en la Radio del Deporte de tener ese objetivo de hacer una celebración única de los españoles.
0: Pero no es fácil. O sea, ¿sabes una cosa que yo veo que nos falta? Cánticos.
2: Ya, o sea,
0: o sea, no, por ejemplo, la selección argentina hace un cántico de la nada y a nosotros nos cuesta mucho. O sea, el otro día que a mí me tocó autocine, mañana toca Colón, pero el otro día me tocó autocine. Claro, cuando marcó Miquel Merino, la gente lo que empezaba a cantar era Miquel Merino. O sea, no es un cántico, ¿sabes lo que te digo? No tenemos un cántico rollo los argentinos que se han inventado ahora uno de la segunda estrella, la que le robaron al 10, no sé qué. O sea, no tenemos cánticos.
2: Pero ¿sabes lo que pasa? Que yo creo que nosotros extrapolamos las canciones de los equipos de fútbol a nacionales, de Madrid, Barcelona, de los equipos de las ciudades, a la selección. No hay, creo, ese arraigo a la selección.
0: Pero igual tenemos. Bueno, si extrapoláramos alguna buena aún.
2: Por ejemplo, lo que estabas comentando de Argentina, los ingleses ha hecho muy famoso, que siempre que terminan los partidos cantan esa canción mítica con esa unión entre afición y jugadores, y molaría. Pero es cierto de que a mí se comentaba mucho de que las canciones que ha elegido la selección allí en los estadios, creo que Rosalía, Quevedo y no sé cuál es la otra.
0: Superestrella.
2: Y Superestrella. Entonces, a lo mejor algo que uniese a toda la afición y que todo el mundo conociese, pues estaría guay. Estaría guay intentar, pues bueno.
0: En la Eurocopa se hizo la potra salvaje.
2: La potra salvaje, sí, es cierto. Pero también es verdad que los jugadores en las redes sociales pues lo publicaron mucho y la gente pues se sintió identificada y se la puso como propia, la de potra salvaje, como la canción de la Eurocopa. Este año es verdad que no sabemos qué canción los jugadores están llevando en ese vestuario para que nosotros la hagamos como
0: nosotros.
2: Esto se tarda
0: que en la celebración haya un vídeo, porque yo me acuerdo de la celebración de la selección femenina en Alemania,
2: ¿sí?,
0: que hicieron famosa la de Lara Loggio, el principio de algo, y luego ya se sirvió de himno, ¿no?, para la selección femenina. Bueno, no sé, el caso es que celebremos. Mañana nosotros estamos desde las 6,
2: ¿sí?,
0: haciendo programa, estaremos un poco antes, a las 6 abre Colón. ¿Qué tal el calor?
2: Pues el calor, el primer día fue difícil. Fue
0: bueno,
2: duro.
0: De hecho, un día no hubo fanzón por el calor.
2: Claro, esa es la cuestión, de que al final, dururante todos los partidos del Mundial, ha habido dos que no se han celebrado. Uno fue porque no se permitía publicar el partido a las 2 de la mañana, que fue contra el partido de Uruguay. Y luego el otro, que creo recordar que fue Arabia Saudí, un domingo, no se jugó, o sea, no se hizo la fanzón en Colón por que había una alerta roja de calor en Colón. Entonces, el primer día, que fue a las 6, mucho calor, pero la gente aún así, era el primer partido del Mundial, la inauguración de España, esta Copa del Mundo, estaba muy a tope, pero claro, los últimos partidos ha sido una hora muy cómoda, ha sido a las 9 de la noche, y lo que decías tú el otro día, el viernes, al día siguiente, vacaciones, fiesta, pues la gente está muy involucrada. Yo creo que mañana va a ser la misma historia, porque una semifinal del Mundial es algo histórico, solamente lo hemos vivido en el 2010.
0: ¿Tienes que pensar el vídeo entonces para mañana?
2: Sí, tengo ya varios pensados. Sobre todo lo que pasa es que pido aquí a los jugadores de fútbol que por favor ganen, porque como no ganen, pues esos vídeos se van un poco al traste, porque podemos hacer algo si pierden, pero no es lo mismo, no es la misma ilusión.
0: No, claro, es verdad. Que
2: no es la misma manera.
0: Claro, si perdemos, ¿no?, pues lo que te dan ganas es de los vídeos del fútbol ir dejándolos de lado.
2: Sí, porque
0: ¿no?,
2: sobre todo si te das cuenta, la Plaza de Colón a los 5 minutos de que termine el partido desalojan. Yo no sé, y espero, porque estamos en ambiente de verano, calor, porque el primer día, no sé si fue por horario, pero luego pusieron música, había un DJ, estuvo mucho más entretenido. Entonces no sé si mañana lo prolongarán un poquito más la fiesta, estaría guay. Pero claro, si encima ya están desalojando súper rápido en cuanto termina el partido y la gente pierde, pues se van a querer ir corriendo a casa porque no va a haber ganas de celebración ninguna. O sea,
0: bueno, pues mañana a las 6 de la tarde, especial de Vicente Ortega desde allí, a las 7 arranca Marcador y desde las 7 pues conexiones en Colón todo el rato y todo lo que trae consigo. Mañana te veo, Miguel, gracias.
2: Muchas gracias, Parra.
0: Y con la selección argentina y con la selección también española, hablamos de la información del Mundial y del líder del Mundial de nuestro país, que es España, al líder en alarmas, que es Verisur, porque este verano instalas en tu casa la alarma Verisur y te vas tranquilo de vacaciones con tu casa protegida las 24 horas de robos y también de ocupaciones. 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Y de verdad, valoremos lo que vamos a disfrutar mañana. De corazón, valoremos lo que vamos a disfrutar mañana, que es una semifinal de Mundial. Ayer se lo decía a José L. Rodríguez y creo que es así. No estamos valorando lo suficiente los pases de ronda. Casi que lo que estamos haciendo es dar por hecho que esto era lo que teníamos que hacer, ¿no? En la Eurocopa, por ejemplo, el Día de Alemania celebramos mucho. Yo creo que el otro día contra Bélgica celebramos, pero no sé si tanto. Hay que saborear y paladear cada pase de ronda. Es un Mundial inolvidable. Es mínimo, el segundo mejor Mundial de la historia de nuestro país. Hasta aquí la información del Mundial. Hombre, si hay alguna última hora, evidentemente la contamos. Pero dame un segundo y hay que abordar más cosas. Que hoy ha arrancado la pretemporada para el Real Madrid y también para el Atlético de Madrid.
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0: Recta final de este marcador de Radio Marca. Vamos a hablar un poquito de las cosas más allá del Mundial, que también hay vida, evidentemente, más allá del campeonato del mundo. Han pasado dos cosas importantes en equipos de Madrid, concretamente en el Atlético de Madrid y en el Real Madrid. En el equipo blanco, primer día del Real Madrid de Mourinho. Allá ha estado recibiendo al equipo blanco en la pretemporada Carlos Estévez. Hola, Carlos, ¿qué tal? Muy buenas.
7: ¿Qué tal, Parra? Muy buenas.
0: Desde bien prontito por la mañana han ido llegando los jugadores del Real Madrid, ¿verdad? ¿Verdad?
7: Correcto. Nosotros llegamos allí a eso de las 7:30 de la mañana, en este primer día de pretemporada del Real Madrid, de Mourinho, 13 años después de su marcha, y por la mañana pues se realizaron los reconocimientos médicos tanto en la Ciudad Deportiva como en ese Hospital Blua, que está a escasos minutos en coche.
0: Ha sido la puesta de largo del equipo madridista. Es verdad que todavía faltan muchos internacionales por llegar, Carlos. Ha sido un goteo, ¿no?, constante. En un vídeo en arroba Radio Marca, que está funcionando bastante bien en las redes sociales, ha sido un goteo, ¿no?, desde bien pronto por la mañana.
7: Sí, hombre, sí que es cierto que es una bienvenida a la pretemporada un poco insípida, por eso que decías, ¿no?, que es una llegada que no es completa debido, como es lógico, al Mundial. Pues mira, nosotros, como decíamos, llegamos eso de las 7:30, el primer jugador en llegar fue a las 8:20, que fue Raúl Asencio. Sí que es cierto que los jugadores estaban citados

0: curioso, había mucho medio portugués.
1: Sí.
0: Había tres televisiones portuguesas con constantes directos informando sobre esa llegada de Mourinho. Y sí que es cierto que sobre las 8:45 de la mañana, justo después de Asensio, entraron dos furgonetas tintadas, negras Mercedes, que entendemos que dentro de una de ellas podía ir Mourinho.
1: O sea, que Mourinho igual ha llegado más tarde que Raúl Asensio.
0: Pues ese, nos podemos quedar con ese titular, sí. Sí, Raúl Asensio, que por lo que vemos ya se está empezando a tomar la temporada con una seriedad bastante notable.
1: De los fichajes todavía no llega ninguno, porque todos de ellos son mundialistas, y de hecho está por ahí Konaté, está Dumfries, con Países Bajos, Bernardo Silva, que ha sido eliminado hace bien poquito con Portugal. Es cierto que todavía no ha habido presentación de José Mourinho, que entiendo que también un poco entre la gente portuguesa, ¿no? De alguna manera, pues uno piensa, jugar, ya ha sido la puesta de largo y todavía no ha habido presentación de Mourinho.
0: Sí que es cierto que no ha habido una presentación oficial, sí que a través de los propios canales del club sí que Mourinho ha dado unas palabras. De hecho, en un vídeo que publicaba hoy el Madrid hablaba Mourinho y decía que bueno, que le gustaría tener a todos, pero que también veía este comienzo de pretemporada así un poco más con mínimos, por así decirlo, una gran oportunidad para conocer a los chicos y que ellos también le conozcan a él. Con respecto a la presentación, el Madrid todavía no ha informado de nada. Entiendo que también es una incógnita para todos aquellos medios portugueses que están esperando esa presentación, quizás no tan a lo grande, pero bueno, algo, un acto oficial donde se presenta a José Mourinho como entrenador del Real Madrid. Seguimos esperando a que el conjunto blanco lo anuncie.
1: Tiene muchas carpetas todavía el Real Madrid que cerrar de aquí al cierre del mercado. La verdad que empezó fuerte en el mercado, Carlos, pero de momento no ha hecho fichajes. Se habla de muchos nombres, pero evidentemente entiendo que también en ese momento, ¿no?, entre los periodistas y los corrillos de prensa, se especula, se barrunta sobre posibles llegadas, sobre posibles no llegadas, sobre muchas cosas.
0: Correcto. Sí que si el mercado termina así, parece que queda una sensación bastante agridulce en el madridismo por ese fichaje que prometía Florentino durante esa campaña electoral contra Enrique Riquelme, que bueno, al final sucedió todo lo de Julián, que parece que no terminó de salir adelante, que aunque hubiese salido adelante, quiero creer y estoy bastante convencido de que al madridismo no era el fichaje que se esperaba. El tema de Enzo Fernández, que comunicado que publicaba el Real Madrid decía que no había realizado ninguna oferta, y ya no solo eso, sino que no iba a realizar ninguna oferta por el jugador del Chelsea, por el jugador argentino que todavía sigue en el Mundial, y también emitió un comunicado con el tema de Olise. El tema de Olise sí que es cierto que aseguran que no han ofrecido, por así decirlo, ninguna cantidad, pero no dicen que no la vayan a ofrecer. Como todo el mundo sabe, es un fichaje realmente difícil para el Madrid, por la edad del jugador, porque tiene contrato con el Bayern y porque al fin y al cabo es uno de los mejores jugadores del mundo, ¿no? Y el Bayern no se va a desprender fácilmente de él. Entonces, bueno, veremos cuáles son los refuerzos que puede traer Florentino, pero sí que me da la sensación que si termina el mercado a día de hoy, a 13 de junio, el madridismo no está contento con este mercado del todo.
1: Bueno, pues habrá que ver, si el Real Madrid hace algún fichaje más. De momento lo que seguro es que ya tiene ese primer día de José Mourinho, sin excesiva expectación en el sentido de que todavía faltan muchos jugadores, pero con la primera sesión de entrenamiento, ¿verdad?
0: Correcto. También, Parra, me gustaría mencionar que del Mundial, la cara que ya hemos visto que está de vuelta es la de Courtois. Que tras esa eliminación y tras esa lesión, fue hoy a Valdebebas y parece que queda descartada una lesión de mucha gravedad. Entonces también, bueno, es una buena noticia para el conjunto blanco y sobre todo para José Mourinho.
1: Gracias, Carlos, un abrazo grande.
0: A ti, Parra, un abrazo, chao.
1: Y del Real Madrid al Atlético de Madrid, que yo he tenido puesta de largo, pero en forma también de presentación y las primeras imágenes, entre otras cosas, del Cholo Simeone junto a Gaby. Hola, José Rodríguez, ¿qué tal? Muy buenas.
2: Hola, buenas, Parra.
1: Por empezar, si te parece, por lo de la presentación de un futbolista que llega para ser importante en el Atlético de Madrid y por un tipo que ha hecho un desembolso en el Atlético de Madrid para poder reforzar una de las facetas del centro del campo que se venía reclamando desde hace tiempo.
2: Lleva mucho tiempo Simeone, muchas temporadas buscando un refuerzo. Prácticamente te diría, no desde la salida de Gaby, porque es verdad que luego estuvo Rodri, estuvo Tomás, pero casi un lustro intentando dar con la tecla de una demarcación fundamental en el esquema de cualquier equipo y donde en el Atlético de Madrid siguen agarrándose como clavo ardiendo a Coque. Y menos mal que el año pasado Coque se sacó de la manga una temporada que a lo mejor muchos no esperaban, porque en teoría Coque ya, pues por edad, tenía que ir perdiendo protagonismo, entre comillas, pero igual que Griezmann, pues estuvieron al nivel casi de siempre y eso les sirvió para paliar pues lo que fue una temporada bastante gris de Johnny Cardoso, emborronadísima por las lesiones, que le privó al estadounidense de tener regularidad en toda la temporada. Y este año había que volver a buscar en el

0: mercado porque el año pasado se trajo a Cardoso, pero se marchó Rodrigo de Paul, es decir, no se cubrió la vacante que había, sino que, o se cubrió la vacante que había, pero hubo otra, que fue la salida de Rodrigo de Paul, y este año con la llegada de Hulman habrá que ver si dan con la tecla de una vez por todas o no, pero sí parece un fichaje que si rinde debería de ser importante. Ahora hay que ver si está preparado para asumir este reto, el de saltar del Sporting de Portugal a un equipo puntero como es el Atlético de Madrid.
1: José, es cierto que si en esa faceta del centro del campo, es decir, si en la medular, como bien decías, Cardoso tiene regularidad, Coque está, no sé si al nivel del año pasado porque es muy difícil, pero sigue dando partidos buenos, Barrios también encuentra esa regularidad y juntas a Hjulmand, es verdad que es un centro del campo con posiciones casi dobladas, con variantes, es decir, que es un lugar en el que el Atlético de Madrid debería dar un salto de calidad con respecto al curso anterior.
0: A ver, lo debería de dar, pero también el año pasado, por ejemplo, al inicio de temporada, si recuerdas, los tres primeros meses de Pablo Barrios fueron espectaculares. Todo el mundo pensábamos que Pablo Barrios, si no hubiesen mediado las lesiones y no hubiera sido tan irregular su segunda parte del campeonato, probablemente estaría ahora en Estados Unidos relamiéndose y pensando en que mañana tiene que afrontar la semifinal de un campeonato del mundo. Y Barrios se pasó cuatro meses casi en el dique seco, sin aportar absolutamente nada en el tramo decisivo. Como te decía, Johnny Cardoso vino de ser un jugador importante en el Betis, con un desembolso también cercano a los 30 kilos, que parecía podía ayudar, ¿no?, a convertirse en esa pareja de baile en el centro del campo. Y desde el arranque, ya en el primer partido de Champions en Anfield, cuando el Atlético de Madrid viajaba a Liverpool, se lesionó en la víspera, empezó con esa serie de contratiempos que no había tenido en su etapa verdiblanca y que le fueron acompañando constantemente aquí. Alcanzó, digamos, en el tramo final de temporada algo de regularidad. Por ejemplo, estuvo en la final de Copa, donde tuvo esa ocasión clarísima de gol, si recuerdas, antes de la prórroga, para haber dado el título al Atlético de Madrid, que le sacó Unai Marrero. Y esa lesión de última hora en el pie le dejó sin Mundial. Y esa lesión, luego lo hablamos, le ha impedido estar hoy con sus compañeros en el primer entrenamiento. Es decir, todavía arrastra secuelas de la temporada pasada. Es una posición fundamental. Si das con la tecla, es un fichajazo. Pero, ¿cómo va a rendir Hjulmand? No lo sabemos. Son 27 años. Yo lo que le he visto, evidentemente, en el Sporting de Portugal era un jugador que brillaba. El Atlético de Madrid le quiso en el mercado de invierno. Ahí se acordó entre el jugador y el club, el Sporting de Portugal, quiero decir, un pacto, ¿no?, entre caballeros, por el cual no salía en invierno, pero sí se le, entre comillas, facilitaba la salida en verano siempre que alguien viniera con la pasta que exigía el club. El Atlético de Madrid no le tenía en la pole position, hay que reconocerlo, era Joao Gómez, si recuerdas, el futbolista del Wolverhampton, sí. Pero con todo el caso Bernardo Silva, Joao Gómez es un futbolista tutelado por Jorge Méndez, su representante es Méndez. En el momento en el que se tuerce lo de Bernardo Silva, y Bernardo Silva acaba en el Real Madrid, también se tuerce la operación Joao Gómez. Es decir, entre comillas, Jorge Méndez deja tirado, ¿no? O, es que no te sé, no quiero decir la palabra engañar porque tampoco es así, ¿no? Pero prefiere llevar a Bernardo Silva al Real Madrid antes que al Atlético de Madrid. Y en el Atlético de Madrid, pues digamos que dicen que entonces lo de Joao Gómez que ya no interesa tanto. Y ya, ahí sí, se fijan en Hjulmand. El chaval ve con buenísimos ojos desde el principio recalar en el Atleti y hasta que se ha llegado al acuerdo económico.
1: Bueno, en el centro del campo llega Hjulmand. Es verdad que también hay refuerzo en ese lateral izquierdo con Alex Grimaldo y hay que ver qué evoluciona el Atlético de Madrid en el mercado. Antes de preguntarte por lo que puede ser el mercado, José, lo palpable en el día de hoy ha sido volver a ver a Simeone y Gavi andar juntos, ¿no? Veía hoy en redes sociales que se han hecho muy virales imágenes, ¿no?, de lo que eran las salidas al terreno de juego de cuando Gavi era el capitán del Atlético de Madrid y Simeone el entrenador. Hoy, bueno, pues casi que alguno ha tirado de nostalgia, ¿no?, de lo que fue y de lo que puede aportarle también Gavi en el cuerpo técnico al equipo de Diego Pablo Simeone desde el primer día.
0: Es que en ese aspecto, a ver, lo metes en el vestuario y alguien conoce perfectamente la casa. O sea, a Gavi nadie le tiene que explicar absolutamente nada. Absolutamente nada. Entonces, a partir de aquí, Simeone sabe también lo que incorpora. Gavi intentó, digamos, hacer carrera en solitario, en la cantera del Atlético de Madrid, marchó a Getafe, el salto lo dio en el Zaragoza, donde tampoco funcionó, y ahora, pues oye, encuentra cobijo al lado de Simeone, le conoce perfectamente, sabe lo que puede aportar, ya no solo como técnico, sino eso, como carácter, como voz autorizadísima dentro del club, como alguien que no necesita, o sea, que que sabe perfectamente lo que necesitan los chavales cuando aterrizan en el Atlético de Madrid y se lo puede explicar a las mil maravillas. Dentro de ese engranaje que conforma el cuerpo técnico de Diego Pablo Simeone, marchó un hombre de mucho carácter, como era Nelson Vivas, a quien se le comunicó después del partido de Villarreal, ¿no?, que no iba a seguir en ese staff técnico, y entre pues el casting, digamos, el ganador fue Gaby, y a partir de aquí yo creo que no entro ya en materia técnica, como te digo, yo no conozco, ¿no?, lo que puede aportar Gaby como entrenador, iba a decir segundo entrenador, como ayudante, ¿no?, junto a Bombicini, luego entrenador de porteros, Pablo Bercellone, que es el único que lleva desde que Simeone aterrizó aquí en Madrid, pero es evidente que es alguien que casa a la perfección con la idea o con el sentimiento rojiblanco.
1: Desde luego, y también que le puede imprimir carácter, ¿no?, y muchas más cosas al equipo, lógicamente. De cara al mercado, José, de cara a lo que viene, hoy creo que uno de los nombres propios que empieza a sonar y a entrar en la rumorología, supongo que habrá muchas cosas, es el de Ferran Torres y una posible inclusión en la operación de Julián. ¿En qué punto está ahora mismo esa salida y lo que se puede desencadenar en el mercado rojiblanco?
0: Yo, por insistir otra vez en lo de Julián, no sé, después de no sé cuántos meses, te vuelvo a decir que el Atlético de Madrid sigue negando la mayor y tiene clarísimo que al Barça no se lo va a vender. Es decir, que aunque desde Barcelona sigan deslizando que va a aparecer y que Ferran ya estuvo en esa primera parte de la operación Julián, y Ferran desechó venir al Atlético de Madrid en un principio. El nombre de Ferran ya sonó en su momento y Ferran ya desechó venir. Que ahora cambien las tornas en torno a Julián, en torno a Ferran, no lo sé. Yo no sé cómo está la situación de Ferran Torres, no tengo ni idea. ¿Entiendes? O sea, sé lo que voy escuchando desde Barcelona, pero que en el Atlético de Madrid siguen dejando claro que para el Barça la cláusula sigue siendo el precio de Julián Álvarez. Diga lo que diga Laporta y diga lo que digan desde Barcelona, que el Atlético de Madrid no se va a mover de ahí. Si se mueve sería un ridículo histórico, ya lo hemos comentado también muchas veces. Pero también te he comentado muchas veces que para un equipo extranjero la situación probablemente va a ser otra. Si viene un equipo extranjero, en el Atlético de Madrid te lo explican de un modo, ¿no? Si viene alguien de cara a negociar, de frente, como ellos consideran que no ha hecho ni Real Madrid ni Barça, sí que se pueden sentar a negociar. Ese equipo, yo más que el Paris Saint-Germain, llevo diciendo mucho tiempo que es el Arsenal. Y quiero ver qué es lo que pasa con el paso del verano, con el avance del verano. Si Julián se enroca en que sí o sí se quiere marchar, pues a lo mejor tiene que irse a Inglaterra, donde quiso marcharse hace 2 años. Habrá que esperar poco a poco cómo se van sucediendo los acontecimientos. Yo ya te digo, mi información sigue siendo la misma, que al Barça no se lo van a vender, por mucho que se deslice el nombre de Ferran y por mucho que Laporta diga lo que quiera decir. Pero el Atlético de Madrid sigue en sus 13. O sea, no, en ese sentido ellos descartan un caso Julián porque no lo hay, porque están firmes en que no se lo van a vender si no es por la cláusula.
1: Pues creo que tiene todo el sentido del mundo. Creo que tiene la razón el Atlético de Madrid, y a veces también es un poco una cuestión de imagen, ¿no? El hecho de mostrar fortaleza. Y
0: si no, sí. Dar marcha atrás, el ridículo,
1: claro,
0: de Gilmarín, Ezo, Apolo, Mateu, es increíble.
1: He palpado, José, entre los atléticos, algunos evidentemente partidarios de vender y otros de no. Algunos dicen, mira, por 150 millones de euros puedes ir al mercado con fuerza. Luego también está la variable de saber qué jugador fichas por Julián o si vas a fichar otros. Pero bueno, que vas con 150 millones por un futbolista que no sé si ha demostrado que vale 150 millones de euros. Pero si hay gente dispuesta a pagarlo por ello, lo vale. Pero claro, luego hay otros que dicen, no, es que el Atlético de Madrid tiene que dejar de ser un club vendedor. Y no, sobre todo en casa, sobre todo en su país. Y no puede reforzar al Barça, aunque sea mucho dinero por 150 millones de euros. No sé, creo que hay cierta división, pero yo coincido contigo. Creo que si se lo vendes al Barça después de lo que has hecho, pues la verdad que la posición es bastante mala.
0: Que no, son supuestos que ahora mismo no se contemplan. Entonces, ya te digo, yo sigo insistiendo que habrá que ver, y quiero ver qué es lo que pasa si de verdad aparece el Arsenal con fuerza. Ahí tengo muchas dudas de qué va a pasar. O sea, bueno, muchas dudas. Quiero decir que creo que el Atlético de Madrid sí se va a abrir a negociar y la pelota va a estar en el tejado si el Arsenal ofrece una cantidad adecuada o una cantidad más jugadores adecuada que satisfaga al Atlético de Madrid. Ahí la pelota está en el tejado del jugador. Pero bueno, habrá que ver, ¿no?, qué es lo que va sucediendo durante el verano. Los tiros del Atlético van por otro lado. O sea, por un lado, en las salidas, el nombre propio por encima de otros es Almada. Almada lo quieren colocar. Almada vino por esos cambalaches que suceden en el fútbol con las propiedades múltiples y los porcentajes y los fondos de inversión. Almada llega con el 50% del Atlético de Madrid en torno a los 20 kilos, una operación bastante confusa, y parece que todo esto de su salida también puede ser bastante difuso, que se habla de River Plate, se habla del Flamengo, bueno, habrá que esperar, pero tiene pinta de que el Atlético de Madrid, bueno, tiene pinta no, el Atlético de Madrid se quiere deshacer de Almada y hay que encontrar una oferta que deje también satisfecho al jugador, y ya te digo que ahora mismo el camino conduce a Sudamérica. En principio era River, pero habrá que ver si no se meten, como digo, clubes brasileños en la operación. Pero por ahí la operación salida. Si Ruggeri recibe una oferta, ya lo hemos contado también desde hace semanas, se va a marchar. Si Sorloth encuentra una oferta buena, también se le van a abrir las puertas. En esa situación hay varios jugadores. A partir de aquí, toca mirar a las incorporaciones. Grimaldo ya es oficial, Hulman ya es oficial, Kangin Lee es cuestión de tiempo que sea oficial. El caso Nico González es otro que todavía colea, porque al no ejecutarse esa opción de compra obligatoria, hay que ver qué hace el Atlético de Madrid. Y desde el lado de Simeone, él está a favor de negociar con la Juve para traer de vuelta ya en propiedad a Nico González. Habrá que ver por qué cantidad, ¿no? Y si llegan a un acuerdo o no. Y luego otras demarcaciones que quedan por reforzar.
1: ¿Nos dejamos algo en referencia al Atlético de Madrid?
0: Que ha empezado la pretemporada hoy. Han entrenado a las 9 de la mañana en el Cerro del Espino. Lo van a volver a hacer mañana. Y mañana por la tarde van a poner rumbo a Los Ángeles de San Rafael. Va a ser un stage mucho más corto que otras temporadas. Van a estar desde mañana por la noche, es decir, van a empezar a entrenar el miércoles por la mañana allí hasta el sábado por la mañana. Sábado mediodía, una vez termine la sesión de entrenamiento, se van a marchar los jugadores de Los Ángeles de San Rafael. ¿Qué tiene el Atlético de Madrid? Es verdad que lo que tiene no suena mal. Es decir, de la primera plantilla, hoy estaban, que son los que van a estar, quitando Johnny Cardoso, que sigue recuperándose del tobillo, y Hulman, que hoy tenía permiso, estaba Jan Oblak, Robin Lenormand, David Hansko, Mateo Ruggeri, Rodrigo Mendoza, Coque, Pablo Barrios y Ademola Lookman. A esos, como te digo, súmales Hulman y Cardoso, y también han estado hoy tanto Tomás Lemar como Carlos Martín, que vuelven de sus cesiones y se les va a buscar otra salida. También vuelve Moldovan, el guardameta rumano que estuvo cedido en el Oviedo y que hoy también tenía permiso y al que también se le quiere dar salida. Y luego esto se completa con chavales, con gente que ha dejado muy buenas sensaciones de cara a futuro. Caso de Miguel Cubo, el delantero juvenil, que estuvo en el filial la temporada pasada, que fue renovado y que es una de las apuestas del club. Javi Boñar, han estado, es verdad, nombres que fueron clave el año pasado, pero en el filial de Torres, pero que tiene pinta de que, como muchos no van a tener hueco en la primera plantilla, se van a marchar del filial. El caso de Arnau Ortiz, Iker Luque, Julio Díaz, Morcillo, hay muchos chavales que tienen muchas papeletas para salir a segunda o a primera. Y con estos mimbres, digamos, es con los que va a construir el primer tramo de pretemporada Diego Pablo Simeone.
1: Pues estaremos atentos a ese debut del Atlético de Madrid. En Liga, evidentemente, se retrasará de esa primera jornada, porque el Atlético de Madrid ya tiene muchos jugadores en las semifinales y va a tener jugadores también en la final. Creo que es el segundo equipo que más jugadores internacionales tiene en esta ronda en la que solo quedan 4 conjuntos. Gracias, José. Un abrazo grande.
0: Por último, que tú luego controlas más, el fútbol femenino, ha hecho oficial hoy el club que se incorpora al staff, también una vieja conocida, una conocida de Radio Marca, como es Amanda San Pedro.
1: Que es una de las jugadoras que tiene su nombre estampado, ¿no? También en esa zona de leyendas del Atlético de Madrid, que lo tenía hasta hace poco. No sé si en el sorteo también salió Amanda, la verdad que ahora mismo no lo recuerdo, pero lo tenía también junto a otras de ellas. Una de las mejores jugadoras de la historia y capitana del Atlético de Madrid, que ganó 3 ligas consecutivas ya por el año 2016, 17 y 18, si no me falla la memoria. Gracias, José, un abrazo.
0: Adiós.
1: Y de José Rodríguez, mira, es un buen tándem, nos ha quedado perfecto. De José Rodríguez con el Atlético de Madrid al Tour de Francia con Nacho Lavarga. Hola, Nacho, ¿qué tal? Muy buenas.
2: ¿Qué tal, Pablo? Muy buenas.
1: Hoy, entre comillas, día de descanso para los ciclistas, no para el periodismo, que hoy has tenido charla con José Machín, con un montón de protagonistas y de mucha gente que hemos ido leyendo y escuchando en la sintonía de la Radio del Deporte. Es decir, que los días de descanso para los periodistas no son de descanso.
2: Sí, la verdad que han pasado muchas cosas hoy, ¿eh? Para empezar, que el día ha amanecido raro porque en el hotel donde está el Lidl Trek de Juan Ayuso y el UAE de Tadej Pogačar, pues han estado sin aire acondicionado porque son hoteles viejos y, claro, ponían todo el mundo a todo trapo el aire acondicionado y saltaban los plomos. Ha intentado el equipo Emiratí encender, digamos, una especie de aire acondicionado que traen ellos, también nada, explotaba los plomos, así que lo han pasado mal en ese hotel, luego han salido a entrenar, finalmente lo han podido arreglar a lo largo del día. Muchísima gente en el hotel, ¿no? Del líder, de Tadej Pogačar, que está tranquilísimo. Normalmente lo suelen cerrar su hotel, pero hoy digamos que la entrada al parking por lo menos sí que estaba abierta para el gran público, para que le pudieran saludar. Hemos estado en el hotel de Movistar hablando con Raúl García Pierna, que es uno de los hombres pues que más protagonismo está dando al conjunto español, que está siempre en fuga. Ha dicho que lo va a dar absolutamente todo para intentar conseguir ese triunfo que tanto necesita el equipo. Hemos estado con Javier Romo en una entrevista que publicaremos mañana, que es un protagonista muy especial porque es pues un aficionado de la tauromaquia, es muy religioso, pasó del trialdón al ciclismo y ahora pues también es una de las bazas, ¿no?, que tiene el equipo navarro para este Tour de Francia. Se han quedado en el primer tercio sin el líder, sin Kean Uptepruz, pero pues bueno, van a pelear, ¿no?, por regalar un triunfo que lleva bastante tiempo que se les esquiva. Y bueno, también hemos hablado con José Fernández Machín, como decías, el jefe de Tadej Pogačar, el jefe del Toro, que también está en el podio de este Tour de Francia. Nos ha contado muchas cosas y ha dejado un mensaje también a modo un poco de aviso, ¿no? Ha dicho que va a explotar mucha gente en este Tour de Francia, que no ha terminado nada y que prevé muchas explosiones, o sea, que posibles favoritos que se caigan, ¿no?, de la general. Es algo que en un hombre bastante comedido como es él, a mí me ha sorprendido bastante.
1: Pero tiene pinta de que va a ser difícil, ¿no?, que a Pogačar se le escape esto.
2: Pero es que esto del calor, él lo repetía, no me quiero equivocar, voy a ver si encuentro la cifra, porque ha dicho que aquí ha repartido 320 bidones, si no me equivoco, que es algo que no había hecho nunca en su trayectoria.
1: Es que en un momento dado, que el factor del calor, entre comillas, al azar, ¿no?, que le puede pasar a cualquiera un golpe de calor, y que puede explotar en algún momento.
2: Efectivamente, justo, 320 bidones, o sea, que es una auténtica barbaridad desde el coche, o sea, que es algo, entonces, claro, que no se sabe cómo los cuerpos pueden reaccionar. Imagínate, Pablo, que tú el día de descanso no has descansado bien porque no has tenido aire acondicionado, no logras recuperar bien, es que, claro, son muchísimos factores. Hay una alerta roja, nunca antes se había recortado una etapa por calor como ha ocurrido aquí, claro, y encima mañana, por ejemplo, la etapa es un etapón tremendo, de montaña, durísimo, una de las más duras de este Tour de Francia, la etapa de décima, ¿no? Son 166 kilómetros camino de Le Lorient, con multitud de cotas y de trampas, pero muy, muy, muy, muy, muy duras. Es decir, que mañana alguno puede caer, ¿eh? Que es que se sube el Puy Marie, se sube el Col de Prat de Buc, se sube el Col de Pertub, es decir, muchísimas cotas muy duras, de rampas del 10% de media, etcétera, etcétera, después de un día de descanso más raro que nunca en Francia. Y como dice José Fernández Machín, podemos ver esas famosas explosiones que siempre los días después a las jornadas de descanso alguno sufre, y especialmente el día de mañana, y ya verás cómo vemos alguna mala sorpresa en este sentido.
1: ¿Esperas que hacemos alguna etapa del ciclismo español?
2: Yo creo que sí, está muy cara, ¿eh? Porque mira, si te das cuenta, la gente que ha ganado Del Toro, ha ganado Van der Poel, ha ganado Merlier por partida doble, ha ganado Tadej Pogačar, ha ganado el Visma, o sea, es que no ha ganado nadie, ni alguien del segundo escalón, por decirlo de alguna manera, es que solo han ganado los pata negra, ¿no? Y entonces así es muy difícil. Es decir, que un español ha estado ahí metido en fugas con Izaguirre, con Castrillo y con Raúl García Pierna, y yo creo que una puede caer. Lo que pasa que, claro, también UAE, que ha sido muy criticado por eso, es que ayer, por ejemplo, que era una jornada para la fuga, intentaron ganarla, intentaron dominarle, controlarle y ganarla, que es algo que también los ciclistas y el pelotón les ha afeado, ¿no? Y el propio Machín hablaba sobre eso y lo explicaba, ¿no? Pero claro, es que hay muy pocas posibilidades, pero esperemos que en esas fugas que haya, que al menos debería haber dos o tres en este Tour, pues pueda haber algún español y suene la flauta. Es muy difícil, no ganamos desde 2023 en el Tour, pero bueno, tenemos la calidad de Ayuso, que mientras siga metido en la general, pues va a estar más complicado, pero tenemos la calidad de Ayuso, que si por lo que sea acaba saliendo a la general o se le da una oportunidad, podría ganar. Y luego está ahí Raúl Castrillo y el propio Romo, que quizá pues hagan saltar la banca, pero está muy difícil, hay que ser realistas.
1: Tiene pinta de complicado, a ver si Ayuso lo del podio, a ver si nos favorece, ¿no? Eso que decía José Machín, eso que le ha contado Nacho Labarga en Marca. Mañana día especial, etapa del Tour, y luego es fiesta también en Francia, la toma de la Bastilla 14 de julio, y a vivir el partido, como ayer me decías, de una manera curiosa, que si ganamos, Nacho, sí, sí, o si perdemos, lo recordarás para siempre, que a ti te pilló el España-Francia, sí, sí, de la semifinal del Mundial en Francia, pase lo que pase.
2: Por supuesto, la verdad que es un día espectacular aquí en Francia y lo vamos a vivir a tope desde primera a última hora.
1: Lo aquí contaremos. Lo contaremos. Aquí. Gracias, Nacho. Un abrazo muy grande.
2: Un abrazo grande.
1: Un abracito fuerte para Nacho Labarga en la sintonía de la Radio del Deporte, que escuchamos también, evidentemente, cada día el Tour de Francia, y mañana con líneas abiertas en esa conexión, en ese puente entre España y el país galo. Ahora viene Marcos Bernat con el futbolín, con toda la actualidad del mundo del fútbol y con comparecencias. Hoy arranca ahora en nada, en dos minutos, y a las 11:15 habla Didier Deschamps, luego escuchamos lo más destacado, evidentemente, en castellano, y también, lógicamente, lo que tenga que ver con Luis de la Fuente y con Lamine Yamal, que tomará la palabra a las 12:30, hora de nuestro país. Hasta aquí Marcador. Mañana edición especial desde las 7 de la tarde, desde las 6, Vicente Ortega en Colón, con una previa espectacular que vamos a trazar aquí en Radio Marca.
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12: Bueno, pues ya estamos aquí otra vez, ¿eh? En esta recta final. Esta yo creo que ya sí.
13: Ya sí, ya sí.
12: No hoy, pero creo que ya va a ser la última. Estamos diciendo
13: va
12: mucho.
13: Va a ser la última, sí, sí.
12: Va a ser la última.
14: Somos como pero el colega que
13: tranquilos que no volvemos.
14: Pero no terminas, que no se va.
12: Claro.
14: Y dices, pero te vas sí, ya, sí, por sí, favor, sí. Que se despide de ti 20 veces.
12: Es que hay dos tipos de colegas. Los que hacen bomba de humo lamentable.
14: Me suena, hay alguno.
12: Y sí. Los que dicen, yo estoy cansado, me quiero ir.
14: Yo me voy y tal. Bueno, me voy y tal. No sé
13: se hace
12: voy
13: de
12: a ver
13: rogar.
12: Cómo me sale el Uber. Y luego siempre está ahí.
14: Sigue, sigue. Al final es
12: somos un poco
13: y se pide somos otra.
12: Ese. Y se pide otra.
13: Nosotros nos pedimos otra.
12: Somos un poco ese. No sé, lo que pasa es que igual ya no nos la sirven. También te lo digo. Pero bueno, estamos aquí en una semana tocha, ¿eh? Así que vamos a trazar una previa importante porque estamos en las semifinales del Mundial, como ya sabéis todos. Mañana tenemos un pedazo de partido. España-Francia, que sí, que los franceses son favoritos para muchos.
13: Ulala.
12: Que dicen que son el mejor equipo de este Mundial.
13: Ulala.
12: Pero que no hace tanto les metimos una buena soba. Que el año pasado les metimos 5 en la Nations League. Que el último recuerdo de un gran torneo que tenemos es la Eurocopa de 2024. Si mañana ganamos a Francia, estaremos en una final del Mundial.
13: Buah.
12: Hasta aquí solo habíamos llegado una vez en la historia. O sea, que pase lo que pase.
14: Bueno, aquí ya eso es.
12: En semifinales solo se había llegado una vez en la historia.
14: Sí, sí, sí.
12: Y la vez que se llegó, se ganó. Así que motivos para creer hay. Hoy vamos a estar ya enseguida en la rueda de prensa de Francia con Javi Lázaro, luego con Toribio en la rueda de prensa de la selección española, que hay que escuchar a Luis de la Fuente.
13: Apetece.
12: Y a Lamine Yamal. Apetece. Y vamos a tener un apunte, un destello de la alineación que debería sacar mañana, según nuestro experto astral, ya sabéis.
14: Santi Antibarris.
13: ¿Qué me dices?
12: Con todo esto, lo que sí que queremos es que opines tú también con
14: él. Más importante que nunca la opinión de nuestros oyentes, porque hoy no somos muchos aquí en el estudio.
12: No, porque pues habéis puesto además en el mismo lado, no se puede ver
14: porque como estamos de rebajas no estamos emitiendo en YouTube, pero estamos todos juntitos. Hay una parte del estudio que está vacía y vamos a dejar esa parte de la opinión para nuestros oyentes.
12: Ah,
14: ¿cómo nos
12: bien.
14: Pueden hacer llegar esa opinión? En nuestras redes sociales, el futbolín / Radio Marca, donde hoy formato simple, tampoco nos hemos roto la cabeza con la pregunta que lanzamos. Fotito de Mbappé y Lamine Yamal, ¿qué crees que pasará mañana? Podéis responder a estas preguntas en el futbolín / Radio Marca, Instagram y TikTok, o nos podéis mandar vuestras notas de voz al 628-2690-92. Si no os da tiempo o tenéis que iros a dormir, no nos podéis escuchar en directo, también nos podéis escuchar en todas las plataformas. El futbolín Radio Marca
13: se
14: va a subir esto a Spotify. En el último episodio hubo comentarios en Spotify.
12: Bueno,
14: yo
12: pues
14: no sabía que esto
12: igual,
14: se podía
12: igual
14: hacer.
12: Sube. No me vendas así, bigote.
14: Es que
13: la gente empieza a comentar en Spotify.
12: Ya
13: qué
12: la gente
13: pena.
12: Sabe. Lo que tiene que hacer para... ¿Algo más que quieres aportar?
14: Nada más. Eso es, vale. Que nos den su opinión y ojalá que podamos escucharlo en todas las plataformas. El futbolín, Radio Marca.
12: Venga, una llamadita a la suerte y estoy en Dallas.
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0: Estoy ya en Estados Unidos. Javi Lázaro, ¿qué tal? Muy buenas.
1: Muy buenas, Marcos. Antes de que se nos vaya a ir el tiempo, ¿sí? ¿Me permites que hagamos un experimento?
0: Por favor.
1: Este programa tiene cámara, ¿no? Entiendo. Yo no aparezco, pero estáis apareciendo, ¿no? Una cámara.
0: No, justo hoy no. Estábamos hablando de recursos y hemos decidido que no.
1: Bueno, no pasa nada. Pero esto es para los oyentes también. Venga, pues aunque no veamos vuestra cara, por favor. Todo el mundo cerrando los ojos, volando un poco en el tiempo a mañana, situándose en... Cerrad los ojos.
2: Venga. Están cerrados.
1: Algo parecido así, ojalá suene muchas veces en el AT&T Stadium de Dallas, donde nos encontramos. A ver. ¿Cómo? Pues básicamente es el sonido del marcador. Si no lo has cogido todo, te lo vuelvo a poner, ¿eh?
0: No.
1: Es básicamente lo que va a sonar... Lo que va a sonar en la megafonía mañana. Te lo voy a volver a poner porque el principio suena un poco bajo. Soy contento
0: de ello, pero no.
2: Gol de Lamine. Toma. 2-0 ya.
1: Mientras en el marcador, que evidentemente no es tan gigante como el de Los Ángeles, pero desde luego es un marcador de los impresionantes, pues aparece evidente. El Trionda, la bandera de España y bueno, un poco con ese gol gigante que hemos podido cazar. Prácticamente de casualidad, pero bueno, lo hemos cazado aquí en el estadio y mañana ojalá suene muchas veces esto que acababa de sonar en Radio Marca.
0: Que sepáis que la gente del estudio te ha chocado, se vean cerrados.
2: Yo vivo con los ojos cerrados.
1: pero ¿os habéis visto en Dallas o no? Que es la pregunta clave.
0: Bueno, eso ahí no hemos llegado.
2: Lo primero que he hecho cuando he cerrado los ojos y ha dicho Dallas, he pensado en el caballo de los Mavericks. No sé vosotros.
0: Yo es que estaba muy pendiente de la graciosa, es lo que sonaba detrás, ¿no? La canción de Quevedo, detrás del gol, ¿no?
2: No lo sé.
1: Ahí. Un poquito. De ritmo hay que darle también, claro.
0: La graciosa.
1: Lo que no sé es porque no ha elegido una voz como la de Raúl Varela o algo así, pero bueno, no pasa nada. Les queda bonita,
2: Para el próximo.
0: Parece, ¿esto es un narrador o es una... imagino que es el speaker del estadio, ¿no? Que no...
1: El speaker.
0: Muy bien. Javi, ¿qué palpas hay en esa rueda de prensa rodeado de periodistas franceses y de cerquita del equipo francés? ¿Cómo los ves?
1: No franceses, porque lo que palpo lo primero es que es un día gordo. Es un día gordo porque prácticamente aquí no cabe nadie en una sala de prensa donde, pues, la verdad es que habría que poner una cifra un poco a ojo, pero estaremos hablando de, pues yo creo que más de 300 personas. Incluso algo más, de todo el mundo ya de pie y gente sentada en los pasillos, porque es que de verdad es que no hay espacio para más. Las cámaras han copado evidentemente toda la zona de televisiones, con lo que te puedes imaginar que aquí no solo hay medios ni franceses ni españoles, sino que hay evidentemente de todo el mundo. Y bueno, pues la sensación que se transmite un poco cuando vas compartiendo de franceses para españoles y al revés es que hay mucho respeto. Es que es un partido donde todos saben que pueden ganar y pueden perder, que evidentemente detalles pueden marcar lo... Y ese detalle no es que te marque una Nations League ni algo diferente, sino es que te estás jugando la final del Mundial. Y básicamente es eso. Luego podemos hablar de la parte táctica y de todo lo que tiene que ver con el fútbol, pero la responsabilidad se nota, tanto para los futbolistas como para los entrenadores, que eso es lo que vamos a escuchar aquí. Y bueno, pues yo creo que ganas de escuchar de las claves, porque el partido conforme van acercándose las horas del encuentro de mañana, me parece cada vez que es más partido de entrenador.
0: Pues nada, Javi, te dejo por ahí que te acomodes porque esto empieza en 5 minutos, ¿no?
1: Sí, en teoría sí está marcado el horario oficial para ahí cuarto. Vamos a esperar que no se retrase demasiado. Simplemente venimos del entrenamiento de Francia, salvo que la parte de cerrada haya pasado algo extraño. Continuidad, ¿hay alguna duda de si podría entrar Tchouaméni, aunque todo apunta a que va a continuar con E? Y luego también en el lateral izquierdo, ¿hay alguna duda de si Digne podría dejarlo para que entre Theo Hernández por aquello que es un poquito más defensivo? Pero si tú preguntas en general a los compañeros franceses, hablan de continuidad y del once que les ha traído hasta aquí.
0: ¿Quién acompaña a alguien a De Sams ahora en rueda de prensa?
1: Sí. Sí, viene Zaire Emery también, ¿eh? Es verdad. Preguntando, algunos compañeros dicen que algo de español maneja. No sé si se atreverá a hablar. Pero bueno, como vamos a escucharlo con traducción, así que no vamos a tener problema en ese sentido.
0: Ok, perfecto. Pues te dejo por ahí que te acomodes, Javi. Luego hablamos.
1: Venga, hasta ahora, Marcos.
0: A ver, hay que escuchar a De Sams, a Zaire Emery, hay que escuchar a Luis de la Fuente, a Lamine Yamal, todo lo que digan va a ser importante de cara al partido de mañana. ¿Cómo estáis vosotros?
2: Yo bastante tranquilo.
3: Yo bastante nervioso.
2: Sabiendo que va a ser el partido del Mundial, bueno, sin contar la final, claro, pero yo estoy bastante tranquilo. ¿Tú estás nervioso?
3: Yo estoy nervioso, creo que nunca he estado tan nervioso con la selección española.
2: ¿Qué dices?
3: Porque es verdad que a mí el Mundial de 2010 me pilla con 13 años y a lo mejor no era consciente de la dimensión la dimensión que tenían unas semifinales de Mundial. Hoy lo soy y mucho. Sé que es algo que solo ha pasado dos veces en la historia y me parece que es un partido que vamos a recordar toda nuestra vida. O sea, mañana es una fecha que, para bien o para mal, va a quedar marcada en nuestra mente para siempre. Entonces, yo me acuerdo perfectamente de aquellas semifinales contra Alemania con el gol de Puyol, creo que no lo voy a olvidar nunca. Quiero que el recuerdo que me deje el partido de mañana sea igual de bonito.
2: ¿Y qué sensación tenéis vosotros? ¿Arriba o abajo?
3: A mí me da la sensación de que es el partido del Mundial, como tú dices, las dos mejores selecciones. Por una parte, quiero ser optimista, pero es verdad que, igual que en la Eurocopa, creo que los que se pasaron de listos hablando antes del partido fueron los franceses, con aquello de Rabiot, que precisamente fue el que vio en primera persona el gol de Lamine. Creo que esta vez ellos están más bajo perfil y que esos mensajes llegan más por parte de España.
0: Tampoco veo España perfil... Bueno,
3: pero normalmente si te vas de la lengua antes del partido lo acabas pagando. A mí no me está gustando...
2: Yo tampoco lo veo para tanto.
0: Tampoco he visto a nadie que lo dice.
3: Tampoco fue para tanto lo de Rabiot en ese momento.
0: ¿Pero qué lo dices? ¿Por lo de Lamine diciendo que...?
3: Sí, de si alguien tiene que tener miedo, los respetos son ellos, tal. Ya les hemos ganado. Lo han repetido demasiadas veces... Como para que eso dentro del vestuario de Francia haya llegado y les pueda generar una motivación extra.
2: Es verdad,
3: ¿sabes?
2: Que que puede ser un pequeño chispacín para el vestuario de Francia, eso es así, pero...
0: Pero una cosa, yo creo que a veces sobrevaloramos lo que puede calar un mensaje en un vestuario.
3: Hombre, cala, por supuesto. Acuérdate del clásico en el que la misa habla de la lengua y el Madrid acabó celebrándolo en la cara después del partido.
0: Vale, que puede calar.
2: Cala porque quieren que cale.
0: Pero que no son... Eso te puede pasar en un partido de liga, de 38 jornadas que tengas, por mucho que sea un clásico, pero para unas semifinales de un Mundial, yo no creo ni que los jugadores franceses ni los españoles necesiten verdad un mensajito del rival para motivarse, o sea, de verdad que es una semifinal de un Mundial, no creo que ningún francés vaya a salir con una marcha más porque Lamine haya dicho que, oye, que ellos les han ganado más veces en los últimos años, no lo creo.
2: Pero es verdad que yo soy de Shams y utilizaría cualquier cosa para extramotivar a mis jugadores y si hiciese falta sacar ese pequeño corte y quizás en nuestra opinión más inocente que no descarado de Lamine, lo enmarco en el vestuario y pues eso, para utilizarlo a favor de mis jugadores, eso seguro.
3: ¿Tú te acuerdas de cuando marca el gol Lamine en la Eurocopa delante de Rabiot, los gestos de rabia? No era solamente unas semifinales de Eurocopa. O sea, él dentro tenía una motivación.
2: Perdón, ¿qué fue lo que dijo Rabiot?
3: Rabiot algo así como, sí, muy bien lo que está haciendo Lamine, pero todavía no se ha enfrentado a nosotros, algo así.
2: Es que no me
3: o sea, tiene no sé cuántos años, todavía no lo ha hecho en un gran partido, contra algo de ese estilo fue.
2: Me parece más directo. Más directo.
0: Pero vamos a ver, yo creo que lo que dice Lamine no es nada descabellado. No, o sea, no me parece. Yo creo que en el contexto
3: que
0: hemos llegado ahora. Pero vamos a ver. Ahora mismo.
3: Y siendo yo muy de Lamine y que me encanta que los jugadores se salgan de lo que es lo establecido y de aquí, no, con máximo respeto, son un gran rival. Me gusta que se salgan de eso y que nos den titulares, que a nosotros nos viene bien. Pero es verdad que veo que van más sobrados en España que en Francia. En Francia les veo más bajo perfil que otras veces.
0: A lo mejor la plantilla está bajo perfil, pero yo creo que si te pones a mirar las opiniones, incluso nosotros mismos, que a veces nos echamos más piedras contra nuestro tejado, si sales a la calle a preguntar, mañana la gente te dice que Francia es favorita.
2: Yo creo que también.
0: Y la presión sigue estando para ellos, por mucho que ninguno de los 22 de la plantilla de Francia salgan a decir lo que ha dicho Lamine. O quieran expresar esa confianza respecto a su rival.
2: Yo creo que
0: mañana la presión recae sobre Francia más que sobre España, sinceramente.
2: Yo creo que le preguntas a cualquier aficionado que no sea español o francés y, vamos, el 90% dirán que el favorito... Que la
3: y eso me gusta, ¿eh? O sea, a mí me gusta más ir de tapada y creo,
2: siempre va mejor.
3: Creo de verdad que España no es peor selección que Francia. O sea, se habla muchísimo de Francia, la gran favorita, los mejores jugadores, pero el equipo que ha hecho Luis de la Fuente es un equipo. O sea, más allá de tener los mejores nombres o las mejores estrellas, para mí, a priori, ese favoritismo que se le da a Francia se le da por nombres.
2: Yo creo,
3: pero no me parece que haya ese favoritismo. Pero
2: yo creo que si haces el uno por uno de jugadores, nos salen más españoles que franceses.
3: Puede ser, sí, pero es una, puede ser. Pero lo que pasa es que te engaña esos cuatro bichos que tienen más arriba.
0: Lo hemos hecho antes, pero es una trampa. A mí me ha salido un 7-4 a favor de España. Y hay gente que le sale un 8-3. Y lo entiendo, ¿eh? Y lo respeto. Y seguramente si hacemos el ejercicio, que lo hemos hecho muchas veces, no hace falta repetirlo, va a salir así. El tema es esos 3-4
2: claro,
0: que están por encima tuya
2: no
0: en Francia, ¿qué peso tienen en el equipo?
2: No, pues que...
0: Porque si haces la comparación con Argentina, a lo mejor de Argentina te sale solo Messi.
2: También.
0: Pero ¿qué peso tiene Messi en Argentina? Es un poco... lo mismo que los que pueden tener los cuatro arriba de Francia.
3: ¿Sabes qué me parece a mí que me faltan las comparaciones entre selecciones? El banquillo. Para mí es algo importante.
0: Sí.
3: O sea, se compara tal, no sé qué. Vale, para mí, por ejemplo, Scaloni es un entrenador que tiene mucho peso. Uh-huh. Puede dar más a Argentina, más allá de los jugadores que tiene. Y con Luis de la Fuente me parece que es lo mismo. Es un entrenador que ha conseguido hacer de jugadores que a lo mejor en su club no rinden de la misma manera... estrellas a nivel internacional. O sea, por ejemplo, se dudaba muchísimo de Cucurella antes de que llegara Luis de la Fuente a la selección. Pero llega en la Eurocopa y Cucurella a día de hoy es, si no el mejor lateral izquierdo del mundo, uno de los mejores.
0: Sí, bueno, mira, top 2, top 3.
3: Fabián, había alguno que decía que qué estaba haciendo en el Nápoles, Fabián, y ya estaba en el PSG. Había alguno que no sabía que Fabián estaba...
2: Pedro Porro casi desciende de la Premier League y está siendo uno de los mejores laterales.
3: Por lo tanto, dentro de esa comparación, siendo de Sams uno de los mejores entrenadores de la historia de los mundiales, a mí me parece que Luis de la Fuente sí que ha sabido hacer su equipo. En cambio, de Sam se ha encontrado con varias generaciones francesas que son la leche.
0: Pero es verdad que yo, viendo a Francia en los últimos grandes torneos, por ejemplo, comparándolo con la selección de Qatar, a mí, incluso la de 2018, te voy a decir, que fueron campeones del mundo, yo te digo que esos dos mundiales, yo sí que tenía la sensación de que Francia iba a reones. De que Francia ganaba los partidos con sus estrellas. O sea, yo vi a la Francia de 2018 ganar con dificultades a Australia, por ejemplo. Uh-huh. Y este equipo no lo veo con arreones. Veo a Francia un equipo, o sea, que no lo he visto en muchos grandes torneos, y esta vez sí lo veo. Y eso es lo que me puede meter un poco más de miedo, que ya no veo solo a 3-4 estrellas, que también, sino que lo veo como un equipo más hecho. Vamos a Dallas... a escuchar la rueda de prensa.
4: Didier Deschamps.
0: De Deschamps, entrenador.
4: Para los fotógrafos. Tras la segunda pregunta, dejen de hacer fotografías, por favor. Uy. Dicho esto, comenzamos.
2: Esto es la traducción simultánea,
0: esto,
2: ¿no?
0: Parece la traducción.
4: Buenas tardes, Warren. Pregunta en francés. Deschamps siempre dice que eres un gran jugador. Como joven jugador, ¿comparte su opinión? Sí, somos un equipo joven, con jugadores experimentados, maduros también, quienes, bueno, han disputado grandes encuentros, encuentros de gran relevancia, que están acostumbrados a este tipo de instancias mundialistas. Estamos listos y vamos a hacer todo lo posible para llegar a la final. Buenas preguntas. Buenas tardes, Warren. Pregunta en francés. ¿Cuál es la clave para este partido? Tenéis que igualar el juego de España basado en el dominio del balón. Bueno, la selección española atesora muchas cualidades cuando se trata de tener la pelota. Por nuestra parte, nuestra selección es muy rápida a la hora de entrar a los balones divididos, pelear por la pelota. Y bueno, peleamos, tratamos de contrarrestar el juego del rival. No puedo anticipar qué partido vamos a ver, pero estamos totalmente centrados en el partido de mañana. El objetivo está muy claro para todo el mundo y queremos una victoria. Pregunta en francés. ¿Cómo ves a Kylian? ¿Crees que está especialmente motivado para meterle un gol a España? Y además, en la selección española tiene varios jugadores del Barça. ¿Qué nos puedes decir de esta rivalidad que hay en España entre Madrid y Barça? Bueno, Kylian Esto lo conocemos todos. Es un jugador de élite que ha sido jugador superior del partido en tres ocasiones. Y en este tipo de escenarios, pues sabe muy, desenvolverse muy bien. Es cierto que no le gusta perder contra España, no quiere perder contra la selección española y va a hacer todo lo posible por ganar. Y bueno, tenemos un colectivo que conoce muy bien el táctico.
5: Si se escuchas un poquito.
4: ¿Y cómo vamos a encarar el partido? Vamos a hacer todo lo posible.
0: ¿Es Aire Merí el que está hablando?
4: ¿Es Aire Merí?
0: Creo que sí, pero claro que es imposible.
4: Pregunta en francés.
0: A ver. Ahí la traducción. Está bien.
4: Una pregunta que no es estrictamente de fútbol. Mariano Rajoy, antiguo del...
5: Entra Mariano Rajoy.
4: Expresidente español ha afirmado que Francia juega sin franceses. ¿Qué opinas de estas declaraciones? Bueno, desafortunadamente no he leído estos comentarios, este artículo.
5: Qué pena, tío.
4: La selección francesa, bueno, tiene jugadores de procedentes de distintos contextos. Somos, bueno, un grupo de todas las razas y somos un grupo unido y es todo lo que importa.
6: ¡Viva el vino!
0: Rajoy es un tío que va a calzón quitado, ¿eh? Las cosas.
3: A ver, la otra declaración estuvo bien, estuvo gracioso. La de los Diablos Rojos.
4: Bueno, pregunta en francés.
0: Para él, lo que pasa es que podía ser tu tío en Nochevieja, ¿no?
3: Sí, pero tu tío gracioso, ¿sabes?
0: Sí. A ver, que le preguntan a Zaire hoy.
4: Quizá dos de las mejores selecciones.
5: Es un poco Jordi Hurtado a veces.
0: Sí.
4: Bueno, desde que hemos llegado aquí no ha habido ningún partido fácil. Todas las naciones tienen sus cualidades y, por tanto, da igual contra qué equipo nos enfrentemos mañana. Tendremos que desplegar un fútbol excelente. Es una semifinal de una Copa Mundial.
5: Le pone, es como que baila por la frase.
4: Y los jugadores de ambas selecciones quieren darlo todo a la gran final.
0: Se ha mojado aquí.
4: Es nuestro... objetivo, es el objetivo de cualquier jugador en su carrera futbolística. Queremos dar el máximo para mañana, hacer, no escatimar en esfuerzos, jugar nuestro mejor fútbol, y creo que nuestros rivales van a hacer lo mismo. Va a ser un gran partido.
5: Si acabas de encender la radio, esto es la rueda de prensa de Francia.
4: Pregunta en francés. Has hablado hace unos días de tus minutos. Y bueno, el último partido disputaste ya algunos minutos y ahora estás aquí en esta rueda de prensa. ¿Qué significa para ti esto? ¿Y qué piensas de Lamine Yamal? Es un orgullo poder estar aquí y poder, bueno, haber disputado unos minutos en los cuartos de final contra la selección de Marruecos. Lo que viene a ser el sueño de cualquier jugador. Es, bueno, así es, de momento es el partido más memorable de mi carrera, algo que quedará siempre en mi retina. Y en cuanto a Lamine Yamal, pues todos conocemos sus enormes dotes futbolísticas, pero nos enfrentamos a un equipo excelente. Y la selección francesa, nuestros jugadores, también tienen sus puntos fuertes.
5: Es difícil.
4: Tenemos cuatro delanteros extraordinarios.
5: Ingrato, trabajo ingrato.
4: Y luego también tenemos ingrato, jugadores que salen del banquillo, que también tienen gran calidad. Haremos todo lo posible por detener el juego de la selección española, que tiene muchos jugadores, bueno, más allá del 11, tienen grandes reservas también.
5: Es como el...
4: Y aquí lo importante, el colectivo. Queremos centrarnos en nuestro fútbol.
5: Es como el actor de doblaje, que solo se nota el trabajo mal hecho.
0: Cuando está,
5: o sea,
0: mal hecho.
5: Cuando está mal hecho.
0: Correcto.
4: Eres uno de los jugadores más jóvenes de este torneo. ¿Cómo te sientes? ¿Y cómo has evolucionado en esta Copa Mundial? Y luego también, España tiene jugadores muy jóvenes, como Pedri, Lamine Yamal. ¿Cómo vas a encarar estas semifinales de mañana?
5: Podría hacer la voz distinta.
7: En este momento, yo me siento muy bien, estoy muy contento de estar aquí, muy fier.
4: Bueno, sinceramente, estoy muy orgulloso, me siento muy bien. Como ya he dicho, es la competición por excelencia a nivel internacional.
5: Solo podemos hablar cuando.
4: Y estoy aprovechando, disfrutando de cada minuto. Bueno, no aquí en la sala de prensa, pero estoy disfrutando de cada minuto, estoy muy contento.
5: Solo podemos hablar cuando él se...
4: Siento un enorme placer.
5: Calla.
4: Estamos encantados de estar aquí con esta gran nación y vamos a tratar de cumplir el sueño de los franceses y llegar a la final.
0: Es verdad que las respuestas son como las del modo carrera del FIFA, cuando sí, te dan tres opciones. Y tienes
5: ¿por
0: que
5: qué no le preguntan más sobre Rajoy?
8: Aquí, Luis Bou para ESPN, la pregunta en español.
5: Esto lo entendemos.
8: Dijo el otro día Lamine que si a alguien le tiene que temer Francia, es a España. Te quería preguntar directamente si Francia le teme a España. Gracias.
5: Mencionarán a Pepe Bonaparte, ¿no?
0: Es posible.
5: Al hermano de Napoleón.
0: No tengo duda.
5: Como lo hagas.
7: Yo creo que el fútbol es avant tout un sport colectivo.
5: Adelante, traductor.
4: El fútbol es un deporte colectivo. La selección española consta de 11 jugadores y también de los que salen del banquillo. Lo mismo sucede con nosotros. Lamine Yamal tiene, atesora una enorme calidad, es capaz de driblar, de regatear, es muy rápido, pero también tenemos jugadores de corte muy ofensivo. Se trata de un deporte colectivo y antes de hablar de Lamine Yamal, tendríamos que hablar de todo el combinado español.
5: Es un buen combo.
4: Tienen jugadores de clase mundial en todas las posiciones, igual que nosotros.
0: Bueno, silencio.
3: Trabajo ingrato, habéis dicho. Me recuerda un poco a Unai Simón, ¿no?
4: En ti mismo.
3: El trabajo del traductor, que cuando lo hace bien nadie dice nada, pero aquí, en cuanto...
0: Bueno, la figura del portero
3: en general,
0: podrías decir, ¿no?
3: ¿Cómo?
0: La figura del portero en general, no sé.
3: Bueno, pero de Unai Simón eso es concreto, creo. España, porque cuando Joan García falló contra Irak nadie dijo nada.
0: Bueno, pues, bueno, a mí
3: sí.
0: Venga, vamos a ver.
5: A ver, déjame, no escuchamos al traductor.
4: Recuerdo que el año pasado, incluso este año, bueno, cuando nos enfrentamos al Barça con el PSG, pues bueno, también se habló, ¿no? Y puede suceder todo tipo de cosas sobre el césped. Uno tiene que hacer todo lo posible sobre el césped y nosotros nos centramos en nosotros mismos. Siento repetirme, pero esto es lo que en realidad estamos tratando de hacer. No tenemos en cuenta estas declaraciones. El partido se disputa mañana. Nos centramos en el partido de mañana y no en las declaraciones en medios.
5: Es Zaire Emery, entonces.
8: ¿Alguna otra pregunta para Warren?
3: No tiene nada que ver con Unai, ¿eh?
4: Pero
5: no tiene nada que ver.
3: No es familiar de
5: por
3: Unai.
5: Por eso no habla español, claro. Porque no tiene no nada que ver con Unai Emery.
8: Buenas tardes.
0: Pensaba que hablabas de Unai Simón, ¿no?
8: 90 minutos. Se siente la presión, ¿no? En estas semifinales, comparación con 2024, ¿no? Ahora se enfrentan de nuevo a España. ¿Qué ha cambiado la selección francesa respecto a la Francia, a la que eliminó España en 2024?
5: ¿De dónde será este compañero? ¿De
8: bueno,
5: dónde será?
8: Creo que es una selección muy diferente. No, ha habido muchos cambios.
5: Es otro traductor.
8: Pues entre la Eurocopa y esta Copa Mundial.
3: Estaba cansado.
8: Además, pues son experiencias diferentes, partidos con los que aprendemos. Estamos preparados, queremos derrotar a España y pues tomar esa revancha tras la Eurocopa, pero para ello tendremos que estar concentrados, hacer las cosas bien y darlo todo. Es una semifinal y es lo que vamos a hacer.
5: Sigue siendo el mismo Zaire Emery.
0: ¿Ha cambiado de traductor o ha cambiado la voz del traductor? Buenas. Como
5: claro,
0: ha dicho. Me gustaría más.
3: Bueno, yo creo que ha cambiado la voz. Ha dicho, tiene razón.
0: Claro, puede ser.
8: Y pues, ¿qué está aprendiendo de él?
5: Es
8: este
5: Mijatovic, ¿no?
8: Bueno, yo tampoco es que hable demasiado con todo el mundo porque soy una persona muy reservada, pero intento analizar cómo juegan los demás, analizar y aprender lo máximo posible de los que me rodean en mi mismo puesto. Pues observo lo que hace mejor que yo. Adrián es un jugador excepcional, reúne todas las calidades que se requieren, es alto, grande, rápido, con balón, sin balón, juego aéreo, que también es importante. Intento inspirarme de todo el mundo, ya sea los centrocampistas, incluso de los rivales, son los mejores jugadores del mundo. Última pregunta.
5: ¿Vosotros podríais hacer ahora mismo un resumen de lo que se ha dicho? Porque yo...
9: Porque hoy Rabiot ha dicho que no hay plan anti-Lamine Yamal. Pues tú no hablabas de deporte colectivo. ¿Eres partidario de eso, de no centrar tanto todo en un jugador? Y también preguntarte si crees que se ha sobredimensionado un poco las palabras de Lamine y de Nico diciendo que, bueno, que si hay un equipo que puede ganar a Francia o temer, es España. Gracias.
0: A ver, sobre lo de Lamine.
5: Traductor.
0: Está pensando, ¿eh?
5: Sí, no, porque tiene...
8: Bueno, creo que tendremos que preguntar a España. Yo no sé lo que piensan ellos de lo que han dicho. Nosotros somos la selección francesa y no tememos a nadie. Estamos concentrados en nosotros mismos, en lo que tenemos que hacer. Nosotros son declaraciones que se pueden expresar y que sucede en el fútbol, pero yo creo que personalmente no sirve para nada.
5: Todos
8: porque, lo repito, el partido se juega mañana, no se juega en las redes sociales ni en los medios.
5: Muy bien, respuesta muy
8: gracias,
5: muy
8: Warren.
0: Ojo,
8: a continuación seguimos con Didier Deschamps.
0: Ha dicho Kerman, antes de empezar, que estaban en un perfil bajo los franceses, le ha costado, ¿eh? O sea, se ha tirado 40 topicazos en la última.
2: Sí, sí, me gusta.
0: Cuidado. El partido no se juega en las redes sociales, se juega mañana. Somos la selección francesa y no tememos a nadie.
5: No tememos a nadie.
0: Respecto a lo que ha dicho Lamine Yamal, bueno, no son las...
2: ¿Tenías dudas de que había llegado el mensaje al vestuario?
0: A ver...
2: Por si había alguna duda...
0: No sé si ha llegado, también te digo que le han preguntado 4 o 5 veces por ello.
2: Sí, sí.
0: Bueno.
2: Bueno, me gusta esta respuesta, porque ya se iguala un poco...

0: Sí, los
1: Pero podría haber sido más bajo el perfil,
0: Por la última respuesta.
1: Sí. Lo de somos la selección francesa y no le tememos a nadie, bueno, es un poco de...
0: Hay mucho orgullo. Hay mucho orgullo en Francia en general. O sea, la Revolución Francesa.
2: O sea, te estás yendo a esas ya,
0: Hombre.
2: O sea, lo compararías el partido de mañana.
0: Nos trajeron una jornada laboral digna.
2: Sí, eso
0: antes
2: está.
0: Eran 18 horas trabajando,
2: Sí.
0: Antes de esa movida.
2: Ahora legalmente sí, claro, ya no es...
0: Ahora igual...
1: Legalmente.
0: Ahora te tienen que pagar horas
2: una
0: extras.
2: Una buena movida, sí.
0: O deberte horas.
2: Deberían, ¿no?
0: Deberían. Bueno, bien Zaire Emery, ¿No habíais escuchado a Zaire Emery alguna
2: jamás
0: vez?
2: Jamás.
1: Y sigo sin haber
0: escuchado.
1: Seguimos sin escucharlo.
2: O sea, sigo loco con el cambio de traductor, O sea, no he entendido.
0: Ahora mismo, de Shams, que se está sentando. O no entra inmediatamente
2: ahora
0: después.
2: Ahora nos avisa a Javi.
0: Vale.
2: Está tomando un tiempo
0: vale.
2: Para entrar. De Shams, esperamos escucharle un poquito en español.
1: Sí, alguna siempre
0: seguro,
1: deja.
0: Seguro.
1: Alguna siempre deja, pero tampoco mucho,
0: ¿Por qué? Porque no le...
1: No, al final yo entiendo que si Luis de la Fuente supiese hablar francés, que no sé si lo sabe, y diese 2-3 respuestas en francés, vale. Pero si le queremos escuchar y estar media rueda de prensa hablando en francés,
2: de Portugal,
1: pues a mí...
2: Cristianos tuvo bastantes respuestas en español, Tuvo cuatro, unas cuatro respuestas en español, lo cual me parece que está bastante bien, la verdad. A mí me da un poco la sensación de que Francia... Y es un poco lo que ha dicho Kerman. Respeta. Se están poniendo aquí unas imágenes en la pantalla de vídeo que no puede ser.
0: Hay un elefante.
3: Antes pueden tomar fotografías durante las primeras preguntas y luego pueden permanecer en la sala, pero sin hacer preguntas.
0: ¿De no poder hacer fotografías?
2: No entiendo esto.
0: No le quites el alma al seleccionador francés con la fotografía.
3: Es muy difícil, ¿no?, decidir entre Aurélien Tchouaméni y Kone y Désiré Doué y Barcola, ¿verdad?, para el partido mañana. Bueno, es más difícil todavía, más que duro. Pero bueno, cada seleccionador tiene elecciones que hacer. Yo creo que todo el mundo contribuye a la selección. Lo importante es que los que entran en el once inicial sean buenos y los que entran como cambios durante el partido, pues que lo sean también. Y pues debe continuar siendo así.
0: Todo esto es...
3: Evidentemente, bueno...
0: Todo esto es paja hasta que
3: luego
0: que le pregunten por Rajoy.
3: Reflexionar sobre cada situación.
2: El tema de Tchouaméni es verdad que se está hablando bastante.
3: Pueden aportar
2: Debería o no jugar. A mí me sorprende que no lo...
3: Pero,
0: a mí también, sí.
3: No estamos preocupados en cualquier caso. La chaîne L'Équipe. Respecto a Aurélien Tchouaméni, el hecho de que no haya podido participar en dos partidos, pues es algo que le da miedo, el hecho de que entre el once inicial mañana.
0: Insisten,
3: ¿cómo se encuentra con
0: Tchouaméni
3: esa situación? Y en cuanto a Brahim Barcola y Désiré Doué, esa competición pues es para mantener a los dos alertas.
0: Lo dejamos para otro momento,
3: esta competencia.
2: Luego.
3: Pues en cuanto a Aurélien, en los dos últimos partidos, bueno, pues el riesgo tampoco era demasiado elevado, se encuentra mejor, y pues tampoco es que esté recuperado al 100%, es una semifinal de una Copa Mundial. Y pues sí, hace 15 días que jugó su último partido.
0: Ahora mismo tenemos en el estudio.
3: Entonces,
0: a Jude
3: lo
0: Valentine.
3: Importante es que esté. Y
0: hemos dicho que fotos
3: hoy,
0: no.
3: Repito, ¿no? Pues está con nosotros y el último partido no lo utilicé porque el riesgo era demasiado. Ahora está disponible. Ahora, si la competencia entre Bradley y Désiré Doué es buena, bueno, pues ellos se conocen, se tienen afecto y, bueno, los dos tienen potencial para ser titulares. De hecho, en París se alternan en el once inicial. Y en cuanto al rival, pues lo mismo, ¿no? Pues puede entrar un jugador en lugar de otro, puede ir también en la otra dirección. Entonces, yo no es que tome decisiones en función de lo que haga el rival, sino que más bien depende del perfil de cada jugador, ¿no? Ya lo hablamos con Achraf Hakimi, el hecho de que tenía más dificultades de defender a un interior, ¿no? Con un zurdo y pues... Por ejemplo, Bradley pues juega más pegado a la banda, ¿no? En comparación con Désiré Doué, que juega más por dentro. Pues depende del perfil de cada jugador. La presencia de Lamine Yamal le va a obligar a dar instrucciones

0: diferentes al lateral izquierdo que entre mañana?
1: A ver el tema, a ver si cambian de tema.
2: El tema,
1: hay problemas.
2: El
3: tema para de Sanz, es que ya no
2: le cabe. Claro. De Barcola o Dubé.
1: Bueno,
2: es que no le cabe.
1: Como dirían, como se diría en este país, bendito rival. Problema, ¿no?
4: Claro. Nosotros también tenemos.
1: Que se dice siempre.
4: Hemos tenido en cuenta la calidad.
1: ¿Ha cambiado otra vez al traductor?
2: Sí, para hablar de Lamine.
1: Ya descansa.
4: Por supuesto, la diferencia, la clave es si nuestros jugadores pueden marcar la diferencia sobre el verde.
1: Ha vuelto Jordi Hurtado.
4: Tenemos que tratar de contrarrestar la calidad, los puntos fuertes de nuestro rival y viceversa. Pero tenemos muchas soluciones cuando se trata de los unos contra unos, por ejemplo.
1: Tiempo.
4: Puede resultar difícil. Pero enfrentarse en uno contra uno contra uno de mis jugadores tampoco es una tarea fácil. Y por tanto, vamos a tratar de lidiar con todo ello. Pregunta en francés. La selección francesa ha tenido su primer viaje largo, mientras que España va a Mundial. Va a ser eso un factor diferencial.
1: Sí, sí, sí, con sus gafas de montura
4: la
1: roja.
4: Es que no me he fijado en las horas de vuelo del equipo español. Nosotros también hemos volado.
1: De me he fijado en nuestros cristianos.
4: Y bueno, habernos clasificado como primero en nuestro grupo era importante en este sentido. Además, también seleccionamos Boston como sede por un motivo. Y también seleccionamos nuestro hotel, nuestro lugar de concentración con excelentes instalaciones. Y bueno, miro los partidos de los demás, pero no calculo los kilómetros. Sé que bueno, hemos tenido 4 días de recuperación. Y bueno, en una competición como esta, viajar es un factor importante. Pero ahora hemos llegado a las semifinales.
1: ¿No es un poco cansino esto de los kilómetros volando para una selección de alto,
4: bueno,
1: de alto nivel?
4: Bueno, estar más cansados que otros, sí, por las prórrogas, por el calor.
5: A ver, si haces un mundial en un continente entero. Claro,
2: lo que hay.
4: Porque, bueno, esto te influye en los días posteriores al partido. Pero sí, importa de verdad cuándo llega el tiro de mañana. Pues depende de aspectos físicos y mentales de cada jugador.
2: Pero están los dos en la misma.
4: Nos
2: y van a tener que
4: viajar, bien, estamos preparados para jugar el partido de mañana.
5: Podrían jugar ahí, a que les dejen, que les abran el campo.
2: Chavales.
5: Claro.
6: La verdad es que varias ocasiones sí, que España es la favorita.
1: Español. Español.
6: Sí, confirmo. Porque imagino yo que se refiere a los dos últimos enfrentamientos en Liga de Naciones, en la Eurocopa. España es un equipo que defensivamente está perfecto. Francia tiene un ataque demoledor. ¿Qué partido espera mañana? ¿Espera un partido abierto? ¿Espera un partido cerrado? ¿Sigue considerando que España es la favorita?
7: A ver. Sí, sí, confirmo. Con lo que ha hecho el primer partido ante Cabea o qué, fuera. Pero todo el resto.
1: Cabea es Cabo Verde.
2: Gracias.
7: Y ser el favorito.
1: Para el oyente,
7: no,
1: para el oyente.
7: Quiero poner presión a Luis y su equipo porque él sabe también que la gente está esperando mucho de la España. La España sabe atacar también y defender muy bien, porque solo un gol y 6-7 partidos. Sabemos, puede ser un partido espectacular con dos equipos que tienen muchas calidades a nivel ofensivo. Pero Luis y yo también pensamos un poquito a saber defender bien, pero con la calidad de los dos equipos a nivel ofensivo, hay que pensar que va a ser espectacular.
8: Bonjour Didier, devant vous, par ici, juste devant vous.
1: Qué manía, ¿no? Preguntar en francés.
2: Sí,
1: los periodistas de Francia.
4: Desde aquí.
2: Mucho en respeto, por cierto, de Sams a España siempre que le preguntan por la selección española.
4: Ha jugado distintas semifinales en distintas competiciones. La Copa Mundial, la Liga de Naciones. ¿Cree que esto le prepara para el partido de mañana? ¿Y cómo ha cambiado a lo largo del tiempo la preparación para estos grandes partidos? Bueno, sí, la experiencia obviamente es un factor que ayuda, que contribuye y que es de gran importancia. He cambiado un poco la preparación para adecuarme a los distintos contextos, el rival o los jugadores que saltan al campo.
1: Tiene pinta este caballero de tener muy buenos despertares.
4: La adaptación.
1: Uno, que se levanta de buen humor.
2: Adaptarse.
1: No, el traductor.
4: Sí, sí. Puntos comunes, obviamente.
2: Tiene pinta de estar siempre igual, sí, de humor.
4: No,
2: sí.
4: O sea, lineal. Una preparación que sea igual a la otra. Dado que entran en juego varios factores según el partido. Pero bueno, hay una uniformidad, dado que es nuestra tercera semifinal en la que competimos.
2: Bueno, estará haciendo la siguiente pregunta, que estuvo pues, dentro del dinamismo.
4: Y bueno, si puedo quizá evitar cometer algunos errores tontos, pues eso sería positivo, pero siempre hay mucha incertidumbre cuando hablamos del fútbol, ¿no? Porque no es una ciencia exacta. Tenemos que prepararnos y anticiparnos. Son dos elementos clave y tenemos que planificar con minuciosidad todos los detalles para dar, bueno, hemos dado el máximo antes del partido, también han hecho lo propio. Los jugadores lo harán también sobre el césped. Pero esto también vale para los analistas de datos, nuestro staff, que bueno, que nos ayudan a informar, a formar y entrenar a los jugadores.
9: Je peux demander en français si ça
10: marche. Ah, oui, ça
4: marche. ¿Puedo preguntar en francés? Sí, por favor.
1: Recordemos al oyente que está hablando Didier
2: Deschamps.
1: Sí, claro,
2: es que es muy popular. Se le nota el tono cuando se les escapa la regleta dos segundos entre pregunta y sí, pregunta.
5: Pero creen que lo dejaron un poco más, es que lo bajan hasta abajo.
1: Sí.
2: Un poquito de Didier Deschamps, ¿eh? En la previa del España-Francia.
4: ¿Cómo han conseguido esto? ¿Cómo han conseguido tener esta hinchada en Estados Unidos? No es tan fácil, pero la selección francesa se ha convertido en una selección muy popular. Sé que hay 5 deportes que están por encima del fútbol europeo en Estados Unidos, salvo por el fútbol femenino.
1: Uh-huh. Sí,
2: eso es verdad. Bueno, es una realidad.
4: Agradecemos esta nueva hinchada que tenemos, que tengamos cada vez más hinchas, fans aquí y en Boston se nos ha tratado de manera espectacular.
2: Respuesta tribunera, pero yo creo
4: sí,
2: que hay
4: bueno,
2: más.
4: Bueno, tenemos un buen equipo, un equipo simpático.
1: Sí, en general, se debe, pero en general.
4: Hemos cosechado victorias, entiendo.
1: Digamos que la selección francesa no es si la favorita para la gente.
4: Son los resultados.
1: Que no es de Francia.
4: Pero bueno, también con nuestro comportamiento, con nuestra actitud y bueno, algunas imágenes, vídeos que se comparten, bueno, con el grupo, pues esto también arroja una buena imagen de nuestra selección. Y bueno, nos gusta este apoyo y si ayuda, pues para a desarrollar el fútbol en Estados Unidos, pues es algo fantástico.
1: Todavía no le han preguntado sobre
4: Estamos
1: Rajoy.
4: Disfrutando esta nueva popularidad. Eso, sin duda.
2: Supongo que caerá, ¿no?
4: Ya se nos conoce mucho en Francia y tener la misma popularidad aquí en Estados Unidos es algo muy positivo. Las dos últimas preguntas.
2: Venga.
4: Didier, por aquí. Pregunta en francés.
2: Vaya por Dios.
4: Si nos remontamos a los dos últimos partidos y las últimas dos derrotas contra España en la Liga de Naciones y en la Eurocopa, bueno, se le criticó por su enfoque táctico. Bueno, dos años, no, hace más de 12 años que se me critica. Pero bueno, disfrutamos este juego más ofensivo y era distinto el planteamiento hace un par de años. ¿Qué lecciones ha aprendido de aquellos dos partidos disputados contra España? Y está Kylian al 100% mañana. A ver, aquí no hay lecciones que aprender. Hubo una verdad sobre el césped con los jugadores que disputaron los partidos, pero no todos los jugadores son los mismos. No estábamos hablando del mismo nivel. Somos conscientes de la calidad de los jugadores españoles. Sí, les encanta poseer y dominar la pelota. Les gusta también presionar. Y si solo han concedido un gol es porque es muy difícil recuperar la pelota cuando ellos la tienen y crearles ocasiones. Entonces, la respuesta es que sí. Vamos a ver quién quiere la pelota, quién necesita el balón y quién trata de complicarle las cosas al rival.
2: Es verdad lo que he dicho, sabes que llevan criticándole muchísimo.
4: Por esto, esto va a ser una pelea sobre el césped. Va a ser una pelea similar. Bueno, pues esto no es ningún tipo de revancha. El pasado, pasado está. Sí, nos ganaron dos partidos, pero yo miro ya al partido de mañana.
1: Muy bien, sí.
4: Aquí tenemos bueno, a nuestros jugadores y ellos tienen, por ejemplo, a Lamine Yamal, conocemos de su enorme calidad, también estuvo en el último partido y también tenemos jugadores de gran calidad.
1: Va a volver a meter Lamine mañana.
4: Se trata de una semifinal. Va a volver y a esperamos meter. Clasificarnos para la gran final. Bueno, y cuanto más no meter, quiero restar que importancia a los últimos dos partidos, lado. Pero estamos ahora en otro nivel, lo en otra instancia. Solo hay una semifinal, solo hay un puesto en la final y queremos estar ahí. Y Kylian se siente bien.
5: También porque le viene bien el contexto.
1: Es la última
5: de lo
1: ya.
5: Que hace Francia, de lo que propone Francia. Es una selección que te deja más espacios, que a lo mejor ataca más. Y además creo que el lateral izquierdo suele ser el eslabón más débil. De la selección francesa.
0: Está existiendo demasiado, ¿no?
5: Que era prácticamente el mejor jugador. No va...
1: Cuidado, cuidado, cuidado. ¿No? Se ha vuelto a ir Jordi Hurtado.
0: O sea, ha entrenado, sí, que sí, ha entrenado. Pero tiene derecho, al igual que el resto, a hacer 15 minutos, 10 minutos, ¿no? De pausa, no sé, no ha pasado nada. Y siguiente pregunta, 14 de julio. Es la primera vez que la francesa juega el Día Nacional. ¿Es un símbolo? ¿Les dará fuerza? Bueno, pues sí, por supuesto. El 14 de julio es un día simbólico para Francia, para todos los franceses, todas las francesas. Es la primera vez que jugamos una Copa Mundial el 14 de julio. Bueno, no teníamos ese detalle. No lo sé. Y si nos va a ayudar, bueno, no sé. Vamos a intentar ganar. Sabemos cuál es nuestro objetivo. España también tiene el mismo objetivo, por supuesto. Solo hay un puesto en la final. Queremos
1: buscarlo. Antes lo decíamos.
0: Buscarlo.
1: Lo de la Revolución Francesa.
0: No nos vamos a quedar satisfechos.
1: Sí. Pues con se cumplen, claro. Finales. La toma de la Bastilla. Ya estoy más nervioso.
0: Somos muy competitivos y vamos a hacer todo lo posible para que mañana por la tarde las cosas nos vayan bien. Gracias.
2: Bueno, pues hasta aquí la rueda de prensa.
1: Vaya parto, niño.
2: De polvorones, ¿eh? Con Zaire Emery,
1: sí.
2: Didier Deschamps, Jordi Hurtado y Petr
1: Mijatović.
2: Espectacular. Venga, vamos a hacer una pausita y seguimos, ¿eh? Vamos a digerirlo en el futbolín.
1: A mamarla.
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28: Tranquilidad. Pues bueno, que sepamos, por el momento.
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2: Estamos otra vez en Dallas, después de esa rueda de prensa intensa. Javi Lázaro, buenas de nuevo.
1: Aquí estamos, aquí seguimos.
2: Lo primero que queremos que nos confirmes es si los traductores...
1: Os ha gustado, sí. Estaba escuchando y la verdad es que la habéis disfrutado en profundidad, chicos.
2: Sí, lo hemos catado. Esta es para volver a escucharla, son ruedas de prensa de barrica, con un buen vino.
1: Para el podcast, genial.
2: Sí, sí, sí, sí.
1: Sí, sí, sí.
2: Oye...
1: Bueno, alguno diría que para dormir también.
2: ¿Has estado cerca de los traductores o no?
1: No, porque además yo creo que los traductores no tienen ni que estar, tienen que estar en alguna sala paralela, pero aquí ni se les ve.
27: O sea, no se puede ni confirmar ni desmentir que eran Jordi Hurtado y Peja Mijatovic.
1: Eso no, pero lo que sí que es lo del cambio, eso ya empieza a ser bastante común, porque bueno, digamos que para los traductores a veces hay un cierto estrés mental cuando la cosa se hace muy larga, y ya. Entonces es como que hacen turnos, adrede, para intentar darle rapidez y que no se pierda nada. Es más buscando la calidad que el cambio de actor.
27: Es como en la lucha libre, como la lucha libre, se chocan la mano
1: un poquito
27: y entra el otro.
1: Los sacamantecas, llega uno y saca el otro. Bueno, vosotros muy jóvenes para los sacamantecas.
27: La verdad es que sí.
2: Oye, Javi, hemos escuchado, primero le ha costado. Bueno, Jaime Meri parecía que eran respuestas un poco como lo que he dicho, ¿no? De dos o tres opciones y seleccione una.
1: No, pero una cosa, entiendo un poco, evidentemente que es verdad, un poco, pues el típico futbolista plano que sí. Viene con una idea de no meterse en líos, pero me parece muy importante que lo resaltemos en el sentido de que viene el partido en la previa un poco cargado, sobre todo desde nuestro lado, digamos, desde el lado de las declaraciones de Lamine, sí. Y todo esto, un poco como metiéndole el picante a la previa, que evidentemente en otras ocasiones nos ha pasado con otros, y hemos sido un poco, entre comillas, la víctima de la previa, y eso a veces carga un poco de rabia al rival, y sobre todo a veces trae respuestas. Bueno, ya decíamos un poco antes que las palabras de esta mañana, tanto de Koundé como de Rabiot, los dos han querido pasar un poco de puntillas. Incluso Koundé ha defendido mucho a Lamine, evidentemente son compañeros, eso es más normal, pero Francia perfil bajo, que es donde quiero llegar. Francia, perfil bajo, partido, no entramos en polémica, y luego, como habéis dicho vosotros, hombre, a ver, no está de más que diga que Francia no le tiene miedo a nadie, pero tampoco es un titular que mañana el equipo vaya a reventar a seis páginas.
2: No, entonces, pero a mí me ha gustado más, Javi, lo de en los partidos no se juegan en las redes sociales ni en entrevistas.
1: Eso, sí, efectivamente.
2: Un poco que de puertas para adentro lo pensarán, por mucho que se haya intentado morder la lengua hasta el final.
1: Bueno, bien, sí, pero yo al final... evidentemente yo si fuera de Sam lo usaría, me refiero, yo mañana en la previa lo captaba a los jugadores y decía este que dice, este que tal, pero luego si te vas a la frialdad de los hechos, que Lamine piense y considere que España es la que más problemas le puede generar a Francia, pues seguramente en ese vestuario habrá un alto porcentaje que piense que es verdad. Porque tontos no son, y porque el fútbol lo ven, y porque España les acaba de ganar dos partidos consecutivos. Otra cosa es que el morbo periodístico, la prensa, el picante, el debate, lo que la tertulia,
0: Pero joder, es que la declaración de Lamine, bueno, pues a lo mejor se puede ofender Inglaterra y Argentina, pero justamente Francia, pues yo creo que tampoco, ¿no? Porque al final la declaración va más en contra de Argentina y de Inglaterra que de Francia. Pero bueno, evidentemente, yo insisto, yo si fuera de Sanz, mañana lo usaba, pero bueno, que es que también a veces lo llevamos mucho a la primera línea, cosas que seguramente no tienen tanto mensaje detrás.
2: Javi, ¿a ti en lo deportivo te da miedo Francia? Es decir, está claro que es un partido en el que, si no está 50-50, muchos le dan el favoritismo a Francia. Pero ¿tienes ese nerviosismo que decía Kerman de decir, ostras, mañana sí que nos vamos a enfrentar a un rival que es superior a nosotros, o no?
0: Sí, pero Marcos, entonces, si no tienes mañana, ¿cuándo lo tienes?
2: No, pero sí.
0: O sea, si lo que nos gusta del fútbol es esto, ¿no? Pero si tuviésemos un equipo que gana otro día 5-0, ¿dónde vamos? Evidentemente disfrutaríamos mucho, celebraríamos mucho, pero sería esto un peñazo, por no decir otra cosa. Joder, sí, contra Francia, contra esta Francia de Olise, de Mbappé, de Dembélé, de Doué, de Barcola, bueno, podríamos estar así una hora, si no pensamos que, obviamente, es que yo creo que incluso hasta la propia pregunta, Marcos, y no te lo tomes a mal, creo que está fuera de la realidad. O sea, ¿cómo no vamos a tener el picante del partido?
2: No me refiero al picante, sino que de verdad ser conscientes de que mañana nos enfrentamos a un rival que es favorito abiertamente y que se puede decir.
0: Yo, sinceramente, es que no creo que haya un favorito. O sea, entiendo el papel de Deschamps de descargar, porque dice, oye, ya que he palmado dos veces, que me sirva de algo, ¿no? Ya que me han caído palos, pues bueno, no es que me sirva para hoy, de llegar aquí y decir, oye, que los buenos son ellos, que los que han ganado al final, los dos últimos, han sido ellos. Yo ese papel se lo entiendo, se lo entiendo a Deschamps, pero joder, es que ves el roster que diríamos en el básquet y dices, pues si estos pierden es culpa tuya, tío. O sea, me refiero, si pierden mal, si pierden competitivo, pues oye, mañana tendrá que ganar uno de los dos. Pero yo creo que ahí hay que entender un poco que joder, que Francia son aviones y que seguramente a nivel de resultados y en líneas generales ha sido el mejor equipo del Mundial. Yo en eso lo tengo claro, con lo cual para mí es un partido súper abierto lo de mañana.
1: Y que en un torneo largo, quizás sí que pues le pasa al Barça en la Liga, el equipo que juega mejor pues suele llevarse las competiciones largas como un campeonato de Liga, pero en un torneo como este, pues es muy fácil que gane la selección, que las mínimas ocasiones que tengan las materialicen, y eso es lo que hace Francia, que con cuatro ocasiones te meten tres goles.
4: Sí, al final lo que tiene Francia es eso, pólvora arriba y jugadores que necesitan media ocasión o menos para liártela, e incluso se puede dejar llevar en algunos partidos y no tener la mejor primera parte como pudo ser con Senegal, o incluso pasarlo mal como en algunos momentos contra Marruecos, que con 10 minutos, 15 minutos buenos le sirve para meterte tres goles. Eso es algo que creo que tiene Francia y que no tiene España, pero España me parece más equipo. Por eso sí que estoy ahí en que no hay favoritos, y que es un partido muy abierto, porque hay que ver qué se impone. Si la calidad individual, esos destellos de las estrellas de Francia, o la solidez y el equipo de España. No se sabe.
2: A mí lo que sí que me da un poco de miedo, entre comillas, de este partido es que Francia, siendo un equipo acostumbrado a dominar, hemos escuchado a Deschamps decir que España es un equipo que va a querer tener la pelota y demás, pero yo no veo a Francia preocupada ni visualizo a Francia en una situación incómoda de partido si es España el que tiene la pelota. Quiero decir, que puede llegar a sentirse cómoda España sin estar, Francia, perdón, sin estar dominando el partido. Y ahí España sí que tiene que mirar muy bien los riesgos que puede asumir, porque una pérdida te mata.
4: Es un contexto que le favorece a las fortalezas que tiene Francia. O sea, Francia es un equipo que ha demostrado que ante un equipo que está en bloque bajo también sabe encontrar el camino al gol, pero con las cuatro balas que tiene arriba, un equipo que intente proponer y que te deje espacios a la espalda, para Francia es un regalo. O sea, es el escenario perfecto para sacar a relucir las grandes virtudes que tiene Francia, que son muchas y que en muchos otros escenarios también son capaces de sacarlo, pero es que me parece el perfecto, el idóneo para sacar la fortaleza que tiene arriba, pues eso, con cuatro balas que al espacio te pueden matar en cualquier momento.
0: Oye, una pregunta que os hago. ¿Sí? Lo de Tchouaméni, de las dos respuestas que ha ido un poco de la mano de Tchouaméni, ¿os da la sensación de que juega o de que no? Porque para mí son un poco... Ha habido dos reflexiones una como diciendo, lleva 15 días, pero hombre, sí, estaba sí. tocado, no como diciendo, no es que estuviera, y bueno, como, me ha parecido a mí, ha dado un poco como a entender, hay que tener cuidado porque es verdad que lo hemos ido con traducción, a lo mejor en la originalidad lo tendríamos más claro, pero ha dicho, como dado a entender que los últimos 15 días sin jugar, pero que tampoco está tan lesionado, como diciendo, ha jugado el que tenía que jugar. Luego ha dicho, mañana es una semifinal, como diciendo, esto no lo olvidemos, que a lo mejor es que llega la hora de la verdad. Entonces, me deja un poco entre un lado y otro, ¿eh? Entonces no sé qué lectura hacer, a lo mejor en la versión original hubiera sido más claro, pero sobre todo cuando ha insistido en el tema de mañana es una semifinal, me ha parecido un poco más llamativo también.
2: A mí me ha parecido eso también, y un poco hablando del pasado, ¿no? De no ha jugado hasta ahora porque estaba tocado, como que no querían asumir ningún riesgo, pero evidentemente si lo tienes que asumir es ahora. Vamos, yo lo tendría claro.
4: Pero es que ahí yo tengo la duda de si él lo quiere asumir o está contento con lo que
1: le pone. O repetir con lo que le hace en estos partidos.
4: Claro, a mí me da la sensación de que va a seguir con Kone. O sea, es lo que pienso.
1: Pero claro, si nos pasa a nosotros que Rodri, por ponerla, ¿no?, la comparación más directa, llega para este partido sin haber jugado en los anteriores, nosotros pondríamos a Rodri.
2: Sí, pero creo que...
4: Es que no me parece comparable Rodri con Tchouaméni, pero y en cambio con Pedri hay dudas sin estar Pedri lesionado. Simplemente sí, no ha dado su nivel y nadie duda en que después de ver cómo está Fabián, pueda optar por Fabián en este partido.
2: Javi, de Francia, ¿algo más que apuntar?
0: Pues poquito más, que bueno, como decíamos un poco durante todo el día y por acabar un poco y hacer la reflexión final, en Francia y sobre todo los medios que están más cerca de la selección tienen la sensación de que se va a repetir 11 con esos dos asteriscos, uno el del centro de Tchouaméni que estamos comentando y luego también el del lateral izquierdo. Es verdad que de momento no ha habido dudas con Digne, pero sabiendo cómo es Digne y cómo es Lamine Yamal, hay una sensación alrededor del equipo de quién sabe si quizá la duda, fíjate, hay algún compañero que decía, si hubiese tenido un mundial diferente Teo Hernández habría jugado más. Cuentan mucho que le tiene muy señalado por ese penalti que regala en la jornada 1 y se ve que ya a partir de ahí ha perdido un poco de fe, pero incluso los compañeros decían, si lleva a tener otro momento, mañana juega Teo seguro, pero evidentemente ahora hay muchas dudas y veremos si al final acaba jugando Digne. Por lo demás, pues evidentemente pues el 11 que hemos contado durante los últimos partidos de Francia con, entiendo yo, la figura de Doué, porque es verdad que le han preguntado por Barcola o Doué y ha dicho que bueno, que van a alternar incluso en el PSG, pero la sensación que da es que mañana le toca
2: ha tirado balones fuera, pero que no le caben todos, no le cabe Barcola y no le cabe Doué. Además ha hablado de que han alternado en su club, evidentemente porque si no, o sea, se alternan en su club, es que aquí tampoco van a casar los dos en once, como es evidente, porque no le caben todos a Deschamps. Gracias, Javi, un abrazo.
0: Un abrazo, chicos, hasta la próxima.
2: Adiós. Enseguida estamos con España, con la última hora, y que tenemos que escuchar también a De La Fuente y a Lamine. Os pregunto ya por el tema que seguramente va a copar esa rueda de prensa, que es el que acaba de adelantar Kerman. Tema Pedri. Yo mañana tengo dudas de lo que va a hacer De La Fuente con Pedri y con Fabián.
4: A ver, a mí me puede dar la sensación de que la apuesta por Fabián en el anterior partido, que a priori era más fácil, podía ser porque se achaque el estado de forma de Pedri a cansancio y a fatiga, y decir, pues le doy descanso contra Bélgica y si pasamos llega bien para Francia. Pero es que claro, sale los últimos minutos contra Bélgica,
2: bastantes minutos, ¿eh?
4: Sí, y a mí me parece que tampoco los aprovecha. Es verdad que el nivel que se vio de Fabián con el nivel que se vio de Pedri en ese partido y a lo largo del Mundial, a mí me hace tener dudas de si el nombre va a pesar más que el rendimiento que se está dando en el campeonato. Yo creo que en una noche como esta tienes que ir con todo. Y por muchas dudas que esté dejando Pedri en el campeonato, yo apostaría por Pedri. Lo que pasa que creo que Luis de la Fuente es un tío que es capaz de tomar una decisión complicada.
1: Claro, lo que ha conseguido Luis de la Fuente con buenas decisiones es que si mañana no pone a Pedri, no va a ser un escándalo. Uh-huh. Y si lo pone, pues tampoco, ni mucho menos.
4: O sea, todos vamos a creer en la decisión.
2: Totalmente, porque además las decisiones a Luis de la Fuente, desde que cogió la selección, le han avalado. O sea, se ha equivocado muy pocas veces. Eso es evidente. Incluso el otro día que hubo así un poco un vamos a ver por qué no pone a Pedri, para mí se equivoca tal... Uh-huh. Es que Fabián hace un buen partido y Fabián marca el primero. O sea, eso es cierto.
1: Yo lo pondría, ¿eh?
2: ¿A quién?
1: A Pedri.
2: ¿Tú lo pondrías?
1: Yo saldría con Pedri.
4: Yo también.
2: A pesar de lo que hemos visto. De...
4: Sí. Sí. O sea, sí, sí, sí. Creo que es un partido grande, que partido grande, está hecho para eso, que ya descansó en el anterior partido.
2: Que Fabián no son piernas.
4: Sí,
2: no,
4: sí,
2: no,
4: es que claro, nada, o sea, encantándome Fabián, ¿eh? Pero al final Pedri es... Si no el mejor centrocampista del mundo, está entre los tres mejores del mundo en esa posición. Es verdad que no está haciendo el mejor mundial.
1: Pero
4: es...
1: puede pasar como a Lamin, que puede explotar contra Francia mañana... Y vamos, a nadie le extrañaría que hiciese un gran partido.
4: Es que llevándolo a la posición de Lamin, creo que el Mundial de Lamin no está siendo malo, pero tampoco está siendo brillante. Y creo también que no es comparable, porque en la posición de Pedri hay una segunda línea que lo está haciendo muy bien, ya sea Fabián o sea Merino, que te puede generar ese debate. Pero si un Víctor Muñoz, un Nico Williams estuviesen muy muy bien y Lamin está dejando dudas porque no está brillante, ¿alguien dudaría de que mañana tiene que jugar Lamin? Es que yo a Pedri le pongo en el mismo escalón, porque sí, Pedri es brillante, te puede marcar la diferencia y es el mejor del mundo en su posición. Por lo tanto, yo creo que la apuesta debería ser Pedri por esa razón.
2: Lo que pasa es que el estado de forma de Fabián con el Paris Saint-Germain también lo pone entre los mejores del
4: mundo. Sí, sí.
2: O sea, es que no es ninguna locura. Yo lo que sí que pienso es que mañana un Pedri medianamente bien, un Pedri mejor de lo que hemos visto, depende de lo que vaya a salir Francia y lo que pueda salir España, le puede hacer mucho trabajo de la fuente, me explico. O sea, Francia va a jugar con cuatro tíos arriba.
4: Que yo ahí tengo mis dudas,
2: mucho, que tiene que venir mucho a ayudar si España es el que tiene la pelota, y tener a alguien como Pedri que pueda llevar ese timón y que pueda hacer que España de verdad le meta un meneo con balón a Francia, puede provocar que se fatiguen los de arriba de Sams y que eso sea un buen problema para
4: Francia. Es que yo ahí tengo mis dudas, porque las dos grandes dudas de Francia son la del lateral izquierdo y la de Dueo Barcola. Yo en la de Dueo Barcola me preguntaría si de Sams puede tener la duda de, en vez de jugar con cuatro arriba, sacrificar esa posición de Dueo y Barcola, dejar a Dembélé, Olisee y Mbappé arriba y reforzar el centro del campo, porque España en un centro del campo en superioridad con tres jugadores contra dos, se puede hacer con el partido y te puede hacer un partido muy incómodo. Entonces, la clave para España sí, va a estar ahí, a ver cómo sale Francia en el centro del campo, pero provocar que los jugadores de ataque, que son tan peligrosos de Francia, estén más preocupados de defender, de defender los peligros de España que de atacar. Esto en Portugal se vio. Hubo una jugada en la que Nuno Mendes se vino arriba y se fue al ataque... Porque Nuno Mendes es muy bueno defensivamente, pero es un arma de ataque importante para Portugal. Sí. Se vino arriba, no le dio tiempo a volver y ahí vio que Lamin estuvo a punto de liarla. A partir de ahí Nuno Mendes no subió más. Entonces es importante también que España esté fino en ataque para hacer que los jugadores de ataque de Francia estén más pendientes de defender que de atacar. Esa será una buena noticia.
2: Es verdad que yo tengo dudas por ahí qué va a hacer de Sams, porque tampoco es un técnico que asuma demasiados riesgos históricamente con Francia desde que es entrenador.
1: Yo
2: no sé si mañana va a jugar Francia lo que ha jugado el resto del Mundial.
1: Yo estaba pensando eso, ostras, si mañana de Sams cambia su tiro y le sale mal, yo creo que se llevaría bastantes palos. Vamos, si esto sucediese aquí, que el seleccionador español cambia de repente la forma de jugar, su esquema, que tendría motivos quizás, de Sams para hacerlo, pero y saliéndole mal, y aquí se le lincha. Entonces yo soy de Sams y seguiría igual, pero claro, yo no entiendo de fútbol.
2: Miguel Ángel Toribio, ¿qué tal? Muy buenas. Uy, ¿Tori?
5: ¿Qué tal? Buenas noches.
2: Bueno, en 20 minutos escuchamos a De La Fuente y a Lamin. Estábamos hablando precisamente de la duda que tenemos para mañana, que es esa posición de Pedri, Fabián, Tori. ¿Cómo lo ves?
5: Bueno, la principal duda.
2: Sí.
5: Fabián te aporta más recorrido, más físico. Quizá Fabián es un jugador que pueda asemejarse más al perfil de centrocampistas franceses, de ida y vuelta, con zancada, con llegada, véase a Rabiot, véase Thierry Henry, y Pedri es otra cosa. Pedri es más elaboración, Pedri es más hacer correr con su juego a los centrocampistas de Francia, y bueno, va a ser un poco la decisión clave de Luis de la Fuente si va a repetir el 11 que se midió a la selección de Bélgica o va a apostar por la formación que juego de inicio contra la selección de Portugal. Bueno, son pequeños matices, al final es muy complicado delimitar cuál va a ser una sola clave para el partido de mañana, porque hay muchas claves. La primera, ese duelo Lamin Yamal Diñe, que en principio está volcado la balanza en favor de Lamin Yamal. Después, por supuesto, la pelea del centro del campo. Es verdad que Francia no ha necesitado de su medular para romper partidos y para ganar encuentros, sino que ha sido más bien la pegada. Y luego también ese pulso, ¿no? Se dice que España no ha estado exigida a nivel defensivo en toda la Copa del Mundo, salvo llegadas puntuales de Uruguay, de Portugal, algún momento también ahí de Gregoric con Austria, también algo puntual de Bélgica. Así que van a ser muchas claves dentro de un partido que a ver cómo sale, pero el resumen es que la gente lo que se espera, que España sea un equipo protagonista, que lleve la pelota, que lleve la iniciativa, y Francia sea un equipo que a la contra en transiciones busque solventar el partido para meterse en la final.
2: Tori, hemos escuchado un poco en perfil bajo a tanto a Zaire Emery como a Deschamps hablar un poco con mucho respeto de España, sin querer meterse mucho en el tema de las declaraciones de Lamin. ¿A ti esto a qué te suena? ¿Qué te parece? O sea, que seamos esta vez nosotros o esas declaraciones de Lamin los que nos pongan un poco en el foco de haber hablado de más.
5: De verdad, lo que dijo Lamin puede herir sensibilidades. O sea, Lamin, creo que estamos hablando de lo de que es una final anticipada.
2: Sí, yo creo que...
4: Yo creo que es más lo de que les hemos ganado ya dos veces, les podemos ganar.
5: Pero Lamin lo que dijo, hay dos opciones, o que le ganemos tres veces seguidas, o que ellos se metan tres veces seguidas en una final del Mundial. Un poco fue lo que dijo en el micrófono de la radio, luego ya hizo más paradas, pero no creo que haya ningún tipo de falta de respeto de Lamin en Argentina ni en Inglaterra por hablar de final anticipada. Es decir, que el Francia-España sea una final anticipada no excluye que le hecho de Inglaterra-Argentina o el España-Portugal sean también finales anticipadas. Eso por un lado, y luego por otro, que España le haya ganado a Francia las dos últimas veces no significa que se vaya a repetir la historia. De un dato, bueno, pues está ahí la referencia, y ya demasiado picada está la selección de Francia con esas dos derrotas, y no porque Lamin diga, oye, les hemos ganado dos veces, ni dijo somos vuestro papá, ni os vamos a domar, ni vais a pasar por debajo de la mesa, no sé, creo que lo dijo con naturalidad y diciendo, bueno, los conocemos, les hemos ganado dos veces, no sé, vamos, pienso yo que no hay que buscar ningún tipo de polémica, y que además, bueno, pues que en el caso de Koundé lo ha dejado bastante claro, ¿no? Que no se han sentido ofendidos por lo que dijeron.
2: No, y la verdad es que mejor ver a Lamin en esa versión de confianza que no en otra. Porque Tori, aunque Lamin no esté teniendo su mejor mundial, que para mí tampoco es un mal mundial, pero no lo estamos viendo en su máximo nivel, es verdad que los dos últimos antecedentes ante Francia, si no me equivoco, es la final de la Nations y la de la Eurocopa. No sé si hay alguno más de por medio. Estos son los dos últimos de España, ¿no?
5: Semis de Nations, ¿no? Y semis de Eurocopa,
2: sí,
5: ¿no?
2: Sí.
5: Semis de Nations, así cercanos en el tiempo, son esos dos los más recientes, ¿no? Con esta generación de Luis de la Fuente, y luego con el equipo post-Qatar de la Francia de Deschamps. Sí, son esos dos precedentes.
2: Lo digo porque yo, de los mejores partidos que recuerdo de Lamin con la camiseta de la selección española, yo te diría que están... Esos dos están al menos entre los mejores ante Francia.
5: Para mí fue mejor el partido de la Liga de Naciones, sí. Pero sí, fue un correcalles tremendo, pero fue un resultado muy engañoso porque Francia ahí tuvo muchas ocasiones. España se puso 5-1, pero España concedió muchísimo ese partido, y no es al final, hasta que España ya baja un poco la guardia cuando empieza a marcar goles la selección de Deschamps. Pero ese partido a mí España no me gustó. Fue muy efectivo de cara a la portería rival, igual fueron 8 llegadas, 5 goles, pero en defensa concedió mucho y Francia perdonó mucho, y a mí ese partido no me gustaría que se repitiera. Sí, evidentemente le quitamos o sesgamos la definición, porque a un intercambio de golpes, España, me lo invento, 10 llegadas, Francia 10 llegadas, pues tienes casi más que perder que ganar. Y luego el partido de la Eurocopa me gustó más por parte de España, porque supo sobreponerse al gol de Colomuani. Es verdad que fue un golazo de Lamin Yamal, una genialidad, y otra genialidad de Dani Olmo con ese doble control y ese remate, pero España en todo momento tuvo el partido controlado, y en la segunda parte no recuerdo muchos agobios para Unai Simón, a aquel día también jugó Jesús Navas, también creo que jugó Dani Vivian, Cucurella, no sé si Laporte, así que me gustó más el partido de la Eurocopa en bloque que el partido de la Liga de Naciones, donde Lamine Yamal sí que pudo disfrutar más porque era más a campo abierto.
2: Pues Tori, enseguida escuchamos a Luis de la Fuente, enseguida escuchamos a Lamine. Ahora mismo, si tuvieras que dibujar un 11 de España para mañana, ¿cuál sería? ¿Cómo lo dibujamos?
5: Unai Simón en portería, la defensa para Pedro Porro, Cubarsí, Laporte, Cucurella, el medio para Rodrigo con Pedri, enganchando Dani Olmo, las bandas para Lamine Yamal y Alex Baena, y arriba Mikel Oyarzabal.
2: Pues enseguida te escuchamos, Tori, en esa rueda de prensa. ¿Hasta ahora?
5: Hasta ahora.
2: Venga, una pausita y seguimos en el futbolín.
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1: Bueno, cita importante mañana. Hablamos con él antes del Mundial. Y siempre hablamos con él antes de grandes partidos. Y ya por cábala, aunque sea, hoy no teníamos que dejar de hacerlo.
2: No. Había que hacerlo.
1: Había que hacerlo.
2: Sí, había que hacerlo.
1: Es nuestro hombre. Ha acertado en todo lo que nos ha dicho. Y hay que hablar con Santi Parris. Hola, Santi. Muy buenas.
3: Buenas noches. ¿Cómo estáis?
1: Pues deseando escucharte, la verdad. Porque
2: yo estoy nervioso.
1: Tenemos dudas sobre la alineación de mañana de la selección española.
4: De verdad te digo que estoy nervioso.
2: Santi,
4: ahora,
2: Santi, tienes que tranquilizar a Kerman. No sé cómo,
4: bueno, estoy muy nervioso, Santi.
2: Tienes que tranquilizarle.
3: Bueno, yo creo que mañana podemos vivir uno de los días bonitos del fútbol español, ¿eh?
1: ¿Por qué?
3: Porque tenemos una selección que va teledirigida, que ha cambiado el entrenador la forma de la selección, y yo creo que mañana dará el último paso de esa evolución que está haciendo y saldrá ya con el 11 de gala para poner las cosas en su sitio mañana.
1: En ese 11, ¿quién tiene que entrar? La verdad es que no he mirado la fecha de nacimiento. A lo mejor son los mismos.
3: Mañana nos tenemos que fijar sobre todo en el centro del campo.
1: Eso es.
2: ¿Vale?
3: Tiene
2: ahí
3: que
2: estamos.
3: Jugar Fabián, que yo creo que tiene que ser titular, con Rodrigo, para que pueda empezar a brillar Pedri, que hasta ahora ha hecho labores defensivas y por eso no ha brillado en el ataque. Eso nos llevará a que Lamine Yamal, que también ha hecho labores defensivas, estando escorado todo el rato en la banda derecha, al tener a Pedri, posiblemente sea el partido que estemos esperando todos de Lamine Yamal y empiece el tango. El tango paso doble o como lo queramos llamar.
1: Muy bien. Pero, o sea, tú meterías a Pedri y a Fabián, a los dos.
2: O sea, te cargas a Olmo.
3: Y a Rodrigo, sí.
2: O sea, Rodri, no, no. Pedri y Fabián.
1: Vale, pero eso...
3: Tienen que ir los tres.
1: ¿Por qué motivo? O sea...
3: Pues porque necesitamos sujetar al centro del campo. Ten en cuenta que Francia no tiene centro del campo, no elabora.
1: Ya.
3: ¿Vale? Tiene el Rabiot, que es Aries, pero ese no elabora. Y entonces están jugando con dos sagitarios. El Olise, que está jugando en zona de tres cuartos, y en punta, por el medio, los dos, está jugando con...
2: Mbappé.
3: Con el Mbappé, ¿de acuerdo? Pero ellos casi no están jugando por bandas, porque tienen por la derecha a Tauros y Escorpios, que no tienen retrocesos, y por la izquierda tienen un Géminis y un Cáncer.
2: Rabiot será de los... Perdón, Santi. Dime. No, acaba.
3: Rabiot. No, Rabiot es el Aries el que en teoría sujeta, pero...
2: Digo, que será de los pocos Aries, será de los pocos Aries que no sujeta.
3: No, es que es el único que tiene, entonces no elabora. Francia no tiene elaboración en el centro del campo, por lo tanto el centro del campo tiene que ser nuestro mañana.
1: Pero porque tenemos más...
2: ¿Vale?
1: Esto iba por
2: de tierra. Los de tierra son los buenos para el centro del campo, ¿no? Para elaborar.
3: Porque tenemos el Cáncer, que es el que hace la salida, tenemos a Fabián, que es Aries, que es el que nos va a sujetar, y a Pedri, que es el Sagitario, es el que tiene que jugar un poco más adelante haciendo de enganche con los dos Tauros, que es Olmo y Oyarzabal, para que pueda brillar y pueda jugar a sus anchas Lamine Yamal.
1: Vale, o sea...
3: No sé si me estoy explicando.
2: Sí, vamos, perfectamente.
1: Tú te cargarías. Baena no entra aquí.
3: No tiene sitio mañana.
4: Ya, ah, ya. Entonces, ¿quién juega por la izquierda? ¿Olmo por la izquierda?
3: No, Olmo por donde ha estado, o le azaba a la izquierda, o al revés. Esos pueden intercambiarlos porque los dos son Tauros, son signos fijos, ¿vale?
2: Pero
1: Tauro es intercambiable.
2: Pero entonces Oyarzábal, Lamine, Oyarzábal y Olmo. ¿Quién más? Y Olmo, vale.
3: Y Olmo. Vale. Olmo y Oyarzábal son los dos Tauros.
1: Pues yo me
3: vale.
1: Me parece que va a jugar Baena, ¿eh? Ahí cometería un error de la
3: Bueno, yo estoy dando mi punto de vista.
2: Sí,
3: ¿eh?
2: Sí, claro. ¿Qué era Baena?
3: Baena es Cáncer.
2: Ahí no nos va bien.
4: Ay, pero los Cáncer son buenos, ¿no? Para ganar títulos.
3: Sí, nosotros tenemos todos los jugadores que son buenos. Ya, como dije antes del Mundial, nosotros jugamos con una selección muy equilibrada, pero nosotros lo que tenemos que hacer es mañana jugar mucho en el centro del campo. El Sagitario se vuelve loco cuando no puede hacer lo que quiere. Pierde, vale, el orden, pierde el toque, pierde todo. Se va del partido.
1: O sea,
3: entonces,
1: sí,
3: si nosotros mañana nos hacemos con el centro del campo, Olise fuera del partido y Mbappé fuera del partido. Automáticamente no entran ya. No sé si me estoy explicando.
1: Sí, con que Mbappé y Olise son sagitarios, ahí les metemos un meneo. Bien,
3: claro,
1: bien.
3: No tienen la paciencia, ni el orden, ni la estructura, ni la disciplina táctica como para aguantar el toque de Rodrigo, Pedri y Fabián.
2: ¿Habrá hablado de Shams con Domenech?
3: Pues no lo sé, pero de Shams es Sagitario también.
2: Pero Domènech fue el seleccionador,
1: sí,
2: ¿no?
1: Sí,
2: que,
1: sí,
2: que se basó.
1: Sí, sí. Se basó en los horóscopos del seleccionador francés. Sí.
4: Oye, lo que le está yendo muy bien a España es la defensa, que apenas recibe goles. ¿La defensa está bien equilibrada?
3: Sí, porque acordaos que teníamos la duda al principio del Mundial con Llorente. Que ya advertimos, yo creo que De la Fuente escucha el futbolín, está claro.
2: No, eso es un hecho.
1: Eso es un hecho, sí.
3: Porque en el segundo partido ya empezó a sacar al Porro. Y la verdad es que ha sido... Vamos, yo estoy encantado con el rendimiento de Porro.
1: Sí, sí. Pues oye, pues puede, no, que, no, que no te extrañe que no se haya basado.
4: O sea, bien. Mejor Porro por signo del zodiaco que Llorente en el lateral.
2: Bueno, aparte lo está demostrando.
3: Sí, sí.
4: Sí, esto porque
3: estamos perfectos.
1: Esto lo dijo Santi ya.
3: Porque es Virgo. Ya. Es un marcador. Uh-huh. Y es constante. Si os estáis dando cuenta, es el único de toda la sección que termina al mismo ritmo que empieza el partido.
1: Oye, Santi, ya con esto para terminar, en caso de penaltis, esperemos no sufrir tanto, mañana o Unai Simón, ¿quién es mejor para parar un penalti?
3: Yo para mí, yo ya sé que el portero soy del Barcelona.
1: Ah, pero yo creo, pero por signos.
3: Yo Tauro. Yo portero es Tauro.
4: ¿Y qué es Unai?
1: Y Tauro es Unai, ¿no?
3: Unai es Géminis. Bueno. Acordaos que hablamos que dudaban en salir, ¿eh? Sí. Y que no sabían salir. Y el gol que nos vino, ya sabéis del de cabeza cómo vino, más alguna otra salida que ha hecho, dudosa. Pero vamos, mañana tranquilos porque Francia con el equipo que tiene no creo que cuelgue mucho balones al área. Por lo tanto... Serán todos, porque está jugando Dembélé, Tauro, más dos sagitarios, serán todos disparos de fuera.
2: Y una. ¿Vale? Perdón, tengo la manía de cortar.
3: No, al revés.
1: La última.
2: Vale, un signo del zodiaco del que no se habla nunca, no hemos hablado nunca, del árbitro, del signo del árbitro. Sí, es Iván Barton, que es del 27 de enero, salvadoreño.
4: Es Acuario.
3: Bueno, será justo.
2: Ah, perfecto, nos va genial.
3: En teoría tiene que ser justo. Sí, sí.
4: Y otra, o sea, los acuarios bien para el
3: acuario. Los acuarios son muy justos, sí.
2: Vale,
1: los
2: acuarios
1: son justos en los libros.
2: Y otra cosa, Santi. Por una R no te apellidas París.
3: No. Yo me apellido Ostariz.
2: Ahí lo dejo.
4: ¿Cómo?
3: Yo me apellido Ostariz.
2: Ostariz y el par.
4: Podría jugar el Atleti. Sí, es porque restaurante de... Es Parrilla.
2: Ah.
4: ¿No?
3: Sí, yo tengo un restaurante que se llama La Parrilla, entonces, o sea, a mí me llaman Parrilla.
2: Has entrado como cuatro veces esta temporada y me entero, y yo pensaba que era su apellido. Digo, qué apellido más chulo.
1: Hay que escucharlo.
3: No.
1: Oye, Santi, que te dejamos. Muchas gracias. Ya nos has aclarado y nos has tranquilizado.
4: Yo estoy más tranquilo, ¿eh?
1: Un abrazo. Vale.
3: Yo lo que os puedo decir que si sale la estructura que hemos comentado aquí en este momento...
1: Sí.
3: Estaremos de acuerdo que lo que le falta a España es el gran partido de Lamine Yamal, ¿no?
1: Sí. ¿Va a ser mañana?
3: Pues si sale esta estructura, si mañana sale, sobre todo, Fabián, Rodrigo y Pedri de titulares, sentémonos, cojamos palomitas y disfrutemos porque veremos a un gran Lamine Yamal, segurísimo.
1: Bien. Esto se lo vamos a pasar a Luis de la Fuente. Gracias, Santi, un abrazo.
3: Vale. Oye, muchísimas gracias y bueno... Ha sido un placer como siempre, ¿de acuerdo?
2: Nuestro.
3: Grande, un abrazo.
1: Grande Santi. Estoy más tranquilo y no a la vez.
4: Claro, es que no va a salir ese centro
1: porque
4: del campo.
1: Porque no va a salir, o sea, la alineación, si la hiciera Santi, estaría más tranquilo después de lo que nos ha dicho, pero claro, ese centro del campo lo veo complicado.
2: Claro.
1: O sea, Fabián y Pedri...
2: Bueno, saldrán en la segunda parte. Yo estoy más...
4: Y como mañana saque de fuera a Baena y entre Olmo, confirmo... Que Luis de la Fuente no solo escucha el futbolín, sino que sigue los consejos de Santi, ¿eh?
1: Sí, sí. Pero además, vamos, o sea, no habría otra explicación. Porque esto no entra en ninguna.
2: ¿Dónde estaba ese restaurante?
1: En Zaragoza, ¿no?
2: Sí, en Zaragoza. Sí, sí. En Zaragoza hay que ir.
1: Sí, sí, sí. Habrá que ir. Vamos a escuchar enseguida a los dos, a De La Fuente y a Lamín. Os pregunto rápido. De pasar ante Francia, en la otra parte del cuadro que no hemos comentado nada, de mañana no lo vamos a poder hacer, ¿qué os molaría?
4: Hombre, ¿por molar o por...?
2: Por morbo.
4: Más fácil, por morbo, Argentina.
2: Una final, ya vivimos la final contra Inglaterra en la Eurocopa, ahora tendría que ser Argentina, sí o sí.
4: Hombre, esa finalísima que no se jugó...
2: Está escrito.
4: Ese pique que hay en redes sociales...
1: Yo creo que a nivel mediático es el partido que le queda a este Mundial.
2: Sí, sí, sí.
1: Es el gran partido que puede tener este Mundial, por encima de cualquier otro, ¿eh? incluso por encima de una repetición de la final del Mundial de un Francia-Argentina. Se repetiría la final de la Eurocopa, sino con un España-Inglaterra. O sea, el morbillo que está dejando desde el día uno ese pique España-Argentina, que ya lo tuvimos aquí el otro día, me parece inigualable.
2: Es que en ese sí que me pondría un poquito nervioso. Bueno, claro, es la final.
4: No te vas a poner.
2: Pero me pongo nervioso con pocas cosas, pero en ese sí.
4: Pero por el rival, o sea, si fuese Inglaterra también te pondría
2: nervioso. Pero por la turra que podría ser.
4: Pues que eso podría ser, te lo recordarían toda la vida, ¿eh? O sea,
1: pero es que a mí me parece un poco artificial todo esto que se ha formado, este pique. O sea, no es una rivalidad histórica.
2: Que va.
4: Todo lo contrario.
2: Como dijo el chico que entró con nosotros,
1: sí,
2: el,
1: Bauti,
2: de 22 años, Bauti,
1: sí.
2: Que dijo, ustedes antes de 2010 no eran nada en los mundiales. Que sí, es cierto.
1: Sí,
2: pues
1: sí.
2: Solo por cerrar ese pico, que tenía razón. Sí.
1: Mira, sí. Estoy en Dallas otra vez, Bauti. Porque ahora sí vamos a escuchar
5: of the interpretation languages that we have for you. 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And I see we are absolutely full in the room. 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Thank you very much. 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
2: Os tiro la cámara al cogote.
6: Vamos con la rueda de prensa. Una pregunta por medio, por favor. Estamos aquí, Antonio.
7: Hola, Luis. Antonio Muela, Radio Nacional de España. Mucha suerte para mañana. Ha dicho The Sams que lo siente por ti, pero que el favorito no es Francia, es España. ¿Tú cómo lo ves? Porque, bueno, da la sensación de que el Mundial que está haciendo Francia es extraordinario, ¿no? Vosotros también, evidentemente, pero que en ese catálogo de favoritismo parece como que Francia tiene más, ¿no? Pero, sin embargo, te está mandando a ti esa función de favorito. ¿Te gusta? ¿La haces? ¿Y estás de acuerdo?
8: Buenas tardes. Yo la verdad es que desde el principio os he dicho que a mí que te digan que eres favorito o dejar de favorito, si eso no significa nada. Es decir, que es decisivo, no es decisivo. No, lo que sí es verdad, que creo que nos enfrentamos dos grandes selecciones, de igual manera que la otra semifinal, exactamente igual. Pero el ser favorito, ¿no? Yo no sé cuando dicen, si quieren, eso de la presión, es que no, de verdad, lo digo desde el corazón,

0: a Olís, a todo lo que tienen, y horas de sueño te van a quitar.
1: Iván, ya tenemos muy estudiado a Francia. Nosotros durante este campeonato nos conocemos muy bien hace ya unos cuantos años. Y es verdad que, si es que tú lo estás diciendo, si es que tiene futbolistas también de una dimensión futbolística excepcional. Pero nosotros también. La verdad, el tema de este juego es intentar imponer las características de uno, intentar imponerse el estilo al otro. Y, por supuesto, intentar minimizar y controlar las potencias y las fortalezas que tiene el rival. Ese es el juego del fútbol. El que más equilibrado está en todos esos aspectos, normalmente está más cerca de ganar, pero aún así no te lo garantiza. En cualquier caso, nosotros vamos a estar muy pendientes de estos jugadores, pues ayudándonos mucho, obviamente, en los duelos, ganando duelos, y luego siendo protagonistas del encuentro con nuestro estilo, intentando imponer nuestro estilo.
2: Ferran.
3: Aquí Ferran Martínez, de Mundo Deportivo. El otro día apostó por Fabián de inicio. No le voy a preguntar quién va a jugar mañana, pero sí que le quiere preguntar qué matices en el juego de España da que juegue Pedri o que juegue Fabián. ¿Qué diferencias o qué matices le aportan uno y otro al juego de España? Gracias.
1: Los matices es que cada uno tiene sus virtudes, sus características diferentes. Dentro de eso son jugadores que en esa posición nos ofrecen lo que nosotros necesitamos, de acompañamiento a ese 6 y de cercanía y de relación con el número 10. Cada uno, insisto, en sus características, pero lo más importante es que pueden jugar los dos juntos también. Entonces, si tengo esa duda, pondremos a los dos y se acabó el problema.
2: Lara.
4: Hola, Luis, aquí Miguel Ángel Lara, de Marca. Hace un año más o menos vivimos un partido en Stuttgart, tremendo, aquel 5-4. Si crees que se puede parecer, ¿y cuánto aprendiste de Francia aquel día? Gracias.
1: Yo creo, Miguel Ángel, que son partidos diferentes, por muchos motivos, ya explicaba el otro día un poco, ¿no? Pero, entre otras cosas, porque mañana es otra semifinal, sabemos, creo que todos hemos aprendido, siempre se aprende de todo, y se aprende mucho de esos partidos, de igual manera que Francia y de Sam habrá aprendido también, ha sacado conclusiones, y nosotros lo que trataremos es de repetir esos escenarios en que nos fueron favorables las situaciones y otros que no lo fueron tanto, como recordamos los últimos 15 minutos, ¿no? En que de un 5-1 pasamos por un rato muy malo y se pusieron 5-4 en el marcador. Entonces vamos a intentar que esas situaciones no se den y repetir las que nos generaron beneficios. Pero bueno, esta es la teoría. Luego ya veremos en el terreno de juego, efectivamente, un poco al hilo de lo que hablábamos con Iván, quién es capaz de imponer su estilo. Como decía también ayer, estilos antagónicos totalmente. Y bueno, vamos a intentar que iba a ser eso, sobre todo tener mucho cuidado con los contraataques, las transiciones de Francia, que son muy peligrosas.
2: Carabias.
5: Hola, Luis. José Carlos Carabias, del ABC. Quería preguntarte si se puede disfrutar de un partidazo así, de una semifinal, de un mundial, o pesa más la responsabilidad de representar a un país en un torneo como este. Gracias.
1: Yo, afortunadamente, y gracias a Dios, José Carlos, disfruto mucho de mi trabajo. Es mi pasión. He dicho, soy un privilegiado porque disfruto de mi pasión, que lo he convertido en mi profesión de hace muchos años. Yo disfruto mucho, pero la responsabilidad, obviamente, también es paralela al disfrute. Es una suerte, un privilegio estar en la situación que nos encontramos y que, si me permitís personalizar, que me encuentro hoy jugando la semifinal del Campeonato del Mundo con todos los mundiales que estoy viendo en la televisión. Pues ahora somos protagonistas. No soy protagonista, no quiero personalizar, pero somos protagonistas. Entonces, con la responsabilidad que esto conlleva, nunca hemos esquivado la responsabilidad, siempre jugamos con esa responsabilidad, sabemos lo que representamos, pero también disfrutando de algo tan bonito, tan importante, que es jugar al fútbol y sobre todo en estos escenarios, ¿no? Entonces, toca equilibrar, pero que la responsabilidad no nos ponga nerviosos.
2: Bueno, aquí a la izquierda, Luis.
6: Hola, Luis. Romain Lafont, diario L'Equipe. Hablo de los partidos previos contra Francia. Este equipo de Francia que ve en este torneo, ¿le parece muy diferente de la que enfrentó el año pasado y hace dos años? ¿Y en qué?
1: Yo creo que es mejor selección, mucho mejor selección. Porque los jugadores, como nosotros, hemos ido creciendo, han ido creciendo. Y lo que ofrecíamos hace dos años, creo que...

0: Tanto ellos como nosotros son superiores. En ese sentido, los futbolistas, en ese propio desarrollo, pues con sus características, que son las que eran, son mejoradas. Es que es así, no sé, dice, ¿en qué ha mejorado más? ¿Mbappé ha mejorado más? ¿Dembélé ha mejorado más? ¿Pedri, etcétera, etcétera? Pues en sus prestaciones individuales, en su experiencia, en su dominio del control de las situaciones, somos mejor equipo y son mejores individualmente todos los futbolistas.
1: Por ahí, Jordi, Domingo.
2: Hola, Luis, Domingo García de La Razón. Decías después del partido contra Portugal que lo que habíamos no nos daba para ser campeones del mundo. No sé si lo que hemos hecho hasta ahora nos da para ganar a Francia o qué hay que mejorar para ganar a Francia y estar en la final.
0: Bueno, ya sabes mi teoría, Domingo, que siempre hay que mejorar. Hay mucho que mejorar porque esa es la parte exigente y la parte más benévola es que hay margen de mejora porque hay mucho potencial. Hay capacidad para mejorar. Lo malo sería intentar mejorar cuando no lo tienes. Y nosotros tenemos menos capacidad de mejorar. Y mañana es un partido de máxima exigencia, es una semifinal. Yo he dicho que podía ser la final del campeonato del mundo, pero de igual manera el partido de Argentina e Inglaterra sería otra final de un campeonato del mundo. Estamos los cuatro mejores en el ranking FIFA, los cuatro mejores del mundo. Luego, hay que mejorar, no es que solo hay que mejorar, hay que tener cuidado con no cometer errores, hay que no dar opciones al rival, hay que intentar llevar el control del partido lo máximo posible. Hay que ser contundentes en las defensas áreas, tanto en la fase defensiva como en la ofensiva. Pues ese es el margen de mejora que debemos demandar a nuestros jugadores para competir, para ganar un mundial. Porque si no, si te conformas con lo que has hecho hasta ahora, normalmente no salen bien las cosas.
1: Juan, aquí a la izquierda, Luis.
3: Aquí, Luis, Juan Jiménez para AS. El otro día elogiaste mucho la actuación de Lamine, todo lo que le daba al colectivo. Hoy ha sido su cumpleaños, mañana jugó una semifinal histórica con apenas 19 años. Normalmente siempre tenéis ese mensaje para un jugador antes de un partido, para un crack así. ¿Qué le has dicho? ¿Qué mensaje se le manda a Lamine Yamal?
0: Tranquilidad. Ya era mayor de edad el año pasado, pero ya casi, ya le queda poco de fútbol ya. Ya tiene 19 años, fíjate ya. Madre mía, pues nada, simplemente que esté tranquilo, que disfrute y sobre todo fuera ansiedad, que disfrute del fútbol como él lo sabe hacer y reitero otra vez más, el gran día de Lamine está por llegar en el Mundial, así que espero que sea mañana y si no la final, si podemos pasar.
1: Javier, Raín.
4: Buenas, mister. Javier Ortiz de Razcano del Correo. ¿Cuál va a ser el último mensaje que dé a sus jugadores mañana antes de salir al campo?
0: Pues un poco en esta idea. Salgamos a disfrutar. Estamos en un escenario único, en un escenario, sabe Dios si puede ser repetible, pero sobre todo que seamos nosotros mismos, que seamos el equipo que sabemos que podemos, lo que podemos ofrecer. Seamos fuertes en nuestras fortalezas y cuidemos las fortalezas del rival. Pues un equipo profesional, un equipo que quiere competir hasta las últimas posibilidades de estar aquí en el Mundial y llegar a la final, obviamente. Es legítimo pensar que no es legítimo, es obligatorio pensar que tenemos ganas de pasar a de llegar a la final. ¿Cómo no? Si no, no venimos. Pues vamos a dar todo por llegar a la final. Eso es el mensaje, ser nosotros mismos.
1: Madrid izquierda, Luis.
5: Aquí, en Francia, coach.
0: Bonjour
5: coach, Nasreddine Nasri, La Nouvelle Tribune et Canal Plus Afrique. Kylian Mbappé a beaucoup été critiqué en Espagne cette saison, mais il est au top de sa forme pendant cette Coupe du Monde. Et Lamine Yamal, d'un autre côté, a fait une très belle saison avec le Barça, mais ne propose pas des prestations de qualité. Comment vous expliquez cela? Merci.
0: Kylian, qui avait été critiqué, dice compañero. Pues, ¿qué le voy a decir? Que la crítica es libre, pero a mí me parece un futbolista genial, de igual manera que entiendo que también han criticado a algunos de nuestros jugadores y se tienen que sobreponer a ello, pero me parecen también geniales. La crítica es libre, pero yo en cualquier caso soy un admirador del fútbol espectáculo, de los grandes futbolistas que hay, y Kylian obviamente es un grande del fútbol mundial.
6: Hola Luis. Estoy aquí. Miquel García para SFM Suiza. Una pregunta. Desde las categorías inferiores has formado a muchos de los jugadores que hoy están en la absoluta. ¿Qué sientes al verlos ahora a solo un partido de jugar una final de la Copa del Mundo? Gracias.
0: Pues orgullo. Orgullo y nostalgia de tiempo que te ha transcurrido, porque ya ha pasado, pero sobre todo orgullo de verles cómo han ido cumpliendo los pasos, cumpliendo los pronósticos que ya hace 12 o 10 o 9 o 8 años teníamos con ellos. Y, insisto, soy un privilegiado de poder haber desarrollado también toda mi carrera, especialmente en la Federación Española de Fútbol, con ellos, de compañeros. Y siempre hablábamos de cerrar el círculo. Lo que sucede es que no queremos cerrarlo en el Mundial, queremos que sea un año, otro paso más, porque somos unos competidores natos y queremos seguir compitiendo, pero es verdad que sería una bonita guinda de poner en el pastel ganar un campeonato del mundo. Uno lo tiene aquí en la cabeza ahora, sabiendo que es muy difícil, pero, como diría otra vez, pero que lo repito, y sí.
1: Óscar.
7: Hola, Luis, aquí. ¿Qué tal? Óscar Maya para la Agencia EFE. Nos has dicho ya que, bueno, eres fan del Imperio Romano y te quiero recuperar que esa frase en redes sociales se usa cuando alguien le pregunta qué es tu Imperio Romano en algo que piensa recurrentemente. Y quiero preguntarte por eso. ¿En qué piensas tú ahora recurrentemente? ¿Qué se te pasa por la cabeza a menos de 24 horas de la semifinal de un Mundial? Gracias.
0: Pues mira, el otro día Facebook es muy habitual en los medios, cuando se aprietan los partidos, que dice, uff, pues mirad, Julio César, uno de los grandes conquistadores de la historia, decía que no hay un gran logro sin sufrimiento. Y yo firmo y suscribo esa frase. Entonces, eso es lo que me queda a mí de mis aficiones y de mi afición del mundo romano y otros, pero esa es una de las expresiones que me gusta y siempre he trasladado a los jugadores y a mi gente. Si quieres conseguir algo importante en la vida, hay que dejar siempre algo en el camino y sufrir mucho. Entonces, y venimos
1: Aquí delante, Luis.
8: Arlen, Kosovo. If you compare France to the other teams in the semifinal, Argentina and England, do you think that France is better than them?
9: Le preguntan si compara Francia con Argentina o Inglaterra, si piensa que Francia es mejor que estos dos equipos.
0: Yo creo que Francia es una grandísima selección. Pero, ¿y quién no lo piensa que Argentina o Inglaterra? Estamos hablando de las semifinalistas. Y España no somos grandes selecciones, exactamente igual. Yo creo que la distancia es, si ya hablaban al empezar esta competición, este mundial, que había una gran igualdad entre muchas de las selecciones y participamos, ¿cómo no voy a decir que hay igualdad entre las ahora mismo mejores selecciones del mundo? Pues hay muchísima igualdad. No es mejor que nadie, tiene sus puntos más fuertes, de igual manera que Argentina, Inglaterra o España tenemos otros. Cada uno a su estilo, en su ideario futbolístico, pues tenemos nuestras potencias y nuestras fortalezas y también tenemos nuestros puntos más débiles. Bueno, pues ahí el fútbol es intentar aprovecharnos de eso y tanto de lo bueno como de las debilidades del rival y que no se noten mucho las de uno.
1: Lola,
10: aquí Luis, Lola Hernández, Fox. Me están preguntando en todos los programas cuál va a ser el 11 titular de Luis de la Fuente. No me lo vas a decir. Obviamente, lo que sí está claro, entiendo que Mikel Merino se queda en el banquillo, ¿no? Gracias.
0: Mikel, Lola te quiere mucho, ¿eh? Es que tengo una suerte tremenda. Porque es que hay 26 futbolistas, iba a decir dos por posición, no, en alguna hay hasta tres jugadores que podían ser titulares mañana tranquilamente. Los detalles que nos invitan a tomar una decisión sobre un jugador u otro es exclusivamente en nuestro punto de vista, en nuestra información, en nuestro conocimiento del rival, con las virtudes o puntos fuertes que queremos atacar al rival, normalmente o defenderlo luego, ¿no? Entonces, lo que te lleva a tomar la decisión de un jugador u otro, pero si es que son todos muy buenos. Mikel Merino, ¿qué te voy a decir? Pero cualquiera de los que estáis pensando es que son todos tan buenos que podría jugar cualquiera de ellos. Entonces, en ese punto yo estoy muy tranquilo. Porque normalmente, vuelvo a decir, me equivoco poco, pero por eso. Porque son tan buenos que a quien pongamos, a quien elijamos, no nos equivocamos. Porque lo hacen bien siempre. Y Mikel Merino, pues, fantástico. Todavía más.
11: Hola, Luis. Televisión holandesa. Me gustaría saber qué ha sido la lección más sorprendente que ha aprendido de su selección y cómo va a ayudar esa lección contra Francia mañana.
0: Siempre estamos aprendiendo, no solo desde el último partido contra Francia y todos los que hemos ido jugando desde entonces, quiero decir, por una fecha hasta hoy, siempre sacas conclusiones y vas pensando. Yo el dato más importante que me gusta siempre recalcar con mis jugadores, que es como termino una frase que les digo habitualmente después de cada sesión: esto se puede mejorar. La lección que hemos aprendido es que hay que ser mejores de lo que fuimos ayer, porque si no, no es suficiente para la siguiente competición. Entonces, con todas las virtudes, insisto, las características, excelencias futbolísticas que tienen nuestros futbolistas, necesitamos ser todavía mejores. Pero, vuelvo a decirlo también, es que podemos ser mejores, porque son muy buenos nuestros jugadores.
12: Vamos a la izquierda. Hola, mister. Felipe Ramis para Conexión Deportiva. Primero que todo, felicidades por llegar a las semifinales de la Copa del Mundo, que claramente no es algo fácil. Sin querer entrar en comparaciones, hace 16 años don Vicente del Bosque dijo que sus futbolistas eran unos románticos del fútbol. Y mi pregunta para usted el día de hoy es: ¿usted se considera un romántico del fútbol? ¿Y cuál es el mensaje que le da para quitarle la presión a los futbolistas antes de semejante partido? Muchas gracias.
0: Felipe, yo soy muy romántico. Me gusta Julio Iglesias. ¿Cómo no voy a ser Julio romántico? Muy romántico. Pero mira, yo les, a los futbolistas, yo lo que me gusta, obviamente, es decirles en la parte emocional, es que si lo digo cuento el secreto. Y fíjate tú, pero bueno, lo voy a decir. Les digo un poco, disfrutad de lo que tenemos hoy. Disfrutemos de este momento. Somos unos privilegiados. Vamos a jugar al fútbol. Y tenemos un potencial futbolístico excepcional. Hagamos lo que sabemos hacer. Es la presión que les meto, fijaros tú, que blandos soy, para que puedan desarrollar todo su potencial futbolístico. Creo que es algo bueno afrontar los partidos de esa manera. Los dos nos va bastante bien.
12: Rafa.
0: Gracias.
13: Luis, por aquí al fondo, aquí Rafa Maines para el Desmarque, Mediaset España. Me voy a poner un poco intenso y emocional, porque le quería preguntar por tres personas que ya no están, que en su libro reflejaba que siempre te acuerdas mucho de ellos, son tus padres y tu hermano Óscar. ¿Cuánto te has acordado de ellos en los últimos días, en las últimas horas? Gracias.
0: Pegado ahí, ¿eh? Pues mucho, todos los días. Yo me acuerdo mucho de mi familia, de mis padres y de mi hermano que falleció hace 3 años también. Y les hubiera encantado disfrutar de esto que estoy viviendo yo, como disfrutaron mi etapa de futbolista y también de entrenador cuando empezaba a entrenar. Me acuerdo mucho todos los días de ellos. Y gracias por la pregunta, porque... Gracias.
12: Última, Pablo.
14: Buenas tardes, seleccionador. La acompaño en el sentimiento. Yo le quería decir, usted es un hombre muy religioso.
0: ¿Por qué?
14: Porque no, estamos así en frío y la verdad que después de verlo tan...
0: Ah, no, perdón, pero sí es un motivo, perdón, no es un motivo, Rafa, es un motivo de alegría. Con mis padres, fallecieron hace tiempo ya, disfruté con ellos, fui feliz, y con mi hermano también hace años, pero yo lo sigo llevando en el recuerdo, ¿no? Pero en cualquier caso, gracias por el recuerdo y por el pésame. Bueno, gracias.
14: Bueno, le quería preguntar, porque usted es un hombre que se ha mostrado abiertamente... muy religioso, creyente, lleva los valores de la fe y la disciplina por bandera. Luis de la Fuente está rezando mucho durante este Mundial. ¿Qué le pide usted a Dios de cara al partido de mañana? Muchas.
0: Yo es que rezo todos los días, pero no porque estoy en un Mundial ni pretendo sacar un resultado. Yo le doy gracias todos los días, cada día que me levanto, de que estoy bien. Me miro y digo, otro día más, que puedo disfrutar de la vida. Yo doy gracias por esos detalles. Y rezo porque rezo todos los días, no para que me ayude más, ni creo que sería injusto pedir para que me ayude a mí y no ayude al rival. Yo en mis convicciones pues pido otras cosas, salud especialmente, y lo demás hay opciones a seguir peleando, es lo que quiero. Con salud no tengo problema para pelear, soy un guerrero y peleo todo, pero con salud. Si no tuviera salud, pues entonces ahí habría algún problema.
12: Gracias, Luis.
0: Muchas gracias. Sí, gracias. Hasta mañana.
9: Bueno, las palabras de Luis de la Fuente, nos queda por escuchar a Lamine. Me ha dejado bastante loco lo que ha hablado de Pedri y de Fabián.
15: Cuidado.
9: Medio broma, pero ha dicho, lo bueno es que los dos pueden compenetrarse, que los dos tienen cualidades que nos pueden aportar, ha venido a decir algo así, y ha cerrado diciendo, si tengo esa duda, no hay problema, ponemos a los dos juntos y se acabó.
15: Mucho jiji jaja. Pero cuidado, se puede cumplir lo que ha dicho nuestro Santi Parris. Y cuidado, como se cumpla, va a haber más de un desnudo.
9: A ver, es verdad que incompatibles no deberían ser. O sea, lo hemos dado por hecho porque no acostumbramos a verlos juntos en once. Yo no sé si lo hemos visto en algún once.
15: Sí, sí, o sea, en la Eurocopa el centro del campo titular era este hasta que se lesiona Pedri contra Alemania y entonces entra Olmo. Pero cuidado.
9: Sentamos en la Lamine Yamal.
15: Mijatovic está presentando a Lamine, ¿no?
16: Laris García, please, you can start moderating. 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
17: Thank you, Peca. Gracias,
18: Lamine.
17: Vamos con Javier Ramos aquí.
18: Hola. ¿Qué tal, Lamine? Aquí a tu derecha, en la segunda fila. Javier Herraez de la cadena SER, felicidades porque, bueno, todavía aquí es tu cumpleaños, ya no en España, 19. Quería preguntarte, has marcado 7 goles con España, nos has dicho que no te preocupa, pero marcaste un gol icónico a Francia en la Eurocopa, el mejor gol de la Eurocopa, y acaba de decir aquí tu seleccionador que va a llegar tu gran partido, aunque lleves ya 2 trofeos de mejor de encuentros. ¿Cómo lo ves tú? ¿Aceptas el reto, imagino, para mañana?
19: Bueno, lo primero, muchas gracias. No me preocupan los goles, pero yo creo que siempre es especial marcar en partidos así y obviamente acepto el reto. Para eso he venido y mañana será un día muy especial.
17: Vamos por aquí, Miguel Ángel, a la izquierda.
20: Hola, Lamine. Miguel Ángel Díaz, en directo en el partidazo de COPE. Felicidades por los 19. Dijiste el otro día, después de eliminar a Bélgica, una frase que se ha malinterpretado en la concentración de Francia, aunque tu compañero Jules Koundé ha salido en tu defensa. Dijiste algo así como, si tienen que tener miedo, que sean ellos. Quería que explicaras un poco esta declaración y si te ha sorprendido que se haya interpretado así.
19: No me ha sorprendido, ya conozco. No se ha malinterpretado. Al final me preguntaron a mí si me daba miedo Francia y yo dije que no, obviamente no. Somos los campeones de Europa y no nos da miedo ningún partido. Entonces, obviamente, como ha dicho Koundé, es fútbol, se lo toman como lo que es y ya está.
17: Alfredo.
21: Buenas noches, Lamine, Alfredo Martínez, en directo para Radio Estadio, en Noche de Onda Cero. El otro día nos decías también, dice, tengo ganas de que llegue el partido, ya llega el momento de las grandes figuras. ¿Cómo has vivido estas últimas horas y cómo visualizas el partido de Francia y en especial tu participación? Gracias.
19: Bueno, muy tranquilo. Ahora he quedado con mi hermano para cortarle el pelo y ya está. Tengo muchas ganas de que sea mañana. ¿Y la otra pregunta cuál era? Un partido muy bonito para el espectador, para el español, para el francés. Yo creo que es uno de los partidos que todo el mundo quería que pasase en el Mundial y yo creo que será un partido de los dos equipos, tendrán momentos, estarán atacando los dos equipos, los dos intentaremos defender con lo que tenemos, pero será un partido muy igualado seguramente.
17: Toribio aquí.
22: Hola, Lamine, ¿qué tal? Miguel Ángel Toribio en directo para Radio Marca. Siempre has dicho que tú en el campo juegas como cuando jugabas en el Parque de Mataró. Quería preguntarte si con el paso del tiempo, hoy que es tu cumpleaños, te vas haciendo mayor, partidos, torneos, ¿sientes un poco más responsabilidad, no sé si presión, no sé si ansiedad, que ha dicho Luis de la Fuente?
19: No, presión no. Yo creo que al final juego como sé y nunca voy a jugar mejor de lo que sé ni peor de lo que sé. Entonces solo doy lo que yo tengo, siempre al servicio del equipo, siempre al máximo. Entonces cuando lo das todo y sabes que lo que la gente te pide lo puede hacer, pues no sientes presión.
17: Eugenia aquí.
23: Hola, Lamine, feliz cumpleaños. Eugenia Caroli de Telemundo Deportes. Así como tienes esa conexión tan especial con tu hermanito, si mañana pudieses hablar con el Lamine de 10 años, ¿qué crees que te diría antes de saltar a la cancha en un día tan especial de tu carrera?
19: Muchas gracias. Yo creo que sea el mismo, que disfrute y ya está. No hay que hablar mucho antes de estos partidos. Todo el mundo sabe lo que tiene que hacer, todo el mundo sabe que sales a ganar y ya está.
17: Aquí.
24: Lamine, Martín Eisen de ESPN, cumples 19, llevas el 19 en tu camiseta, el 19 se juega la final. No sé si has pensado en esto. Y estos son tres números, sería la tercera vez que le dan a Francia. ¿Crees en la numerología? Y luego una curiosidad, si es un regalo de cumpleaños el collar que llevas puesto y si nos hablas de él.
19: No, porque el entrenador de Portugal dijo algo así y luego marcó Miquel Merino, que lleva el 6. Y lo de los collares es, a ver, un regalo no porque le he pagado yo, pero sí, un regalo de mi parte.
17: ¿Un segundo aquí?
19: No.
17: Ok.
2: ¿Puedes preguntar en inglés?
17: ¿Cómo se pone en inglés?
2: Jonathan Tannenwald from the Philadelphia Inquirer here in the U.S. Lamine, you've seen by now how popular you are in this country as well as in the footballing world in this country where football is growing but not the most popular sport.
15: Que como es de popular, ¿no? The advertisements,
2: the billboards, all that. What does
15: it mean
2: to have become so popular in this country that is hosting the World Cup, and I'm sure you know already.
15: Se ha convertido en muy popular, un personaje muy popular en este país, en Estados Unidos.
9: Parecía Trump, este un poco loco.
19: Bueno, es algo muy bonito. Yo creo que el fútbol me ha dado esa oportunidad de que me puedan conocer en Chattanooga, por ejemplo, pues es algo muy bonito y lo valoro mucho. Yo creo que es algo importante también, que nunca me podía imaginar que saliera por un pueblo de Estados Unidos y alguien me conociera. Entonces valoro mucho, sé dónde he venido y cada día pues estoy orgulloso de lo que he conseguido.
17: Damián,
3: hola. Fondo, Damián, a la derecha. Aquí un poco al fondo a la derecha, Damián López de RACU. Bueno, cumples 19 años y has jugado unos cuantos partidos top importantes en tu carrera. Final de Eurocopa, semifinales de Champions con el Barça, finales de Copa del Rey y ahora una semifinal de Mundial. ¿En qué lugar en un ranking de importancia situarías el partido de mañana, una semifinal de Mundial?
19: En el top 1, la verdad. Es el partido más importante que voy a jugar y me gusta haber podido llegar a este momento. Estamos muy ilusionados todos y yo sobre todo, entonces yo creo que sin duda es el partido más importante que voy a jugar.
17: Jordi.
4: Hola, la derecha. Jordi Gil del Diario Sport. Bueno, felicidades por el cumple. Siempre has sido muy ambicioso. ¿Tú te ves como campeón del mundo?
19: Muchas gracias. Obviamente sí. Es difícil, como todos los títulos de selecciones, pero si nos vemos todos como campeones del mundo, como en 2010 pasó, ¿por qué no?
17: Vamos aquí.
15: Espero que no le saque nadie punta a esta respuesta, que no la tiene.
9: No, ninguna.
5: You've just scored one goal in this tournament and zero assists, and a lot of people are talking about how your performance, the standard set in recent tournaments like the Euros, has not been.
15: Está diciendo que no ha hecho ningún gol, ¿no? Una asistencia.
5: It has been the role you've been asked to play, the tactical role by the coach, or you're just adapting to playing at your FIFA World Cup.
15: Que sí. Bueno, la verdad es que no me he enterado.
9: Yo tampoco era mío. ¿Para qué nos vamos a
19: engañar? Bueno, todos los torneos son diferentes. No creo que sea por culpa del entrenador que no lleve 5 goles. No sé, son cosas del juego y no me preocupa, la verdad. Estamos ganando. Yo he sido pequeño, he visto mundiales en los que España ha sido eliminado y no ha pasado de momento. Entonces me centro en eso, en seguir pudiendo jugar partidos, y cuanto más partidos juego, más goles puedo marcar. Entonces eso es lo único importante y ojalá que mañana marque otro gol.
17: Vamos aquí a la derecha.
6: Dale. Hola, Lamin, Alessio de Giuseppe, de Zona Italia. Y gracias al primero por invitarnos a tus cumpleaños, a todos. Y ¿cuál es el mensaje que has recibido
15: ha
6: hoy?
15: Más
6: bonito.
15: Compañero italiano.
6: Y el gesto, por ejemplo, que has recibido hoy, más bonito de una persona y que quiere regalarte para mañana. A tú mismo.
19: Bueno, gracias a todos por venir a mi cumpleaños. No he recibido muchos regalos tampoco, de momento. Tengo que ver a mi familia aún. Pero bueno, yo a mí me regalaría pues una victoria mañana y poder ir a Nueva York.
15: Claro. Bien.
17: Juan.
24: A mí, acá, Juan y Diego, Sion del Día del País. Francia tiene a Mbappé, a Dembélé, a Olise. ¿Tenés la sensación de que no está Nico, ese juego de uno contra uno depende mucho de vos?
19: Bueno, yo creo que el partido va a tener fases, no siempre va a ser uno contra uno. Creo que tenemos jugadores de mucha calidad en medio campo, arriba, en defensa. Y no noto que su poderío en ataque sea algo malo para nosotros. Incluso puede ser algo bueno. Jugaremos como sabemos, cada jugador tiene sus cualidades y las utilizaremos al máximo.
1: Edu. Hola, aquí Lamin. Buenas tardes, Edu Castelao del Mundo. ¿Me vas a permitir que te saque un poquito del fútbol? Una polémica en España por un artículo de un expresidente del gobierno hablando un poco de quién es francés, quién no lo es. Tú que también has pasado por eso en una selección que tenemos. No sé si estás al tanto de esto que está pasando y si tienes alguna opinión al respecto. Gracias.
19: Bueno, yo creo que mañana vamos a jugar uno de los partidos más bonitos que se puede en un Mundial. No creo que haya espacio para hablar de eso, pero el fútbol, si sirve para algo, es para integrar, para la sociedad, y no hay mejor ejemplo que Francia y nosotros, que
15: es
19: un ejemplo de la integración y que el fútbol al final es eso, no hablar de lo que ha hecho otra persona.
15: Una respuesta muy adulta y madura, ¿eh? Muy,
7: bueno, sí, sí.
15: Muy madura, está muy bien.
8: Gotspa from Nigeria. Looking back at your performance in this tournament, defeating Belgium, defeating Portugal, even giving Ronaldo a hug, what can you say you are most proud of in the game?
15: Se ha cortado la última palabra, ¿no?
7: Era lo que se sentía más orgulloso de...
19: Bueno, que en situaciones malas el equipo sabe sufrir, sabe pasarlo mal, sabe levantarse, siempre estamos juntos, ayudamos al compañero, y yo creo que eso en torneo ha sido muy importante, y sobre todo estoy orgulloso de eso.
10: Lamin, aquí Fernando Galas de Reuters. Te voy a quitar también un poco de fútbol y voy a preguntarte cómo estás viendo y si te das cuenta de lo grande que se ha hecho tu hermano en este Mundial. Y si tan pequeño que es, si se da cuenta de cómo el mundial está enamorado de tu hermano. Muchas gracias.
19: Yo creo que no se da cuenta. Él hace lo que hace en casa todo el rato, y cuando le enfoca la cámara, pues se hace tonterías. Pero bueno, estoy orgulloso de él. Sé que cuando sea mayor, pues se verá y estará feliz de lo que hace. Me gusta que la gente le tenga cariño, igual que le tengo yo. Y no sé, cuando me enfoca la cámara, pues me gusta verle, me entretengo.
15: ¿Cómo se notan las preguntas de los periodistas de fuera? Que es de todo menos fútbol, claro.
11: Luis de la Fuente, previo a ese partido contra Portugal, era que siempre reflejaba la tranquilidad en momentos de presión, en estos partidos tan cruciales. ¿Qué te ha ayudado a conseguir ese nivel de confianza que siempre reflejas, no solo en la cancha como tal, sino ante medios de comunicación de igual manera?
19: Muchas gracias. Bueno, como he dicho siempre, yo creo que hay situaciones mucho más difíciles en la vida que un partido de fútbol. Entonces siempre pienso eso, en estar tranquilo, que no pasa nada. Al final es un partido, son jugadas. Después del partido, pues cada uno va a seguir con su vida. Entonces estoy tranquilo, sé de lo que soy capaz y no me preocupo de más ni me agobio.
25: Bien, ¿qué tal? ¿Cómo estás? Juan Francisco Rueda de Vito TV de Ecuador. Bueno, felicidades por tu cumpleaños. Cuando se tiene esa edad, muchas veces en un momento tú decías, no se puede no ser normal, porque la presión que te cae por el nombre y todo te afecta. En ese sentido, ¿cuánto crees que te pueda afectar esa presión mañana, teniendo en cuenta la ilusión del pueblo español? Y también, ¿cuánto crees que han madurado ustedes como equipo desde ese primer partido del debut al día de hoy? Gracias.
19: Bueno, yo creo que hemos madurado mucho, hemos pasado por momentos difíciles, como el primer partido contra Cabo Verde, como cuando Bélgica nos empata. Yo creo que desde la Eurocopa estamos creciendo mucho como equipo, como familia, y sobre todo estamos orgullosos de eso, que sabemos pasarlo mal. Y yo presión pues no siento. Vosotros mismos decís que no estoy a mi mejor nivel, entonces no tenéis que esperar nada de mí, pero estoy seguro que mañana va a ser un día especial.
26: No sé. Lamin por acá, Diego, para México. Antes que nada, muchas felicidades, feliz cumpleaños. En el último partido dijiste que tu hermano Keine te llamó antes para decirte que iba a sacar la lengua. Ahorita que tuviste tiempo con él, ¿ya te dijo que va a ser mañana o todavía no?
19: De momento me ha dicho que llama al peluquero para cortarse el pelo. Ahora iré a verle y a ver qué me dice.
26: Gracias. Perfecto. Gracias, Lamin. Gracias, Peca.
19: Gracias.
7: Bueno, las palabras de Lamin. Y me quedo con una de las últimas respuestas que ha dado, que me hace pensar que está más motivado todavía, si cabe. Ese, vosotros mismos decís que no estoy a mi mejor nivel, así que supongo que no esperáis nada de mí, hablando de la presión que debería tener o no. De alguna manera, ha dicho que no le importa el no haber marcado gol. Yo pienso que Lamin no está obligado a ser uno de los máximos goleadores, porque nunca lo ha sido y no debe serlo, debe ser más que eso, pero está picado.
9: O sea, de alguna manera, interiormente, en esta última se la ha visto
15: picado. Tiene un descaro, es joven, es normal que esté picado, es muy competitivo y yo creo que cualquiera de nosotros lo estaría. Uh-huh. Pero sin que se le vaya la cabeza, creo yo. Y esta última respuesta a mí me ha gustado, porque se le nota un poco, pues eso, de nota de energía, de nota que tiene muchas ganas.
0: O sea, yo creo que en mayor o menor medida todos los futbolistas están pendientes de lo que se dice de ellos. Hay algunos que, bueno, abiertamente, como Morata, han dicho que las críticas les afectan mucho. Y creo que Lamine es un jugador que está muy pendiente de lo que se dice de él, pero al que la crítica le afecta de forma diferente y le motiva. Y yo creo que está deseando dar en la boca de todos aquellos que han dudado de él, y ojalá lo haga mañana.
9: Para cerrar estas ruedas de prensa, Tori, hemos escuchado a De La Fuente. Sobre todo me llama la atención esa reflexión que ha hecho sobre Pedri, Fabián o los dos. Y ahora Lamine, que destacábamos un poco esa última frase, ¿no? Como estando más motivado que nunca, o ese pique que tiene por dentro de, ya que decís que no estoy a mi mejor nivel, bueno, pues imagino que no esperáis mucho de mí. ¿Con qué te quedas tú de todo lo que hemos escuchado?
22: Bueno, de Lamine, con el brillo que proyecta. Ahora uh-huh. se llama Aura, siempre se ha dicho que brilla, y esa seguridad y ese aplomo en sí mismo es lo que más llama la atención en la distancia corta de Lamine, que a pesar de que es independiente a todo, ajeno a todo, sabe perfectamente lo que se dice, como hemos escuchado en esa penúltima respuesta: no esperéis mucho de mí, porque vosotros decís que no estoy dando el nivel. Es evidente que con Lamine, por mucho que él diga que no está obsesionado con los goles y no siente la presión, ya Luis de la Fuente ha reconocido en varias ocasiones que tiene ansiedad. Y por ahí, cuando le preguntas por esa ansiedad y por esa presión y le preguntas de manera un poco frontal, sí que como que se tensa. Luego intenta ya rebajar el mensaje diciendo que mañana es un día especial, que está preparado para mañana, pero él es consciente que le están esperando y que si las cosas no le salen, eso le genera una especie de bucle, una espiral que al final le acaba por turbar. Me quedo otra vez con la tranquilidad de Luis de la Fuente, con ese mensaje dando a su equipo toda la confianza, distendido, y citando sin citar a José Mota, que ya lo dijo el otro día, sí. Citando a Julio César, pero son frases que, bueno, las escuchas en boca de Luis de la Fuente, que es un tipo terrenal y un poco como que te da la risa, pero si las dice Guardiola, o Mourinho, o Ancelotti, dices, joder, qué gran motivador, como la de, si quieres conseguir algo, hay que dejar algo en el camino. No hay logro sin sufrimiento. Bueno, cita a Julio César, te hace gracia, pero es una realidad. Y creo que es un gran motivador, desde la cercanía, desde, bueno, ese talante campechano que tiene el riojano, y al final eso le llega y mucho al jugador, ¿no? Dando esas claves, ser nosotros mismos, ser protagonistas, cuidar nuestras fortalezas y bueno, pues es un poco la receta, ¿no? Que va a dar mañana a los jugadores para jugar contra Francia. Y otra reflexión interesante de Lamine Yamal, más deportiva, cuando le han preguntado por el ataque de Francia, cuando ha dicho su poderío en ataque puede ser algo bueno para nosotros. Así que también, bueno, pues va a jugar España un poco con esas armas, ¿no? Que pone Francia para que se dé la vuelta a la tortilla, y quizá es lo que se dice muchas veces, ¿no? La falta de equilibrio. Y me ha gustado mucho la reflexión madura de Lamine Yamal, que entre broma y broma, entre su hermano, entre el peluquero, entre los goles y demás, se ha referido de una forma, repito, muy madura, muy consecuente, muy elocuente a esas declaraciones de Mariano Rajoy. El fútbol es para integrar, y no hay mejor ejemplo que Francia y España.
9: Ha estado brillante ahí, Lamine. Gracias, Tori, un abrazo, te escuchamos.
22: Adiós, un abrazo.
9: Bueno, pues hasta aquí llega el futbolín, después de haber alargado estos 12 minutitos, 1:12.
15: Da tiempo a hacer una reflexión
9: muy rápida.
15: De otro gran orador y motivador.
9: Con esto acabas.
15: Vale, haré todo lo que pueda y un poco más de lo que pueda, si es que es eso posible, y haré todo lo posible e incluso lo imposible, si también lo imposible es posible. Lo dijo un gran orador.
9: Sí. Sí, sí. No hay más que decir.
0: Esto, o sea, para mañana, ¿no?
9: Brillante frase para...
0: Hombre, la verdad que estuvo ahí más acertado que con alguna de las cosas que ha dicho últimamente.
9: Gracias, Bigote, gracias.
15: A ti, mañana.
9: 1:13 ya son ahora en directo.
15: Mañana ganamos.
9: Si estás escuchando la repetición, no lo sé. Mañana tenemos partidazo a las 9. Francia, España.
15: Cena de picoteo.
9: Bueno, cenita de picoteo. A ver. ¿Tori?
12: Hola. A ver, mira, una última hora que nos va a servir Javi Lázaro de Francia.
13: A ver, mira, Javi. A ver, dame un segundito porque necesito un poquito de espacio. Déjame aquí el Quantum, Tori. Porque mira, tengo aquí a un compañero que es Florent Germán. A ver, acércate un poquito por aquí de Radio Monte Carlo. Muy buenas, Florent.
14: ¿Qué tal? ¿Cómo estamos?
13: Estábamos preocupados durante, sobre todo, el postpartido de Marruecos del tobillo de Kylian Mbappé. Es verdad que se ha venido un poco a contar que hay normalidad y que está al 100%, pero la información que acá habéis contado en Radio Monte Carlo, ¿cuál es exactamente? ¿Cuál es el estado real ahora mismo de Kylian Mbappé?
14: Pues que no sabemos si está al 100%. Eso, de hecho, él dice que está al 100%. Pues nosotros no lo sabemos con certeza, porque la verdad que hubo un entrenamiento hoy, estaba por nada, pero con los contactos y eso, sabéis lo que es, podemos enterarnos un poquito. Y él, durante unos 10 o 15 minutos, lo que escribimos es que ha hecho un test de sus sensaciones con la pelota frente a la portería. Y tenemos esa duda, porque no es habitual que al final Kylian se haga así un test solo, estaba con Konate y Zaire Emery. Y eso, nos quedamos con una duda simplemente. Todo el mundo nos dice que sí, que está al 100%. Lo que hay que recordar, una cosa muy importante, es que el tobillo tocado durante el partido contra Marruecos es el tobillo que a Kylian Mbappé le duele cuando le tocan esa parte, porque eso es un golpe que ha sufrido en el 2020 en una final de Copa contra Saint-Étienne, un golpe muy duro, tarjeta roja de un jugador que se llama Perrin de Saint-Étienne, y él al final no ha recuperado del todo de esa lesión fuerte del 2020. Entonces, cada vez que lo tocan en esa parte, pues se puede despertar un poquito esa lesión. Entonces, vamos a creer en Didier Deschamps, por eso le he preguntado yo si estaba Kylian al 100%, porque por supuesto que para nosotros es un tema de importancia, bueno, como para España, imagino. Y él, bueno, yo creo que si no estuviera al 100% Kylian de Tadran, Deschamps no lo hubiera dicho. Entonces, por eso nos quedamos con esa pequeña duda, ¿sabes?
13: Lo que podemos decir entonces es que quizá pueda estar al 100%, pero desde luego hoy no ha hecho lo mismo que el resto de sus compañeros en el entrenamiento.
14: No ha hecho exactamente lo mismo. Eso puede también hacer parte del entrenamiento que propone Deschamps, porque él tiene un funcionamiento, como muchos, muy, muy libre, ¿no? Además con sus estrellas, porque si Kylian necesita estar un poco solo o no entrenar o lo que sea, no hay ningún problema, porque es así. Lo único es que un día antes del partido, antes de que tuvo la necesidad de hacer un test, de pegar a la pelota, de estar 10-15 minutos frente a la portería, pues no nos quedamos tranquilos. Y lo que podemos decir es que, de todas maneras, si no estuviera 100%, jugaría igual. Entonces, no, la cuestión no es va a jugar o no va a jugar. La jugada es saber si va a estar totalmente recuperado del golpe que sufrió, la verdad, contra Marruecos.
13: Pues esa va a ser la clave. O sea, que jugará, a ver en qué nivel está. Lo primero, bueno, y sobre todo, daros la enhorabuena a Radio Monte Carlo y sobre todo a Florent Germain por atendernos y por la información que habéis contado, que quizá pueda ser definitiva para ni más ni menos unas semifinales de la Copa Mundial. O sea, que enhorabuena por la información.
14: Vale, muchas gracias. Ya veremos lo que pasa, pero Kylian estará en el terreno de juego. Eso sí, seguro.
13: Gracias a ellos, por lo menos, Marco. Ya sabemos que lo que ha pasado hoy de puertas hacia adentro, se ha estado probando 10-15 minutos. Venimos desde ese partido de Marruecos un poco a la espera de ver qué pasaba con ese tobillo. Es verdad que el resto de días ha ido entrenando también, pero bueno, que el día anterior al partido de Mbappé probándose el tobillo, yo creo que es noticia y desde luego no debíamos cerrar el programa sin contarlo.
9: Es importante, ha llegado sobre la bocina, pero Mbappé se retiró en el minuto 77 todavía con el partido no cerrado del todo ante Marruecos por 2-0, y que el día de antes no se ha entrenado con normalidad o no ha hecho todo lo que han hecho sus compañeros. Así que gracias, Javi, por contarlo. Un abrazo.
13: Un abrazo, Marcos.
9: Y ahora sí, con esto cerramos. Gracias también a Tony y a Germán por haber estirado un poquito más el chicle. 1:17, ahora sí nos piramos.
15: Te seguimos donde nos digas.
9: Pues nada, pues el miércoles y el jueves volvemos por aquí. Mañana partidazo. Chao, chao.
15: Adiós. Adiós.
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0: Hola, ¿qué tal? Saludos y bienvenidos a este espacio que ya sabes que se llama Las Apuestas del Futbolín, en el que para los próximos 30 minutos vamos a ir repasando las mejores recomendaciones de la mano de nuestros tipsters, siempre apostando con responsabilidad para mayores de 18 años y sobre todo de la mano de Winamax. Vamos que empezamos.
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0: 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Hola, José, ¿qué tal? ¿Cómo estás? Muy buenas.
3: ¿Qué pasa, Pablo? ¿Cómo estamos? Contento, con ganas de ese partido, joder.
0: Ilusionado, ¿no? O nervioso.
3: Sí, bueno, después de las últimas horas del barral que me estoy metiendo en redes sociales, sí. Pues la verdad es que pues un poco nervioso también, porque sabes que si pinchas, la cagas. Pero bueno, hay que agachar, enseñar coronilla y aceptar la derrota con honor. No queda otra cosa.
0: La gente es que en redes se desfoga, ya lo sabes. Paga las frustraciones y te encuentras la oportunidad. Bueno, por contarlo así, un vídeo que habéis publicado en las redes de Winamax. Y bueno, pues los franceses han ido a pagarla contigo.
3: Claro, claro. Bueno, obviamente también te digo una cosa. O sea, no soy un español promedio. No, soy un señor con bigote. Quiero decir, es fácil encontrarme, no es complicado y demás. Entonces, es muy curioso porque hemos subido un pequeño vídeo haciendo una arenga, ¿no? Como, venga, vamos a ganarles. Históricamente les hemos ganado en sus deportes. Les hemos ganado, pues obviamente, pues pequeños recordatorios a Pereiro, Sastre, Contador, Indurain. Pequeño recuerdo a don Rafael Nadal, etcétera. Y de repente empiezan los franceses. ¿Qué discurso de odio? ¿Qué discurso de tal? Yo pensando, madre mía, que no se entiende. También te queda una parte tranquila que me meto en los vídeos estos que me molan muchísimo, así no sé si te molan, de estos de I Don't Wanna Be French, que cantaba la canción de Bad Romance, de Lady Gaga.
0: Sí.
3: Y de repente hay un montón de franceses escribiendo también como, ¿por qué nos odiáis tanto? Y yo digo, a ver, quizás no lo estáis entendiendo, quizás no estáis viendo que simplemente este foco de rivalidad lo estamos manteniendo en el fútbol. En ningún momento
0: existe el deporte,
3: tema de racismo.
0: Sí.
3: Claro, pero en ese, joder, quiero decir, al final el deporte es lo que conocemos, es la manera actual de intentar de reivindicar que no, nuestros hombres son los más guapos, nuestras mujeres son las más valientes y nuestra tierra es la más fértil, ¿no? Es la manera actual de reivindicar esas cosas. Luego se acaba y el lunes el que está en la oficina eres tú, ¿eh? O sea, hay que decirte, no creo que de repente haya un pacto meridionano de decir, oye, mira, pues François va a venir a cubrirte mañana como ha ganado. No. Es más, yo trabajando en Francia es posible que yo, aunque gane España, tenga que trabajar. O sea, pero bueno, esas son formas y eso pues un poco campeando el temporal, intentando esquivarlo y eso. Pero bien, contento y con ganas del partido, por supuesto, la verdad. Partidazo, la verdad.
0: El temporal pasará, la verdad que sí, que es un partidazo. Yo creo que son las semifinales soñadas. Ahora te pregunto por eso. Pero bueno, a raíz de lo que comentas, ¿cómo se está viviendo un poco el ambientillo en Francia en estas horas previas? Porque sé que casi es una cuestión nacional ganarle a España.
3: Claro, es que eso es una de las cosas, y un poco tiro también, aprovechando la lista de hate que hay en los comentarios. Hay mucha gente que dice, no entiendo ese odio hacia España, en Francia no lo tenemos, queremos mucho.
0: Bueno.
3: Y es algo que es... Claro, es que es una de las cosas que digo yo, porque además siempre me encanta porque la gente justifica, no, soy francés, digo, bueno, a ver, bueno, ya tenemos derecho a hablar de todo. Yo vivo en Francia y la verdad que hay muchos ánimos importantes para ganar a España, en sentido de que consideran que son superiores a nosotros. Postdata, creo que a día de hoy están superiores a nosotros, o sea, a nivel físico y mentalidad la tienen, pero considero que hay un 60%, 40% para España. Entonces creo que está ahí. Pero sí que veo que los franceses, pues eso, que temen a España porque ha sido el hueso duro que les ha quebrado las últimas dos semifinales, la de la Nations League y la de la Eurocopa. y están con ganas. O sea, yo los partidos de España veía cada vez que atacaba Bélgica, Portugal, que el empate con Cabo Verde, gente celebrándolo y bueno, o sea...
0: Nos tienen ganas, sí.
3: Quiero decirte, claro que nos tienen ganas, pero que es normal, o sea, no es un partido como el de Inglaterra-Argentina, que sí que trasciende a cuestiones político-geográficas recientes, de los años 80, con las Malvinas, pero es más un ámbito de que al final pues hay esa rivalidad, ¿no? Siempre, al final somos países vecinos y tú siempre quieres ser mejor que el vecino, ¿no? Mejor coche, mejor casa, familia más feliz y al final, futbolísticamente hablando, los últimos partidos, y esto es una cosa que yo no he entendido, les hemos ganado con mucha facilidad.
0: Sí.
3: Ahora lo veo más complicado y yo los veo a ellos por encima de nosotros, esta es la realidad, aunque considero que puede ser que, además es el 14 de julio, que es el Día de la Bastilla, que es un día importante para ellos, que es donde comenzó la Revolución Francesa. Entonces, claro, para ellos puede ser, bueno, el suyo ese día, en cuanto, si España pierde camiseta de Senegal y para casa. Yo,
0: a esconderse, ya mañana volveremos a ser españoles, pero el día 14...
3: Sí. Claro. No creo que sea como el día de esa leyenda urbana en Irlanda de la caza del español, pero vamos, como vean a un español por la calle, vamos, o sea, quiero decirte fotos, o sea, va a ser digno de vídeo de Gaspi, o sea.
0: Sí. Bueno. También te digo, es verdad lo que mencionabas. A ver, Francia ha demostrado ser la selección más fuerte en este Mundial, pero los últimos partidos España ha ganado y con los mismos futbolistas en Francia. Quiero decir, estaba Mbappé, estaba Doué, estaba Dembélé, estaba Olise. A lo mejor Olise no estaba en su prime como está ahora, pero la lista de Francia en la Nations League, por ejemplo, era la misma, en la Eurocopa era muy parecida, o sea que no hay tanto cambio.
3: Estoy de acuerdo y estoy en desacuerdo. O sea, obviamente hay muchas cosas que creo que difiero. Lo primero de todo, creo que España, obviamente, hay que no simplemente se trata del equipo rival, sino del equipo local. Y creo que las sensaciones de
0: España no son las mismas, sí, está claro.
3: Claro, efectivamente, tú no veías a España que estuviera con la mini Nico, sino que de hecho la mini Nico para todos nosotros, hipócrita será aquel que diga de cuidado, porque os lo iba diciendo, nadie lo venía diciendo, que íbamos a usar tanto unas bandas y íbamos a ser capaces de ver que nuestras bandas eran poderosas en la Eurocopa, sí. Recordemos. De hecho, creo que Nico metió un gol en esa semifinal de la Nations League. Entonces, claro, ese es uno de los puntos. Dos, Pedri no está en su mejor estado o algo le está pasando. Es verdad que, como dice Luis de la Fuente, el que suple no es que tenga peor calidad, es diferente estilo, que es Fabián Ruiz o Mikel Merino. Y tenemos a un Dani Olmo que está en plena forma. Entonces, para mí creo que la diferencia con Francia, sobre todo, viene y repercute en que mentalmente están muy fuertes. Yo creo que Francia siempre ha tenido como varios puntos débiles a la hora de, deportivamente hablando. Uno ha sido que, y creo que este es históricamente, que son un poco pechos fríos. Es decir, es tal la potencia arrolladora de Francia que como no les salga el partido que ellos están esperando, mentalmente están fuera del partido. Siempre les ha pasado que el gol, yo no me olvidaré del gol de Rabiot, el gol a Rabiot en la cara de Lamine Yamal.
0: Cierto.
3: Pero no por el orgullo nacional, sino más por el punto de, en ese momento Francia iba ganando 1-0, nos habían dado la vuelta al marcador, nos iban a ganar, pero en cuanto les metimos un gol que ellos consideraban que no iban a meter gol, que no les íbamos a meter gol, en ese momento se durmieron, se atascaron mentalmente. Entonces creo que eso siempre históricamente a Francia, en cuanto le haces un gol y tú sabes defenderles, ellos se frustran. Quizás en este año la capacidad mental les hace superarlo, pero es un punto en el que podemos jugar. Y dos, el centro del campo. Para mí, si no les llegan pelotas a los de arriba, que siempre mucha gente dice, no, es que ellos no tienen tanto el balón. Lo decía Johan Cruyff y algo ese señor entendía. Si tú tienes la pelota, el otro equipo no la tiene. Si tú controlas el centro del campo, estás controlando el partido entero. Porque arrancas el ataque y cortas el suyo. Y creo que ese es uno de los puntos importantes que tiene que jugar España. Lo que sí que es verdad que la pólvora que
0: también
3: tenemos...
0: También te digo, arriba, pues exacto. Francia sin balón no se siente incómoda. O sea, saliendo en transición, lo normal es que España domine el partido y sea Francia la que salga a la contra, la que aproveche la velocidad de los de arriba. Y no sé si eso es un punto a favor, yo te diría casi en contra de España.
3: Sí, es un punto en contra, pero hay que tenerlo un poco en cuenta y es que al final para mí creo que todo pasa por un eje importante que es Michael Olise. Creo que Michael Olise se ha convertido en una pieza. Recordemos que estuvo en esos Juegos Olímpicos contra España, final aquí en el Parque de los Príncipes. Creo que es un punto importante porque sabe entender perfectamente dónde tiene que ir el balón físicamente, pero yo Claro, para todos aquellos que estén viendo los partidos de Michael Olise y digan, joder, es increíble, yo que me he comido parte de la Bundesliga y parte de la Champions, por así decirlo, hay un partido en el que Michael Olise desaparece. Es como Lamin Yamal contra Bélgica y Portugal. Como le tapes, no está. Y se frustra él. Y creo que ahí reside un poco nosotros en ese trabajo mental, y creo sobre todo el de Rodri, el de frustrar mentalmente a Michael Olise a través de pequeñas faltitas, de robarle el balón. Y además lo típico de robarle el balón y ni pararte. O sea, seguir adelante, ¿sabes? Lo típico de que el otro se frustre preguntando al árbitro. Y creo que es una de las piezas angulares de esta nueva formación de The Sams, que tiene mucha chicha arriba. Hablamos de Dembélé, de Mbappé, Michael Olise, pero la banda izquierda, si no está Dugué, está Bradley Barcola, que sí, también es una figura importante dentro del esquema de Luis Enrique. Y luego ya el centro del campo sí que es verdad que va a jugar Koné, que está en muy buen estado de forma también, aunque sigo considerando que si su centro del campo dependiera de Koné y de Michael Olise solamente, pues estaría muy tranquilo. Y luego la zona defensiva, y ahí sí es donde podemos atacar un poco nosotros, las bandas importantes. Al final estamos teniendo a Lucas Digne por esa banda izquierda, que ya hemos visto cuál es la jugada clave de Lamine Yamal, que al final es muy estilo Arjen Robben, que es un recorte hacia el centro, amaga y se mete hacia la izquierda. Al holandés le salía, sí. Al nuestro todavía no. Esperemos que esté en ese día de que le salga. Y luego por la banda derecha, Jules Koundé, que es viejo conocido ya de la Liga Española, tanto como central como propiamente como un lateral del FC Barcelona. Yo para mí considero que también es bastante endeble porque se duerme bastante en los laureles. O tiende a tener esa filosofía que digo yo de dispersarse como la marca se le esté yendo, ¿no? Sí. Lo que digo yo, siempre pone carica de tonto con la boca abierta, que al final son futbolistas hiperventilando porque están a 1000 por hora. Pero al pobre hombre lo marcan siempre, y digo yo, pobre Ozuna, que lo están marcando todos los días con esa carica que parece una tortuga respirando al nacer. Y creo que es un poco eso.
0: Vamos a hacer, si quieres, antes de entrar un poco en las cuotas, un juego de uno para uno, a ver con qué jugadores te quedas de Francia o de España, comparando los dos once, ¿te parece?
3: Me gusta.
0: A ver, ¿Mañán o Unai Simón?
3: Vale, la pregunta es, ¿en función del Mundial o en función de cómo los considero?
0: No, tú. Opinión tuya, única y exclusivamente personal, de qué futbolista te parece mejor, con independencia de cómo están en el Mundial.
3: Joder, me van a llamar patriótico del todo.
0: Bueno, ya está, no pasa nada, es tu opinión.
3: Bueno, yo creo que es un peldaño por encima Unai Simón. Mañana es buen portero, pero estoy por encima con Unai Simón. Creo que tiene un par de cosas más que Mañana, por ejemplo, el juego de pies que lo supera.
0: ¿Koundé o Pedro Porro?
3: Buah, como si me pones a Marc Pubil. Koundé, la verdad que yo he sido fanático del Koundé del Sevilla centralista, central, ¿no? Sí. No de lateral derecho. Entonces me quedo con Pedro Porro y además creo que está en un momento óptimo en el Tottenham.
0: ¿Cubarsí o Upamecano?
3: Buah, es que el año de Upamecano está siendo muy bueno, la verdad.
0: Y el Mundial también, ¿eh?
3: Sí. A ver, es que me da pena, tío. Voy a coger a Upamecano, pero por poner un francés, o sea, pero es que creo que Cubarsí está haciendo también un mundial digno.
0: Sí, sí.
3: Bueno, tira con Cubarsí, la verdad. Qué leches, tira con Cubarsí.
0: Venga, pues 3-0 de momento. ¿Saliba o Laporte?
3: Aquí me quedo con William.
0: Sí.
3: Creo que Laporte ha sido de lo poco reseñable de este Athletic Club de Bilbao de este año. Creo que es un centrazo como la copa de un pino, pero creo que Saliba tiene más habilidades, más herramientas. Por cierto, vete apuntando a Cucurella, ¿eh? Da igual a quién me pongas ahí, como si me pones a Dembélé.
0: Bueno, entonces te iba a poner a Digne, pero bueno, sí, yo creo que más o menos todos estamos de acuerdo de que Cucurella es mejor. Voy a contar con que Tchouaméni juega el partido, que está ahí un poco en el aire.
3: Sí.
0: ¿Tchouaméni o Rodri?
3: Yo me quedo con Rodri. Nunca me ha gustado Tchouaméni para el Real Madrid, exceptuando este año. Siempre me ha parecido que ha sido un sobrepago que se hizo del Madrid por otro jugador francés, que rollo Eduardo Camavinga, que sí, al principio te deslumbra un poco y no lo entiendo. Pero este año, por ejemplo, yo lo vi y dije yo, coño, pues ese es el mejor del Madrid para mí, Tchouaméni, ¿eh?
0: O sea, ha hecho temporada, ¿eh? Sí.
3: Sí, correcto. O sea, para lo que es el Madrid, también te digo una cosa. Esto es como cuando Marruecos jugaba en 2022, que deslumbre más un jugador que no es de ataque, sino que es de corte defensivo, como esa Carafo Tchouaméni, indica mucho el estado de un equipo, ¿no? Pero bueno, me quedo con Rodri.
0: Pues Rodri, ¿Pedri o Rabiot?
3: Yo me voy a quedar con... Creo que son jugadores distintos. Yo me voy a quedar con Pedri.
0: Pensaba que ibas a decir Rabiot, ¿eh?
3: Para mí es que Rabiot, es que no sé, joder, la carrera de Rabiot ha sido un tanto extraña y bizarra.
0: Jugador con la cabeza en otro lado, sí, sí.
3: Claro, efectivamente, le ha jugado malas pasadas muchas veces su carrera. Recordemos que salió del Milan.
0: Sí, sí, sí.
3: Bueno, perdón, salió del Milan.
0: No está en el Milan ahora mismo.
3: Perdón, se fue del Marsella por problemas.

0: Dembélé o Lamín.
1: Voy a elegir al último español.
0: ¿Sí?
1: Voy a elegir al último español, a Lamine Yamal. Dembélé, a ver, Dembélé lleva 2 años buenos en el PSG.
0: Sí.
1: O sea, me parece un jugador como la copa de un pino, ¿eh? Le llaman el mosquito, etc. En el Borussia Dortmund jugó muy bien, en el Barcelona la verdad es que desapareció completamente y estuvo varias temporadas. O sea, creo que la calidad es... Y luego también a nivel de PSG es un jugador que es fundamental para el esquema de Luis Enrique. Pero si te das cuenta, a mí, por ejemplo, este año, yo, si tuviese que darle a alguien el Balón de Oro en función de la Champions y la Liga, se la daría a Kvaratskhelia. Dembélé uh-huh. está lesionado, igual que el año anterior, ¿eh? Que del año anterior hasta enero no se conectó. Me parece que Pedri es mucho más continuista. De hecho, me da pena un poco, digo, perdón, la mía me parece que... Sí, estaba yo ahora pensando en Pedri, sí. Tío, porque también acaba de venirme la escena esa de Luis Enrique en las semis de la Eurocopa, que dice yo después de jugar 80 partidos, ¿no? Y pues esa es la parte. La mía me parece que está teniendo mejor crecimiento y mayor continuidad en el FC Barcelona.
0: Bueno, es verdad que Lamine todavía es muy joven y Dembélé ya está en un momento, podemos decir, en un pic medio alto de su carrera. Ya veremos si lo ha alcanzado o no. Yo creo que ya lo que has dicho va a ser el último español porque empezamos con Dani Olmo u Olise.
1: Para mí yo creo que Dani Olmo me encanta, pero me quedo con Michael Olise por 2 motivos. Dani Olmo me encanta, me parece que tiene una manera triangular, un arte en las piernas, pero Michael Olise es un superatleta con capacidad de tocar el balón. Es maravilloso. Es verdad que te he dicho que Michael Olise se desconecta a veces, pero por el lado contrario, Dani Olmo, las lesiones le matan muchísimo. Sí, sí. O sea, es pobrecillo en ese sentido. Está aguantando. Mi niño, hasta el 19, porfa. Vamos a aguantar hasta ahí.
0: Te voy a decir Baena o Due. Bueno, puede jugar Barcolay, pero bueno, el último partido contra Marruecos jugó Due. ¿Baena o Due?
1: Si me dijeras Nico Williams hubiese dudado, pero creo que Alex Baena es un jugador bastante bueno, pero no tiene las capacidades, por supuesto. Estamos hablando de un jugador, de jugadores que juegan en perfil diferente, sobre todo Due es más de corte atacante con transiciones de balón largo, o sea, es muy francés, muy estilo madridista, para situarnos un poco, uh-huh. y Alex Baena encajaba de maravilla, de cojón de pato, en el Villarreal, porque sí. No se le necesitaba tanto arriba, ya tenías 2 puntas de ataque con Gerard Moreno, entonces creo que me quedo con Due o Barcola, cualquiera de los dos me sirve.
0: Y arriba, hombre, queremos mucho a Mikel Oyarzabal, pero estando Mbappé, pues hombre, digo yo, Josejo, que te quedarás con Mbappé.
1: A ver, es que es... ¡Buah!
0: O no lo tienes claro, ¿eh?
1: Yo me muero con los míos, tío. O sea, yo fíjate que soy una persona...
0: Cuidado que con esta sí te van a matar, ¿eh?
1: Bueno, no, pero esto me da igual completamente, quiero decirte. O sea, yo nunca dudaré que la capacidad futbolística, la habilidad y todo ello es de Kylian Mbappé. Nunca lo dudaré. Pero yo he sido viuda de Morata.
0: Sí. Y pues de los pocos en este país, ¿eh?
1: Sí, pero viuda de Morata porque yo me acuerdo de los comentarios de a ver si vamos a hacer buena Morata, ¿no? Cuando el primer partido, tal. Digo, joder, es que Mikel Oyarzabal. A ver, si tú te fijas en lo que son los highlights y los resultados, la figura que predomina es Mbappé.
0: Sí.
1: Sin embargo, tienes que fijarte también en cómo ayuda y acompaña. A Mikel Oyarzabal lo hemos visto defensivamente, es decir, juegan bloque bajo a veces también de manera defensiva para jugar a la carrera. No te voy a poner que es líder de la Real Sociedad porque Mbappé supuestamente es el líder de la selección francesa, pero es que también ayuda
0: y del Madrid se presupone también. Sí, sí.
1: ¿Eh?
0: No digo de la selección francesa y del Madrid.
1: Has visto que no he dicho el Madrid todavía, ¿no?
0: ¿Cómo ha salido ahí por la tangente? A ver, acaba.
1: Claro. Y luego también tiene que jugar mucho las triangulaciones y baja un montón a ayudar y acompañar a los balones. O sea, ayuda mucho a movilizar la defensa y ayuda a los compañeros con su presencia para desatascar el balón. Entonces, claro, si yo quiero montarme un equipo y quiero que mi delantero centro, obviamente quitarte a Mbappé te quita mucho gol, pero te está ayudando de otra manera. Es decir, la presión, por ejemplo, Mbappé no es un tío que presione mucho. Presiona, ahora en este Mundial sí que lo estamos viendo presionar, pero hasta hace poco, históricamente, la frase que todos teníamos en la cabeza la de Luis Enrique, ¿no? ¡Sé catastrófico! ¿No? Pues
0: sí,
1: es
0: sí.
1: Como el tema de que no presiona al tío, que está arriba para... Joder, pues como cuando jugabas tú al Ultimate Fútbol, o sea, al FIFA Clubs, con un delantero y te ponías en el centro del campo para tirarme la larga que la pillo.
0: Sí, sí, sí.
1: Entonces, claro, a ese mismo, pero yo, mira, me ha quedado con Mikel Oyarzabal. O sea, sigo insistiendo que creo
0: sorprende.
1: Que es un jugador, me parece que a nivel... Es un jugador más completo a nivel de... Es un jugador más completo a nivel de equipo

0: Si es lo que estoy buscando, si quiero desborde y quiero efectividad goleadora, me cogería Mbappé, pero creo que para el equipo que hemos montado encajaría, o mi once personal encajaría mucho mejor Mikel Oyarzabal. Vuelvo a insistirte, creo que Mikel Oyarzabal no come en la misma mesa que Mbappé, ¿no? Estará en una tronera al lado, pues, con sus macarrones con tomate. Pero considero que es un jugador que me parece más completo en otros ámbitos que me parecen fundamentales para un fútbol moderno. Y a veces es un poco lo que se le tilda a Mbappé.
1: Pues con esto la verdad que me sorprende, se queda con un 8-3, porque solo has elegido a Saliba, a Olise y a Doué. O sea que tan favorita Francia no será, Josejo.
0: Claro, pero te estoy diciendo, estamos valorando no el mundial,
1: Sí,
0: sino el estado
1: ya,
0: prime. O
1: sí.
0: sea,
1: Sí,
0: quiero decirte.
1: bueno, pero juntas a 8 jugadores que se presupone que son mejores y a otros 3 en el caso de Francia, evidentemente luego hay que valorar muchas cosas de cara a este mundial. Pero quiero decirte que estamos todos aquí metidos en un pesimismo que a lo mejor no tiene que ser ese.
0: Yo lo noto también un poco y quizás me estoy sobremotivando. Pero yo creo que podemos ganar. O sea, hay que decirte, ya centrándonos en el partido rápidamente,
1: Sí.
0: para no robarte muchos minutos,
1: No, no.
0: le doy un 60-65% a Francia, por lo que te digo, tiene una capacidad de ataque. A mí, sobre todo lo que te he dicho de Mbappé, una cosa que me sorprende, tío, es la capacidad de R1 círculo que tiene en medio segundo.
1: Sí.
0: Tú le das medio segundo a ese cabrón y te la arma y te la mete. Y
1: Y estás
0: además es que
1: perdido,
0: la mete con
1: sí.
0: rosquita, no, no, no es meter el pie en un balón que está dividido, no, no, no, no, no, no. Entre dos jugadores te la enchufa y es una maravilla. Y ahí sí que tengo un poco más de miedo, ¿no? Por ese punto, porque tienen una capacidad ofensiva. Ahí de España necesita luchar. Pero creo que España tiene que jugar muy bien sus balones. Creo que Cucurella y Pedro Porro aquí sobre todo tienen que ser muy defensivos porque lo que es la transición defensiva les va a costar un montón. Y eso que ambos, sobre todo Cucurella, me parece que está haciendo un desgaste físico del Mundial alucinante. O
1: Sí.
0: sea, es que creo que lo veo en todas partes, centra el balón y baja a recoger el balón que rechaza el portero. Entonces, creo que tiene una capacidad, tenemos que sobre todo cerrar las bandas, o sea, cerrar las bandas, que es lo importante. A nivel defensivo, creo que Cubarsí y Laporte pueden meterlo. Y no sé, y no te voy a decir y rezar, porque creo que rezar no es la palabra, sino esperar que esa caja defensiva, esa jaula que montemos en el centro del campo sea efectiva para que Olise no esté en su mejor momento, Koné tampoco, Rabiot tampoco, y tener el control del balón y a partir de ahí empezar a desmontar el mito francés. Creo que es lo más importante. Pero claro, aquí vuelvo a decirte, creo que de las selecciones contra las que hemos jugado va a ser la que más nos castigue nuestros errores y ahí es donde tenemos que
1: Si le
0: estar un
1: dejas
0: poco
1: medio
0: más
1: metro,
0: finos.
1: exacto, sí.
0: Claro,
1: Te
0: bueno,
1: aniquilan.
0: medio metro se la dejas a Mikel Oyarzabal. A Mbappé como medio segundo estás fuera. Es un poco, no me olvidaré del gol que le metió a Suecia, tío. Es que
1: Es
0: fue,
1: verdad, es verdad,
0: es que es una locura. O el gol que le metió a Marruecos, es que fue entre dos centrales. Que es que además dices tú, yo lo estaba mirando y digo, Bono estaba bien colocado, Diop estaba bien colocado. O sea, estaban todos bien colocados. Y
1: Sí, que fue
0: dices tú,
1: más
0: no, no.
1: mérito suyo que otra cosa. Si quieres, repasamos rápido un poco las cuotas, que ahora mismo
0: Vamos
1: está
0: con ello.
1: a 2.30 Francia, a 3.30 el empate y a 3.20 España. Y la clasificación, ya sea en los 90, los 120 minutos o en la tanda de penaltis, 1.65 Francia, 2.35 España. Que ganamos en los 90 minutos, que gana España en los 90 minutos, solo el 5% de los usuarios de Winamax cree que va a pasar y el 16% cree que España va a clasificarse. Ya como decíamos, en cualquiera de los contextos, pues hombre, la verdad que los números así fríos, de momento la gente tiene muy clara, evidentemente, que Francia pasa.
0: Aquí es la sensación que hay, también te lo digo, ¿eh? O
1: Dale,
0: sea,
1: sí.
0: en Francia, incluso muchos españoles están diciendo, claro, cuando ganamos a Bélgica dijeron, no, vamos a jugar contra Francia. Y 2 días después están poniendo los pies en el baño María.
1: Ya.
0: Es decir, es como, cuidado, es Francia. Y es cierto. Para mí, creo que España está jugando un juego que no es sucio, no es sucio, porque ni mucho menos no quiero hablar que embarramos ni más, pero está siendo de pasar con un gol de diferencia. Sí, tiramos de la mística, la profecía de 2010, etcétera, todo eso. Creo que puedo creer y me motiva para argumentar mis ideas, pero creo que no es lo que necesitamos. Necesitamos que España Un gol en el último minuto puede ser algo bastante obvio de España. De hecho, se ha convertido en algo como nuestra señal de identidad en los últimos partidos, que al final estamos ganando con goles en los... Bueno, el gol de Baena creo que también fue en los últimos minutos de la primera parte, quiero recordar. O sea, en líneas generales estamos jugando muy bien las últimas partes. Nos están viniendo muy bien los cooling break. Y si mantenemos el resultado de 1-1, yo creo que España se lo puede llevar en los últimos minutos tranquilamente. También puede caer de la otra balanza. Es que aquí la balanza es mucho más amplia. Yo creo que España se clasifica. Yo pondría la cuota de 2.35 de que España se clasifica anyway.
1: Es una buena cuota, ¿eh? Es una buena cuota, sí.
0: Algún valiente, joder, pues 35, madre mía. Sí. Tú le metes 10 pavos y ya tienes cena para ti.
1: Sí, sí.
0: El que va te sale gratis. Pero sí que es cierto que... Y sí que es cierto que, por ejemplo, a mí una cuota que me gustaría es España o empate, ambos marcan. Creo que esa cuota tampoco se pagará nada mal, porque si España está a 3 y pico y demás, pues imagino que se pagará casi hasta 1,70 o 1,80 la doble oportunidad, que ambos marcan se pagará 1,45, 1,50.
1: No más, ¿eh? 1,62 el España o empate y 1,60 el ambos marcan. O sea, te saldría una cuota de 2,45. Está...
0: Pues... Esa botón, ¿eh? Si España crees que va a pasar, pues al final me parece que, claro, le puedes meter a 2.35, pero 2.40 al final estás diciendo que España va a ganar el partido o empatarlo.
1: Sí.
0: Con ambos marcan.
1: Sí, sí.
0: Y yo creo que, ostras, más allá de ganar sin que nos meta gol Francia sería
1: el sueño
0: de cualquier pizarrita.
1: Sí, sí, sí.
0: Entonces, me parece que es buena cuota. Sí, unas expresiones un tanto bizarras las que digo, pero ya te acostumbrarás, Pablo.
1: Me iré acostumbrando. Y vamos a dar una pinceladita muy rápida a la otra semifinal. Es Inglaterra-Argentina con Inglaterra 2.55, empate a 3 euros y Argentina 2.95. Es decir, cuotas muy, muy parejas. Y lo de la clasificación, en la opción de Inglaterra 1.78, Argentina 2.10. Pues todavía más igualada si cabe esta eliminatoria, que lo has dicho, con el tema político, social, también con antecedentes deportivos como la mano de Dios. Pues bueno, ya dijo Scaloni que era un partido de fútbol y nada más, pero me parece a mí que no va a colar, que ya está en el ambiente eso de que es una semifinal que va más allá de un partido de fútbol, Josejo.
0: Yo te puedo decir que quizás Scaloni está en una posición ventajista porque ha ganado un mundial, está en unas semifinales. Imagínate que pierdes unos cuartos de final del mundial de 2022 contra Inglaterra y eres Argentina y eres Scaloni. Quiero ver en ese fragmento. Mientras tanto, el discurso de Scaloni es impecable. A ver, es que yo...
1: Ah, es lo que tiene que decir, no le queda otra, claro, ¿qué va a decir?
0: Claro, sí, pero imagínate que pierden, ¿no? Porque es que esto es muy gracioso de... Juega contra Egipto, Egipto pierde y dice enhorabuena a Argentina por su Copa de Infantino.
1: Dale,
0: Granitza, que antes del partido dice enhorabuena y de repente le sacan la roja de Aye, de Nambolo, y de repente Granitza saca diciendo se acabó, esto es un robo. Y dice, todos cambiamos el discurso en cuanto nos tocan los garbanzos. Entonces, de momento, para mí, yo creo que es la, como has dicho tú, la semifinal más pareja, incluso menos merecida. Esta es una frase que no me gusta decir, pero al final ganan, porque al final creo que hemos visto partidos o hemos visto selecciones que hubiesen metido un poco más de input. Creo que Suiza podría haber sido una semifinalista al mismo nivel que Argentina. No está Argentina en su mejor nivel y además dependen demasiado de que el pie izquierdo de Messi tire para adelante. Y Inglaterra, si le quitas a Harry Kane y le quitas a Bellingham, que está haciendo un mundialazo, se convierten en un grupo de amigos en Bermudas, en un Wetherspoon en agosto en Liverpool. Entonces, no está siendo muy pulcro ese fútbol, pero está siendo efectivo, ¿no? Eso también un poco de cara a la final, a los finalistas, a la hipotética semifinal entre España y Francia, que también es un aviso, que el que pase no va a ganar 100%. Entonces, para mí, yo quizás por el tema sentimentalista, porque viví en Inglaterra, yo me decanto por Inglaterra. Es que yo estoy enamorado, bueno, quiero decirte, quien no hable de Messi como un gran genio del fútbol, o para mí incluso el mejor de la historia.
1: Vive en otro mundo, sí.
0: Disfrutado.
1: Sí, sí.
0: Claro, pero Harry Kane, joder, es que me parece que se va a menospreciar ese jugador.
1: Muy infravalorado, cierto, por el palmarés.
0: Se ha reconvertido ahora mismo en un ballmaker, tío. Sí, yo no recuerdo juegos así desde Buonanotte en el Málaga. O sea, quiero decirte, imaginemos cómo está la cosa de que el tío baja a defender. Es verdad que el otro día el partido está un poco perdidito, como Spiderman en un descampado, pero lo vi bastante bien. Y me gustó bastante en general, creo que. Yo creo que me decanto por Inglaterra, pero van a ir a prórroga y o penaltis, creo yo. Ojo, yo creo que ese partido va a ser largo y distendido. Creo que va a ser un partido que les va a costar a los dos porque se tienen respeto, porque creo que tienen que saber lo que hacer. Y bueno, también es verdad que Argentina ha recuperado ahora mismo el gol de Julián y Lautaro ha vuelto a meter, que pues casi son día de nacional en Bahía Blanca y demás. Pero bueno.
1: Bueno, pues Inglaterra-España es el pronóstico de José Josarría de cara a esa final. Nada, José, simplemente darte el consejo de que no te pongas mucho la camiseta de España estas próximas horas por si acaso, por lo que pueda pasar. Y si ya nos clasificamos, pues el miércoles salte ahí con una camisetita de España, que no pasa nada, que no te van a decir nada. Un abrazo.
0: Un abrazo para ti, Pablo. Esto no te lo he dicho nunca, pero recuerda, apuesta con Winamax, apuesta con responsabilidad.
1: Y para mayores de 18 años, eso siempre, que no se le olvide a nadie. Un abrazo, Josejo.
0: Abrazo, Pablo.
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1: Pues hasta aquí, un día más, las apuestas del futbolín, ya sabes, con esos tres puntos que nunca te puedes olvidar, siempre apostando con responsabilidad para mayores de 18 años y de la mano de Winamax. Hasta luego, chao.
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0: Saludos, ¿qué tal? Muy buenas tardes. Esto se va acabando, ¿eh? No me refiero al Mundial, que también, sino a Despierta Nueva York, que es a colación del Mundial de Estados Unidos, donde España está vivite coleando en las semifinales del Mundial. Juegan mañana martes ante Francia y el miércoles Argentina e Inglaterra. Podríamos coincidir en que es la primera vez en la historia donde las cuatro favoritas de inicio llegan a las semifinales. Francia, en principio, es la mejor selección. Así lo ha constatado don Mariano Rajoy. Le han caído que no vea, se le han caído que no vea. Ahora la analizamos. Hoy es lunes de libreta de Miguel y de Chitu. Chitu, ¿qué tal? Muy buenas.
1: ¿Qué tal, David? Muy buenas.
0: Miguel Gutiérrez, la libreta de Van Gaal. Muy buenas.
2: ¿Qué tal, David? Muy buenas.
0: ¿Algún comentario que hacer sobre la editorial de Mariano Rajoy?
2: Bueno, un artículo, No es la editorial, es el editorial. Ya tengo que empezar.
0: ¿Pero dónde era el artículo, por cierto?
2: En el debate.
0: Yo pensé que era Marca, porque. Él ha escrito Marca del Tú.
2: Es lo que te iba a decir, que Mariano Rajoy ha sido posiblemente el lector más influyente de Marca.
0: ¿Te acuerdas cuando la oposición siempre la atacaba
2: porque leía el Marca? Atacale a lo mejor por no leer otras cosas, pero por leer el Marca, al contrario, oye, muy bien, ¿no?
0: Claro que sí, que es verdad. Y el tío. Pero se mantenía, ¿no? Decía, sí, yo es que lo primero que hago es leer el Marca. No se venía, no se echaba atrás, ¿eh?
2: Pues claro.
0: Qué grande. ¿Cómo veis lo de mañana?
2: Bueno, yo lo veo complicado, pero bueno, es que es una semifinal del Mundial, ¿cómo lo voy a ver, no? De otra forma sería muy original. Yo creo que estamos un poquito peor que la Eurocopa. Creo que ellos están mejor que la Eurocopa. Pero aún así, yo creo.
1: Yo estoy optimista. Me contagió un poco de lo que piensa la gente, de ver la camiseta blanca en todos sitios de la selección. Y la verdad que...
2: Ha dicho lo de la camiseta blanca, digo...
1: Claro, al final...
0: No será por los madridistas que apoyan a la selección.
1: Pero me llamo un poco, por lo que sea. Y la verdad que estoy optimista. Es verdad que lo que tenemos delante, cuando lo analizo fríamente, digo, madre mía, los cuatro de arriba. No serán franceses, pero son muy buenos. Así que, con España, optimista.
0: Luisjo es el encargado de hacer la sección de paradores... La sección de paradores la hacemos y ya nos metemos de lleno en los sonidos, que hay una barbaridad, ¿eh?
2: No, hoy no va a dar tiempo a poner todo, ya lo adelanto.
0: ¿Pero descartarás los últimos o irás alternando?
2: Sí, descartaré los últimos para ponerlo fácil.
0: Perfecto.
2: ¿Qué pasa, aplauso, Luis, ¿no? Que tú que tanto que pedías aplausos.
0: Tenemos prisa, ¿eh? O
1: sea, uno cuando sube a este escalafón, granito, ya sabes que lo pierde todo.
3: Buenas tardes a todos y a todas.
0: Venga.
3: Con prisa. Mundial del 94 es el portero de paradores que tenemos para hoy.
0: Vamos. Mundial 94.
3: Lo he hecho yo, ¿eh? Chitu no lo ha hecho esto, así que no sabe nada.
2: Estados Unidos, David.
3: Una vez que lo hago.
0: Nunca me acuerdo, macho. Es la de Brasil.
2: Brasil.
0: Correcto.
2: El cuarto de Brasil.
1: 94.
3: Ha jugado dos mundiales ese parador.
0: Que no se te vea la solución.
3: No, ya he tapado el nombre.
1: Se están viendo la del concursazo. Déjalo ahí, en la esta.
3: Ah, verdad.
1: Sí, hay que estudiar para ser mozo de la puli. Si pensáis aquí que...
0: Ha jugado dos mundiales.
2: Dos mundiales.
1: Bien. Dos mundiales.
3: ¿Bien? 12 partidos de mundial. No vale mirar ahora ya, ¿eh?
2: No, 12 partidos de mundial. Vale.
3: 54 en total con su selección.
2: Vale. ¿Puedo decir un nombre? Bueno, sí, David, sí, no me deja.
3: Suéltalo.
2: Tafarel.
3: Nada.
0: Siempre de Tafarel, ¿eh?
2: Es la primera vez que leo Tafarel.
3: Vale, Tafarel cada lunes. Mide 1,90.
0: Perfecto.
1: Mide 1,90, vale.
0: No es Ablanedo. No. Ni Jorge Campos.
3: Actualmente tiene 59 años. Lo ponía en la Wikipedia esto.
0: Bien.
3: Ha jugado en la Liga Española.
2: Sí.
1: Sí.
3: Actualmente vive en Alicante. No sé si este dato os puede ayudar, pero
0: sí. Bueno. ¿En Alicante?
3: Sí, vive en Alicante, ahí en la playita. Bien. Ha jugado y ha ganado Mundial y Champions.
2: Bodo Ilner.
3: Sí, correcto.
0: Bien, ¿pero vive en Alicante o en Madrid?
3: Pues eso, he visto, que vive en Alicante, tiene una casa ahí, no sé si la está vendiendo.
1: Se la
3: creía más
1: concentrado, digo.
0: Puede ser, pero yo creo que era más Costa del Sol, ¿no? Me suena
1: yo
0: a mí.
1: Yo sé que vivía en España.
2: Yo lo que sé es que la mujer de Ilner iba a Florentino
0: Bianca,
2: a decirle que no cobraban. ¿Te suena
0: Ilner
2: a ti que se haya contado eso?
0: Bianca Ilner, que decía que era negociando, era terrible. Y Bodo vive mitad del año en Florida, mitad del año en España, y recuerdo que la última vez que hablé con él fue, yo creo que el año pasado, que me llamó un día y me dijo, David, os escuché el otro día hablar en el programa de la serie Entrevías de José Coronado.
2: ¿En serio?
0: Sí, sí, le digo, sí, sí, me dice, yo y Bianca estamos enganchadísimos.
2: Qué bueno.
0: Me dice, ¿me puedes llamar la semana que viene para hablar de la serie? Y le digo, sí, sí, yo, venga, pues te pego un toque. Me dice, si le puedes decir a Santi que se pase por ahí también, que además nos reímos un poco con Paco Bullo. Y es cuando empezó a tocarle los huevos
2: sí,
0: con Paco
2: sí,
0: Bullo.
2: Sí, sí, lo recuerdo.
0: Un gran, qué portacazo, ¿eh, Elnar?
4: Bueno, yo no había nacido.
0: No había nacido.
2: David y yo sí.
0: Vamos con la mención. ¿Te la sabes de memoria tú o qué?
3: No, la tengo aquí, tengo una chuletilla.
0: Venga.
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0: Ahí estamos. Uno de los que paga la fiesta. La gente, la buena gente de Paradores. Altamente recomendables. Tiramos la sintonía de Cazafantasmas. Que eso quiere decir que empezamos ya con los sonidos de la semana, Miguel.
2: Venga, sonidos de la semana. Venga. Muy rápido hoy. Ya sabes, partidos de la selección española. Dos esta semana pasada, Portugal y Bélgica. Por tanto, Juan Carlos Rivero, que ha dado que hablar. Ya sé que a ti no te gusta que saque a Rivero en
0: correcto,
2: esta sección.
0: Correcto.
2: Pero hay que hacerlo. He hecho un mix y eso sí, he dejado fuera un sonido que posiblemente fue el más viral. Pero he hecho un pequeño mix con los highlights, mucho anglicismo en esta frase, del partido contra Portugal.
0: A ver.
5: Cristiano está ahí a todo lo que pueda pescar, sean chanquetes.
0: No oímos el plato.
5: No me acordaba de más pescado. 67, mira que tengo recomendaciones para decir 67, pero se me ha pasado, estamos en el 72, es que son muchas cosas.
6: Espérate al 76.
5: Le digo al revés. Mano del portugués, es lo que ha indicado el árbitro del partido, Anthony Taylor. El inglés, sabéis aquello de cuando se aprende inglés, de My Taylor is Rich. Era un método un poco antiguo, ¿no? Momento en la pita final, el árbitro inglés. Sí, va. Nada, el árbitro le ha gustado el partido, no lo cierra. Tienes que pitar ya, Anthony. Qué barbaridad, Taylor de mi vida. Este Taylor es Taylor de mi vida, pero no como el que dijo Camacho.
2: Creo que quizá la imagen no acompañaba
0: es verdad,
2: al sonido.
0: Roncero, no era Roncero, era Rivero, ¿eh?
2: Claro, es Rivero, el primer sonido es Rivero.
0: Pero
2: no,
0: Roncero,
2: no
0: Roncero nunca resta, hombre.
2: No, y menos con esa...
0: ¿Tienes algún sonido de Roncero, eh?
2: Sí, claro,
0: pues
2: por eso estaba.
0: Amigo,
2: pero es que viene después.
0: ¿Qué más?
2: Bueno, le preguntó Ciro López en su canal de Twitch a Rivero por las críticas, qué tal las lleva y tal. Estaban en un bar, sí, grabando, o sea, que conversación más relajada, imposible.
7: Ya se dan muchas hostias.
8: Imagino que me
7: Yo quiero que expliques una cosa.
8: Dime.
7: Que la gente no es consciente, joder, que a veces cuando metes la pata porque te viene a la cabeza un nombre que no diga que esto, es que no son conscientes de que a lo mejor estás por recibiendo, tienes mal sonido, estás recibiendo órdenes internas, estás alguien te está mandando un mensaje de trabajo. O sea, es que la gente no es consciente de que cuando estás narrando estás atento a muchas cosas.
8: Pero es que además ya están pendientes de a ver que tiene que haber alguna.
7: Wow.
8: ¿Sabes? Tiene que haber alguna. Ya si es normal no le...
7: Pero tú ya te diviertes, ¿no?
8: Yo también. Pues,
7: ya pasa, ¿no?
8: Me río porque es que... ¿Para qué te lo vas a tomar tan en serio?
7: Bueno, lo bueno es que tienes de ayuda a Mario, que cuando te metes en un jardín...
8: No me ayudas nada. El otro día con el Rubí, los miro diciendo, joder, ¿cuánto vale?
7: Qué bueno.
8: ¿Cuánto vale?
7: ¿Cuántos puntos son cuando hacen la transformación?
8: ¿Cuánto
7: habíamos vivido?
8: Claro, que es lo que hacíamos antes nosotros, en el
7: Rubí.
8: Pero si yo sigo el Rubí 7 con el pebetero, sigo el Rubí 7.
7: Y cuando era fútbol, y cuando era Rubí 6, acuérdate.
8: Claro.
7: Cuando digo Rubí 6, cuando era el 6 Naciones.
8: Seis naciones.
2: Cuando eran seis naciones, es decir, ahora.
0: Dos expertos en el mundo del rugby, ¿eh?
2: El pebetero, ¿eh?
1: Dice, yo miro a Mario Suárez para que me eche un cali, está Mario.
0: Madre mía.
1: ¿Qué me cuenta?
2: Sí, sí. No, pero bien lo que dice Ciro, porque es verdad que Rivero, pues claro, le van dando órdenes por los auriculares.
0: Mira yo, con los pinganillos.
2: Al resto de narradores de las otras teles no les deben de... Solo a Rivero.
0: Es otro sistema.
2: Solo a Rivero.
1: Correcto.
2: Que no he puesto el de Diogo Costa, que lo llamó Diogo Jota. Bueno,
0: se
2: es un lapsus, a mí también me...
0: Correcto.
2: Me puede pasar eso, ¿no?
1: Pero
2: le han dado mucha caña con eso y yo creo que eso sí que ha sido un poquito injusto. Pero bueno, le tenemos también en otro mix que te he preparado, porque esta temporada hemos comprobado que es muy difícil decir seguido Álvaro Arbeloa, sin trabajo.
0: Imposible.
2: Pero Pedro Porro, cuidado, ¿eh?
0: Pedro Porro.
2: Es
0: Pedro
2: también Porro. Un poco trabalenguas.
0: Tú dices Porro directamente.
2: Sí, sí, tengo aquí a Manu Carreño, que ya lo pusimos en su día. Tengo al propio Rivero y a Manolo Lama.
9: Es verdad que sorprende ver ahí al Tottenham tan abajo, pero hay que seguir, que queda mucha temporada todavía, Pedro. Y queda luego un mundial precioso. Ahí estará Pedro Perro en la lista de Luis. Ahí estará Pedro Perro en la lista de Luis.
10: La irrupción de Cubarsí, la mil para Pedro Porro, el centro de Pedro Porro, se lanza al suelo.
11: Apertura para Yamal, le dobla Perro, digo yo. Pedro, sí. Entra, uno.
12: ¿En quién estarías pensando?
13: Esto estaba pensando yo.
11: Perro. Te voy a decir en quién estaba pensando.
0: No. Curioso que los tres, ¿eh?
2: Sí.
0: Los tres llaman Perro Porro. Rivero, Lama y Carreño.
2: O sea, que nos puede pasar a cualquiera. Correcto. Si le pasa a tanta gente, le puede pasar a cualquiera.
0: A mí Arbeloa me parece imposible.
1: Álvaro Arbeloa.
0: Imposible. Ya, pero... Te digo, el Fulham. Leí ayer, creo, en Mundo Deportivo que el Fulham era uno de...
2: Sí, yo creo que es oficial ya, ¿no?
0: Sí. Digo que leí en Mundo Deportivo que estaba invitado al Gamper. Era uno de los que sonaba y que lo han descartado.
1: Por lo que sea.
2: Inmediatamente.